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1: Lamentable debido al fallecimiento de Brandon Clark, el jugador, el ala pivote del equipo de los Memphis Grizzlies. El día de hoy, tristemente, a los 29 años, falleció, al igual que Jason Collins, primer NBA abiertamente gay. Así que estaremos hablando de estos temas, al igual que la jornada número 13 que viene dentro del fútbol de los Estados Unidos. Cincinnati de Vander estará jugando contra Lionel Messi y el Inter de Miami después de los 100 partidos que cumplió con la camiseta del Inter de Miami. La actualidad de la NHL, en estos momentos ya jugando uno más de la serie, el cuarto entre los Sabres contra los Canadiens. El equipo de los Canadiens están adelante en la eliminatoria 2-1, y más adelante los Ducks estarán chocando contra las Vegas Golden Knights en el juego número 5 en la continuación de las semifinales de conferencia rumbo al Stanley Cup. Información del béisbol de las grandes ligas, también mucho tenis y por supuesto el Giro de Italia con la etapa número 4. Así que tenemos mucho que platicar con ustedes, informarles aquí en el Pulso del Deporte en Euphoria by Travel, agradeciéndoles eternamente la preferencia y que se mantengan en nuestra sintonía, también porque estaremos regalando algunas cosas ya para las semifinales del fútbol mexicano. Cruz Azul contra Chivas, mañana los esperamos desde la previa a las 9:30 de la noche, y el partido, y el día jueves, el Pumas contra los Tuzos del Pachuca a las 8:30, para conocer cómo ganar los premios que tenemos para ustedes, al igual que la final de la UEFA Champions League el próximo 30 de mayo en la Puskás Arena de Budapest, entre el Paris Saint-Germain y también el equipo de los Gunners del Arsenal. 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Recuerde que estamos en el 305-297-9697 para que mande ahí su comentario, o también para que pueda participar en el momento que les indiquemos cómo hacerlo. Saludar con mucho gusto a la Costa del Este. Son las 8:05, las 7:05 en el centro y las 5:05 en el Pacífico. Arrancando el martes ya de la mejor manera, cerrando, mejor dicho, el martes de la mejor manera con todos ustedes. Y las redes personales, arroba Tate Gómez Luna, así me encuentran en Facebook, en Instagram, en TikTok y en X. Y también las cuentas de TUDN Radio, tanto en YouTube, en Twitch, en Facebook, en X, en Instagram y en TikTok, TUDN Radio o TUDN-Radio. Así que sin más, sean bienvenidos. Esto es el Pulso del Deporte en TUDN Radio. Y nos vamos a ir en el básquetbol de la NBA, quinto juego de la serie de regreso a Texas, en donde el equipo de los San Antonio Spurs estarán chocando contra el conjunto de los Minnesota Timberwolves. Ya hablando del quinteto titular por parte del equipo de los Spurs, dejando de lado la gran polémica en el cuarto juego de la serie después de que se fue expulsado Víctor Wembanyama, y que ahora regresa después de que la NBA confirmara que no lo van a castigar o no lo iban a castigar de peor manera después de ese codazo en el rostro de Nat Reed. Bueno, hoy Víctor Wembanyama está de regreso a las duelas para poder acompañar a Julian Champagné. Está también Devin Vassell, Stephen Castell y De'Aaron Fox. Son los cinco que estará mandando Mitch Johnson para el equipo de los Spurs. Del otro lado, por el conjunto de los Minnesota Timberwolves, que aprovecharon la baja de Víctor Wembanyama, pero que aún así Anthony Edwards había admitido en conferencia de prensa post partido que les costó de igual manera en lo que fue ya el partido, pues aún así se llevaron el triunfo para empatar la eliminatoria a 12 por bando. Así que Anthony Edwards estará liderando este quinteto titular para el equipo de Minneapolis, que estará ya también saltando con Ayo Dosunmu. Estará también Jaden McDaniels, Julius Randle y Rudy Gobert, el cuatro veces jugador defensivo del año en San Antonio. Y pase lo que pase, se estará jugando el sexto juego de la serie el próximo viernes allá en Minnesota para poder definir la serie, o se podrá extender hasta el séptimo y definitivo juego el próximo domingo 17 de mayo. Pase lo que pase, la siguiente semana ya tenemos la

0: Las finales tanto de la Conferencia del Este como la Conferencia del Oeste. Los Knicks de Nueva York están esperando en la Conferencia del Este al ganador entre los Pistons y el equipo de los Cavs. Y por parte de la Conferencia del Oeste, el vigente campeón, el Oklahoma City Thunder, está esperando al ganador entre los Spurs y los Minnesota Timberwolves. Así que a nada de comenzar este partido y ya estaremos actualizando al momento de que arranque con los números de los cinco titulares. Pero les dábamos a conocer las tristes noticias de que el alero de los Memphis Grizzlies, Brandon Clark, ha fallecido a la edad de 29 años. El fallecimiento de Clark fue anunciado este martes por los Grizzlies y por su agencia Priority Sports. Ninguno proporcionó detalles sobre la muerte del jugador. Fuentes confirmaron a ABC News que Clark fue hallado muerto este lunes a causa de una posible sobredosis de drogas en una vivienda situada en el Valle de San Fernando, en Los Ángeles. En el lugar se encontraron estupefacientes y no hubo indicios de que se tratara de un acto delictivo, según informaron las fuentes a ABC News. Clark fue seleccionado en la primera ronda del draft por Memphis en 2019 y disputó toda su carrera de 7 años con los Grizzlies. Esta campaña, por cierto, solo participó en 2 partidos debido a una lesión en la rodilla. Los Grizzlies se declararon en un comunicado que están desolados por la trágica pérdida de Clark. Priority Sports expresó en un comunicado que es simplemente imposible poner en palabras cuánto se le va a echar de menos. Así que había sido elegido por el Oklahoma City Thunder en 2019 y fue traspasado 2 semanas después a los Memphis Grizzlies, equipo con el que disputó toda su carrera de 7 años. Así que en paz descanse Brandon Clark. Lamentablemente a los 29 años perdió la vida, y así que le mandamos las condolencias a toda la familia y a todos sus amigos. Y las malas noticias no pararon ahí, porque también Jason Collins, el primer jugador abiertamente gay de la NBA, quien se desempeñó como embajador global del deporte durante la última década, falleció a causa de un cáncer cerebral. Según informó su familia este martes, tenía 47 años. Se le había diagnosticado en el pasado mes de noviembre una glioblastoma en etapa 4, una de las formas más letales de cáncer cerebral. El invierno pasado viajó a Singapur para someterse a tratamientos experimentales que aún no estaban autorizados en los Estados Unidos. Así que, tristemente, Collins falleció pacíficamente en su hogar, rodeado de su familia. Se retiró en el 2014, 13 años en la liga, con los New Jersey Nets, los Memphis Grizzlies, Minnesota, Atlanta, Boston, Washington, y un regreso a los Nets después de que la franquicia se trasladara a Brooklyn. Anunció públicamente su homosexualidad en 2013 a través de un artículo de portada en la revista Sports Illustrated, convirtiéndose así en el primer atleta abiertamente gay en jugar en cualquiera de las 4 principales ligas deportivas de Norteamérica. Jugó 22 partidos con los Nets esa temporada en el 2014, ya para simplemente cerrar su etapa como jugador, y tuvo de compañeros en algún momento a Kevin Garnett, a Paul Pierce, a Brook Lopez y también a Joe Johnson. Así que en paz descanse también Jason Collins. Falleció tristemente a los 47 años de edad. Y nos mantenemos en la actividad dentro de esta postemporada, porque también decíamos, el Oklahoma City Thunder está ya en las finales de la Conferencia del Oeste después de pegarle a Los Ángeles Lakers de LeBron James el día de ayer por 115-110. Parecía que los Lakers a un minuto ganaban el partido por 110-109. Vino una clavada de Chet Holmgren, tiros libres de Shai Gilgeous-Alexander, balón perdido por el rey LeBron James, que hizo imposible el regreso por parte de los Lakers y mantenerse vivos en la serie. Vuelven a barrer el Thunder, 4-0 contra los Suns, 4-0 contra los Lakers, 8 victorias consecutivas, y esperarán a los Spurs o a los Minnesota Timberwolves. Por parte del equipo de los Lakers, a sus 41 años, LeBron James había admitido ya en conferencia de prensa que no sabe cuál va a ser su futuro. No sabe si viene el retiro o si se mantiene con los Lakers o saldrá para elegir a otro equipo. Pero a final de cuentas, esto fue lo que dijo LeBron James después de la eliminación de Los Ángeles Lakers la noche del día de ayer a manos del Oklahoma City Thunder.
1: Well, I think you guys asked me about it, and I've answered questions.
0: Ustedes me preguntan y yo respondo.
1: Like, oh, retirement is coming. Yeah, so, I mean, what my future? I don't know. Obviously, I mean,
0: honestamente, no lo sé acerca de mi futuro.
1: You know, obviously, losing, you know, and I don't know. I mean, I don't know what the future holds for me. Obviously,
0: todavía no tengo muy presente después de perder la serie qué va a pasar con mi futuro.
1: I got a lot of time. I'll sit back, like I think.
0: Tendré mucho tiempo para platicar esto con mi familia.
1: Go back and recalibrate with my family and talk with them and.
0: Hablaré con ellos.
1: Spend some time with them, and
0: y cuando sea el momento se los haré saber.
1: You guys know. what I decided to do.
0: Palabras del rey LeBron James. También alguien que no pudo disputar ya la postemporada debido a lesiones fue Luka Doncic, que también habló en conferencia de prensa y dio sus impresiones después de la eliminación del equipo oro y púrpura. Escuchamos las palabras del jugador esloveno, que también dio a conocer en sus redes personales que no va a jugar las eliminatorias de FIBA Américas, de la FIBA, perdón, con la selección de Eslovenia, debido a que quiere pasar tiempo con su familia, precisamente con sus hijas. Así que, ¿qué fue lo que dijo Luka Doncic después de la eliminación por parte de Los Ángeles Lakers? Aquí escuchamos las palabras del esloveno.
2: Creo que no ha terminado la temporada como creíamos. Creo que, bueno, Oklahoma es un gran equipo y respeto mucho lo que han hecho mis compañeros. Han peleado cada partido, pero con lo que me quedo la temporada, creo que hemos tenido una buena temporada regular. Y bueno, no me quedo con mucho porque no hemos ganado claramente, pero me quedo con todos los jugadores.
0: Palabras de Luka Doncic. La duda que pasará con los Ángeles Lakers, se le vio a un Rob Pelinka, el presidente de operaciones del equipo de los Lakers, muy molesto debido a la eliminación, y podría venir cambios importantes de cara a la siguiente campaña con o sin LeBron James, pero con Luka Doncic en el bote del equipo oro y púrpura. Así que ya comenzando el partido entre el equipo de los Minnesota Timberwolves y los San Antonio Spurs, ya estaremos actualizando cómo marcha este quinto partido de la serie. 2-2 se mantiene, empatada la eliminatoria, en donde también ya el día de ayer, en el cuarto juego, los Cleveland Cavaliers aprovecharon el factor cancha y empataron 2-2 la serie ante los Detroit Pistons por 112-113. Gran trabajo por parte de James Harden con 24 puntos en 37 minutos, pero las palmas se la llevó Donovan Mitchell en 37 minutos, 43 unidades, 39 en la segunda mitad, empatando el récord de los playoffs en la historia de la liga. 17 puntos para Evan Mobley, además de 8 rebotes y 5 asistencias. Y también, bueno, desde la banca trató de apoyar a Max Strus con 5 unidades, Sam Merrill con 6. Al final de cuentas, el equipo de Ohio le ganó a los Detroit Pistons 112-103. Y a pesar de los esfuerzos de Tobias Harris, que se fue con 16 unidades, 19 para Kate Cunningham y 15 para Paul Reed. Así que ninguno de los jugadores de los Detroit Pistons superó los 20 puntos en el marcador. El quinto juego de la serie se va a llevar a cabo el día de mañana a las 8 de la noche, tiempo del este. Es la información del mejor básquetbol del mundo en la postemporada rumbo a las finales de la Conferencia del Este y la Conferencia del Oeste, aquí en TUDN Radio, en Euphoria by Travel. Continuamos con más información aquí en El Pulso del Deporte. Viene jornada doble, la fecha número 13 de la MLS este miércoles, con Cincinnati enfrentando a Inter de Miami, también Charlotte contra New York City FC, Orlando City contra Filadelfia, Montreal contra Portland Timbers, New York Red Bulls contra Columbus Crew, DC United contra Chicago Fire, New England Revolution contra Nashville por el liderato de la Conferencia del Este. Estará también FC Dallas contra Vancouver Whitecaps, Minnesota contra Colorado, y también estará el equipo de San Luis City contra Los Ángeles Football Club, Sporting Kansas City contra Los Ángeles Galaxy, Seattle Sounders contra San Jose Earthquakes y Real Salt Lake contra Houston Dynamo, además de San Diego FC contra Austin FC. Después de derrotar a Toronto, el Inter de Miami se prepara para volver a ganar, sumar su séptimo partido sin perder fuera de casa, y Sergio Reguilón, el elemento por parte del equipo dirigido por Guillermo Hoyos, habló ante los medios de comunicación y dio sus impresiones acerca del choque ante Cincinnati. Escuchamos las palabras de Sergio Reguilón.
3: Siempre que estoy en el campo estoy feliz, más cuando ganas y puedes salir al equipo con un gol. Como tú dices, ha sido un inicio un poquito desastroso desde mi cabeza, porque una lesión de rodilla en el primer partido de pretemporada ha acarreado un poquito más de lesiones que no debería tener, y ya por fin en el campo, que es lo que más quiero hacer. Es verdad que allí en España yo pues seguía los partidos del Inter Miami por los jugadores que tenía y no estaba muy al corriente del nivel de muchos jugadores, pero es verdad que tienes jugadores muy explosivos, muy rápidos, que uno contra uno cualquiera puede ser determinante, y tienes que tener mucho ojo y estar muy concentrado en los 90 minutos, porque se puede dar la vuelta a un partido en 10 minutos y hay que estar concentrado en los 90.
4: Bueno, es verdad que tenemos dinamita arriba, tenemos una gente con unas cualidades increíbles, pero para mí la manera de mejorar también es intentando dejar la portería a cero los partidos, porque luego al final puede pasar como un partido como en Orlando, que pueden dar la vuelta y tenemos que cerrar. No tenemos que meter todos los partidos 3-4 goles para ganarlos. Yo creo que tenemos que centrarnos la defensa y la parte defensiva en mantener la parte de defensa.
5: En los últimos años no he tenido lesiones así graves, que solo una tuve en el cubis hace 4 años y luego, pero bueno, ahora esto ha sido a raíz de la lesión de rodilla que tuve fruto de una patada, que al final eso es incontrolable, y luego el regreso al final, quieras que no, siempre lo quieras hacer un poquito antes para demostrar, y a lo mejor el cuerpo no está como debería, y yo creo que de ahí viene, fácil ahora hablar a todo lo pasado, como se dice en España, pero yo creo que ha sido por eso, pero no quiero pensar más, no quiero ver el vaso medio lleno, que es una parte muy bonita ahora que ya estoy en el campo, ya ayudando. Bueno, muy bueno, creo que todo el mundo suma su granito de arena, ya todo el mundo sabemos de las cualidades que aportan estos grandes nombres y grandes jugadores como son, y nada, me ha recibido muy bien, sobre todo en el día a día, y quizá que lo único que me duele es no haber podido compartir más tiempo en la casa con ellos.
0: Palabras de Sergio Reguilón. Más temprano en el vestidor de TUDN Radio platicamos con Diego Valeri, gran figura, campeón con Portland Timbers y también ahora analista de MLS en Apple TV, acerca de los 100 partidos con la camiseta del Inter de Miami con Lionel Messi. ¿Hay forma de explicar lo que está haciendo Messi en el fútbol de los Estados Unidos? Diego Valeri respondió más temprano en el vestidor.
6: No, es que quizás justamente sea el error, ¿no? Explicarlo. Quizás no hay que explicarlo y hay que disfrutarlo. Me parece que es una bestialidad, los números de Messi son una bestialidad, ya no hay que prestar la atención a los números, me parece que a lo que sí hay que prestar la atención es a la cabeza, ¿no?, que tiene Lionel en cuanto a no parar, motivarse, remotivarse, competir de una manera tan única como él es único, y bueno, esos números reflejan sobre todo eso, además de la categoría, la capacidad goleadora, la capacidad de ejecutar en cualquier acción de juego y lastimar al rival, bueno, es una locura, y está llevando a Miami a lo más alto, esa es la realidad. Ya consiguieron varios títulos y bueno, y no paran.
0: Palabras de Diego Valeri más temprano en el vestidor. Ya lo escucharemos en diversos espacios de TUDN Radio analizando lo que es la fecha doble. Pero también ahora nos vamos a la NHL en el hockey sobre hielo. Las semifinales rumbo al Stanley Cup y está nuestro compañero Lalo Leal con nosotros. Lalo, ¿cómo estás? ¿Cuál es la actividad y los resultados al momento en el hockey sobre hielo? Saludos.
7: Y querido Tate Gómez Luna, ¿cómo estás, mi amigo? Un placer saludarte a ti y a toda la gente aquí en el Pulso del Deporte. Buenas noticias al momento, digo al momento. El juego 4, Montreal lidera la serie 2-1, pero al momento Buffalo va ganando. Los Sabres de Buffalo van ganando en este instante. Si los Sabres empatan la serie a 2, regresan con vida plena. Si Montreal gana, se pone 3-1 y deja a Buffalo contra la pared. Montreal venía a tomar ventaja en la serie después de ganar el juego 2 por 5-1 y el juego 3 por 6-2. Una verdadera paliza. Así que Buffalo necesitaba una respuesta inmediata y con mucho carácter. El día de hoy la está teniendo y sí, al momento te puedo afirmar que la serie se va a poner 2-2. Buffalo no puede permitir que Montreal imponga ritmo, transición y presión emocional desde el Bell Center. Los Canadiens están jugando con mucha, pero mucha confianza en su casa. Pero si los Sabres sostienen la ventaja y administran bien el puck, este duelo puede convertirse en el punto de giro de la serie. Si se empata a 2, la serie, agárrate. Más adelante, 9:30 p.m., cuando acabe nuestro programa, 9:30 p.m. Eastern, el escenario T-Mobile Arena, Las Vegas, Nevada, Anaheim Ducks contra Vegas Golden Knights. Este es el partido un poquito más pesado de la noche. Cuando una serie al mejor de 7 está empatada a 2-2, el ganador del juego 5 históricamente termina llevándose la serie casi en un 80%. Así que no es exageración decir que esta noche puede marcar todo para los Patos y también para los Golden Knights. Yo creo que Anaheim despertó en el power play después de irse 0-11 con ventaja numérica en los primeros 3 partidos de la serie. Marcó 2 goles en superioridad en el juego número 4. Si ese power play se mantiene encendido, Vegas va a tener que jugar con extrema disciplina. Vegas no tiene a su capitán, como tú bien lo sabes, Mark Stone, por lesión, una lesión grave de Mark Stone, su capitán y principal artífice de este equipo. Se lesionó el tren inferior, mientras Anaheim sigue sin su capitán, los dos no tienen capitán, Radko Gudas. Esto cambia liderazgo, presencia física y manejo de momentos calientes. Rápido, lo comparamos para la gente que apenas se está metiendo en la NHL. Es como quitarle a Patrick Mahomes a los Kansas City Chiefs y quitarle a Josh Allen a los Buffalo Bills y se enfrentan. No tienen a sus dos líderes, es por eso que la historia del momento la estamos viviendo en esta noche. Colorado simplemente huele a final de conferencia, aunque Colorado no juega el día de hoy, es imposible hablar de la actualidad de la NHL sin mencionar al Avalanche. Vienen de vencer 5-2 a Minnesota Wild, 5-2, y ahora lideran la serie 3-1. Están a una victoria de meterse en la gran final de la conferencia oeste. Lo más interesante no es solo el marcador, sino cómo lo están haciendo. Presión alta, un foul check muy pero muy agresivo, desgaste sobre los defensivos rivales y una profundidad ofensiva. Parker Kelly marcó su primer gol en playoffs. Nathan MacKinnon volvió tras recibir un puck en el rostro y terminó anotando con la portería vacía. Eso habla de un equipo con pegada, oficio y resiliencia. Minnesota llega al próximo partido con la temporada colgando de un hilo. Si Colorado mantiene esa presión física y ese ritmo de persecución sobre el puck, la serie puede terminar muy, pero muy rápido. Estamos viviendo momentos muy, pero muy tensos aquí en la NHL y en prácticamente todos los frentes. En la NBA, en la MLB no tanto, con algunos cambios, pero en la NHL y en la NBA estamos viviendo momentos únicos, momentos de experiencia. Y en este instante, te confirmo el marcador, lo estoy checando en este momento. Los Sabres de Buffalo en el segundo periodo le están ganando.
0: Ahí está Lalito Leal, le perdimos la comunicación con él no por unos instantes, así que le mandamos un fuerte abrazo, pero ahí está la situación, la actualidad dentro del hockey sobre hielo. Vamos a hacer corte comercial aquí en el Pulso del Deporte, regresamos para actualizar el béisbol de las grandes ligas, también el Giro de Italia y lo que ha sido el arranque en la semifinal de la conferencia del oeste entre los Minnesota Timberwolves y los San Antonio Spurs. Soy Tate Gómez Luna, estamos en Euphoria by Travel en TUDN Radio y ya volvemos, no se vayan.
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0: De regreso en el pulso del deporte en la señal de TUDN Radio. Soy Tate Gómez Luna, segundo bloque de nuestro programa. Continuamos con más información en este martes 12 de mayo del año 2026. Les recordamos que este miércoles tenemos el partido de ida entre la máquina de la Cruz Azul contra las Chivas Rayadas del Guadalajara, arrancando desde una previa a las 9:30 de la noche, tiempo del este. Recuerden, hay que estar muy atentos porque estaremos regalando algunas sorpresas en estas semifinales, en la gran final del fútbol mexicano. También la semifinal entre Pumas contra Pachuca el jueves desde las 8:30 de la noche, tiempo del este. Y por supuesto en la gran final de la UEFA Champions League entre el Paris Saint-Germain contra el Arsenal el 30 de mayo en Budapest. Así que quédese con nosotros, la liguilla, la final, las semifinales del Clausura 2026 se viven, se disfrutan y se escuchan aquí con nosotros en TUDN Radio. Y el partido de vuelta, también ahí los invitamos, entre el equipo de los Pumas contra los Tuzos del Pachuca. Pero vamos a regresar a este segundo bloque platicando y actualizando el resultado totalmente en vivo entre el equipo de los San Antonio Spurs contra los Minnesota Timberwolves, 26-14, el equipo de San Antonio va ganando a 4 minutos para cerrar el primer periodo, un equipo que había quedado cerrado en el segundo lugar de la Conferencia del Oeste, y Minnesota también siendo uno de los equipos más fuertes de toda la Conferencia del Oeste. Por parte de Minnesota, 2 puntos para Randall, para McDaniels, para Rudy Gobert, para Ayodosunmu, y solamente Anthony Edwards con 3 unidades, 2 rebotes para McDaniels y 2 también para Rudy Gobert. En la rotación por parte del equipo de Chris Finch está 3 unidades para Nat Reed, el hombre que recibió el codazo por parte de Víctor Wembanyama, Mike Conley y también Terrence Shannon Jr. Por parte de los San Antonio Spurs, Julian Champagne tiene 3 unidades, De'Aaron Fox con 5, y salió más que motivado Víctor Wembanyama. De los 26 puntos que tienen los Spurs, 16 son del francés de 2.24 de estatura. 5 rebotes y 1 asistencia. Se ve que tiene hambre, que está encendido Víctor Wembanyama. 6 de 8 en tiros de campo y 2 de 3 en triples. Muy temprano este partido para el francés. Keldon Johnson, el mejor sexto hombre de la temporada, con 2 unidades, 1 tiro de campo, y apenas los números que tiene el equipo de los Spurs. Ya Víctor Wembanyama, histórico jugador defensivo del año, también ya el jugador histórico con más tapones en un partido de postemporada, con 12 precisamente en el segundo juego contra el equipo de Minnesota, y que ahora, bueno, ha iniciado encendido. 16 puntos de los 26 que tienen los Spurs ya son por parte de Víctor Wembanyama. Increíble la noche que puede tener hoy el jugador francés, que se fue expulsado en el partido anterior debido a un codazo sobre Nasir Reed. Se mantiene la polémica, tuvo que haber sido suspendido en este partido. A final de cuentas la NBA determinó de que no era la situación. Así que 26-9 el equipo de San Antonio lo va a ganando, ya actualizando 28-16. Los Spurs se mantienen adelante en la eliminatoria. Recuerde que el que gane estará tomando la delantera en el quinto juego de la serie y se preparará para el sexto el día viernes allá en Minneapolis, en Minnesota. Es la actualidad dentro del mejor básquetbol del mundo. Continuamos con más información. Esto es El Pulso del Deporte en Euphoria by Travel y TUDN Radio. Vamos al béisbol de las grandes ligas, y para ello saludamos con mucho gusto aquí en la línea del Pulso del Deporte a nuestro compañero Luis Quiñones. Luis, ¿cómo estás? Un placer tenerte en el programa. ¿Qué está pasando ahora mismo con el rey de los deportes, la pelota caliente en la MLB? Saludos.
1: Hola, ¿qué tal, Luis Manuel? Qué gusto saludarte a ti, a la gran audiencia del Pulso del Deporte. Información del béisbol de las grandes ligas, pues hoy acapara la atención la serie entre los Bravos de Atlanta y los Cachorros de Chicago, los 2 mejores equipos de la Liga Nacional. Los Bravos de Atlanta comandando el este del viejo circuito con 28 victorias, 13 derrotas. Tienen 9 juegos de ventaja, una amplia diferencia sobre Filadelfia, Miami y Washington. Mientras que los Cachorros en la competitiva división central de la Liga Nacional con 27 victorias, 14 derrotas, le sacan 3.5 de ventaja a Milwaukee y a los Cardenales de San Luis. Para hoy, en el inicio de este compromiso, el duelo de abridores previsto, pues con el equipo de los Cachorros presentando en la lomita a el lanzador Grant Holmes por los Bravos de Atlanta, mientras que por el equipo de los Cachorros de Chicago se prevé que Chota y Managa esté en el montículo para el último juego del desafío. Grandes campañas las que están teniendo estos dos equipos, unos Cachorros de Chicago que se ven ya un equipo maduro, sólido, al igual que los Bravos, aún y con la ausencia de Ronald Acuña Jr., tienen ahí a un jugador como Pete Crow Armstrong, en el caso de los Bravos de Atlanta, a un Matt Olson, los Cachorros con Alex Bregman, Michael Bosch. Por Atlanta, también destacar a un Ozzie Albies que te aporta muchísimo a ese equipo de los Bravos. Mientras tanto, en otros desafíos que llaman la atención, por supuesto también el duelo de los Yankees de Nueva York contra los Orioles de Baltimore. Ayer los Yankees sufrieron su cuarta derrota de forma consecutiva frente al equipo de los Orioles, juego donde tuvo una gran actuación monticular por los Yankees de Nueva York. El pitcher abridor que estuvo en la lomita durante 6 entradas, 1/3, y que lo estuvo haciendo bastante bien, y que bueno, vio después de solamente permitir un imparable en esa actuación monticular, el abridor de los Bombarderos del Bronx, Ryan Weathers, vio como el equipo de los Orioles de Baltimore, con un cuadrangular de 3 carreras salido del madero de el jugador de los Orioles de Baltimore, Cody Mayo, pues le dio la vuelta a la pizarra para llevarse la victoria. También en las últimas horas, llamando la atención, el tema de la lesión por parte de José Caballero del equipo de los Yankees de Nueva York, ha sido sometido a pruebas para determinar la gravedad de estas molestias, de esta lesión. Por lo tanto, los Yankees de Nueva York terminaron por regresar al equipo grande, a Anthony Volpi, quien había sido enviado a AAA. Mientras tanto, los Dodgers de Los Ángeles adquirieron los servicios de Alec Thomas, quien fue colocado en asignación el viernes por los Diamondbacks de Arizona. A cambio, los D-backs se quedan con los servicios del venezolano José Requena. Recordar que Thomas fue seleccionado en el draft del 2018 por los D-backs, ha representado a México en el Clásico Mundial de Béisbol, y bueno, pues ahora pasa a integrar la nómina del equipo de los Diamondbacks de Arizona. Atención también en la serie de esta semana entre los Blue Jays de Toronto y los Tampa Bay Rays. Ayer ganó Tampa, tiene la mejor marca ahora de la Liga Americana, le saca ventaja a los Yankees de Nueva York en el este del nuevo circuito, mientras que los Padres de San Diego también están en plena batalla, porque hoy amanecieron con medio juego de ventaja sobre el equipo de los Dodgers de Los Ángeles. Los Padres en una serie complicada, difícil, nada más y nada menos que contra los Cerveceros de Milwaukee. Más información, como siempre, de lunes a viernes a las 5 de la tarde, tiempo del este, en Desde el Diamante. Y recuerden la invitación para el próximo domingo a la 1:40 de la tarde, tiempo del este, la serie del Subway en el fin de semana de las rivalidades en el béisbol de Grandes Ligas, Yankees contra los Mets de Nueva York, por TUDN Radio. Ahí los esperamos, que tengan muy buenas noches.
0: Buenas noches, Luis, gracias por la información. Te seguimos escuchando en Desde el Diamante a las 5 de la tarde, tiempo del este, de lunes a viernes, y ya lo sabe, la serie del Subway, los Mets contra los Yankees, el próximo domingo a través de nuestra señal. Es la información dentro del béisbol de las Grandes Ligas, también actualizando algunos resultados al momento. Bueno, en la pelota caliente, los angelinos caen 2-3 contra los Guardianes de Cleveland, 6-2 los New York Yankees contra los Orioles de Baltimore, y también los Piratas de Pittsburgh le pegan 2-0 a los Rockies de Colorado. Los Nacionales de Washington 7-2 vencen a los Reds de Cincinnati, y 2-1 los Phillies de Filadelfia están ganándole a los Red Sox. En el cierre de la sexta entrada, los Rays de Tampa Bay le pegan 3-0 a los Blue Jays de Toronto, y también en el cierre de la cuarta entrada, los Mets de Nueva York están llevándose la victoria parcial del 3-2 ante los Tigres de Detroit. Los Chicago Cubs 2-2 empatan contra los Bravos de Atlanta. Los Reales de Kansas City 2-0 arriba sobre los White Sox. 0-0 el empate entre los Marlins y los Mellizos de Minnesota en el cierre de la cuarta entrada, y también los Padres de San Diego derrotan 2-1 al momento a los Cerveceros de Milwaukee en el cierre de la cuarta. En el cierre también de la segunda entrada, los Diamondbacks y los Tejanos, los Rangers de Texas están empatados a 1 carrera, y los Marineros de Seattle están ganándole 2-0 al equipo de los Astros de Houston. Más adelante, los Cardenales de San Luis estarán enfrentando a los Atléticos, y también los Gigantes de San Francisco, como escuchábamos del buen Luis Quiñones, estarán enfrentando en el Dodgers Stadium a los Dodgers de Los Ángeles, con también Yamamoto, Yoshinobu Yamamoto, enfrentando a Adrian Hauser, el abridor por parte de los Gigantes. Es la información dentro de la pelota caliente en la MLB. Y nos vamos a la información también de la NFL. Dos notas muy interesantes porque el entrenador en jefe John Harbaugh hará su debut con los Gigantes de Nueva York en horario estelar contra uno de sus mayores rivales. La NFL había anunciado ya que los Gigantes van a recibir a los Vaqueros de Dallas el 13 de septiembre en el primer partido de domingo por la noche de la campaña 2026. Marcará la octava ocasión desde el 2012 que los rivales del este de la Nacional se enfrentan en su primer encuentro de la campaña regular. Los Vaqueros ganaron 6 de sus últimos 7 partidos de la semana 1 contra los Gigantes y los Giants esperan revertir esa tendencia bajo las órdenes de Harbaugh, quien fue contratado en enero por Nueva York luego de pasar 18 campañas previas como entrenador en jefe de los Ravens de Baltimore. Harbaugh heredó un equipo de los Gigantes que ha terminado en el último lugar del este de la Nacional en temporadas consecutivas y solo tiene una aparición en los playoffs desde el 2016. Los Gigantes también han tenido problemas recientemente contra los Vaqueros, acumulando un récord de 1-9, una victoria, 9 derrotas frente a Dallas en las últimas 5 campañas. Pero el próximo 13 de septiembre, los Gigantes y Harbaugh estarán enfrentando a los Vaqueros de Dallas. Por su parte, los Bills de Buffalo van a jugar su primer encuentro de campaña regular en su nueva sede, el nuevo Highmark Stadium, en la semana número 2 contra los Leones de Detroit, según anunciaron ya este martes. Este encuentro marcará el partido inaugural del paquete de juegos de Thursday Night de Football y los Bills van a inaugurar su estadio, cuya construcción superó los $2,100 millones ante una audiencia nacional, cumpliendo así el deseo del equipo de tener un partido en horario estelar para dar el arranque también de salida de su nueva sede. Los Bills habían disputado sus partidos como locales en su antigua sede desde 1973. Dicho estadio también llevaba el nombre de Highmark Stadium desde la campaña 2021. Recuerde que este jueves se va a dar a conocer el calendario completo de la NFL. Anótelo, 8 de la noche del este de los Estados Unidos, este jueves 14 de mayo. Es la información de los emparrillados rumbo a la campaña 2026. Y nos vamos al deporte blanco en el tenis, porque se disputan los octavos de final del Masters 1000 de Roma y también los cuartos de final femenil de la WTA allá en Roma. Y para que nos platique cuáles son los mejores resultados del día, está nuestro compañero Oliver Figueroa. Oliver, ¿cómo estás? Un placer tenerte aquí en el Pulso del Deporte. ¿Qué ha pasado en la actividad de Roma este martes? Saludos.
2: Así es, Tate, ¿cómo estás? Abrazo fuerte, amigos del Pulso del Deporte, en este martes para platicar de lo sucedido ya en las instancias finales del Abierto de Roma. Tate, como bien comentas, el día de hoy con la actividad de los octavos de final en el cuadro masculino, por ahí nos trajo una sorpresa por lo que representa Alexander Zverev, por lo menos en el ranking, y que es o era el segundo mejor sembrado en este Abierto, aunque pues es un tenista que sigue dejando bastantes dudas, que al inicio del año tuvo la oportunidad para por lo menos llegar a la final, al duelo por el título en el Australian Open, no lo aprovechó y el día de hoy pues volvió a ser ese Alexander Zverev que en los momentos importantes se viene abajo. Le gana al italiano Luciano Darderi, ya hablando de los resultados del día de hoy, 6-1 en el primer set, y en el segundo llegó a estar 5-3 en ese segundo set ganando. Y luego tuvo 4 match points en el tiebreak Alexander Zverev para ganar el duelo. Lo termina ganando ese segundo set Luciano Darderi 7-6. Y en el tercero lo arrasa por completo el italiano, ganándole 6-0 y dejando fuera al segundo mejor sembrado de este Abierto. Después se quejó Alexander Zverev terminando el partido diciendo que fue quizá la peor pista en la que ha jugado. En torneos juveniles, en torneos profesionales, en pistas de entrenamiento, que ha sido la peor cancha en la que ha jugado. Y ya cuando un tenista empieza a dar ese tipo de excusas o de argumentos de por qué pierde un partido, está claro que no acepta también sus equivocaciones. Lamentablemente Alexander Zverev sigue dando mucho de qué hablar, más fuera de la pista que en el tema exclusivamente del tenis. Ya en otros resultados, Jannik Sinner no tuvo ningún problema con su compatriota Andrea Pellegrino, le ganó 6-2 y 6-3. Por su parte, el español Rafael Jodar venció 6-1 y 6-4 a Lerner Tier. Por su parte, Casper Ruud dio una de las sorpresas Ayer decíamos que posiblemente Lorenzo Musetti le iba a complicar y que incluso salía como favorito ante Casper Ruud. Bueno, el noruego terminó ganando 6-3 y 6-1 al italiano, así que está en la siguiente ronda. En más resultados, Daniil Medvedev venció a Thiago Agustín Tirante 6-3 y 6-2, y por su parte Andre Rublev tendrá una muy dura prueba el día jueves contra Jannik Sinner, porque lo va a enfrentar en cuartos de final. Si bien es cierto, sale como favorito Jannik Sinner, ya le ha ganado a Andre Rublev al italiano. Yo creo que se le puede llegar a complicar, quizá a lo mejor para ganarle a un set o para llevarlo a un tiebreak, de ahí a que como tal le gane el partido, que aguante tres sets Andre Rublev o incluso lo gane en dos, será muy complicado. El otro duelo de cuartos de final para el día jueves, Martine Landaluce, el español, enfrentará a Daniil Medvedev. Todavía esos dos partidos con horario por definir, pero el día de mañana son los primeros cuartos de final. Casper Ruud se ve las caras con Karen Khachanov en punto de las 9 de la mañana, tiempo del este, y en punto de las 2:30 de la tarde, también tiempo del este, Rafael Jodar enfrentará a Luciano Darderi, que pues después de ganarle a Alexander Zverev, yo creo que viene con el envión anímico importante para tratar de empezar a llegar a las instancias finales. Ya yéndonos a los resultados del cuadro femenino en actividad de cuartos de final, acá vamos, digamos, una ronda más adelante en el tema de las mujeres. Coco Gauff, la estadounidense, le ganó a Mirra Andreeva en tres sets. Inició perdiendo la de Estados Unidos 4-6, después se repone 6-2, 6-4, termina ganando dos aces para Coco Gauff, y de 17 oportunidades de break points, tuvo o pudo convertir 7. Del otro lado, Mirra Andreeva también tuvo 12 chances de quebrar, pero simplemente pudo hacerlo en 5. Del otro lado, Yelena Ostapenko perdió contra Sorana Cirstea por parciales de 1-6 y 6-7. No pudo hacer mucho Yelena Ostapenko. Para el día miércoles, la continuación de estos cuartos de final, a las 7 de la mañana, tiempo del este, Jessica Pegula se ve las caras con Iga Świątek, un duelo bastante parejo, la cuarta mejor sembrada en el caso de la polaca contra la quinta mejor de este certamen, la estadounidense Jessica Pegula. Y más tarde, a la 1 de la tarde, tiempo del este, Elina Svitolina contra Elena Rybakina, que es la segunda mejor sembrada como inició el certamen, pero es la primera hora porque Arina Sabalenka, recordar, este fin de semana cayó eliminada, así que digamos que Elena Rybakina hoy por hoy, en estos momentos, es la mejor sembrada que queda en el Abierto de Roma. La primera semifinal ya confirmada, Coco Gauff contra Sorana Cirstea, ellas se enfrentarán el próximo jueves en punto de las 7 de la mañana, tiempo del este, esperando qué sucede, si habrá más sorpresas, tanto de un costado en el cuadro femenino, después de que la máxima favorita quedó fuera, como Arina Sabalenka, queda Rybakina, queda Iga Świątek, queda Coco Gauff, es decir, la segunda, la tercera, la cuarta, hasta la quinta, quedan vivas. Del otro lado, bueno, Alcaraz ya no está, pero sí se mantiene Jannik Sinner, ya no está Alexander Zverev, tampoco está Novak Djokovic, tampoco está Lorenzo Musetti, así que incluso si llega a la final Jannik Sinner, va a ser más fácil todavía ganarlo, porque se van quedando fuera la mayoría de los tenistas del top 10. Es la información, Tate, en este martes, hablando del Masters 1000 de Roma, en su última semana de actividad. Yo regreso contigo, fuerte abrazo a todos.
0: Fuerte abrazo, Oliver, gracias por la información. Así marcha el camino a Roland Garros en el Masters 1000 de Roma. Continuamos con más, es el Pulso del Deporte. Vamos al Giro de Italia, la etapa número 4, en donde el ecuatoriano Jonathan Narváez ganó este martes esta etapa número 4 del Giro de Italia, disputada entre Cantazzaro y también Cosenza, a 138 kilómetros, tras imponerse en un sprint reducido con un tiempo de 3 horas 8 minutos 46 segundos. El corredor del UAE Team Emirates superó al venezolano Orlius Aulare, segundo con el mismo registro, y el italiano Giulio Ciccone, tercero con el mismo tiempo, en un final muy ajustado. En la clasificación general, Giulio Ciccone asumió el liderato tras sumar bonificaciones en los metros finales, lo que le permitió vestir la maglia rosa. La diferencia entre los principales favoritos se mantiene mínima, con una general muy ajustada tras 4 etapas y con varios corredores separados por pocos segundos. Vamos a escuchar impresiones después de esta etapa número 4 de la Giro de Italia 2026, en donde sí hay que destacar a los latinoamericanos Orlio Saular, también el colombiano Egan Bernal sufrió en el ascenso del Coso Tuno, donde perdió el contacto con el grupo principal, pero que Orlius Aular junto con Jonathan Narváez se llevaron las palmas. Y precisamente vamos a escuchar al ganador, al ecuatoriano Jonathan Narváez. Victoria importante en mi carrera. Aquí las palabras del ciclista ecuatoriano.
3: Gracias, gracias. No, estoy muy contento. Ha sido una etapa complicada. Movistar ha hecho un gran trabajo. Ha hecho la subida muy dura. Así es el ciclismo, ¿no? Mira, yo he perdido tres compañeros de gran importancia el día 2. Hoy ellos perdieron la etapa, han trabajado todo el día. Pero esto da muchas vueltas. Estamos contentos hoy, no sabemos qué va a pasar mañana, pero vamos a seguir peleando por ganar más etapas. Bueno, la ascensión estuvo muy dura, han visto que íbamos todos en una línea, ¿no? Y cuando van los ciclistas todos en una línea es muy duro. Sé que él es un gran velocista, tiene condiciones parecidas a las mías, lo conozco a él, vive en Andorra, hablo con él cuando entreno ahí, así que ha sido una bonita batalla. Al final no tienes muchos amigos, ¿no? En las últimas curvas tienes que pelear y decirte y codearte con todos para pelear la posición, pero bueno, así es el ciclismo. Sí, bueno, en Australia llevábamos una bonita carrera, podíamos haber hecho podio, bonitas cosas, pero bueno, el ciclismo es así. Mira lo que pasó a mis compañeros ahora, ¿no? Ellos también han preparado meses y meses esta carrera para venir en la mejor condición, pero bueno, de mi parte puedo decir que he trabajado mucho, no específicamente para este día, pero sí para dar bonitos resultados a para mí, para Ecuador y para el equipo y en mi carrera. Sí, es un chico joven que tiene mucha fuerza, tiene que aprender a correr bien todavía, es joven. Tenemos dos corredores jóvenes aquí que tienen mucha fuerza, pero yo sé que lo va a hacer bien. Hoy la subida ha sido muy dura y tenemos la fe de que vamos a seguir haciendo una buena carrera con el equipo.
0: Palabras de Jonathan Narváez, el ciclista ecuatoriano, después de ganar la etapa número 4 del Giro de Italia. Mañana la etapa número 5 para estar muy pendientes de los latinoamericanos. Y aquí vamos cerrando el Pulso del Deporte. Y antes de despedirnos, también actualizar, en el segundo cuarto los Spurs le ganan 42-30 a los Minnesota Timberwolves. De ganar se pondrían al frente en la semifinal de la Conferencia del Oeste de la NBA, en donde ya espera el Oklahoma City Thunder en la gran final. Soy Tate Gómez Luna, gracias por su atención. Quédese bien a la repetición de Línea de 4 y posteriormente a las 10, la última, y nos vamos. Que esté muy bien y mañana los espero en el vestidor a las 3 de la tarde con Iker González y también en el Cruz Azul contra las Chivas a las 9:30 desde la previa. Que esté muy bien y que tenga una excelente noche de martes. Bye.
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1: Está usted molesto porque está Águila y está Rey.
2: Me sorprende.
1: Se le sorprende que Águila y Rey por encima de Campillo.
2: Sí, me sorprende. A ver, creo que al final es algo que te pide la FIFA, sí estoy de acuerdo. Sabemos que la lista ya está armada con los europeos. Hablábamos de que ya iban 16.
1: Nos faltan algunos,
2: pero por ejemplo ya apareció Chino Huerta. Todavía está el tema ahí de Santi Jiménez. Dicen que Edson quizá también no está en su mejor nivel.
1: Van todos, de milagro. No ponen todos a Rafa Márquez ahí en la prelista.
2: Y lo que sí también... El que sí me da gusto que esté, porque ha demostrado un muy, muy buen nivel, es Jordan Carrillo. No sé si en una de esas se cuele,
3: Paco González, ¿cómo estás? Te saludamos con mucho gusto. ¿Tú qué piensas de esta lista de 55 futbolistas que manda la Federación Mexicana de Fútbol a la FIFA para el Mundial?
4: ¿Cómo te va, Chiquis? Qué gusto saludarte. Un saludo para todos. A ver, a mí me parece que... es inevitable que se tenga que publicar la lista porque no hay secretos en el mundo. O sea, ya la van a hacer llegar a la FIFA y si no la hacen pública a ellos, alguien inevitablemente me parece que la haría pública. Aquí estamos viendo los 55 de México. Para mí la sorpresa es Luis Gabriel Rey, que ahí lo ponen como del Puebla. La realidad es que le pertenece a las Chivas Rayadas del Guadalajara. Ese es el sexto, ¿no?, del que hablaba tanto a Mauri y que dijeron, ¡oh, a Mauri, ¿por qué está diciendo seis y solo son cinco?! Ahí tienen al sexto. Ese es el que hablaba el sexto Luis Gabriel Rey. Esa lana, si llega a ir al Mundial, le caería a Chivas y no a Puebla. Oye, no creo que vaya al Mundial, pero para mí es la sorpresa.
3: Solo ahí te interrumpo, Paco, y a ver... Claramente, sea qué declaración te refieres, la que hizo en un evento el gobierno, habló a Mauri y dijo, recuerden que son seis. Mucha gente se fue con el tema de que ese sexto era Ledesma.
4: Pensaron que era Ledesma,
3: okay, correcto. Y tú dices que está el tema de Rey, pero en esta lista...
4: Es Rey.
3: No, pero en esta lista también aparece Ledesma y aparece Brian González y Efraín.
4: Sí.
3: Y Efraín Álvarez,
4: sí, pero...
3: es decir, son ocho.
4: Sí, no. A ver, Chiqui, pero él hablaba de seis concentrados en este momento. Luis Gabriel Rey está concentrado en el CAR como parte de los Parry.
3: Ok, perfecto, Paco.
4: ¿Verdad?
3: Ok, está bien.
4: A él le van a tener que pagar, la Federación Mexicana de Fútbol por tener concentrado a Luis Gabriel Rey.
3: Okay.
4: A Chivas le va a caer una lanita por estar en el CAR.
3: Ok, no, esa, digo, saben que a mí me gusta aceptar, esa es mala mía, no sabía... Yo creo que se refería a Mauri a Rey.
4: Por eso hice la aclaración, porque no, todo el mundo
2: razón,
4: dijo:
2: Es Ledesma.
3: Y tiene razón, Paco.
2: Pero tampoco es como que la tengas tan mala, porque realmente nadie sabía a tal grado que todo el gremio pensaba que era
3: mal. Pues estamos mal.
2: Pero en las, a ver,
3: si estamos para informar, informamos mal.
2: Pero Luis Gabriel Rey no estaba en la lista, o sea,
3: no está en la lista,
4: está concentrado como parte de los sparring.
3: A Mauri se refería a los concentrados, claro, lo que dice Paco tiene toda la razón, la verdad. A Mauri en esa declaración él dijo, y se refirió puntualmente a los que estaban concentrados, y él dijo, como tirándola ahí, como diciendo, la verdad, como tirándola de que investigue
4: sí, porque
3: un poco más.
4: En el momento en que se enoja por el tema de los jugadores de Toluca, dijo la declaración textual es, mis seis no van a la selección, y todo el mundo dijo, caray, no, ¿cuáles seis?
3: Todavía dijo Paco,
4: eran los acuérdense, cinco que sí están convocados, más
3: ojo,
4: Rey
3: son
4: que está
3: seis
4: con los Sparring.
3: Sí, y dijo, ojo que son seis los del Guadalajara, tiene la razón Paco. Al ser futbolista de las Chivas, le pertenece al Guadalajara,
2: diga
3: la Federación Mexicana. No, porque ahorita está registrado con el Puebla, pero pertenece
2: a
3: Chivas.
2: ¿Y en esta de 55, Richie?
1: No, sí, ¿Ledesma?
3: No, sí está.
1: Sí está Ledesma.
3: Digo,
1: está...
3: Vamos a leer la lista completa, querido Diego Peña, por favor.
2: Pero no veo, man.
3: Para que la gente de TUDN Radio, la gente de redes sociales, que estaba viendo la lista claramente, pero la de radio, les decimos... ¿Cuáles son los 55 futbolistas que da a conocer hoy la Federación Mexicana de Fútbol?
1: Vienen por orden alfabético. Sí. Es Alex Padilla, el portero del Athletic de Bilbao. Alexei

0: Domínguez de Pachuca, Alexis Gutiérrez de América, Alexis Vega de Toluca, Álvaro Fidalgo, Toño Rodríguez, el portero de Xolos, Armando La Hormiga González, Brian Gutiérrez de Guadalajara, el Cotorro González, Carlos Acevedo, Carlos Moreno de Pachuca, Charlie Rodríguez de Cruz Azul, el Chino Huerta, César Montes, Denzel García, Diego Lainez, Edson Álvarez, Eduardo Águila, que es parte del sparring que tiene la Selección Nacional de México ahora mismo, Efraín Álvarez de Chivas, Elías Montiel, Eric Sánchez, el Chiquito, Eric Lira, Everardo López, Germán Berterame, Gilberto Mora, Memote Martínez, Guillermo Ochoa, Violante de América, Israel Reyes, Jeremy Márquez de Cruz Azul, el Stitch Angulo, Jesús Gallardo, Jesús Alejandro Gómez de Tijuana, Johan Vázquez, Jordan Carrillo, Jorge Rubalcaba de New York Red Bull, el ex de Pumas, Jorge Sánchez del Pau Salónica, Julián Araujo, que está lesionado, Julián Quiñones, Kevin Castañeda de Cholos, Luis Chávez, Luis Gabriel Rey, que decíamos en la lista viene como de Puebla, pero pertenece a Guadalajara, Luis Romo, Marcel Ruiz, con medio ligamento, Mateo Chávez, Obed Vargas, Orbelín Pineda, Ramón Juárez, Raúl Jiménez, el tal Arrangel, Jesús Ricardo Angulo, o Jesús Angulo, el Canelo, de Toluca, Richie Ledesma, Roberto El Piojo Alvarado, Santiago Jiménez y el Toro Guzmán de Monterrey.
1: Bueno, parecía que es interminable la lista y que se nos iba a ir todo el programa en nombres. Pero bueno, ahí antes están los 55 futbolistas que da a conocer la Federación Mexicana de Fútbol. Ahora, Paco, decía Cántalo, con respecto a los europeos, que dice, sabemos ya quiénes van a ser. No, todavía hay algunas pequeñas dudas, si se recuperan, si no se recuperan, cómo estarán, y de ahí podrá echar mano Javier Aguirre para uno u otro, incluido el propio Marcel Ruiz.
2: A ver, ¿cuántos jugadores ya hay de los convocados? 12, ¿no?
3: Sí. Sí, decíamos que faltaban 14.
1: Decíamos que faltaban
2: 14. Faltan 14. Y las matemáticas no.
3: Y hicimos el ejercicio, Paco, de que hay 14 equipos futbolistas europeos.
1: Pero
3: y decíamos que casi ya estaba la lista.
1: Ahora está Marcel también.
3: Sí, no. A lo que me refiero es que básicamente estábamos diciendo hace algunas semanas
1: que podría
3: que básicamente eran los 14 con los europeos, Paco.
2: Yo creo que con lo terco que es Javier Aguirre, a Marcel, aunque ande muy bien y a mí sí me gustaría verlo en selección, hay que borrarlo, ¿eh?
1: ¿En serio?
2: Como hay que borrar a Diego, claro. No estoy diciendo que esté de acuerdo, ojo.
1: Ajá, sí.
2: Estoy diciendo, conociendo al Vasco Aguirre, claro, lo que creo que va a pasar. Ahora, ustedes dicen, hay 14 en Europa, yo pondría 15. Está entrenando Julián Araujo en el CAR, tiene 3 semanas entrenando, sí, en el CAR. Javier, el cuerpo técnico, ya lo vieron. No sé si va a ir, desconozco si va a ir. Puede ser que no, a ver, no me resultaría una sorpresa que fueran Jorge Sánchez y Julián Araujo los dos laterales.
1: Sin
2: con esto también, por ende, descartaría, y no estoy para nada de acuerdo, para nada de acuerdo, pero con esto descartaría a Richie Ledesma. Yo creo que a Richie Ledesma lo vas a necesitar 2 veces en el Mundial.
1: ¿Cuál?
2: En el partido inaugural contra Sudáfrica,
3: ¿y contra
2: porque Chequeo? Necesitas atacar. Es el partido más importante de la fase de grupos, porque es el primero, porque es el rival más débil y porque yo creo que es un grupo que se puede definir por diferencia de goles entre que te metan menos y quién le mete más a Sudáfrica de los otros tres. Entonces, ese día vas a necesitar atacar, no defender. Ese día lo ibas a necesitar a Richie Ledesma y no lo vas a tener. Y el otro, ojalá, tocó madera, contra Inglaterra en los octavos de final, en el Estadio Azteca, último día.
1: Los octavos de final contra Inglaterra,
2: sí,
1: Paco.
2: Señor. Últimos 10.
3: Y no somos primeros.
2: Últimos 10 o 15 minutos. Necesitamos empatar. Richie, vas a la cancha y vamos con todo para adelante. Doble 9, laterales que vuelen.
1: Ya nos armó el Mundial,
2: gente,
1: Paco.
2: Que meta centro.
3: Pero independientemente de cómo dice que lo está armando Paco, creo que el Vasco sí tiene que pensar todos los
1: escenarios posibles
3: de ganar, perder, empatar. Por eso tienes una plantilla de 26 en donde llevas diferentes
1: perfiles
3: de
1: cada uno a otro.
3: ¿Qué posiciones vas a utilizar hoy en día? Por eso yo creo que lo que dice tiene mucho sentido lo de Richie Ledesma, porque ponemos el ejercicio, ¿no? Avanzamos primero si vas contra Inglaterra que
1: sería octavo.
3: Tampoco
1: ya eliminamos a otro más
3: allá. Ah, o sea, en 16 avanzamos.
1: Sí.
3: A ver,
2: Inglaterra es en cuarto.
3: No, entonces sí, te fuiste.
1: O sea, Paco nos metió de líderes de grupo.
3: Y nos avanzamos en 16
1: avos. 4-0 los 16 avos. Y contra Inglaterra estamos perdiendo al 80.
3: No, Paco, si 1-0. Y en semifinales, ¿cómo le hacemos?
2: En 16. Ah, ojalá.
3: ¿Cómo le hacemos, Paco?
2: En 16 avos. ojalá que en 16avos nos toque un tercer lugar, ¿no? Que es lo que... Fíjate, si vas primero, Paco, te toca un tercer lugar.
1: Hubo una aplicación con tema de inteligencia artificial y con datos, estadísticas, etcétera.
4: La que presagió el título de Argentina.
1: Y presagió el Mundial, este Mundial, y lo hizo, ya lo hizo, y nos coloca nosotros justamente contra Inglaterra.
4: Pero después de ser tercero
1: nos coloca
4: de grupo.
1: Eliminados ahí.
4: Sí. Pero después de ser tercero de grupo.
1: Pero nos pone terceros de grupo.
4: Sí.
2: Ah, no. Nos coloca contra esa nos coloca contra Inglaterra.
3: Sería buen mundial.
2: En Los Ángeles, o sea, sí, ya en sí, un escenario totalmente desfavorable, porque el camino es muy fácil. A ver, México, si es primer lugar de grupo, no sale del Azteca hasta el sexto partido. Pero si no es primer lugar del grupo, podría ir a Los Ángeles o a Houston o a Phoenix,
1: que en Los Ángeles,
2: o sea, ya sería otro camino
1: Los
2: diferente.
1: Los Ángeles es,
2: ¿no?,
1: mejor hasta que jugar en Querétaro, en Aguascalientes, en Torreón.
2: Ah, no, seguro. ¿No?
1: O sea, es una sucursal de México, ¿no? Los Ángeles.
2: La segunda ciudad con más mexicanos en el mundo.
1: Exactamente.
2: Así de fácil.
1: Exactamente. Entonces, a ver, yo he apelado a eso que comentas, Paco, al tema de la localía. Si no apelamos a... Porque creo que a eso tenemos que apelar hoy en día. Porque escuchando ahorita los 55 futbolistas, la realidad, un servidor, no sé si ustedes estén de acuerdo, ve marginal la diferencia entre uno y otro futbolista. No es como antes que decías, a ver, si no está Claudio Suárez, ¿quién va a estar? Hoy es marginal, creo, la diferencia en muchos, ¿eh?
3: Sí, pues todos, ver, no todos.
1: Sobre todo.
3: Pero muchos, sí.
4: En la portería yo creo que está parejón el tema de Ochoa y del tal Arrangel. O sea, si te quedas sin uno, la experiencia del otro te soporta, creo, con lo de Ochoa. Pero después te quedas sin Johan y entra Everardo López. O sea, que Everardo creo que tiene dos liguillas en su vida contra...
2: No, pero Everardo no está convocado.
4: Sí, ¿cómo no?
2: O sea, ya, a los que juegan en México, descártenlos, por favor. Sí, los que juegan en México,
3: Toño, ¿estás seguro?
2: Descártenlos por completo.
3: Del tercer portero, Diego. Salvo el tema del tercer portero, Paco, estamos hablando de que todos los que son de la Liga MX en la convocatoria de diferentes posiciones sabemos que no van a estar. Yo creo que el único que creo que podría colarse por el buen nivel que ha demostrado es Jordan Carrillo. Pero salvo lo que es la portería, porque ahí puede ganar tanto Acevedo, Moreno o el mismo Toño Rodríguez, podrían ganarse el tercer puesto. Pero lo demás ya está con los europeos. O sea, esto por mera situación de FIFA, pero el Vasco tiene su lista.
1: Ahí yo apelaría al adjetivo, y voy contigo, Diego, porque querías terminar tu idea, al adjetivo que utilizaba Paco de conociendo a Javier Aguirre. Pues también conociéndolo, uno no sabe que de pronto Ledesma, Marcel Ruiz...
4: Sí, que no estén definitivamente fuera.
1: Y estén en la lista final.
4: Por algo también la tiró hace un par de semanas Duilio Davino diciendo, no, aquí se pueden mover las cosas, chalala, chalala. Y sabemos cómo se mueve el fútbol mexicano. Si cambiamos un árbitro en una hora que ya estaba designado, ¿cómo lo van a cambiar una convocatoria?
1: Si puso
4: al
1: Bofo de titular contra Argentina.
4: Claro.
2: Pero esos son temas de pantalón largo, de nivel directivo. De verdad les digo, Javier Aguirre no va a cambiar. Vuelvo al mismo escenario de hace rato, perdón. Perdón la insistencia, pero es el mejor ejemplo. Los partidos que tienes que atacar, para mí tenías que llevar a Richie Ledesma. Yo estoy seguro que contra Corea y contra Chequia va a jugar Reyes de lateral derecho, porque ahí te vas a tener que defender, ahí es otro escenario. Solamente vas a tener que atacar en el primero contra Sudáfrica y cuando tengas el agua al cuello y estés...
4: Pero yo tengo mis dudas en esa postura, Paco, porque si nos vamos a la lógica en contra de Bélgica, tenías que defender con todo el equipo que llevaba Bélgica. Y en ese partido jugó Jorge Sánchez, formando la línea de cinco, ¿no?
3: Que por cierto, Jorge Sánchez tiene más de tres partidos.
1: A ver, ni cerca de descarten a Jorge Sánchez.
2: Pero Jorge va a ir. A ver, pero Jorge va a ir. Jorge está entre esos 14.
1: Y puede jugar Jorge Sánchez.
2: Yo creo que
3: la mayoría sabemos que no tendría que estar, ¿no?
2: Yo la vuelvo al mismo ejemplo. Los laterales van a ser Jorge Sánchez y Julián Arau. Reyes va como central, pero lo va a utilizar de lateral en dos partidos.
1: Yo yo aquí lo he mencionado, que cuando hay que defender, yo pondría a Reyes también de lateral por la derecha. Ahora, lo que nos ha mostrado Javier Aguirre es el tema de Jorge Sánchez, ¿no? De que lo ha terminado por utilizar, es la otra alternativa. Lo de Ledesma llama la atención, que no lo haya convocado, sobre todo por los partidos que hizo, cosa que sí hizo con Bryan, que terminó por entrando muy bien y está en esta lista prácticamente ya en la Copa del Mundo. Yo, la realidad, en lo único que difiero con respecto a lo que menciona Paco de quiénes pueden estar o no pueden estar, yo sí creo que Marcel Ruiz terminará por estar.
4: Sí, porque a ver, que contemple un futbolista que tiene rotura de ligamentos cruzados en la prelista, entonces eso abre el universo para que esté Richie Ledesma o para que esté Berardo López.
2: Digo, al final, ¿cuánto te dan de domingo, chiquis? ¿Cuánto te dan de domingo?
1: No, porque yo apuesto aquí café.
2: Me la juego, te voy a decir por qué. A ver, te voy a decir por qué. Los reglamentos de FIFA son muy claros. Uh-huh. Hoy en día, si Marcel Ruiz ya fuera, o Everardo López, o cualquier jugador de Tigres o Toluca, o de cualquier equipo eliminado, fuera considerado por Javier Aguirre, Javier Aguirre ya hubiera mandado el fax al equipo, el mail al equipo. Pidiendo que lo enviaran de vacaciones para que se cumplan los 7 días de vacaciones y poderlo tener en la concentración, pero como Paco, ya empieza a tener.
1: Pero dan los tiempos,
2: o sea, y eso no ha ocurrido.
4: Pero la final es el día 24 y Toluca no está. Bueno, la final incluso de CONCACAF es el día 30, la inauguración es el 11 de junio. Tranquilamente puede aventarse sus 7 días de vacaciones.
1: Ah, no, ahí tiene razón, Paco.
2: ¿Tú crees que Javier Aguirre va a esperar ese tiempo? Pero por favor, de ninguna manera. De ninguna manera. Si lo hubiera querido convocarlo, ya estaría convocado, así de fácil. No está convocado. Nadie de que juegue en México va a estar en la lista de 26 a partir de ahora. Pero no se nos quita esa obsesión de la cabeza. Ya hubieran estado los correos para que los jugadores se hubieran ido de vacaciones. Ya se integró Memo Ochoa, ya se están integrando Cachorro Monza, ya se está integrando Luis Chávez.
4: ¿Qué finalidad encuentras poner un futbolista que tiene un ligamento roto en una prelista? Porque si tienes la necesidad de una lesión, pues hay que meter a alguien. Y si solo te queda Marcel, vas a llevar a alguien.
2: No lo quiere, no le gusta, no confía en él. Piensa que se le va a tronar a medio mundial y por eso no lo lleva.
1: Eso es el tema de la lesión, claramente.
4: O sea, tan poca seriedad le da la
1: prelista. Ahora, a ver, un servidor sí habla a partir de lo que ha visto de Javier Aguirre, mucha incongruencia. Pues esa es la realidad. Con Javier Aguirre hemos visto incongruencia. Ahora, a mí me tocó.
2: A ver, no hablemos a la ligera, Chiqui, no hablemos a la ligera. Javier Aguirre tiene un. ¿Saben de cuántos elementos es el cuerpo técnico de la selección mexicana? Es enorme. Solamente en el cuerpo médico hay 5 médicos, y eso que se bajó Rafa Ortega, hay 5 médicos y hay 5 fisiólogos. Entre ellos, el mejor fisioterapeuta del mundo, que está en la selección mexicana, que es el brasileño
4: Pesaña.
2: Okay, ese cuerpo médico de 5 médicos y de 5 fisioterapeutas estuvieron en Toluca hablando y viendo los exámenes de Marcel Ruiz. Ellos los vieron, y el dictamen del cuerpo médico y de, esto no lo sé, pero lo deduzco, el dictamen del cuerpo médico y de los fisioterapeutas es que no es confiable llevar a Marcel, punto, se acabó la discusión.
1: ¿Y Javier les va a hacer caso?
2: Pues ya les hizo caso.
1: ¿Dónde? ¿Cuándo?
2: Claro, para eso los tiene.
1: ¿Cuándo?
2: O sea, los hechos te dicen que no le vamos... así fue.
1: Entonces los hechos también es hablar a la ligera, Paco. También te hablas a la ligera.
2: No, yo estoy hablando
1: o cenaste con Aguirre.
2: Me está diciendo la realidad.
1: O cenaste con Aguirre o también hablas a la ligera. Hablar a la ligera es suponer. Tú supones, yo supongo.
2: A ver, algo tengo de datos, pero tampoco puedo revelar mi fuente. Pero ellos saben que Marcel no es confiable. Yo te digo, porque me lo dijo alguien del cuerpo técnico.
1: Yo sí hablé con gente del Toluca que me dicen, nosotros creemos que lo van a llegar a convocar.
2: Creemos. Está bien que lo dijiste.
1: Sí.
2: Que les quite la creencia de la cabeza. No lo van a llamar.
1: Ok, bueno, yo sí creo que si vamos a decir algo en el micrófono, pues tendremos que decir con quién hablamos o las cosas, pues.
3: Ya de lo que te dije yo ayer, amigo mío.
2: Yo te estoy diciendo que lo vieron los médicos y los fisioterapeutas de Toluca.
1: Pero yo sí veo a Javier que ya tiene el cuerpo técnico. Javier no le hace caso ni a Duilio Davino.
4: Ni amor.
1: A nadie. ¿A quién le hace caso Javier Aguirre? Hace lo que quiere.
2: Amor sí, a los médicos también. Davino no.
3: Bueno, pero ya, independientemente que le haga caso o no, sabemos que es un riesgo bastante alto que se truene en el mundial.
1: Ah, eso sí, a seguro.
3: A ver, es un riesgo bastante alto, y de que no esté.
1: Es cierto que hay futbolistas que así han jugado en el mundo.
3: Sí.
1: Y que ahora que lo vimos en la Conca, Marcel está para estar.
3: Bueno, los de la neta, ahí sí tiene razón.
1: Mejor porque... como que parece que le funciona mejor la rodilla.
3: Como que se le mueve más la rodilla y gira más rápido, ¿no?
1: Hay lesiones que arreglan.
3: Hay alineaciones que arreglan rodillas. Sí, bota mejor, ¿no? Porque recordemos que los primeros partidos de Marcel era un pavor de correr y lo veías hasta. rengueando. Yo recuerdo que iba cojeando en los partidos. Yo decía,
1: sobre todo en el primero.
3: En el primero.
1: Desconfianza.
3: Y ya empezó a agarrar confianza. Y hay un caso, y te seguro también se acuerda Diego Peña, del de Samuel Umtiti. Umtiti jugó así.
1: Ahora,
3: terminó, fue Escobar campeón del mundo de Azul.
1: Escobar de Cruz Azul. El dato que da Diego y que le refuta a Paco, yo estoy de acuerdo con Paco. Ahí, bueno, en el tema de las fechas y los tiempos.
3: No le alcanzan.
1: No, ahí no dan. O sea, dejarlo
3: ni las
1: jugar
3: vacaciones
1: la
3: tampoco.
1: Final de la... Por eso, es que ese es el tema. Dejarlo jugar la final de
4: es Conca. Es el día 30.
1: Por eso, no dan los tiempos. No dan, Diego. Ahí minutitos. Tiene razón, Paco, no dan.
3: Dos minutitos,
1: ni modo
3: chiquis.
1: Que lo mandes, sí. Ni modo que lo mandes de vacaciones 7 días.
3: Pero espérame,
1: a ver. Presente el día 7 para jugar el 11, no, no.
3: Pero a ver, recordemos, está en la lista, Marcel, estoy de acuerdo. Pero en teoría, si tanto lo quería el Vasco, o como tú dices, les vale un pepino lo que digan los demás... Ya lo hubiera llamado desde antes para verlo, palparlo, para ver cómo está. Diciendo, prefiero que acá te me esperes y no te me truenes, que estando de alta intensidad, ¿no? Yo digo, tendría que ser así, ¿no? Tendría que haberlo llamado, si tanto lo quiere, como tú dices, tendría que haberlo llamado
2: sobre todo inicio. Sobre todo porque tiene que tener un equipo para el día 22 que enfrente a Gana.
1: Exacto, yo le argumento.
2: O sea,
3: es que a mí me parece...
2: Es antes que, es que, el día, a mí me parece que la final de Toluca.
3: Que esa posición en el medio campo, me parece que la puede suplir sin ningún problema si no está Marcelo. Insisto, está Mora... Está el mismo Luis Chávez que está recuperándose. Está Álvaro Fidalgo.
1: Pero a ver, Marcel antes de lesionarse era titular sin hizo.
3: Sí, estoy completamente de acuerdo. Pero hoy en día, si no está, y ya no lo llamaste desde antes porque dudabas de su lesión, tienes 4 o 5 jugadores para cubrir. Y no pasa absolutamente nada.
1: Yo en la que sí no es el tema de las fechas. No dan.
3: Es que no dan. Y si tanto lo querías, Paco, nos quedan 50 segundos. Desde la primera convocatoria estaba llamado porque Sincho estaba en el Mundial. Así como tú me
2: claro.
3: La preguntas de que, lo quiere tanto y va a pelear tanto, no esperas, mano, te vas conmigo. Y me voy a muerte.
1: Pero
4: porque a lo mejor tú prefieres como entrenador darle ritmo de juego en partido que estar en una concentración.
3: No, porque él dijo que prefería estar con ellos para trabajar desde antes, ¿no? Por eso llamó a tantos.
1: Sí, pero acá una lesión, ¿no?
3: Pero aún así, aunque haya lesión y todo, se supone que yo prefiero, si soy el Vasco, digo, prefiero tenerlo acá y no se me revienta. Y lo pongo a entrenar. Así pensó el Vasco y por eso hizo esa famosa convocatoria desde antes, ¿eh?
1: Yo creo que en nuestro fútbol mexicano yo creo que en nuestro fútbol mexicano podemos esperar cualquier cosa. Vamos a dar la pausa en TUDN Radio. Seguimos.
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25: Muy buenas noches, gracias por acompañarnos esta tarde, noche de martes. Los Golden Knights regresan a casa para recibir a los Anaheim Ducks en el quinto partido de la segunda ronda de los playoffs de la Stanley Cup, aquí en la T-Mobile Arena. Esta serie se encuentra empatada a 2 entre los Caballeros Dorados y los Patos de Anaheim. Ha sido una serie muy pareja. Se han dividido triunfos tanto aquí en Las Vegas como allá en el sur de California. Y estamos empatados a 2, así que se convierte en una nueva serie. Al primero que gane 2 de 3, 2 de esos 3 partidos serían aquí en casa de los Golden Knights. Hoy es un partido importantísimo. El que gane o quien gana los partidos número 5 generalmente se está llevando la serie es por arriba del 80% de posibilidades del que gane hoy se termine llevando la serie a largo plazo. En notas, Mitch Marner ha registrado un récord de la franquicia con 16 puntos. Tiene 6 goles, 10 asistencias en sus primeros 10 partidos de playoffs con los Golden Knights, cifra que también lidera la NHL en la postemporada. Brett Haller anotó su 7º gol de la postemporada el domingo y comparte el liderato de la NHL en esa categoría. Por su parte, Jack Eichel es líder de asistencias con 2 en 10 partidos y lidera a todos los jugadores de campo. Marner comparte el segundo lugar en ese rubro con 10 asistencias. La serie hasta ahora, bueno, los Golden Knights ganaron el primer partido 3-1. Los Ducks ganaron el segundo partido con el mismo marcador 3-1. Los Golden Knights después se fueron a Anaheim para ganar el partido número 3, 6-2. Y el partido pasado, el número 4, los Ducks lo ganaron 4-3. ¿Qué pasó en ese partido pasado? Bueno, el intento de remontada tardía de los Golden Knights se quedó corto en esa derrota de 4-3. Disputado el domingo por la noche allá en el Honda Center. Beckett Seneke abrió el marcador para los Ducks, aprovechando la superioridad numérica. Menos de dos minutos después, Pavel Dorofeyev empató a los Ducks, aprovechando también también en situación de power play. Mikael Granlund devolvió la ventaja a su equipo cuando le restaban menos de cinco minutos para finalizar el primer periodo, poniendo el 2-1 a favor de los Ducks de cara al segundo parcial. Los Caballeros Dorados volvieron a empatar al inicio del segundo periodo con un gol de Brent Howden. Sin embargo, Alex Killorn e Ian Moore anotaron un gol cada uno para poner a los Ducks con una ventaja de 2 tantos al comienzo del último periodo. Tomás Hero por fin se reencontró con el gol, aprovechó un rebote fortuito en el patín de Jackson Lacombe para acercar a Vegas a un solo gol de diferencia en los instantes finales del periodo. Fue demasiado poco, demasiado tarde. Y al final los Golden Knights cayeron 4-3. ¿Quiénes son los líderes de goleo de los playoffs para los Golden Knights? Bueno, líder de puntaje, Mitch Marner con 16 puntos, tiene 6 goles, 10 asistencias. Jack Eichel es segundo con 13 puntos, tiene 1 gol y 12 asistencias. Brett Howden tiene 9 puntos, 7 goles, 2 asistencias. Ivan Barbashev tiene 8 puntos, 3 goles, 5 asistencias. Pavel Dorofeyev, Shea Theodore y Mark Stone tienen 7 puntos cada uno. Por su parte, en el equipo de Anaheim, Leon Carlson lidera al equipo con 10 puntos, 4 goles, 6 asistencias. Lo mismo que Carter Gauthier, que tiene la misma cantidad, 4 goles, 6 asistencias. Jason Lacombe también tiene 10 puntos, pero tiene 1 gol y 9 asistencias. Troy Terry tiene 3 goles, 7 asistencias. Todos ellos con 10 puntos. En cifra 7, los Golden Knights de Brett Howden. Los 7 goles de Brett Howden en 10 partidos constituyen la cifra más alta registrada en un tramo de 10 encuentros en la historia de la postemporada del club. 56, Jack Eichel se convirtió en apenas el tercer jugador nacido en Estados Unidos en la historia en registrar al menos 56 puntos. Tiene 11 goles y 45 asistencias en sus primeros 50 partidos de postemporada en su carrera. Jack Eichel va a viento en popa a romper todos los récords de jugadores estadounidenses en la historia de la NHL, si es que continúa como va el número 9 de los Golden Knights. 78, Eichel ha registrado 78 victorias en los face-offs cuando está la fuerza completa, situándose en el segundo lugar de la NHL durante la postemporada. ¿Qué está pasando alrededor de la NHL? Bueno, además de esta serie, el Colorado Avalanche ganó su último partido para liderar su serie 3-1 sobre el Minnesota Wild. Por su parte, en la costa este, los Huracanes, bueno, ya están en la siguiente ronda. Barrieron desde hace rato a los Flyers de Filadelfia 4-0. Por su parte, Montreal está liderando su serie 2-1 sobre los Buffalo Sabres. En estos momentos esos dos equipos están jugando. Por supuesto que les traeremos información de cómo termina ese partido. ¿Cuáles son las claves de este partido? Bueno, presión y persistencia. Los Golden Knights son más peligrosos cuando establecen una presión ofensiva, el forecheck, implacable y mantienen a su oponente acorralado en su propia zona. Tras un cuarto periodo en el que ninguno de los dos equipos logró dictar el ritmo del juego de manera efectiva, Vegas necesita reafirmar esa identidad jugando en casa, ganando las batallas junto a las vallas, forzando pérdidas de disco y transformando la presión sostenida en la zona ofensiva en una desventaja insuperable para los Ducks. Y también, bueno, dominar la fortaleza. Haber dividido victorias en Anaheim devuelve a Vegas la ventaja de jugar en casa. El quinto partido aquí en la T-Mobile Arena representa una oportunidad crucial para hacer valer esta ventaja. Los Golden Knights necesitan nutrirse de la energía del público desde el principio, marcar la pauta en el primer periodo y convertir su estadio en un obstáculo insalvable para los Ducks. Además, tres cosas para saber. Bueno, el power play de los Ducks ha despertado después de haber comenzado 0-11 en esta serie contra los Golden Knights. Bueno, anotaron dos goles en power play el partido pasado. Esto porque los Golden Knights, bueno, les están regalando muchísimas penalidades. Y los Dogs, bueno, por fin las empezaron a aprovechar. ¿Qué es lo que dicen? Bueno, empezaron a simplificar la manera de acercarse en los power plays y simplemente disparar. Y bueno, afortunadamente les cayeron a ellos dos goles, precisamente en disparos que generalmente no entrarían. Del lado de los Golden Knights, bueno, la magia de Mitch Marner. Mitch Marner está liderando los playoffs con 16 puntos. Y se puede convertir en el octavo jugador en la historia de los de la NHL en conseguir 4 más juegos de por lo menos 3 puntos en una postemporada con un equipo. Mitch Marner, que está encendido últimamente, ha sido el que más ha aportado junto con Jack Eichel en estos últimos partidos. Y bueno, ha sido clave el mago. Y bueno, también las subidas y bajadas de estos dos equipos. Cada uno ha tenido sus oportunidades, sus momentos en los partidos. Y bueno, lo han podido aprovechar en su mayoría. Y bueno, y eso es clave también, ¿no? Cuando tengas tu oportunidad, cuando sea tu momento de atacar, cuando el otro equipo no esté pasando el mejor momento, ahí es cuando se tiene que atacar y ahí es cuando se tienen que conseguir precisamente esos goles. Ahora, en una serie de 7 juegos, cuando está empatada 2-2, el ganador del quinto partido generalmente gana la serie en un 79.6% de las ocasiones en la historia de la NHL. El que gana el quinto partido ha ganado la serie en 242 ocasiones por 62 veces que la ha perdido. Si el equipo local gana este quinto partido, en este caso los Golden Knights, las posibilidades de avanzar son del 80.7%. En cambio, si Anaheim gana hoy, sus posibilidades de avanzar son del 77.7%. Voy a saludar a mi compañero y amigo Jesús El Ocotlán López. Jesús, ¿cómo estás? ¿Cómo te fue en Anaheim? ¿Qué esperas para este partido?
0: Alejandro Romo, señoras y señores, bienvenidos a La Fortaleza. Hoy es un partido crucial para el equipo de los Vegas Golden Knights, que simple y sencillamente, Alejandro, no se puede perder. El equipo de los Vegas Golden Knights en las alineaciones, sustituyendo al Capi, está Pavel Dorofeyev. Y hay que ser honestos, no es la calidad de jugador Pavel Dorofeyev que tenemos en el Capi. Es decir, no hay quien de los Vegas Golden Knights pueda sustituir el tipo de trabajo que hace Mark Stone, desde mi punto de vista, Alejandro.
25: Claro, no, claro. Es un jugador muy único en la NHL, Mark Stone.
0: Es un jugador que desde cualquier lugar, en cualquier posición y bajo cualquier presión, saca pases a gol. Y eso no todos los jugadores lo tienen. Evidentemente, Pavel Dorofeyev es un matón de área, es bueno para meter goles durante el power play, lo demostró toda la temporada regular. Sin embargo, vamos a ver hasta dónde puede contener la defensa, los embates de la velocidad de jugadores como Leo Carlson, de Troy Terry, de Alex Killorn, que siempre están merodeando en la zona. Creo que aquí lo importante va a ser, Alejandro, cómo fue del equipo de los Vegas Golden Knights contrarrestar esa velocidad. Sobre todo, que no va a haber quien recupere el puck en el hielo neutral y haga esos pases mágicos de la manera como lo hace el capitán. Esperemos que esto realmente se pueda controlar, pero hoy simple y sencillamente mencionaste ya los porcentajes de probabilidades de qué sucede si gana uno u otro equipo. Hoy el equipo de los Vegas Golden Knights no puede perder, así de fácil, así sí, de crucial es el quinto juego.
25: Es correcto, es correcto, los Golden Knights no se pueden dar el lujo de perder esta noche, si no, quizá y potencialmente, Jesús, este pudiera ser el último partido de la temporada aquí en casa de los Caballeros Dorados. Hoy necesita el apoyo de su afición, lo mismo que recibió Anaheim allá en su casa. Y lo que hizo bien los Golden Knights en ese tercer partido fue sacar a la afición del partido inmediatamente comenzando el partido con esos goles tempraneros. Hoy los Golden Knights tienen que hacer que se meta su afición de la misma manera, tratando de anotar temprano, Y ya nos dimos cuenta también en esta serie, Jesús, que el que anota primero generalmente se lleva la victoria.
0: Así es, ya lo en eso ha sido el común denominador de los partidos de los Vegas Golden Knights. Cabe señalar que el equipo de los Vegas Golden Knights hizo un buen trabajo incluso el último juego donde perdió. Sin embargo, los postes también jugaron. En cuanto a Anaheim, mi estimado Alejandro Romo, es una afición que también exige mucho, que se mete mucho con el referee y sobre todo son buenos para abuchear al visitante en cualquier circunstancia. Aquí todavía en ese sentido lo hemos dicho muchas veces, Alex, estamos muy educados.
25: Sí.
0: Y me preguntaban a mí precisamente en Anaheim, oye, pero ¿por qué no se siente así? Y él le dije, para empezar, Las Vegas es una ciudad que está rodeada de espectáculos. Estamos acostumbrados a ver conciertos todos los días, eventos todos los días, eventos deportivos todos los días, grandes peleas, UFC. A lo mejor por eso estamos acostumbrados a que ya el mundo del espectáculo es como que nuestro modus vivendi, ¿no? Nuestro ambiente.
25: Sí.
0: No como en otras ciudades donde, por ejemplo, para muchos de ellos el hockey lo es todo.
25: Es todo, exactamente.
0: Lo es todo, ¿no? Entonces, Las Vegas en ese sentido pues está bendito. Tenemos de
25: sí,
0: todo,
25: sí.
0: Alejandro.
25: Estamos muy mal acostumbrados. Esa es la realidad. Y bueno, nos han mal acostumbrado bien este equipo de los Golden Knights. Nos han mal acostumbrado a que siempre ganan. Nos han mal acostumbrado a que siempre están en la pelea. Y bueno, los aficionados también tienen que hacer lo suyo. Ya están de pie. Ya está por comenzar el show aquí en la Fortaleza. Vámonos a la pausa. Regresamos con las alineaciones, el comienzo de este partido. Ya volvemos.
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22: 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Golden Knights, go!
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25: Desde la T-Mobile Arena en Las Vegas Boulevard, desde la ciudad de Las Vegas, Nevada. Quinto partido de esta segunda ronda de los playoffs del Stanley Cup entre los Caballeros Dorados y los Patos de Anaheim. Está empatada esta serie 2-2. Ya están saliendo los Golden Knights al hielo, también los Patos de Anaheim. Estas son las alineaciones. Esto es lo que manda George Tortorella por parte de los Golden Knights. Primera línea con Ivan Barbashev, Jack Eichel y Pavel Dorofeyev. Segunda línea con Brett Howden, William Carlson y Mitch Marner. Tercera línea con Brandon Saad, Tomas Hertl y Colton Seasons, que sube a esa línea. Cuarta línea, por fin la movió Cole Smith, Nick Doughty, Keegan Kozlar. La defensa, la primera línea con Braden McNabb y Shea Theodore. Segunda línea con Noah Hannifin y Rasmus Andersen. Y tercera línea con Ben Hutton y Dylan Coughlin. El portero esta noche otra vez es Carter Hart. Es lo que manda John Tortorella. Jesús, que manda Joe Quenneville.
0: El equipo de los Patos sale al hielo en la primera línea con el número 20, Chris Kreider, el número 91, Leo Carlson en el centro, número 19, Troy Terry. Segunda línea de ataque, número 17, Alex Killorn, número 64, Michael Granlund y número 45, Beckett Seneke. La tercera línea de ataque, número 23, Mason McTavish, número 25, Ryan Pelling y número 61, Carter Gauthier. La cuarta línea de ataque del equipo de los Patos está conformada por el número 44, Ross Johnson, número 42, Tim Washi y número 28, Jeffrey Vile. La primera línea de defensa de los Patos, número 2, Jackson Lacombe, número 65, Jacob Truba. La segunda línea de defensa, número 98, Pavel Munichkov y número 74, John Carlson. La tercera línea de defensa, número 51, Olin Selvager y número 3, Ian Moore. El portero, hoy, Lucas Dostal en la red para el equipo de los Ducks. Y en este momento ya sale Mr. Golden Pipes para cantar el himno nacional de los Estados Unidos de Norteamérica. Y el ambiente está inmejorable aquí en la fortaleza. Vamos a escuchar el himno nacional de los Estados Unidos de Norteamérica. Un lleno total, huelga decir, hasta el tronco, señoras y señores. Escuchemos el himno de los Estados Unidos.
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1: 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Star Spangled Banner en la voz de Cornell Johnson. Hasta en el himno les ganamos esta noche, mi estimado Alejandro Romo.
2: Y siempre, todas las noches, excelente la interpretación de Cornell Johnson, Mr. Golden Pipes, para darle inicio a este partido. A punto de darle vuelta ahí a la sirena para que comience este partido. Y nada más y nada menos que el nuevo quarterback de los Raiders de Las Vegas, Kirk Cousins, para darle la vuelta, hacer su primera presentación oficial como Raider, y es para apoyar.
1: En este escenario,
2: exactamente.
1: Alex,
2: bienvenido Kirk Cousins a Las Vegas. Bienvenido, de verdad, gran futuro que tiene el equipo de los Raiders. Vamos a ver si lo aprovechan. Hoy dos equipos que no están sin sus capitanes. Rato Guda de parte de Anaheim, Mark Stone de parte de los Golden Knights. A punto de caer el disco en la pista, y se nos va a cantar la voz oficial del hockey en español en los Estados Unidos, Jesús El Ocotlán López.
1: Todo listo, señoras y señores. ¡Y la carga, caballeros dorados de Las Vegas! Esto no se puede perder. Vamos por la victoria. Y viene rápidamente Jack Eichel por el costado izquierdo. El disparo que pasa por el costado derecho de la portería, parte trasera de la portería. Jack Eichel inmediatamente lo pone frente a la red. Buscaba Barbashev, no puede conectar con él. Ya llega a meter presión nuevamente. Jack Eichel lo buscaba. Va a llegar el equipo de los Vegas Golden Knights otra vez por el costado derecho. El puck al costado derecho sobre la línea de gol. Y ahí está, señores, haciéndose presente la fisicalidad por parte del equipo de los Vegas Golden Knights. Rápidamente, allá va a toda velocidad. Le dieron a Rasmus Andersen. Sale por izquierda el hijo del hombre Noah Hannifin, jugando con Pavel Dorofeyev. Pavel lo manda a la parte trasera de la portería de Lucas Dostal. Sale por el costado izquierdo el equipo de los Patos. Recupera el equipo de los Vegas Golden Knights en hielo neutral. Retrocediendo hasta su hielo, viene por el costado izquierdo. Lo maneja buscando a Brett Howden. El puck se va al costado derecho de la portería, donde lo maneja Jackson Lacombe. Y ahí está Lacombe nuevamente, mandando el puck al costado izquierdo. El puck a la parte trasera de la portería de Carter Hart. Viene con Shea Theodore. El pase es bueno, pero no lo pudieron asegurar. Recupera Jackson Lacombe. Lacombe tiene a Jacob Trouba por el costado derecho. Avanza Lacombe. El pase es al costado derecho, mandando el puck a la parte trasera de la portería de Carter Hart. La gente empieza desde temprano a corear. Go Knights, go. Viene por derecha el equipo de los Vegas Golden Knights, el equipo que nació grande. Por el centro, y dice el referee que hay un fuera de lugar. A la gente no le gusta, pero sin nadititita. E inmediatamente le mandan una que otra anatema con respecto a la autora de sus días.
2: Era muy buena oportunidad para los Caballeros Dorados, pero Brandon Saad estaba solo un pasito adelantado. Si no, se venía solo a enfrentar a Lucas Dostal. 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
1: Zona neutral por el costado izquierdo de la portería de Lucas Dostal. A punto de caer el puck. El equipo de los Vegas Golden Knights empezó con buen ritmo. Y el puck sale hasta la parte trasera por el costado derecho de la portería de Carter Hart. Viene a recuperar el equipo de los Vegas Golden Knights. Avanzando. Saludos a Héctor Pérez, que está aquí en la arena escuchándonos en los audífonos. Gracias, Héctor. Saludos cordiales. El puck al costado derecho. Dylan Coughlin. Avanzando. El pase es bueno para Colton Sissons por el costado derecho. Se escurre el puck a la parte trasera de la portería. Ahora voy a buscarlo Tomás Hertl. Hertl. Y ya tiene su gol, mi estimado Alejandro Romo.
2: Ya por fin anotó Tomás Hertl. Después de tantos partidos, por primera. Primer gol en la postemporada. Cuidado aquí.
1: Y cuidado, porque acá se dejan ir los Patos. El disparo. El primero. Va a venir uno más. Queda el puck a la deriva. Cuidado. Primer llegada de peligro por parte del equipo de los Patos de Anaheim. Y acá viene ahora la contra por parte del equipo de los Vegas Golden Knights. Atacando por el costado izquierdo. Está buscando cerrarlo. ¡Hace el disparo! ¡No suelta Dostal! ¡Igual, señores! ¡Qué emoción! En este primer periodo por parte del equipo de los Vegas Golden Knights. Acá viene nuevamente a pelearlo. Lo tiene el equipo de los Vegas Golden Knights frente a la portería. El disparo lo vuelve a soltar Lucas Dostal. Y viene a recuperar Rasmus Andersen en el centro del ring. Juega por el costado izquierdo. Vamos a ver si el equipo de los Vegas Golden Knights puede contrarrestar la velocidad. Por lo pronto lo ha hecho muy bien Alejandro Romo.
2: ¡Wow! ¡Qué inicio! Se la perdió el equipo de Anaheim. Y en la contra, el equipo de los Golden Knights también se la pierde. Todavía estamos 0-0. ¡Qué llegadas, Jesús!
1: Jeffrey Weil no puede quedarse con el puck. Recupera su propio hielo el equipo de los Patos de Anaheim en el centro del ring, mandando al costado izquierdo de la portería de Carter Hart. Viene a buscarlo Brady McNabb. Juega bien McNabb. Sale por el costado derecho el equipo de los Vegas Golden Knights. Quiere hacer la velocidad. Este es Jack Eichel. El pase es bueno. Para y viene para Jack Eichel frente a la red. Dice otra vez fuera del lugar.
2: Otra vez tienen que estar más precisos. A la hora de cruzar esa línea azul, otra vez Jack Eichel se le queda viendo al de línea así como que en serio. Pero primero, el número 61, Carter Gutierrez, se la pierde, excelente atajada dos veces ahí de Carter Hart. Mason McTavish había llegado ahí, acá de este lado, bueno, Tomas Harrell no la puede empujar enfrente de la portería después de que había dado rebote de Ostad. Y no se abre el marcador, pero ya tres disparos de Anaheim, dos de los Golden Knights.
0: Zona neutral por el costado derecho de la portería de Lucas Dostal. Costado izquierdo. El que lo maneja es Mintyukov. Por el costado izquierdo, avanzando. Y cuidado porque se puede descolgar otra vez el equipo de Anaheim con la velocidad. Costado izquierdo de la portería de Carter Hart. Ahí lo tiene nuevamente, rápidamente. Viene en la defensa del equipo de los Vegas Golden Knights. Y ahora viene Jack Eichel, juega con Barbashev, Barbashev para Jack Eichel, Jack Eichel lo dejó pasar y Dostal se queda con él porque llegaba por el otro costado Pavel Dorofeyev.
2: Sí, no fue una ofensiva afortunada de los Golden Knights, mal pase ahí me parece de Jack Eichel, se venían 4 contra 2 y se desaprovecha la oportunidad, pero bueno, muy movidito este inicio de partido con muy buenas jugadas ofensivas. Y hasta ahorita, bueno, no ha caído el invitado. 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
0: Círculo derecho de la portería de Lucas Dostal. Tim Washi para pelear este faceoff. Se pone en movimiento. Washi se adelantó. Llega Vile a hacer el quite. Esto lo va a pelear con el príncipe encantador Sir William Carlson. Círculo derecho, el puck en movimiento lo tiene el equipo de los Patos. En diagonal lo mandan a la zona neutral. Dylan Coughlan protege muy bien. Y ahora Ben Hutton con el pase. Buscaba Mitch Marner. Equivocan, pero recupera rápidamente precisamente Mitch Marner, que juega con Ben Hutton. Hutton hacia el centro del ring. Ahora por el costado derecho, tiene espacio, avanza. Viene con todo el disparo. Sarrica solamente pasó el balazo. Y el puck a recuperarlo, lo hace. Viene por él. Le dieron a Marner. Intenta salir por derecha, el puck en hielo neutral. Se viene al costado izquierdo de la portería de Carter Hart. Ahí está Dylan Coughlan en el círculo derecho. Coughlan juega hacia el centro con Ben Hutton. Lo maneja y viene por izquierda. Adelante, Alejandro.
2: Sí, por cierto, hablando de Coughlan, Jesús, el equipo de los Silver Knights ya fueron eliminados de la postemporada, precisamente por el equipo de Colorado. Y bueno, inmediatamente le hablaron a Braden Bowman para que se presentara acá con los Golden Knights.
0: Acá viene Seneke, parte trasera de la portería, 2-2, en la parte trasera de la portería de Carter Hart. No alcanzó a salir Ryan Moore, lo vuelve a poner en la parte trasera de la portería, metiendo presión Braden McNabb. Juega bien con Tomas Hertl, llega tarde a la cita, pero recupera el equipo de los Vegas Golden Knights. Acá viene el equipo de los Knights, por el centro, rotando el puck de izquierda a derecha por la parte trasera de la portería de Lucas Joshua. Cambio de líneas para el equipo de los Vegas Golden Knights. Parte trasera de la portería. Sale por el costado derecho. Recupera en hielo neutral el equipo de los Vegas Golden Knights. Lo tiene por el costado derecho el pase. Bastante precipitado. Se convierte en un ice índice el referee. Vamos a identificar nuestra estación y regresamos.
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2: Tuvimos un icing en el hielo. Vamos a reanudar con un face-off traído a ustedes por Paul Paraloid, desimmigrationlawyer.com, allá donde defiende Gunn Carter Card.
0: Ya están llegando las cajas de Tepatitlán, las cajas de Huevo Guadalupe para los Huevos Avenue, señores. Llegando
2: desde Tepa.
0: Desde Tepa. Eso. Desde Tepatitlán de Morelos, Jalisco. Así es, mi estimado Alejandro Romo.
2: Hermosa.
0: Porque se van a ocupar muchos huevos acá por el costado derecho del equipo de los Vegas Golden Knights. Intentaba, pero primero Mintyukov recupera el equipo de los Patos por el costado derecho. Ahí está el disparo. Llega derechito al guante de Carter Hart. Y empieza ya el baile del oso frente a la portería de Carter Hart. Le dicen allá a McTavish: descuélgate, chango. Bailemos el oso.
2: No había necesidad ahí de Carter Gutierrez de ser tan agresivo. Pero bueno, ahí le apuntaron ya las placas precisamente Keegan Kostler, que le dice: ok. Si así vamos a jugar, ahí en ese último acercamiento de Anaheim, disparo. Ah, es que le pegó ahí dos veces con el bastón, ahí entre las piernas. Me parece que era el 23, Mason McTavish, un jugador de los Golden Knights, por eso se molestaron.
0: Sí, McTavish, sí. Ahí está entonces, señores, círculo derecho de la portería de Carter Hart. Leo Carlson para apoyar el puck en movimiento, tiene a Troy Jerry, a Chris Kreider. Se pone el puck en movimiento. y lo tiene el equipo de Vegas Golden Knights, que sale por izquierda asegurando el pase, buscando a Barbashev, no puede quedarse con él y lo manda al costado derecho nada más. Jack Eichel viene entonces por el costado izquierdo. El equipo de los Patos recuperan hielo neutral. El equipo de los Vegas Golden Knights, atento, buscaba a Barbashev. Que Barbashev, no sé, en ratos da la impresión de que juega a otra velocidad. Viene el equipo de los Patos, parte trasero de la portería. Y cayó el jugador Pavel Dorofeyev, no marca nada el referí. Un disparo más que pasa por el costado derecho de la portería. Se escurre el puck y puede hacer la velocidad. Vamos a ver si se anima a meterse a la zona. La lleva Barbashev a pelear con todo contra Mintikov. Juega por el costado izquierdo ahora el equipo de los Patos, después de haber pasado el puck por la parte trasera de la red. Recupera el equipo de los Vegas Golden Knights. Entra bien. Acá está Barbashev para Jack Eichel. Jack Eichel se quita uno. El disparo de Jack Eichel. El desvío se va a la red de protección.
2: Aprovechó bien aquí los Golden Knights. Primero robando el puck en la salida de Anaheim, que también estaba haciendo cambio de líneas. Y Jack Eichel que la toma.

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7: De regreso en la Fortaleza, 0-0 el marcador. 13:46 nos quedan en este primer periodo. 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
8: Ahí está entonces, señores. 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El equipo lo tiene, el equipo de los Patos, avanzando, hielo neutral, por el centro, mandando el puck a la parte trasera de la portería. Jeffrey Vial va a ir a buscarlo, le cae Noah Hanifin, se le cae la corona de espinas, sale por el costado derecho, viene el equipo de los Vegas Golden Knights, por el costado derecho, levantando el puck, queda frente a la portería, y Lucas Rostal, que no puede limpiar bien la zona, llega nuevamente, disparo, se la perdió William Carlson. ¡Qué bárbaro, Alejandro Romo!
7: Se la perdió William Carlson.
8: Para de larga distancia, uno más. Va a venir otro disparo más, que pasa por la parte trasera de la portería. Ya lo recupera el equipo de los Patos de Anaheim. Recuperan hielo neutral. Rasmus Anderson, que juega con Noah Hanifin, mandando el puck a la parte trasera de la portería de Lucas Jostov.
7: Era clara para William Carlson esa última jugada. No la pudo rematar eficientemente el sueco. Y bueno, se va la oportunidad de los Golden Knights.
8: Y ahí está Barbashev en la parte trasera de la portería. Sale por el costado, va por el centro. Y el pase es bueno. La respuesta por parte del equipo de los Vegas Golden Knights. Avanzando, recupera bien Barbashev. Llega detrás de él. Y vaya que metió el físico. Y no es raro ver a Pavel Dorofeyev en ese tipo de acciones. Bueno, ahora llegó metiéndose con todo. El puck a la parte trasera de la portería de Carter Hart. Lo tiene el equipo de los Vegas Golden Knights. Juega por el costado izquierdo con Barbashev. El pase es bueno para Jack Eichel. Jack Eichel buscaba conectar con Pavel Dorofeyev. Evitan el fuera de lugar. Pavel lo tiene por el costado derecho. Sin embargo, en el rechazo vuelve a recuperarlo Pavel. El disparo y el portero. Nuevamente Lucas Rostov. Recupera el equipo de los Vegas Golden Knights. Viene el puck para Jack Eichel. Jack Eichel, costado derecho. Zona neutral. Por la línea neutral. El disparo. Pasa por el costado derecho. Viene a recuperar Pavel Dorofeyev. Uno más. Otra vez Lucas Rostov. La boca de jarro. Alejandro Romo.
7: Sí, le está dando muchas oportunidades Anaheim a los Golden Knights, pero no la pueden concretar.
8: Allá va el puck a la parte trasera de la portería de Lucas Jostov. Se le escurre a Lucas. Parte trasera de la portería. Lo tiene el equipo de los Vegas Golden Knights. Viene por el costado derecho. Ya les ganaron el puck. Y viene a recuperar el equipo de los Vegas Golden Knights. Ben Hutton. Viene hacia adelante. Otra vez el equipo de los Vegas Golden Knights. Metiéndole presión al equipo de los Patos. Con Toño, Pepita y Flor. Viene por izquierda. Zona neutral. Brandon Saad. Recupera por derecha el equipo de los Vegas Golden Knights. Vamos a ver si viene servicio o no. Lo tiene bien Tomáš Hertl. Desde atrás. Hace la finta Rasmus Anderson. Disparo sin ángulo. Poste, mi estimado Alejandro Romo. Parte trasera de la portería nuevamente. Brandon Saad lo buscaba. No alcanza a llegar a él. Lo tiene por el costado derecho. El equipo de los Patos buscaba lejos, lejos. Un pase en diagonal que pudo haber dejado en primer plano al jugador de los Patos. Viene por izquierda el equipo de los Vegas Golden Knights. Recupera. Ese es Tomáš Hertl. Hertl. Hizo una de más ahí Tomáš Hertl. Y recupera Tomáš Hertl metiendo presión. Vaya entrada ahí sobre el jugador de los Patos. Quedó tendido.
7: Está
8: tendido. El número 25 es Ryan Pelling.
7: Sí, qué entrada le dieron ahí contra el muro. Se está levantando. Uy, está noqueado.
8: Está noqueado. Si no le dieron tremendo, no me olvides, Alejandro.
7: Sí, está tirado ahí. Ya llegan las asistencias. Ha sido muy intenso este comienzo.
8: ¿Quién fue Hertl?
7: Del partido. No supe quién le terminó pegando, pero de un lado para otro, los Golden Knights poniéndole mucha intensidad en la presión, en el forecheck.
9: Brayden McNabb.
7: Brayden McNabb.

0: Hernán se le está...
1: Ahora la van a revisar la jugada,
0: sí, la van a revisar, vamos a ver en qué termina, pero sí, muy dolido el jugador de Anaheim, no se levanta, está acostado en el hielo, noqueado ahí, ya se está levantando. Ni fue Braden McNabb, lo estrelló, pero no parece penalidad porque le llegó de frente
1: y no pegó de cabeza en el
0: no
1: muro,
0: pegó tampoco. De cabeza, simplemente fue un golpe muy duro para Pauling y ahí la están revisando. A primera instancia no parece penalidad, Jesús, pero la realidad es que se va lesionado Pauling y quizá le den el castigo nada más por eso. Pero se está tardando en deliberar los referees. Generalmente ya lo hubieran hecho más rápido. Aquí estamos viendo la jugada otra vez y lo estrella durísimo, pero no parece.
2: Le pega en el pecho.
0: Le pega en el pecho, le pega con el hombro.
2: El hombro en el pecho,
0: en ningún momento baja el hombro, en ningún momento le llega por la espalda, por el lado. O sea, venía de frente. Pero McNabb, bueno, es un monstruo. 6'4", 215 libras a toda velocidad contra el muro. Y bueno, se ha detenido el juego, le han bajado las revoluciones porque los Golden Knights tenían ahí metidos a los Patos por mucho tiempo. Muchos errores en la salida de los Dogs, especialmente Lucas Dostal, equivocándose en tres ocasiones seguidas en el pase de la salida. Y bueno, mucho peligro le llegó a poner el equipo de los Golden Knights. Estaba enfrente del referee, se mueve toda el plástico ahí que cubre, el acrílico que cubre hacia las gradas. Se movió completamente todo, estaba justo enfrente del de línea. Él no marcó nada, al final de cuentas.
2: Y siguen deliberando.
0: Es muchísimo tiempo de deliberación.
2: Mucho tiempo, sí. Que no vayan a salir con sus 4 minutos, por favor.
0: Porque aquí está el anuncio.
3: They're going to play. It's come for 5 minutes major in game misconduct for interference.
2: 5 minutos, Alejandro.
0: 5 minutos por interferencia. Una acción grave. Y vaya. Me parece que es muchísimo castigo. A mí no me pareció.
2: No, esto es
0: no.
2: Él llega y le da bien la carga y se la da en el pecho y no, en ningún momento hizo pegarle ni en la cara ni nada.
0: No,
2: se me hace demasiado, Alejandro.
0: Demasiado, además estaba enfrente del de línea que no marcó absolutamente nada.
2: Incluso los dos, los hubiera puesto yo en la mesa de la duda.
0: Exactamente, no, y ahí está John Tortorella diciéndole...
2: Hasta lo que no
0: en inglés y en francés, ahí al referí por si no entiende... dándoles un pedazo de su mente.
2: Pues ahora sí
0: hay Tortorella, pero 5 minutos es demasiado en un partido tan crucial y no le gusta la Fortaleza, por supuesto que no. Brendan McNabb, la congeladora traída a ustedes por Friendly Ford, que le facilita el financiamiento de su concesionario de Las Vegas. 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Ahí está de regreso otra vez el referí.
2: Una decisión como esta le quitó el avance a los Vegas Golden Knights allá en San José contra los Sharks. Una marca sobre Corey Aiken, un castigo a Corey Aiken, el número 21 en aquel entonces de los Vegas Golden Knights. Y se acabó el corrido del equipo de los Vegas Golden Knights.
0: Y por alguna razón Brandon Saad es el que está en la congeladora.
2: ¡Qué bárbaro! Bueno, señores, acá viene el equipo de los Patos, atacando por el costado derecho. Deja atrás y va a meter presión el equipo de los Vegas Golden Knights. Puede hacerla, se escurre poca al costado derecho. Y que se vaya los segundos rápido, señoras y señores. Saludos a César Rodríguez, el Pénjamo, que está ya conectado. César, saludos para Hugo Reyes, el Tarasco. El poca al costado izquierdo. Y es que... lo que se le está diciendo a Refin, allá va William Carlson por el costado derecho. Acá viene el príncipe encantador, solo y su alma. Sigue William Carlson, no puede quedarse con el puck. Ya le sacaron el puck a William Carlson, sin embargo, se consumen segundos importantes. Allá va el equipo de los Patos, frena en el costado derecho, metiendo presión al equipo de los Vegas Golden Knights, prácticamente no dejándolos hacer nada. Y acá llega Shea por el costado derecho, alcanzan a frenarlo, se escurre el puck. Y a meter presión otra vez, Jack Eichel. Y ahora sí que el equipo de los Vegas Golden Knights andan como verdaderos perros de presa sobre el que tiene el puck. Y acá viene a buscarlo por el costado izquierdo nuevamente. Keegan Colson al costado izquierdo lo tiene el equipo de los Patos. Lo tiene nuevamente ahora por el costado derecho. Círculo derecho de la portería de Carter Hart. Atacando los Patos. Lo espera Carlson. El disparo. Queda poca la deriva. Y acá viene Rasmus Andersen, que no puede reventar la zona. No puede limpiar la zona. Y atento está Jack Eichel. Círculo derecho. Allá está por el costado izquierdo. El pase fue bastante fuerte. Y viene a meter presión el equipo de los Vegas Golden Knights. Cayó el jugador de los Patos. Un disparo más que es bloqueado por el jugador de los Vegas Golden Knights. Costado izquierdo. Hasta ahorita protegiéndose bien el equipo de los Vegas Golden Knights. Círculo izquierdo de la portería de Carter Hart. Atento sobre la línea neutral. Frente a la portería. Allá va Jack Eichel. Alcanza a meter el puck Jack Eichel. Y limpia la zona Jack Eichel. Lucas Dostal lo retiene. Cambio de líneas para ambos equipos.
0: Hay que recordar que los Golden Knights ya estuvieron en esta situación en el segundo partido, donde hubo tres penalidades consecutivas y fueron casi ocho minutos en los que los Golden Knights tuvieron un jugador menos.
2: Sene que lo pone por el costado derecho, ahora lo rotan por la parte trasera de la red. Ahí está Gauthier. Por el costado derecho lo tiene el equipo de los Patos. Viene otra vez para la Lacombe. Gauthier frente a la portería, cerca solamente y a meter presión como debe de ser. Y ahí está, y otra vez mandan el juego a comer reloj. Y hasta acá lo retiene Lucas Gostao. Viene el equipo de los Vegas Golden Knights. Ya aguantaron la mitad del castigo, mi estimado Alejandro Romo.
0: Y todavía falta mucho, Jesús.
2: Mucho. Lacombe por el costado izquierdo, rotando el pote izquierda a derecha por la parte trasera de Carter Hart. Llegaba Noah Hannifin, cayó Hannifin. Les da el espacio, lo tiene el equipo de los Patos frente a la red. El disparo, Carter Hart lo suelta, lo manda por el costado derecho, metiendo presión el equipo de los Vegas Golden Knights. Brad Howden sobre el jugador de los Patos. Y ahí está Brad Howden peleando. Howdy, todo mundo peleando, pero a muy, muy buena entrega por parte de la defensa en este equipo especial para evitar que sea bradada la portería. Lacombe por el costado derecho nuevamente. Viene para Lacombe. Lo tiene en el círculo derecho. Los Patos. Costado derecho, círculo derecho. El que lo maneja es McTavish. McTavish para Lacombe. Lacombe para McTavish. Nuevamente se acerca McTavish. Y ahí está bien atento Brad Howden. Cerrándole cualquier tipo de espacio, de probabilidad. Lo pone sobre la línea neutral. Ahora costado izquierdo. El disparo que pasa. Pega en el costado izquierdo de la portería de Carter Hart. Parte trasera de la red. Van a ir a bloquearlo, a acercarlo. Gauthier. Costado izquierdo. El disparo lo suelta el portero. Y ahí está el gol, señores, de Anaheim. Aguantaron todo lo que pudieron. Faltaba un minuto 23 para que terminara este castigo.
0: Y ve que tiene que otra vez se hace presente este jugador joven. Quinto gol ya aprovechando el rebote que ahí da Carter Hart. Y bueno, va a continuar en la congeladora. Ahí Brandon Saad, a pesar del gol, porque fue una penalidad grave. Y quizá, Jesús, no hemos visto la información, pero puede que Brian McNabb ya se haya ido expulsado del partido.
2: Vamos a ver entonces, señores. Beckett Sene, que 20 años tiene solamente este originario de Toronto, Ontario.
0: Y ha sido espectacular en esta postemporada para Anaheim. Este muchacho que una de las figuras jóvenes, de las muchas que tiene este equipo de Anaheim.
2: Allá va Troy Terry avanzando por el centro, lo pone por el costado derecho, viene y bien, ahí va quietos el equipo de los Vegas Golden Knights. Hay que limpiar la zona, buscaban hacer la jugada, jala con la cuchilla, ahora sí lo tiene el equipo de los Vegas Golden Knights. Nuevamente el pase es equivocado y a salir de la zona el equipo de los Patos de Anaheim. 54 segundos de power play, todavía mucho tiempo para el equipo de los Patos. Atacando por el costado izquierdo de la portería de Carter Hart. Juega ahora por el costado derecho. Se tiende ahí el jugador de los Vegas Golden Knights, cercándolos. Costado derecho. Nick Dowd. Frente al Pop. Lo pone ahora por el costado derecho. Lo tiene el disparo. El desvío a la red de protección. 33 segundos de power play todavía. De sufrimiento para el equipo de los Vegas Golden Knights. Aguantaron bien, mi estimado Alejandro, en la medida de lo posible, hay que decirlo.
0: En la medida de lo posible. Habíamos hablado de la importancia de que del equipo que anotara el primer gol. Bueno, ya lo hizo el equipo de Anaheim en una penalidad que a mí me quedan muchas dudas y de la cual todavía nos restan 33 segundos. 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
2: Círculo derecho a punto de caer el puck. Ya está en movimiento, se adelantó el jugador de los Patos. Y ahí está atento para hacer el quite número 61, Carlos Gauthier. Gauthier. El puck lo tiene el equipo de los Patos de Anaheim. Se van a apresurar porque saben que les quedan pocos segundos. Entrando por el costado derecho, el disparo. y el Fox sale rechazado, vale, lo evitan el fuera de lugar, y ahí está limpiando la zona el equipo de los Vegas Golden Knights con todavía 18 segundos de power play el equipo de los Patos de Anaheim. El que lo maneja es precisamente Seneke. Le ganaron el pleito a Seneke y en el rechazo ahora sí lo mandan hasta la parte trasera de la portería. Y se va a terminar el castigo, señores, 4 segundos solamente. Lacombe lo pone por el costado izquierdo. Y ya estamos ahora sí, señores. 5 contra 5. No hubo de piña para el equipo de los Patos después de haber anotado el gol. Un gol en 5 minutos de power play para el equipo de los Patos. Es lo que tiene la diferencia en este momento. El equipo de los Vegas Golden Knights se va a ir con todo, señores. Rotando el puck de izquierda a derecha, le quedan 5 minutos con 38 segundos a este primer periodo. Llegaba el equipo de los Patos ahora por el costado izquierdo, no han podido hilvanar una y ahora sí lo tiene el equipo de los Vegas Golden Knights. Viene por el centro y este es Mitch Marner. ¡Marner!
4: Se la perdió Mitch Marner en un último intento. ¡Qué buena descolgada por parte del mago! Y ahí se hace la chica, señores, con William Carlson.
0: Bueno, le marcan infracción al equipo de Anaheim. Vamos a tener el power play traído a ustedes por las tiendas UPS, que tendrán el power play, copias, faxes, documentos notariados y también paquetería. 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Se la había perdido Mitch Marner en el contrarremate.
4: Se enojó Ross Justin porque lo dejó parado en el arrancón.
0: Sí, le acabaron pegando ahí a Brett Havren.
5: 98 Anaheim has a minor slash.
0: Por slash, Pavel Minchugov se va a la congeladora y los Golden Knights van a tener el power play. Pero primero, hay tiempo fuera en el hielo, ya regresamos.
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0: Estamos de regreso en la fortaleza, ya lo está ganando el equipo de Anaheim 1-0 con gol de Beckett Seneke en este primer periodo después de una penalidad de 5 minutos que mandó a Braden McNabb a la congeladora, lo anotó. Y ahora el equipo de los Golden Knights tienen la oportunidad de empatar el partido con un jugador de más en el hielo por los próximos 2 minutos. 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
2: Círculo derecho de la portería de Lucas Jostal. Un hombre de más para el equipo de los Vegas Golden Knights. Ahí está Tomas Hertl para pelear el face-off. Lo tiene el equipo de los Vegas Golden Knights. Frente a la portería, Jack Eichel, círculo derecho. Eichel tiene a Mitch Marner sobre la línea de gol en la posición del capi. ¡El disparo! Y Lucas Jostal le dice que no a Jack Eichel.
0: Aquí es cuando se extraña al capi, definitivamente.
2: Sí, claro.
0: Los power plays. Ahí es la jugada, es el dueto entre Jack Eichel y Mark Stone. Son los dos primeros que la tocan siempre. Bueno, ahora Mitch Marner se pone ahí en el lugar donde generalmente se pone Mark Stone. Hoy el que sobra entonces es Tomas Hertl, que está ahí tomando esa posición.
2: Nuevamente Tomas Hertl, círculo derecho para pelear este face-off. A punto de caer el Fox. Y eso otra vez para los Vegas Golden Knights. Lo vuelve a ganar. Lo tiene Shea. Shea para Jack Eichel. Círculo derecho. Eichel se acerca. El desvío se va a la red de protección. Una vez más, el equipo de los Vegas Golden Knights atacando.
0: Hey, ahí está Kirk Cousins. lanzando a los Golden Knights. Muy bien por el equipo técnico aquí de los Golden Knights. 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
2: Ahí está él.
0: Ahí está Kikos. Muy bien, bienvenido a Las Vegas.
2: Círculo derecho de la portería de Lucas Joachim. Nuevamente Tomás Sherlock para pelear este face-off con Tim Washi. Círculo derecho, señoras y señores. 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Llega a hacer el quite rápidamente, se pone en movimiento y nuevamente el juego lo gana el equipo de los Vegas Golden Knights. Marner hacia la línea neutral para Shea Theodore. Shea lo tiene, prepara, apunta Shea. El disparo de Shea pasa por el costado derecho, acerca solamente y Jack Eichel lo tiene. Lo maneja en el círculo derecho, no alcanzó a dar el servicio. Ahora sí viene para Shea, Shea para Jack Eichel. Jack Eichel, círculo derecho, prepara Shea, abre el abanico. Lo tiene Jack Eichel en el círculo derecho. Viene para Shea Theodore. Shea nuevamente para Jack Eichel. Tienes que acercarte, Jack. Eso, cargarle. Nuevamente. Viene para Jack Eichel. Ahí está Mitch Marner frente a la red. Mitch Marner, costado izquierdo, disparo. Lo suelta Duca Tostao. Era la jugada que siempre le salía al Capi junto con Pavel Dorofeyev.
0: Ahí estaba Dorofeyev, sacó el disparo, pero muy bien cubriendo su poste ahí Lucas Tostao.
2: Y acá viene Shea Theodore. Sigue Shea Theodore. Parte trasera de la portería, costado derecho, le cayeron a Shea. Lo desarmaron. Tiene el espacio. Viene para Tomás Hurdle. Está Jack Eichel en posición de sacar disparo. No hay disparo. Círculo derecho. Nuevamente Jack Eichel. Lo tiene. Frente a la red, el disparo. Viene por él. Lo sacaron. Qué bien. Tiene el espacio. Vamos a ver. Saca el disparo. ¡Gol!
4: Alejandro Romo.
0: Qué golazo de Pavel Dorofeyev. Se fue yendo desde el costado derecho hacia el centro. Hizo fintas, empezó a abrir el abanico y sacó un disparo al ángulo. Fue tan duro el trayazo que se quedó atorado ahí el puck en la portería. Nunca rebotó, nunca nos dimos cuenta dónde quedó. Gol de Pavel Dorofeyev. Gol de Mr. Power Play. Y los Golden Knights lo empatan 1-1, otra vez como el partido pasado. Dos power plays, dos goles. ¡Qué golazo al ángulo! Un misil ahí que se quedó atrapado entre la red y el poste trasero. Y ya lo estamos 1-1. Ha salido la máscara de luchador aquí en la fortaleza. Y la gente ya empieza a gritar: ¡Chuy! ¡Chuy! ¡Chuy! Claro.
2: El equipo de los Vegas Golden Knights nuevamente mandando el puck a la parte trasera de la portería. Lo tiene detrás de la red, metiendo presión al equipo de los Vegas Golden Knights, tratando de tomar ventaja del momento anímico que les puede dar el gol de Scurry Falk. Y allá está entonces en la parte trasera de la portería de Carter Hart.
0: Pavel Dorofeyev con su sexto gol de la postemporada, otra vez reapareciendo en el power play. Qué gran gol de Pavel Dorofeyev. La hizo él solo, la mandó guardar, colapsó la defensa de Anaheim y esto está 1-1. 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Punto calls con círculo derecho ahí de la portería de Lucas Dostal, es el número 71, William Carlson, quien la gana.
2: Lo tiene el equipo de los Vegas Golden Knights frente a la red, costado izquierdo. Vamos a ver si sacan disparo o no. Y todo el mundo a salir del fuera de lugar. El que lo maneja es Mitch Marner. Marner hacia el centro. Lo baja con la mano nada más Brett Howden. Howdy. Simplemente asegurando el puck. Y ahí está Mitch Marner. Lo manda a la parte trasera de la portería. Parte trasera de la red. Y viene a buscarlo William Carlson, que dejó ir una buenísima y clara en el enlace al principio de este primer periodo. Dylan Coughlin. Demasiado arriesgado el pase. Viene sí. A recuperar otra vez John Carlson. Carlson lo tiene. Avanzando en hielo neutral. El Fog a la parte trasera de la portería de Carter Hart. Viene Ben Hutton. Parte trasera de la portería. Plancharon a Hutton. Intenta salir por el costado derecho el equipo de los Vegas Golden Knights. Hay mucho tráfico de piernas. Y ahí estaba atento. Quería dar el pase. Jack Eichel no puede. El Fog en el costado izquierdo. Lo tiene otra vez John Carlson. En el círculo izquierdo el equipo de Anaheim lo manda nuevamente y va a ganar el pleito en velocidad. Vamos a ver si alcanza a llegar el jugador de los Vegas Golden Knights. llega por el costado derecho, ahí está, atento el disparo, no le pudo pegar Barbashev. ¿Qué le pasó a Barbashev? Le botó mal el pot, sí, la verdad, no le pudo pegar.
0: Le botó mal, alguien le alcanzó a desviar y cuidado otra vez.
2: Y ahora Jack Eichel por el costado derecho, sigue Jack Eichel, el disparo de Jack Eichel cerca solamente, evitando el fuera de lugar. Vamos a ver si viene para Noah Hannes, ven rotando el pot, llega donde está, una vez más. Jack Eichel para Noah Hannifin, Hannifin para Jack Eichel, entrando por el costado derecho, sigue Noah, Jack Eichel, otra vez, parte trasera de la portería, no recupera Jack Eichel, y no lo pierde Jack Eichel, tiene resistol, ahí lo pone para Rasmus Andersen, el disparo lo suelta nuevamente, Lucas Rochelle, Jack Eichel, una vez más, el Pog para Colton Seasons, Seasons lo tiene, sigue Seasons, juega hasta el otro costado, no pueden evitarle fuera de lugar, mete presión el equipo de los Patos, les regalan el poco, recupera el equipo de los Vegas Golden Knights por el conducto de Barbashev, y acá está el pase de izquierda a derecha en hielo de los Patos, pero el equipo de los Vegas Golden Knights está muy concentrado y muy metido en el partido, 1:16 en el reloj, señores, 1-1 en el partido, el disparo de larga distancia, pasa cerca de la portería, llega Ben Hutton, lo regresa nuevamente, Colton Seasons, Seasons, quiso dar el pase, no alcanzó a llegar. Allí está atento. Otra vez Tomás Hurdle. Y va a ganar el equipo de los Vegas Golden Knights. Lo tiene, lo va a poner en el círculo derecho, pero se queda con él el equipo de los Patos. Sale por el costado izquierdo. Se levanta el Fox, se escurre y es Ben Hutton quien lo tiene. El pase para Brandon Saad. Que yo creo que esa posición debería tener al Riley Smith. Acá viene el equipo de los Vegas Golden Knights. Nichols rotando derecha y izquierda por la parte trasera de la portería. Y en el disparo de larga distancia, cerca solamente, bueno, la intentona ahí de Keegan Colos para Alejandro Romo.
0: Sí, después del disparo ahí de Noah Hannifin de larguísima distancia, la alcanza a machucar ahí Keegan Colos, pero atento Lucas Dostal para desviarla. Me ha gustado mucho lo de los Golden Knights en este primer periodo, a pesar de esa penalidad de 5 minutos.
2: Allá va el foco a la parte trasera de la portería, Lucas Dostal nuevamente metiendo presión en el equipo de los Vegas Golden Knights. Por el círculo izquierdo, sale por izquierda el equipo de los Patos hacia el centro. Solamente 9 segundos, un disparo que pasa bastante desviado. ¿Qué partido estamos viviendo aquí en la fortaleza de la T-Mobile Arena entre un lleno pletórico, mi estimado Alejandro Romo?
0: Tal como se esperaba, la intensidad de un quinto partido donde se está jugando demasiado. Bueno, ha sido muy movidito, se ha ido rapidísimo este primer periodo. Solo nos quedan 6 segundos para que termine el mismo. Pero antes tenemos un face-off traído a ustedes por Pop para Lawyer, SimulationLawyer.com.
2: A punto de caer el Pop, señores. 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Por el costado izquierdo, disparo. El desvío al costado derecho, señores. Y terminan las acciones de este primer periodo aquí en la T-Mobile Arena. 1-1 se los trae Walker Furniture. 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Vamos a una pausa. Pero regresando, usted se queda con el apunte, el análisis del hijo pródigo del llano jalisciense, Alejandro Romo. Regresamos.
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0: De regreso en la fortaleza. Estamos en el entretiempo. 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Estamos 1-1 en este quinto partido de esta serie, que está empatada 2-2. Un gran primer periodo de ida y vuelta con muy buenas aproximaciones de ambos equipos. El primero que se acercó fue el equipo de Anaheim, que no pudo anotar, y en la contra el equipo de los Golden Knights también llegó hasta la portería. Tomás Sherrod no la pudo empujar, se perdía la oportunidad. Jugada clave al minuto 9, Ryan McNabb se va 5 minutos a la congeladora por interferencia sobre Ryan Pauling, que queda noqueado en el hielo. Después de una larga revisión ahí entre los árbitros, no se marcó así de primero, detuvieron el encuentro porque estaba en el suelo Pauling. Tuvieron que irla a revisar, duraron mucho tiempo revisándola y bueno, terminaron decidiendo que era una falta grave por parte de Braden McNabb, que sí, cruzó prácticamente todo el hielo para ir a golpear ahí precisamente a Pauling, y ya no estaba en juego el puck. Esa fue la razón por la que le terminaron marcando esa falta. Ya se había alejado el puck de esa zona, y bueno, llegó tarde ahí Braden McNabb para golpear a Pauling contra el muro, y bueno, se estrelló la cabeza contra lo que es el acrílico del muro, y bueno, cayó entonces noqueado el jugador número 25 de los Ducks, 27 años de edad, de Lakeville, Minnesota. Y bueno, el que tuvo que tomar parte de ese castigo fue Brendan Saad, que se acabó yendo entonces a la congeladora en lugar de Braden McNabb. Y no lo iba a desaprovechar el equipo de los Patos. Fue mucho tiempo con un hombre menos de los Golden Knights. Aguantaron 4 minutos, pero ya en el quinto minuto apareció Beckett Seneke, este jugador que está en fuego encendido en esta postemporada. Solo 20 años de edad. Aprovechó el disparo de Gutierrez, en el cual da rebote Carter Hart, y llega muy bien Seneke a empujarla para poner esto 1-0 al 12 con 36. Inmediatamente después se viene... es que a McNabb le dieron 5 minutos por interferencia y 10 por mala conducta. Perdón, y por eso ya no regresó en este primer tiempo. Y después al 14 con 39, Pavel Minyakov le hace un slashing a Mitch Marner en una buena descolgada de los Golden Knights. Lo mandan a la congeladora y se viene el power play para los Golden Knights. Tampoco lo desaprovecharían. Al 16 con 13 aparecería Pavel Dorofeyev para anotar su sexto gol de la postemporada y empatar este partido. Así lo gritaba Jesús.
2: Viene para Tomás Hurdle. Está Jack Eichel en posición de sacar disparo. No hay disparo. Círculo derecho. Nuevamente Jack Eichel. Lo tiene. Frente a la red, el disparo. Viene por él.
0: Ya, qué bien.
2: Lo sacaron. Qué bien. Tiene el espacio. Vamos a ver. Saca el disparo. ¡Gol!
4: Alejandro Romo.
0: ¡Qué golazo de Pavel Dorofeyev! Se fue yendo desde el costado derecho hacia el centro, hizo fintas, empezó a abrir el abanico y sacó un disparo al ángulo. Fue tan duro el trayazo que se quedó atorado ahí el puck en la portería, nunca rebotó, nunca nos dimos cuenta dónde quedó. Gol de Pavel Dorofeyev, gol de Mr. Power Play, y los Golden Knights lo empatan 1-1. Así terminaría entonces este periodo 1-1. Qué gran jugada de Pavel Dorofeyev. Qué misil sacó arriba en el ángulo derecho. Nada para hacer para Lucas Dostal. Fue tan duro el disparo de Dorofeyev que se quedó incrustado entre el poste de atrás de la portería, que es el que detiene prácticamente la cámara que está allá arriba del puck, también donde están los sensores, donde marca si es gol o no. Pero ahí entre ese poste y la red quedó atrapado ese puck, no rebotó, no hizo sonido, todo el mundo se quedó callado como esperando qué había sucedido, y de repente explotó la fortaleza tras ese gol de Pavel Dorofeyev. Entonces estamos 1-1. Vámonos a la pausa, regresamos con estadísticas y más de lo que está sucediendo alrededor de la NHL. Ya volvemos.
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0: De regreso en la Fortaleza, 1-1 el marcador. Estamos en el entretiempo traído a ustedes por las tiendas UBS. Las estadísticas de este partido nos dicen que el equipo de Anaheim disparó en 9 ocasiones por 11 de los Caballeros Dorados. Si no estoy equivocado, quizá es la primera vez que los Golden Knights están arriba en disparos en un primer periodo en esta serie. Face-offs, 37.5% de efectividad de los Patos, 62.5% de los Golden Knights. Power plays, 2 para los Patos, anotaron 1. Los Golden Knights tienen 1 y lo anotaron. Golpes, 9 de los Patos, 10 de los Golden Knights. Disparos bloqueados, 4 de los Patos, 6 de los Golden Knights. Pucks regalados, 4 de los Patos, 3 de los Golden Knights. Pucks robados, 3 de los Patos, 1 de los Golden Knights. Esas son las estadísticas de este partido. Debido al golpe y la seriedad del mismo que dio Braden McNabb en este primer periodo, no solo se llevó 5 minutos de castigo que le terminó dando la oportunidad a los Patos de anotar el primer gol de este juego, sino que también Braden McNabb se tiene que ir 10 minutos del hielo, lo cual ya no pudo regresar para el primer periodo. Pero lo peor de todo es que también conlleva un partido de suspensión, porque terminó lesionando al rival. Eso es automático cuando se marca una jugada de conducta antideportiva, y entonces Braden McNabb no va a estar para el próximo partido, que será clave. Así que los Golden Knights, bueno, ya no tienen a... no van a tener el próximo partido ni a Braden McNabb ni a Jeremy Luzon, que está lesionado. Entonces, bueno, va a tener que reaparecer Keegan Korsak sí o sí en el próximo encuentro. Seguramente este partido continuará siendo intenso, emocionante. Vamos a ver, uno, cómo reacciona Braden McNabb de no participar tan largo en este primer periodo, y a ver también cómo lo reciben los oponentes cuando regrese al hielo. Vamos a ver si alguien no le quiere ahí cobrar factura a Braden McNabb, aunque si alguien lo quiere hacer va a tener que ser muy valiente para aventarse al ruedo con el defensor de los Caballeros Dorados. Jackson Lacombe es el jugador de Anaheim con más minutos en el hielo, tiene 8 con 27. Le sigue John Carlson con 7.34. Alex Hillon, perdón, tiene más, 7.57. Esos son los tres jugadores de Anaheim que tienen más tiempo en el hielo. Por su parte, Jack Eichel lleva 8 minutos 53. Noah Hanifin 8.41. Y Shea Theodore 9.35. Son los jugadores que más tiempo tienen en el hielo por parte de los Golden Knights. A primera hora, se jugó el cuarto partido entre los Buffalo Sabres y los Canadiens de Montreal. Un partidazo también, aquella serie también está muy interesante. Era en Montreal y los Sabres acaban haciendo la tarea, ganando ese partido 3-2. Matías Samuelsson abrió el marcador para Buffalo en el primer periodo. Alex Newhook lo empató también en ese mismo primer periodo. Perdón, y Cole Caulfield le dio la vuelta para los Canadiens ahí mismo. Ya en el segundo periodo, Tage Thompson en power play empataría el partido 2-2. Isaac Benson también en power play en el tercer periodo anotaría el 3-2 definitivo para el equipo de Buffalo, que como decimos ya está empatada esa serie 2-2. Vámonos a la pausa, regresamos con el comienzo del segundo periodo, ya volvemos.
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2: Regresamos, señoras y señores, a la fortaleza de la T-Mobile Arena para traerles el segundo periodo entre el equipo de los Patos de Anaheim y los Vegas Golden Knights. 1-1 es el marcador que les trae Walker Furniture. Atento está Jack Eichel para pelear este face-off inicial. Todo listo, señores. Leo Carlsen por el otro costado. Y a la carga, caballeros, de lado de Las Vegas. ¡Vámonos! El Pop en el costado derecho de la portería. Viene nuevamente el equipo de Vegas Golden Knights al ataque. Buscaban a Rasmus Anderson. Limpiando la zona el equipo de los Patos. Mandando el puck hasta el costado derecho de la portería de Carter Hart. Le caía a Troy Carey. Ahí al hijo del hombre, Noah Hannifin. Ahí no pueden arriesgar el puck. Ya les han dicho. Viene por izquierda el equipo de los Vegas Golden Knights. Mandando el puck a la parte trasera de la portería. Donde llega Pavel Dorofeyev. Sale por izquierda el equipo de los Knights. Kreider. Chris Kreider juega de izquierda a derecha. Avanzando el que lo tiene Carlson. John Carlson manda la parte trasera de la portería. Viene Shea Theodore por el puck. Y aquí está Shea. Viene y lo perdió en una zona bastante comprometedora. Cuidado, viene el equipo de los Patos. Bien, Carter Hart. Qué jugada, señores. Y qué regalo empezando este segundo periodo por parte del equipo de los Vegas Golden Knights. Se pelea por el costado derecho en relación al ataque de los Golden Knights. Recupera el equipo de los Patos en hielo neutral. Los hacen retroceder y este es Jackson Lacombe. Lacombe, de izquierda a derecha por la parte trasera de la portería de Carter Hart, lo tiene el equipo de los Vegas Golden Knights. Y ahí está, juega con Jack Eichel. Jack Eichel se le desmarcó Shea Theodore. Hacia adelante el equipo de los Vegas Golden Knights. Costado derecho. No pudo quedarse con el pop. Recupera el equipo de los Vegas Golden Knights en hielo neutral. Lo tiene Pavel Dorofeyev. Lo va a rotar Wade Howden en la parte trasera de la portería. Buscaba y conectar con Mitch Marner. No pudo hacerlo. Y ahora viene la respuesta por parte del equipo de los Patos, que quiere hacerla a velocidad. De izquierda intercepta Carter Hart. Se lo piden por el costado derecho. El pase es en cortito, bastante comprometido. Parte trasera de la portería. Dylan Coughlan metiendo presión. Perdió el bastón. Coughlan va, lo recoge. Y sigue peleando en la parte trasera de la portería. Por el costado derecho el equipo de los Patos. Al acecho. Y acá está William Carlson. El pase de William Carlson es rápido. Jugando ahí con Brett Howden. Perdió el puck Brett Howden. y el pase en diagonal de derecha a izquierda a lo profundo por parte del equipo de los Patos. El puck lo retiene Claro Hart en la parte trasera de la portería, y este es Shea Theodore. Avanza Shea, el pase para Colton Seasons por el centro, y malo el pase nuevamente. Viene el equipo de los Vegas Golden Knights. Shea entra, lo pone por el costado derecho, perdió un poco el balance. Aquí está Shea Theodore, el disparo de Shea, cerca solamente Rasmus Andersen en el costado izquierdo, lo manda a la parte trasera de la portería buscando a Tomas Hurdle en la parte trasera de la portería. Sigue Hurdle en el costado derecho, 2 contra 2, el equipo de los Vegas Golden Knights nuevamente metiendo presión. Lo tiene, viene para Rasmus Andersen, el disparo, cerca, se escapa el equipo de los Vegas Golden Knights nuevamente. Shea Theodore, Shea hace la finta, lo pone por el costado derecho. Qué bien se quitó la marca, parte trasera de la red. Viene nuevamente para Rasmus Andersen. Andersen lo regresa a la parte trasera de la red. Ahí lo tiene Tomas Hurdle. La marca es de 2 jugadores. Colton Seasons, Tomas Hurdle recupera. Tiene que jugar con Rasmus Andersen. Si le dan la oportunidad, no pudo jugar con él. Y ahora viene la respuesta por parte del equipo de los Patos. Bien atento y juega bien Rasmus Andersen. El pase puede ser bueno. Acá está por el costado derecho. El disparo, no pudo sacar el disparo, se tardó. Tomas Hurdle, le sacaron el puck a Alejandro Romo. ¿De qué manera?
0: Jason Lacombe le robó la cartera a Tomas Hurdle. Ya estaba apuntando, preparando el disparo, y bueno, se la robó limpiamente. Cuidado.
2: Y allá va con todo. Cole Smith buscaba ganar en la carrera. Llegó primero el jugador de los Patos, que está jugando en este momento de izquierda a derecha en hielo neutral. Avanzando Granlund, lo pone por el costado derecho, parte trasera de la red. Nuevamente Seneca se quedó con las ganas. Busca la número 17, Alex Killorn. Killorn lo tiene, juega con Granlund. Killorn, parte trasera de la portería. Llega también Granlund a pelear ese puck, parte trasera de la red, sale por fin por el costado derecho, y ahora es el equipo de los Vegas Golden Knights que intenta sorprender. La llama Cole Smith, y su velocidad se alcanzó a convertir en un por poco, y llegaba Cole Smith. ¡Qué sprint, mi estimado Alejandro Romo! ¡Qué sprint!
0: No le gustó a Cole Smith, se le queda viendo ahí al referí, pero sí, qué sprint se aventó tratando de evitar que ese puck terminara allá en un icing, no lo pudo conseguir. Y regresamos a la zona defensiva de los Caballeros Dorados. 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Jesús, no va a estar Braden McNabb el próximo partido.
2: Así es, y todavía no regresa en este. Le dieron 5 más 10, ¿no?
0: Más 10, no, ya pasaron los 10, ya pudiera regresar. Yo creo que ya nada más es cuestión de que Tortorella lo quiera en el hielo.
2: Círculo derecho. Nick Dowd para pelear este face-off con Tim Washi. Se pone el puck en movimiento, lo tiene el equipo de los Patos. Todo el mundo a salir de la zona porque lo mandaron hasta el hielo neutral. Parte trasera de la portería, Carter Hart. Parte trasera de la red, el equipo de los Vegas Golden Knights intenta salir por derecha. Alcanza a machucar el puck y se queda con él. ¡Qué bien, Nick Dowd! El recurso de Nick Dowd. Lleva el puck a la parte trasera de la portería donde llega Nichols. Nichols se olvidó del puck, se fue sobre el mono. Y ahora viene el puck por el costado izquierdo del equipo de los Patos al ataque. Nuevamente rotando el puck a la parte trasera de la portería. Carter Hart, que es bueno para atorarlo en la parte trasera de la red, pero le cae a uno de los Patos, parte trasera. Se acerca de manera peligrosa. Tim Washi buscaba a Jeffrey Vile, no puede conectar con él. El disparo de regreso nuevamente. Ahí está atento Barbashev. El pase en cortito para... Viene con todo Jack Eichel se quita uno. Le quitaron el puck en el último momento a Eichel. Y ahora viene el ataque por parte del equipo de los Patos. Le ganó la espalda el disparo. Bien, qué manera de ganarle la espalda. Me recordaba cuando dejaban atrás a Carlos Salcido, ni más ni menos que Luis Figo, mi estimado Alejandro Romo, en la Copa Confederaciones 2005 en Alemania.
0: Qué memoria, Jesús. Pero qué jugada se perdió ahí. Jack Eichel no pudo pasar. Ahí el número 51, Olo Selweger, que hizo una gran jugada y se tiene la oportunidad del equipo de los Golden Knights.
2: Ahí está William Carlson, costado derecho, sigue William Carlson, perdió el puck, William Carlson, llega el maguito. Carlson peleando el puck, sigue peleando, lo tiene el mago, parte trasera de la portería. Lo pone ahí frente a la red, no alcanzó a ponerlo frente a la red, se lo van a regresar al mago en la parte trasera de la red. Y otra vez, el pase no fue bueno, intenta salir por izquierda al equipo de los Patos, así lo hacen y lo mandan al costado izquierdo de la portería de Carter Hart. Ben Houghton juega por la parte trasera de la red. Que le avisen que alguien le venía llegando. Ahí está el mago. Recupera el puck. El pase es bueno del mago. Avanzando el equipo de los Vegas Golden Knights. El disparo. No llevaba ningún poder ese disparo de Ben Houghton. Y ahora viene por el costado derecho el equipo de los Patos de Anaheim. Ya se desbarcó el número 17. Tuvieron que evitar el fuera de lugar. Retroceden hasta su propio hielo. Ahora viene por el costado derecho. Atacando a velocidad el disparo. Carter Hart. Bajando la ropa del tendedero. No te le acerques a Carter, le dicen. Aseos a un lado, iros mucho a la... ¿Quién sabe qué le dijo ahí?
0: Y bueno, tiene razón, Jesús, no regresa Braden McNabb. Ahí está Ben Hutton tomando su posición en la línea con Shea Theodore.
2: No lo expulsaron completamente del partido.
0: No, Alex, es lo que tenemos en información. Hay tiempo fuera en el hielo, ya regresamos.
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0: De regreso en la fortaleza, 1-1, el marcador 13:59 nos quedan en este segundo periodo. 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Y sí, Jesús, Braden McNabb ha terminado su noche, ya no está para apoyar a sus compañeros. Es una pérdida enorme quedarse con un defensor menos, especialmente de la calidad, corpulencia y lo que significa Braden McNabb en el hielo.
2: Así es. Una muy mala noticia para el equipo de los Vegas Golden Knights. Yo contaba con que eran nada más los 5 del castigo, los 10 por la conducta antideportiva, pero no, lo expulsaron completamente, Alejandro, así como lo informas.
0: Así es, y ahora, bueno, a mover las piezas, van a trabajar mucho los defensores de los Caballeros Dorados. Vamos a ver si Ben Hutton y Dylan Coughlin pueden cubrir esa ausencia.
2: Lo tiene el equipo de los Patos. Lo pone por el costado izquierdo. Disparo de larga distancia. Cerca solamente, se escapa. Y acá viene el pase de Mitch Marner. No fue bueno el pase de Marner. Tiene que ir a recuperar. Lo hace. Alcanza a bloquear. Mitch Marner no puede quedarse con el puck. Recupera por el costado derecho el equipo de los Patos. No puede conectar tampoco. Ahora viene por el costado derecho. Brett Howden avanza con fuerza. Brett Howden buscando a William Carlson. Le llama al príncipe encantador en la parte trasera de la portería. Viene Mitch Marner a bloquear la salida. Lo tiene el equipo de los Patos. Por el centro juegan con Lacombe. Lacombe va a rotar el puck de izquierda a derecha por la parte trasera de la portería. Alcanzó a llegar bien el equipo de los Vegas Golden Knights. Ahora Mitch Marner, que va a ganar velocidad. Marner, allá va Marner, por el costado derecho, el disparo y el bloqueo, pero recupera el equipo de los Vegas Golden Knights. Vuelve a buscar a Mitch Marner por el costado derecho. Otra vez, un disparo más y Lucas Jostal desvía hacia su costado derecho. Llega otra vez el equipo de los Vegas Golden Knights. Brandon Saad llega y recupera peleando el puck. Brandon Saad juega de seguridad hacia atrás con Shea Theodore. Shea, que está cubriendo a Braden. Allá va el puck y va por el costado derecho. El equipo de los Vegas Golden Knights puede evitar, pero no puede quedarse con el puck. Siguen peleando con todos, señores. Colton Seasons a la parte trasera de la portería. Brandon Saad. Rasmus Andersen no va a pelear el puck. No quiere dejar solo a su área. Y bien pensado por parte de Rasmus Andersen. Ahora viene el equipo de los Patos rotando de derecha a izquierda por la parte trasera de la portería.
1: viene hacia atrás, ahí está el hijo del hombre, Noah Hanefin, por el costado izquierdo, no pasó el pop, tampoco pasó el mono, y ahí se trenzan en el costado izquierdo de la portería de Carter Hart, 2 contra 2, 3 contra 3, el pop en hielo neutral donde lo recupera el equipo de los Patos de Anaheim, juega por el costado derecho, rotando de derecha a izquierda por la parte trasera de la portería de Carter Hart, viene por él, Rasmus Anderson, parte trasera de la red, 2 contra 2, el equipo de los Vegas Golden Knights haciendo labor defensiva en este momento. Nada para nadie, trenzados, empiezan a picarse el antro y cebolla, van a prepararte un lonche de Don Tortaco, los mejores tacos y tortas y burritos los tiene Don Tortaco, sale el migajón de la telera, y ahora el Fox escurre al costado derecho donde mete presión Keegan Colasar, recupera Ross Johnston, pase de izquierda a derecha por parte del equipo de los Patos.

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1: Jesús, lo que se juega en el físico estos jugadores realmente es de aplaudir. Ahí se levanta Pavel Dorofeyev, también se levanta toda la gente a aplaudirle. Y bueno,
2: no, imagínate el dolor inguinal, mi estimado Alejandro Romo.
1: Sí.
2: Te platico que una vez por andar queriendo agarrar la doble rampa en el motocross, Alex, llegó la moto justo, caí sobre la cima del... Y yo caí sentado en el tanque de gasolina.
1: No, pues...
2: Ya sabrás, mi estimado Alejandro Romo, qué dolor tan enorme es eso, pero un foc es una pedrada,
1: es
2: ¿no?
1: Es una pedrada ahí, y bueno, Pavel Dorofeyev se va derecho hasta los vestidores. Y bueno, otro que cae de los Golden Knights, Bedek Maynard, porque fue expulsado. Y ahora Pavel Dorofeyev, el anotador del gol, también se va. Así que empiezan a caer soldados. 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
3: Círculo derecho de la portería de Gerhard Colton Seasons. A punto de caer el puck, se pone en movimiento y lo tiene el equipo de los Vegas Golden Knights. Allá está Barbashev, el pase es para Jack Eichel. Jack Eichel toca el puck, haciéndose el autopase, se va para la parte trasera de la portería. Sigue Jack Eichel protegiendo, señores. Tienen que sacar el carácter sí o sí, porque no está Braden McNabb, no está Mark Stone, y esto se les puede complicar. Che Theodore lo tiene, que saca el disparo, ¿no? Al costado derecho, lo tiene, lo pone... Iba frente a la portería, se lo robaron, pero lo recupera otra vez el equipo de los Vegas Golden Knights. Colton Season tomando la parte trasera de la portería. Bien, metiendo presión el equipo de los Vegas Golden Knights. Se escurre el puck y cuidado, acá viene Shea Theodore a pelear con Alex Killorn. Killorn juega hacia atrás por el costado izquierdo de la portería de Carter Hart. Ya recupera y limpia la zona solamente el equipo de los Vegas Golden Knights para que se venga el cambio de líneas. Viene por él el número 98, Pavel Mintikov, el originario de Moscú, Rusia. Juega de izquierda a derecha. Por derecha el equipo de los Vegas Golden Knights. No tiene Shea apresurado, el pase en el machicón, no puede quedarse con él. Y ya recupera el equipo de los Patos. Ross Johnston, le metieron presión a Johnston, precisamente era el maguito Mitch Marner. Y allá va también Brett Howden a meter presión. Dylan Coughlan juega rápidamente con el príncipe encantador. Y es hora de que se haga presente este muchacho. Es ahorita cuando se espera que brille un jugador como William Carlson. De izquierda a derecha, el pase en diagonal. Y acá viene Noah Hanifin protegiendo. Llega hasta donde está Carter Hart. Y ahí llegan a la tiendita de los regalos. Y dice, hazte para acá, no me toques por favor a Carter Hart. Y Carter Hart inteligentemente se sale de entre las piernas de la ola. Sí, como diciendo, allá agárrense.
1: Allá ustedes.
2: Ahí me lo aguardan.
1: Ahí ustedes se arreglan. Carter Hart inteligente se quedó ahí con el puck para evitar cualquier problema ante la llegada de los Patos.
3: Así es, señores. 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Que nos manden una orden Dino Triple, por favor, porque es lo que está haciendo falta ahorita. Saludos a la familia Villaseñor. Avisa, por favor, más adelante.
1: Traté.
3: Hasta coraje da, hombre. Por el costado derecho se pone el poco movimiento. Círculo derecho lo tiene el equipo de los Patos. La manda a la parte trasera de la portería. Allá va Brett Howden a tratar de acercar. Queda el poco a la deriva. Cuidado. Ya recupera Brett Howden. Levanta el puck y buscaba a William Carlson. Dylan Coughlan con Carlson. Carlson no pudo avanzar el equipo de los Vegas Golden Knights. Y ahora viene el equipo de los Patos de Anaheim. El puck a la parte trasera de la portería de Carter Hart. Bien, ahí en la protección. Inteligentemente juega por el costado derecho para Colton Seasons. Seasons, el pase equivocado de Colton Seasons. Y tiene que ir a hacer labor defensiva. Nuevamente viene el ataque. El disparo lo suelta el portero. Se va a dar la media vuelta. El disparo. Queda el puck a la deriva. Y se escapa el equipo de los Vegas Golden Knights. Mintikov lo pone por el costado derecho. Colton Seasons. Y acaba hacia adelante el equipo de los Vegas Golden Knights. Pero son frenados rápidamente por los Patos. Dylan Coughlan.
1: Se salvó el equipo de los Golden Knights, así como lo dijiste. Jesús se la encontró.
2: Ve los disparos, Alejandro, increíble.
1: Sí, se la encontró de manera milagrosa con la pierna derecha. Ahí Carter Hart, después de que la había rebotado a media vuelta.

0: Plata sacó el disparo ahí el defensor de los Patos, la rebota ahí Carajari, también le alcanza a rebotar ahí en la pierna Rasmus Anderson. Se salva el equipo de los Caballeros Dorados. 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
1: A punto de caer el Fox, círculo derecho. Allí está Colton Seasons para perder este face-off. Lo tiene el equipo de los Vegas Golden Knights. Oh, le dieron en la cara y feo. Sí. Le pegaron a Coughlin y sí. Está sangrando.
0: Sí, le pegaron con el bastón arriba. Tendría que ser una penalidad en contra de Anaheim.
1: ¿Se escuchó el grito, sí?
0: Sí, no es que le fue clarito el golpe ahí en el rostro con el bastón. Lo vimos de frente. Ahí están hablando los referees.
1: Y déjame decirte, Alex, y ahí donde está el túnel de ingreso de los jugadores, Alex,
0: ajá,
1: hay una mesita de primeros auxilios. En ella está la engrapadora.
0: Ah, sí.
1: Para las puntadas que se ocupan de emergencia. Y eso sí, está en un estuche muy bien, ¿cómo se dice?
0: Muy médico.
1: Desinfectado, sí. No, esterilizado, perdón.
0: Sí.
1: Un estuche muy así, bien, con los guantes nada más para llegar y meter las manos. No, una chulada lo que sé de cada quien, pero espero que nunca se utilice, ¿verdad? Porque cuando pregunté para qué era, porque ahí voy yo a preguntar, claro, obviamente, ¿no? ¿Verdad?
0: Claro.
1: Dije, mira qué rara engrapadora, es para la piel, perdón. Así las cosas, Alex.
0: Así las cosas. Parece que no van a marcar la penalidad, Jesús. Hay tiempo fuera en el hielo. Minuto y medio, ya volvemos.
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0: De regreso en la Fortaleza, 1-1 el marcador, 8:35 nos quedan en este segundo periodo.
1: No lo marcaron, Alejandro.
0: No marcaron ahí.
1: Qué bárbaro.
0: El bastón sobre el rostro de Dylan Coughlin. Yo lo vi desde acá arriba, fue muy claro.
1: Se escuchó el grito de él.
0: Se escuchó el grito y ni así lo marcaron. Y los aficionados, bueno, no presionan. Face out trae ustedes por favor, páralo.
3: Círculo derecho de la portería de Carhart, se pone el puck en movimiento y viene a proteger bien con todo Rasmus Anderson, allá va con todo. Paul Smith por el costado izquierdo, mandando el puck a la parte trasera de la portería de Lucas Jostal. Mete presión el equipo de los Vegas Golden Knights. Atento Rasmus Anderson, quedó el hueco, cuidado, viene el equipo de los Ducks por el centro y bien ahí tendiéndose, llegaba con todo el número 3, Ryan Moore.
0: Se la perdió el equipo de Anaheim, eran 3 contra 2.
1: ¿Qué pasa con los disparos a portería, Alejandro Romo?
0: 20 ya del equipo de los Ducks, 13 de los Caballeros Dorados. Han sido pocos los disparos de los Golden Knights en este segundo periodo. Ha estado más activo ofensivamente el equipo visitante. Muchas cosas en contra para los Golden Knights esta noche. Vamos a ver si la logran superar. Faceoff trae ustedes por Pop para la...
3: A punto de caer el Pop. Se pone en movimiento. Era Groenland con el príncipe encantador. Ya llega Seneca a hacer el quite. Se pone el puck en movimiento. El disparo de larga distancia lo suelta.
1: ahí nada más. Hard, 2 contra 2, costado derecho sobre la línea de gol. El equipo de los Vegas Golden Knights intenta quedarse con el puck, no puede Mitch Marner. El puck a la parte trasera de la red, protegiendo bien la zona del equipo de los Vegas Golden Knights. Ahí Ben Hutton se quedó un tanto distraído en la protección y va nuevamente William Carlson. Primero llega Hoagland, que está de regreso, allá va por el costado izquierdo. El pase a nadie, se escapa la oportunidad y viene Jacob Trouba, que juega en diagonal de izquierda a derecha en hielo neutral, avanzando el equipo de los Patos nuevamente. Lo pone por el costado derecho. El disparo, el desvío, lo recupera el equipo de los Patos. Lo tiene por el costado izquierdo. Círculo izquierdo de la portería de Carter Hart. Atacando los Patos. Disparo de larga distancia. Bloqueado. Y atento Brett Howden. William Carlson. El pase es bueno para Mitch Marner. Y allá va Mitch Marner por el puck. Metiendo presión. Primero Jackson Lacombe. Rotando el puck. Viene a recuperarlo Rasmus Anderson, que están escalonando el descanso para cubrir a Braden McNabb. Y ahí usted dice que es un icing, dice el referee, y la gente, obviamente, y la cara de Colton Seasons lo dice todo.
0: Sí, hoy parece que los árbitros están, o las penalidades, las llamadas de los árbitros, parece que están inclinando más del lado de los Dogs. Ahora sí reclama a la gente, y es que ya van varias jugadas que parece que deberían de haber sido para los Caballeros Dorados y no ha sido. Otro face-off, trae ustedes por Bobo Parada.
1: Ahora sí le están diciendo al referee que...
0: Ahora sí, bueno, es que se tiene que meter la fortaleza, los necesitan los Caballeros Dorados.
1: Que tiene una especie de aneurisma cerebral y que está salivando de más
0: Es que fue el Día de las Madres, el domingo.
1: Aquí viene Jack Eichel, Jack Eichel lo tiene, lo pone sobre la línea neutral. Juega con Dylan Coughlin. Queda frente a la portería, frente a la red, el disparo. Se escapa, no pudo pegarle Jack Eichel. Y ahora viene la respuesta por parte del equipo de los Patos, atacando por el costado izquierdo de la portería de Carter Hart. Buscaban a Leo Carlson. Leo Carlson no puede quedarse con el puck. Lo recupera, lo pone por el otro costado. Va a venir el disparo. Y Carter Hart le dice que no. Un disparo más del equipo. Ya tiene 10 disparos más el equipo de los Patos. Saludos a Van Geiser Huertas, que dice que está muy triste porque no pasaron a los playoffs, pero que con toda la actitud para la temporada que viene. Saludos hasta allá, hasta Yopal, en la provincia de Casanare, en Colombia, a Van Geiser Huertas. ¡Ánimo, Van Geiser!
0: Sí, será para la próxima. Saludos desde acá, por supuesto. Gracias por jugar este bonito deporte y por expandirlo allá en los rincones
1: capitaleros.
0: Capitaleros, exactamente. Un saludo hasta allá. Gracias por acompañarnos en este gran partido.
1: ¿Cómo se llama el colombiano de la mulita que carga café? ¿Juan qué? Tiene un nombre, ¿no? Juan... No recuerdo. Pero tiene un nombre, un apellido, pues. Juan, no recuerdo qué. A ver si nos dice ahorita, si nos saca de la duda, mi estimado Van Geiser. Círculo derecho, el equipo de los Vegas Golden Knights recupera, viene avanzando con todo. Nick Dowd pasa a la mitad del ring, mandando el puck allá a la parte trasera de la portería, donde Brandon Saad llega, pero no puede quedarse con el puck. 2 contra 2 en la parte trasera de la red. Brandon Saad lo tiene. Vamos a ver qué hace Brandon Saad. Hizo lo que siempre hace Brandon Saad. Ya recupera el equipo de los Vegas Golden Knights el puck. Lo mandan hasta el hielo neutral. Otra vez, rotando el puck de izquierda a derecha por la parte trasera de la portería. Sigo insistiendo que es el lugar de Brandon Saad. Debería ser ocupado por Riley Smith. El equipo de los Vegas Golden Knights se queda con el puck. Y ahora juegan nuevamente con Dylan Coughlin, que se manda al ataque. Acaban Dylan Coughlin. Lo manda a la parte trasera de la portería. Y ve al mismo Coughlin a meter presión. Recupera el equipo de los Vegas Golden Knights por parte de Nichols. Se levanta el puck. Atento Nichols, cuidado. Y acá en el pleito a velocidad recupera Rasmus Anderson. El pase es en diagonal. Buscaban a Nick Dowd. Se escurre el puck a la parte trasera de la portería. Va Dylan. Perdón, era Paul Smith. Bien Rasmus Anderson protegiendo la salida. Y qué manera de pelear por parte del equipo de los Vegas Golden Knights por el costado derecho. Sigue peleando Paul Smith. El puck sale rechazado y va a la parte trasera de la portería, donde llega Ben Hutton. Juega por el costado izquierdo. Allá va Nichols por el costado izquierdo. Pase de izquierda a derecha para Rasmus Anderson, que se manda el ataque. Acá viene Rasmus Anderson. Juega con su compañero. Y el puck se lo dan a Rasmus. ¡Oh, qué manera de quitarse de Rasmus Anderson! ¡Una más de Rasmus Anderson! ¡Qué buena jugada, Alejandro Romo!
0: No, iba a ser un golazo Rasmus Anderson, perdón.
1: El puck lo recupera el equipo de los Vegas Golden Knights en hielo neutral. Entran en la zona, pero ya ahora lo tienen los Patos. Y mandando el puck a la parte trasera de la portería de Carter Hart. 4 con 54 le quedan a este segundo periodo. Seguimos 1 por 1, se los trae Walker Furniture. Nuevamente el Pop, Lucas Dostal, lo desvía hacia el costado izquierdo, viene por izquierda el equipo de... ¡Ah, qué manera de manejar el Pop de este muchacho Leo Carlson! Allá va el Pop al costado izquierdo. Troy Terry buscaba a Leo Carlson. Primero Jack Eichel, equivoca el pase, se le escurre, no puede quedarse con él. Ahora viene Colton Seasons, atacando por el costado izquierdo. Colton Seasons no llegó muy lejos. Acá viene Jack Eichel, metiendo presión, metiendo el cuerpo. Sigue Jack Eichel, ahí tiene el Pop Jack Eichel. El servicio de Jack Eichel no llegó al receptor y el Pop se va a la parte trasera de la portería. Nuevamente, el equipo Randall Anderson. Tocando el poco el equipo de los Vegas Golden Knights. Acá viene William Carlson. Carlson metiendo presión y metiendo el cuerpo. El puck en el costado derecho de la portería. Y vamos a ver un duelo de velocidad por el costado derecho. Viene Rasmus Andersen protegiendo el puck. Llega ahora Carter Gauthier. Lo tiene él. Sigue el disparo. Bien, Carter Hart lo soltó y ahí en dos tiempos se queda con él. Bien, limpiando la zona.
0: Wow, 24 disparos ya del equipo de Anaheim, solo 16 de los Golden Knights. Ha sido un segundo periodo muy bueno para los visitantes. Juan Valdés, exactamente.
1: Juan Valdés, nos dice, ¿cómo pensaban ustedes que se llamaba?
0: Hay tiempo fuera en el hielo, minuto y medio, regresamos.
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0: De regreso en la Fortaleza, 1-1 el marcador, nos quedan 3:49 en este segundo periodo. 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Le está costando mucho trabajo este segundo periodo a los Golden Knights, aunque Rasmus Andersen tuvo la más peligrosa de este periodo.
1: Qué jugada,
0: ahí ustedes por todo parado.
1: Lo tiene el equipo de los Vegas Golden Knights. Ahí se metió un poquito en problemas con el control del Bob Shea Theodore. Ya lo pone por el costado izquierdo. Shea lo tiene, lo manda por el costado derecho. Bien, Mitch Marner. Marner lo levanta y lo pone en el círculo derecho de la portería de Lucas Dostal. Se mete de problemas ahí en la salida el equipo de los Patos, lo tiene el equipo de los Vegas Golden Knights. El disparo pasa cerca solamente, queda en la parte trasera de la portería. Llega Mitch Marner, detrás de él Dylan Coughlin, costado izquierdo. Sale el puck de izquierda a derecha en el hielo de los Patos. Y acá viene entonces el equipo Lacombe. Pasa en diagonal muy largo de Lacombe. Llega hasta donde está Carter Hart. Se alcanzó a convertir en un icing. Y bueno, señores, uno por uno, 15 disparos a gol de los Vegas Golden Knights, 24 de los Patos. Vamos a ver si empieza a haber disparos. Pero vemos que tras la ausencia de Brady McNabb, poco a poco Alejandro Romo parece que se ha ido asentando el ataque del equipo de los Vegas Golden Knights. Han hecho muy bien en la cobertura a los defensas. Vemos que está saliendo de a uno, no sale el par, sale de a uno, regresa otro en la defensa para poder cubrir a Brady McNabb, que es una ausencia, como ya lo mencionabas, Alejandro Romo, grandísimo.
0: Enorme. El que ya está de regreso es Pavel Dorofe y a veces son buenas noticias.
1: Círculo izquierdo de la portería. Y ahí está. Me pregunto, ¿acá se sentirá un chorro de cloruro de etilo en esa zona del cuerpo, mi estimado Alejandro?
0: No quiero saberlo nunca.
1: Se ha de esconder aquello del pase cortito nada más. Lo manda a la parte trasera de la portería de Lucas. Lo tiene el equipo de los Vegas Golden Knights. Lo buscaba y se escurre hasta la parte trasera de la portería de Carter Hart.
0: Otro icing. Ahora sí se los están marcando a los Golden Knights, así que regresamos allá hasta el círculo izquierdo donde defiende Lucas Dostal.
1: Déjeme explicarle que el cloruro de etilo, en caso de que usted no lo haya escuchado, es ese spray que le ponen a los en el fútbol soccer, en los tobillos, después de los golpes a los futbolistas, para congelar el área y evitar el dolor, ¿no? De cierta manera, hacer una especie de anestesia, exacto, local, ¿no?
0: Exacto, exacto.
1: Entonces, por eso decíamos, imagínate el cloruro de etilo a esa altura del cuerpo.
0: No, pues.
1: Bueno, lo tiene el equipo de los Vegas Golden Knights y se lo ganaron a Rasmus Andersen. Ya llama el puck al costado izquierdo de la portería de Carl Hart. Viene por él Noah Hanifin. Juega con Pavel Dorofeyev. Dorofeyev, el pase para Jack Eichel. La llama Jack Eichel con su trinitro tolueno puro. Y nuevamente lo pone por el costado izquierdo, avanzando el equipo de los Vegas Golden Knights. Pavel Dorofeyev por el costado derecho. Sigue Pavel, el disparo de Pavel sin ángulo. Va a buscar uno más el equipo de los Vegas Golden Knights. Pega por el costado derecho, el disparo. Lo sueltan nuevamente Lucas Jostal. Y de dos nada, llegaban cerca para rematar. Y viene de derecha a izquierda en hielo neutral, atacando el equipo de los Patos de Anaheim. Bien, Shea Theodore, cuidado. Se la ganaron a Shea Theodore finalmente. Leo Carlson. Y viene por izquierda Pavel Dorofeyev, jugando con Jack Eichel. Avanza Jack Eichel, empieza a ganar velocidad Jack Eichel, se equivoca Jack Eichel. Y ahora viene, sí, y es que va a tener que arriesgar a hacer sus jugadas Jack Eichel, no le queda de otra. ¿Con quién va a estar hilvanando jugadas, paredes? Ahí está Nyuntikov, el disparo de Nyuntikov. Lo suelta Carter Hart, utilizando el muro, va por él. Y bien, el equipo de los Vegas Golden Knights. Viene para Colton Seasons, el disparo de Colton Seasons. Bloqueado, parte trasera de la portería. Sigue peleando el equipo de los Vegas Golden Knights en la parte trasera de la red, 2-2. Sale por el costado derecho, levantando el puck al hielo neutral. 1:24 le restan a este segundo periodo aquí en la T-Mobile Arena. Seguimos 1-1, se los trae Walker Furniture. El puck a la parte trasera, señores. 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Parte trasera de la portería, costado izquierdo, lo tiene el equipo de los Patos. Sale bien y el pase. Buscaban allá adelante a Brandon Saad, no pueden conectar con él. Y les marcaron ahí el...
0: que la tomó con la mano y duró demasiado tiempo con la mano, de la manera que se pasó el puck, el jugador de Anaheim, es lo que les termina marcando. Leon Carlson ahí a punto de anotar el gol, se le ganó la partida ahí a Shea Theodore. Y ya frente a la portería, bueno, falla su disparo, se salva el equipo de los Golden Knights, que solo ha disparado en 6 ocasiones en este periodo por 16.
1: Dame tu opinión, Alejandro. El rendimiento de Riley Smith, ¿no crees que...?
0: Por supuesto. Estoy completamente de acuerdo contigo de que Riley Smith debería estar aquí en lugar de Brandon Saad. Y también es uno de los comentarios que se escucha más en las redes sociales. Por ahí, cuando mandaron a Brandon Saad 5 minutos a la congeladora en lugar de Braden McNabb, alguien puso... por lo menos Brandon Saad ya está haciendo algo.
1: Se llama Ben Howden, ¿eh? Lo tiene el equipo de los Vegas Golden Knights. Mitch Marner. Mandando a la guerra a la parte trasera de la portería. William Carlson. Entre dos. No puede frenar el ataque. Solamente 24 segundos le restan a este segundo periodo. Y Carter Hart asegurando que llegue el puck a su destino. Y allí está Mitch Marner. Llega desde atrás. Viene con todo. La hace William Carlson. Se la perdió en el último instante. Y sale por el costado derecho el equipo de los Patos. Probablemente una más. No. Solamente 5 segundos. Atacando por el centro. El disparo. El rechazo, señores. Recupera el equipo de los Patos. Metiendo presión el equipo de los Vegas Golden Knights. Y termina las acciones de este segundo periodo. 18 disparos a gol de los Vegas Golden Knights. 26 disparos a gol por parte del equipo de los Patos de Anaheim. Estamos 1-1. 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Lo mejor está por venir. El tercer periodo dentro de las estadísticas siempre ha sido el mejor periodo de los Vegas Golden Knights. Esperemos que esta vez no nos defrauden. Vamos a ir a una pausa. Y regresando, usted se queda con el apunte, el análisis de Alejandro Romo, traído a ustedes por Don Tortaco. 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Enseguida, el análisis de Alejandro Romo. ¡Regresamos!
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0: De regreso en la Fortaleza, estamos en el segundo periodo, segundo intermedio traído ustedes por las tiendas UPS, que le traen el intermedio, copias, faxes, documentos notariados y también paquetería. 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Un segundo periodo que le perteneció al equipo de Anaheim. Fue más peligroso, fue más incisivo. Y se salvó el equipo de los Golden Knights. Buenas atajadas de Carter Hart. Muy buenas jugadas defensivas. Hasta el momento muchísimo trabajo para Shea Theodore, que va a tener que redoblar esfuerzos, ya que Redick McNabb se ha ido expulsado de este partido. Así que van a tener que ahí cambiarse las líneas, repartirse el trabajo entre todos los defensas. Hasta el momento lo han hecho bien. Por ahí un par de marcaciones de los referees que fueron en contra de los Golden Knights, que parecía no habían sido infracciones en contra de los Caballeros Dorados, pero los referees encontraron ahí a varios icings. Una jugada ahí sobre Dylan Coughlan que le terminan pegando con el bastón. No marcan infracción al equipo de Anaheim. Y bueno, ahí se metió un poquito la gente con los referees, como tiene que ser. Tienen que empezar a meter más presión los aficionados aquí en la Fortaleza, apoyar a su equipo, ya que, bueno, la adversidad hasta el momento es el principal factor para los Caballeros Dorados, ya sin Brady McNabb. Después le pegaron un durísimo discazo, ahora sí que a Pavel Dorofeyev, un disparo que le termina dando ahí en las partes blandas a Pavel Dorofeyev, cayó como soldado. Afortunadamente ya está de regreso el ruso para seguir en la batalla y continuar aquí en este quinto partido crucial. Lo mejor que le pudo haber pasado a los Caballeros Dorados es que se haya terminado precisamente este segundo periodo. no la estaba encontrando, aunque por ahí tuvo dos muy buenas oportunidades el equipo de los Golden Knights. Una jugada excelente de Rasmus Andersen, llevándose a todo el mundo, se metió hasta la cocina, pero no pudo vencer a Dostal. Y después otra muy buena jugada de William Carlson, que también se enfrentó al portero, y también Dostal se llevó la mejor parte. Así que también tuvo lo suyo ofensivamente el equipo de los Caballeros en este segundo periodo, pero fue más el volumen del equipo de los Patos. Bien por los Golden Knights por haberse llevado el empate, por lo menos aquí hasta el segundo periodo. El tercero, esperemos que mejore muchísimo el equipo de los Golden Knights, esperemos que no se cansen los defensores ya sin Braden McNabb. Y bueno, a remar contra la corriente para los Caballeros Dorados, que no han podido irse al frente en el marcador en este partido, pero han estado ahí tocando la puerta. 26 disparos a portería de Anaheim, 17 de los Golden Knights. Fueron 17 disparos a portería en tan solo este segundo periodo para el equipo de Anaheim. Una barbaridad lo que llegó el equipo visitante. Solo 6 disparos de los Golden Knights en ese mismo periodo. No hubo infracciones, no hubo penalidades en el segundo periodo. Nadie se fue a la congeladora. Y el equipo de los Golden Knights, bueno, que se salva. 41.9% de efectividad en face-offs para el equipo de Anaheim, 58.1 para Las Vegas. Hasta el momento 16 golpes del equipo visitante, 15 de Vegas, disparos bloqueados 5 de Anaheim, 10 de Vegas, pucks regalados 10 de Anaheim, 9 de Vegas, pucks robados 7 de Anaheim, 1 de Las Vegas. Eso habla del buen trabajo defensivo que hizo el equipo de Anaheim en este segundo periodo, robando muchos pucks en el ataque de los Caballeros Dorados, que lo había hecho muy bien en el primer periodo, precisamente eso, la presión alta en la salida defensiva, o en la salida ofensiva, perdón, del equipo de Anaheim. Lo estaba robando los discos, estaba metiendo presión, estaba funcionando los Caballeros Dorados en el primer periodo. Se alejaron de eso en este segundo. Pequeñeces que sucedieron en el hielo, que fueron cayendo del lado del equipo de Anaheim, y por lo cual lo hizo muy superior en este segundo periodo a los Caballeros Dorados. Vamos a ver si pueden revertir esto, y si para el tercero los Golden Knights pueden encontrar la ventaja que les ayude a manejar este partido. Vámonos a la pausa, regresamos con más de lo que sucede alrededor de la NHL. Ya volvemos.
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21: De regreso en la Fortaleza, segundo intermedio traído a ustedes por las tiendas UPS. 1-1 está el marcador aquí en la T-Mobile Arena. Un partido en el que los Golden Knights ya perdieron a Braden McNabb por conducta antideportiva, de acuerdo a los referees, en el primer periodo, tras una jugada que donde llegó tarde Braden McNabb, terminó impactando a Ryan Pauling contra el muro. Y aunque el choque parecía legal y parecía justo, pues ya había pasado el puck. Pauling ya estaba lejos de la jugada y bueno, fue tardío el golpe entonces de Braden McNabb, que le ocasiona quedar expulsado de este partido. Un jugador menos para los Caballeros Dorados, que bueno, ahora tienen que rifársela con los 5 defensores que le quedan y tratar de llenar ese hueco, parece imposible, de Braden McNabb. Pero aguantándolo bien, por lo menos en este segundo periodo, el equipo de los Caballeros Dorados. Vamos a ver cómo lo ajusta John Tortorella rumbo al tercer periodo. La realidad de las cosas es que pues John Tortorella decidió meter a Brandon Saad en este partido, cuando Saad realmente no ha respondido en prácticamente toda la temporada, y Riley Smith, que sí cerró bien la misma, bueno, no se le da la oportunidad. Otro que no ha tenido la mejor postemporada hasta el momento ha sido Keegan Cosmar, que ha quedado a deber. Lo ha hecho en ciertos momentos bien, cuando hace las cosas pequeñas que él hace, jugando un hockey inteligente, pero la realidad es que no ha sido efectivo. Y ahorita lo que necesita los Golden Knights es gente que empiece a aportar. No hay mucho margen de error. Y bueno, vamos a ver si John Tortorella se ajustes para el próximo partido, que será el jueves allá en Anaheim. Será que estamos viendo el último partido de los Golden Knights en casa en la temporada, o será que los Golden Knights salen a jugar como saben en el tercer periodo, encaminan bien el barco y se llevan la victoria que los pueda poner con un pie en la siguiente ronda. Esperemos que los Golden Knights lo puedan conseguir. A primera hora, el equipo de los Buffalo Sabres de visita le ganaron 3-2 a los Canadiens de Montreal para empatar esa serie, que está ahora 2-2. El día de ayer, el Avalanche venció 5-2 al Wild de Minnesota, allá en Minnesota, en el cuarto juego de esta serie, y está a una victoria el Avalanche de llegar a la final de la conferencia del oeste. Estarán jugando el día de mañana. Vamos a ver si el Avalanche se convierte en el segundo jugador, en el segundo equipo en llegar precisamente a la final de su conferencia. Hay que recordar que del otro lado ya los Huracanes de Carolina están allá esperando al ganador precisamente de Montreal y el equipo de los Sabres de Buffalo. Vámonos a la pausa, regresamos ya con el comienzo del tercer periodo.
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21: De regreso en la fortaleza, a punto de comenzar el tercer periodo. Todo listo en la pista, a punto de caer el disco y se nos va a cantar la voz oficial del hockey en español en los Estados Unidos, Jesús El Ocotlán López.
25: Todo listo, señoras y señores, a punto de caer el fuego en el centro del ring de la T-Mobile Arena, la fortaleza. Este es el mejor periodo históricamente para el equipo de los Vegas Golden Knights. Esperemos que no nos defrauden. Está Pavel Dorofeyev de regreso. Se pone el fuego en movimiento y la carga, caballeros dorados de Las Vegas. Vámonos por esa victoria tan necesaria para seguir con vida. Y ahí está Jack Eichel, lo pone frente a la red. No puede quedarse con el puck y ahora sale por derecha el equipo de los Patos de Anaheim. Allá van hacia adelante, mandando el puck al costado derecho de la portería de Carl Hart. Protege bien el que llegaba a Troy Terry, metiendo presión. Viene por derecha Jack Eichel, lo maneja por el costado derecho, ahora hacia el centro. Avanzando el equipo de los Vegas Golden Knights por conducto de Noah Hannafin. Y dice el referee, señores, prendímoslos en fuera de lugar, señores. En uno por uno se los trae Walker Furniture. Y el equipo de los Vegas Golden Knights tiene que aumentar su volumen de juego, sí o sí. Han estado escalonando bien en la defensa para cubrir la ausencia de Braden McNabb, pero no hay cómo cubrir la ausencia del Capi Mark Stone. Aún así, el equipo de los Vegas Golden Knights ha puesto una muy buena estrategia que esperemos que en este tercer periodo les fructifique, Alejandro Romo.
21: Sí, exactamente, así como lo mencionas, Jesús, bien analizado. Los Golden Knights, bueno, uy, le pegó en el rostro ese
25: a Mitch Marner. Acá viene buscando a Marner, que todavía no termina de sobarse, y viene nuevamente el equipo de los Patos.
6: en su propio hielo por el costado derecho. El Fox se va a la parte trasera de la portería de Carter Hart, evitando el tráfico. Lo recupera el equipo de los Patos por el costado derecho. Lo manda a la parte trasera de la portería, donde Shea Theodore no puede reventar la zona. Queda el Puck a la deriva, sale por el costado izquierdo el equipo de los Vegas Golden Knights. La presión es fuerte del número 17, Alex Killorn. Ya lo tiene el equipo de los Vegas Golden Knights, que manda el Puck simplemente al costado derecho. Se viene cambio de líneas para el equipo de los Vegas Golden Knights. Un minuto con 10 segundos han transcurrido de este tercer periodo. Colton Seasons merodeando la salida del equipo de los Patos. Por el costado izquierdo a hielo neutral. En el machucón manda el Puck a la parte trasera de la portería, buscando a Tim Washi. El equipo de los Vegas Golden Knights se queda con él. El pase es buena profundidad para Colton Seasons. Seasons entra bien por el centro. Va a venir el disparo. Cerca solamente ese disparo de Brandon Saad. Costado izquierdo. Nuevamente el equipo de los Patos levantando el foco en hielo neutral. Lo manda Jeffrey Vile justo al guante de Carter Hart. Juega por derecha el equipo de los Vegas Golden Knights. El pase por derecha. Se escurre el puck. Van a ir a meterse a la parte trasera de la portería, metiendo presión en la salida. Atento está Nichols por el costado derecho. No pudo robar el puck. Llega Nichols. Se queda con él. El pase era en diagonal frente a la portería. No pudo avanzar. Pararon en el avance al jugador de los Vegas Golden Knights. Ahí está Shea Theodore. Viene por derecha el equipo de los Vegas Golden Knights. Pesado. Cole Smith. Buscaba Ben Hutton por el costado izquierdo. Alcanza a tocar el puck, pero no con mucha precisión. Sale por la parte trasera de la portería el equipo de los Patos. Llega hasta donde está Shea Theodore. Lo vuelve a mandar a la parte trasera de la red. Costado derecho de la portería de Lucas Jostal. Ahí está el disparo de larga distancia y Lucas Jostal lo suelta. Quedó el puck a la deriva. Va a venir uno más de Ben Hutton. Juega con Shea. Shea tiene a Keegan Kolesak. Círculo derecho. Kolesak buscaba nuevamente a Shea para que sacara el escopetazo. Y el puck se escurre al costado derecho de la portería de Carter Hart.
21: No le han salido las cosas a Keegan Kolesak en esta postemporada.
6: Acá viene Jack Eichel con el disparo. Jack Eichel desvío de Dostal al costado derecho. Va a recuperar Eichel sobre la línea de gol. El pase es bueno para Rasmus Anderson. Anderson, el costado, el puck se escurre al costado derecho tras ese disparo que no llevaba ningún tipo de dirección, que más bien era como pase, pero no había nadie. Y ahí está bien, Rasmus Anderson sale por el costado derecho, empieza a imprimir velocidad, se desmarca Barbashev, entra bien Rasmus Anderson, desvía hacia su costado derecho, el portero lo pone frente a la red, lo buscaba el jugador y cuidado. Acá viene la respuesta por parte de Troy Terry. Troy Terry ya se le desmarcó Kreider, allá va Kreider. Kreider, bien marcadito Kreider. El equipo de los Vegas Golden Knights evitando, ahí queda el puck en el círculo izquierdo de la portería de Carter Hart, rotando el puck de derecha izquierda por la parte trasera de la portería de Carter Hart. El disparo, Carter Hart lo suelta y ahí está el pase para Barbashev, que solamente limpia la zona para que se venga el cambio de líneas para el equipo de los Vegas Golden Knights. Se fueron ya 3 minutos con 43 segundos y lo retiene el equipo de los Patos. Viene por derecha avanzando Carter Gauthier, lo pone por el costado izquierdo. El equipo de los Patos no pudo avanzar más. Ahora es el equipo de los Vegas Golden Knights que puede hacer la velocidad. Vamos a ver si sale la jugada. Mandando a... Ahí está el pase. El pase no alcanzó a conectar bien. William Carlson recupera el equipo de los Vegas Golden Knights. El pase por el centro. Viene para el mago. Mitch Marner. Marner. Lo tiene Marner. Vamos a ver si suelta el pase. Lo manda al costado derecho de la portería. Se queda con él Thomas Hurdle. El pase es bueno. Shea Theodore puede sacar el escopetazo y alcanzan a desviarle. Muy buena la intentona, muy buena la jugada. Prosigue el puck, lo tiene Thomas Hurdle. Protege bien Thomas Hurdle. La marca de 3 jugadores sobre Hurdle ya en el costado izquierdo. Ya llega Brett Howden para meter presión en la salida. El que lo tiene es Ian Moore. Pega por el costado derecho, se escurre el puck a la parte trasera de la portería de Carter Hart. Se convierte en un icing, Alejandro Romo.
21: Se convierte en un icing, así es. Vamos a tener que reanudar con un face-off. Trae ustedes por Paul Paralo y bestimmigrationlawyer.com. 27 disparos ya del equipo de Anaheim, 20 de los Golden Knights. Ha empezado mejor este tercer periodo para los Caballeros Dorados. Hay que aprovechar las oportunidades cuando le lleguen los momentos al equipo de los Golden Knights. Cuando sea su oportunidad, no hay que desaprovecharla. Face-off trae ustedes por Paul Paralo.
6: A punto de caer el puck en el círculo derecho de la portería de Lucas Jostal. Allí está Thomas Hurdle, lo tiene el equipo de Vegas Golden Knights. Ben Hutton juega de izquierda a derecha para Rasmus Anderson. El disparo de Rasmus, lo suelta el portero.
21: ¡Gol! Nuevamente Thomas Hurdle, Alejandro Romo.
7: Thomas Hurdle, el autor de los dos, de los últimos 3 goles de los Golden Knights. Ahora sí aparece el checo. rematando ese rebote y los Golden Knights se ponen adelante en el marcador. 2-1 es justo lo que necesitaba el equipo de los Caballeros Dorados, justo lo que necesitaba Tomás Ferro. Sí, estas son las ocasiones en las que tiene que aparecer el 48, que había estado borrado prácticamente de estos postemporada. Disparo de Rasmus Andersen, da rebote Lucas Dostali, perfecto Tomás Ferro para adelantarse al defensor y mandarla a guardar. Segundo gol en la postemporada de Tomás Sherrod. Ya lo gana el equipo de los Golden Knights 2-1, Jesús.
25: 2-1, señores, y a punto de ponerse el puck nuevamente en movimiento. Ahí está entonces, señores, nuevamente el ataque, el equipo de los Vegas Golden Knights, pero sale por el costado derecho. El equipo es bloqueado. Parte trasera de la red, ahora por el costado derecho. Parte trasera de la red, sigue peleando el equipo de los Vegas Golden Knights. Una vez más, parte trasera de la portería, sigue metiendo presión el equipo de los Vegas Golden Knights, lo tiene, vamos a ver si puede quedarse con él, y ahí está el pase. Y ahora viene el contraataque por parte del equipo de los Patos, lo sigue muy de cerca, vamos a ver, no hay disparo, llega el disparo. Y bien, vaya, qué jugada Alejandro Romo, de verdad, qué jugada.
7: Qué jugada, ya se está desesperando el equipo de los Patos, que empiezan a meter golpes. Le dicen todos tranquilos, sí, la tortuga Tomás Gerold apareció para adelantarse a todo el mundo y poner ese 2-1. ¿En qué momento están apareciendo los goles de Tomás Gerold?
25: Llegó el Turgler.
7: Sí. Así tal cual llegó Tomás Gerold anotando su segundo gol de la postemporada. Hay que recordar que anotó el 4-3 o 3-4 del partido pasado, ya terminándose ese partido. Y bueno, ahora le da la ventaja al equipo de los Caballeros Dorados. Faceoff también ustedes por favor parado.
25: Lo tiene el equipo de los Vegas Golden Knights en su propio hielo. Cayó y alcanzó a sacar el servicio. Viene por izquierda el Pop, hasta donde está Lucas Jostal, que lo suelta. Viene por el Pop, Pavel Dorofeyev. Sigue peleando Pavel. Círculo derecho, lo tiene el equipo de los Vegas Golden Knights. Equivocó ahí Barbashev, que va a tener que echarle más huevos. 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Se escurre el poca, disparo sin problema alguno, bajando la ropa del tendedero prácticamente allá a Carter Hart. Se fueron ya 6 minutos de este tercer periodo. Adelante el equipo de los Vegas Golden Knights 2-1, 20 disparos a gol de los Vegas Golden Knights, 28 disparos a gol por parte del equipo de los Patos de Anaheim. 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Se me hizo agua la boca, Alejandro.
7: A mí también.
25: No deja de ser uno mexicano cuando dice la palabra chilaquiles.
7: Ay, qué cosa más deliciosa.
25: Las glándulas salivacias, haz de cuenta que no se llaman así, ¿eh? Ahorita te digo cómo se llaman. Viene entonces el equipo de los Vegas Golden Knights por el costado derecho. Lo tiene bien. Lo ponía frente a la red, no alcanzó a llegar, pero bien en la defensa del equipo de los Patos, que van a defender, van a atacar con Toño Pepín de Flor. Y cuidado, a cambiar el equipo de los Patos. Carter Hart le dice que no. Y acá viene a hacer labor defensiva bien. El príncipe encantador alcanzó a tocar el puck, se lo manda hasta el costado izquierdo de la portería de Lucas Dostal, de izquierda a derecha. Ian Moore. Iba avanzando Moore, manda el puck a la parte trasera de la portería de Carter Hart, que saca por el costado derecho. Y viene por el foque el equipo de los Vegas Golden Knights. El servicio al centro del ring, metiendo presión el equipo de los Vegas Golden Knights. Cayó Brandon Saad y entra por el costado derecho. Bien, sacando el foque el equipo de los Vegas Golden Knights. Lo conserva en el círculo izquierdo. Y el pase es en diagonal, de izquierda a derecha. Brandon Saad, haz algo. Brandon Saad en el costado derecho. Viene a recuperarlo el equipo de los Vegas Golden Knights. ¡Ah! Tomás Hurdle. Le faltó el último toque, Turgler, mi estimado Alejandro Romo.
7: Así es, parece que ha retomado la confianza Tomás Gerold, la que iba a hacer ahí. Excelente, justo lo que necesitaba el número 48.
25: Y ahí es frenado nuevamente el ataque del equipo de los Patos de Anaheim, que se ven un poquito, muy ansiosos.
6: y eso los ha hecho cometer algunos errores. Y viene el equipo de los Vegas Golden Knights. Es el rechazo del equipo de los Patos en el avance. Lo tiene el equipo de los Vegas Golden Knights. Lo maneja bien desde atrás, lo pone por el costado izquierdo. No se entendieron, pero sigue el puck en posesión de los Vegas Golden Knights. Viene hasta donde está Cole Smith. Cole Smith lo pone frente a la red peligrosamente. Ya recupera el equipo de los Patos. Bien frenado ese avance y metiendo con todo. Y es lo que van a tener que hacer, mi estimado Alejandro Romo. 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Por derecha el equipo de los Vegas Golden Knights. El pase bueno para Nichols. Ahí está Nichols que frena. Lo va a mandar a la parte trasera de la portería. Alcanza a llegar para su compañero. Lo tiene Nick Dowd. Es Cole Smith. Ahora sí, parte trasera, Nichols. Viene el disparo nuevamente. Lucas Ochoa lo suelta y en dos tiempos se queda con él. Ahí con problemas para controlar el puck hasta la última instancia. 2-1 adelante el equipo de los Vegas Golden Knights. Alejandro Romo.
21: Se animó ahí Dylan Coughlin por el lado derecho. Tuvo tiempo, el espacio, sacó el disparo. Pero justo a la humanidad ahí de Lucas Nostal, que con algunos problemillas, pero se queda con ese puck. Hay tiempo fuera en el hielo, minuto y medio. Ya volvemos.
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21: De regreso en la fortaleza, lo está ganando el equipo de los Golden Knights 2-1 sobre los Patos de Anaheim. Nos quedan 11:56 en este tercer periodo. 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Haga de su espacio un palacio y aparece la ola, Jesús.
6: La ola se mueve, señores, en el sentido de las manecillas del reloj. Y allá va la gente haciendo su fiesta enorme, como se veía por allá en el Estadio Azteca. El disparo que es bloqueado. Va por él nuevamente Barbashev. Pavel Dorofeyev para Barbashev, que está en el costado izquierdo sobre la línea de gol. Llega bien Barbashev. Otra vez era Pavel Dorofeyev. Y él lo levanta el puck, lo pone en el centro del ring, tratando de ganar un ataque el equipo de los Patos. Pero están atentos bien los jugadores de los Vegas Golden Knights, frenando y haciendo caer obviamente en la desesperación al equipo de los Patos, que de repente esto puede servir para que le ofrezca un poco más de espacios al equipo de los Vegas Golden Knights. Queda muchísimo tiempo todavía, hay que asegurar. Cuidado, pasó ahí peligrosamente una vez más y sigue esa zona descubierta. Ya lo recupera Jack Eichel, avanzando Jack Eichel, zona neutral por el costado derecho, mandando el puck hasta el costado derecho de Lucas Ostal, donde ven a recuperar el equipo de los Vegas Golden Knights por conducto de Mitch Marner. Tiene espacio, el disparo lo suelta Ostal. Queda el puck en la parte trasera de la portería, metiendo presión William Carlson. El puck se escurre al costado izquierdo de la portería de Lucas Ostal. Carlson no se puede quedar con el puck, y ahora es el equipo de los Patos de Anaheim. Lo recupera Mitch Marner, se quita uno Mitch Marner, la última no la pudo hacer Mitch Marner. Jugada magistral por el costado izquierdo, uno más, mandándolo al costado derecho de la portería de Lucas Ostal, donde llega Noah Hannifin. Viene el equipo de los Vegas Golden Knights, lo tiene por el costado derecho. Vamos a ver si saca el disparo. Rasmus Andersen ya no tiene ángulo. Parte trasera de la portería, lo pone frente a la red y no pueden terminar la jugada. Y ahora es el equipo de los Patos, Olli Svalma. Cayó el jugador de los Patos, el número 17, Alex Killorn. Y lo tiene el equipo de los Vegas Golden Knights, que solamente lo manda al costado derecho, en el hielo del equipo de los Patos, que lo tiene y juega por el costado derecho. Avanzaba, no más lejos, Tomáš Hertl está que no cree nadie. Desde atrás el disparo, queda el poco a la deriva, que en la parte trasera de la portería el equipo equipo de los Vegas Golden Knights nuevamente con una buena oportunidad. Viene ahora por derecha el equipo de los Patos avanzando hielo neutral. Se escurre el juego hasta la parte trasera de la portería. Se convierte en un icing, dice el referee. No alcanzaste a llegar. Si usted le va a la América es no alcanzaste.
4: No. El equipo de los Golden Knights mucho mejor en este tercer periodo. Le parece que ha encontrado ha encontrado la manera de causarle daño al equipo de Anaheim. Los están le están ganando la zona neutral y metiéndoles mucha presión en la salida. Faceoff trae ustedes por todo para lo de simulationlawyer.com.
6: Círculo izquierdo de la portería de Lucas Doscal. Jack Eichel para pelear este faceoff. Le ganaron a Jack.

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1: Alcanza a llegar Nichols, Dowd, el box escurre al costado derecho, línea neutral, ahora lo ponen nuevamente en la parte trasera de la portería. El equipo de los zapatos sale por el costado izquierdo, en su propio hielo levantando el puck al hielo neutral, pero atento está el jugador de los Vegas Golden Knights, que sin dudarlo juega para Rasmus Anderson. Va a rotar de izquierda a derecha por la parte trasera de la portería de Lucas Dostal. Lacombe sale por el costado derecho, juega el pase en diagonal de derecha a izquierda, ahora viene el ataque de los patos por el costado derecho de la portería de Carter Hart. Bien, el escalonamiento, ya lo decíamos, funcionando, parte trasera de la portería, ahí llegó y no más lejos. Nuevamente el equipo de los patos da media vuelta, saca el disparo tratando de sorprender, queda el puck en el costado derecho, parte trasera de la red. Viene otra vez Lacombe por ese puck y pasa frente a la portería de Carter Hart. Nadie alcanza a tocar, el jugador de los Vegas Golden Knights, ya lo tiene William Carlson por el costado derecho, el príncipe encantador juega con Mitch Marner. Marner lo tiene, va a tener que retroceder porque se venía el cambio de líneas por parte bien inteligentemente, y acá viene el equipo de los Vegas Golden Knights entrando nuevamente. Tomás Hurdle lo tiene, da para Brandon Saad, el disparo, ahí está, parte trasera de la red, nuevamente viene para él el disparo, uno más, se escapa y otro más. El equipo de los Vegas Golden Knights apedreándole el rancho completamente. Perdió el bastón ahí Lucas Dostal y ya lo recupera. Viene el equipo de los patos ahora al ataque. 7:26 en el reloj. Queda el poca a la deriva. El disparo pasa cerca de la portería de Carter Hart y se escurre al costado izquierdo de la portería de Lucas Dostal. En el hielo de los patos se juega el equipo de los Vegas Golden Knights adelante 2-1, señores. Esta victoria es importantísima para el equipo de los Vegas Golden Knights para prevalecer en la competencia, atacando por el costado izquierdo. El pase hacia atrás, se quita uno, lo pone frente a la red y alcanza a llegar para el Dorofeyev para bloquear. Sigue el equipo de los patos a tambor batiente. Ese disparo fue rechazado y ahí estaba lo que le decíamos, los espacios, los errores, y viene haciendo piernas a toda velocidad Pavel Dorofeyev. No alcanzó a llegar, pero van a evitar en la salida por el costado derecho, recuperar el equipo de los Vegas Golden Knights. No, lo tiene el equipo de los patos, centro del ring, hielo neutral, atacando por el costado izquierdo de la portería de Carter Hart. Disparo derecho al pecho, Leo Carlson se quedó con las ganas. 6:42 en el reloj, se los trae Walker Furniture, 2-1 arriba el equipo que nació grande. Vamos a una pausa, regresamos en minuto y medio.
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1: Regresamos, señores, a la fortaleza, a la T-Mobile Arena. Tenemos un face-off en el círculo izquierdo que les trae Paul Parolay, bestimmigrationlawyer.com. 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A punto de caer el puck, señores. Esto está que arde, la fortaleza feliz, obviamente, pero falta mucho, mucho tiempo todavía. 6:42. Saludos para Pablo Vázquez, Pablito Vázquez como Tempeya. Saludos también para Johnny Duran, mi brother, y le regala el puck. Cuidado el disparo. Y ahí está limpiando la zona. Va a venir un disparo más, cerrando los espacios.

0: como tiene que ser. Ahora sí, señores, tienen que convertirse en entes garrapatienses, es decir, que no se les despeguen ni un momento, y hacer un marcaje prácticamente perfecto, Alejandro Romo.
1: Es correcto, tiene que ser perfecto el equipo de los Golden Knights en los 6 minutos y 20 segundos que le quedan a este partido.
0: El puck a la parte trasera de la portería de Carter Hart, metiendo presión el equipo de los Vegas Golden Knights en la salida. No pueden. Allá va William Carlson también a tratar de cerrar el ángulo. Lo tiene el equipo de los Patos. El disparo queda en el costado derecho. Alcanza a tocarlo Carter Hart nuevamente. El puck a la parte trasera de la red. Y viene ahí protegiendo. Viene hacia atrás nuevamente. Truba, Jacob Truba, lo pone por el costado derecho. Ahí está el disparo. Viene a recuperar uno más. Un pase bastante flojo y ahora viene el equipo de los Vegas Golden Knights, lo baja con la mano y va William Carlson a pelear el bien, lo protege William Carlson. Y es lo que tiene que hacer el equipo, congelarlo, retenerlo y mantener la calma, mi estimado Alejandro Romo.
1: Sí, estos de momentos, parece que en estos momentos es precisamente el de los Patos y hay que contrarrestarlo por parte de los Golden Knights, seguir haciendo lo que estaban haciendo, presionar ahí en la salida.
0: Y ahí está, dice entonces el referí que hay un fuera de lugar, no le gusta a la gente porque obviamente fueron varios bastones los que tocaron el puck en la última instancia. Y nuevamente, señores, vamos a ir a una pausa. Nosotros regresamos en minuto y medio.
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1: De regreso en la Fortaleza, 2-1 lo está ganando el equipo de los Golden Knights sobre los Patos de Anaheim. 5:29 nos quedan en este quinto partido de la segunda ronda de los playoffs de la Stanley Cup. Los Golden Knights se quieren llevar la victoria, pero hay que aguantar la embestida de estos Patos que están vendiendo cara la derrota. De pie todo el mundo aquí en la Fortaleza para apoyar a los Caballeros Dorados. Faceoff trae ustedes por Paul Paralo.
0: A punto de caer el Fox, señores. Michael Granlund se queda al puck, el equipo de los Patos que va a jugar por el costado derecho. El pase era a profundidad, el que lo tiene ahora es Pavel Dorofeyev. Pavel lo manda a la parte trasera de la portería, sigue metiendo presión Pavel, el que lo maneja ahora es John Carlson, mandando el puck hasta la parte trasera de la portería, se convierte en un icing. 5:14 en el reloj, señoras y señores. Saludos a toda la fuerza laboral metropolitana que trabaja en la hotelería, en la jardinería, en las cocinas, en las taquerías, en las loncheras, a toda la fuerza latinoamericana que le da lustre y fuerza a la economía de esta ciudad, Las Vegas, Nevada. Para todos ellos vaya nuestro saludo, nuestro respeto. Círculo derecho de la portería de Lucas Dostal. 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Se adelantó William Carlson. Atento William. A punto de caer, círculo derecho. Ahí está otra vez con Michael Granlund. Se pone el puck en movimientos para el equipo de... ¡Disparo de Mitch Marner! Hasta acá se escuchó el metal, mi estimado Alejandro Romo.
1: En el travesaño quedó ese disparo de Mitch Marner a la salida del face-off. Muy bien, intentándolo el jugador de los Caballeros Dorados.
0: El puck en la parte trasera de la portería de Connor Hart. Planchando ropa en la parte trasera de la portería. 3-3. ¿Quién se queda con el puck? Intenta sacarlo el equipo de los Patos. Cayó el jugador de los Vegas Golden Knights. Cuidado, tiene el espacio. Cerrándole por el costado derecho. Disparo. Connor Hart. Connor Hart. Nuevamente, así de fácil.
1: Muy bien, Carter Hart. Ahí
0: la música on my heart.
1: Claro.
0: Ahí está, bueno.
1: Carter Hart, que se ha ganado precisamente el corazón de los aficionados de los Golden Knights cuando hoy vemos la repetición del disparo.
0: O sea,
1: disparo.
0: Que en español tendríamos que ponerle la de los Bookies. Y es que mi pobre corazón...
1: Hay que pedírsela al DJ, ¿cómo no? Sí, pero les decía, estábamos viendo la repetición ahí del disparo de Mitch Marner, que pega en el travesaño. Muy buena jugada del 93 de los Golden Knights, así como venía. Face-off trae ustedes por Paul Parala.
0: Oh, es verdad, saludos también. Se pone el poco movimiento a todos los graduados. A todos los graduados, saludos, nuestro reconocimiento. Sigan estudiando, no permitan que las redes sociales les roben su identidad. Acá viene el equipo de los Vegas Golden Knights a meter presión en la salida. Lo tiene el equipo de los Vegas Golden Knights. Estaban pidiendo too many men on ice, pero no hay nada. Le dice, juéguele. Jacob Trouba. Lo tiene Jacob Trouba, pase al centro del ring, buscando a Troy Terry. Ya recupera Nichols, lo va a rotar de derecha a izquierda, alcanza ahí a detenerlo un poco Lucas Rostal. Sale por el costado derecho, lo recupera el equipo de los Vegas Golden Knights. Allá va Shea Theodore a meter presión. Shea no puede quedarse con el puck, pero la presión es buena también por parte de Nick Dowd. Ahí lo manejaba Troy Terry, un tanto descalabrado ahí la salida. No ha podido salir el equipo de los Patos, de hecho. Y el que lo maneja es Jacob Trouba. Y hacia atrás otra vez el equipo de los Patos de Anaheim. Carter Gauthier, lo tiene Gauthier. Juega por el costado izquierdo a profundidad. Le gana el duelo. El equipo de los Vegas Golden Knights lo vuelven a perder en zona neutral. El Fox escurre a la parte trasera de la portería. Va Ben Houghton. Ben Houghton, que no le sacó en lo físico. Ben Houghton, viene el aplauso para Houghton, pero recupera el equipo de los Patos. Cuidado, hace la finta, no sacó el disparo. Costado izquierdo, frente a la red. Una muy buena pantalla, pasó cerca el Fox, atacando al equipo de los Patos de Anaheim. Bloqueado el equipo de los Patos. Lo tiene el equipo de los Vegas Golden Knights. No puede quedarse con el puck. Recupera en el círculo izquierdo. Descompuesto. Cuidado. Se quitó uno, pero no pudo quitarse el otro lío. Y en otra vez. El disparo pasa por el costado izquierdo. Y allá va por el puck, señores. El equipo de los Vegas Golden Knights tiene que hacer algo ya. Limpiar la zona, por lo menos. Alejandro Romo. Frente a la portería. Lo pone por el costado izquierdo. Va a venir un disparo más. Y ahí está el gol de los Patos. Wow.
1: Cómo la movió el equipo de los Patos de un lado para otro. No lo pudieron sacar de la zona de peligro. Y el número 51, Olin Zellweger, le dieron muchísimo tiempo, muchísimo espacio. La tomó, se acercó, preparó, sacó el fusil al ángulo. Nada que hacer para Carter Hart. Lo empata el equipo de los Patos 2-2. Cuando quedan 3 minutos y 4 segundos para que termine este partido, ya te estaba a punto de comentar que ya era el momento crucial del partido y los Patos aprovecharon su momento. Estamos empatados 2-2, Jesús. Hay que seguir sufriendo.
0: Ahí está, entonces tenemos 2-2, tenemos juego nuevo con solamente 3 minutos, señores. Allá va el puck al costado derecho de la portería de Lucas Rostal. Dice el referee que esto es un icing. Y esto huele, apesta a tiempo extra, Alejandro Romo, para cómo se está manejando en este momento los equipos.
1: Sí, esa última jugada, el equipo de los Golden Knights tuvo dos oportunidades.
0: De limpiar la zona.
1: De limpiar la zona y no pudieron. Le pegaron mal al puck o alguien la terminó bloqueando del equipo de Anaheim. La presión fue demasiada. Hasta que encontraron el hueco y bueno, empatan el partido. Qué cerca estuvimos a que sacara el portero el equipo de Anaheim y que fuera a matar o morir. Bueno, ahora 2-2 con 2:57. Hay que estar muy, pero muy concentrado. Face-off trae ustedes por Paul Parallel.
0: Círculo derecho de la portería de Carter Hart. Se pone el puck en movimiento. Viene el equipo de Anaheim. Por el costado izquierdo el disparo. Carter Hart. Otra vez ahí el peligro para Carter Hart. Y viene el equipo de los Vegas Golden Knights. Puede hacer la velocidad, entrando. Se quitó a uno, allá va Hurdle, cayó Hurdle. Y le pegan a Hurdle. Y queda en el costado derecho el puck. Y va a ir por él, otra vez Tomás Hurdle, lo tiene Hurdle,
1: es
0: el servicio.
1: Es Ivan Barbashev.
0: Barbashev, perdón. Juega entonces el equipo de los Papos. Deja atrás. Cuidado, parte trasera de la portería. Atento está Rasmus Andersen. Lo buscaba y vamos a ver si puede quedarse con él. Así lo hace. Viene para Pavo Dorofeyev. Acá viene Pavo. Pavo. El pase de Pavo. Y queda el Poja en el hielo neutral. Va a recuperar el equipo de los Patos. Primero el equipo de los Vegas Golden Knights. Y allá lo manda a la parte trasera de la portería Jack Eichel. Deja nada más en el jugador número 74, John Carlson. Y allá va el Poja hacia adelante. Por el costado derecho de la portería de Carter Hart. Viene por derecha el equipo de los Vegas Golden Knights. William Carlson, el pase en cortito de William Carlson, comprometiendo el avance. Y juega de izquierda a derecha en hielo neutral Jacob Truba. Lo manda a la parte trasera de la portería, donde Dylan Coughlin juega con Nichols. Nichols por derecha avanzando. Ya se le desmarcó, no lo alcanzó a ver a Cole Smith. Costado derecho de la portería de Lucas Dostal. Sobre la línea de gol. Juega de derecha a izquierda el equipo de los Patos. Bien Nick Dowd en la finta. Sigue Nick Dowd. Va a ir por el puck. Nick Dowd. Cayó Nick Dowd. No le marca nada a Nick Dowd. Y tenemos una falta. No le gusta nada.
1: Vamos a ver por qué se detuvo el juego. Sí, parecía una penalidad en contra de los Patos.
0: Y va la congeladora.
1: Pararon al juego. ¿Qué pasó? ¿Por qué detuvieron el juego? Es la pregunta, la primera. Así se la quedó el portero, que al final de cuentas el portero terminó con el puck. Por eso lo detuvieron. Parecía una falta, una penalidad en contra de los Ducks. No la marcan. Y bueno, continuamos 5 contra 5 en el juego. Nos queda 1:21 en tiempo regular.
0: A punto de caer el puck, círculo izquierdo. ¿Quién se queda con el puck? Lo tiene el equipo de los Vegas Golden Knights por el costado derecho de la portería de Dostal. El disparo, pues acerca solamente. Una vez más, Rasmus Andersen rotando el puck. Viene para Dostal, no hay Hanifin. Hanifin lo regresa a la parte trasera de la portería para Jack Eichel. Jack Eichel lo tiene. Juega la parte trasera de la red. Nuevamente va por el Jack Eichel. Tampoco pudo Pavel Dorofeyev quedarse con el puck. Un minuto para que termine este encuentro. Costado izquierdo. El equipo de los Vegas Golden Knights sigue conservando el puck. Ya lo perdieron. Y cuidado. Acá viene el equipo de los Patos otra vez. Pavel Dorofeyev juega por la parte trasera de la portería con Noah Hanifin. Hanifin, el pase en diagonal, se escurre al costado izquierdo de la portería. No pudo quedarse con él Silvager, el segundo gol del equipo de los Patos. Y viene el equipo de los Vegas Golden Knights. Nuevamente el rechace. Es el Leo Carlson quien lo pone. Ahora juega de izquierda a derecha, avanzando. Allá va el número 74, John Carlson. Cuidado. Cerrando nuevamente por la parte trasera de la portería. El disparo sin ángulo. Y va a venir un disparo. Pasa cerca, solamente rasurando. Y todo el mundo a salir del fuera de lugar. Jackson Lacombe juega en diagonal de izquierda a derecha en hielo neutral. Mandando el puck por la parte trasera de la portería. Viene por él Dylan Coughlin. Coughlin lo levanta, señores. Y esto va a ser todo para el equipo de los Vegas Golden Knights en este tercer periodo. Y nos vamos a tiempo extra, Alejandro Romo. Estamos 2-2, 27 disparos a gol de los Vegas Golden Knights, 36 disparos a gol por parte del equipo de los Patos de Anaheim. Estamos 2-2, se los trae Walker Furniture. Vamos a una pausa y regresando, usted se queda con el apunte del hijo pródigo del llano jalisciense, Alejandro Romo. Regresamos.
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10: Hola, queridos amigos, aquí tienen a su doctora Isabel. 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
1: Estamos de regreso en la fortaleza. Ha terminado el partido en su tiempo regular, 2-2. Ha sido el marcador y nos tenemos que ir al tiempo extra. Vamos a ver si tienen piernas ambos conjuntos, especialmente los Golden Knights, que se quedaron sin Braden McNabb desde el primer periodo y han tenido muchísimo trabajo los defensores, que lo habían hecho muy bien. Un muy buen tercer periodo de los Caballeros Dorados, que se pudieron ir arriba en el marcador finalmente en este partido. Gol de Tomas Sherrod al 4:48. Lo necesitaba la Tortuga. Tomas Sherrod había estado desaparecido prácticamente toda la postemporada. Se reencontró con el gol en el partido pasado, el último gol de ese partido, ya que le quedaban algunos segundos a ese encuentro, ya prácticamente estaba definido por parte del equipo de Anaheim. Y bueno, hoy aparece otra vez Tomas Sherrod para anotar su segundo gol de la postemporada, después de una buena jugada ahí entre Rasmus Andersen y Brandon Saad, y que llega Tomas Sherrod para empujarla y poner esto 2-1 al 4:48, así lo gritaba Jesús el Ocotlán López.
0: Juega de izquierda a derecha para Rasmus Andersen, el disparo de Rasmus, lo suelta al portero. ¡Gol!
11: Nuevamente Tomas Sherrod, Alejandro Romo.
1: Tomas Sherrod, el autor de los dos, de los últimos tres goles de los Golden Knights. Ahora sí aparece el checo rematando ese rebote y los Golden Knights se ponen adelante en el marcador. 2-1, es justo lo que necesitaba el equipo de los Caballeros Dorados, justo lo que necesitaba Tomas Sherrod. Estaba dando un gran tercer periodo el equipo de los Golden Knights, metiéndole mucha presión a la salida de Anaheim. El forecheck las estaban ganando, estaban dominando la zona neutral, pero de a poco el equipo de Anaheim se fue acercando, empezó a meter a los Golden Knights allá en su zona defensiva, no los dejó salir, empezaron a mover el puck por todos lados. Los Golden Knights tuvieron la oportunidad en un par de ocasiones de limpiar la zona, de mandar el puck lo más lejos posible, pero no lo pudieron conseguir. Empezaron ahí a rebanar los disparos, a ser bloqueados por parte de Anaheim, hasta que por fin hicieron que colapsara la defensiva de los Caballeros Dorados. Movieron el puck por toda su zona ofensiva el equipo de Anaheim, hasta que apareció por el costado izquierdo Olen Zellweger, este joven de apenas 22 años, apenas en su segundo partido de postemporada. Bueno, le dieron muchísimo espacio, tomó el puck, se acercó, miró, apuntó y sacó un riflazo al ángulo superior izquierdo. Nada que hacer para Carter Hart, y lo empataba entonces el equipo de Anaheim cuando le quedaban 3 minutos y 5 segundos para terminar el tiempo regular. Y entonces nos tenemos que ir al tiempo extra. 10 disparos de Anaheim en este tercer periodo, 10 también de los Golden Knights. En minutos ha estado jugando muchísimo la defensa de los Caballeros Dorados. Rasmus Andersen 24 minutos 17 segundos, Noah Hanifin 25 minutos 43 segundos, Shea Theodore 28 minutos y 7 segundos son los que más han jugado por parte de los Golden Knights. Por su parte, en el lado de Anaheim, el que más ha jugado es Jackson Lacombe con 28 minutos 47 segundos. Hay que recordar que ambos equipos tienen un jugador menos en el del cual disponer, ya que en el primer periodo, bueno, en una entrada tardía, Braden McNabb termina estrellando Ryan Pauling contra el muro. Ryan Pauling se va lesionado, ya no regresaría en el partido. Por su parte, Braden McNabb sería expulsado del encuentro. Fue en ese mismo penalty power play donde cayó el primer gol del equipo de Anaheim. Estamos 2-2, muy parejo como lo esperábamos. Y ahora a tiempo extra, a ver quién se lleva este encuentro. Vámonos a la pausa, regresamos con más.
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14: Soy Valeria Lozano de Hábitos y seguro cuando escuchas la palabra estrés piensas en lo mismo. La persona que no puede dormir bien y que toma café todo el día. Por lo tanto, cuando te dicen que te debes desestresar, piensas en lo opuesto a eso. Y si bien es cierto que te puede ayudar, el deber ser es que nuestro organismo vive en un estado de equilibrio constante, el que se conoce como homeostasis. Este es un mecanismo de autorregulación del cuerpo y mantiene todo en orden, desde tus niveles de azúcar, oxígeno, respiración, ritmo cardíaco y todo lo demás. Entenderás que cuando te sales de ese orden, todo lo anterior también se sale de armonía. Homeostasis es salud y el estrés es lo opuesto. Cuando activas una respuesta de estrés y no la puedes desactivar, caemos en síntomas como aumento de peso, dolores de cabeza continuos, problemas inmunológicos, inflamación crónica, entre otros. Una práctica diaria de meditación nos permite regresar ese equilibrio y relajarnos. 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
1: De regreso en la fortaleza, nos vamos a ir al tiempo extra. Las estadísticas de los primeros tres periodos nos dice que el equipo de Anaheim disparó en 36 ocasiones por 27 de los Golden Knights. Face-offs, 45.7% de efectividad para Anaheim, 54.3% para los Caballeros Dorados. todas las penalidades de este partido se vivieron en el primer periodo. Ya no ha habido más castigados desde entonces. Aprovecharon las penalidades ambos equipos, las mandaron guardar, ahí cayeron los dos primeros goles de este partido. Golpes, 26 de Anaheim, 27 de los Golden Knights. Disparos bloqueados, 7 de Anaheim, 17 de los Golden Knights, es una barbaridad. Box regalados, 13 de Anaheim, 17 de los Golden Knights, también son muchos. Box robados, 8 de Anaheim, 5 de los Golden Knights. Esas son las estadísticas de este partido hasta el momento, partido que se tendrá que definir en tiempo extra. Hay que recordar que las reglas cambian para el tiempo extra comparado a lo que sucede en la temporada regular. Durante la temporada regular se acaba el partido, inmediatamente comenzamos los tiempos extras, 3-3, el que anote primero gana. Aquí es diferente, aquí sí nos vamos a un intermedio de 15 minutos y vamos a regresar para un periodo completo de 20 minutos en donde también el que anote primero gana, y de no conseguirlo, bueno, seguiremos teniendo más tiempos extras hasta que suceda. Ya están de regreso en el hielo los referees, en cualquier momento estarán saltando ya los jugadores también al hielo para darle inicio a este tiempo extra. Estuvo muy cerca el equipo de los Golden Knights de ganar este partido, 3 minutos y 5 segundos lo separaban de la victoria. Como lo decíamos, el que gane este encuentro tendrá muchísimas posibilidades de avanzar a la siguiente ronda. Juego fundamental en esta serie, a ganar 4 partidos. Vámonos a la pausa, regresamos ya con el comienzo del tiempo extra, ya volvemos.
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1: De regreso en la fortaleza, a punto de comenzar el tiempo extra. Y sí, como en el barrio, gol gana. A punto de caer el disco en la pista y se nos va a cantar la voz oficial del hockey en español en los Estados Unidos. Jesús, el Ogonal López.
21: Todo listo, señoras y señores, atento está Jack Eichel para pelear este face-off. Y ahora carga, caballeros dorados de Las Vegas, ¡vámonos!
0: El equipo de los Vegas Golden Knights llegó rápidamente a la portería sin problema alguno. A Rasmus Andersen enfoca la parte trasera de la portería, metiendo presión Barbashev. Una de las buenas noticias en este encuentro es que Tomáš Hertl está de regreso en un muy buen nivel. Ese gol que anotó allá en Anaheim le dio definitivamente la pauta para regresar a la confianza. Sí. Y hoy estamos viendo en él un mucho mejor jugador, Alejandro Romo.
1: Sí, claro, ya después de ese gol de este partido ya empezó a hacer mejores jugadas Tomáš Hertl. como bien lo menciona Jesús, ya recobrando la confianza que por supuesto solo los goles le pueden dar a un delantero de la NHL. Faceoff trae ustedes por Paul Parado.
0: Se pone el poco movimiento, tiene equipo de Las Vegas Golden Knights por el costado derecho, el disparo y el portero Lucas Dostal se quedó con él, llegando el equipo de Las Vegas Golden Knights. Un disparo ahí de Mitch Marner
1: que se va dolido el brazo derecho, parece que le alcanzaron a pegar ahí a Mitch Marner. Era Brett Howden el que estaba enfrente de la portería. El disparo sí fue de Mitch Marner. El primer disparo a portería de este tiempo extra. Faceoff trae ustedes por Paul Parado.
0: Ahí está entonces el puck para ponerse en movimiento, señores. Círculo derecho. Lo tiene el equipo de los Ducks. Atento nuevamente. Costado izquierdo de la portería de Lucas Dostal. Lo maneja el equipo de los Ducks en hielo neutral. Le sacaron el puck. Lo maneja el número 28. Lleva hacia adelante. Nuevamente y toma la entrada, muy buena parte trasera de la portería de Carter Hart. El equipo de los Vegas Golden Knights defendiendo. Costado izquierdo. Sigue adelante Jeffrey Vial. Y ahí está, sigue trabado. Por fin sale el puck y se viene al costado derecho de la portería de Carter Hart. Lo vuelven a poner en la parte trasera de la portería. En el lugar doloroso, déjeme decirle. Y sigue peleando y ahí está. El equipo de los Vegas Golden Knights no puede salir. Lo recupera el equipo de los Pato. Lo tiene sobre la línea neutral. Va a ir a cerrarle Brent Howden. El disparo pasa por el costado derecho. Uno más. Controla ahí Rasmus Andersen. Se lo lleva a la parte trasera de la red. Para ver el panorama, la perspectiva. Sale de derecha a izquierda. Jugando bien el equipo de los Vegas Golden Knights. Atento Jack Eichel. Buscaba adelante a Barbashev. No puede conectar con él. Y otra vez el equipo de los Vegas Golden Knights. Haciendo labor defensiva por el costado izquierdo. Entra el jugador de los Patos. Primero jugador de los Vegas Golden Knights por el costado derecho. A ver si sale el pase. Barbashev en la profundidad y sobre la línea neutral. Pone por el costado derecho para... Llegaba con todo el equipo de los Vegas Golden Knights. Lo seguía buscando y sigue buscando. El costado derecho, parte trasera de la portería de los Patos. 2-2. Viene a meter presión Barbashev. Se escurre por el costado derecho. Pero atento estaba Ben Hutton. Evitando la salida del equipo de los Patos. Ya lo tienen, lo van a levantar hasta el hielo neutral. Se levanta el puck. Y ahí está bien, protegiendo el jugador de los Vegas Golden Knights. Juega por el costado derecho. Shea Theodore lo tiene. El pase es bueno, entrando a velocidad. Nichols. Allá va Keegan Colasar. Parte trasera de la portería. Sigue Colasar. Lo pone frente a la red. ¡El disparo! El portero lo salva otra vez el equipo de los Vegas Golden Knights por el costado izquierdo. Manejando el puck. Le cayeron dos ahí a Cole Smith. Pero sigue Nichols peleando con ese puck. Metiendo presión, Cole Smith lo tiene. Sigue Cole, para Keegan Colasar. Parte trasera de la portería. Hace la finta, pero no puede quedarse con el puck. Allá en el costado derecho sale el equipo de los Patos en hielo neutral. Y cuidado, señores, mandando el puck. Nachavich juega por izquierda el equipo de los Vegas Golden Knights. Lo tiene el equipo de los Patos. Primero el jugador de los Vegas Golden Knights. Sigue peleando. Va a recuperar Connor Gauthier. Otra vez el puck en la fase trasera de la portería, costado izquierdo, lo tiene el equipo de los Patos, llegaba a velocidad, y ahora Cole Smith, que manda el puck hasta la zona de los Patos por el costado derecho, donde lo tiene el equipo de los Patos de Anaheim. El pase es a profundidad, buscando a Alex Killorn, mandando el puck a la fase trasera de la portería, donde dejan en Noah Hanifin. Hanifin por el costado izquierdo, sigue Hanifin, lo recupera y allá va Colton Seasons, 3-2. Se le abre Rasmus Andersen, viene para él. Rasmus lo tiene, sigue Rasmus. El disparo de Rasmus en la parte trasera de la portería. Y queda el puck en el costado derecho. Evitando la salida a velocidad por parte del equipo de los Patos. Pero acá viene otra vez el equipo de Anaheim. Es frenado el número 45 de Ketseneke. El del primer gol. Lo tiene el equipo de los Vegas Golden Knights. El pase es a profundidad. Se escurre hasta la parte trasera de la portería. De Lucas Dostal. Sale por izquierda. Por conducto de John Carlson. Carlson juega de izquierda a derecha en su propio hielo. Se fueron ya casi 4 minutos de este tiempo extra. Primer tiempo extra. Mandando el puck a la parte trasera de la portería. No recuerdo, mi estimado Alejandro Romo, si ya hubo tiempo extra contra los Patos. Disparo de larga distancia. Lo suelta Dostal. Y no pueden rematar los Golden Knights. Y ahí lo tiene Jack Eichel. Jack Eichel sin ángulo. Jack Eichel frente a la red. El disparo. ¡Gol! Confianza al equipo de los Vegas Golden Knights para poder ir a Anaheim y tratar de cerrar las cosas allá. Alejandro Robo,
4: Pavel Dorofe lleva en tiempo extra su segundo gol de la noche. Le dice buenas noches a los más de 18,000 aficionados que se dieron cita en la Tima Bolarina. Gran jugada de Jack Aiko, encontrando perfecto a Pavel Dorofe en dos ocasiones. La primera la rebotó Dostal, la segunda perfecto el contrarremate de Pavel Dorofe, que anota el gol en tiempo extra, dándole la victoria a los Caballeros Dorados, que se ponen 3-2 en el marcador, 3-2 en la serie, y los Golden Knights están a un triunfo de llegar a la final de la Conferencia del Oeste. Pavel Dorofeyev, su séptimo gol de la postemporada, empatando a Brett Howden como líder goleador de la NHL en la postemporada. Golazo de Pavel Dorofeyev. Jesús,
21: qué bárbaro, Alejandro Romo. Cuando las cosas pensaban que iban mal, el equipo de los Vegas Golden Knights responde, sube su nivel de juego considerablemente. Tomáš Hertl se hace presente dos veces en el marcador. Pavel Dorofeyev, quien también venía de una ausencia de goles, el equipo de los Vegas Golden Knights, con la ausencia de el primera línea de la defensa, Brady McNabb, el Capi, Mark Stone, haciéndole un juegazo a este equipo que no es cualquier equipo, el equipo de Anaheim, un equipo rapidísimo, habilidoso, pero aquí prevalece sobre todas las cosas el espíritu, la garra, la entrega, lo que es el equipo que nació grande, el equipo de los Vegas Golden Knights y su experiencia. Ahí está la tercera estrella, mi estimado Alejandro Romo, para Carter Hart. La segunda, ¿para quién te gusta, Alejandro?
4: Me gusta para Tomáš Hertl.
21: A mí también.
4: Que hizo un gran partido, que
21: gol y asistencia,
4: que le volvió a dar vida. Aunque también puede ser para Jack Eichel, que también metió muchas asistencias, pero no va a ser. Va a ser Tomáš Hertl, claro.
21: Bien, bien.
4: Bienvenido de regreso a las estrellas, Tomáš Hertl, que vuelve a encontrar la confianza, los goles, y por supuesto la primera estrella va a ser para Pavel Dorofeyev, anotador de dos goles, el más importante, el de la victoria. El primero fue un golazo de Pavel Dorofeyev, el segundo excelente en el contrarremate, y el número 16 se lleva el aplauso de la gente en la T-Mobile Arena.
21: Pavel Dorofeyev, pasiva, Drew.
4: Así es, Pavel Dorofeyev.
21: Pavel Dorofeyev.
4: Qué gran gol y qué manera de ganar este partido, Jesús. Lo que sí estamos seguros es que va a haber otro partido aquí en la T-Mobile Arena. No sabemos si será el séptimo de esta serie o será ya el tercer partido de la final de la Conferencia del Oeste. Lo que sí sabemos es que hoy no va a ser el último partido de los Golden Knights aquí en casa, Jesús.
21: Así es, definitivamente, excelente analogía, Alejandro Romo. El equipo de los Vegas Golden Knights estará viajando esta noche a Anaheim, California. Nosotros estaremos también haciendo lo propio, viajando para llevarles todo de primera mano el día del juego, que será el sexto juego entre el equipo de los Vegas Golden Knights. Usted puede ver en el rostro de Tomáš Hertl,
4: claro,
21: la confianza y el gusto que le ha regresado a este hombre. Le regresó el espíritu al cuerpo, Alejandro Romo. ¡Qué bárbaro!
4: Cero disparos a portería del equipo de Anaheim en el tiempo extra. Cinco de los Golden Knights, con un gol merecido el triunfo de los Caballeros Dorados. Se habían quedado cortos en el tiempo regular, apenas 3 minutos y 5 segundos de haberse llevado la victoria. Nos tuvimos que ir hasta el tiempo extra para que llegara Pavel Dorofeyev, se reencontrara con el gol 2 esta noche y poner esto 3-2 para los Caballeros Dorados en esta serie tan complicada, tan sufrida. Pero los Caballeros Dorados tienen un pie en la siguiente ronda. Solo tienen que ganar un partido de los próximos dos, y esperemos que allá en Anaheim, Jesús, el equipo de los Golden Knights puedan terminar la obra, puedan poner contra la lona temprano al equipo de los Patos, y bueno, jugar
1: jugar con su desesperación.
21: Nos dice Johnny Durant, no te sabes una brujería nueva de casualidad, ya que mis Santos están patas para arriba y nada. Pero bueno, ahí está, mi estimado Johnny, obviamente lo mandó antes de este final.
1: Sí,
21: sí, es en realidad la afición apasionada que tiene el equipo de los Vegas Golden Knights, y con este tipo de partidos no aptos para cardíacos, Alejandro Romo, ¿hasta dónde nos van a mandar? No lo sabemos. ¿Qué te parece, Alex, si te encargas de la cronología del gol? 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Alejandro,
1: empezamos el tiempo extra. Yo me estaba preguntando cuántas piernas tendrán los defensores de los Caballeros Dorados después de haber perdido a Brady McNabb en el primer periodo. Bueno, lo hicieron muy bien, defendieron como tenían que defender, fueron a presionar y se encontraron con el gol al 4-10. Fue Pavel Dorofeyev quien se encargó de liquidar este partido. Así lo gritaba la arena y Jesús en Ocotlán López.
21: Se fueron ya casi 4 minutos de este tiempo extra, primer tiempo extra, mandando el puck a la parte trasera de la portería. No recuerdo, mi estimado Alejandro Romo, si ya hubo tiempo extra contra los Patos. Disparo de larga distancia, lo suelta los Stahl. Y no pueden rematar los Golden Knights. Y ahí lo tiene Jack Eichel, Jack Eichel, sin ángulo, Jack Eichel frente a la red, el disparo.
5: Al equipo de los Vegas Golden Knights para poder ir a Anaheim y tratar de cerrar las cosas allá. Alejandro Romo,
1: Pavel Dorofeyev en tiempo extra, su segundo gol de la noche, le dice buenas noches a los más de 18,000 aficionados que se dieron cita en la T-Mobile Arena. Gran jugada de Jack Eichel, encontrando perfecto a Pavel Dorofeyev en dos ocasiones. La primera la rebotó Dostal, la segunda perfecto el contrarremate de Pavel Dorofeyev, que anota el gol en tiempo extra, dándole la victoria a los Caballeros Dorados, que se ponen 3-2 en el marcador. Segundo gol de Pavel Dorofeyev en el partido, segunda asistencia también de Jack Eichel, que también tuvo un gran partido, y bueno, Tomás Sherrill también con gol y asistencia en el mismo, para que los Golden Knights se lleven esta victoria de 3-2, ponerse arriba en la serie 3-2, y ya llegar con confianza allá al sur de California el próximo jueves, donde los Golden Knights, si ganan su partido, estarán avanzando a la siguiente ronda, a la final de la conferencia del oeste. Si lo gana el equipo de Anaheim, entonces tendremos partido número 7, que será aquí en la T-Mobile Arena el próximo sábado. Esperemos que no lleguemos a ese partido 7, esperemos que los Golden Knights cierren esta serie allá en Anaheim el jueves, y esperar lo que pase mañana en el partido entre el Colorado Avalanche y el Wild de Minnesota, que esa serie la está ganando el Avalanche 3-1, y mañana, bueno, mañana estarán jugando en Colorado con una gran oportunidad del Avalanche ya de cerrar esa serie, irse a la final de la conferencia y esperar al ganador de esta serie, que esperemos sea el equipo de los Golden Knights el próximo jueves. Gran partido otra vez, en una serie tan cerrada, tan peleada. Me preguntabas antes de que cayera el gol, Jesús, si había ya habido overtime aquí en esta serie. Bueno, no había habido overtime en esta serie, pero sí fueron a overtime en dos ocasiones en la temporada regular. Las dos lo ganaron los Patos 4-3. Hoy los Golden Knights pueden levantar el puño victoriosos tras ganarle este overtime a los Patos. Y bueno, el golpe psicológico para Anaheim, vamos a ver si lo pueden superar para el próximo partido, Jesús.
21: Vamos a ver, mi estimado Alejandro Romo, porque va a estar urgido el equipo de Anaheim, lo cual ya hemos visto cómo ceden los espacios en velocidad de estos muchachos. Vamos a ver si Tortorella es capaz de que haga una muy buena estrategia
0: una táctica que le permita subsanar la falta de que evidentemente vamos a tener para el próximo partido de Brady McNabb. Creo que el castigo va a ser así, un juego para Brady McNabb, porque salió lesionado el jugador de Anaheim. Pero bueno, una entrada en cuerpo a cuerpo creo que estuvo un poquito exagerado, pero el reglamento es el reglamento, señores.
1: Correcto.
0: Y eso hay que respetarlo. Ya vimos el equipo de los Vegas Golden Knights, hoy sacaron una victoria importantísima, hicieron un excelente juego, un juego conservador en disparos, pero sí, muy bien, era lo que se necesitaba, proteger la parte trasera de la red y hacer una excelente labor defensiva. Esto se complicó enormemente con la salida de Brady McNabb, pero escalonando los descansos, el coach Tortorella encontró en sus jugadores la manera de cubrirlo. Estamos 3-2 en esta serie, señores, a ganar 4-7, y el equipo de los Vegas Golden Knights ahora sí está en caballo de hacienda hacia la final de la conferencia. Esperemos que así sea y esperemos traernos la victoria pasado mañana de allá, de el Honda Center en Anaheim, California, un lugar bellísimo. Digo bellísimo en el sentido de que han arreglado esa ciudad como usted no se imagina. Antes usted pasaba por el freeway, veía muy bien, clarísimo, el Honda Center. Ahora ya no, hay construcción todo alrededor prácticamente del Honda Center. Hay unos proyectos muy grandes ahí. Es hasta un poquito incomodón llegar a la arena por todo lo que hay en proceso de construcción. Incluso dentro del Honda Center hay una remodelación en marcha. Sin embargo, la gente no deja en lo más mínimo de ir a apoyar a su equipo. Se va a tener un ambiente mucho más hostil que en el juego 3 y 4, definitivamente. Mucho más hostil. Sin embargo, el equipo de los Vegas Golden Knights, la experiencia ha demostrado que pueden con eso y más, Alejandro Romo.
1: Sin lugar a duda, partido que usted podrá escuchar, por supuesto, a través de 1460 AM Deportes Vegas, a través de nuestra aplicación o de nuestra página de internet. Así que por favor, acompáñenos el próximo jueves a partir de las 6:30 con ese sexto partido de esta serie. 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
1: Exactamente, y por supuesto también a Don Tortaco. Muchísimas gracias a nuestros patrocinadores. Muchísimas gracias a ustedes por habernos acompañado esta noche de martes. Gracias por haberse desvelado.
0: Castro.
1: Y por supuesto también allá a Ángel en el estudio, como siempre.
0: Angelito.
1: Sacando.
6: Regresar, señores. Go, nice, go.
1: Así es, siempre sacando estos partidos de regreso, de vacaciones. Se la pasó a gusto y ya nos trajo la suerte, Angelito, para que ganara el equipo de los Golden Knights. Y también muchísimas gracias a Jesús, el Ocotlán López, por supuesto, por esta excelente transmisión.
0: Gracias a todos ustedes, señores, que pasen una muy buena noche, que sabemos que va a dormir feliz. Nosotros nos reencontramos con el sexto de la serie desde Anaheim, California, el próximo jueves a la misma hora, a través de la deportiva de la ciudad de Fortes Vegas, 1460. No nos resta sino decirle, como siempre, que
1: ¡Go, Knights, go! Go!

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0: Damas y caballeros, ¿cómo les va? Bienvenidos. Arrancamos un nuevo programa de Jorge Ramos y su banda. A ver, puedo titular, puedo contarles que tenemos novedades a 30 días del Mundial, puedo decirle que la Liga Saudí le sigue siendo esquiva a Cristiano Ronaldo, pero que finalmente la va a ganar. Puedo contarles que la empresa TUDN va a traer Copa Libertadores de América a los Estados Unidos de Norteamérica, pero la noticia de hoy fue la conferencia de prensa del actual presidente del Real Madrid, el señor Florentino Pérez. Una, lo dijimos en su momento, lo reiteramos ahora, en nuestra opinión, una lamentable presentación que no se lo merecía él, pero mucho menos se lo merecía el equipo. Realmente nos sorprendió el comportamiento que tuvo el señor Florentino Pérez allí. Pero ya escucharán nuestra opinión, pero contamos con la amabilidad de un hombre que es la insignia madridista misma. Fue presidente del Real Madrid entre los años 2006 y 2009. Fue el después de Florentino Pérez y el antes de Florentino Pérez. Un hombre que le dejó un poco armado lo que después continuó el señor Florentino Pérez. Hablamos del señor Ramón Calderón, que desde Madrid amablemente nos está atendiendo, y le agradecemos muchísimo, señor Calderón, en un día realmente, no sé si complicado decirlo, la verdad que estamos desfocalizados con la actitud del señor Florentino Pérez. Y usted, como expresidente del equipo y como madridista de pura cepa, ¿qué sintió cuando escuchó cómo se comportaba el señor Florentino Pérez, culpando a todos menos a él? ¿Cómo le va?
1: ¿Qué tal? Buenas noches aquí desde Madrid. Yo sentí, lo he dicho en otros medios, sentí un poco de pena y también vergüenza. Yo creo que ha sido una conferencia de prensa surrealista. Yo he visto un Florentino Pérez desquiciado, totalmente desesperado. No es el Florentino Pérez que yo conozco o que yo conocía, con el que colaboré estrechamente en el año 2000 y estuve con él como miembro de su junta directiva hasta 2006, cuando él se marchó y cuando yo entré a ocupar la presidencia. Me ha parecido totalmente desafortunado, además una intervención incoherente, sin ser capaz de unir argumentos en dos frases seguidas, hablando contra los periodistas. Me ha recordado

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1: De lo notable que le van sus negocios con la empresa que maneja y que ganó 50 mil millones de euros, y yo tengo la sospecha que de repente el Real Madrid también allí ayudó para que él fuera tan exitoso en su vida personal, ¿no verdad? O sea, él se adjudicó todo y se olvidó que es, y ahora se nos fue el señor Calderón, ya lo recuperaremos, se le olvidó...
2: No, aquí está, sí.
1: Ah, aquí está, perfecto. Se le olvidó que es el presidente, como él lo dijo, de la institución más relevante e importante que hay en el mundo.
2: Bueno, y él ha dicho que es el mejor presidente de la historia, no del Real Madrid, sino de todos los clubes.
1: De todos los clubes, sí, sí, sí.
2: Eso ha dicho, el mejor presidente de la historia de siempre. No sé, ha sido un momento... Yo creo muy desafortunado, varios momentos desafortunados, ha atacado a todos los periodistas, le ha parecido...
1: Bueno,
2: con el mismo objetivo, pues supongo para conocer mi opinión. Creo...
1: Exacto. Sí, sí, sí, estamos,
2: vamos
1: a esperar a ver. No, está perfecto, Ramón, ¿qué vamos a hacer? Así somos los periodistas, insistentes, ¿no? Y bueno, en esta vez nos tocó sacar un poquito de ventaja. Adelante, adelante usted.
2: Bueno, que digo que creo que el resumen es que ha sido desafortunado, que los periodistas no son culpables de que el Real Madrid no haya ganado nada en 2 años, eso es obvio. Los periodistas pueden criticar, para eso, esa es su labor, ¿no? Critican a los dirigentes deportivos, a los políticos, a los económicos, y al final tiene que haber autocrítica por parte del que está al frente de una institución, sea cual sea, en este caso el Real Madrid. Y al final yo creo que lamentablemente él se equivocó en ese sentido, el atacar a la prensa en vez de pensar que quizá ha hecho las cosas mal, que ha despedido a un entrenador después de 5 meses de haberle contratado, que después designó como entrenador a alguien que no tenía ninguna experiencia, venía de entrenar a los equipos juveniles de nuestro club y durante 5 meses al equipo que juega en la tercera división. Eso es lo que tenía que haber pensado, que seguramente se equivocó, porque Xavi Alonso, cuando vino, le pidió que contratara a 1 o 2 centrocampistas, que todos sabemos que después de la marcha de Toni Kroos y Luka Modric era lo que el Real Madrid necesitaba. Y le ficharon a 3 defensas. En fin, supongo que quizá eso debía haber merecido alguna autocrítica si es que él iba a hablar de algo más que no fuera todo lo que hemos escuchado. En fin, para mí es una pena porque yo le tengo afecto a pesar de que yo he dicho siempre que soy más amigo suyo que el mío. Pero bueno, en definitiva es el presidente del Real Madrid. Yo siempre apoyaré a quien esté en ese cargo y trataré de resaltar lo bueno y bueno, cuando haya algo como lo de hoy, quizá haya que decirlo, porque ha sido demasiado y creo que perjudica al nombre del club. La institución no ha salido hoy muy bien parada.
1: Exactamente. ¿Usted cree que después de lo ocurrido hoy, además de lo que viene pasando en lo estrictamente deportivo, el socio todavía lo va a seguir respaldando a Florentino Pérez en las eventuales elecciones que se vendrían?
2: En primer lugar, es muy difícil que tenga candidatos, porque haya candidatos y rivales, porque él aprobó unos estatutos en los que hace falta poner un aval de casi 200 millones de euros y tener más de 20 años de antigüedad, en fin, una serie de requisitos que no son fáciles de cumplir. Pero, en cualquier caso, aunque alguien los cumpliera, sigo pensando que todavía tiene crédito. Es decir, lo de hoy ha sido esperpéntico. Pero no sé si eso es suficiente para que los socios olviden los títulos conseguidos y olviden los éxitos que ha logrado. Creo que

0: Por eso decía que no era necesario todo lo que ha ocurrido hoy, los ataques indiscriminados contra todos los periodistas. Incluso ha nombrado personalmente a varios periodistas con sus nombres, a sus cadenas, a sus empresas. En fin, absolutamente innecesario. Pero creo que sí, creo que si se llegara a presentar algún otro candidato, pues creo que él, de momento, o por un año más por lo menos, va a seguir teniendo el apoyo de los socios del club.
1: Yo estoy loco si digo que el señor Florentino Pérez, con estos nuevos requisitos que él impuso para quien quiera pretender llegar a la presidencia, ha secuestrado al Real Madrid, lo tiene secuestrado, no hay quien pueda competir contra él.
0: Bueno, en cierto modo sí, lo que ha hecho es impedir o poner muy difícil que haya socios que puedan disputarle la presidencia. Por otra parte, él sigue repitiendo que el club es de sus socios. Y efectivamente es que el club ya es de sus socios, no hace falta que él lo diga. Él ha sido el que ha abierto el melón, digámoslo así, de la posibilidad de convertir al club en sociedad anónima. En una asamblea o en una rueda de prensa reciente, él ya dijo que quería ceder o vender el 15% del club a algún inversor. Bueno, eso lo ha dicho él, no lo ha dicho nadie más. Es decir, que si fuera así y entrara un inversor, el club ya no será solo de sus socios.
1: Exactamente, exactamente. Sigue teniendo. Ricardo, le voy a usted. Sí, adelante.
0: El inversor va a querer obtener una rentabilidad. El Real Madrid factura más que nadie, lo hemos leído y escuchado y visto en el último balance, más de 1.200 millones de euros de facturación, pero eso no significa que gane dinero, porque exacto, como yo decía siempre, en el caso del Real Madrid, el dinero tiene que estar en el campo, no en el banco. El beneficio del Real Madrid el año pasado ha sido 10 millones de euros, es decir, nada comparado con la facturación. Facturar mucho no significa ganar mucho, y el inversor que llegara querría claramente intervenir para obtener una rentabilidad. Como digo, eso ha sido él el que lo ha puesto sobre la mesa, no ha sido otro. Por lo tanto, decir ahora que él sigue para que el Real Madrid sea de sus socios, me parece que es no reconocer la realidad.
1: Ricardo. Señor Calderón, con usted trabajó el padre de Enrique Riquelme, entiendo, en la junta directiva del Real Madrid. ¿Qué opciones ve usted de que este señor, que es inmensamente rico y parece tener respaldo tanto económico como la antigüedad como socio, pueda aparecer en liza para competirle a Florentino Pérez y se le ve con opción de que pueda ganarle a Florentino Pérez?
0: Efectivamente, su padre estuvo conmigo, a él le conozco muy bien, tiene 37 años, un hombre muy brillante, ha conseguido ahora mismo un gran éxito comprando la empresa Iberdrola México, efectivamente capital tiene para hacerlo, es muy joven, desconozco si él ha decidido presentarse, bueno, seguramente le puede plantar cara, pero no será fácil porque la gente verá en él un chico joven que a pesar de ser brillante y de tener un patrimonio y de haberlo conseguido con su trabajo, con su esfuerzo y con su talento, pues quizá quieran seguir confiando en Florentino Pérez. Pero si él decide presentarse, seguramente pues podrá exponer sus ideas sobre cómo quiere que sea el club. Yo he hablado con él varias veces, me parece una persona, como digo, muy brillante, con mucho talento, y por lo tanto, pues será interesante ver los debates que ellos puedan tener y las ideas que él pueda proponer a los socios.
2: ¿Usted hasta dónde se sabe?
1: ¿Usted volvería, se juntaría en una fórmula a ayudar con Enrique Riquelme?
0: Pues, bueno, si él me lo pide, pues sí, no me importaría. Si él o cualquier otro me pide ayuda, porque yo lo hice con Florentino Pérez, y me parece que, y lo he dicho siempre, estoy muy orgulloso y satisfecho de haberlo hecho. En aquel momento era la persona idónea. En el año 2001 él consiguió una recalificación de una ciudad deportiva que nos...
2: Sí,
0: bueno. Ahí que teníamos, y como consecuencia de poder recuperar, de poder ingresar ese dinero, empezó el proyecto famoso Galáctico, un proyecto muy ambicioso y que nos dio una gran reputación e imagen en el mundo entero. Recuerde que llegaron primero Zidane, primero Figo, después Zidane, Ronaldo Nazario, Beckham, David Beckham, que venían a unirse a Roberto Carlos, Sergio Ramos, Raúl. Casillas, Guti, en fin, un plantel que parecía imbatible. Desgraciadamente es un proyecto que salió mal, porque nos olvidamos de lo importante que es el trabajo, el esfuerzo, el sacrificio y la perseverancia. Pero bueno, que fue un proyecto muy ambicioso, muy bonito, y que le dio al Real Madrid una fuerza internacional impresionante. Pero, como digo, ayudaría a cualquiera si es que yo puedo hacerlo, que no sé si estoy en condiciones ahora de ayudar a nadie, pero sí que daría mis ideas, lo que yo haría o lo que yo cambiaría.
2: Señor Calderón, ¿hay un trasfondo detrás de toda la conferencia de prensa que ha dado hoy Florentino Pérez? ¿Hay una razón por la cual el presidente sale al frente más allá de lo deportivo, que fue un desastre? Digo esto porque lo de Riquelme que le mencionaba Ricardo, él es amigo íntimo de Ignacio Sánchez Galán, enemigo de Florentino Pérez. Entonces, él a lo mejor ve algo en el ambiente y dice, antes que esto salgan a la palestra, mejor salgo yo y convoco a elecciones. ¿Va por ahí el tema?
0: Puede ser, pero yo creo que lo fundamental es que el jueves hay un partido en el Santiago Bernabéu. Y es muy difícil ese palco aguantar los pañuelos y los gritos de Florentino dimisión. Yo creo que él se ha querido adelantar, lo ha hecho hoy, porque el jueves hubiera sido un día difícil para él, seguro. La gente está muy enfadada, hay un gran descontento con el equipo y obviamente con el máximo mandatario de ese equipo, de ese club. Y por lo tanto yo creo que él, con lo que ha hecho hoy, ha puesto un escudo para evitar que haya gritos el jueves, porque todo el mundo sabe que él ya ha decidido dimitir, aunque sea temporalmente, para convocar elecciones, y por lo tanto a mí me parece que esa es una razón importante que él ha tenido hoy para salir en rueda de prensa y anunciar esta convocatoria.
1: Estaba tan mal preparado que ni siquiera tenía idea cuándo podrían ser las elecciones. Por ahí alguien le tiró en dentro de 15 días. Se me hizo muy rápido, aparte se me haría injusto para quien quiera competir con él para poder prepararse y armar una pequeña campaña, ¿no? ¿Verdad? ¿Es así? ¿Él decide en 15 días vamos a elecciones o ya? ¿O eso tiene que pasar a través del grupo societario?
0: Tiene la Junta Electoral que convocar, no recuerdo el plazo, puede convocar efectivamente mañana y dar un plazo de, no sé si son 15 o 20 días, para presentar candidatura. No recuerdo ahora mismo con exactitud los plazos que marcan los estatutos del club, pero sí, efectivamente, eso puede pillar, como decimos aquí, con el pie cambiado a cualquier candidato que tuviera interés en presentarse. Eso puede ocurrir, sí.
1: Exactamente.
3: Ahora, ¿por qué, sí. Jorge, ¿por qué convoca elecciones si él fue elegido en el 2025 y le quedan 3 años largos de mandato? Es decir, esta situación lo rebasó y por eso sale a decir convoco elecciones, porque él perfectamente puede haber aguantado, está elegido hasta el 2029.
0: Sí, pero yo por eso digo que creo que hubiera sido oportuno, después de lo que ha ocurrido estos 2 años seguidos en un club en el que ganar es una obligación, haber convocado elecciones para preguntar si los socios le siguen respaldando, para decirles, aquí han ocurrido cosas que se han hecho mal, yo quiero rectificarlas y ahora lo que necesito saber es si los socios respaldan mi continuidad. Punto. Ahí se hubiera terminado la rueda de prensa y hubiera quedado todo muy bien. Lo que ha ocurrido después ha sido, desde mi punto de vista, esperpéntico. Ha sido surreal.
1: Sí. Ramón, esta es la pregunta. Usted como madridista, habiendo estado a cargo, siendo la autoridad máxima, son épocas diferentes las que a usted le tocó como presidente, al mismo Florentino Pérez, cuando arrancó esta segunda etapa. ¿Hacia dónde hay que pegar el golpe de timón? ¿Hacia dónde debe de ir el Real Madrid? ¿Debe seguir acumulando estrellas mundiales con técnicos que simplemente manejan bien un grupo, o hay que empezar a apostar por armar equipos que jueguen como tales? Que yo siempre digo esto, Ramón, y tal vez usted no coincida conmigo, yo no recuerdo un equipo del Real Madrid que sea referencia. El Real Madrid siempre ha unido a los mejores del mundo y a través de ellos ha ganado, pero yo no recuerdo que sea una referencia de queremos jugar como el Real Madrid de tal época. Me parece a mí que Real Madrid tiene que cambiar la forma ahora y apuntar a algo así. No sé cómo lo ve usted.
0: Yo creo que el presidente debería de dejar de ser tan personalista, de confiar en la gente del fútbol. Él no lo hace. Él no tiene un director de fútbol, no hay un director deportivo. Él ficha por intuición, no le ha salido mal, y como yo digo, por caprichos razonados. Y efectivamente, su objetivo es fichar lo mejor que haya en el mercado, eso no me parece mal. Yo lo hice con Cristiano Ronaldo, me parecía en aquel momento que era el mejor del mundo, sí, y había que intentar contratarle, como así fue. Y después, contratar un entrenador y confiar en él, darle la oportunidad de que el entrenador sea el que decida, sin entrometerse en su gestión y sin dar oportunidad a que los jugadores se den cuenta de que el que manda no es el entrenador. Eso ocurrió en el altercado que Xavi Alonso tuvo con Vinicius. Un club grande no puede respaldar a un jugador contra un entrenador, porque se manda un mensaje muy malo a los jugadores. A ese vestuario se le manda un mensaje equivocado de que el que manda no es el entrenador. Por eso, pues al mes fue sustituido, y el nombramiento del nuevo indicaba claramente que no había interés en que el entrenador fuera alguien que tuviera mando de verdad, que tuviera autoridad. Aquí los entrenadores que han triunfado han sido siempre aquellos que no querían protagonismo, que su política era convencer, no imponerse, convencer a la plantilla de que sus decisiones eran las acertadas, sí, para el bien del equipo. Porque los jugadores lo que quieren es ganar. Si llega un entrenador que les hace ganar, ellos siempre van a estar con el entrenador. El problema es cuando ven que el entrenador duda, y cuando ven que el entrenador quiere protagonismo y que culpa a los jugadores, a los árbitros, a la FIFA o a quien sea de las derrotas. Ahí es donde el jugador duda, sobre todo las estrellas, porque los grandes jugadores no están acostumbrados a eso. Quieren ver que la autoridad sea firme y, insisto, que no se imponga. En el Real Madrid no funcionan, nunca han funcionado los entrenadores autoritarios. Tiene que ser, lo que yo digo, mano de hierro en guante de seda. Demostrarles que hay autoridad, pero por el respeto que generan, y Del Bosque, Ancelotti y Zidane lo hacían así, no los que han venido con el grito, con castigos, apartar a un jugador, eso no funciona.
1: ¿Le gusta Mourinho para una nueva etapa?
0: Yo lo que recuerdo es lo que pasó aquí cuando estuvo. 3 años, solo se ganó una liga, no se llegó nunca a la final de la Champions, y además convulsionó mucho la vida del club. Hubo, sí, muchos momentos muy difíciles en los que la rueda de prensa era un incendio permanente, ahí se culpaba a todo el mundo. Es el entrenador, como yo digo, que busca protagonismo, eso no funciona en el Real Madrid. Era un entrenador que usaba el látigo, eso no ha funcionado. Como digo, lo que había que buscar es el entrenador de las características de aquellos que he nombrado antes, Ancelotti, Del Bosque, Zidane. Ellos son los tres entrenadores que más logros han conseguido con este club.
3: Pero en el mercado no hay, Jorge, ¿no? Es decir, a usted se le ocurre, usted es el presidente hoy, olvídese de Florentino, usted es el presidente hoy con esta crisis de resultados e institucional que el equipo tiene. ¿En quién piensa usted como presidente para ser director técnico?
0: Yo le preguntaría a Peja Mijatovic, que es el que yo tuve y el que fue capaz de cambiar 14 jugadores una temporada después de 3 años sin ganar nada, y ganamos 2 ligas consecutivas gracias a él, a su talento, a su conocimiento del fútbol. Le preguntaría a él, sin lugar a dudas. Creo que sabría perfectamente dónde está aquel entrenador que es capaz de cambiar esta situación y de seguramente reconvertir esto para lo que a partir de ahora debería de ser el equipo nuevo. Como ustedes dijeron, es verdad, hay que armar un equipo. Es como una orquesta. No sirve tener 2 buenos violinistas si las trompetas o el trombón no acompañan. Y aquí es lo que ha ocurrido. Tenemos seguramente a los mejores jugadores del mundo en varios puestos. Vinicius, Mbappé, Courtois, grandes jugadores. Pero ahora hay necesidad de que eso funcione como un equipo, como una orquesta. Si no es así, será muy difícil que se recomponga la situación actual.
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5: Les prometí a sus padres cuidarlos como si fueran míos.
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3: ¿Usted supo algo en su momento, Ciro Calderón, o simplemente es una bandera que hoy mismo el madridismo ocupa para tapar un poco los problemas que hay en casa?
5: Yo ya he dicho también que en mi época yo nunca fui consciente de que ningún árbitro nos perjudicara de forma intencionada, de forma voluntaria. No lo viví. El tema Negreira no suena bien, eso es obvio, pero también es verdad, y yo como abogado, es una máxima que he seguido en mi vida, cuando un asunto está en manos de los tribunales de justicia, hay que esperar a que ellos lo resuelvan. En este caso, está en manos de los tribunales de justicia ordinaria y de los deportivos. Opinar nosotros por lo que nos dicen sería frívolo y sería imprudente. Por lo tanto, esperemos, si efectivamente ha ocurrido, lo vamos a saber, porque los tribunales están practicando pruebas, están examinando testigos, están viendo documentación. Bueno, pues puede ocurrir que efectivamente nos digan que eso ha ocurrido o que no. Cuando lo sepamos es cuando deberíamos de opinar, no antes. Me parece que es una imprudencia opinar antes de que los tribunales se pronuncien.
6: Fantástica su objetividad, Ramón, más allá de su corazón blanco. Me encanta cómo usted encara esto, porque, a ver, yo tengo una postura con lo de Negreira. Lo de Negreira para mí es un desfalco que se le hizo a la institución, a Barcelona, y fue un dinero que se repartieron entre yo no sé quién. Eso es lo que yo creo que pasó. Pero bueno, hay que esperar a que la justicia dictamine y ahí sabremos la verdad. Le agradezco muchísimo.
5: Así lo veo yo.
6: Así lo ve usted también, perfecto. Le agradezco muchísimo por este rato, Ramón. Bueno, que su Real Madrid se reconduzca, que nuevamente encuentre el camino y que siga siendo el protagonista que históricamente ha sabido hacer. Hasta cualquier momento y muchísimas gracias de nuevo.
5: Ojalá sea así y que ustedes lo vean. Y perdón por las interrupciones, por las llamadas.
6: No, tranquilo, tranquilo. Ha sido un placer para nosotros. Hasta cualquier
5: igualmente,
6: momento.
5: Un abrazo para todos. Gracias.
6: Gracias. El señor Ramón Calderón, expresidente del Real Madrid, hablando de lo que ocurrió hoy en conferencia de prensa con el actual presidente Florentino Pérez. Estamos también ya en TUDN, perdón a los radioescuchas y a la gente de Euphoria by Treble si se perdieron un pedacito de la nota, pero me encantó la nota, muy bien ubicado. No sé, no habla con la camiseta encima de la cara.
3: Con todo más, el derecho a tenerla, ¿no? Siendo
6: con todo siendo el derecho
3: presidente correcto, del equipo.
6: Correcto.
3: ¿Sabe algo?
6: Más, en el pasado yo lo noté
3: más
6: ácido
3: radical,
6: con Flores.
3: Más radical
6: con Florentino Pérez. Le ha bajado.
3: Es que como a todos los seres humanos, en la medida que crecemos, maduramos y aprendemos.
7: ¡Mire, Mourinho!
3: Uno no se puede morir barra brava.
7: Ejemplo Mourinho, por ejemplo, para colocar eso, porque cuando hablaba en su momento de Florentino Pérez, hacía señalamientos ácidos y muy directos sobre la imagen del actual presidente, pero hoy, la verdad que me sorprendió un poco el tono, más allá de la primera alocución que hizo en relación a la conferencia, que por donde quiera que lo vea, un ser humano que tenga un par de dedos de frente, es un despropósito, es un mamarracho lo que hemos visto hoy.
6: Hoy es un mamarracho, me da mucha pena por Florentino, de verdad, le juro.
3: No, es que se vio mal, Jorge.
6: Me da pena por el hombre, por Florentino, más allá que en algún momento él pidió mi dimisión de ESPN, pidió dimisión de otros colegas, porque la manera, eso es como Florentino, esto lo puedo decir yo de primera mano. ¿No verdad? Y por cierto, ESPN me respaldó y se lo voy a estar eternamente agradecido a la empresa, pero eso es como él se comporta, y la desesperación de lo que pasó hoy es de que cuando no puede controlar a algunos periodistas, sale a atacarlos de la manera que lo hizo en el día de hoy. Se equivocó, la verdad, se puede jugar con la cadena, pero no toques al mono, porque la verdad te va a morder. Y esto es lo que está pasando, lo están mordiendo, y fue una pena total. Y después hay otros temas, y lamentablemente veo que no estoy tan equivocado en el tema económico financiero del equipo. El señor Calderón fue cauto, pero a mí me quedó la sensación, no sé si a ustedes también, que tiene las mismas preocupaciones que yo vengo señalando hace añares, que acá lo que pasa es que Florentino siempre soluciona, pero algún día Florentino no va a estar. Entonces, ¿qué va a pasar? ¿Qué va a pasar?
3: ¿Okay? El camino que siguen las grandes instituciones ahora mismo, que son convertir, pasar el club a lo que es una sociedad anónima en la cual vendrán inversores, vendrá capital fresco para mantener el bote a flote.
6: En algún momento tienen que venir inversionistas, y como dijo Calderón, el único que ha tratado de vender al equipo es Florentino Pérez. Un porcentaje, un 15%, se habló hasta de un 49% contra un 51%, no sé, pero el único que ha tratado de vender al equipo es Florentino Pérez, y hoy viene a hablar que viene a defender a los socios. Los socios ya son dueños del equipo, hoy. Les quiere sacar plata a los socios para darles acciones. Está clarísimo que el Real Madrid tiene un enorme problema financiero, pero enorme problema. No hay cómo disimularlo ya eso. Sí.
3: Y agar, Mayorga tiene apagado el micrófono. Mayorga tiene apagado el micrófono.
6: El micrófono.
4: A mí me quedó muy claro, sí, ahora sí. A mí me quedó muy claro en la conferencia de hoy que yo no creo que él siga insistiendo con esa venta del porcentaje. Fue el 15% de lo que se habló, entre el 10 y el 15, de lo que se habló en su...
6: No, momento. Hoy el 15, hoy habló el 15, el 40, Florentino. Sí. Pero en algún momento se habló del 49 contra el 51.
4: Pero es que hoy no habló de esa venta ya, él habló, hoy insiste en que el equipo es de los socios, sí. Por eso yo encuentro una cantidad de incoherencias en las cosas.
6: Ricardo, el hablar de eso era de alguna manera contarle al mundo a través de la conferencia de prensa que precisan plata, que están en problemas.
4: La conferencia de prensa de hoy pretendía, y en algo entendió muy, leyó muy bien Ramón Calderón, evitar la pañolada del jueves contra el
6: miedo. Ahora es peor.
4: Para mí ahora se acentuó el problema. Quizá le quitó un poco la pitada al plantel, pero no tanto a él. Al plantel quizá le bajó un poco la presión cuando piden que al equipo, él piensa como usted, que al equipo hay que aplaudirlo aunque juegue mal. Entonces,
6: sí, lo dijo.
4: Y eso fue lo que él dijo hoy, que al equipo hay que respaldarlo y que después se soluciona hablando con ellos. Yo no sé, lo que pasa es que de las cantidades tonterías que dijo hoy, tratando de buscar en el teléfono los enemigos de los periódicos y acusando al ABC. Creo que salió mal preparado a la conferencia. Muy mal preparado. Para este tipo de presentaciones se debe ir muy bien documentado. Tenía un montón de papeles encima que no sé si eran un poco de postureo o eran realidad. Intentaba buscar respuestas en su teléfono, acusaba a periodistas indiscriminadamente. A mí me parece, ¿qué papelón hizo hoy Florentino? Pero papelón. Además, ¿qué pretende Florentino Pérez de un equipo como el Real Madrid, en el que un equipo que no consigue títulos en 2 años, que quería que la gente pasara por arriba? No, él mismo ha puesto la vara alta de las exigencias. Entonces, cuando no hay títulos, la gente le va a protestar. Es así de sencillo. Cuando no hay resultados, cuando la pelotita no entra, todo está en contra. Mire, Laporta ganó porque entra la pelotita. A la gente, la parte económica, la parte política, la parte de la societaria, le importa un pepino y al socio...
6: Pero ¿sabe por qué entró la pelotita, no? ¿Sabe por qué entró la pelotita? Porque Laporta hizo decisiones muy acertadas. La pelotita entró porque Laporta hizo decisiones muy acertadas.
4: Claro, y todo tiene causa y efecto.
6: Correcto, le salió bien.
7: Porque tiene un organigrama, Jorge, con un director deportivo, con un tipo que le cuenta dónde ir.
6: Correcto.
7: Sin embargo, acá, por mis timbales, yo hago lo que quiero. Y a partir de las cosas salen como...
6: Y lo dijo, el señor Calderón lo dijo, ¿eh? Que él es el que toma las decisiones,
4: él es el que ficha.
6: Él es el que ficha. José Ángel Sánchez es una figura decorativa allí. Esa es la verdad, ¿no? Bueno, señores, habrá que esperar hoy el señor Florentino Pérez. Y la verdad, otras veces me gusta ser más contundente. Quiero no pegarle en el piso. Lamentablemente se equivocó.
7: Esta es la portada de ABC de hoy, Jorge. Mire.
6: No le quiero pegar, porque la verdad podría decir mucha cosa, Ricardo. Mucha cosa podría decir. Pero bueno, esta es la portada.
4: No, sí. De la portada.
6: Ah, sí. Y después ya están, que yo no me sumo a esas cosas, que minimizó a una mujer periodista del ABC que le contestó. Después a alguno no les gustó cómo se refirió a una chica periodista que estaba allí, que no la vimos, porque hoy la piel es tan fina en todo, pero es un hombre de 70 y pico de años y hay que respetarlo, porque su crecimiento y su forma de entender la cultura y la vida y hasta lo que es el respeto es un poco diferente a las nuevas generaciones progresistas y esas cosas. Por lo tanto, me parece que está fuera de lugar tildarlo a él por alguna cosa que haya dicho así como la que dijo.
7: Ya se publicaron, sí. Jorge, ya se publicaron las dos portadas de los periódicos de Madrid, las veremos en breve. Pero antes, si el señor director tiene listo el audio, me lo deja saber, porque viene un poco a refrescar la conversación que teníamos con el señor Ramón Calderón sobre Enrique Riquelme. Hay una actualización sobre él. Y nuestro colega Antón Meana tiene información respecto al tema.
6: Mire usted.
7: Para tratar de encontrar en ese ring, en ese cuadrilátero,
6: quiero felicitarlo a usted porque no sé cómo usted llegó al nombre de Enrique Riquelme, que nos los compartió. Lo felicito primero por eso. Después, y ya lo dejo, Ricardo. Ricardo, está claro que este hombre le mete miedo a Florentino Pérez. Es un hombre poderoso.
4: Lo que iba a hablar.
6: Es un hombre poderoso. No. Lo único que tiene es edad corta, 37 sí. años. Pero es un hombre tan poderoso aparentemente como Florentino Pérez, ¿no?
4: A eso iba. No generará esta conferencia o este momento del Madrid que se empodere mucho más, porque él quiso la última vez no quiso ir a elecciones en el 2025. Él prefirió retirarse, Enrique Riquelme. Ahora esto no lo empoderará viendo la situación del Madrid para que salga y compita. Y
6: tiene
4: el capital. Se necesitan 180. En este momento el 15% del capital, del valor del Real Madrid es lo que se necesita, que son 187 millones de euros. Y 20 años y los tiene, a pesar de tener 37, 20 años de ser socio del Real Madrid. Su papá fue parte de la junta directiva del Madrid, por lo que nos contaba el señor Ramón Calderón. Entonces, tiene todos los elementos. Y si viene con respaldo, le puede mover el piso.
7: Sin duda. A ver, escuchemos lo que dice Antón Meana. Estos son los requisitos que están colocados para ser presidente de Real Madrid, que ya ustedes lo comentaban, hay que tener 20 años, que es español, hay que tener un capital, lo que decía Ricardo, 15% de lo que es el capital actual del equipo, que es entre 1.240 a 1.280 millones de dólares. A ver,
4: vale lo mismo el Madrid que el Inter Miami, ¡qué increíble!
7: Sí. ¿Podemos escuchar a Antón Meana, por favor, para detallar un poco lo del señor Enrique Riquelme?
8: ¿Y creéis que puede haber alguno? Sí. Habéis mencionado esta tarde a Antón Meana.
9: Florentino Pérez ha mencionado, sin decir su nombre, a un empresario, Enrique Riquelme, y a nosotros nos consta, porque así nos lo ha dicho un exfutbolista del Real Madrid, que hoy le han dicho, después de la rueda de prensa a Enrique Riquelme, que tiene que presentarse. Que después de lo que ha pasado hoy, tiene que presentarse. Es un nombre que lleva tiempo, que él en 2021 se quiso presentar, finalmente no se presentó, que según le consta a Florentino Pérez, hay una serie de leyendas del Real Madrid que en teoría irían con él en una candidatura. Molestó hace no mucho tiempo una fotografía que él se hace en una peña hace un mes y medio con leyendas del Real Madrid, como Mijatovic, por ejemplo, y con más peñistas, que eso nos consta molestó. Sí. Y repetimos, después de que hoy Florentino Pérez, sin citarle, le nombrara varias veces en la rueda de prensa, al menos un futbolista importante que ha militado en el Real Madrid nos ha dicho que le han comunicado a Enrique Riquelme, después de lo de hoy, tienes que presentarte. Rápidamente digo, ¿sí?, que el proceso es que en los próximos días la Junta Electoral abre un plazo de 10 días para las candidaturas.
8: ¿En los próximos días puede ser?
9: Desde que se diga, ¿sí?, Florentino ha dicho, ha empezado hoy. Vale, sí, pues hay un momento en el que arranca y hay 2 días para que la Junta Electoral diga, vale, comienza
8: y
9: el plazo.
8: Y hasta que eso arranque no se sabe cuánto puede pasar, una semana, dos...
9: No, no, cuando Florentino diga eso, sí, arranca, cuando, eso es, cuando, porque hoy lo ha dicho públicamente, en cuanto ya sea oficial, 2 días. Vale, y en esos 2 días... tienen ustedes 10 para presentar candidaturas. Vale, hay 2 días para formalizarlo, sí, todo, y a partir de ahora 10 días para presentar las candidaturas.
10: Una.
9: No, simplemente para terminar. Si alguien se quiere presentar, tiene, sí, que enviar la documentación a la Junta Electoral en ese plazo de 10 días. Tienen que estudiar tu candidatura y el día que lo mandas te tienen que decir al día siguiente sí o no. Por tanto, hablamos de 2 días más 10, 12 días. Si no hay ningún candidato aparte de Florentino, automáticamente Florentino presidente. Si hay más de un candidato, se convocan elecciones. Ya es un proceso electoral. Y en aproximadamente menos de un mes, habría elecciones para ser presidente del Real Madrid.
3: Pero, ahí ejemplo, está, entonces. Eso es lo que cuentan Tome Ana en relación, sí, al tema de lo que precisamente conocíamos hace un instante sobre el señor Riquelme.
6: Sí, exactamente. Bueno, de nuevo, quien vaya... Si alguien se candidatea en contra de Florentino Pérez, lleva la desventaja porque no tiene tiempo de hacer una campaña proselitista... en busca de concientizar a los votantes, a los socios del Real Madrid, de cuál es su propuesta. Tal vez si gana, gana más porque pierde Florentino Pérez que porque gana él, porque si no puede su plataforma ser realmente promocionada y publicitada, tal vez sea más un voto en contra de Florentino que un voto a favor de quien sea.
10: Claro, eso es lo que se llama, lo que se llama voto de castigo. Sería un voto contra,
6: exacto,
10: Florentino.
6: Exactamente.
10: No un voto a favor de...
3: Sí, lo único que en este escenario de Real Madrid, como lo vemos ahora, parece que la imagen de Florentino no está tan fuerte. Porque desde el punto
10: parecería,
3: de...
10: Hoy, ¿no?, ustedes mencionaban, hoy la dañó él mismo. Pelotita, hoy la terminó la pelotita, de romper el
3: la
10: mismo.
3: La pelotita no entra en el Madrid como entra en el Barcelona. Entonces aquí ese efecto no existe. Aquí ese efecto no está. Por lo tanto, lo primario, lo que la gente, claro, tiene a la mano, el resultado de lo futbolístico, es un desastre. Y más la presentación del presidente hoy, que se ha pegado un balazo,
10: claro,
3: en el pie.
10: Claro, ahí se metió exactamente.
11: Me tendrán que echar a tiros.
10: Tiene mal deportivamente.
11: Tendrán que echar a tiros.
10: Es un problema administrativo, viene un problema deportivo, y aparte de eso hace un papelón, como, bueno, jugando, que, bueno, casi que con demencia, bueno, senil.
6: Seguramente, las portadas seguramente de mañana, esto va a seguir desconcierto, y sí, está desconcertado él. No es que estamos todo el resto de... Él está desconcertado y desconcertó a todo el madridismo. Él está desconcertado.
3: Y
6: voy,
3: otra,
6: a decir algo,
3: La frase
6: voy a decir
3: del día.
6: Algo. Me tendrán que echar a tiros.
11: Bueno, me tendrán que echar a tiros.
6: No voy a dar nombres, lógicamente, cada cual sabrá, pero todavía llegué a ver y escuchar algún colega que le tiene miedo.
3: Y
6: trata de defenderlo. De otra manera no se puede entender. Lo que hizo hoy Florentino es... Inclusive para los periodistas madridistas es que tienen que salir a decir la verdad, pero defienden más a Florentino
10: Pérez
6: que a Real Madrid.
10: Además, eso suena ya mal cuando uno dice periodista madridista o periodista.
6: Sí, no puede ser. Es partidista, es partidario, es partidario, es partidario.
3: Ya se pudrió todo.
6: Exactamente.
3: A ver, lo otro.
6: Sí.
3: Lo otro del día, Jorge, como un daño colateral a la declaración de Florentino, el comunicado que publicó Barcelona, analizando el discurso del presidente de Real Madrid,
6: eso
3: para tomar cartas en el asunto por los señalamientos que hizo en conferencia de prensa, sí, e involucrando el nombre de la institución, en un caso que, como comentábamos con el señor Ramón Calderón, todavía está ahí en litigio, sí, y todo, sí, lo demás, y que en el mes de septiembre... ese caso va a quedar cerrado, supuestamente.
6: Y después hay que esperar a ver lo de Atlético Madrid, ¿eh? a ver si el Atlético Madrid, porque también se lo llevó entre las patas al Atlético Madrid y a la Liga. Ya habló Javier Tebas y le dijo que miente. Que creo miente que tenemos, cuando dice.
7: Tenemos el video, creo, del señor Tebas.
6: Ah, tenemos de señor Tebas. A ver si podemos ir con Javier Tebas respondiéndole, aunque no se habló de una acción legal, ni mucho menos, pero Javier Tebas ya le respondió. A ver.
12: Es que lo mejor que sea para el Real Madrid, ¿no? Y yo, pues si la. Piensa que no está en su opción dimitir y convocar elecciones, pues yo, hay que respetar, ¿no? Es el presidente del club y el que sabe su mejor situación. Un bulo, o sea, es requete bulo. Es triste que un hombre como Florentino, con el prestigio empresarial que tiene, ¿no? Y lo que ha hecho por el Real Madrid, por la historia del Real Madrid, tenga que entrar a mentir y a decir estas cuestiones.
6: Lo trató de mentiroso. Y está hablando de los 25 millones de euros que la Liga habría pagado al periódico Relevo para que, según Florentino, que yo nunca lo leí ese periódico, debo decir,
7: no,
6: hablaran
7: yo
6: mal del Real Madrid. Exacto. Que es mentira, dice que ya se han hecho las diligencias del caso, han venido a inspeccionar libros, que primero dice que había dicho 10 millones y ahora lo subió a 25 millones. Y está comprobado, según Javier Tebas, que no se pagó ni un peso y esto han venido las autoridades impositivas españolas a revisar los libros. Entonces...
7: ahora,
6: también
7: tiene que estar uno muy mal de la cabeza, Jorge, para ir a firmar en una comparecencia que hoy vio el mundo o el planeta entero vio, ir a decir las barbaridades que dijo. Y sobre todo una afirmación de estas, acusando con cifras y con nombres propios a medios de comunicación y a periodistas que son, más o menos digo, que son vendidos o comprados, como quiera usted interpretarlo, para que hablen mal del Real Madrid. Es decir, tiene que estar uno muy mal de la cabeza si no tiene las pruebas para soportar semejante afirmación.
6: Bueno, ¿alguna cosa más en esto, muchachos? Tenemos un par de cositas sí. más. Sí, estamos a 30, más. A 30 días del Mundial, estamos, y atención, tal vez se vaya a solucionar, pero hay 5 jugadores de la selección de Irak a los que no se les ha otorgado la visa por parte del gobierno de Estados Unidos. Uno quiere creer que esto se va a poder solucionar, pero si empezamos así, podemos estar en problemas, ¿eh? Podemos estar en problemas porque si las selecciones no pueden traer a los jugadores que realmente ellos... Creo que tenemos hasta los nombres, ¿no, Polanco, de los jugadores?
7: Sí, hay una fotografía del nombre de... Creo que la producción lo tiene, Jorge, pero estamos procesando algo en este momento. México ha dado a conocer la lista de los 55 jugadores que puso en la lista. Lo tienen todos en sus respectivos móviles.
6: Pero vamos rápido antes de irnos de TUDN, entonces, sí, para correcto. Comunicarlo. No, comience usted.
7: A ver,
6: sí, porque yo tengo desde el 16, pero me falta...
7: Aquí están, Jorge, en pantalla. Jorge, aquí están.
6: Acá ya lo tenemos. Bueno, a ver, los 55.
7: Está Alex Padilla, mire. Está Alex Padilla, el Atleti de Bilbao, ¿ya? Alex Domínguez, Alexis Gutiérrez, Alexis Vega, Álvaro Fidalgo, Antonio Rodríguez, Armando González, Brian Gutiérrez, Brian González, Carlos Acevedo, Carlos Moreno, Carlos Rodríguez, César Huerta, César Montes, Denzel Washington, le iba a decir, Diego Lainez y Edson Álvarez, los primeros 17 de la lista. Ahí los tienen.
6: Julián Quiñones, Kevin Castañeda, Luis Chávez, Luis Rey, Luis Romo, Marcel Ruiz, Mateo Chávez, Obed Vargas, Orbelín Pineda, Ramón Juárez, Raúl Jiménez, Raúl Rangel, Ricardo Angulo, Richard Ledesma, Roberto Alvarado, Santiago Jiménez, Víctor Guzmán. ¿Saltó algún nombre? ¡Qué sorpresa!
13: No, es que usted pasó de la página 1 a la 3, sí. Se comió la página 2.
6: Me comí la página 2. Eduardo Águila, que lo están ofreciendo a Chivas, Efraín Álvarez, Elías Montiel, Eric Sánchez, Eric Lira, Everardo López, Germán Berterame, Gilberto Mora, Guillermo Martínez, Guillermo Ochoa, Isaías Violante, Israel Reyes, Jeremy Márquez, Jesús Angulo, Jesús Gallardo, Jesús Gómez, el de Tijuana, Johan Vázquez, Jordan Carrillo, qué golazo los otros días con Puma, Jorge Rubalcaba, que hoy juega en New York Red Bulls, Jorge Sánchez, Julián Araujo, y los otros usted ya los nombró, ¿no?
3: Sí, ya lo mencioné. Sí, ya. Jorge, no debería sorprender...
10: Falta solamente Elmer Polanco, Jorge Ramos y Ricardo Mayorga. Llamó a todo el mundo. Sí.
3: No debería sorprendernos porque es lista de 55. Creo que aquí sabemos que hay un grupo que va a entrar. Y
6: ahora va a venir la limpieza, ¿no? Ahora va a venir la limpieza. Ahora va a venir la... Bueno, a toda la gente que está en nuestra sintonía, el saludo grande, de verdad, muchas gracias.
3: Que se suscriban, Jorge.
6: Seguramente... que, por favor, a suscribirse, nos hacen un favor bárbaro si se suscriben a este canal, se lo agradecemos, denle a la campanita y denle el dedito para arriba de me gusta, se lo agradecemos muchísimo.
10: Y mándenos superchats
6: de TUDN, permítame, nos vamos de TUDN, felicitaciones, TUDN Televisión y Radio, Copa Libertadores de América.
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1: ¡Zuley! ¡Dale! ¡Ya vénganse a ver el partido! ¡Ahí vamos, Antonio!
2: ¡Ya llegué, mensos! Oigan, traigo botanitas, ¿eh?
1: ¡Muy bien, Dani! ¿Ya están listos?
2: ¡Sí! ¡Sí!
1: ¡Déjale, prendo a esta cochinada!
3: Televisa presenta...
4: Marimar, costeñita soy...
1: ¿Qué es eso, Antonio? No pasaron el fútbol, pusieron la novela.
5: Ah, no, ames, son ingalelas.
2: Bueno, pues ya estamos entrados, vengan, si hay comidita, vamos a ver la novela, pues.
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0: Hola, ¿cómo están, mi bandota de TUDN Radio? Bienvenidos a La Pachanga, bienvenidos a Inutilandia. Los saludamos con mucho gusto, Darinquita Talavera, el Zuley, Ledesma, Toño Murillo y toda la bandera que hace posible este espacio. Un abrazote ya en este Mama Martes 12 de mayo del 2026, con mucha alegría, mucho entusiasmo, mucho corazón, esperando que usted se la pase de rechupete en casita, en el trabajo, donde quiera que se encuentre y lo que sea que esté haciendo en este momentito o al rato. De verdad queremos que sea un día increíble, así que agárrese de las manos, como dice el Puma, y vamos juntos a disfrutar de más de 3 horas y media del programa.
1: Casi 4, Antonio.
0: Casi 4. Quitando los cortes, dale. Quitando
1: casi,
0: los cortes.
1: Casi 4 menos...
0: 4 menos 5. Quitando los cortes. No, quitando los cortes sí son como 3 horas con 25
1: ¿Cuántos
0: minutos. ¿Cuántos cortes? 8 por 4, 32, se baja con 2. 8 por 4, 8 cortes por 5, 8 por 4, 8 por 4, 8 por 4, 8 por 4, 8 por 4, 8 por 4, 8 por 4, 8 por 4, 8 por 4, 8 por 4, 8 por 4, 8 por 4, 8 por 4, 8 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
1: No, Antonio, ¿no? Es que...
2: ¿De amor?
1: Borracha de amor, sí, eso siempre. Bien. Entonces, 40 minutos.
3: 40 minutos, 8 por 5, 5 por 8.
1: ¿Cuál? ¡Qué loco! O sea, aquí son 3 horas, menos 10 minutos.
0: No. Ya lo hicimos bolas otra vez.

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1: O sea, se ve fácil, Antonio.
2: Me dice,
1: el vacilio me dice, educa a tu fun.
2: Ajá.
1: Bueno, voy a educar, amigos. Dice, hace, el Adari dijo bien, el fun no avisa. Bueno, sí avisa, te va a dar un aviso. De que...
2: A veces.
1: Ajá. A veces. Pero bueno.
2: A veces las señales se confunden.
1: El panza verde para las... Ya no hay... Las efemérides se mandan un día antes, güey.
2: Antonio, sácate, por favor. Antonio.
1: Bueno, Dani, ¿cómo estás? Buenos días.
2: Good morning. ¿Cómo están? ¿Cómo amanecieron? Qué gusto saludarlos en este martes. Special one. ¿Diez y qué? ¿17?
1: ¿Cómo que 17?
2: Se ve mal, Antonio.
1: Se pasó de amor ese güey.
2: No está.
1: Entonces por razón.
2: No pude dormir bien.
1: Dale.
2: Hola, verdad.
1: Una videollamada ahí. Y lo saluda. Dani.
2: Hay que usar la tecnología.
1: ¿Para eso sirve?
2: Para unir.
1: Claro.
2: Para unirnos en la distancia.
1: Una buena cámara y le ponemos HD y órale.
2: Ajá, no órale. Manches. Bueno, pues ahora no, ni tuve pesadillas ni nada, Antonio. Pero si no.
1: Ahora no te soñaron.
2: Hasta la noche, Antonio.
1: Y esto, ahora no sí. Te soñaron.
2: La otra vez subí un video, ¿te acuerdas cuando te soñé? Ajá, y subí un video donde decía, mereces lo que sueñas, no sé
1: sube?
2: Qué. No, espérate. Ajá. Y me ponen en los comentarios, ¿y tú soñando al Antonio? No más.
1: Dari, cochinadas, hombre.
2: No, ¿cuáles cochinadas, Antonio? Ajá. Soñé y soñé tu instrumento, Antonio. Que
1: estaba sin
2: tu instrumento.
1: ¡Dale!
2: La voz.
1: Un gran sueño, entonces.
2: La voz, Antonio, la voz. Cuídate la voz.
1: Claro que sí.
2: Okay.
1: ¡Sule!
2: Okay.
1: ¿Cómo estás? ¡Buenos
3: muy
1: días!
3: Bien. Muy bien, Antonio. Buenos días, Dari. Buenos días. A toda la gente. Es que hablando de sueños, tuve un sueño muy, muy padre, Antonio. No, bueno, un poquito más. No, bueno, les digo. Buenos días para todos. Fíjate los efectos de los licuaditos, Antonio, en la mañana. Te voy a recomendar unos licuaditos en la mañana. Me agarras de repente. ¿Dónde anda? ¡Dari, dónde anda, Dari!
1: ¿Dónde anda?
3: No, bueno.
1: ¿Tú también, güey?
3: ¿Qué, Antonio? ¿Yo qué, Antonio? ¿Yo qué?
1: ¿Te habías hablado ya?
2: Me escupo mi café, Celina.
3: No, bueno.
1: Cuando hablas, te sale gallazo, güey.
3: No, bueno, pues el licuadito, Antonio. Ese licuadito son los efectos del licuado. Y aparte está haciendo mucho calor aquí adentro, Antonio.
1: Ah, ya te estás quitando.
3: Sí.
1: Es cierto, güey.
3: Ya me dio calor, Antonio.
1: Ay, cabrón.
2: Ay, chicole.
3: Pero buenos días, a pesar de todo.
1: Bueno, ahí está el tema. Bienvenidos a toda la bandera. Arrancamos en Nostilandia. A la cuadra, tú. A la cuadra, tres. ¡Ley!

0: Se ve calorcito.
1: Es que se hace calor.
2: Es que se hace calor.
1: Ya vi quién se puso el aire para así solito.
2: Ah, sí, le hace rato. No me pensé. Es que Lalito ya se queja de que el frío. Dije, ah, él está bien con calor. ¿No? Está bien. Yo no. Yo sí. No, pero voltealo, dale.
1: No, Antonio, tiene más que enfriar de tu...
3: Sí, sí, sí, Antonio, sí, déjalo porque te empiezas a derretir, Antonio. Te empiezas a derretir, Antonio.
1: Es que el aire lo regresa, se olvida nomás. No se puede.
3: No, bueno. No. Parece que es viernes.
2: Los eventos especiales.
1: No, macho,
3: no, no, no.
1: No se puede, Antonio. No, no, no, no, no, no, no, no, no te entiendo, te entiendo. No,
3: eso es empezar bien el día. Este, la verdad, la verdad.
1: Quiero volver a escuchar tus saludos, Lino.
2: Quedaron
3: hasta mañana, hasta el jueves, Ari.
1: No, no, lo voy a escuchar ahí en el...
3: Hasta el jueves.
1: En la grabación.
2: La grabación. Rato, eso va a ir a lo mejor de Nutrilandia.
1: La verdad, sí me lo pensé dos veces de escupir aquí el café, Antonio, porque...
2: Ya se escupió de la cara. De ser...
1: No, es que sí estaba volteando para allá.
2: ¿Nunca les han, aventado algo en el hocico así de como la risa?
1: ¿Qué?
2: Nunca les han...
3: No, Antonio, ¿qué aparte es eso?
2: De, aparte de eso.
1: A ver ya, Antonio.
2: Aparte de eso.
1: Díselo, ¿en serio? ¿Tú es un
3: díselo,
1: programa serio,
3: Antonio? Díselo.
2: ¿No quieres? ¿Qué es eso, Antonio? ¿Has visto a alguien que
1: escupe? Ah, sí.
2: Escupe.
1: Sí,
2: la,
1: sí.
2: No, algo blanco no. Que escupe. Zule.
3: Cuando te ríes.
1: Ajá. Y cuando te estás riendo y ya no aguantas más la risa, ¿sí?
2: ¿Ustedes qué han aventado? ¿No han aventado algo?
1: Y escupes.
3: Yo no.
1: Ya, sí.
3: Cuando estoy comiendo y eso que me
1: no, es que de verdad, o sea, por ejemplo, ahorita él estaba tomando mi cafecito y el Zule con sus cosas. Y por poco ya no, te andaba escupiendo bueno. Todo, Zule.
2: Se me había regresado como cuando te vio el fregadazo.
3: ¿Cuál? Fueron dos, ¿no? Fueron dos.
2: ¡Esa, dale! ¡Esa, dale!
3: No, bueno.
2: Ahí está, hoy Mamá Martes 12 de mayo del 2026, faltan 233 días para que finalice el año y faltan 30 días para que inicie el mundial. Faltan 30 días, pero en 5 horas ya van a faltar 29.
1: No te creo, Antonio.
2: En 5 horas.
1: ¿5 horas?
2: Según la cuenta regresiva de la página oficial de la FIFA, en 5 horitas ya van a faltar 29.
1: ¿A qué hora va a ser el partido de la selección contra...
2: Es que eso es lo que están tomando en cuenta. Me imagino yo que...
1: Es Sudáfrica, ¿va?
2: Sí. Si faltan 5 horas, Dari.
1: A las 11.
2: Son las 8.
3: Es que depende de qué
1: a
3: tiempo.
1: A la 1.
3: Si del Pacífico.
2: A las 2, a las 3.
3: Del centro o del este.
1: Pues eso sí, Zule. Pero si son las 8, en 5 horas, otra vez vamos con las 8, matemáticas.
2: 9, 10, 11, 12, 13.
1: A la 1.
2: A la 1.
1: A la 1.
3: A la 1.
2: A las
3: 2.
2: Y a las 3.
3: A la
2: 1. Okay.
1: O sea,
2: una.
1: A la 1.
2: Dale. A
1: las 3 del este.
2: A las 3 del este.
1: Ahí está.
2: Exactamente. Hoy 12 de mayo, Día Internacional de la Sanidad Vegetal. También Día Internacional de la Enfermería.
3: Un aplauso. A las enfermeras, sí, enfermeros también.
2: Enfermeros.
3: A nuestro amigo, sí, cómo no.
2: Un abrazo.
3: Fuerza, ahí estamos.
2: Un abrazo en su día, que bien merecido se
3: claro,
2: tiene.
3: Claro.
2: Día
1: y no es una profesión sencilla.
2: No. Aparte, la exactitud con la que tienen que aplicar las cosas, ¿no? Y aparte, eso ya es aparte, es mi comentario personal. El lidiar con la con los enfermitos. Que
3: el trato que debes de tener hacia los enfermos.
2: A veces no es tan agradable lidiar con alguien enfermo. ¿Por qué? Por muchas cosas, ¿no? A veces no son tan educados los enfermos y andan de mal humor. Pues a veces
3: es que imagínate, mal. Antonio,
2: entonces,
3: el sufrimiento que tienen.
2: El lidiar
3: y todo
2: con
3: eso.
2: Todo ese tipo de cosas, mis respetos, ¿no? Para los enfermeros. Así que un abrazo a todos los que se dedican a esta bonita profesión, ya lo dijo Zuli también, para allá, un abrazo. Día Internacional, dale, de las mujeres matemáticas.
1: Órale.
2: Hablando de...
1: Está bien, Antonio, porque fíjate que ese también es el lenguaje del universo, ¿eh?
2: Lenguaje.
1: Todo está...
2: 5x4, 69.
1: No, en serio, Antonio, mucho tiene que ver con las matemáticas, la creación del universo, las hojas de las flores, todo, la proporción áurea.
2: Si te pongo un 4...
1: Antonio, ¿ves? Todo tiene que ver con matemáticas.
2: Si te pongo un 4, Zule...
1: Eso quiere decir una trampilla. Ajá,
3: una trampa, sí, ajá. Sí, sí.
2: Y te bajo las dos, ¿qué nos queda?
3: No me hagas hablar.
2: Bueno, Tony, hoy celebramos los santos de San Nereo, Santo Domingo de la Calzada. Santo Domingo de la Calzada, ¿eh?
3: Santo Domingo
2: de la
3: Calzada.
2: Si es Santo Domingo de otro lado, no. Es Santo Domingo de la Calzada. Y Santa Domitila. Santa Domitila.
1: Ay, Domitila ya tuvo dos. Domitila. Dos en el año, Antonio.
2: Dos en el siguiente.
1: Ya salió dos veces.
2: ¿Dos veces?
1: Sí, ¿no?
2: A mí que se me hace que me está haciendo mensa la página. Santa Domitila.
3: Digo, Antonio.
2: ¡Soli! ¡Efemérides!
3: Sí, fíjate, Dari, Antonio, que un día como hoy, 12 de mayo, pero de 1875, se funda el club de fútbol Mercedes en la Argentina, el club de fútbol más longevo hasta la fecha en todo el continente americano.
1: El 12 de mayo del 2010, el título del Atlético de Madrid. El Atlético de Madrid gana la primera edición de la UEFA Europa League al vencer al Fulham 2-1 en Hamburgo.
2: Y el 12 de mayo de 1977, se presenta en Buenos Aires Gauchito, la mascota oficial del Mundial de Argentina 1978.

0: Eso, arrancamos de volada porque ya tenemos horarios y días para las semifinales.
1: Órale.
0: De ida y vuelta en la Liga MX del Clausura 2026. Los partidos de ida, Cruz Azul contra Chivas, Estadio Banorte. La ida, miércoles 13 de mayo a las 8 del centro de México, 10 de la noche del este y 7 del Pacífico en Estados Unidos. El Pachuca contra Pumas, la ida, Estadio Hidalgo, jueves 14 de mayo a las 7 de la noche, tiempo del centro de México, 9 del este y 8 del este, no, ya me hice bolas, 7 del centro de México, 9 del este, 8.
2: Sí, se vea tuyo.
0: 8. A las 6 del Pacífico. Okay. A las 6 del Pacífico. Y los partidos de vuelta. Chivas contra Cruz Azul. Ojo, Estadio Jalisco.
2: Sí.
0: Estadio Jalisco. Chivas regresa al Jalisco. Sí, sí. Chivas regresa al Jalisco. Imagínate donde Chivas se corone en el Jalisco.
1: Híjole, imagínate.
0: Que se corone. Que por las áreas del destino, que no va a ocurrir, pero. Que el Pachuca,
1: Antonio,
0: que por azares del destino, el Pachuca elimina a Pumas, ¿no? Que no va a ocurrir, gente de los Pumas, tranquilos, no va a ocurrir. Y que Chivas elimina a Cruz Azul. La vuelta sería en el Jalisco de la gran final. Y Chivas estaría en el Jalisco, donde celebra un título más ahí.
1: Sería fantástico,
0: sería Antonio. Fantástico,
1: sería formidable.
2: Pero ya fue campeón ahí como unas que 6, 7, 8, 9, 10.
1: Fueron varias. La última fue en el 86-87.
0: No, la última fue en el verano 97, contra Toros Neza.
1: Ah, cierto, contra Toros Neza.
0: En el Jalisco
1: 5-1, ¿verdad?
0: 6-1.
1: 6-1, sí.
0: 7-2 en el global. 7-2 en el global.
1: Después del 1-1 ahí en Neza.
0: Estuvo medio raro, Dari. 0-0 el primer tiempo. 0-0 y de repente en el segundo. Se vino la desbandada.
2: Sí.
1: ¿Y cuánto
2: dejaron una agüita de Jordan?
1: ¿Cuántos fueron en total, Antonio? Tú eres muy matemático.
0: 7-2 global. 6-1. Pero Dari.
1: 7-2.
0: 0-0 el primer tiempo.
1: 7-2.
0: Me queda un poquito de.
1: 7-2.
0: 7-2. Bueno, la vuelta, Estadio Jalisco, sábado 16 de mayo a las 7 del centro de México, 9 del este. Y creo que es a las. 6 del Pacífico, en Estados Unidos. Y Pachuca, Pumas contra Pachuca, en el Estadio Olímpico Universitario, domingo 17 de mayo, 7 del Centro de México, a las 8 del Este, y a las 6 del Pacífico, en los Estados Unidos. Ahí está el tema, para que vaya checando. Si me equivoqué en los horarios del Pacífico, sáquese la ingada y búsquelo bien. En los demás estamos bien. Así que, ahí están las idas y las vueltas, y déjeme contarle también por acá, no viene en el guión, pero estaba leyendo algo importante.
1: Ajá.
0: Hubo cambio de último momento.
2: ¿De qué?
0: En la designación arbitral. Ya se había dicho que el señor Santander, Chivander, iba a ir al partido de Pachuca contra Pumas en la ida.
1: Ajá.
0: Pero de última hora, la misma comisión de arbitraje informó a través de un comunicado de un cambio en la designación. Donde ahora el silbante va a ser Ismael Rosario López Peñuelas.
1: Órale.
0: Va a ser el árbitro central de este partido del Pachuca contra los Pumas en la ida de las semifinales. Y bueno, Dari, un dato importante.
2: Sí.
0: ¿Quién fue el último técnico mexicano campeón de Liga MX? Fue Nacho Ambriz. Nacho Ambriz en el Apertura 2020. El último técnico mexicano en levantar un título de liga. Y bueno, va a ser los cuatro semifinalistas, pues es su primera experiencia como tal, ya sea para Milito, primera semifinal de Milito, para Efraín Juárez también primera semifinal,
1: claro.
0: Para Solari primera semifinal, y para Joel Wiki obviamente primera semifinal, o sea que va a haber campeón inédito.
1: Sí, para Efraín Juárez, primera semifinal en la Liga MX, ¿no?
0: Sí, sí, sí. Pues también para todos.
1: No, pero en la Liga MX, porque...
0: Sí, sí, sí. Ah, para en Colombia...
2: Aclara,
1: No.
0: Es que en Colombia no me acuerdo cómo va el tema, Zuli.
2: ¿De qué?
1: ¿De qué?
2: ¿Cuál es
0: el
2: formato?
0: El formato, sí, no me acuerdo si hay semifinales o no me acuerdo. Por eso no sé si...
1: ¿En Colombia?
0: Ajá. Creo que hay hasta grupos,
1: que me acuerdo,
0: ¿no?
1: Que sí,
0: grupos.
1: Sí.
0: Ajá, hay grupos.
1: Sí, sí.
0: Hasta en la liguilla hay grupos, ¿no? Por eso te digo que desconozco. Pero para todos, vamos a tener campeón por primera vez, o sea, tanto Milito como Efraín Juárez, como Solari y como Wiki, por primera vez van a ser campeones en la Liga MX. Uno
1: ¿Y,
0: de los...
1: ¿Y el más joven quién es, Wiki o Efraín Juárez?
0: A ver, ahorita, Wiki, dale, ¿no? Por favor, con
1: el Wiki, ¿no, Antonio?
2: Bien cortísimo, no, Antonio.
1: Fue el Wiki.
2: ¿Cuál Wiki? Edad del DT.
0: ¿Quién sabe? Efraín Juárez también está chavo, Zule. Son de, como de la camada.
1: Yo sí, más que, o menos son de la
0: es más, misma creo generación. Que está, creo que está más veterano Wiki.
1: Sí, creo. Yo no creo, ¿eh?
0: Hasta por un año.
2: Esteban Solari tiene 45 años.
1: Okay.
0: Milito, sí, también ya está veterano.
2: Sí.
0: Milito.
1: Por ahí, 47.
2: 45, mira.
1: No, mira, por allá. A ver, dale, Wiki. Anda. No anda tan mal, no anda tan mal.
0: Wiki. Joel Wiki.
2: Efraín Juárez tiene 38.
0: Efraín, 38. 38. ¿Y Wiki?
2: Wiki.
0: ¿De Wiki?
2: Wiki.
1: Debe tener poquito más.
0: 38.
2: Tiene 43. 43. O sea, Efraín es el más joven.
1: Órale.
0: O sea que vamos a tener al técnico campeón más joven.
2: Mexicano desde el 2020, desde aquel
1: Dari,
2: campeonato.
1: Escúchalo, Dari, escúchalo. Luego
2: de Nacho por lesión.
0: Acuérdense que los lunes vengo amargado con mi equipo y ya los martes ya con el chip.
2: Feliz, sí, claro.
0: Con el chip ya pensando en semis. Sí. Ya.
1: ¿Pensando en semis?
0: Vamos a la pausa comercial.
1: Ya están, Antonio.
0: Ya me están mandando y mande, ya notitas y todo. Así que vamos a la pausa, no le cambie. Esto es Inutilandia.

0: Estamos en la recta final, va a tener
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0: Ya estamos de regreso en Inutilandia por TUDN Radio. Y antes de ir con el historiador, que ya está listísimo, que por primera vez no sabemos qué hinche tema va a tocar.
1: Órale.
0: Nos va a sorprender el güey.
1: ¿Por qué por primera vez?
0: Nos va a sorprender. No sabemos qué tema trae, nos va a sorprender.
2: Órale.
0: Hoy aplicó un Luis Quiñone.
1: ¿Cómo
0: aplicó
1: es eso,
0: Luis Quiñone? O sea, no sé qué tema va a hablar. Me dijo, no sé. Le dije, güey, ¿qué vamos a hablar? No sé. Te voy a sorprender. Ojalá que no me salga que la sorpresa sea, no traigo tema. Ojalá que no sea eso.
3: Puede pero ser, Antonio, puede ahorita, ser.
0: Puede ser. Siendo Octavio Rivero, todo puede ocurrir.
1: No,
0: pero ahorita lo vamos a saludar.
1: Es labioso, Antonio.
0: Es labioso, el Otavito.
1: Se inventa todo, Antonio.
0: Dice por acá. De Panza Verde, saludos. Ahí estuvo, mijo, tu encargo. El Chicles dice, buenos días, Toñito. Entonces, como quien dice, te pagan por tus hadas. ¿Qué vas a hacer allá? Eso te quiso decir Dari. Sí, la Dari está bien brava.
1: Hombre.
0: Era Añoño y ahí, como dijiste,
1: Antolelo.
0: Antolelo. Añoño y Antolelo. También, saluditos por acá en el Face al Andrés Cartas Ibarra. Buenos días, estimados conductores, y feliz martes para ustedes y para los que somos radioescuchas. Eso, papá. Thank you very much. Saludos a toda la bandera, ya los que están conectados. Ahora sí, con ustedes, el historiador que nos va a sorprender, Octavio Rivero.
3: ¿Cómo estás, Toñito? ¿Cómo estás, Daringuita, Zuli? ¿Cómo les va? Que la verdad es que tampoco tengo ni idea de qué voy a hablar el día de hoy, pero
0: bien, está genial, güey.
3: Ay, se me va a ocurrir algo. Pero no, sí traemos tema, y justamente vamos a hablar de las semifinales del fútbol mexicano. Cruz Azul
0: América
3: contra
0: Chivas. ¿Quién?
3: ¿Sabes qué? Me voy.
1: Váyasela,
2: Javito. No seas así, Antonio.
0: Oye,
3: Zuli.
2: ¿Cómo ves, Otavio?
3: Hay algo, no, qué infamia.
2: Oye, pero de veras, ¿contra quién va? No te creas, Otavio.
3: Darinka, por favor, diles algo. Sí, a ver tú, Darinka, ¿qué estás haciendo?
1: Va contra el Toluca.
0: Fíjate. aguante, sí, porque hombre. Yo pensando que Octavio, como somos buenos amigos, yo dije, Octavio no me va a echar carrilla con los... No, es el más carrilla, güey. Ahora que aguante, vara.
3: Vamos a hacer un cuadrangular para sacar al verdadero campeón. América, Tigres, Toluca y Monterrey. Ahí el verdadero campeón, cuadrangular. El verdadero campeón. ¿Cómo están? Pues mira, aquí uno sufriendo, porque aparte de todo me tocó en presencial, me tocó sufrir en presencial, ni siquiera en la privacidad de la casa, en donde uno puede refrescarse.
0: Amigo, pero por poco, felicidades, por poco. Gran tu equipo por poquito,
3: La verdad es que el América, si vas a perder, pierde así. O sea, sí creo que la demostración del América estuvo...
0: Y no perdieron, ¿eh? A ver, ojo, no perdieron, ¿eh?
3: Pasaron,
0: ¿no? ¿Perdieron? Quedaron eliminados por la tabla
2: general. Ah, entonces avanzaron.
3: Esos partidos contra equipos como San Luis, El Zuli ahorita está en el momento. Vamos a ver qué tal está el Zuli la próxima semana.
2: ¿Por qué Otavio?
0: Yo creo, que Chivas sí se va a meter a la final, ¿eh?
3: Sí, yo espero, mira, ya hice hasta varios rituales para que no se meta.
0: ¿Tú esperas que no, güey?
2: No, bueno.
3: Yo espero que no. A ver, todo lo que le vaya mal a Chivas me va bien a mí. Espero que le vaya mal a Chivas. No es cierto, Vicelina, nada más por ti, quiero que no pierdan tan feo contra la...
2: Bueno, muy bien, Otavio. Te vamos a conceder tu deseo de eliminar a Cruz Azul.
3: No, ojalá que no, Zuli. Lo que sí es que es una rivalidad esta que no llega a ser como clásico, obviamente, pero sí tienen mucha rivalidad y aparte mucha historia, Zuli.
2: Ajá.
3: Entre Cruz Azul y Chivas se han peleado muchos campeonatos. De entrada, la primera liga que gana Cruz Azul, por allá de la década de los 60, fue justamente ganándole a las Chivas la carrera por el campeonato de liga, allá en la 67-68, la primera vez que Cruz Azul se lleva el trofeo de campeón, y fue justamente ganándole la pulsada a las Chivas. En la tabla general, Cruz Azul termina esa liga con 44 puntos por 38 del Guadalajara. Juegan 16 equipos nada más en esa competencia, 16 equipos en la Liga MX. Había equipos tan random como, por ejemplo, los Pumas, como, por ejemplo, otro equipo random que había en esos momentos, el Laguna, Unión Laguna, jugaba en la primera división, el Irapuato.
2: Imagínate, Antonio, el Unión Laguna.
3: El Unión Laguna jugaba en la 67-68 cuando Cruz Azul se coronó por primera vez campeón de la mano del Güero Cárdenas. Y también, fíjate, descendieron dos equipos ese año. El Nuevo León, los Jabatos de Nuevo León.
2: Los Jabatos, cierto.
3: Sí, y también descendió el Oro, el Club Deportivo Oro, que ese sigue existiendo. El Oro, sí. Sigue... Me parece que está en la tercera división, ¿no, Zulí?
2: Sí, todavía.
1: Pero oye, Octavito.
3: El Oro, óigame.
1: Sin intenciones de interrumpir. Pero ya interrumpí. Me ha mandado un mensajito. Dice, ¿por qué Octavio no podría hablar sobre el ascenso de la Fiera? 2012. ¿Por qué? Sin otro tema.
0: Porque yo lo contesto.
3: Porque no se me da la gana, Panza Verde.
0: Aparte, aquí hablamos de puros equipos con historia.
1: El León. Eso es historia,
0: entonces. El León, discúlpame, pero un equipo que ya descendió, aquí no es permitido. Un equipo descendido no podemos hablar de. No podemos darle espacio.
3: Me prohíbe hablar de León.
1: Ajá. Qué bárbaro.
0: No podemos darle espacio a un equipo que ya descendió. No.
3: En mi contrato. Aquí con Inutilandia, que firmamos todo de Murillo, por el cual me manda un paquete de galletas cada martes y jueves. Uh-huh. Esa es la tarifa. Específicamente dicen no hablar de León.
1: No, el mandato del terror.
0: No hablar de equipos descendidos, que ya descendieron. Eso es,
3: exacto.
0: Esos no, güey.
3: Eso es lo que o sea, yo no lo hago por maldad, lo hago nada más porque Toño Murillo es el malo.
0: Y aparte, equipos que duraron más de 10 años... En esa categoría, güey. O sea, todavía el Tigres...
3: Sí, si duraste más de 10 años en segunda división, es desde segunda división.
0: De Tigres sí hablamos, porque Tigres, fíjate, tuvo la decencia que enfriega...
1: Cuando esté Potros, no quiero que hablemos de Potros, ¿eh, Antonio?
0: ¿Qué, dale?
1: No quiero que hablemos del Atlante.
0: Pero es una franquicia del Mazatlán.
1: No, Antonio, no.
0: Es una franquicia del Mazatlán.
1: Descendió. Dale. Descendió, Antonio. Dale. Descendió. Dale. I'm sorry for you.
0: ¿Lorena?
1: I'm sorry for you. Voy a regresar, Lorena.
3: Y ahorita, ¿cómo por qué tendremos que hablar de León? Si el León ya está más de vacaciones que nada.
0: Exactamente, tengo enfadoso del Panza Verde. ¿O fue químico?
3: ¿Quién es el Panza Verde? No, qué enfadoso es. ¿Por qué no lo bloqueas?
0: Ya me dan ganas, güey. Me dan ganas.
3: Mira, quítalo.
0: Este güey... Sí. Habla de León como si fuera grande, güey. Como lo quiere meter a fuerza a la canasta, güey. Y no...
3: No, ¿por qué no lo ¿por qué no lo bloqueas? A ver, una votación, aquí entre nosotros cuatro, si bloqueas al Panza Verde.
0: Fíjate, yo digo que lo bloqueas. Es tan insignificante León, que es el segundo de los hermanos, güey. O sea, primero es el Pachuca, cierto. Y luego es el segundo León.
3: El Pachuca.
1: Y sí, es personal, hombre.
0: ¿A quién dejaron fuera del Mundial de Clubes cuando decidieron?
2: Híjole.
1: Yo no, ya se le dio personal, pobre Panza Verde, neta ya.
0: Al León.
1: Ya, hombre,
0: Ah, perdón, dale. ¿Tú te metes la culpa? Dale,
3: para ya. Sí, ¿para qué? Perdón. A ver, lo único bueno que tiene León es que fue el primer campeonísimo. Eso es cierto. Pero luego de ahí ya se tardaron como 1,000 años en volver a ganar. Así que, adiós, Panza Verde. Dice Toño Murillo que estás bloqueado ya, vetado de este programa. ¿Sí se puede, Toño? ¿Lo puedo hacer? ¿Me das el honor?
0: Por este bloque sí, güey. Dale. Por.
3: Estás vetado de este programa, mi querido Panza Verde. En la siguiente temporada las Chivas le ganaron el título. En la última vez que se definió un título por puntos fue Chivas contra Cruz Azul otra vez. Ese partido, bueno, ese torneo lo gana Chivas por 6 puntos de diferencia, 45 puntos del Chivas, del Rebaño Sagrado, por 39 del Cruz Azul. Pero la primera vez que se enfrentaron en liguilla, porque ayer estaba viendo algunos antecedentes en liguilla y se les olvidó este, que fue la temporada del 71-72, que fue la primera vez que se enfrentaron en liguilla. Sí, ya sé que todavía ni siquiera había nacido Toño Murillo, ni yo, el Zuli ya había hecho... ¿ya en qué semestre de la carrera ibas ahí, Zuli?
2: Tenía 11 años apenas.
3: Ah, el Zuli era una criatura. Sí, pero claro. Ahí... Cruz Azul le ganó al Guadalajara en el global 3-0. Primero le ganaron en el estadio Azteca, todavía se llamaba Azteca. ¿Lo hacemos retroactivo lo del Azteca o no?
2: Sí, retroactivo, claro, así se llamaba.
3: O sea, ¿ya le decimos Banorte?
2: No, en su tiempo se llamaba Azteca, en ese tiempo.
3: En el estadio Azteca le ganó el Cruz Azul al Guadalajara, y después en el Jalisco también le repitieron la dosis. Bustos y Octavio el Sentado Muciño marcaron los goles del Cruz Azul para echar fuera al equipo de las Chivas, pero yo siento que la más importante, mi Zuli, definitivamente el duelo más importante que tuvieron estos dos, cuéntanoslo porque tú estuviste ahí presente, eras el portero titular.
2: Sí.
3: Cuéntanos esa final, la 86-87 de la Liga MX, la gran final. Chivas le gana a Cruz Azul y rompe una sequía de ¿cuántos años ya llevaban? ¿Como 18?
2: 10 años.
3: No, sin ganar un título ustedes, ya llevaban como 18, ¿no?
2: 16 años, porque la última fue en el 70, ¿no?
3: 70, no, ya 17 años, Zuli.
2: El 86, 87, en el 70 para el 86, 16 años, Otavio.
3: No, pero no lo ganaron en el 86, Zuli, lo ganaron en el 87, no te hagas.
2: Pero fue la temporada 86-87.
3: Ah, y ahora resulta que ya en el 86.
2: Fue de las temporadas de 38 jornadas, de 38 semanas más la liguilla.
3: Ah, bueno, entonces le vamos a valer como 17 años a Chivas. A ver, ¿sabes qué? No hay pierde, Zuli. Vamos a ver realmente con... Vamos a ver realmente con fechas exactas cuándo fue la última vez que Chivas se coronó. Fue el 22 de diciembre del 1969, la última vez que Chivas había coronado, y volvieron a levantar una liga hasta el 7 de junio de 1987. Sí, Zuli, 17 años.
2: Sí, ya hacía buen rato, en donde primeramente en el partido de ida Cruz Azul nos había ganado en el Azteca 2-1, y en el regreso en el Estadio Jalisco le dimos la vuelta al marcador global con anotaciones de Fernando Quirarte, de Eduardo el Yayo de la Torre en dos ocasiones, un 3-0 contundente que la verdad nos dio el título.
3: Sí, a ver, la alineación de Chivas en ese partido. Ya aquí tenemos la alineación de las Chivas en ese partido, porque en la portería estaba
2: tu servilleta, más... claro.
3: Javier con la portería, Ledesma. En la portería, Sergio Lugo, el compadrísimo de mi querido Zuli, Fernando Quirarte, Demetrio Madero, José Gutiérrez.
2: Mi compa, ese es mi compa, el Pelón Gutiérrez, que en paz descanse.
3: El Pelón Gutiérrez, sí. El buen de Mendizábal también estaba ahí. Omar Arellano,
2: claro.
3: Él es Omar Arellano II, ¿verdad?
2: De la Pina. Sí, el hijo de la Pina, Raúl Arellano. Sí. Omar Arellano Nuño.
3: Luego teníamos a José Manuel el Chepo de la Torre, Concho, ¿cómo se llamaba?
2: El Concho Rodríguez. Concepción Rodríguez, de León, Guanajuato, teníamos por cierto.
3: El Yayo de la Torre y al Cadáver Valdés, reconocido mundialmente por tener uno de los peores cortes de pelo de la historia en las Copas del Mundo. ¿Esa final fue la que metió al Cadáver Valdés al Mundial del 94, Zuli?
2: No. Lo que llamó la atención de Miguel Mejía Barón, el técnico de la Selección Nacional, fue que lo dirigió justamente después de Chivas. El Cadáver Valdés fue a jugar a Rayados de Monterrey, lo vendieron allá. Y el técnico, precisamente antes del Mundial del 86, era Miguel Mejía Barón. Él lo llevó a Monterrey en Rayados y de ahí se lo llevó al Mundial en Estados Unidos en el 94.
3: Híjole, pues 7 años después ya no andaba tan de buenas. Por parte de Cruz Azul, esa final la jugaron, híjole, con el portero de porteros, Pablo Larios y Iwasaki.
2: Formidable la actuación de Pablo Larios en esa serie de finales, ¿eh?
3: El arquero de la selva, imagínate, yo conozco a cierto portero que de repente visita TUDN Radio, que la otra vez me dijo que Pablo Larios era un sobrevalorado. No voy a decir quién, obviamente no es el Zuli, no voy a decir quién.
2: No, sobrevalorado para nada.
0: No.
2: Para nada. No, Pablo Larios era un arquerazo.
0: De nuestro
2: flanco, no vas a estar hablando, güey. Y de los mejores en juego aéreo, sobre todo, ¿eh? Un arquerazo, Pablo Larios.
3: Justamente... en esa serie final se da aquella mítica, ¿cómo se puede decir eso? ¿Atajada, desviada o simplemente acto heroico de Pablo Larios? Cuando primero pega la pelota en el travesaño, después hace una desviada.
2: Remata, se levanta. Fernando Quirarte, déjame te la narro, Octavio, por favor. A ver,
3: porque tú estuviste sí, ahí en la
2: un
3: cancha
2: disparo que rechaza de Fernando Quirarte, Pablo Larios, que la pelota sale hacia arriba, muy cerca de la línea, ajá, de gol. La pelota va arriba, pega en el travesaño, regresa justamente al área chica, y ahí Eduardo el Yayo de la Torre remata, intenta el remate de cabeza, lo hace muy bien, y Pablo Larios, estando en el piso, se levanta y logra desviar de nueva cuenta una situación de gol que parecía inminente, favorable para nosotros, desviando a tiro de esquina con una gran actuación de Pablo Larios.
3: Sí, la verdad es que era un porterazo, Pablo Larios, que en paz descanse, ¿verdad? Ya
2: sí, se nos adelantó.
3: Pero siempre lo recordaremos a Pablo Larios.
2: Claro,
3: estaba
2: claro.
3: Javier Salatiel, Sergio Rubio, ajá, Edgardo Fuentes. Qué defensa tan fuerte era Edgardo
2: sí,
3: Fuentes,
2: sí,
3: ¿verdad?
2: Sí, claro, el chileno, ¿no?
3: El chileno, Edgardo Fuentes. Él vino a México al Atlético Morelia, ¿verdad?
2: Sí,
3: lo del Morelia. No, pero llegó primero a Cruz Azul y ya después de Cruz Azul se fue a Morelia. Uh-huh. Estaba, pues, obviamente estaba la lucha entre los dos hermanos, porque Cruz Azul tenía a Marco Mendizábal. Ustedes tenían al Wendy, uh-huh, y Cruz Azul tenía a Marco Mendizábal. Estaba Eduardo Calderón, uh-huh, Armando Romero, Marcelino Bernal estaba, uh-huh, jugando todavía en la máquina. José Juan Morales, Mariano Puyol, este futbolista chileno que había venido a México de... Era un creativo, ¿no? Mariano Puyol.
2: Sí, sí, sí, un ofensivo que pesaba mucho en la ofensiva de Cruz Azul. Bueno.
3: Sí, la verdad, un jugadorazo. Creo que venía de... Ay, no me acuerdo si de la Universidad Católica o de... No, de la Universidad Católica. A ver, ahorita reviso.
2: Ok.
3: Universidad Católica. Venía de la Universidad Católica Mariano Puyol. Y adelante, José Enrique Casellas era la delantera de Cruz Azul. Y bueno, ahí sí, Mizuli Ledesma se llevó los aplausos porque se llevaron el título de liga justamente las Chivas 3-0, goles de Fernando Quirarte al 29 y aparte Eduardo el Yayo de la Torre marcó un doblete para que Chivas se llevara el título de liga, pero esa es una de las de los grandes enfrentamientos que ha tenido Chivas y Cruz Azul en liguilla, pero lo de la reclasificación de la temporada Clausura 2003. Ajá. Ayer estábamos hablando justamente de algunas de las grandes series que hemos tenido en liguillas, y creo que definitivo esta Cruz Azul contra Chivas del Clausura Clausura 2003, uh-huh, también debe entrar en una de esas cuentas, ¿no? Porque terminaron empatados a 5. O sea, fue una locura. Cruz Azul le ganó el primer partido aquí en el Estadio Azteca a las Chivas 4-1, un doblete de Juan Carlos Cacho, otro gol de Alejandro Corona y uno de Francisco Palencia de penal. Pusieron esto 4-1. Ya Chivas estaba prácticamente sentenciado. Omar Bravo había puesto el tanto de las Chivas al minuto 27 de ese partido de ida aquí en el Estadio Azteca. Y que llegan al Jalisco y toma la Barbón, que las Chivas le dan la vuelta, gol de Joel el Tiburón Sánchez al minuto 14, después Omar Bravo de penal al minuto 39. Para esta parte de todo, lo peor que le pudo haber pasado a las Chivas es que al minuto 11 de penal, Francisco Palencia había, uh-huh, puesto al frente al Cruz Azul. Entonces la cosa lleva 5-1 a favor la máquina, y remontaron las Chivas. Otro gol después de Johnny García. Johnny García ya no me acordaba de él, de Johnny García. Ajá. Y después Yair García al minuto 60 ponía el 4-1 y con eso Chivas avanzó como por el criterio de posición en la tabla. Ajá. Entonces el Guadalajara en esa reclasificación se chamuscó al Cruz Azul. Y la máquina que, bueno, el antecedente más reciente es justamente el balón.
2: ¿Y te recuerdas, perdón Octavio, y te recuerdas quién era el técnico del Guadalajara en ese torneo? ¿En esa eliminatoria?
3: ¿Quién
2: era el Yayo de la Torre?
0: ¿Era el técnico? ¿El Yayo?
2: Era técnico de las Chivas.
3: ¿Yayo?
2: Sí, claro.
3: ¿Eso fue antes de que llegara Vergara? Sí, ¿verdad?
2: Fue antes de que llegara Vergara.
0: No, no, ya era Vergara, ya era Vergara.
2: Es cierto, ya era Vergara. Ya estaba Jorge Vergara.
0: Vergara llegó en el 2002.
3: Era justamente la época en la que estaba comprando las acciones,
0: creo,
3: ¿no?
0: Que el Yayo fue el primer técnico de la era Vergara.
2: No, fue Daniel Guzmán.
0: No,
2: el primer técnico fue Daniel Guzmán.
0: Es que Daniel Guzmán ya estaba, Zuli. Ya estaba.
2: Sí, pero en la era de Jorge Vergara, sí. Llegó Jorge Vergara y se mantuvo Daniel Guzmán ahí.
0: No, creo que se toma porque ya estaba. O sea, pero el primer técnico con decisión de Vergara creo que fue el Yayo.
2: Ah, con decisión de Vergara.
0: De Vergara, okay. Fue el Yayo.
3: Ya, o sea, el primer técnico que él nombró.
2: Que él nombró, sí.
0: Que él nombró, sí, sí.
2: Ok. Okay.
3: Mira, pues entonces, así fue esa serie. Y hoy, la última, pues claro, el balón que sigue flotando en la atmósfera de esta hermosa Vía Láctea va a pasar otra vez por la Tierra haciendo su órbita anual en diciembre. Aquel penal que falló el Chicharito Hernández en CU, justamente la misma sí, portería que la de aquí arriba.
2: Qué llevadito, Tavio.
3: Por lo menos de Henry Martin sí le tiró a la portería, Zuli.
2: Pero fue gol.
3: No fue gol.
0: Córrele, amigo.
3: Ya nos vamos, esos son los antecedentes entre Cruz Azul y Chivas, los más destacados. Ya vámonos, porque el Toño Murillo ya me quiere vetar también aquí. Por lo menos en este bloque, Panza Verde sí está bloqueado, ¿verdad? Vetado para siempre.
0: Forever and ever. Para siempre. Ya está mi Otavio, gracias, amigo.
3: Vale, nos vemos.
2: Buen día, Otavio.
0: Cuídate. Ahí estuvo. Corte.

0: Encarna. Estamos en la recta final, la va a tener con...
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3: La pelota ha cambiado, tenemos que adaptarnos a las métricas, tenemos que adaptarnos, está bien, pero hay algo que sí se llama sentido común. ¿Y sabes qué es lo peor de todo esto? Y amigo Luis, lo peor de todo es que los mejores años del juez están pasando ahorita. ¿Y sabes también qué es lo peor? 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

0: ¿Qué tal lo vas a cantar? ¿Qué tal lo vas a cantar?
1: Con la culera, pero bien.
0: No, bueno.
2: ¡Eso, mis amigos! ¡Ya estamos de regreso en Disneylandia! Y antes de ir con más mensajitos y emociones por acá, vámonos para hablar de MLS, porque hay muchas notas importantes. ¿Qué va a pasar con los futbolistas más importantes? Se me fue el nombre del colombiano, güey.
0: James.
2: James. ¿Qué va a pasar con James? ¿Qué va a pasar con muchos más? Para eso, la respuesta las tiene Ethel Colato.
3: Hola, hola, buenos días.
2: Buenos días, Ethel.
3: Aquí vamos, buenos días, Zuli, buenos días, Dari.
0: Buenos días, Ethel.
3: Aunque se le había olvidado, pero sí, el James Rodríguez, James David Rodríguez Bedoya, es el nombre de James.
0: Okay.
3: Resulta de, no, perdón, la mamá es que Bedoya, él es James David Rodríguez Rubio.
0: Muy bien.
3: Así es. Cuando Toyito lo practica, ya para la próxima ya puede decir todo el nombre completo.
2: No, mejor así, déjamela. ¿Para qué me metes en broncas, Ethel?
3: Pues resulta de que todo parece indicar, según Michelle Gionone, ella es reportera de la MLS, es como un insider de la MLS, pues dice de que el día de mañana sería el último partido de James Rodríguez, porque mañana hay actividad de la MLS a mitad de temporada, se va a jugar la jornada 13 a mitad de semana. Uh-huh. Entonces esto significaría de que James estaría llegando al Mundial sin equipo, porque sí ya apareció ante Colorado, estuvo ante Colorado, y mañana dice que es la última participación ante el Austin FC. Él tenía contrato para hasta que finalizara la temporada, pero parece que no lo va a terminar y se va de la MLS. Entonces me imagino que así estará inclusive llegando al Mundial aún sin equipo.
4: ¿Pero por qué se va del equipo, Ethel?
3: Exactamente, no dicen, es solamente eso de que dice que después del Mundial están esperando a ver si él busca otro nuevo cuadro donde participar, porque recordemos que tiene 34 años, entonces uh-huh. todavía tiene calidad, aunque yo soy de la idea de que James Rodríguez, díganme ustedes, corríjanme si me equivoco, es jugador de selección. Pero yo no lo siento así tan jugador de equipo, porque si bien es a sus momentos más brillantes, sus participaciones más memorables, lo que lo ha le ha dado el mote de uno de los jugadores más importantes, mejores de todos los tiempos de Colombia, es por sus participaciones en las selecciones, máxime en el Mundial de 2014 y en la Copa América, que lo vimos, y lo vimos también en las eliminatorias, pieza clave en la eliminatoria de Conmebol, pero en los equipos yo así como tan brillante no lo veo, o sea, tanto así que se eche el equipo uh-huh. al hombro, para mí no me parece de ese calibre.
4: Sí, pues al menos ahorita que fue con León, pues no lució. Sí. Ahorita en el equipo en el que está, me parece que apenas en la reciente jornada dio dos asistencias, pero pues había tenido un inicio muy complicado, ¿no?
3: Sí, exacto. No O sea, yo siento de que pasó sin pena ni gloria por el Minnesota. Y dice, si dice, me voy, el Minnesota, bueno, aquí estaba, ¿verdad?
0: Sí, lo que pasa es que James, de repente...

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1: Puede ser regular.
2: Exactamente. Y por el otro lado, ¿se acuerdan de la película Free Willy?
1: ¿Perdón? Sí,
2: imagino que sí se va a recordar de Free Willy.
1: Sí, ¿cómo no?
2: Aquella campaña para liberar a la ballena Willy.
1: Ajá. Sí, claro.
2: Exactamente. Pero esta campaña ya no es Free Willy, es Free Chucky. Porque Free Chucky sería en este caso.
1: Ajá. Sí, es cierto.
2: Porque la afición de San Diego, ajá, está pidiendo de que le levanten el castigo, que le levanten el perdón, uh-huh, a James Rodríguez. Perdón.
1: A Chucky. Que le levanten el ponte Chucky, trucha, Esther, ponte trucha.
2: Se nota que está todavía. Son las 7
1: de la madrugada.
2: Ya. Sí, que le levanten el castigo a Chucky Lozano, porque los resultados no los han acompañado. O sea, sufrió ese tremendo descalabro contra Toluca en CONCACHAMPIONS, y luego después de haber sorprendido en la temporada anterior, porque era su primera temporada, y llegaron hasta semifinales de conferencia y participación en CONCACHAMPIONS, entonces la forma como comenzaron la CONCACHAMPIONS también, pero fueron aniquilados por Toluca, y luego después en el torneo han dado tumbos. La afición está pidiendo a Chucky.
1: Sí, sí, sí.
2: Que no se va a ir del equipo, porque uh-huh, él tiene contrato para 3 años.
1: Sí, entonces, claro,
2: va a terminar su contrato. Pero Mickey Varas es apoyado por el club, por los directivos, y él no lo va a convocar por su constante grosería. Eso es lo que se ha dicho. Entonces, y sus constantes indisciplinas, porque se habló de constantes indisciplinas, es decir, que no solamente fue ese exabrupto porque lo sacaron en mitad del partido. Recordemos que ya no estuvo ni siquiera en los playoffs de la temporada anterior, y ya para esta no ha sido tomado en cuenta, pero la afición, o sea, lo está pidiendo. No sé si al final la directiva va a ceder o va a esperar que cumpla los 3 años, porque él no va a renunciar, él no se va a ir hasta que se le cumpla su contrato.
3: Pues qué lástima por dos futbolistas de gran calidad, en el caso de James, que tiene equipo, sí, pero que pareciera que lleva años que pues no está como en nivel óptimo, y el otro Chucky, que pues también ya tiene mínimo un añito que...
1: Pero por otras razones, por otras cuestiones.
3: Sí, pero porque acaso es lo mismo, si no eres profesional, tienes que ser profesional al 100%.
1: Ah, claro.
3: Y ese tema de las indisciplinas te habla de que algo no anda muy bien. Es más, Dar y yo el otro día chismeando, uh-huh, hace unos meses, ¿te acuerdas que está peleado con el hermano? Y que, o sea, como que trae broncas hasta internas, que le están
1: familiares,
3: que le están afectando en su carrera, ¿no? Entonces, pues el Chucky, qué lástima, porque la verdad, con un buen nivel, hubiera sido un buen futbolista para lo que se viene en el próximo mundial. O sea, hubiera sido un futbolista que le hubiera aportado mucho a la selección, ojo, en buen nivel. Este Chucky actual, pues no le aporta nada a nadie, ya vimos. Entonces, tú dices que el otro día tú decías que sí, Zuli, que hasta con una pata Chucky puede hacer la selección nacional.
1: Puede ser que ayude mucho ofensivamente a la.
3: Pero si no, si no lo hemos visto, Zuli, pues no juega, no lo hemos visto cómo ande. Entonces,
1: sí,
3: y Javier Aguirre lo. No sé si lo ha convocado, qué tan seguido, pero creo que una o dos veces a lo mucho Javier Aguirre lo ha convocado, sí, sí, en lo que tiene ya en esa etapa con la selección. Ethel, ¿algo más?
2: Solamente y sí, porque recordemos que un último equipo importante que estuvo el Napoli, pero Genaro Gattuso con un error de su agrado. Entonces, uh-huh, y todo parece indicar que también sus indisciplinas, o sea, sus malcriadezas, su escabrupto. Y lo que sucede es que para qué necesitas un jugador así, uh-huh, que sea bueno. Nadie quiere un conflicto que le deshaga vestidores. Ya vemos de que un conflicto en vestidores, o sea, se tumba técnico.

0: ahí lo tenemos con Xabi Alonso, y que lo tumbaron al final los jugadores, es lo que ya ha trascendido. Entonces esas grillas en los vestidores, o sea, desestabilizan a los clubes, desestabilizan jugadores y también técnicos. Entonces cuando el técnico no tiene el control, que eso fue lo que sucedió en San Diego FC, que por eso es que los directivos se ponen del lado de Mickey Varas, del director técnico, que apenas es su primer equipo en liga profesional que está dirigiendo el chileno, es porque si no le dan a él el visto bueno, o si no lo acuerpan a él, entonces se les va de la mano el vestidor y se hace un desastre total, y esas indisciplinas, al menos en la MLS, no se permiten.
1: De acuerdo, y si lo respaldan a técnico, es porque el futbolista sí hizo algo grave. Aquí, entonces,
0: exacto, bueno. Exactamente, uh-huh. aquí no manda más un jugador que un club. El único, la única excepción es en el Inter Miami, pero por obvias razones. Entonces, exactamente, Messi es el mejor director deportivo de Inter Miami. Entonces, por eso es que creo que es la única excepción. De lo contrario, aquí son los técnicos los que ponen el orden.
1: Y ya para cerrar, y en el caso de James, pues es que también, James, ayúdate, papá, es que llegas a puro equipo malo, güey. O sea, llegas a por equipo malo. En México tenía tantas opciones, James, en México, del Pumas, el América, y escogiste al más malo, güey, al León, güey. O sea, también, James, ayúdate, papá. O sea, cuando vais a hacer firmar un contrato, checa la historia, güey. Ah, 10 años descendido, no, ¿cómo voy a perder mi dignidad? Soy,
2: hombre,
1: no,
2: hombre.
0: Pero también es bicampeón,
1: No, pero ya eso ya... puede más, Etel. 12, casi, más de 10 años en la categoría inferior a un bicampeonato. Puede más, discúlpame, Etel.
0: O sea, que estás ninguneando el bicampeonato de Pumas también.
1: No.
3: Sí, también.
1: Es que un bicampeonato...
2: Es lo que le conviene.
1: Estamos hablando del primer bicampeón a un bicampeón más del montón, nada más.
0: El bicampeonato del Atlas.
1: Ese ya son del montón. Y aparte se fue robado.
2: El montón.
1: Robado este. El único bicampeonato fidedigno, ajá, fue el de los Pumas. El único bicampeonato fidedigno, Etel. Y ya no me saca enojar, no me vas a enojar, Etel, que te saco ya, ¿eh? No te creas, Etel. Muchas gracias, Etel.
0: Mañana con todo lo de la actividad mañana de la jornada 13 de mitad de semana.
1: De acuerdísimo. Como siempre, un abrazote y thank you.
0: Thank you también a ustedes. Gracias por tenerme ahí con ustedes.
3: Buen día.
0: Por contarme también y hasta mañana.
1: So much.
3: Buen día.
1: My friend. My friend.
2: A ver, nos manda mensajito. El argentino, boludo.
1: Josh, boludo.
2: Sí, Chucky Free. Dice. Él me dice Chucky también, ¿verdad? Chucky,
1: no se
2: me dice, no te preocupes. Chucky, hay una sola. Bárbaro.
1: Es eso, mi George. Bueno, por acá hay que sacar los mensajitos de volade. El Henry. Puta, hombre. Y no tenía nada que hablar, Octavio. Y no le puedes preguntar a Dari. Añoñelo, ya es una combinación, Darío, a ver lo que está provocando.
2: Entre
1: Añoño y Antolelo, Añoñelo, qué poca mouse.
2: ¿Qué es eso?
1: Bueno, es que me pregunta que quién ganó la playera
2: ¿De quién?
1: De lo de la liguilla, Dari, que si no tienes por ahí el dato del ganador de la playera que se rifó el domingo después del América contra Pumas.
2: No tengo el dato.
1: Entonces... Si lo investigamos, al rato vemos, güey. No nos queremos comprometer. Así que cállate el hocico. Vámonos con mensajitos por acá. 1, 2, 3, 4, 5. Ay, duele. El mastique ya está apretando fuerte.
4: Pelona, güey. Saludos para la tóxica Darinka Calavera. Para mi sale.
3: ¿Qué pasó, patrón? ¿Cómo nos fue las apuestas, patrón?
4: Somos unos judas, mi Zuli. Ayer no pude mandar ni que Pacho, que tenía cosas que hacer.
3: ¿Y luego? Estuvo
4: ocupado. Somos unos judas. Ni tú creías que se iba a dar la remontada, ni yo.
3: Híjole, pero pues ahorita, qué bueno que estábamos equivocados.
4: Le voy a ir a toda la apuesta. Voy con Chivas.
3: Con Cruz Azul otra
4: vez. Y en América, el Jardín de Tavia, dije que le faltaron que le marcaran otros 3 penales más. Dice, qué cara dura son esos. En vez que dijeran que les quedó chica la que se achicaron con los Pumas, y Pumas, si sigue así dando esos partidos así, Chivas no lo va a perdonar, gordo. Chivas te va a hacer pedazos cuando lleguen a la final.
3: Oye, Antonio,
4: si es que llega.
3: Oye, Antonio.
4: Porque nosotros ya estamos con un pie. Esperemos que llegue de aquí, de tu patrón, el caso serpiente.
1: Oye, nomás, te voy a decir algo.
4: Y todavía no ponga mucho.
1: Mi querido casa serpiente.
4: Porque todavía sigo un poco crudelio. ¡Chop!
1: Así con todo lo mal que critiqué a mi equipo, nomás te voy a decir algo, Metió 6 goles en la serie,
2: Año.
1: Metió 6 goles, o sea, tú estás muy confiado. Ay, sí, sí, sigue. No te confíes porque le atascamos 6 al América, A Chivas le metemos otros 5, o sea, a mí no me des con tus mafufadas. Ya lo criticamos, sí, siento que mi equipo es bipolar.
3: Tranquilo,
1: pero con todo eso, con todos esos 65 minutos paupérrimos.
3: Añoño,
1: en la vuelta.
3: Añoño, tranquilo.
1: Le metimos 6 al América, güey. Le metimos 6 al América. Y como datito, en toda la temporada.
3: Añoño.
1: Tuvimos un solo juego sin marcar gol, Un solo juego sin marcar gol.
2: Sí,
1: todos anotamos,
2: Antonio. Sí, cierto.
1: Y por algo somos el equipo más goleador, Nada más para que te quede bien claro.
3: Díselo, Dani, díselo.
1: Si te quedaba alguna dudita, le metimos 6 al América. Y te me callas el hocico. Fuck her.
2: Ahora. Oiga, tengo información.
1: Dale, por favor.
2: Los horarios definidos para la final femenil.
1: Ajá.
2: De la ida y de la vuelta, Antonello. Permíteme, porque, ¿qué crees? Que hay un horario en la vuelta que es un horario inédito. Nunca se había dado una final a mediodía. A ver, ahí les va.
1: Ajá, órale.
2: La ida va a ser el día 14 de mayo a las 9 en el Estadio de las Rayadas, ahí en el Gigante de Acero. Uh-huh. Ese va a ser el último partido. Ay, te digo, cuando me quiero poner seria, Antonio, no puedo.
1: ¿Qué que lo podemos dar? Y yo también lo he intentado.
2: No puedo. La otra vez que lo estaba regañando y al final se ríe.
1: No se puede.
2: Bueno, el último partido que va a tener el estadio, el Gigante de Acero, antes de que lo entreguen ya para que quede bajo el control de la FIFA, porque ya se va a preparar para la Copa del Mundo, va a ser la final de ida, el 14 de mayo a las 9:10, horario del Centro de México, será a las 11 del Este, la final de ida femenil. La vuelta va a ser el 17 de mayo. ¿Qué día es 17, Antonello?
1: El 17 de mayo, mi querida.
2: Domingo. La ida es el jueves 14 y la vuelta es el domingo 17 de mayo, pero va a ser a las 12 del día en el Ciudad de los Deportes. Nunca se había dado que una final femenil fuera a esa hora, ¿no? Se preguntarán, ¿por qué tan temprano? Bueno, pues es que después de ese partido, ese mismo día es la semifinal de Pumas-Pachuca. Va a ser en el Olímpico a las 7 de la noche. Entonces, lo que quieren evitar, pues es que se empalmen, ¿no? Los eventos, aunque son en estadios diferentes, bueno, pues eso es lo que están tratando de evitar, ¿no? Entonces, ahí está. La ida el 14, jueves 14, la vuelta el domingo 17 a las 12 del día en el Ciudad de los Deportes.
1: Ah, perfecto, pues ahí está, también ya las semis, horarios y días.
2: La final,
1: pero sí es cierto. Monterrey contra las Águilas del América. Ahí sí suerte a la América. Ahí sí la puedo. Si usted quiere ver una liguilla con el América, vaya a la femenina.
2: Eso sí.
1: Ahí sí, por favor.
3: No, bueno.
1: Igual que a Rayadas. Ahí
3: no,
1: sí.
3: No, bueno, Antonio.
1: Apóyelas. Porque acá en la varonil, nice. ¿Cuánto trae?
5: Buenos días, amigos de Inutilandia. Buenos días a las bellezas.
1: ¿Ya te echaste el jugo,
5: y a la plancha, Murillo?
1: Ya.
5: Espero que ya se te haya bajado la calentura, mi Toñito. Bueno, ahora vamos a cantar una bonita canción de esos que anda pegando ahora con la chaviza. Y dice más o menos así: que sí, qué horas son. Me vale gorro, ya empezó mi programón. A echar desgorre con el gran pelón. Y Gami Zuli ya se echó su pascualón. Con Darinquita, que es tremendo viejo non. Ando alegre, ando contento, porque eliminamos a un ladrón. ¿Dónde quedó Pimpón? Era guapo y de cartón. Ahora ya nomás quedó pelón. Pelón, pelón, pelón. Ando contento, ando alegre, porque ya vete al Gilbertón. Ton, ton, ton, ton, ton, ton. tonto. Ahí está, mi amigo, un bonito tema para recordar al muertazo del Gilbertón. ¡Seguimos!
1: Eso, papá, vámonos con otro mensajito. 1, 2, 3.
6: Saludos, mis inútiles.
1: Saludos.
6: Qué bien empezó el programa, Tony Inflas. Desde mi querida comarca lagunera para el mundo.
1: Eso.
6: Apache.
1: Vale, vale. Eso, Apache. Otro mensajito. 1, 2, 3.
7: Buenos días a Darinka, al Zuli y al Pelón.
1: Buenos días.
7: Una pregunta, se estaba corriendo el chisme que los boletos se dispararon para el partido de Cruz Azul.
1: Seguramente, pero pues cómo no.
7: Chivas,
1: pero pues,
7: que
1: aunque no,
7: mucha gente ya los habían comprado, se los cancelaron. ¿Qué saben de esa noticia?
1: ¿Se los cancelaron? No.
7: Linda mañana para ustedes desde Chicago, el DJ Terco.
2: Órale, casi nunca han mandado del DJ Terco, ¿eh? DJ Terco.
1: Sí, es lo que te iba a decir.
3: Ya tenía rato,
1: a ver,
3: ¿no,
1: eh? Precios de los boletos para el Chivas contra Cruz Azul. Ahí les va.
3: Ajá. A ver.
1: Les voy a dar en precios mexicanos y ustedes hacen la conversión a dólar.
2: Claro.
1: En casita, ¿eh? 500 pesos, la Alta Norte. O sea que hasta la ingada, para que se dé una idea. Hasta la ingada. 600 pesos, Alta Lateral. 600 pesos, Alto Sur. 750 pesos, Preferente. Igual que la cabecera, Preferente. 850 pesos, Lateral. Dice 300, Lateral. 950 pesos, 100, Cabecera. Es que no sé a qué se refiere con 100, Cabecera, pero Cabecera. 1,250 y 1,800 y 3,250, los Palcos Club. Es lo más caro. ¿Les parece exagerado o normal?
2: No.
1: 3,250. A mí no me parece tan exagerado.
3: 3,250.
1: El más caro. El más
3: caro. El más caro.
1: A mí no me parece, fíjate, que tan...
3: Pues siempre sale.
1: Bueno, bueno, si eres 3, papá, si eres 4, papá.
2: 4 boletos, Zuli, ¿qué te va? No, bueno, son unas semanas.
3: No, bueno.
2: No, pero lo que está diciendo el DJ es que les cancelaron los boletos que ya se los habían comprado o algo así.
3: Sí.
2: Esa noticia no sé. Creo que ayer Octavio estaba contando algo así, pero la verdad es que... Pues Octavio, no le puse atención. ¿Qué les digo?
1: Es que, oye, es que hasta en eso ya nos vamos a corte, pero qué argüendazo, ¿verdad? Que juegues en un estadio y luego que te cambies en esa misma temporada a otro, ¿te modifica todo eso?
3: Claro.
1: ¿No? Porque no es lo mismo estar en el Cuauhtémoc con los precios, o con la vista, o todo, a irte otra vez al Banorte.
3: Ajá,
1: ¿no? Todo te modifica, güey. Bueno, ay, güey. Corte, estoy bien preocupado. Voy a sacar la preocupación, dale. Voy a sacar toda la preocupación, ahorita vengo. No se muevan, no se muevan. Voy y vengo.
8: Corte, Antonio. 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

0: ¿Ya, a quién vamos a recibir así, Anto?
1: No, Ana.
0: Al Antonio ya no, al Antonio,
1: no, Antonio
0: ya no.
1: Pero... ya saben que siempre toma ese bloque, no sé por qué. No sé si hay mucha confiancita con el Quiñón, no tengo idea, la verdad.
0: ¿Con el hermanito?
1: Con el hermanito, el hermanito. Ajá. Que ayer no estuvo con nosotros. No, el hermanito, no. ¿Se habrá ido, Soleil?
0: ¿A dónde?
1: Pues ayer se conectó, luego Toñito ya
0: nos dejó. Ah, sí, es cierto. ¿Y ahora no se ha conectado?
1: Ahí está, Luis Quiñonito. Aprovecha que hoy no está, aprovecha que hoy no está. El Murillo, ¿cómo andas, Luis Quiñonito? Bienvenido.
2: ¿Qué pasa, Mari? Buenos días. Ustedes no tienen culpa, ustedes no tienen culpa del grosero productor este que está aquí. Yo ayer me fui muy ofendido de aquí, de verdad, queriéndome correr. Uh-huh. No, que da tu reporte rápido. A ver, el béisbol es lo que les da de tragar, el béisbol es lo único que importa para que ese productor grosero de cuarta venga aquí a estarme apurando, el marrano parado de Juan Antonio. Qué bueno que lo está, me imagino, me puedo imaginar dónde está el señor.
1: Claramente.
0: Y no te equivocas, Luis Quiñones.
2: Que ojalá y todo salga bien. Pero bueno, hablemos un poquito de béisbol. Porque ayer el lunes tuvimos actividad, poca, pero tuvimos actividad en las Grandes Ligas. Volvieron a perder los Orioles de Baltimore, le ganaron a los Yankees. Volvieron a perder los Yankees de Nueva York. Ayer pizarra final de 3-2, un jonrón de Kobe Mayo, después de una gran, pero gran soberbia salida monticular de el pitcher de los Yankees de Nueva York, Ryan Weathers. En 6 1/3 solo le conectaron un imparable y regaló 3 boletos, además ponchó a 9, pero el bullpen del equipo de los Yankees echó a perder el trabajo y terminaron perdiendo. Los Tampa Bay Rays están aprovechando esta situación para seguir despegándose de los Yankees en el primer lugar de la división este de la Liga Americana. Ayer derrotaron 8-5 a los Blue Jays de Toronto, con gran aporte ofensivo para el mexicano Jonathan Aranda, guiando esta victoria por los Tampa Bay Rays. Conectó su 8º cuadrangular de la temporada, se fue de 3-2 con 3 carreras producidas, y de esta manera pues llegó la victoria número 27 para Tampa. Los Blue Jays, ahora con 18 ganados, 23 perdidos, están en un inicio de temporada lento, no era lo que se esperaba de estos Blue Jays de Toronto. En otra serie atractiva, los Marineros derrotaron 3-1 a los Astros de Houston, 8º rescate de la campaña para el mexicano Andrés Muñoz. Por el equipo de los Marineros, ayer jonrón de Julio Rodríguez, su 7º cuadrangular de la campaña. La victoria para George Kirby, que en 5 entradas permitió solamente 1 carrera. Y los Gigantes de San Francisco derrotaron a los Dodgers de Los Ángeles, pizarra final de 9-3, con aporte ofensivo de Willy Adames y del dominicano Rafael Devers. En el caso de Willy Adames, ayer se fue en el desafío de 5-2 con 3 remolcadas, Devers de 3-2 con un cuadrangular, el 5º para él en la presente campaña. Aparte de lo sucedido ayer en el béisbol de las Grandes Ligas, hablando de los Dodgers, pues hoy se está reportando que los Dodgers adquirieron a Alec Thomas, representante de México, en el Clásico Mundial de Béisbol. Llegaron a un acuerdo con los D-backs a cambio. Hay que mencionar que a Thomas lo habían colocado para asignación el viernes, y ahora pues a cambio de Alec Thomas, los D-backs recibirán al jardinero venezolano de Liga Menor, José Requena. Así que parte de los movimientos que también se están dando en el béisbol de Grandes Ligas.
0: Qué bárbaro, Luis Quiñones. ¿Y qué más tenemos en el béisbol? A ver, dale, Luis Quiñones.
1: No le vas a pedir NBA. Ahora,
0: No, para nada, Luis Quiñones. ¿Qué más tenemos en el béisbol?
2: Son una mama, ustedes. Está bien, pues. Te doy más, Luisuli.
0: Luis Quiñones,
2: te
0: digo, Luis Quiñones. Ahora
2: rellenemos.
0: Despláyate ahora que no está nuestro señor productor.
2: Sí, claro que sí.
0: Aprovecha, Luis Quiñones.
2: Nada más te doy una repasadita, Zuli, de cómo están las posiciones. En el este de la Americana, Tampa Bay Rays liderando con 27-13. Los Yankees tienen en el segundo lugar 26-16. En la central está Cleveland con 22-21. liderando, tienen un juego y medio de ventaja sobre los White Sox, que están metidos en la pelea. Los Atléticos siguen en el primer lugar del oeste de la Americana, pero ya está acechando el equipo de Seattle a solo dos juegos, 20 ganados, 22 perdidos. Atléticos tienen 21 y 19. En la Liga Nacional, los Bravos siguen siendo el mejor equipo de la campaña con 28 y 13. Muy lejos está Filadelfia, aunque han ido mejorando. Tienen 19 ganados, 22 perdidos. Hasta el sótano están los Mets con 15 y 25. En la central de la Nacional, los Cachorros, en otro muy buen momento, aunque ha perdido los últimos dos juegos. Vieron cortada esa racha de 9 victorias de forma consecutiva. Llegaron a ser 10. Tienen 27 ganados con 14 perdidos. Hoy inician serie contra los Bravos de Atlanta. Milwaukee y San Luis están a 3 juegos y medio nada más. Y en el oeste, los Padres de San Diego acaban de tomar el primer lugar de la división, medio juego de ventaja sobre los Dodgers. Ambos equipos tienen 24 victorias, pero San Diego una derrota más, 16 o una derrota menos, 16 por 17 de los Dodgers. Esta situación, si hoy terminara la temporada, tendríamos en postemporada a Tampa, los Atléticos y Cleveland como líderes divisionales. Y en los puestos de comodín por la Liga Americana, Yankees, Seattle y los White Sox de Chicago estarían quedando fuera equipos como los Rangers de Texas, los Tigres de Detroit.
0: ¿Qué comandan el condado?
2: En la Liga Nacional, Atlanta, Cachorros de Chicago y San Diego son los que tendrían su boleto a postemporada si acabara hoy la campaña, mientras que en los puestos de comodín estarían Dodgers, Milwaukee y los Cardenales de San Luis, y quedando fuera Filadelfia y los Mets son de los más ahora mismo renombrados, ¿no? En caso de que terminara la temporada hoy. Queda mucho, Misuli, para hoy en nuevos enfrentamientos interesantes. Ya les mencionaba el de los Bravos de Atlanta contra los Cachorros de Chicago ahí en el Truist Park de Atlanta. El duelo también entre Boston, los Red Sox y los Phillies de Filadelfia. Se presenta interesante. Va a continuar el de Yankees y Orioles de Baltimore, e igualmente el de los Padres de San Diego y los Cerveceros de Milwaukee, D-backs contra los Rangers, sigue el de Marineros contra los Astros, así que mucha atención a todo lo que pase a partir de hoy en el béisbol de Grandes Ligas.
3: Perfecto, mi Quiñones. Un abrazo, Quiñones.
2: A mí no me hables, Juan Antonio. A mí no me hables. Qué lástima que apareciste al final de este enlace. Yo sigo muy molesto.
0: No te sorprendió, Luis Quiñones. No te sorprendió.
2: Por tu actitud prepotente del día de ayer.
0: Mi una actitud.
2: De la cual nos hemos librado ya por un mes con la ausencia de Vaselino, que ojalá se quede.
4: Quiñones, ¿cómo está usted? Permítame. Señorita Lalinka,
1: sensei,
4: ¿cómo está usted?
1: ¿Cómo está usted? ¿Por qué trae esa voz ahora? Ay, claro. Ay, es que se está cuidando el instrumento.
4: Claro,
1: cuídese.
4: Señor Betelano, ¿cómo está?
0: Muy bien, ¿y usted?
4: ¿Se vio más buen mozo?
0: ¿Más qué?
4: Buen mozo.
0: Yo no, si normalmente así estoy.
4: A vos lo veo, más buen mozo, señor Betelano.
0: Normalmente así estoy.
4: Señor Quiñonga, qué gusto. ¿Cómo está usted? Señor Quiñonga. Señor, está muteado, baboto. Se muteé ese peneco.
2: A usted sí me da gusto saludarlo, sensei. ¿Qué tal? ¿Cómo está?
4: ¿El Mulillo no le cae bien o qué?
2: Ese es un... Déjame ni hablar.
4: El Mulillo, panza, ya ni se le ha de hablar ese Mulillo.
1: Panza floja.
4: ¿Cómo está, señor Quiñonga?
2: Muy bien, sayonara, sensei.
4: Sayonara, señor Quiñonga.
2: Sayonara, sensei, sayonara. Qué gusto saludarlo. ¿Cómo está? ¿Cómo se le ha pasado?
4: Ah, toda male. Vengo de ver Uchita.
2: Ah, fue ver las luchitas.
4: Acabo de salir de las Uchitas.
2: Ah, de las luchitas.
4: Toda la noche vi Uchitas.
2: Luchitas.
4: Una blanca, otra morena. De todo lo vi luchitas.
2: Puras luchitas,
4: A mí sí se me pala, no como a otros.
2: ¿Qué se le para el corazón por de la
4: aquí. Estoy viendo
2: deja
4: por
2: tranquilo
4: aquí.
2: Al Zuli, deja tranquilo al Zuli.
4: Ya me va.
0: Preguntan por resultados de la Liga Mexicana, Luis Quiñones, y la de Cuba.
3: No le des más cuerda, Zuli, por favor.
0: No, ya, para que se vaya.
2: Liga... de la Liga Mexicana.
3: Ya, para que se vaya, para que se vaya. Estás pregunta, ¿cómo se va a ir?
0: Nomás, nomás que me conteste ya.
2: Mira, de la Liga Mexicana, con mucho gusto, Mizuli. Hoy van a estar iniciando nuevas series, pero rapidito, para que tengan contexto. En la zona norte, los Toros de Tijuana, donde está jugando Justin Turner, el ex Dodger de Los Ángeles, tienen el primer lugar, 14-6. Luego está Sultanes a medio juego, a 1.5 Rieleros. Los Acereros de Monclova en el cuarto lugar, empatados con los Charros de Jalisco, que son los campeones de la zona norte. Y luego está Caliente de Durango en el sexto puesto, son los que están cerrando zona de clasificación. En la zona sur, los Bravos de León en la cima, Pericos de Puebla segundo lugar, Guerreros de Oaxaca tercero, los Diablos Rojos sorprendentemente están hasta el cuarto lugar, y luego aparecen Conspiradores de Querétaro y el Águila de Veracruz, son los que están cerrando zona de clasificación en la zona sur.
0: ¡Qué bárbaro, Luis Quiñones!
3: Muy bien, Quiñones. Ya está. ¿Algo más, amigo?
2: Ya, a mí no me digas amigo, Juan Antonio. Ayer me fui muy molesto de aquí, te repito, la verdad, una actitud lamentable de tu parte, Juan Antonio, la que tuviste. Primero,
3: ¿sabes qué se pasa, Chilacate?
0: Antonio, ya lo cortaste ayer y ahora otra vez.
2: No me andes con...
3: ¡Órale, vámonos!
2: Voy a permitir que...
3: ¡Órale!
0: Luis Quiñones, ¿dónde andas? ¿Todavía estás ahí, Luis Quiñones?
3: Ya se fue.
0: ¡Luis Quiñones!
3: ¡Luis Quiñones!
1: Ni te mandó besitos, Soli, no manches.
0: ¡Qué bueno, Antonio!
3: Pero, vámonos de volada porque...
0: ¡Qué bueno que no!
3: ¡Dale! ¿Qué crees?
1: ¡Qué pachón!
3: ¡El Chicharito!
1: Tuvo
3: entrevista exclusiva con TUDN, con Marc Rosas.
1: Sí, eso.
3: Y habló de que pensó seriamente en retirarse, en dejar el fútbol. Después de aquel penal que falló contra Cruz Azul,
1: usted
3: lo veía muy sonriente en su...
1: Antonio, subía videos llorando, Antonio.
3: En sus redes sociales y todo eso, pero ya que hasta bromeaba, ¿no? Bromeaba con ese tema.
1: Sí,
3: le pegó el Chicharito, escuchamos lo que dijo en entrevista para TUDN.
5: Pero más allá de eso, lo que quería llegar al punto, y gracias por decirme eso, lo valoro mucho, es que más allá de que si habían salido bien o no las cosas... empecé a sentir algo por el fútbol que nunca había sentido, y eso es lo que quiero otra vez. Bueno, no es lo que quiero, porque juego y lo voy a limpiar. No se trata de eso, porque no se trata de hacer un gol y ya me siento bien. No se trata que a lo mejor salgo campeón y ya no se trata de eso. Se trata más bien del...
6: ¿Qué sentiste?
5: Del disfrute. Uf, ¿qué sentía? Y quería dejar de jugar.
6: ¿En esta última etapa? ¿En Chivas?
5: Sí.
6: ¿Y qué cambió ahora?
5: Pues no es que cambió, más bien regresó el por qué, iba a decir otra palabra, pero el por qué siempre he querido jugar fútbol y lo había perdido.
6: ¿Y por qué?
5: He perdido el amor.
6: El amor por el fútbol.
5: Sí. Por miles de cosas.
6: ¿Y por qué lo perdiste ahora en Chivas?
5: Por muchas cosas. No, creo que no. Soy muy favorable a. Y siempre soy muy pro responsabilidad, ¿no? Y yo no nada de víctima ni nada de culpas. Aquí todos somos responsables. Y yo en esa etapa fui el máximo responsable de todo, del cómo manejar, no manejar, el cómo interpretar, el cómo dar, todo. Yo soy el máximo responsable. Pero creo que hay algo en conjunto que tampoco se logró. No, nada más fue que yo no fui, fue todo. Fue algo en conjunto. Y la situación ahí fue bien dura. Porque hubieron muchísimos otros factores que influyeron mucho en mi vida. También me pasaba que casi mi mamá se muere, luego pasa lo de la famosa funa, luego pasan mil cosas y pues la verdad es que si no hubiera sido por mis compañeros, y así te lo digo, si no hubiera sido por eso, los compañeros que igual con los que llegué, y algunos se fueron y otros se quedaron y otros llegaron, si no hubieran sido por esos cuatro torneos en esos compañeros, yo me hubiera ido o me hubiera retirado casi, hubiera dicho, pues no, ¿qué hago aquí? No soy futbolista, no sé. No sé qué hago aquí.
6: ¿Te lo imaginabas de otra forma?
5: Obvio.
6: Porque yo estuve el día de la presentación.
5: Obvio.
6: Contigo, con tu familia,
5: sí,
6: ¿cómo lo vivías?
5: Obvio. O no, totalmente. Sí, totalmente. No, pues todos. O sea, creo que no nada más yo. Creo que le preguntas si todos. Al menos como algo que platicaba con gente cercana a mí, que nos reímos. Afortunadamente ya lo podemos ver como con risas. Era hasta el peor escenario nos lo imaginamos un poquito mejor. Sí.
6: ¿Y por qué fue tan duro noviembre y diciembre?
5: Porque por mis compañeros, más allá de que obviamente también con toda esa gente que me ha apoyado y que los amo y que no tengo ni palabras como para cómo agradecerles todo, el que sí, o sea, cómo es el fútbol a veces así de ingrato también, que una jugada pudo haberle cambiado la vida a mucha gente. Eso. Sí, eso fue como el chin, una jugada.
6: Pero conociéndote, en cualquier situación de tu carrera, ¿hubieras tomado esa responsabilidad como la
5: tomaste? Y la seguiría tomando.
6: La seguirías tomando.
5: Sí, es que sí, sí.
3: Ahí las palabras de El Chicharito, de que se sintió pues decepcionado, de que pues,
0: claro, cómo no, Antonio,
3: a mucha raza la hizo infeliz ese día, ¿no?
0: Sobre sí, todo la afición, y mucha gente que le recriminó también.
3: Y pero hizo también muy felices a muchos, ¿no? Con ese penal que falló, a los que son anti Chivas, Sony, a los rivales de Chivas.
0: Ah, sí, también.
3: Bueno, pues ahí está El Chicharito. También es más temas rapidísimo. Mikel Arriola, el presidente de la Federación Mexicana de Fútbol, afirmó Dare Zuley que México quiere presentar una candidatura para ser próximo anfitrión del Mundial de Clubes en algún momento. Quiere que el Mundial de Clubes venga a México.
0: Ajá.
3: Así que escuchamos lo que dijo Mikel Arriola.
7: Pues miren, qué buena pregunta. Estamos, obviamente, una posición muy relevante para el Mundial 2031 femenil. Pero también vamos a ser anfitrionas del premundial, que genera también, del premundial sub-20, que genera también un espacio para los Juegos Olímpicos. Entonces, eso es otro elemento adicional que FIFA nos ha reconocido y CONCACAF. Y sí, sin duda, siendo miembro del comité de FIFA de competencias de equipos varoniles, México tiene los elementos, sabiendo cómo está creciendo esa competencia en número de clubes, tiene los elementos para en su momento presentar como candidatura la de México para el Mundial de Clubes.
3: Ahí estuvo Mikel Arriola. Y en más temas, uno de los jugadores mexicanos que actualmente ha llamado pues mucho la atención, tanto equipos mexicanos como en el extranjero.
0: Ajá.
3: Obviamente es Gilberto Mora, quien para muchos está llamado, Dari Zuley, a ser llamado, pues no sé si el ídolo, pero uno de los que pueden cambiar el rumbo de la historia de la selección mexicana, para muchos,
1: sí.
3: Para muchos. André Lini, que es el encargado de pues de las fuerzas básicas, de los juveniles en las selecciones nacionales,
0: sí.
3: Habló sobre Gilberto Mora. Y esto fue lo que dijo sobre el chavito.
8: No, para cambiar una historia soy demasiado precavido. Esto yo ya lo dije y a ver si estás de acuerdo. México ha tenido muchos Gilberto Mora. Yo creo que Memo Ochoa fue Gilberto Mora en su momento. Yo creo que Rafa Márquez fue algo la posición de Gilberto lo hace más distinto, más vistoso. Hace muchas cosas, temprana edad. Es una posición que el mundo le gusta, los jugadores de esas posiciones destacados. Pero Andrés Guardado tuvo una carrera ejemplar en Europa. Raúl Jiménez es un ejemplo para poner para nosotros.
9: Un ejemplo de mentalidad.
8: De mentalidad y de todo. O sea, sí, esporádicamente, como
9: Santi
8: te dije.
9: Santi Jiménez
8: está haciendo una carrera en clubes top. Y así te puedo nombrar, el otro día sacamos la cuenta. Pavel Pardo salió campeón y capitán en Alemania, en un equipo top. Osorio, el Massa, jugaron a un nivel de...
9: Nos tocaron en Alemania, en el Frankfurt.
8: En
9: también.
8: El Frankfurt.
9: Marco Fabián.
8: Digo, no nos quedamos.
9: Salcedo.
8: Bueno, a lo mejor me olvido alguno. Digo, ejemplos que no usamos. Que la culpa es nuestra en la formación, porque eso tendría que ser nuestros ejemplos a seguir. Nosotros tendríamos que involucrar mucho más a esa gente. Esa gente ha hecho muchas cosas, se ha adaptado, ha sufrido, ha ido a vivir a otros países, no hablaban el idioma, se superaron y terminaron triunfando. Y nos los olvidamos de ellos. Esos son ejemplos. Gilberto es un chico muy destacado, que creo que va a ser una venta a un club top. Porque va a jugar un mundial con 18 años, en la mayor.
9: ¿Está listo para jugar un mundial?
8: Sí, Gilberto, no sabes. Tiene una frescura y una situación de adaptarse a la presión que es lo principal en un joven a estas alturas, el estrés de la competencia. Él se adapta muy bien.
3: ahí las palabras de Andrés Lilini, también que en algún momento fue técnico de Pumas y el último hombre que llevó a una final a este conjunto universitario. Oye, nos queda minuto 50. Me tomo llamadita. Buenos días, ¿quién habla?
10: Buenos días, buenos
3: Hijo
10: días.
3: Hijo del enfadoso.
1: Dios.
3: Pues. Dios.
10: Nada, aquí escuchándolos y riéndome de todas las...
3: Hasta lugar del Zule y de la Daria.
1: Pero si hola...
10: No, no se pasa, pero en fin, eso es lo que nos gusta y eso es lo que nos hace feliz, muchachos.
3: Y te lo tragas, güey.
10: Sí, sí, pero mejor Zuli que se los trague, porque si no...
3: ¿Qué pasó? ¿Qué pasó? ¿Qué pasó, Gio? ¡Ey, Gio! ¡Escúpelos, Zuli, escúpelos! ¡Atan, güey! ¡Ya está, mi Gio! ¡Córrele, güey!
10: ¡Sorry, Zuli, sorry! No, acabo de llegar aquí a la yarda y estoy viendo... Y estos me están viendo con cara de... Y este loco se está riendo y hablando solo el tonto. Pero no, contento, feliz y echándole ganas ahí. Escuchándolos como todos los días, muchachos, y... Y ya saben, ustedes son nuestro motor de las mañanas.
3: Eso, amigo.
10: Ahí vamos. Gracias, y no nos quejamos, ya sabes, Toñito, desde la mañana estoy contigo.
3: Eso, pues, carnal, muchas gracias, por todo.
10: Ándale,
3: querido Gio.
10: No, y ahí vamos a seguir.
3: Eso, papá.
10: Pues ahí le doy este chance al segundón del ping-pong.
3: Ya está, amigo, gracias, bye. Corte, bye, corte, bye. Corte tú.
0: Ánimo, Gio.
10: Trágueselo, Zuli.
3: Ya, güey.
0: Qué buena rola, Antonio.
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19: 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Conocido como el Tuca, es un exfutbolista y entrenador brasileño naturalizado mexicano. 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Fue una leyenda con Tigres de la Universidad Autónoma de Nuevo León, ganando 5 títulos de liga. Y es uno de los entrenadores más galardonados de la Liga MX, con 7 títulos. Actualmente es parte de ESPN México y ahora se une a Los Jefes con Álvaro Morales.
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21: Soy Valeria Lozano de Hábitos y te quiero contar sobre dos tipos de estrés que tal vez no conocías. El primero es el estrés acumulado en el sistema nervioso, que es el que tiene que ver con eventos desafortunados vividos en el desarrollo o infancia y que no se procesaron bien. 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
23: Hola, ¿qué tal? 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

0: Miren,
1: Just Beat It.
0: En Inutilandia, por tu gente de radio, con Darinquita Talavera, el locochón del Zula y Ledesma, Toño Murillo. Y es momento de irnos a hablar de la NBA, porque no conozco a alguien que sepa más de...
1: ¿La NBA?
0: De NBA. Ajá. Este muchachón, y eso que está todavía chavito, ¿eh? Ajá. Ya se va, ya está quedado.
1: Ni tan chavito, ni tan
0: ya
1: chavito.
0: Ya está quedado,
1: tampoco,
0: porque ya no va a agarrar el
1: ni
0: buen
1: tan
0: nada.
1: Chavito,
0: no va a agarrar novia ni nada. Pero la...
1: ¿Cómo sabes, Antonio?
0: No, está bien feo, güey. O sea, está bien feo. Está feo, güey. Pero el gran corazón que tiene, por ahí puede haber una... Un poquito de esperanza con el corazón que tiene.
1: Pero es
0: pero
1: buena
0: está
1: onda.
0: Feo, güey.
1: Pero es buena onda.
0: O sea, si lo califican por fealdad, no va a agarrar nada.
1: Ajá.
0: Si se basan en su corazón y en sus sentimientos,
1: Fue que. Okay.
0: Pero si alguien sabe de deportes, es este muchacho. Con ustedes, Tate Gómez Luna.
2: ¿Qué pasó? ¿Cómo estás? No, qué bienvenida, ¿eh? No, inmejorable, no, sensacional. No podía haber pedido más, ¿eh? No, gracias,
0: güey. Aquí te queremos, güey.
2: No. Me gustó eso de chavito, gracias,
0: de chavito,
2: señor Murillo, gracias.
0: Chavito.
2: Ya estamos en el tercer piso, pero ya, todavía seguimos ahí jóvenes. Jóvenes adultos, como diría el Zuli Ledesma.
0: Chavorrucos.
2: ¿No? Y no, yo ya perdí la esperanza, yo ya voy a ser como Kevin Durant, hablando de NBA. ¿Sabían que Kevin Durant es multimillonario? Tiene un valor neto ahí de sus propiedades y todo de más de 200 millones de dólares. Y nada más está con su madre santa, nada más ahí lo comparte con su madrecita, no tiene pareja, no tiene novia, no tiene hijos, y él ha dicho, para ahorrarme todo el problema mental que genera una relación, los hijos, y yo le creo al señor Kevin Durant, yo le creo, yo soy creyente de cómo vive su vida el señor Kevin Durant. Así que trataré de vivir como
0: los
2: él.
0: Millones, wey,
2: me faltan los millones, es lo más importante, para no preocuparme en absolutamente nada, pero de ahí en más, la tranquilidad. Ve Zuli a Murillo, tres chamacos y sin pelo. No,
1: sí,
2: bueno,
1: sí,
2: ¿cómo
1: sí,
2: te deja? ¿Cómo
1: mírate
2: te deja?
1: En ese espejo,
2: no, no.
1: Tate, mírate
0: y,
1: en ese
0: y diario,
1: espejo, Tate.
0: ¿En friega?
2: Sí. Porque los millones también faltan, mira al Zuli.
0: Ajá,
2: Zuli con los millones que generó.
1: ¿De qué, Tate?
2: Y la cabellera así blanca, como Burr Reynolds. No. Un dios el señor Zuli Ledesma. Así que ahí está todo el secreto, ¿no? El dinero.
0: El
2: cochino dinero. Pero bueno, vámonos a la...
0: Eso.
2: Eso,
0: mi Tate.
2: No, y me dijo feo el señor Murillo, ¿no? Galanazo.
0: Bueno.
2: Soy top 5 de más guapos en la oficina, ¿qué te pasa?
0: Oh, es que la oficina tampoco, no creas que está muy alta la vara, güey, también.
2: Por eso estoy en el top 5.
0: Imagínate si, ¿con quién nos comparamos? Gabo. No, güey.
2: Gabo, Camacho.
0: Max, güey.
2: No.
0: Los
2: Rivero.
0: Los únicos que están así como peleando y es por mames, es el Iker. Los Ikers.
2: Y Ernesto Quijas. No, pero el Iker es de esos mames falsos, de esos
0: ajá,
2: como que se ven inflados.
0: No, Neto, lo salva que está mames, pero Neto está bien feo, güey.
2: Las orejas, me han contado que le dicen ajá, el topollillo ahí en su barrio, el topollillo. Así
0: ¿qué
2: le dicen?
0: Pasa,
2: pero no lo puedo confirmar, me han contado. Bueno, vámonos rápidamente al básquetbol de la NBA, y hablando de Kevin Durant ya eliminado, una de las grandes mentiras que hemos visto a lo largo de los años dentro de la NBA, el talento inmejorable, pero en el tema colectivo, pues solamente fue a los Warriors, ganó dos títulos, fue MVP de las finales, se marchó y no ha pasado nada de él. Ah, y cosa curiosa, él estaba en los Seattle Supersonics, que se transformaron en el Oklahoma City Thunder, tenía Russell Westbrook, tenía James Harden, llegó a finales de conferencia, llegó a finales de la NBA.

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1: Se pierde un balón, viene una clavada de Chet Holmgren. Estaban ganando a falta de un minuto 110-109. Viene ahí la clavada de Chet Holmgren. Viene un intento de triple de los Lakers que fallen y de ahí ya en los últimos segundos hacer faltas para mandar a la línea de tiros libres a Shai Gilgeous-Alexander, que no falla, y gracias a sus libres llegan a 115-110 para ganar su octavo partido consecutivo en postemporada. El ritmo que están demostrando, barrieron a los Suns, barrieron ahora a los Lakers y van a esperar al ganador entre los Minnesota Timberwolves y los San Antonio Spurs, que hoy a las 8 de la noche este se van a enfrentar. Ya en el quinto juego de la serie regresa San Antonio con el empate 2-2 después de que Minnesota había empatado la serie con Víctor Wembanyama. Hablamos, se fue expulsado después de un codazo que le dio a Nat Reed. La NBA investigó la flagrante 2 y se confirmó que Víctor Wembanyama va a poder disputar este quinto partido de la serie, así que el francés va a estar con su equipo para tratar de tomar la ventaja en esta eliminatoria, en donde el Thunder sí descansó para jugar contra los Lakers, que llegaron a 6 partidos contra los Rockets. Ahora el Thunder va a descansar todo lo que falta de esta semana para ya prepararse a la siguiente y arrancar las finales de la Conferencia del Oeste. Segundo año consecutivo que el Thunder va a llegar, me parece gran candidato para llegar a la final de la NBA, candidatazo a volver a ser campeón, a ser el bicampeón y a empezar a crear y a desarrollar la próxima gran dinastía que nos ha dejado los Golden State Warriors, último título en el 2022 de la mano de Steve Kerr. Así que se van los Lakers, la gran pregunta es ¿qué va a pasar con LeBron James? 41 años, al terminar la campaña va a ser agente libre y la pregunta será ¿va a ir a otro lado? ¿Se va a retirar? ¿Se va a quedar con los Lakers? Creo que esta última pinta ser la menor de que pueda suceder para quedarse con el conjunto oro y púrpura, con los cuales ganó un anillo de campeón en el 2020 en aquella burbuja de Orlando al equipo del Miami Heat, pero ni siquiera el rey sabe qué va a pasar. Le preguntaron evidentemente en la eliminación a LeBron James y dijo abiertamente que no tiene ni idea qué le va a deparar el futuro, al ritmo que lo vi, a cómo está jugando, que a sus 41 años vimos que llegó a 24 puntos y disputó 40 minutos, por lo menos al rey le puede quedar un añito más, una temporada más. Acá la pregunta es, ¿con quién? Ya él ha descartado regresar a quien lo eligió en aquel draft del 2003 con los Cleveland Cavaliers, y no sabemos a dónde podría tomar dirección el rey LeBron James si es que se queda una temporada más con el equipo, porque sabemos que quiere volver a jugar con uno de sus hijos, ya juega con Bronny, ya se va a graduar su segundo hijo, y que le gustaría también jugar con el segundo para pues cumplir un sueño, ¿no? Le cumplieron el capricho con Bronny James, y ahora veremos si al equipo que vaya pues puede cumplir, si puede jugar con su otro hijo. Yo creo que va a estar muy difícil, pero de que puede jugar un año más LeBron James, puede jugar sin ningún tipo de problema. Así que ya son dos equipos esperando en la final, uno del oeste, uno del este, el Thunder en el oeste, los Knicks en el este, y el día de ayer, perdón, también está muy apretada la segunda serie de la semifinal de la Conferencia del Este. Los Cleveland Cavaliers se llevaron el factor cancha, 112-103, le ganaron a los Detroit Pistons, un enorme trabajo de Donovan Mitchell. Donovan Mitchell tenía 4 puntos en la primera mitad, metió 39 en la segunda, marcó o empató el mejor registro de una segunda mitad con 39 puntos. Fantástico lo de Spider Mitchell, se llevó la victoria contra unos Pistons que iban ganando al medio tiempo 56-52 y que a final de cuentas, gracias a Donovan Mitchell y a la barba James Harden con 24 puntos, lograron llevarse 112-103 este partido para empatar la eliminatoria. Mucha molestia, el arbitraje lo hemos platicado, compañeros, si se quejó en los Suns por las faltas que le daban a Shai Gilgeous-Alexander, si Jaylen Brown se quejó contra los Philadelphia 76ers, si también los Lakers se quejaron contra Oklahoma. Bueno, ahora J.B. Bickerstaff, el entrenador de los Pistons, calificó como inaceptable el tema de las faltas porque, a ver, Cleveland fue a la línea de tiros libres 34 veces en el partido, 34. El equipo de los Pistons fueron 12 veces en el partido, es decir, más de 20 de diferencia lo que fueron Cleveland dentro de la línea de tiros libres, algo que molestó bastante ayer.

0: David Bickerstaff y que lo externó en la conferencia de prensa. Ahora esperar. Hoy solamente tenemos este partido de los Spurs Wolves y mañana tendremos a las 8 del este el quinto juego de la serie que regresa a Michigan a la cancha de los Pistons para observar quién puede tomar la delantera en esta eliminatoria. Pero simplemente nos quedan estas dos llaves de semifinales, una del este, una del oeste. Espera el Thunder a Spurs o Wolves y esperan los Knicks de Nueva York, ya sea a los Pistons o a los Cleveland Cavaliers. Se viene ya la parte final de las semifinales de la conferencia del este y lo más importante, ¿qué va a pasar con el rey LeBron James? Uh-huh.
1: Perfectísimo, mi querido Tate, como siempre muy completa la información. Thank you very much. Estamos al pendiente, mi jovenazo, buen mozo.
0: Ya me abro, sí, buen mozo, ya cuando me dijo feo, no con ese de foca. Pero muchas gracias. Los espero en el vestidor a las 3 de la tarde y con el señor Lalo Leal para repasar esto. Y Guillermo Ochoa, ya concentró, imagínese, sexto mundial. Ah, la selección de los homenajes, Mizuli, qué cosa, qué lamentable. Híjole. Pero ahí los espero,
1: No le hagas de pex, va de tercer portero, no le hagas de pex.
0: No lo sé, no lo sé.
1: O de primero.
0: Así que ahí los espero y en el pulso también a las 8. Ahí los espero. Muchas gracias.
1: Cuídate, invítate.
2: Abrazos, bye bye.
1: Vámonos
2: Oye, tengo información.
1: Sí, dale, claro que sí, dale.
2: Información.
1: ¿De último momento?
2: Sí, porque me la mandó. No, me la mandó a las 11:26, Antonio.
1: Ah, Mauser.
2: A ver. O sea que ya no sé qué hora. Bueno, los nombres de los que ganaron las playeras el fin de semana que decías: Luis Coronel de California y Elías de Turks. No.
1: ¿Nuestro coronel? ¿El que marca aquí?
3: ¡El coronel!
1: ¡Coronel!
2: Pues así se llama, Luis Coronel de California, y dice así, Elías Tucson de Arizona. Ahí están los dos ganadores, para que se reporten.
1: Ok, pues ahí están los ganadores.
3: ¡Y sin más! ¡El coronel!
2: Así le hace.
1: Eso, ahí está. Vamos con mensajitos, ¿cuánto traí?
4: Ay, ay, ay. Saludos, mi chuli.
1: Qué milagro, Chapincito, qué milagro.
4: Igual. Saludos, que estés súper bien. Saludos a mi querida Darren Catalvera.
2: Saludos, Chapincito.
4: Espero que estés también súper bien. Pelonchis, que estés bien. Bendiciones a tu familia. Que todos estén bien, señores. Saludos a todos.
2: Igual.
4: Chiva hermanos. Que sigan disfrutando, ¿ok?
2: Del mundo.
4: Saludos también a los pumistas. Sigan disfrutando, señores. La verdad. Así que nomás pasaba saludándolos.
2: Qué pecho.
4: Ay, ay, ay, de verdad, cómo me divertí este fin de semana, de verdad. El sabadito, una gran alegría.
1: No, bueno.
4: El dominguito, nos levantamos, nos preparamos, fuimos a almorzar, nos llevamos a Doña Clau, vino el fin de semana. Y ya en la tarde, pues esperamos el partido de los Pumas, porque ni cómo mencionar esa bola de ratas, bola de imbéciles, ladrones. Entonces estuvimos esperando el partido de los Pumas y la verdad estuvo súper bien. Chiringón. Estuvo chingón, de verdad. Así que.
1: ¡Ah,
4: los Pumas les dijo: ¡Fuera! ¡Fuera! ¡Fuera! ¡Bola de ratas! Cuídense, señora, les saluda su compa Chapincito feliz. Y hasta mañana.
1: ¡Fuera! Eso, papá.
4: ¡Fuera!
2: Muy
4: ¡Fuera
2: de
4: ratas!
1: Oigan, en una nota que no me gusta mucho dar, porque es de lucha libre, pero que se sale del tema como tal de lucha. ¿Qué creen? Que Cuatrero, un luchador, para que los que no lo ubiquen mucho, es de la dinastía de los Dinamita, de Máscara Año 2000, de Universo 2000, de Sin Caras, de los de Lagos de Moreno, que no lo ubican mucho. Bueno,
3: ¿de Don Carmelo Reyes?
1: Sí. Exactamente, es de esa dinastía. Está en familia.
3: Okay.
1: Bueno, Cuatrero fue sentenciado ya, según una nota de récord. A casi 13 años de prisión por los delitos de intento de feminicidio y violencia familiar contra la luchadora y también expareja y ahora luchadora de WWE, Stephanie Baker, la chilena. A esa cantidad de años habría que restarle los dos que ya estuvo en prisión, por lo que si busca una reducción de pena por buena conducta, pasaría tras las rejas como un poquito más de 4 años. Así que vamos a ver qué ocurre, porque recuerdo bien hace 2-3 años, pues Stephanie Baker, como bien comento, lo delató por ¿cómo se dice?
2: Denunció.
1: Lo denunció, gracias, por ese tema de intento de feminicidio. Tocar el tema. Entonces, fíjate, yo no pensé que iba a llegar tan fuerte el tema, pero obviamente tanto, si hizo este delito, que sigue ya, que sí está pues corroborado y todo, pues al parecer va a pasar sus buenos años en la cárcel. Y tan buen luchador,
5: buen luchador cuatrero,
1: lamentablemente, por lo que está pasando. ¡Vámonos con más mensajitos de toda la bandera! El alacrán lo borró el güey. Saludos inútiles, aquí Chuy saludándoles, siempre escuchando.
5: ¿No
1: habían dicho que ya no iban a jugar en el Estadio Azteca? Iba a jugar Cruz Azul, Chivas el miércoles. Suerte para Chivas. Dari, Zul y Toño, siempre confíen en el 3 y en el 2, porque uno nunca sabe.
2: ¡Oh, qué bonito!
1: ¡Arriba el Boca, dale! Dice.
2: ¡Arriba el Boca, loco! ¡Loco!
1: ¡Sácate la ingada con tus chistes matutinescos!
2: ¡Qué bonito, Toño!
1: Eso sí, mejor que el de matutino, sí. Sí, cierto. ¿Cuánto trae?
6: ¡Buenos días, Inutilandia!
2: Buenos días, buenos días.
6: Les hablo de la marca de San Francisco, California. Tarinka, ese menso no te entendió cuando le dijiste que les habían dado agüita de Jordan, pero bueno, o sea, ¿qué vas a ver? Este de cultura cinematográfica, cinológica, o lo que, ¿cómo se dice?
2: Cinetiológica.
6: Gordo,
1: En
6: Pachuca va a eliminar a tus gatas.
1: Manos les van a faltar.
5: Oye, Antonio,
1: manos les van a faltar.
6: Que vayan, van a perder. Yo siento que el Pachuca será el campeón este año, porque es un equipo muy, muy bien conformado y se defienden muy bien. Es lo mejor.
1: Les metimos dos en su casa. Uy, qué bien se defienden.
6: Ándale pues, entonces, sin más.
5: Ándale pues, Antonio.
1: Ándale pues.
2: Chau.
1: Eso es todo, papá. Ahí estuvo. A ver, vamos con otro mensajito por aquí. El Mago de Oz, de Florida. Buenos días, mi gente, desde la hermosa ciudad de Tampa Bay, Florida. Saludos y éxitos en su diario vivir. Zuli, Zuli.
5: Buenos días.
1: ¿Cómo se llama la mascota de este Mundial 2026? Ya que tengo memoria, me acuerdo. ¿Qué? Sport Billy.
5: No.
1: Del 82.
5: Ah, bueno, se acuerda de los Sport Billy.
1: ¿Ahí se llamaba la de los 82? ¿Sport Billy?
5: Ajá.
1: Ok, mira. El Pachuca tuvo goles a favor. Tuvo 25 y en contra 19. Ah, papá, y se defienden muy bien. Los Pumas antes de esta catástrofe de recibir 6 goles también se defendían muy bien, güey. De hecho, mejor que
2: Antonio, Pachuca. Por favor.
1: Sí, Dani. Fue de los equipos que menos recibieron goles, Dani.
2: Pero si has dicho discúlpame, que lo que menos le sale es la defensa.
1: Pero mira, me cayeron el hocico en... pero, sí, no, mira, goles a favor, Pumas 34, ojo, en la etapa regular.
2: Ajá.
1: En contra 17. El Pachuca tuvo goles a favor 25, en contra 19. Okay. Ah, no más, para que se las dejo caer la información. El saquito, ¿cuánto trae?
7: Buenos días, Darinka.
2: Hello.
7: Zuli, Toñi.
5: Buenos días.
7: Fíjense que yo les había comentado de mi América, ya está eliminado, ya sé, pero que el único que lo podía eliminar en esta liga era Pumas, ¿verdad? Y ya pasó. Ok. Ahora yo les digo algo. De los 4 que quedaron, Chivas puede eliminar a Cruz Azul. ¿Ok?
1: Pues sí, güey.
7: Y le voy a decir por qué.
1: A ver.
7: Porque Milito tiene más experiencia que la muertiña de Wiki. Entonces, yo creo que tiene posibilidades Chivas de eliminar a Cruz Azul. Sí, sí, Milito le ganó la partida a Pizarro. ¿Creen que no se la pueda ganar a Wiki? Que Wiki no tiene la experiencia todavía, así muy, mucho, mucho. Tiene jugadores, sí, les puedo decir que tiene jugadores, creo que un poquito más hechos, ¿no? Pero no, no, la experiencia de Milito le va a trabajar en contra a Wiki, es lo que yo pienso. Y por eso tiene, yo creo que yo ahí le doy un 60 a Chivas por 40 de Cruz Azul. ¿Y de Pumas, Toñín?
1: Ajá.
7: Yo le doy un 60 a Pumas y 60 a Pachuca, ¿ok? Y no sé cuánto traiga el porcentaje, pero 60 y 60, para que se alivianen los dos. Saludos a los
1: 120, tres. Ya te pasaste, güey. Las matemáticas no son lo tuyo. Cállate, lo hocico.
8: Oye, Antonio, nada más para comentar. Sayu es el nombre de la mascota del Mundial en México. Clutch en Estados Unidos, un águila. Uh-huh. Y Maple en el país de Canadá.
1: Eso, Missouri, muy bien. Gracias.
2: Sayu es en México, ¿eh?
1: Uh-huh. Ahí está. Muy bien, otro mensajito.
9: Buenos días, amigos de Nutilandia. Se me olvidó el saber de San José. Hoy estamos de plácemes, ya que un día como hoy, del 2012, la Fiera vuelve a ser de lata, primera.
1: Estamos de plácemes.
9: En el partido de ida, perdió contra los Correcaminos 2-1. Iba perdiendo 2-0. Pudo haber sido goleado.
1: Fíjate, pudo haber
9: sido goleado. Pero por azares del destino, salió perdiendo por un gol, y en el knockout ese glorioso 5-0 que le metieron glorioso para poder llegar a la primera división. 5 goles, Gulli, el Luis Nieves, ¿quién fue el otro? Creo que fue en 2 de Burbano. Hasta se me hace un nudo en la garganta recordar esos eventos. Así es que
1: estamos al borde de la Dari.
9: Para los aficionados de la Fiera,
1: la Dari, güey, no puede hablar.
9: Felicidades,
1: güey.
9: Y somos un equipo de primera. Saluditos, mi Toño, a la Fiera Darinka y al Zuli.
1: Pero
8: buen día.
9: Y el primer campeonísimo, como lo dijo Octavio, fue la Fiera.
1: Qué lata de querer meter a fuerza a este equipo trespelequillo con estadio sin baño. ¡Corte!
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0: Y antes de irnos con Robinita, que ya está enlazada, bien bonita ella, como siempre, vamos a meter dos llamaditas, brevedad. Pido brevedad. Buenos días, ¿quién habla?
1: ¿Qué tal? Buenos días, saludos.
0: ¿Qué onda, mi Munra?
1: ¿Qué onda? Saludos, Erika, Soli.
0: ¿Qué onda, Munra?
1: Este es un mensaje para los guarros, que luego dicen, si no están en la liguilla, no tienen. Yo les recuerdo a los piojetas esos, cuando los eliminaba el Puebla del repechaje, y entraban a la liguilla y seguían hable y hable. Y ahora dicen que nosotros no debemos opinar. Y ahora, ok, está bien, a mí me vale. Ese partido de las Chabelitas contra las Victorias Rufo, me da igual quién pase, los dos me caen gordos.
0: O mala.
1: Y del Pachuca, pues también me cae gordo el Pachuca. Y los Pumas también me cae mal.
0: ¡Oh, qué gordo! ¡Qué gordo todo, güey!
1: Pero, fíjate, Toño, no me retracto. Okay. Yo desde el principio te dije, si el América no es campeón, yo prefiero que sea campeón Pumas, y lo sostengo.
0: Ah, pues, ojalá que...
1: No es que lo apoye o que le vaya, pero preferiría que Pumas fuera campeón.
0: Ojalá que Dios te escuche. Y que así sea, hermano.
2: Híjole, Antonio.
1: ¿No creen que me quita el sueño los partidos? Entonces, los dos equipos me caen gordos, son los más llorones de la liga. El éxito de Tigres es eso, que ellos no son tan llorones y tienen crítica y saben reconocer si se equivocan.
0: No, espérame, sí te voy a corregir, mi querido Munre. Güey, son los más chillones, no son los que no quieren recibir medallas. No son los que lloran cada que pierden. No, son bien chilletas, güey.
1: Pero, fíjate.
3: El portero nada más.
1: En la final con el América no lloraron tanto por la expulsión de Fulgencio, y a Fulgencio lo corrieron.
0: Sí, pero contra Chivas, no queremos. No, ¡ay, no! No queremos las medallas. Me las quiten.
2: Por eso quitaron en la premiación al subcampeón.
0: Ah, son bien llorones los de Tigres. Cuando les eliminan, son bien llorones también.
1: No. ¿Sabes por qué estaban llorando? Porque Santander se subió primero por la medalla, güey.
0: No, pero en general yo recuerdo algunos más pasajes y Tigres es muy llorón cuando pierden.
1: ¿Quién son más llorones, los Pumas o los Tigres?
0: Los Tigres, así que cállate el hocico. Adiós. Vámonos a la chingada.
1: Saludos.
2: Saludos,
0: no me vengas con esas cositas. Buenos días, ¿quién habla? Bueno.
1: Bueno.
0: Buenos días, ¿quién habla?
1: José.
0: ¿Qué onda, mi José?
1: ¿Cómo estás,
0: Antonio? ¿Quién es tu amigo?
1: ¿Me escuchas?
0: No, te estoy contestando el tanteo, güey, seguramente.
1: Es que tenía el audífono y no te escuchaba muy bien. Saludos, un fuerte abrazo.
0: ¿Quién está riendo ahí, güey?
3: La Romy.
0: Qué mensa, se está riendo. Perdón. ¿Qué digo?
1: Primero saludos a Daria, al maestro, saludos. A ti.
2: Buen día.
1: Les hablo de acá de Dallas, Texas. Soy José Nieves Saucedo. Estoy escuchando mi programa favorito.
2: Gracias. Bárbaro, José.
1: Hablé porque... Estoy trabajando, ando solo en una casa de unos millonarios, ni los conozco. Uh-huh. Ando solo y ando bien a gusto escuchándolos.
2: ¡Bárbaro!
1: Habla un tipo que le dicen que el Chapis, el Chapino, algo así.
3: Chapincito.
1: Y me echa a perder el día diciendo que en América, que somos llorones, que somos rateros, que somos que... Mira, el juego, si lo vio él, bueno, a mi criterio... No sabe de fútbol el señor. El América perdió bien. Pumas ganó bien. Ahora, si nos vamos a robar, Pumas no robó. Las malas decisiones del árbitro no es que robe Pumas. No fue culpa de Pumas, fue error del árbitro. Entonces no puedes juzgar a América como ratero o a Pumas como ratero. Al chiquito el gol que le anularon. Yo al momento que vi la repetición... Y la jugada, yo vi que su brazo del jugador de Pumas estaba más adelantado que el pie de chiquito, pero total. El primer gol de Pumas, el chavo que metió el gol no estaba en fuera de lugar, pero el que estaba en fuera de lugar hizo también por la pelota, entonces ahí también se considera fuera de lugar.
0: Aunque
1: yo esté ahorita como llorando y diciendo eso, pues sí me duele porque es mi equipo, pero yo en ningún momento estoy, yo perdí y como ahora sí pues dije ya pues que sea campeón el mejor. A mí no me importa que gane Pumas, que gane mejor. Pero lo que sí duele es que América Ratero, que el penal ese no era, que pero en fin.
0: No te enganches, tú no vas a decir, si robamos es mucha honra, tú no vas a decir así, y ya.
1: No, pues que no haya ganado así, que levante la mano, no creo que diga yo soy limpio en todos mis torneos, no se ha ganado limpio nadie.
0: Recuérdale, dile, y tú Chapincito y Chivander, ¿qué? Recuérdale cómo ganaron su último título de liga.
1: Pues sí, a Tigres, cómo, bueno, pues tampoco Chivas fue culpable de eso, fue el señor que se
2: equivocó. ¿Qué hubo, Antonio? Se equivocó el árbitro, nada más.
0: No, pues sí. Muy bien. Sí,
3: se equivocó. Pero muy agradecido.
0: Sí, claro. Muchas gracias.
1: Y sí, ¿sabes qué? Un abrazote los... hacen el día bien machín acá. Los quiero mucho.
3: Ay, quién lo
1: quiere. Y así que...
2: Igual.
1: Duren mucho tiempo,
0: Gracias, papá. Y ahorita que estás ahí trabajando solo en la casa, güey, pues... Déjales ahí a...
3: Todo bien, Cochín.
0: Pones ahí, Inutilandia, chiquito, güey.
3: ¡No!
0: Con un plumón, pone. Inutilandia estuvo aquí.
3: ¡Hombre!
0: ¡Oh, my God!
1: Tienes unos letreros, dice, de tu trabajo eres responsable de tu basura. Tienes que recoger todo y dejar todo muy limpio y...
3: Muy bien.
2: Así debe de ser, así
0: por eso,
2: debe de
0: ser. Ponle y mañana lo borras, güey. Ya está, carnal, gracias.
3: Abrazos, bye.
1: Saludos y suerte.
2: Buen día.
1: Sí,
2: igual.
0: Ya cántalo así, hombre. Ahora sí, con ustedes, Rominita, Chismosita, Casteni.
4: ¡Hello! Ay, qué bonito mensaje, qué padre, ¿no? Que al final uno acompañe en todo momento a los radioescuchas, eso es muy valioso, me encanta, y que se quede para escuchar el chisme.
2: Como debe de.
4: Así es, ¿sí me escuchan ahí bien? Yo estoy igual preguntando.
2: Sí, te escuchamos perfectamente bien.
3: ¿Qué nos cuentas hoy, Romy?
4: Bueno, pues platicarles que como ya estamos a un mes de que inicie esta gran fiesta del fútbol, el Mundial, estoy sorprendida por la cantidad de comerciales que han estado saliendo y lo increíble es que los están haciendo, o sea, las marcas seguramente hicieron una inversión tremenda para poder tener importantes figuras, tanto pues del deporte como de la música, de la actuación, y hace tan solo un ratito salió como el nuevo comercial de una marca en específico de cerveza. Y nos llama mucho la atención que reunieron a Memo Ochoa, a Lionel Messi, a Alex Morgan, a Ronaldo, a Pulisic y a muchos más. Y pues sí, tal cual sale como, obviamente, pues sí, queriendo hacer alusión a esta cerveza así bien fría, pero sale como en un hotel y aparece Messi. Y bueno, está muy interesante cómo es que logran reunir a tantas personas y hacer no solamente como un comercial, sino que tenga ese toque cinematográfico. Entonces, pues ya es como ahí todos queriéndose pelear por una de las cervecitas y sale Guillermo Ochoa. Y eso también llamó mucho la atención, ¿no? Que tuviera esta participación especial y intentar detener uno de los goles de Lionel Messi en este comercial. Entonces, bueno, todo esto es de lo que se está hablando ahorita en redes sociales. Así también como el otro comercial, que este ya tiene unos días más, de la marca de ropa deportiva y de calzado deportivo, que es una marca alemana, que también apostó por hacer como toda una tipo película para contar una historia donde el fútbol regresa a su origen, que es pues las canchas del barrio, ¿no? O sea, la calle, esos partidos que no es como tal jugarlo por un reflector, sino por el orgullo, y no es como un comercial clásico de deporte, sino que es tal cual como una película donde esta marca pone la idea de que las grandes historias del fútbol no es que solamente surjan en estadios llenos, sino en las colonias, los parques, las canchas improvisadas, y le hicieron también como un guiño a estas campañas icónicas de los 90s, y llama mucho la atención, por supuesto, el reparto. O sea, aparece Lionel Messi, Bad Bunny, Timothy Chalamet, que ya por sí solos cada uno en sus áreas son súper destacados. Uh-huh. También sale Lamine Yamal, Trinity Rodman, Santiago Jiménez, o sea, son muchos los que dan ahí como, o sea, que tienen su papel en este como, pues sí, como un cortometraje, por así decirlo, pero muy interesante todo lo que están haciendo las marcas y que ahorita que ya falta un mes, pues están desatando, ¿no? O sea, están como, vamos uno tras otro. Les digo que este tiene unos días más, el de la marca alemana de ropa deportiva, que empieza con A, las voy a dejar, y que son las rayitas, así, esa. Y este de la cerveza, que les digo que tiene ahorita, que está casi casi recién salidito del horno. Así que llama mucho la atención cómo están creando todos estos comerciales diferentes y que en redes sociales pues al final explota, ¿no? O sea, genera uh-huh. una gran conversación y se agradece para todos los aficionados que están esperando con ansias esta fecha.
3: Sí, para todos los que son como amantes del marketing uh-huh. y todo eso, sí han mencionado uh-huh. mucho que justamente las fechas del mundial es para ver qué marcas realmente sí tienen el primero el dinero, ¿no? Uh-huh. Para pagar, porque pues están pagando a grandes estrellas del fútbol que obviamente no les cobran baratito, ¿no? Uh-huh. O sea, y aparte, uh-huh. en un solo comercial tener a tantas leyendas, a tantas estrellas, es algo, no sé económicamente cuánto represente, pero obviamente ha de ser una cantidad muy grande, ¿no? Entonces, ¿qué marcas sí tienen el dinero? ¿Qué marcas sí están bien posicionadas? Y pues, ¿qué marcas van a recordar las personas con la marca del mundial, ¿no? Es una sí. oportunidad de marketing muy grande.
0: Antes la para mí la número uno, que era como la que tenía ese tipo de anuncios así fuertes con todas las celebridades juntas, uh-huh. era el de la refresquera, la que es competencia,
4: uh-huh.
0: ¿cómo la digo? La de blanco con azul. Para sí. no dar
3: la favorita de Michael Jackson.
0: Ándale. Uh-huh. Ahí traía todas las estrellas, yo me acuerdo previo al mundial, hasta sí. anuncios. Es más, sacó hasta, no sé si era un álbum, pero las estampitas, ¿no?
2: Sí,
0: con el
2: sí,
0: uniforme sí. de igual blanco y azul, y traía todos.
2: Uh-huh, y, uh-huh.
0: También los de la palomita, de los tenis.
2: También
0: sí, sacaba sí. anuncios bien padres.
2: Uh-huh. Sobre todo anuncios comerciales muy, sí. muy chidos. ¿Te acuerdas de Cantona?
0: Uh-huh.
2: Cuando salió el diablo y todo eso, y que al final dice, ¡oh, buah! Y ¡pum! Un balonazo.
3: Yo no me acuerdo de ese comercial,
2: ¿no?
3: Solo,
2: ¿no? Oh, formidable.
3: Formidable,
2: fantastic.
3: Sí, yo me acuerdo de los de Ronaldinho con la palomita.
2: Ajá.
3: Uf, qué comerciales.
2: Sí, también.
3: Oh, impresionantes. Sí, una gran sí. oportunidad de venta, ¿eh?
4: Y también destacar, o sea, en el caso de esta marca deportiva, dicen que aproximadamente tuvieron que invertir 70 millones de dólares
3: uh-huh.
4: para poder tener uh-huh. a todos ellos reunidos. Entonces... Wow. Falta ver quién más nos va a sorprender en este último mes lanzando alguna campaña en específico, pero por lo pronto estas han sido las más comentadas y pues también vemos a un Lionel Messi que sale como en todo, ¿no? O sea, anda como...
0: Oye, este güey del George, de nuestro Che, dice, en el comercial, si le pateó Messi a Memo, seguro fue gol. Como en el último mundial. ¡Cállate el hocico! ¡Inútil! Ya, perdón, Romy.
2: Oye, Antonio, hubo otro comercial también de un teléfono de Larisa ajá. Riquelme, ¿te acuerdas? Una uruguaya.
0: Ah, sí, cierto, sí.
2: Como tipo la Chiquitibum, algo sí. así.
0: Y luego hubo otro más así como de Liga MX.
2: Ajá.
0: ¿Te acuerdas de Mohamed cuando era futbolista? Que no me acuerdo si era qué marca, qué empresa de pizzas era. Es una muy famosa. Sí, que se comía lo de atrás hacia adelante. Lo que siempre dejamos,
2: las orillas.
0: Ajá, el comercial radicaba en que el turco te decía, como ya es que el turco siempre fue muy folclórico y muy irreverente, la idea era que el turco le daba una mordida de atrás, o sea, comenzaba con lo que nadie quiere.
2: Okay,
0: y
2: okay.
0: se puso de moda eso, yo me acuerdo que mis...
3: La orilla.
0: De la orilla, mis amigos, nos tragábamos la pizza desde la... Primero empezamos con la orilla.
3: Okay, ¿cómo turco? Funciona,
0: ajá, claro. Exactamente, cómo funciona todo.
3: Hay que ser rebeldes, hay que ser disruptivos.
0: Ramón Ramírez anunciaba ajá. los... unos... de Danone.
2: Ok.
0: ¿Cómo se llaman? ¿Flanes?
2: Tipo yogur.
3: Yogur.
0: ¿Yogur? Ah, yogur. Los yogures los anunciaban. No, ha habido comerciales... padres en la historia del fútbol.
2: Es.
3: El de no me quiera chamaquear. Ajá. ¿Sí te acuerdas de ese?
0: Sí, también.
4: Sí.
0: Era muy padre. Había padres.
4: Creo que hace falta todavía, ya hablando nivel México, Latinoamérica, hace falta un comercial así de pegajoso para este mundial, ¿eh? Porque ahorita, haciendo como una recapitulación de lo que en efecto se ha dejado huella en otras ediciones, hasta el momento no he escuchado uno que tenga un jingle pegajoso.
0: No, y aparte ya no hay jugadores como tan carismáticos, güey, para hacer este tipo de... Ay, te dije, güey, Romy. Para hacer este tipo de comerciales, ¿no? ¿Te acuerdas que antes estaba Jorge Campos? Ajá. Y había carisma. Oye, ¿ya los ves? Y como que les da flojera, güey, hacer comerciales. O sea,
3: el Chinito Huerta sí se aventó unos buenos comerciales.
0: Sí, hasta. Hay unos que
3: el Chinito Huerta sí.
0: Pero hay otros que de plano.
3: Con risota.
0: Ajá. Ah, que mi Chinito, chulado. Como Chino, como la Trailers. Si me estás escuchando, Chino Huerta. Ah, qué Chino Huerta.
2: Trailer, Antonio.
0: O sea, qué cosas de la vida que no ven en el mundial el Chino Huerta, pero ni modo.
2: Qué tite.
4: Ay, no, qué triste. Oigan, pero bueno, hablando precisamente de cosas tristes que han vivido, pero los aficionados, ahorita con todo lo que sigue del boom del álbum, de las estampitas y todo. Ay, en redes sociales me salieron estos casos que, a ver, se los quiero mostrar.
0: A ver, cuéntanoslo.
4: Hay uno que sí está conmovedor. Hay un niño que, pues, dado el costo que tiene el álbum, pues dijo, a ver, no me voy a quedar fuera de esta ilusión mundialista, no puedo comprar el álbum, ¿qué voy a hacer? Lo voy a dibujar. Hizo sus propias figuritas y lo subió a redes sociales, ya está generando mucha conversación y vamos a escuchar porque...
3: Dicen que hizo guapo el memote, Antonio.
0: Muy bien, por el momento.
4: A ver, vamos a escucharlo.
5: Esta pobreza está un poco extrema. Pobreza a nivel extremo.
4: Es que lo está armando ahorita.
5: Gente, hola. Le voy a estar mostrando ahorita los avances del álbum.
4: Pero es el italiano.
5: También he hecho algo. Me compré un sobrecito. Así que vamos a abrirlo. Bueno, voy a dejar la cámara en ese lado. Hola, ya,
4: no sé, se hizo un sobre.
3: Oh. Qué bonita la creatividad de los niños.
4: Sí, está muy tierno. O sea, qué bueno que no se quiso quedar fuera y pues mostró parte del proceso. Luego, en las escuelas ya se está utilizando. A ver, vamos a sacar el sobre. Y si sale tal futbolista, tienen tal beneficio. Esto es lo que hizo un maestro. Es que los que más están buscando en las estampitas, ¿a quién creen que es?
3: A Messi.
0: Messi.
3: Cristiano.
0: A Memote.
4: Está cañón.
3: A Memote.
0: A Memote.
4: Y escuchen lo que les dijo este maestro a este grupo de niños.
6: Si sale Messi, hay hora libre. Sale Messi, hay hora libre.
5: Sale Messi, hora libre.
4: A ver, vamos a ver. Está abriendo el sobre.
6: Mira si la rompo.
5: No.
6: Pero te mata alguna acá. Para que quiero ver. No, pero ya son mías estas.
5: No.
6: Sí, son mías.
4: Ah, ya, ábranlo.
0: Pues todo delante, la mentada.
5: Ya, vamos, por acá. ¿Argentina? ¿O Argelia?
6: ¿Se ve ahí,
5: no? Sí. Que no sea el número, que no sea el número, que no sea el número.
4: Ay, estoy nerviosa.
5: No, pará. Están pegados.
4: Ay, oiga, estoy muy nerviosa. ¿Qué tal si sale ese?
0: Pero mira, se va a acabar el segmento, córrele.
4: Es el profe. Canadá.
5: Noruego.
0: Morata.
5: Sí, dale. Saca.
0: Mete y saca.
5: Muri.
4: Va la última.
0: Okay.
5: Dale.
4: Uno, dos, tres. ¡Oh, sí salió!
0: sí, pero... ¡Pinche maestro Codo! ¿Cómo que hora libre? Toda la clase, todo el día libre. Debe regresar a su casa.
4: A ver, pero ¿cuántas probabilidades había de que el sobre que iba a utilizar para esa dinámica saliera Lionel Messi si está tan complicado? Sí. Oigan, pero a ver, para unos está complicado y a otros, a ver, también. Si se van a ir a estos lugares como Tepito, no. Ay, no, una persona estaba compartiendo su desilusión porque le salió Chabelo en las estampas.
3: ¿Ahora qué?
4: Ya fue una tortuga ninja.
2: ¿En las estampitas de bueno, mundial? ¿Verdad?
4: Sí, o sea, fue a comprarlo a Tepito, el álbum, y le salió Chabelo.
0: Pero qué afortunado, qué afortunado. Sí,
3: Chabelo.
0: Es la cartita especial. ¿Te acuerdas que antes, cuando uno llenaba álbumes, decía que siempre había una cartita difícil?
2: Sí, siempre. Sí, sí, que se complicaba.
0: Comprabas para comprabas sobres y comprabas sobres y no salía, güey.
4: Escucha.
7: Tiempo de comprar el álbum, pero andaba por ahí por Tepito, entonces pues lo vi, había un puestecito que vi que estaban vendiendo, y la verdad pues me salió súper barato. En Oxxo creo que están en 100 pesos el de pasta normal, pues el más económico en Oxxo está en 100 pesos y en Tepito la verdad me costó
4: 25.
7: Los sobrecitos del mundial estaban en 5 pesos cada sobre.
4: No, la pues con razón.
7: Aprovechar y compré 100 sobrecitos. Entonces, vamos a ver cuál es vamos a ver qué nos toca en el primer sobrecito. Vamos a ver, vamos a elegir, elegimos este. A ver.
0: Corre, la mesa se va a acabar. Corte, ábrelo ya.
4: Ay, no, o sea, no, salió una estampita y con los ojos viscos, no.
0: Romy, ya nos vamos a corte, gracias.
4: Gracias, hasta el jueves, regreso con más chisme y más información.
0: Yo sí quiero comprar el álbum, pero está bien caro.
3: No. Pues. Ay, no, qué caro.
2: Pero también, acá, piratón.
0: Mejor les voy a poner que dibujen a mis hijos.
2: Ándale, mejor, entonces.
0: Dibujen a Messi, Menzo.
3: El chinito bueno.

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0: Muy buenas tardes, bienvenidos a Desde el Diamante. Aquí estamos en vivo en la señal de TUDN Radio, emisión del martes 12 de mayo. Inicia hoy una atractiva serie entre los Cachorros de Chicago y los Bravos de Atlanta. Son los dos mejores equipos hoy de la Liga Nacional y del béisbol de las Grandes Ligas. Los Cachorros la semana pasada estuvieron de una manera espectacular jugando allá en el Wrigley Field, y bueno, ahora en Truist Park tendremos esta serie. Perdieron ayer los Yankees, ¿sí? Cayeron ante los Orioles de Baltimore. Es la cuarta derrota de forma consecutiva después de una gran salida de Weathers. Llegó el cuadrangular de Cody Mayo de tres carreras para darle una vuelta a la pizarra, y perdieron de nuevo los Dodgers de Los Ángeles. Continúa el slump de Shohei Ohtani de 5-0 ayer. Beto, buenas tardes.
1: Buenas tardes, mi estimado Quiñones. Qué placer saludarlo. Yo sé que las noticias no son buenas para usted, pero se hace lo que se puede. Cada día es un día nuevo, es un nuevo programa. Oye, se pensaba que ver a Ohtani realizar prácticas de bateo en el terreno era algo tan raro como que no, como la el líquido azul que lleva ahí en las venas. Pero lo dijiste muy bien, tuvo otra práctica de bateo en el terreno. Él normalmente no lo hace así, él lo hace dentro, en la jaula de bateo, y bueno, ayer estuvo en el Dodger Stadium. No se recordaba mucho la última vez que él había salido al terreno a tener una práctica de bateo en el Dodger Stadium, pero lo que pasa es que sí, estamos en presencia ahora mismo del slump más largo, el más prolongado, no diría preocupante. Yo sé que estas estrellas van a tomar su nivel, Ohtani va a tomar otra vez el rumbo, pero aún no ha logrado encenderse, y ya lleva una cantidad de juegos. Estamos hablando, Quiñones, que 233 de promedio, un OPS de 767 y 6 jonrones a esta altura de la campaña, son números que no pertenecen a 17 juegos. Se ha enfriado aún más. En los últimos 17 juegos batea 180. Yo recuerdo un periodo de tiempo de Shohei Ohtani tan malo, 185, es decir, ha conectado 12 hits en 65 turnos al bate con apenas 4 extra bases. Es lo que está pasando hoy con el hombre que lleva líquido azul en las venas, ¿eh?
0: Ya lo hablaremos más adelante. Tocaremos ese tema de Shohei Ohtani, porque sí, es muy muy preocupante la situación en la que se ha metido. Este año debe salir de ese slump, debe tener los números a los que nos tiene acostumbrado Shohei Ohtani, pero por lo pronto no le está yendo nada bien.
1: Pero mira, Quiñones, para que tú veas que hay alguien que puede estar peor siempre, y porque sé que te quieres meter en otros temas, el equipo más frío hoy en Grandes Ligas, los Yankees de Nueva York, el equipo con la racha más prolongada de derrotas consecutivas, los Yankees de Nueva York. No solamente que han perdido la cima, que es el equipo más frío en todas las mayores hoy. Ya, después yo voy a seguir con esto.
0: Sí, tranquilo. Después le seguimos.
1: No quiero atormentarte más el día.
0: Estás dando declaraciones muy lamentables, y en redes sociales, ¿para qué? Pero bueno, mira, lo entiendo, porque estabas en fila, esperando.
1: El equipo más frío, ese día. Frío, frío como el agua
0: ahora
1: del río.
0: Ahora vamos a hablar, tranquilo. Vamos por parte, mi amor.
1: Ni algo mayor a eso. No, porque yo sé, para que se despecho, para que convoques carnaval en Times Square, para que le diga a los yanquistas, oh, ya, dame los anillos. Ay, los Yankees de Quiñones.
0: El Beto, te entiendo, mi hermano, te entiendo, porque tú llevabas un mes y medio esperando este momento. No te habían dado break.
1: Oye, no me quiero reír.
0: Oye, no te habían dado chance, mi hermano, y por fin llegó. Te entiendo.
1: Por eso. Cuatro papasos consecutivos, el peor en Grandes Ligas ahora mismo. Ni los Mets de Nueva York.
0: Sí.
1: Nadie.
0: Te entiendo y por eso te dejo, porque sé que estabas esperando este momento, No hay problema.
1: Ayer
0: no hay problema.
1: Ni me respondiste el mensaje, ni mucho menos me respondiste la llamada que te hice a las 11:30 de la noche.
0: No, que te voy a responder yo a esa hora. Ahora estoy durmiendo ya. A ver, Beto, hoy empieza una serie muy atractiva ahí en Atlanta, porque estamos hablando de los dos mejores equipos de la Liga Nacional y los dos mejores equipos de todo el béisbol de las Grandes Ligas. Los Bravos de Atlanta reciben a los Cachorros de Chicago. Los Bravos, con 28 victorias, 13 derrotas, en la cima del este, le sacan 9 juegos a Filadelfia y a Miami. Y los Cachorros, que con 27 y 14 lideran la central, le sacan 3.5 a los Cerveceros de Milwaukee, que son los equipos que están en el segundo lugar. Son las mejores marcas de MLB. Por ahí está Tampa, con sus 27 victorias, 13 derrotas, también pisándole los talones. Pero sin lugar a dudas, no sé tanto si los Cachorros de Chicago pudieran ser más sorpresivos con este resultado que están teniendo a comparación de los Bravos de Atlanta. Aunque los Bravos de Atlanta, hay que decirlo, era un equipo que desde el año pasado siempre tiene un buen equipo, y ahora lo que está haciendo, como hemos mencionado anteriormente, es sin Ronald Acuña, que ya lleva varios días en la lista de lesionados. La rotación de abridores que vamos a tener para esta serie, hoy estará Colin Rhea por el equipo de los Cachorros de Chicago. Grant Holmes será el abridor por los Bravos de

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1: Episodio sin anotar carrera. Usted lo ha escuchado bien. 20 entradas sin anotar ni una sola carrera. Esos son los Cachorros de Chicago. Llevan dos derrotas en fila. Así eran al Truist Park. Mientras que los Bravos de Atlanta es el mejor equipo en todas las mayores. Con 5.6 carreras anotadas por juego. Así que eso hay que tomarlo en cuenta. El momento que es en el parque de los Bravos. Que es el equipo que está jugando mejor ahora, que es el equipo que está bateando más ahora. Así que vamos a ver cómo le va a Chicago y esa sequía ofensiva, porque han llegado ahora contra los Bravos en una sequía ofensiva tremenda. Vamos a ver qué pueden hacer ahí en el Truist Park.
2: Estuvieron muy bien los Cachorros de Chicago jugando en casa. Mencionábamos esa racha de 15 victorias de forma consecutiva en el Wrigley Field. Fueron 9 triunfos en fila lo que lograron eslabonar la semana pasada los Cachorros de Chicago. Y además, Beto, recordarás esos desafíos 3 consecutivos que lograron ganar dejando en el campo, al contrario, o sea, haciendo valer completamente su estadio, el Wrigley Field, su casa, tal y como debe ser. Hoy en los Cachorros de Chicago, si nos vamos a revisar a este equipo estadísticamente, con números, encontramos a un Nico Hoerner que está bateando para 2.78, Pete Crow Armstrong 2.45, Michael Bush 2.38, 2.33, Ian Happ, Bregman 2.33 también. Y estamos hablando, Beto, de peloteros ya hechos, de peloteros consolidados. 9 jonrones de Ian Happ, 7 de Seiya Suzuki son los que están liderando en cuanto al bateo de largometraje. Y si nos vamos a las carreras impulsadas, son 28 de Nico Hoerner. Se ha convertido en el hombre fuerte a la ofensiva en este arranque de temporada por el equipo de los Cachorros de Chicago. Y Managa y Rhea, el hombre que lanza por los Cachorros de Chicago, tienen 4 victorias. El mexicano Javier Azad de a poquito levantando, ya tiene 3 triunfos en esta campaña, mejorando de a poco sus números. Y bueno, en el caso de Managa, 2.28 de efectividad. Y no se nos puede olvidar, Beto, la incorporación también de Edward Cabrera, que tiene en esta campaña 3 victorias y 1 derrota, y un promedio de carreras limpias de 3.88, una de las piezas que se le incorporó a este equipo de Craig Counsell.
1: En su momento llegaron a estar en el sótano y todos los Cachorros de Chicago, después levantaron de una manera tremenda. Ese equipo, sí, yo lo di favorito para ganar esta división antes de que comenzara, con un manager, bueno, a lo mejor ya este es el año de él, ¿verdad? Craig Counsell, el ex-manager de los Cerveceros de Milwaukee.
2: Se lo arrebataron de las manos.
1: Bueno, un hombre con mucha experiencia, y tú mencionabas ahí los nombres. El promedio es complicado hoy, ¿verdad? Fíjate, por estos días yo me miro más los jonrones, las impulsadas, el promedio es bate. De hecho, casi nadie está batiendo 300 en Grandes Ligas, como ha cambiado el béisbol. De hecho, ya hay estadios ya donde no te ponen el promedio como la estadística fundamental. Yo recuerdo en Lone Depot Park, fíjate cómo ahora mismo no se le presta tanta atención al promedio del bate, que tienen el OPS al lado de los peloteros. El OPS, y así está ocurriendo en muchos parques donde está mirando.
2: Que me parece ya un extremo, una exageración, porque, a ver, y hay que entenderlo, hoy en día esas son métricas estadísticas que se manejan en el béisbol, y yo creo que el aficionado promedio ya maneja, ya se fija en ellas, pero por lo general, el aficionado al béisbol, ¿qué te va a ver? Averaje, jonrones, carreras impulsadas, hit conectados, en el picheo, por muchas estadísticas nuevas que
1: bueno,
2: haya.
1: Bueno, es que de aquí, vamos hace a ver como 10 años se están manejando estas otras estadísticas, ¿eh?
2: Sí, por eso
1: el
2: te digo.
1: El aficionado como usted, el medio, que ya tiene canas, exacto.
2: El aficionado como medio ya te las maneja, pero el que va por primera vez.
1: El aficionado hoy de 24 años, 25, 26 años, que lleva ya como 10 años con estos números, se fija más
2: no, pero,
1: en eso.
2: No, pero yo no te digo, yo no me refiero por edad. Yo me refiero al aficionado que ve a la semana 2-3 juegos, que está al tanto, que va al estadio quizás 1 o 2 veces al mes.
1: Lo primero que se toma en cuenta ahí, porque importa la cantidad de juegos que veas.

0: Si vas al estadio, pero tienes 25 años y llevas 10 años ya, fíjate, siguiendo béisbol, empezaste a seguir béisbol con 13, y lo que hoy se le presta atención es uno. Yo he tenido conversaciones con muchachos jóvenes que lo que me hablan es de WAR, OBP, Slugging, sí, OPS, sí. WAR Max y todas estas cosas. Así que sí, la edad influye mucho. Ahora, un tipo de la edad nuestra, usted que es casi la edad mía, un tipo de 50 años como yo, cuando uno se dedica a esto, o de 40 y pico de años, y ni hablar los mayores, va al parque y sí, va a decir, oye, ¿cuánto? El promedio al bate. Los jonrones, las impulsadas.
1: Háblame de eso.
0: Es una realidad. Pero estos muchachos ahora se fijan en los otros números. Mira, es así. Esto con el tiempo ha ido cambiando y hay que ir adaptándose. Como adaptándose, nos hemos tenido que nosotros, de cuando un pitcher tiene 6 entradas y está lanzando un juego perfecto, o le han conectado 2 hits, y el juego está 1-2-0, y te lo quitan. Eso antes no se veía.
1: Te fuiste muy lejos. En el quinto inning, sin completar la quinta entrada, te lo quitan, ganando por 2-3 carreras.
0: 4 y 2 tercios,
1: ya te lo están quitando.
0: Falta un lado para aspirar a la victoria, ya ahora no le prestan ni... Es decir, la importancia que tenía el lanzador que se llevaba el triunfo era vital.
1: Claro.
0: Ya no, ya ahora es lo de menos, ahora más lo colectivo desde hace rato está por encima de lo individual. Y entonces lo que más se fija es el promedio de carreras limpias, cuánto le batean los adversarios, el whip y todas estas cosas. Pero bueno, caímos en el tema de la sabermetría, es imposible,
1: sí.
0: ¿Verdad? Con no caer en este tema ahí.
1: Mira, el tema que hablábamos...
0: Normalmente vamos ahí.
1: Ahí que estábamos con el tema del picheo de los Cachorros de Chicago. Es buena noticia que tanto Imanaga como Cabrera hasta ahora vayan cumpliendo el trabajo para estos Chicago Cubs. Fíjate, el Imanaga, el whip de Imanaga, te iba a decir, muy bueno, 0.93 en estos momentos en el béisbol de Grandes Ligas. Y ahí está el resultado de los Chicago Cubs. Los Bravos de Atlanta son un equipo que desde esa generación que ganó la Serie Mundial del 2021, es un equipo que está llamado a ser protagonista. Nosotros el año pasado, aun y cuando llegaba Soto a los Mets de Nueva York, poníamos a los Bravos junto a los Phillies por arriba.
0: Los Bravos de Atlanta, desde que yo tengo uso de razón, yo llegué a Estados Unidos en el 95, y desde este momento, los Bravos de Atlanta siempre han sido protagonistas.
1: Sí.
0: De hecho, dominaron todos esos años. Dominaron más de una década, con Greg Smaddock, Small, Glavine, con Bobby Cox, que a propósito se nos adelantó Bobby Cox, manager ganador con los Bravos de Atlanta, pase en su tumba, y Quiñones... habló hasta Chipper Jones y dijo que había sido más que un mentor, que había sido un padre para él. Es decir, esa generación, los Bravos de Atlanta, si hay un equipo que año tras año, siempre, pero siempre ha sido protagonista, es ese conjunto, los Bravos de Atlanta.
1: Sin duda.
0: Le ha faltado, mira, para la cantidad de grandes jugadores que han tenido, le han faltado esos títulos, ¿eh? Sí, ganaron el 2021, la última vez con Freddie Freeman y todo, con José Soler, y ganaron en el 2021, pero en los 90, finales de los 90, principios de los 2000, este equipo estaba diseñado para ganar más títulos de lo que ganar.
1: Claro. Vamos, Beto, a otros temas también muy interesantes dentro del béisbol, porque se está reportando que ya MLB y el sindicato de peloteros tuvieron su primera reunión formal de cara a lo que van a hacer estas negociaciones. Por eso sumamos a la conversación a Daniel Álvarez Monte, de nuestros buenos amigos de El Extra Base. Daniel, muy buenas tardes. ¿Qué hay con esto? ¿Y qué podemos esperar en los próximos días? Sabemos que esto va para largo, sabemos que esto no se va a resolver, y sabemos que hay un punto. Se podrán resolver no sé cuántos puntos del acuerdo, 100, 200, lo que tú quieras, pero hay uno en particular que es el que pudiera trancar el dominó, y es el tope salarial. ¿Cómo estás, Daniel? Buenas tardes.
2: ¿Cómo estás, Luis, Beto? Qué gusto saludarlos acá. Sí, lo que dices es muy cierto, Luis. Hoy fue la primera reunión en Nueva York. Nueva York fue justamente donde se llegó al acuerdo, aquel 10 de marzo de 2022, que le puso fin al paro patronal y que hizo que la temporada arrancara una semana más tarde y que la Serie Mundial la termináramos 5 o 6 de abril, más o menos. Lamentablemente lo que se espera es algo diferente este año, ¿no? Pero hoy fue la primera reunión, no muy avanzada, no fue el comienzo de la negociación, fue más bien una presentación de ambas partes, del punto de vista de cómo están ellos en este momento, la visión de cada uno, cómo cada uno ve el estado del béisbol actualmente, y bueno, empezar con la visión que tiene cada uno, empezar hacia una empezar ese camino hacia una negociación, pero eso no es para esperarlo ni en los próximos días, ni en las próximas semanas, ni diría yo que en los próximos meses. Yo podría empezar a pensar, Luis, Beto, que en noviembre realmente es cuando estas negociaciones se van a poner serias, porque el reloj está, sí, y tensas también, porque el reloj está corriendo. Este convenio laboral, lo hemos dicho aquí muchas veces en este espacio, se acaba el 1 de diciembre a las 11:59 de la noche con de hora del este de los Estados Unidos. A partir de ahí, si la liga decide implementar un paro patronal, pues entraremos en un terreno de nadie, que es muy desafortunado, por supuesto, para todos los involucrados, y pues será una negociación muy larga, porque lo que dice Luis es muy cierto. El punto principal que quiere implementar la liga es el paro patronal, es el tope salarial, y es, de todas las condiciones que propone Major League Baseball, la única que el sindicato de peloteros por ahora no va a aceptar y posiblemente nunca lo haga.
0: El parón, de acuerdo a muchos entendidos, es inminente. ¿Tú piensas lo mismo?
2: Sí, inminente. Es inminente. No es un tema de... Ni siquiera es un tema de si hay parón o cuándo será el parón. Es un tema de que va a haber. Porque ya sabemos la fecha de caducidad y la hora exacta en la que se termina este convenio laboral. Que podría evitarse, que anteriormente ha habido negociaciones del convenio laboral después de la fecha, sin necesidad de un paro patronal. Sí, eso ha pasado, pero es la manera en la que la liga encuentra una manera de presionar a los jugadores, porque los peloteros pues necesitan jugar para producir. Recuerden que los contratos de los jugadores de grandes ligas pueden ser anuales, pero no son 12 meses, como lo que cobra el Beto con sus más o menos 100.000 mensuales, sino que sencillamente pues son cuando arranca la temporada, desde el opening day hasta el último día de la temporada.
1: Ahí dejan de caer los cheques, es algo que han aclarado varios jugadores. O sea, usted puede tener todos esos millones, pero esos millones en el año, el cheque le va a caer mientras usted esté jugando. Se acabó la temporada regular, se acabó la Serie Mundial y no cobras más hasta que... vuelve a empezar la temporada.
0: Ojalá que a mí me pagaran de esa manera y cobrar ese dinero.
2: El salario va hasta el último. Ya lo que viene de la postemporada, claro, no es un mal dinerito, son los bonos por la televisión. Exacto. Y eso que se va repartiendo.
0: Que me paguen en 3 meses el salario de Soto, en 3 meses, que no me paguen después 9 meses.
1: Pero conociéndote como tú te vas para los lugarcitos eso y...
0: Ay, Dios mío, aquel lugarcito. Ay, Dios mío.
1: No me hagas hablar. A ver, Daniel, ¿quién tiene la razón y quién no la tiene? En ese punto específico del tope salarial que quieren poner, ¿quién la tiene y quién no? Desde un punto de vista nosotros neutral, porque nosotros ni pagamos ni lo cobramos. ¿Quién tiene y quién no tiene la razón? Porque para mí no la tienen los dueños. Para ir poniendo la opinión ya.
2: Yo, fíjate que estoy de acuerdo contigo, pero es que hay un tema, Luis, de no creo que alguien tenga una razón aquí, pero ciertamente el tope salarial no va a arreglar ninguno de los problemas, porque al final los que son estrellas van a firmar y los equipos que tienen dinero van a firmar a las estrellas y van a encontrar una manera de acomodarlos en la nómina, tan sencillo como eso. Un tope salarial no va a privar a Edwin Díaz, por ejemplo, de ir a los Mets y decir, oye, pero los Dodgers me acaban de subir la oferta, yo creo que si ustedes me ofrecen más, yo voy para acá. No, a los Dodgers le hicieron la oferta a Edwin Díaz y se fue para allá porque quiso. Y contra eso es algo contra lo que no puede ningún tope salarial. Ha quedado demostrado que esa no es la solución. Que eso no va a arreglar la poca inversión de algunos equipos. Eso sí, si se llega a un tope, tiene que obligatoriamente haber un piso. Y esa también es otra parte del problema. Porque no necesariamente todas las organizaciones, sobre todo las de mercado pequeño, me refiero a Colorado, me refiero a los Marlins, me refiero a los Piratas, me refiero a Cleveland, o a la propia Tampa Bay, tienen que decir, ya va, pero ¿por qué yo tengo que tener una nómina, a juro, de 200 millones, de 160, 170 millones, sencillamente porque yo no puedo mantener eso, porque no lo hacen ahora. Entonces, si no lo hacen ahora, ¿qué les puede llevar a pensar que los Rays de Tampa Bay, o que los Guardianes de Cleveland, o que los Marlins de Miami van a tener todos los años, de aquí a los próximos 5 años, una nómina que vaya de 150, 160, 170, 180 millones de dólares progresivamente? No hay ninguna garantía de eso. Por eso es que se ve muy difícil, y no es el tope salarial no va a arreglar el problema. Y ahí es donde creo que si hubiera que darle la razón a alguien, sería más a los jugadores que a la liga.
1: Yo no sé, esa historia, y aquí lo comentamos una vez con Beto, lo discutimos, esa historia de que hay equipos, dueños de equipos de grandes ligas, que no pueden sostener una nómina así, yo no me la compro. O sea, y si no puedes, hermano, si no puedes, vende el equipo. Y como yo le dije a Beto aquí, cómprate una fábrica de helado, de ventiladores, ahora que está el verano, de aire acondicionado. Yo no sé, pero no tengas un equipo de grandes ligas, no te metas a un negocio si tú en ese negocio no vas a ser competitivo. Porque yo creo que cuando tú tienes un negocio, tú quieres que tu empresa sea la mejor en ese negocio. Y mientras mejor sea tu empresa en el negocio, más billete te va a dar.
2: Mejor te va a ir.
1: Si no, pregúntale a los Dodgers. Pregúntale a la gente de San Diego, que no ganan una serie mundial, pero que tienen el estadio lleno. Pero bueno, lo seguiremos muy pendiente de ese tema. Gracias, Daniel. Arroba el extrabase y el extrabase.com para tener ahí toda la cobertura de las grandes ligas y de estas negociaciones intensas que se vienen. Gracias, Daniel.
2: Gracias a ti, Luis Beto. Un abrazo a todos.
1: Vámonos a la pausa, hacemos el corte comercial, regresamos con más a Desde el Diamante por TUDN Radio. Falta la cantaleta del Beto de los Yankees. Pausa.
0: 4 papazos seguidos.
1: Pausa y volvemos.
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15: Poder retirarse de la fuerza laboral y jubilarse en los Estados Unidos puede ser un desafío, pero con las herramientas adecuadas y un plan puesto en marcha, puedes alcanzar tu meta. 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
1: Regresamos, estamos de vuelta en Desde el Diamante a través de la señal de TUDN Radio, martes 12 de mayo del 2026. Recuerden que el próximo domingo tenemos béisbol de Grandes Ligas aquí en TUDN Radio. Sí, señor, el próximo domingo a la 1:40 de la tarde, desde la 1 vamos a tener la previa gigantesca, como le gusta al Beto Ferreiro, Yankees contra Mets, la serie del Subway. En el fin de semana de las rivalidades por TUDN Radio, en la app Euphoria by Trevel, en TuneIn, el domingo desde la 1 con la previa, 1:40, va a iniciar el juego de pelota aquí en la señal de TUDN Radio. Y recuerden que desde el 15 de junio, o sea, dentro de un mes aproximadamente, vamos a tener béisbol todos los días aquí en TUDN Radio, todo un mes, hasta que regresemos de Filadelfia del Juego de las Estrellas. Vamos a tener béisbol diario aquí en la señal de TUDN Radio, con actividad, un juego todos los días, después hasta llegar al Juego de las Estrellas, el Home Run Derby, y también este año le vamos a estar transmitiendo el juego de futuras estrellas. Eso va a ser el domingo 11 de julio, vamos a tener el juego de futuras estrellas, el domingo 12 de julio, desde Filadelfia, el juego de futuras estrellas, el lunes 13, el Home Run Derby, y el martes 14 vamos a tener para ustedes el juego de las estrellas. Todo aquí en la señal de TUDN Radio, para que nos acompañen, para que estén con nosotros. Así que ya lo saben, comuníquese al 833-867-2346, 833-867-2346, que es nuestro teléfono en cabina, Beto, porque hay mucho de qué hablar. Te dejo. Adelante, hombre, dale con los Yankees. date gusto, date banquete, Bertico Ferreira.
0: No, solamente quiero decir, es decir, primero que todo, sí, la racha más adversa hoy, 4 derrotas en fila, no hay un equipo más frío hoy.
1: Ay,
0: que
1: los Yankees. ¿Tú quieres que ganen los 162, mi hermano? ¿Tú quieres que ganen los 162?
0: Nadie ha perdido 4 en fila ahora mismo. Es el equipo con la racha más grande en derrotas. Lo otro es, el panameño José Caballero, señores, el campo corto titular, ustedes vieron el domingo, sufrió una lesión en el dedo medio de la mano derecha. Bueno, lista de lesionados, suben a Anthony Volpi, sí, activado la lista de lesionados donde comenzó la temporada, mientras se recuperaba de una cirugía en el hombro izquierdo durante la temporada muerta, después fue enviado a Liga Menor. Anthony Volpi, que ha bateado 221 con un jonrón y 5 bases por bolas en 18 juegos en Liga Menor, poco a poco viene, como le decía, de una lesión. Así que lamentable lo de Caballero, y es Anthony Volpi entonces el que jugará el campo corto. Solamente es eso, no es sorpresivo lo de los Yankees, muchos huecos, ¿para qué te lo voy a mencionar? Muchos problemas, el equipo tiene que moverse, Quiñones, y esto es muy serio. Si los Yankees van a aspirar a ser protagonistas, a que acabe la sequía, no antes del 2009, deben moverse ante la fecha límite para hacer cambios. Hay cosas ahí que deben, pero trabajar fuerte, necesitan piezas, porque así no van a ningún lugar. Solamente te digo eso. Como está este equipo conformado hoy, es más de lo mismo, no van a ningún lugar. Yo espero que los bombarderos del Bronx se muevan antes de la fecha límite para hacer cambios, Quiñones. Solamente te digo eso.
1: Yo quiero escuchar a la gente, que llamen al 833-867-2346. Es más, vamos a hacer algo, vamos a proponer al Beto Ferreiro de gerente general de los Yankees. Ya basta, Brian Cashman. Yo quiero al Beto Ferreiro de gerente, un tipo tan exigente.
0: Es el trabajo de Cashman, un tipo que gana bastante exigente, para eso.
1: Un tipo tan...
0: Exigente, ¿no? Un equipo, tú piensas... Espera, te hago una pregunta. Este equipo de los Yankees, este equipo, este que sale al terreno todos los días, ¿tú piensas que puede aspirar a un título? ¿Este equipo?
1: Dime un equipo donde no haya lesiones. Dime un equipo donde no haya slum en un pelotero específico.
0: Este equipo, si no se toca, aspira al título, ¿sí o no?
1: Por favor, aquí somos serios. Aquí somos serios en este programa. Que tú estés aprovechando.
0: Este equipo de los Yankees.
1: Que tú estés aprovechando.
0: ¿Puede aspirar el título a ser campeón?
1: Que tú estés aprovechando.
0: Sin tocarse.
1: Tu momento. Tu break que te están dando los Yankees de todos los años para hablar mal,
0: hermano,
1: de los Yankees,
0: no
1: porque te venden. Porque te venden. Yo no soy yanquista. Yo no soy yanquista.
0: Este equipo así puede dar un título.
1: A mí lo que me mortifica son las exageraciones. Las ventas de humo. Y eso es lo que tú haces todos los años.
0: A mí lo que me molesta es el daño que
1: todos los años es lo mismo contigo. Y eso me tiene ya cansado. Aburrido me tiene ya. Aburrido y cansado.
0: El maltrato cerebral que usted le ha hecho a esos seguidores del Bronx, a los que van día y noche ahí al Yankee Stadium a apoyar este mediocre conjunto de la Gran Manzana. Porque eso es lo que es los Yankees de Nueva York. Un mediocre equipo que no va a ninguna parte. Y la pregunta no me la respondiste. ¿Tú piensas, te la hago por quinta vez, este equipo, si no se toca, si no consiguen piezas, puede ganar el título?
1: ¿Puede ganar el título? Por supuesto, como lo pudo ganar
0: equipo?
1: Texas hace 2 años o 3 años.
0: Ay, por favor.
1: Lo mismo tú vienes aquí a venderle humo por a la favor, gente de los Marlins de Miami.
0: Le hago esa pregunta a usted.
1: Beto Ferreiro, por favor.
0: Un pobre equipo de pelota hoy. Va de lo mismo. ¿Ya?
1: A mí me tiene ya un poco cansado, y esto es serio, me tiene un poco cansado. Asqueado,
0: claro,
1: ese discurso anti-Yankee tuyo todos los días.
0: Porque tú vienes
1: ese
0: con unas cosas, le dice a la gente
1: los años del
0: lo que
1: Ferreira.
0: No es, le vende, te ha hablado que de los castillos de arena que a usted le gusta venderle a la gente, después cuando se desploma, hace ¡pum! Todos a la arena. Se cayó el castillo.
1: Beto,
0: claro.
1: Beto, pero tú estás hablando en serio.
0: Claro.
1: A ver,
0: tú no
1: los
0: puedes,
1: Yankees.
0: ¿Tú no puedes
1: Beto,
0: construir un castillo ahí en la
1: Beto,
0: arena?
1: Los Yankees.
0: Se va.
1: Bueno, no.
0: Este
1: pero
0: equipo
1: esto,
0: no va a ninguna
1: tremendo.
0: Parte, hermano.
1: Es
0: este equipo, si no trabaja Cashman y consigue piezas, no puede ganar así. Con ese torpedero, con esa tercera base, con esa segunda base, no puede ganar así. Solamente te digo eso.
1: No, pero
0: solamente
1: tú lo
0: te digo
1: consideras
0: eso.
1: Y tú vienes aquí a especular y hablar mal de un equipo que tiene el segundo.
0: Hablar mal no, hablar lo que yo
1: liga.
0: Veo, lo que siento, lo que pienso.
1: Pues voy a graduarte la vista, esos espejuelos, aparte que te hacen ver más viejo,
0: todos los años te lo digo.
1: Bueno, usa los espejuelos para ver,
0: usted
1: mira.
0: Usted viene con las mismas, usted, de verdad, usted se cree una fantasía mentales. Tú mismo, yo creo que realmente tú mismo te haces las historias mentales esas y tú mismo te lo crees.
1: Mira, tú estás aprovechando cuatro derrotas que, por cierto, hay que decirlo, han sido cuatro juegos cerrados.
0: Oye, te lo estoy diciendo de que estaban en primer lugar.
1: Pero déjame hablar, mi hermano.
0: Pero es que te lo estoy diciendo. Si no, es que mira, café, no estoy aprovechando nada. Café, te vengo diciendo café en la tarde. De que estaban en el primer lugar.
1: Oye, me voy a tomar café y te dejo aquí solo.
0: Y te dije,
1: con un monólogo, hablando
0: no
1: aquí con un
0: mirando al sol. Te dije, aún el sol tiene manchas. Te lo vengo diciendo de que estaban en el primer lugar. ¿Sí o no? El público no me deja mentir.
1: No, me lo vienes diciendo hace 5 años que empezó este programa. Beto Ferreiro,
0: en el primer lugar paseando ahí, te lo digo.
1: Es la misma historia contigo y estoy cansado. Y lo que tú no miras es que los Yankees de Nueva York tienen el segundo mejor picheo de Grandes Ligas. El segundo mejor picheo de las Grandes Ligas.
0: Ahora volvemos con...
1: Y si estuviera en
0: otra liga, y si en otra división...
1: Yo lo que hablo con propiedad y hablo con números. A mí me gusta la pelota, hay que hablarla con números en la mesa, con estadísticas.
0: Los números no cuentan toda la historia. Los números no cuentan toda la historia.
1: El mejor promedio de efectividad colectivo de la Liga Americana, el segundo
0: este
1: de
0: no va a ninguna parte, hermano.
1: 3.15, este no, y tú sabes quién es el mejor, Atlanta, 3.14. Mira,
0: este equipo no va a ninguna parte.
1: Para tu información, anota ahí, pero cuando hagas tus videitos apocalípticos de los Yankees de Nueva York, para tu información,
0: a ninguna parte va a...
1: el picheo de los Yankees es el tercero que más poncha en todas Grandes Ligas, 376. Bien. Solo por detrás de Cleveland y de Filadelfia, y eso es sin Carlos Rodón, que apenas debutó el sábado. Eso es sin Gerrit Cole. Eso es con un Luis Gil bajando y subiendo de las ligas menores. Y así está el picheo de los Yankees de Nueva York, mi hermano. No van a ninguna parte. ¿Por qué? Porque tú lo dices.
0: Porque te lo he dicho durante 6 años que tenemos en este programa y a dónde han ido. 6 años. Con lo mismo vengo diciéndote, tú no me haces caso. ¿Cuándo me vas a hacer caso?
1: Mira, los que sí no van a ninguna parte, y me duele decirlo porque me trataron muy bien, yo tengo que reconocer que he tenido un cambio de postura.
0: No, ahora no me venga a hablar de los Astros de Houston, que el tema ya aquí ahora.
1: Yo tengo que reconocer que he tenido un cambio de postura porque el ser humano primero tiene que ser agradecido, y a mí me trataron de maravillas allá en Houston, me dieron unas atenciones.
0: ¿Usted se vende por un plato de comida?
1: No, yo no me vendo por ningún plato de comida, no te equivoques. No te equivoques.
0: A comer chicken wings,
1: La pasé muy bien, me trataron muy bien en el Daikin Park, como debe ser, a un periodista, aún y cuando yo he sido crítico de ese equipo, aún y cuando yo no le he vendido humo a la gente sobre ese equipo, pero mi hermano...
0: Oye, César Procel y la Chilo llevaron a comer chicken wings picante y ya.
1: Lo
0: ya
1: que sí es cierto,
0: a recular. Como te gusta el reculeo.
1: Lo que sí es cierto, ese equipo de... No, yo no voy a recularlo. Escúchame, destápate la oreja esa que la tienes con un tapón. Te voy a pasar el contacto de una otorrinolaringóloga para que te quite el tapón que tienes en la oreja. Los Astros siguen batallando, ¿eh? Ayer perdieron 3-1 contra los Marineros de Seattle. Estas derrotas duelen aún más porque es un rival de su propia división. Ayer se apareció Julio Rodríguez, que por cierto dejó sin chancletas ahí a un fanático ayer en las gradas del Daikin Park, no sé si lo vio en la práctica de bateo.
0: Sí.
1: Algo le gritó
0: sí,
1: el fanático.
0: Apostando con fanáticos y eso, en vez de dar jonrones en el juego de verdad, lo que tiene que hacer Julio.
1: Apostó los zapatos y dejó al fanático sin chancletas. No sé qué era la apuesta, pegarle algo con el jonrón, no sé, en la práctica de bateo. Bueno, ayer George Kirby sacando la cara por el equipo de los Marineros de Seattle. La actuación ayer de George Kirby, de 5 entradas de solamente una carrera, le conectaron 7 hits, y bueno, el séptimo jonrón para Julio Rodríguez en la temporada. Lo que sigue siendo preocupante, Beto, es lo de Cal Raleigh, de 4-0 ayer, está bateando para 157.
0: No, está en un slump tremendo.
1: 7 jonrones.
0: Hablamos en el primer segmento del slump de Otani, pero el slump de Cal
1: Raleigh
0: es
1: horrible.
0: Tremendo.
1: Horrible por la situación por la que está pasando.
0: Mira, hay 3 estrellas en el slump: Cal Raleigh, Fernando Tatis Jr. y Shohei Ohtani.
1: Sí. Mira, Cal Raleigh, hay que recordar que vino a conectar su primer jonrón el 6 de abril. Y la temporada empezó el 25 de marzo. Y ahora mismo, en los últimos juegos, Cal Raleigh no conecta un hit. Aquí lo estoy buscando desde el 27 de abril. 9 juegos sin conectar de hit Cal Raleigh. 9 juegos consecutivos en los que se ha ido en blanco Cal Raleigh en estos momentos. un slump horrible por el que está atravesando el toletero de los Marineros, que el año pasado...
0: El año pasado casi no tuvo malas rachas. Ya este año ha tenido dos malas rachas.
1: El año pasado, ¿tú te acuerdas que todo el mundo decía se va a caer en algún momento? No va a aguantar el ritmo. El
0: increíble.
1: Va a ir al Home Run Derby. Ahí va a desfigurar su mecánica de bateo y ahí va a caerse
0: no después del Home Run Derby.
1: No, que en agosto, porque un catcher que mucha exigencia... Y el tipo llegó.
0: Bueno, a lo mejor ahora es que se la está sintiendo, porque recuerda que fue el clásico y todo.
1: Pudiera
0: a lo mejor
1: ser.
0: Es ahora cuando le está cayendo todos esos minutos encima.
1: Pudiera ser. Otros peloteros ahí, por ejemplo, ya Josh Naylor ha ido levantando, batea para...
0: Y Randy también ha levantado, ¿eh?
1: Randy Arozarena, sí, ayer de 4-2 con una anotada, y está bateando Randy para 285 poco a poco, tomando el juego. Ahí hay hombres en ese equipo de los Marineros que son claves. Son Julio Rodríguez en primer lugar, Josh Naylor, que hay que recordar, llegó el año pasado en la fecha límite de cambios. J.P. Crawford para mí es un hombre importantísimo, el torpedero, tanto a la defensa como a la ofensiva. Randy Arozarena, bueno, Cal Raleigh después de lo que hizo el año pasado, por supuesto, hay que contar con él.
0: Y eso que le faltan dos que estuvieron el año pasado, que fueron pilares también, Eugenio Suárez, su tercera base titular, y Polanco, su segunda base titular.
1: En el caso de Eugenio, hay que recordar, llegó también a mitad de temporada, o sea, no fue que estuvo todo el año con ellos, él llegó, Eugenio Suárez llegó de Arizona ya para la fecha límite de cambio, incluso llegó primero Josh Naylor y después se trajeron a Eugenio Suárez.
0: Pero bueno, comparando este equipo con el del pasado, son las dos grandes ausencias, ¿no? Que no... decidieron otro camino.
1: Ahora, Beto, van levantando los Marineros. Y estamos hablando de una división oeste de la Americana.
0: Para mí es el favorito para llevársela igual. Yo no he cambiado.
1: Sí, 20 ganados, 22 perdidos. Ya están a dos juegos de los Atléticos. Este equipo de los Atléticos, que igual todo el mundo espera que se desinfle en algún momento, pero tienen el primer lugar de la división. 21 y 19. Dos juegos de ventaja sobre Seattle. Texas está a 2.5 y a 6. Los Angelinos y los Astros con 16 y 26.
0: Mira lo que dice Adolfo Pareja. ¿Qué razón tiene Pareja? Mira, dice, saludos, señor Beto. A San Quiñones, a San Quiño pone, le sale los Yankees hasta por los poros. Ajá, yo ya no lo haga enojar. San Quiño, Pedro Álvarez, es increíble lo
1: de
0: señor Quiñones. Ahora como están los Yankees así, dice que él no lo dijo. Él mismo no sabe
1: que yo
0: lo
1: no
0: que
1: dije
0: dice,
1: qué,
0: que
1: mi hermano.
0: Que no lo dijo, que
1: pero
0: no lo
1: que
0: dijo.
1: Yo no dije qué, que yo no dije qué, que yo no dije qué.
0: Solamente leí el mensaje, no se lo pide a mí. Que
1: me voy a dar aquí a armas tremendo, chanchullo.
0: No, el amigo.
1: A mí hábleme claro.
0: Julio Orozco,
1: a mí hábleme claro. Que yo no dije
0: Orozco,
1: qué.
0: Y después dice Quiñones que no es yanquista. Se enfada cada vez que a los Yankees le va mal. Ese
1: no,
0: es yanquista
1: no.
0: De nacimiento.
1: No,
0: dice
1: no,
0: el amigo
1: no.
0: Orozco.
1: No, no, pero una cosa es molestarse porque, a ver, aquí el Beto y yo coincidimos cuando vimos el desastre que eran los Mets, iniciando la temporada, había toda la razón. Pero por cuatro jueguitos, este señor anda
0: bueno,
1: armando este espectáculo
0: más mala de grandes ligas, hay que
1: porque
0: decirla.
1: Esto que hace el Beto es un espectáculo de mal gusto. De mal gusto, es un show de
0: mal gusto. Mal gusto. Un equipo que no tiene tercera base, no tiene... Man, tercera base. Volpi Caballero, campo corto. El bostezón ahí en segunda, ya Chisholm. El hombre que bosteza en postemporada. Así no van a ninguna parte. Así no pueden ir a ninguna parte. Tienen tres posiciones ahí cojas, sin tercera, sin campo corto, sin segunda. ¿A dónde van a ir? A ningún lado, por favor.
1: Mira,
0: dice
1: el
0: Pedro
1: amigo...
0: Mendieta, ¿cómo puedo hacer para llamar? Mendieta, fácil, 1-833-867-2346, 1-833-867-2346. Muchos nos estaban mirando en YouTube y en Facebook. Parece que no han memorizado el teléfono, apúntelo para que todos los días puedan como Mendieta,
1: Beto,
0: para que puedan llamar.
1: Mire, señores, si hay algo que yo tengo que reconocerle aquí, es la memoria del Beto. A ver, Beto, repíteme el número, por favor.
0: 1-833-867-2346. 1-833-867-2346.
1: Es lo que le digo, memoria de elefante tiene el Betico Ferreiro. Oye, sí. Por acá, Raúl Uribes, el tío Ruedas, dice, a los honroneros les están pichando diferente, y no es casualidad que ya los estudiaron. Claro, hoy es el béisbol es de ajustes. Empieza la temporada, los pitchers hacen su ajuste, te estudian, quién es el que está matando la liga, quién es el que le está dando la pelota como si fuera un melón, bueno, a ese hay que tirarle diferente, y a ese le hacen ajustes. Y entonces, ¿qué le toca hacer al bateador? Hacer los ajustes según la forma en que le estén lanzando en ese momento. Hoy el béisbol más que nunca es de ajustes. Ahí está la clave del éxito en el béisbol, tanto en lo colectivo como en lo individual, tanto en el picheo como en el bateo e incluso en la defensa. Usted tiene que hacer ajustes en la defensa, tiene que moverse, no se puede quedar en el mismo lugar, ahí en la misma posición. Usted tiene que buscar cambiar. Señores,
0: antes de ir con los amigos, hay que decir, esta noticia salió muy temprano, me levanté, y bueno, los Dodgers llegaron a un acuerdo con los D-backs hoy, muy tempranito, para adquirir al jardinero Alec Thomas. Sí. Ese es el cambio que se llevó a cabo temprano a cambio de Thomas, quien fue designado para asignación el viernes. Los D-backs recibieron al jardinero venezolano de Liga Menor, José Requena. Así que el señor Thomas, seleccionado en la segunda ronda del draft amateur 2018 por los D-backs de Arizona, batió 181 con 2 jonrones y 4 robos en 28 juegos esta temporada por el conjunto de Arizona. Los Dodgers siempre alerta, ¿eh? Los Dodgers, a los Dodgers no se le escapa a nadie. 26 años, Thomas, siempre este conjunto de los Dodgers dispuesto para mejorar, para conseguir piezas que piensan ellos que pueden hacer el trabajo y se equivocan muy poco. Es que qué bien lo hacen, qué bien ponen las piezas juntos este conjunto de los Dodgers. Quitas el sombrero con eso, ¿eh?
1: Sí, y pelotero que está en el mercado suelto, ya sea como agente libre, o ya sea el caso de Alec Thomas, que lo designaron para asignación, y si a ellos les sirve para algo, no estamos diciendo que Alec Thomas vaya a ser pelotero de todos los días ahora allí en los Dodgers.
0: Pero puede aportar.
1: Pero no, para algo les va a servir, y se previenen profundidad también ahí dentro de ese equipo de los Dodgers. Vámonos al teléfono, Beto, al 833-867-2346. Buenas tardes, ¿quién y de dónde?
2: Muy buenas tardes,
1: Quiñones. Sí. Buenas tardes, ¿con quién hablamos? Romero,
2: con el tío Rueda.
1: ¡Ah, el tío Rueda! Pasa,
0: tío Rueda. ¡Ahí está el tío Rueda!
1: El
0: ¿por dónde anda, tío Rueda?
1: Espérate, el papá de Enzo, de los chupacabras. ¿Qué pasa, tío Rueda?
0: Chupacabras.
2: Hoy les cancelaron, hoy les tuvieron miedo a los chupacabras.
1: Ah, no importa. Bueno, que se preparen, que entrenen de todas formas.
2: Ah, no. Mira, inclusive de eso que estás hablando, Quiñones, yo, siempre se tienen que hacer ajustes. Por ejemplo, cuando ves a mi hijo, yo desde la distancia, yo le estoy haciendo mis señas para que él le vaya bajando la pelota o le quita velocidad o la ponga más abajo.
1: Uh-huh.
2: Y eso es también lo que están haciendo los otros pitchers. Ya estudiaron a Kyle Riley y a todos los peloteros como Aaron Judge. Si tú le sigues poniendo caramelos ahí en el centro, ¿qué crees que va a pasar?
1: Sí, sí, de acuerdo.
2: Van a mandar a las gradas de souvenir para Alberto Ferrero, para Quiñones, para el Tío Rueda, para todos.
1: Totalmente de acuerdo.
2: Como cualquier deporte, tienen que estudiar al rival. Si no lo estudias, no haces tu tarea. Mira, los Astros también que estudiaron, que hasta se robaban las señales, ¿sí o no?
1: Ah, pero eso ya no le recuerdo eso al Beto, que se molesta, acuérdate, tío.
0: Dime ya lo mismo de los Astros. El tema hoy no los Astros, el tema hoy es, oye, tío Rueda, el tema hoy es este equipo pobre de los Yankees de Nueva York. ¿Qué tú opinas de esto, tío Rueda? El único que no lo ve es Quiñones, o no quiere verlo.
2: Pues todavía está empezando el béisbol, tú, Beto. Hablemos de la mitad de temporada, es cuando ya los equipos empiezan
0: a
2: despegarte de los demás.
0: No, es que a mitad de temporada es peor. A mitad de temporada, tío Rueda, si la tormenta ha llegado en mayo, imagínate cuando llegue julio y agosto. Un equipo pobre, tío Rueda.
2: Te voy a hablar de mis cachorritos. Mis cachorritos ahorita van bien enfiladitos. Pero yo creo que no les va a alcanzar no les va a alcanzar como tiras el agua, la gasolina para llegar a la fiesta grande. Pero es béisbol y como dijo Yogi Berra, esto no se acaba hasta que se acaba. Un abrazo, muchachos.
1: Abrazo, tío Rueda, un abrazo. Y ahí estamos siempre apoyando a los chupacabras, ahí con
0: arriba los chupacabras.
1: Edson Uribe, anoten el nombre del chamaco que en un futuro aquí lo podemos ver en Grandes Ligas. Gracias al tío Rueda. Vamos con otra llamadita. Buenas tardes. ¿Quién y de dónde?
4: Buenas tardes, Quiñones, buenas tardes.
1: Buenas tardes, José, qué gusto saludarte, José. Tu voz siempre me está de paso, ciego, tranquilidad, en medio de esta tormenta.
4: ¡Pah! Igualmente para ustedes dos, mi saludo y mi respeto también.
0: Como siempre, hermano, ¿viste cómo explotó ese globo? Ya son cuatro, ya son cuatro.
4: Sí, y ellos tenían a Baltimore, le habían ganado 9 juegos consecutivos, pero ayer como que no le salió eso, ¿no?
1: No, y, ¿sí? Y Aaron Judge, que siempre ha matado a los Orioles, tiene una cantidad de jonrones impresionante. Pero, mira, ayer un buen trabajo de Weathers. Estuvo tirando juegos sin hit hasta el sexto inning.
4: Hasta el sexto inning.
1: Y después vino contra el relevo, vino el jonrón de este de mayo. De dos de las carreras fueron para el propio Weathers. Es así la pelota, es así. Si tú me preguntas, ayer quién fue el responsable, la ofensiva que no batió.
4: Y le pusimos, ¿no? Que le pusimos un pichoncito nuestro, hay un cubano de 24 años y cerró con broche de oro.
1: Sí, sí, no, esa es la realidad. José, gracias, mi hermano, si te quiere, mañana te esperamos aquí, ¿eh?
4: Igualmente, cariño para ambos.
1: Igualmente, un fuerte abrazo, mi hermano. Betico, se nos acaba el tiempo, nos tenemos que ir.
0: Ya. Hay que dar las líneas repletas, hermano.
1: Hay muchas llamadas que se quedaron. Me llame temprano al 833-867-2346. Nos vamos, pero los dejamos con Jorge Ramos y su banda para hablar mucho de fútbol. Beto Ferreiro, pórtese bien. Hasta mañana.
0: Bye, señora. O si hoy ganan los Yankees, mañana vamos a tener un mejor programa, seguro.
1: Regresamos. Bye. Chao. Bye. Que tenga buenas tardes.
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0: nos tratan. Nosotros arrancando este miércoles, ombliguito de la semana, 13 de mayo del 2026. Gracias por su sintonía. Y aquí estamos bien despiertos, cafecito en mano, ahora sí, arrancando este show que apenas comienza. 4 horas por delante tenemos de mucha información, entretenimiento en la medida de lo posible y, por supuesto, la interacción de nuestra audiencia, que es lo que más valoramos. Así que puede usted llamar ya al 1-833-867-2346 y unirse a la conversación. Aquí estamos todo el equipo listo. Hoy está en los controles Max Andalón. Max, muy buenos días. Gracias por conectar con nosotros. Good morning in the morning.
1: Hola, Andreina. ¿Cómo están? Un placer, como siempre, estar de nueva cuenta en Buenos Días América. Ya listos para arrancar el día de la mejor manera. Ya listos con ustedes.
0: Señora, aquí estamos listísimos y preparados. Janet Vázquez en la producción del espacio frente al micrófono. Y esta su servidora, Andreina Gandica. Sí, señora, aquí estamos. Y vámonos de inmediato con lo que ocurrió mientras usted dormía.
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0: Y es noticia, Denis Anariba, joven hondureño que fue deportado y volvió para estar con su mujer, su hija y su familia. Murió. En este caso, pues, una tragedia en un tren al cruzar la frontera.
3: Donald Trump asegura que todos los presos políticos venezolanos serán liberados. El presidente aseguró que todos los presos políticos venezolanos serán liberados mientras en Venezuela aumentan las quejas e indignación por la muerte de un detenido, Víctor Quero, cuyo fallecimiento fue anunciado casi un año después de haber ocurrido.
0: Podría llevar a bordo 2 reactores nucleares. Este buque de carga ruso, USA Major, sufrió una serie de explosiones y se hundió en circunstancias que aún se investigan.
3: Ya lanza Estados Unidos aceptar su plan de paz de 14 puntos en Oriente Medio. El presidente del Parlamento iraní, Mohammad Bader, afirmó que no existe una alternativa viable fuera de reconocer las demandas iraníes y advirtió que cualquier otra postura resultará en fracaso de las negociaciones.
0: El presidente Trump presumió su éxito económico.

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1: ¿Qué tal, Eli? Muy buenas tardes. A esta hora, el presidente Donald Trump se encuentra en la Casa Blanca terminando una entrevista con un medio impreso y una vez termine, entonces inicia esa travesía hacia China para reunirse con su homólogo Xi Jinping. Ya sabemos que el mandatario ha dicho que se van a enfocar mucho en temas comerciales, sobre todo en desarrollo tecnológico. Por eso el presidente ha invitado a varias empresas para formar parte de esas reuniones que habrá entre Estados Unidos y China, para incluso ahondar en la tensión que se vive en Irán. Por eso ya los últimos reportes, Eli, han dado a conocer que el presidente Donald Trump no va a tomar ninguna decisión importante, sobre todo con el retomar los ataques militares en territorio iraní, hasta que regrese de esa gira en Beijing, reuniéndose obviamente con Xi Jinping. Pero en las últimas horas, en el Congreso también ha habido un desarrollo importantísimo. Ahí ha estado el secretario de Guerra, Pete Hegseth, quien fue ampliamente cuestionado por la estrategia de los Estados Unidos en este conflicto en Medio Oriente. Y él no solamente defendió la petición de presupuesto que ha hecho el Pentágono, que sobrepasa la hecha en años anteriores, sino sobre todo por el estado en que el presidente Donald Trump encontró la milicia norteamericana y lo que ha logrado hacer en los últimos meses. Vamos a escuchar.
2: President Trump inherited a defense industrial base that had been hollowed out by years of America last policies, resulting in a diminished capability and capacity to project strength. Offshoring, outsourcing, cost overruns, degraded capabilities. Under the leadership of President Trump, our builder in chief, we are reversing this systemic decay and putting our defense industrial base back on a wartime footing.
1: Eli, volviendo al centro de la situación entre Estados Unidos y China, la Casa Blanca ha salido a negar de forma categórica los reportes de que supuestamente el presidente Donald Trump va a llegar a China a ofrecerle a Xi Jinping la posibilidad de abrir en territorio norteamericano más de 100 factorías. Estamos hablando de una inversión de más de $1 billón, con B. Pero la Casa Blanca dice que esos reportes son totalmente falsos, que el enfoque del presidente siempre va a ser impulsar que sean las empresas norteamericanas las que fabriquen y vendan, no solamente aquí en Estados Unidos, sino a nivel global. Pero hablando un poco de lo que está pasando también en Irán, Eli, te comento que la situación y la negociación está más trabada que nunca. Estados Unidos sigue insistiendo en que Irán debe deshacerse de todo ese uranio enriquecido que quedó sepultado, que Estados Unidos estaría dispuesto incluso a sacarlo de ahí, pero Irán está defendiendo su postura diciendo que lo único que ellos proponen es diluir parte de esa sustancia, enviar también una que otra parte de la misma hacia un tercer país, que podría ser Rusia, pero los Estados Unidos dice que no, que tienen que deshacerse del mismo y no tener ninguna intención de desarrollar un programa nuclear, postura que Irán no acepta para nada. Así que Eli, vemos cómo poco a poco la situación se torna más compleja que nunca y en medio de todo sigue subiendo el precio de la gasolina y también de la comida. Vuelvo contigo al estudio. ¿Qué tal, Eli? Muy buenas tardes.
3: Bueno, allí escuchamos a Edwin Pitir, nuestro periodista desde Washington, D.C., y pedimos excusas porque no les ofrecimos la traducción del secretario de Guerra, Pete Hegseth. Él dijo en esta nota que usted acaba de escuchar que el presidente Trump heredó una base industrial de defensa y que había quedado mermada tras años de políticas en Estados Unidos de último, lo que se tradujo en una disminución de la capacidad para proyectar y poder en el extranjero la estabilidad, quiero decir, y el deterioro de las capacidades. También mencionó el secretario que bajo el liderazgo del presidente Donald Trump, nuestro constructor en jefe, estamos revirtiendo este deterioro sistemático, así lo dijo, y volviendo a situar nuestra base industrial de

0: defensa, en una posición de guerra. Eso fue lo que dijo el secretario Pete Hansen en lo que usted acaba de escuchar. Vámonos a las líneas. 1-833-867-2346. Nuestra gente quiere opinar y nosotros abrimos, por supuesto, las líneas. El profe, muy buenos días. ¿De dónde nos llama el profe? Good morning.
1: Good morning, buenos días. ¿Cómo está, Andreina? Le llamo de Brooklyn, Nueva York.
0: Adelante, profe. Muchas gracias por llamarnos.
1: Sí, quiero felicitarte por el tema que has traído a la mesa y muy importante. Sarcásticamente quiero felicitar al presidente Trump por ser bien honesto diciendo que no le importa la economía del pueblo americano. Pero vamos a seguir adelante y con esa palabra americana que dice life is moving, it's about to move forward. La vida tiene que continuar y tiene que seguir adelante. Entonces el pueblo americano tiene que decidir próximamente su destino para tratar de mejorar esta situación. En cuanto al viaje del presidente, creo que es más que business pedir ayuda a China para que interfiera por el problema que se ha metido. Muchas gracias, Andreina, por su...
0: Gracias, profe.
1: Y otra cosa que quisiera agregar, sí. Perdóname, que el tema no es hablar de la izquierda democrática. Hay muchos señores que llaman para hablar de ese tema y eso no es el punto. Estamos hablando de la economía y el sufrimiento del pueblo americano. Muchas gracias.
0: Muchas gracias a usted, profe. Vámonos con Filiberto. Filiberto, buenos días. ¿Qué tal estás? ¿Tú qué opinas? Hola, Filiberto, ¿me escuchas?
2: Sí. ¡Ay, Andreina!
0: Dígame.
2: Qué curioso que la gente ahorita dice que está mal la economía, pero ¿qué acaso no nos están...? Ahorita, mira, no nos cobran taxes federales del overtime. A las meseras no les cobran las propinas. Acuérdense, Andreina, que hay gente que actualmente quieren comprarle a sus hijos cosas del mundial, pero se están quejando a la vez de que un pedazo de carne está más caro. Yo he visto personas, hombres, que en su troca le están poniendo llantas diferentes, rines diferentes, pero a la vez se está quejando del precio del blanquillo. Estoy viendo mujeres que si quieren comprarle la mejor maquillaje, el más caro, pero a la vez se queja del precio de la tortilla. He visto personas que pagan renta y se quiere comparar con nosotros los dueños de casa, cuando esa persona tiene 50 años. Tú a los 50 años serás dueño de casa. Eres un vil pobre. ¿Qué no merece Estados Unidos?
0: Bueno, gracias, Filiberto, por darnos tu opinión.
3: El 19 de septiembre de 1988, Washington D.C. vio nacer al que se convertiría en uno de los jugadores más determinantes de la NBA, Kevin Durant. Nombrado el mejor jugador del país jugando para la Universidad de Texas, fue reclutado en la primera ronda por Seattle. Pasó a los Warriors de Golden State, en donde brilló y conquistó dos anillos de la NBA. 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
9: Ubicado en Santa Clara, el San Francisco Bay Area Stadium es uno de los recintos más ecológicos del deporte estadounidense. Con capacidad para 68.500 aficionados, fue inaugurado en 2014 y es casa de los San Francisco 49ers de la NFL. Desde su apertura, ha sido escenario de eventos de talla internacional, incluidos dos Super Bowls y dos Copas América. El estadio destaca por su diseño moderno, su apuesta por la sustentabilidad y su integración tecnológica.
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0: el dicho, ¿no? A veces la justicia tarda, pero llega.
1: Sí, Andreina, y esto pasó con Beyoncé, ¿no? Porque un hombre ha sido declarado culpable de robar música inédita de la cantante Andreina. Y es que este hombre declarado de robar discos duros con música inédita de la cantante fue condenado este martes a 2 años de prisión tras aceptar un acuerdo con la fiscalía en un tribunal de Atlanta, según informaron los medios estadounidenses. Kevin Evans, de 40 años, se declaró culpable ante el Tribunal Superior del Condado de Fulton de los cargos de violación de propiedad ajena e ingreso a un vehículo con intención de cometer robo, de acuerdo con los reportado. La sentencia total es de 5 años, 2 en prisión y el resto en libertad condicional. Evans también quedó obligado a mantenerse alejado de las víctimas y del lugar donde ocurrió el robo. El incidente se remonta a julio del 2025. Andreina, mira, no tardó tanto la justicia en llegar. 2025, cuando el coreógrafo de Beyoncé, Christopher Grant, y el bailarín Ryan Blue denunciaron ante la policía que la ventana del maletero de su auto de alquiler había sido forzada y que 2 maletas habían desaparecido. En ese momento ambos se encontraban en Atlanta por las fechas de la gira Cowboy Carter de la cantante, y según el informe policial, las maletas contenían información personal sensible vinculada a Beyoncé, discos duros con música con marca de agua, música inédita, planes de filmación del espectáculo y listas de canciones pasadas y futuras, según lo que se informó. Durante la audiencia, los fiscales describieron imágenes de cámaras de vigilancia que mostraban al culpable de conduciendo por un estacionamiento de Atlanta y estacionando junto al vehículo del que fueron sustraídas las maletas. Así que bueno, pues la justicia no tardó un año nada más, o un poquito menos de un año en llegar a Andreina, pero a mí me parece que 2 años para este ladrón, porque es un ladrón, yo creo que él planeó hasta lo que hizo, o vio la oportunidad y se dio cuenta que era un vehículo de la cantante, o del equipo de la cantante, y pues y cometió este robo, ¿no? Yo creo que 2 años... se queda corto, porque si ya lo hizo así, pues lo puede hacer en cualquier otro momento con la artista, con cualquier otra persona o con cualquier otro artista, y me parece que 2 años es muy poquito porque lo puede volver a cometer.
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0: Bien, hablemos ahora mismo de la inflación que obliga a familias en Estados Unidos a buscar comida más económica. Y justamente es el tema que estamos abordando hoy. Y usted llama al 1-833-867-2346 para que nos cuente cómo lo vive. Y es que comprar comida en Estados Unidos se ha vuelto un reto. Con la inflación disparando los precios en supermercados, miles de familias buscan ahorrar en tiendas de descuento y clubes de membresía, mientras aumentan las deudas y el uso de tarjeta de crédito.
3: Ahorrar en el supermercado ya no es motivo de vergüenza, ahora es una estrategia inteligente.
4: Mi familia, somos 2 niños, mi esposo y yo, voy mucho a Aldi, ahí consigo lo que es crema para el café, los panes, las frutas, que son mucho más baratas en comparación a cuando uno va a un brand name store.
3: La inflación está cambiando la forma en que los estadounidenses compran comida, y ahorrar es tendencia incluso en redes sociales.
5: How I feed a family of four.
3: El resultado, cada vez más consumidores buscan supermercados de descuento y clubes de membresía.
6: Lo que miramos el reflejo de la inflación contra nuestro salario no van al mismo nivel de crecimiento, y por eso que muchas personas han optado de conseguir préstamos personales o tarjetas de crédito para salir con los simples gastos mensuales.
7: Aldi sumó más de 17 millones de nuevos clientes en el último año, mientras que Costco reportó un incremento en sus ventas de más del 11% en marzo. Y atención, porque las marcas blancas o marcas propias registraron un crecimiento de casi 3 veces más que las marcas tradicionales.
4: Me gastaba 1.500 al mes yendo a los otros mercados, y desde que empecé a comparar y a ponerme yendo a diferentes lugares, he bajado como unos 400, 500 pesos al mes.
3: Según el grupo de recursos estratégicos, tiendas como Aldi pueden ser un 8% más baratas que Walmart, mientras Costco y BJ's ofrecen precios hasta un 21% más bajos. En contraste, supermercados como Target, Kroger, Trader Joe's o Whole Foods pueden costar un 40% más. Para muchas familias, ahorrar en el supermercado ya no es una opción, es una necesidad. Alessandra Martín, N+, Univisión.
0: Wow. 40% más. Miren lo que yo, perdón, yo no había escuchado este trabajo de nuestra periodista Alessandra Martín, pero fíjense lo que estaba comentando de Costco y de otros, ¿no? Como Costco, que venden comida al mayor. Pero tienes que tener una membresía, obviamente. Yo sí la tengo desde hace muchísimos años porque soy fiel compradora de esta tienda. Pero sí, puedes economizarte. Que el punto es que tienes que tener como un buen colchón para poder comprar al mayor. O sea, no vas a comprar 2 libras de queso, sino que de repente te vas a tener que comprar 5, ¿no? Y el dinero que tienes que tener disponible es mayor, aunque puedes administrar mejor ese dinero comprando más y prolongando más el tiempo que te dure, ¿no?, ese alimento. Eso es lo que ocurre, que no todo el mundo tiene esa reserva de dinero para poder ir y comprar al mayor, y eso es entendible. A ver, ¿qué dice la audiencia? Tengo a Nelson en la línea. Nelson, ¿cuál es tu realidad? ¿Tienes alguna estrategia, algún gasto que tú dices, wow, este gasto sí es que verdad se me está escapando de las manos? ¿Cómo lo vives?
8: Buenos días, Andreina. Buenos días a todos. Gracias. Sí, bueno, la estrategia ha sido desde 3 semanas, una vez que llegó Don Pampers al poder, es tratar de gastar lo menos, porque se vio que esta economía iba a ser destruida por los falsos judíos y los falsos cristianos que han puesto este señor, que no sabe ni lo que está haciendo. Bueno, él sabe lo que está haciendo. Él lo que está haciendo es enriquecerse él mismo. Los otros tienen ilusiones de que se están ahorrando en taxes, y como dijo el jíbaro Nelson, que él, su amigo, $15,000, que esos son trucos de taxes que hacen generalmente los ricos. Y siempre el landlord cobra más, y el gran gasto que tenemos es la renta, o ya sea los impuestos que imponen cada ciudad, y además en la Florida, por ejemplo, tiene el Homeowner Association, que es otra que no, usted no se puede librar de eso, igual que el seguro. Es tremendo, pero no, es tratar de gastar lo menos posible y sobrevivir este régimen, y ya después de eso se va a arreglar. Gracias.
0: Bueno, si Dios quiere, así será. Nelson, gracias. Un abrazo para ti. Miren, los cupones para alimentos son cada vez más difíciles de conseguir en Arizona. La implementación de una reciente ley federal eliminó los beneficios de cupones para más de 400.000 personas. Y los nuevos requisitos y el aumento en el papeleo administrativo dificultan el acceso a este apoyo esencial. Escuchemos.
9: Hola, ¿qué tal? Y nosotros nos encontramos en el interior de uno de los lugares que se ha convertido en un salvavidas para miles de familias aquí en Arizona, un banco de comida. Y es que desde el verano pasado, cuando también el presidente firmó la grande y hermosa ley, más de 400.000 personas han perdido sus beneficios de estampilla. Muchos de ellos ahora dependiendo de ese tipo de lugares para poder tener ese recurso, ese apoyo que recibían debido a estos beneficios que han perdido. Y es que específicamente en los últimos meses han existido más requisitos para miles de familias, también más papeleo que deben que completar, y además en el estado de Arizona específicamente podría ser un indicador de lo que se viene en el resto del país en los próximos meses, ya que aquí han estado tratando de cumplir con esas leyes federales, y esto es lo que nos comentan algunos de esas personas que tienen que acudir a esos centros de comidas para simplemente sobrevivir.
10: Es la primera vez que sí nos tocan complicaciones, incluso para pagar la luz. Tuvimos el problema que nos las cortaron. Apenas hace unos días la pudimos restablecer, pero sí está complicada la situación.
9: Y es que también desde el verano pasado, no solamente en Arizona, sino alrededor del país, más de 13 millones y medio de personas han pues sido eliminados de este programa de SNAP nuevamente debido a esta ley del presidente que firmó el año pasado y que ha recortado también en su a su vez estas estampillas, este dinero, recursos para millones de familias. Lo que nos comentan muchos de ellos es que ahora el papeleo es más complicado y que en definitivo eso está impactando no solamente sus bolsillos, sino en general a sus familias. Con esa información regreso contigo. Allá.
11: La situación se agrava para muchísimas familias.
0: Verdad es que sí, se agrava, como dice mi compañera Elia Angélica González, que la escuchábamos allí en el cierre de ese audio, para muchas familias, ¿no? Y el pueblo está gritando, estamos ahogados en deuda y las comidas y los gastos son demasiado elevados, la inflación nos está consumiendo. Pero el presidente tiene otras prioridades, como una guerra que asciende a 29 mil millones de dólares y que sigue aumentando, a la que muchos ciudadanos culpan de sus problemas financieros. El presidente está obsesionado con proyectos de legado extravagantes como ese enorme salón de baile en la Casa Blanca y hacer que un monumento que refleja la grandeza de Abraham Lincoln y George Washington se parezca a las piscinas azul celeste de sus complejos de golf. Mientras tanto, Trump espera pues la entrega de un nuevo y lujoso Air Force One, un regalo de Qatar, pero adaptado con dinero de los contribuyentes. Eso no se nos puede olvidar. Y además, acaban de comenzar los trabajos de topografía para un imponente arco triunfal que se realizará sobre la capital una vez que deje el cargo. Y en lugar de mostrar solidaridad con muchos ciudadanos que atraviesan momentos difíciles, el presidente pasó la noche publicando en las redes sociales una larga diatriba llena de material extraño, falso e inusual. Y además, decirle a una periodista que le preguntaba por el presupuesto del salón de baile que era una mujer con poca inteligencia y tonta. Uy, qué fuerte. Pausa y regresamos ya.

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0: muchas gracias, un gusto saludarles, Círculos. Fuerte, muy fuerte aquí en Buenos Días América. Un placer estar con todas y todos ustedes. Vámonos a la información deportiva porque Florentino Pérez contraataca. El presidente del Real Madrid pide nuevas elecciones, denuncia una campaña organizada en su contra y busca blindar otro mandato en el club blanco. Los Ángeles acelera rumbo al Mundial 2026. A 29 días del gran arranque, la ciudad presume organización, ambiente mundialista y expectativa máxima, aunque la cancha todavía espera su puesta al punto final. Hansi Dieter Flick se queda en Barcelona tras conquistar la liga. El técnico alemán extiende su proyecto hasta el 2028 y le da continuidad a una etapa que ilusiona al barcelonismo.
1: Of course, I'm really happy about this, and also they gave me and my team the confidence to work.
0: Y darle a mi equipo la confianza para
1: trabajar. One or two years more, so it's for me. It's like that. I think, you know, I think a lot of coaches will be happy if they get a contract 3 or 4 or 5 years. But I think also in this case of Barça.
0: Creo que también en este caso del Barcelona pues es muy bueno.
1: And I'm really about appreciate a lot when we can go. We go to 28,
0: and then
1: we see if everything is right. So we make the decision to get one more.
0: Tomaremos una decisión de seguir.
1: No, also the last days.
0: También en los últimos
1: they
0: días,
1: that I'm here on the right place.
0: Me han demostrado que estoy en el lugar correcto.
1: What they give to me, all the people give to me, and my team, my family.
0: Lo que me da la gente, lo que me da mi familia.
1: It's a big commitment for us.
0: Es un gran compromiso para nosotros también.
1: To work harder than this season, and to try it, and
0: es una buena oportunidad para seguir trabajando fuerte y seguir intentando.
1: With the team, and
0: y
1: also to win titles. This is normal for Barcelona, and I know everyone has this amazing dream to win the Champions League. We tried again.
0: Intentaremos de nuevo.
1: And this is what I can say.
0: Y eso es lo único que puedo decir. Seguimos con la información, señoras y señores, porque la gobernadora de New Jersey, Mickey Sherrill, se declara lista para que en su ciudad se albergue la Copa del Mundo. Y es muy firme al señalar que Nueva Jersey y Nueva York serán las mejores sedes de todo el Mundial.
2: In New Jersey, the World Cup is for everyone.
0: La Copa del Mundo es para todos.
2: Will launch 34 fan zones, street fairs, watch parties, and festivals, places where people can come together. These local events alone are expected to draw 145,000 fans. You can go to the Choose New Jersey website, choosenj.com, to see the calendar of events near you. Hosting the World Cup is a once-in-a-generation opportunity for New Jersey.
0: It's going to bring revenue to our small businesses
2: and local vendors who can really see the economic impact. It's going to draw visitors from around the world. It's going to bring communities together all over our state. So we're going to make the most of it and host a world-class party for everyone.
0: Y la fiesta está garantizada para todas y todos.

0: de las Águilas del América, Miguel El Piojo Herrera.
1: Yo lo único que siempre he dicho en este país es que el América es el equipo más importante que hay. Es el más grande porque ha ganado más títulos, puede ser Chivas.
2: El más demandante.
1: Es el más importante. Después, no sé por qué es el más importante. Porque a la gente de la América le importa muchísimo que su equipo gane. Pero a los que no son americanistas o son de clones como el señor, le importa que pierda el América.
0: Las palabras del Piojo Herrera. ¿A qué aspira la Argentina en el próximo Mundial? Lionel Messi.
3: ¿Cómo llega Argentina de cara a este Mundial?
4: La verdad que llega bien, si bien hoy hay muchos chicos los cuales están pasando por lesión o por falta de ritmo, por una u otra cosa. La verdad es que cuando el grupo está junto quedó demostrado que es un grupo el cual compite y el cual quiere siempre ganar, pero saber que por delante nuestro creo que hay otros favoritos que llegan mejor. Yo creo que hoy por hoy Francia está muy bien otra vez, que tiene muchísimos jugadores de un gran nivel. España, Brasil, si bien hace un tiempito no está en su mejor momento, creo que Brasil siempre es candidato y tiene los jugadores como para poder pelear en todas las competiciones oficiales.
0: Y hablando de Lionel Messi, Messi sigue siendo el rey salarial en la Major League Soccer. El argentino gana 28 millones de dólares anuales, el doble que cualquier otro jugador en la liga, confirmando su impacto deportivo y comercial.

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1: Siete cuarenta y siete minutos de la mañana en el este, ya el reloj marcando 6:47 minutos de la mañana en el centro y las 4:47 minutos de la mañana en el Pacífico. Bueno, nuestra gente queriendo participar, nosotros nos encanta que usted nos llame, que nos cuente su testimonio. Fíjense lo importante, ¿no?, de poder escuchar otras voces, otras experiencias. Nos encantaría también conocer la suya a propósito de la inflación y de lo que hoy está golpeando nuestros bolsillos, porque el presidente aseguró que la economía de Estados Unidos está funcionando de maravilla y defendió sus políticas económicas como un éxito. Sin embargo, las declaraciones llegan justo después de que la Oficina de Estadísticas Laborales reporta la inflación más alta en casi 3 años, con un nivel anual del 3.8%. Mientras el gobierno destaca ciertos indicadores positivos, muchas familias siguen sintiendo el impacto de la economía. Comida más costosa, rentas más altas, gasolina impagable, seguros y gastos básicos que no dejan de subir. Y ahí es donde surge la gran pregunta. ¿La economía realmente está bien o depende de a quién se lo preguntes? ¿Siente que la economía está mejorando? ¿Qué es lo que más le ha pegado últimamente? ¿La compra de los alimentos, la renta, la gasolina o los servicios? Llámenos. 1-833-867-2346. Ese es nuestro punto de contacto, nuestra línea telefónica. Escuchamos a Diego. Diego, buenos días. ¿Cuál es tu realidad? Hola, Diego. Buenos días. ¿Nos escuchas?
2: Reina, aló.
1: Venga, buenos días. Sí, te escuchamos. Adelante, Diego.
2: Gracias por tomar la llamada. Oh, el tema que están abordando hoy día, pues, se debe decir que hay unas cosas que están caras y otras baratas.
1: Ajá, a ver.
2: Al decir que todo está bien, también exagera. Por eso les digo yo, hay que criticar todo lo que no es correcto. A caiga quien caiga. A mí no me interesa si es maga, republicano, demócrata. Y el tema que dicen, como muchos, los impuestos. En los estados azules están todo caros los impuestos, las aseguranzas. Una se ha ido a la quiebra ya. Ya no han podido. California está en la quiebra de las aseguranzas. Gracias a su religión del cambio climático, quemaron una ciudad entera hace un año, poco más. Y lo de la periodista, oiga. También hay periodistas tan exagerados que es algo que no tiene importancia de un salón de baile. Poner a preguntar. Dicen un dicho, si me pregunta algo razonable, lo contestaré razonable. Yo hubiese sido más radical, hubiera dicho tonta directo. Porque eso está alineado a los zurdos, pues, queriendo quemarle al viejo, porque el viejo es un perro, ya no hay quien lo detenga. Ese señor es cosa seria. Eso es un líder que debe haber, para que acaben con los delincuentes como de México, todos esos. La gente de México están llamando, los indígenas pidiendo auxilio a Donald Trump, vénganos a salvar. Ayer vi un video en una sierra, pobres indígenas están bombardeando a los delincuentes con drones. ¡Qué horror! Y la Claudia protegiendo allá. Esa señora es una basura. Y todos los que piensan de esa manera tienen la mente podrida, oiga, y su corazón.
1: Bueno, ahí está. Diego, gracias por tu llamada, ¿eh? Usted también puede hacerla, 1-833-867-2346. Vámonos con un reporte de la periodista Romy de Frías. La comunidad de Boyle Heights en Los Ángeles se encuentra bajo una profunda conmoción tras el arresto de 3 vendedores de frutas por parte del Servicio de Inmigración y Control de Aduanas. El operativo ocurrió cuando 2 vehículos le cerraron el paso mientras se dirigían a su jornada laboral. Los detenidos originarios de México incluyen a 2 hermanos, familias que han volcado su apoyo en las calles utilizando los mismos carritos de fruta para recaudar fondos.
3: Eran las 8:30 de la mañana cuando agentes de inmigración emboscaron a 3 vendedores de fruta, justo cuando se preparaban para salir a trabajar.
4: Yo estuve ahí a las 7 de la mañana platicando con él, y Inmigración ya estaba ahí en la camioneta.
3: Cuando Leo recibió la llamada de que sus primos Joel y Giovanni Flores habían sido detenidos, junto con su amigo José Armando Espíritu, corrió para ayudarlos.
4: pues luego pues me percaté en ir a su domicilio, pues, pero pues sí, ya se los habían llevado.
3: Los tres vendedores, dos de ellos hermanos, llegaron a Estados Unidos desde Puebla, México, hace aproximadamente 4 años, y compartían una residencia en Boyle Heights.
4: Trabajaban de lunes a domingo, al parecer que creo que pues sí, van a tener que salir del país.
1: ¿Crees que los van a deportar?
4: Probablemente.
3: Aún con el miedo de salir a la calle, pero con la esperanza de recaudar fondos para sus primos, Leo llegó justo al lugar donde siempre venían a vender sus frutas.
4: Ya tenían todo preparado para su día laboral y pues de modo de echarlo a perder. Y ahorita pues venderlo para apoyarlos.
3: Y aunque sin sus dueños, hoy como todos los días los carritos de frutas llegaron al parque Hansendam.
4: Cada vez cuando debo correr los veía.
3: Aunque las redadas de inmigración ya no son tan visibles como en meses pasados, aún suceden todos los días.
5: Ahora ya han empezado a incrementar otra vez los secuestros en las calles.
3: El Departamento de Seguridad Nacional no respondió a nuestra solicitud de comentario. Por el momento, los tres detenidos se encuentran en el Centro de Detención de Adelanto. Desde Los Ángeles, Romy de Frías, NMás, Univisión.

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0: ¿sí o no, Janet? Con los buenos días.
1: Claro. Muy buenos días, Andreina. Buenos días a Max. Buenos días a Lalo. Buenos días a nuestra hermosa y maravillosa audiencia. Andreina, es que ya estamos a 29 días.
0: No puedo creer.
1: 29 días para que arranque la fiesta mundialista. Y ya estamos con toda la actitud. Esta es una samba. Está buena, ¿no? Está movidita. Sí. Me gusta. Está sabrosa. Y hay que irnos metiendo ya al mundial, Andreina.
0: Sí, ya está a la vuelta de la esquina, estamos en cuenta regresiva, ya comenzamos a ver cómo las selecciones están engranando y alistándose para irse a sus sedes correspondientes para iniciar esa primera ronda tan esperada de un mundial distinto, un mundial que será tan distinto que será un poquito más largo que lo habitual, porque bueno, el formato ha cambiado un poco a propósito de la inclusión de más selecciones, ya no son 32, son 48, y así, pues recordando que aunque son más, mi Venezuela querida no pudo clasificar, aún así, lamentablemente.
1: Oye, ayer alguien me decía, ¿sabes cómo va a llegar al estadio? Y yo, ah, sí, mira esto y lo otro. Yo pienso llegar así, me dice, ¿ya tienes boletos? Y yo, no, pero tengo esperanza.
0: Tengo no tengo boletos, pero tengo
1: de que
0: esperanza.
1: Voy a ir al Mundial.
0: Wow, sí, la verdad es que muchos tenemos la esperanza de poder estar allí. Ojalá que podamos tener al menos un pedacito de esa experiencia, ¿no? Ojalá que podamos hacerlo. ¿Cómo estamos, Lalito, con los buenos días?
2: Queridísima Andreina, buenos días, ¿cómo estás? Un gusto saludarte a ti, a Jane, a Maxi Maxi. Qué gusto estar aquí en Buenos Días América, a 29 ya, a 29 días para Copa del Mundo de FIFA. Estamos muy, pero muy emocionados, estamos de fiesta con esa música, con ese ambiente. Y va a empezar el Mundial, no lo puedo creer. Todavía recuerdo quitarme arena de mis zapatos en Qatar. Y hoy por hoy ya estamos en la antesala de la Copa del Mundo.
0: Sí, sí, así de rápido, en un abrir y cerrar de ojo. Max, muy buenos días, ¿cómo usted amanece? Qué bonito verlo por acá.
3: Hola Andreina, Janet, Lalo, un placer como siempre, ya ansioso finalmente porque sea la Copa del Mundo. La primera que voy a poder vivir en mi ciudad, así que, pues bueno, mucha emoción. Ya listo, digo, no tanta emoción por cómo parece que le va a ir a México, pero pues bien, son detalles.
0: Pero a ver, Max, que a Max no le hemos preguntado, ayer tuvimos un debate muy interesante. Uh-huh. ¿Tú crees que al menos México avance de la primera ronda? ¿O hasta dónde ves a México en este Mundial?
3: Yo creo que avanzan a la siguiente ronda gracias a lo benévolo que es el torneo, que van a pasar los terceros lugares. Casi con una victoria estás asegurado para la siguiente ronda. Yo creo que le va a ganar a Sudáfrica. Entonces, en ese sentido, veo imposible o casi imposible que no avancen a la siguiente ronda. Y va a depender mucho del rival, pero creo que en la mayoría de casos México se queda en los 16avos de final.
2: Mango.
0: ¡Qué fuerte! Bueno, ayer... ayer Lalo lo dio hasta semifinalista. ¿No, Lalo?
2: Yo lo puse,
3: qué positivo.
2: Yo lo puse de semifinalista y lo puse como cuarto lugar a México, cuarto lugar del mundo.
3: ¿Quién le ganaba por el tercero?
2: Uruguay.
3: Uf, pero creo que también muy positivo con Uruguay.
0: Bueno, sí, así de positivos somos. A ver, ¿usted qué le da a su selección si nos está escuchando? Los argentinos, los colombianos, a ver, los que también le están empujando a Estados Unidos, ¿por qué no? Bueno, si usted es español, Italia no podemos nombrarla tampoco en este Mundial. Bueno, en fin, yo creo que hay mucha gente que está apoyando a selecciones muy interesantes, ¿no? Sobre todo Sudamérica y Centroamérica, donde también vamos a vivir la pasión del Mundial. Bueno, gente, vámonos de inmediato a contarle lo que ocurrió mientras usted dormía.
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0: Bueno, una noticia desgarradora porque Denis Anariba, el joven hondureño que fue deportado y volvió para estar con su hija y su mujer, murió en un tren al cruzar la frontera.
1: Donald Trump llama tonta a periodista al ser cuestionado sobre el presupuesto del salón de baile. El salón de baile de la Casa Blanca sigue en la mira nacional y es que un sector de los republicanos del Senado se estarían preparando para autorizar el uso de $1,000 millones en seguridad.
0: El presidente Donald Trump aseguró que todos los presos políticos venezolanos serán liberados, mientras en Venezuela aumentan las quejas e indignación por la muerte de un detenido, Víctor Quero, un tema que hablamos el día de ayer, cuyo fallecimiento fue anunciado casi un año después de haber ocurrido.
1: Irán lanza ultimátum a Estados Unidos para aceptar su plan de paz de 14 puntos en Oriente Medio.
0: Vuelos secretos de ICE, demócratas profundamente preocupados por los vuelos secretos de deportación.
1: Nos vamos a más noticias y esto tiene que ver con la historia del joven hondureño que murió en el tren de Laredo. La historia de Denis Herrera marca uno de los perfiles sobre lo ocurrido en Laredo, Texas. El joven hondureño es una de las víctimas halladas sin vida dentro del vagón.
0: Y nos vamos a Nueva York porque Kit, el legendario auto fantástico, fue multado por exceso de velocidad en Nueva York, aunque lleva años estacionado dentro de un museo en Illinois.
1: Inflación obliga a familias en Estados Unidos a buscar comida más barata. Comprar comida en Estados Unidos se ha vuelto un reto. Con la inflación disparando los precios en supermercados, miles de familias buscan ahorrar en tiendas de descuento y clubes de membresía, mientras aumentan las deudas y el uso de tarjetas de crédito.
2: Nos vamos, por supuesto, a la información deportiva porque los gigantes rugen en Los Ángeles. San Francisco venció 6-2 a los Dodgers con jonrones consecutivos de Vader y Heisey ante Yoshinobu Yamamoto.
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1: En un mundo multipolar donde están hoy pasando muchas cosas, donde está el liderazgo de estos dos países, que a veces ya no se sabe quién tiene el liderazgo en qué materias, pero por otra parte una serie de países como Canadá, como la Unión Europea, la India, poniéndose de acuerdo entre ellos. Entonces, lo que está en juego sí tiene mucho que ver con lo simbólico, quién aparece como líder, pero los resultados, eventualmente, no solamente se juntan los dos presidentes, sino que hay equipos que están dialogando desde hace varios días. Seguramente habrá a mi juicio, algunos resultados concretos. Los temas, como bien lo dices tú, tiene que ver con el comercio. ¿Qué va a pasar si se continúa la tregua en aranceles, que se logra sobre todo cuando China restringe la llegada de lo que se llaman las tierras raras, a los materiales raros que sirven para la industria electrónica? Se logra una tregua. Entonces, la primera pregunta es si esa tregua va a seguir, y la segunda pregunta es si va a haber inversiones concretas. Hay 17 ejecutivos que están acompañando al presidente Trump, entre ellos Elon Musk de Tesla, Tim Cook de Apple. De último momento incluyeron a Jensen Huang de NVIDIA. Eso es muy relevante porque eso entra en otra categoría que tiene que ver con la seguridad nacional. Esa es una de las decisiones, creo, importantes, que no necesariamente son comerciales, parecen comerciales, pero implica si Estados Unidos le va a poder vender microprocesadores de alta tecnología a China, lo cual para muchos especialistas de seguridad no es un asunto de comercio, sino es un asunto de si vamos a poner a disposición de China tecnología que hoy China no tiene, y que entonces podría ser replicada por China. Entonces, esos pequeños acuerditos, Andreina, Janet, que sí pudieran hacerse, sí tienen efectos concretos a corto y a largo plazo. Y los otros acuerdos, evidentemente, es Estados Unidos quisiera que China interviniera activamente en la guerra que Estados Unidos e Israel lanzaron contra Irán. Uh-huh. China se ha resistido porque para China es mucho más cómodo esperar que se resuelva, porque tiene reservas de sobra para aguantar la guerra y la compra de petróleo que hace ellos hacia Irán. Pero eventualmente China lo que quiere, a mi juicio, es que Estados Unidos le pida formalmente que sea un mediador y entonces fortalecer su rol de potencia global. Y el otro tema que está ahí escondidito debajo de la mesa, que Estados Unidos no quisiera tocar, pero que para China siempre está presente, es la independencia de Taiwán, si Taiwán pertenece o no a China, y esto es un asunto que tendría consecuencias para todo Asia. Creo que si Estados Unidos decide permitir que el tema de la independencia de Taiwán cambie, creo que manda una señal muy compleja para los aliados tradicionales de Estados Unidos en Asia, que son sobre todo Corea del Sur y Japón, porque entonces se le estaría entregando a China una supremacía sobre la zona de Asia, como quizá la que busca Estados Unidos en la zona de América. Entonces es, en teoría, una reunión para tratar asuntos comerciales, pero que tiene consecuencias por muchas, muchas bandas. A final de cuentas, yo creo que sí, lleguen o no lleguen a acuerdos, Andreina, a mi juicio sí va a haber consecuencias concretas de esta cumbre. Entonces, cada detalle termina siendo relevante. La simple inclusión ayer de última hora de la CEO de NVIDIA por el tema de los microprocesadores tiene consecuencias relevantes a largo plazo. Estamos en un momento tan frágil y se juntan los líderes de los dos países más poderosos del mundo en

0: un momento frágil que cualquier movimiento puede tener consecuencias a largo plazo.
1: Sin duda. Lalo, el tema de los semiconductores, como lo mencionas, es creo que de lo más relevante. Pero yo te preguntaría, ¿Estados Unidos crees que llega debilitado frente a una China un poco más fortalecida?
0: Pues llega... Si esto me lo hubieras preguntado antes de la guerra de Irán, te diría que Estados Unidos llega con un poquito más de posibilidades, porque si tú ves, hay casi un 30% de descenso de importaciones de Estados Unidos hacia China. Entonces China llega, que no le ha afectado tanto, porque ha terminado, si tú ves, las exportaciones de China no han caído, ha mandado sobre todo a otros países de Asia. Entonces, pero Estados Unidos llegaba con cierta afectación, diría yo, a la venta de productos chinos en Estados Unidos. La guerra de Irán cambia muchas cosas, porque la guerra de Irán ha complicado la situación económica, como lo sabemos todos los días cuando llegamos a ponerle gasolina al carro. Sabemos lo mucho que nos ha afectado la guerra, al final de cuentas, a todos. Eso genera una presión interna que no tenía Trump en su momento. Yo creo que China ha logrado, a partir de la cumbre de Davos, mandar la señal a muchos países aliados tradicionalmente de Estados Unidos que ellos son el aliado confiable. Entonces, creería yo que llega con complicaciones Estados Unidos a esta cumbre. Al menos no llega como generalmente llegaba, como el país poderoso que se sienta con alguien relevante. Yo creo que llegan al menos en igualdad de circunstancias.
2: Ya veremos después de este encuentro qué nos dejará, ¿no? Y cómo podría Estados Unidos negociar con China, que es un hueso duro de roer. Gracias, Eduardo. Un abrazo fuerte para ti.
0: Gracias. Con el gusto de estar con ustedes, como siempre.
2: Allí conversamos con Eduardo Rosales, consultor experto en asuntos públicos y soft landing en Estados Unidos y Latinoamérica. Nos vamos a la pausa, ya regresamos. 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
1: Son las rockeritas, ¿eh? Traen el rock en la sangre ustedes, ¿eh?
2: Sí, nosotros
1: el rock, pero así como de los 50s.
2: ¿Qué toma ya?
3: ¿Qué quisiste decir?
1: No, que les gusta...
2: ¡Vieja será! Martita, saludo. No, quiero decir que con Martita. No, Martita, solamente iba a saludar a Martita, quiere. Pero dije otra cosa.
1: Se quieren mucho. Qué gusto verla, chicas, chicos. Nos escribía el rockero vaquero acerca de los San Antonio Spurs. Y por supuesto, vamos a empezar con ello, porque Wembanyama respondió como estrella muy, pero muy grande. Tras estar bajo la lupa por su expulsión, el francés volvió con autoridad y lideró a los Spurs ante Minnesota y los dejó muy cerca de la final del oeste. Nos vamos con el Thunder porque Oklahoma City marcha invicto en los playoffs, pero dentro del vestidor aseguran que todavía tienen margen para jugar mejor. Una advertencia seria de que los Thunder van por el bicampeonato con 8-0 en estos playoffs. Son un candidato firme a lograr el título. Los 76ers sacuden sus oficinas. Filadelfia despide a Daryl Morey como presidente de operaciones, pero mantiene a Nick Nurse como entrenador en la búsqueda de estabilidad deportiva. Steve Kerr seguirá al mando de Golden State. El técnico firma por 2 años más y los Warriors apuestan por continuidad, experiencia y liderazgo probado. Y estas noticias sí nos parten el corazón. Luto muy grande en la NBA. Falleció Brandon Clark, a la pívot de los Grizzlies de Memphis a los 29 años de edad. Una noticia que sacude profundamente el baloncesto. No voy a entrar en detalles. Estamos todavía esperando las investigaciones, pero lamentablemente, y en paz descanse, Brandon Clark, jugador de los Grizzlies. Ayer los Grizzlies lamentaban esta terrible, pero terrible noticia. Nos vamos al fútbol ibérico. Chicas, porque Florentino Pérez no se va. Florentino Pérez, presidente del Real Madrid, aseguró que hay una campaña en su contra y que él se va a quedar en la Casa Blanca.
4: Que no voy a dimitir. Se ha creado una situación absurda, provocada por campañas para generar una corriente de opinión contraria a los intereses del Madrid y especialmente contra mí. Es verdad que aprovechan que hemos tenido unos resultados así, no, que no han sido los mejores, pero esto es algo que asumimos porque en el deporte no se gana siempre. Esto nos ha pasado otras muchas veces. Pero aprovechan la situación para atacarme personalmente a mí. Dicen, ¿dónde está Florentino? Si yo normalmente no hablo. Dicen que no existo, que estoy enfermo. Unos me han dicho que tengo un cáncer terminal. Y quiero hablar de aquellos que creo que están detrás de toda esta campaña. Dicen que hay gente que se está moviendo a la sombra para presentarse. Pues que se presenten, esta es la oportunidad que yo les doy. Voy a convocar elecciones, nos vamos a presentar esta junta directiva e invito a todos aquellos que quieran presentarse, que tienen la oportunidad de hacerlo, que yo me voy a presentar para defender los intereses de los socios del Real Madrid y no de estas algunos periodistas que se creen que haciendo daño y creando confusión me van a mí a intimar. Pues mire, me dan mucha más energía de la que tengo como presidente del Madrid, que haya gente en los medios que se hayan apoderado, porque este año no hemos ganado una liga o una Champions, porque ya se han acostumbrado, porque hace menos de 2 años que yo he ganado una liga y una Champions. Pero eso ya se ha olvidado. Ahora el Madrid es la ruina, es el caos, dicen por ahí. Pero bueno, es el caos, es el club más prestigioso del mundo y lo reconoce todo el mundo, ¿no?
1: Señorón, ¿eh? Señorón, pedazo de señor. 66 títulos, juntando los de básquetbol, Real Madrid básquetbol, Real Madrid fútbol, en la era de Florentino Pérez, el estadio más moderno y más hermoso del mundo, el Bernabéu. Es un ganador y hoy por hoy no existe presidente en todos los deportes como Florentino Pérez. Es un señorón y tiene toda la razón, por 2-3 años que no hemos ganado la liga, ya nos van a matar, el Madrid es la ruina, tiene toda la razón, y qué bueno que tenga tanta pila y nos inyecta a nosotros, los muy jóvenes de 20, 25 años, nos inyecta de esa energía Florentino Pérez. Queridísima Andreina, vamos a lo siguiente, vamos a escuchar, se hicieron muy amigas, por ahí vi fotos tuyas con ella, vamos a escuchar a Mickey Sherrill, gobernadora de New Jersey, vamos a escucharla hablando precisamente de su sede mundialista, qué nos prepara Nueva Jersey para la próxima Copa del Mundo y por qué, porque New Jersey va a ser la mejor sede del mundial. Ella es Mickey Sherrill, gobernadora de New Jersey.
3: For everyone. The New Jersey World Cup Community Initiative will launch 34 fan zones, street fairs, watch parties, and festivals, places where people can come together. 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You can go to the Choose New Jersey website, choosenj.com, to see the calendar of events near you. Hosting the World Cup is a once-in-a-generation opportunity for New Jersey. It's going to bring revenue to our small businesses and local vendors who can really see the economic impact. It's going to draw visitors from around the world. It's going to bring communities together all over our state. So we're going to make the most of it and host a world-class party for everyone.
1: Aquí no hay límites y aquí no hay clases sociales. El mundial es para todas y todos. Vaya, vaya, vaya, declaraciones muy, pero muy bonitas. Lo viviste, Andreina, la conociste, desayunaste con ella, Mickey Sherrill. Muy motivada, ¿no? De cara a la próxima Copa del Mundo.
5: Definitivamente. Yo creo que la Copa del Mundo inspira a muchos, ¿no? Y yo creo que más allá de si tenemos a nuestra selección o no, debemos reconocer que es uno de los torneos más emocionantes del deporte, ¿no? De cualquier especialidad. Y sí, hay que considerar también que el soccer, como lo conocemos en Estados Unidos, el fútbol, como lo conocen en el mundo, es el deporte más global. Y yo creo que eso no tiene discusión, Lalo.
1: No tiene discusión. Y el Mundial, pues, bien lo dices, a estar en una sede que no es futbolera, ¿eh? Estados Unidos no es futbolero, ni Canadá es futbolero. El único país que es futbolero es México. Pero el eco que está teniendo la Copa del Mundo, la forma en la que la gente está adquiriendo los paquetes para ver el Mundial en televisión, los boletos, el álbum, es impactante. Es impactante lo que está consiguiendo el fútbol aquí en Estados Unidos. Es por eso que le realizamos esta pregunta a nuestra gente. Una pregunta muy interesante. ¿Cuál crees que será la mejor sede del Mundial 2026? México, Guadalajara, Maxi luego dijo Guadalajara.
5: Obvio.
1: No lo creo. Monterrey, Miami, New Jersey, Nueva York, Los Ángeles, Dallas, Toronto. ¿Cuál será la mejor sede del Mundial 2026?
5: Bueno, yo estuve en Nueva York y lo que pasa es que hay que entender cómo evaluaríamos o con qué criterio evaluaríamos ser la mejor sede, ¿no? Uh-huh. Si estamos hablando de un estadio, solo de las puertas del estadio hacia adentro, bueno, yo creería que Nueva York, ¿no? Por tener Nueva York, New Jersey, por tener el estadio de la final, ¿no? Y tremendo estadio, el MetLife, como lo conocemos nosotros, que a partir de ahora es New York, New Jersey Stadium, porque le cambiaron el nombre por un tema de la FIFA. Pero Miami, pudiésemos considerarla como una de las mejores si miramos alrededor, ¿no? Es una ciudad moderna, amplia, con muchísimas cosas que hacer. Tenemos playas, museos, fiestas, sol, arena y unas cuantas nenas. O sea, tenemos muchas cosas en Miami.
1: Sol,
5: pero
1: arena
5: no sé,
1: y unas cuantas nenas.
5: Esa es una canción, te la voy a regalar para que la veas y la escuches. Pero sí, yo me imagino que en México dirán que México, ¿no? O Guadalajara.
2: Guadalajara.
1: ¿Por qué Guadalajara?
2: Porque
6: Guadalajara lo tiene todo, ¿no? Guadalajara es la que podría considerarse como la capital de México. ¿Por qué? Porque tiene el tequila, tiene el mariachi, tiene toda la esencia de lo que representa México como país. Tiene también el ambiente, tiene unas... un estadio muy bonito. También creemos que va a venir mucha gente a disfrutar y que la va a pasar súper bien. Tiene las cosas más representativas de México, con solo eso, creo yo. Entonces, pues bueno, esperemos que Guadalajara sea de las, si no la mejor sede, sí de las mejores, y yo creo que también la más divertida, donde la gente se la va a pasar mejor.
1: Mira.
2: ¿Qué dice Max?
1: ¿Qué dice Maxi Maxi?
7: Evidentemente Guadalajara.
1: ¡No!
2: ¿De verdad?
6: ¡Sí!
7: Es la capital deportiva de México y pues en México es... O sea, tiene muchísima más tradición futbolística que Canadá y Estados Unidos. Entonces, en ese sentido, la gente que va a ir al estadio...
1: ¿Y por qué no Monterrey o Ciudad de
6: Además,
1: México?
6: Tocaron mejores partidos en Guadalajara.
7: Sí, también eso.
1: Pero la inauguración va a ser en México.
7: Sí, pero... También México, o sea, también Guadalajara va a tener a la selección mexicana... Y tomando en cuenta que va a estar el España, Uruguay, no hay comparación en Guadalajara.
2: Ahora, Max, ¿cómo están los accesos al estadio de Guadalajara?
7: Bueno, de entrada, que vayan pensando para cualquier ciudad que los accesos va a ser un caos y va a estar mal organizado. En Qatar así fue. En Qatar, para sacar a 90,000 personas de Lusail, del estadio de Lusail, todo lo hacían por una fila de 10 metros de ancho. Entonces, obviamente, tardabas años en poder salir, como unas 2 horas en poder salir del estadio tú caminando, o en metro, o en donde quisieras salir, solamente para salir. Entonces, sí, es todo un tema, porque por seguridad la FIFA en kilómetros a la redonda tiene que cerrar para que no pase ningún vehículo, solamente puedas entrar o por camión, o por metro, o caminando. Entonces, pues sí, va a ser todo un tema. Tienen que irse con muchísimo tiempo y estar mentalizados de que van a tardar años en salir.
2: ¿Y tú, Lalito, cuál crees que sea la sede o la mejor sede?
1: Yo me voy por Texas. Yo creo que me voy por el punto G, Dallas. Yo creo que Dallas. Definitivamente Dallas. Va a tener nueve partidos.
2: Pero ves, que cada quien justifica la mejor sede de una manera distinta, sí, ¿no?
1: Exacto. Ambiente, es que es gente, tradición, cultura, comida, estadio,
2: cantidad de partidos,
1: afición,
2: buenos partidos,
1: clima.
2: No.
7: Mejor es el ambiente.
1: El ambiente, dice Max, que marca la diferencia. Yo lo puedo medir por la cantidad de partidos. Y creo que Dallas, por los 9 encuentros que va a tener, si juntamos todos los de México, pues Dallas quedaría debiendo 1, pero yo me voy por Dallas. Además, el AT&T, Andreina, lo conocemos muy bien, es el mejor estadio del mundo. Corte y regresamos.
2: Bello. Pero eso no está en Dallas, eso está en Austin.
1: Sí.
2: No, pero son de los Cowboys.

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14: El reporte del tiempo. Adelante, Arletis.
15: Muy buenos días para todos ustedes. Para esta jornada de miércoles 13 de mayo tenemos varios sistemas frontales que pueden estar generando algunas lluvias, tormentas eléctricas y además estaremos viendo también contrastes importantes de temperaturas entre el oeste, el centro y el este de nuestro país. Vamos a comenzar en el noreste incluyendo Nueva York, Nueva Jersey, Washington DC. Tenemos un sistema frontal que puede estar dejando lluvias, tormentas eléctricas en esta jornada hacia el jueves. Se espera que ese sistema se desplace hacia el Atlántico Pacífico, pero todavía va a quedar un área de baja presión cerca de la región, manteniendo las condiciones inestables. En la región de los Grandes Lagos, incluyendo Chicago, también se esperan lluvias, algunas tormentas eléctricas este miércoles, asociados al paso de un sistema frontal. Nos movemos ahora al sureste y sobre todo sobre la península de la Florida. Tenemos un sistema con muy lento movimiento, casi estacionario, sobre lo que sería la porción sur de Florida. Así que incluyendo la ciudad de Miami, en esta jornada todavía son posibles algunas lluvias, tormentas eléctricas, y como el sistema va a continuar con muy lento movimiento, mañana jueves no se descarta la actividad de lluvias y tormentas eléctricas también sobre el sur de Florida. En el suroeste, incluyendo Arizona, Nevada, también California, incluyendo el área de Los Ángeles, condiciones secas, condiciones cálidas, condiciones mayormente estables. En Texas, incluyendo Houston, Dallas, Austin, San Antonio, se esperan hoy temperaturas elevadas, en general entre los 80 y los 90 grados, un ambiente bastante seco, también bastante cálido y sin lluvias en el pronóstico para esta jornada. Vamos a hablar ahora de las temperaturas. En el norte, incluyendo también la región de los Grandes Lagos, esperan máximas esta tarde entre los 40 y los 60 grados. En el noreste, máximas entre 60 y 70 grados. Hacia el centro del país, algunas zonas entre 70 y 80 grados sobre lo que es la porción sur. Son posibles los 90 grados en esta jornada, y si nos vamos hacia el suroeste y zonas del interior de California, se espera calor, máximas en los 90 grados y la posibilidad también de alcanzar esos tres dígitos, sobre todo en zonas desérticas.
3: Bien, 8:42 minutos de la mañana en el este, 7:42 minutos de la mañana en el centro y el reloj marcando ya las 5:42 minutos de la mañana en el Pacífico. Quiero hacerle un recordatorio a toda nuestra audiencia. En solo 20 minutos vamos a tener al abogado experto en inmigración para que nos llame a nuestro número en cabina, el 1-833-867-2346, si quiere hacerles preguntas al abogado Héctor Benítez, que nos va a acompañar hoy en cabina. Así que no desaproveche la oportunidad, se lo estamos adelantando para que se vaya preparando, prepare sus preguntas y también el número de teléfono para que marque en ese momento que estemos conversando con él. Bueno, vamos a recibir ahora mismo a la nutricionista Sabrina Hernández Cano. ¿Cómo estás, Sabri? Muy buenos días.
7: Muy buenos días. ¿Cómo están ustedes?
3: Guapísima como siempre, tú, Sabri. Bueno, vamos a hablar... Sí, exacto. Un nuevo análisis, Sabri, sobre restricción calórica moderada, que vuelve a poner sobre la mesa una idea muy, pero muy poderosa. No se trata de pasar hambre, sino de comer un poco menos y mejor. ¿Qué validación le das a este análisis? Reducir entre el 10% y el 15% de las calorías, ¿podría resumirse en un beneficio para nosotros?
7: Le doy al 125%, porque es la base de la práctica mía hace más de 30 años. Resulta ser que este estudio no es nuevo. Bueno, este que hicieron en particular, uh-huh, es nuevo, lo hicieron con 140 y pico de personas, pero el reducir la cantidad de calorías, hace años sabemos que te da longevidad. O sea, las personas que comen menos a través de los años van a vivir más tiempo en esta vida. Así que es lo más saludable que puedes hacer. Y lo interesante de este estudio fue que ellos dijeron, bueno, en realidad no sabemos el por qué. Más o menos una molécula por el oxígeno debe de ser por los radicales libres, que hay menos, pero de otros estudios clínicos se sabe que mientras menos tú eleves la temperatura de tu cuerpo cinética, más años vas a vivir. Entonces, ahí está la clave y el punto. Soy experta en esto porque de esto se basó mi tesis en la universidad. Así que cuando ustedes me llamaron para hacer este reportaje, me fascinó porque es verídico. No solamente que te baja el colesterol, te baja la presión, te baja el pulso, pero también te baja los niveles circulando de insulina. Que todo esto hace que la inflamación de tu cuerpo baje. ¿Y cuál es el punto más importante para la salud? No tener inflamación. Yo llevo años diciendo la palabra tweak, que no se traduce en español. Yo le digo a mis pacientes, lo único que quiero que hagas es que hagas un tweak. Si alguien viene y me da esa palabra en español, sería la dietista más feliz del mundo. Porque a mí, grandes calorías para perder. No, un poquitico, moderación, el 20%. Uh-huh. Es
3: Pero a ver, Sabri, para los que no tienen bien pulsado, ¿cuánto alimento sería adecuado consumir? Dice, bueno, yo puedo bajar un poco lo que consumo ahora mismo, pero ¿qué tan poco puedo bajar? ¿Y cómo hago si todavía quedo con hambre, con esa sensación de querer comer más? ¿Cuáles son los alimentos que debería bajarle más y los alimentos que debería subirle más? O sea, es decir, ¿en qué punto podríamos nosotros educar a la audiencia y explicarle dónde recortar y cómo recortar?
7: Unos puntos muy importantes. Primero que nada, este estudio se basó también en la calidad de lo que comemos. Cuando tú comes mejor calidad, te vas a llenar. Cuando comes cada ratico, que es la picadera, que es lo que mis hispanos hacen de maravilla, pican demasiado. Cuando tú picas mucho, te elevas el nivel de azúcar y entonces siempre tienes hambre. Pero si tú te comes un plato o unos huevos, por ejemplo, al desayuno, y un plato de un pedazo de pollo, pescado, con unas verduras y un poquito de los almidones, de los carbohidratos, tú te vas a sentir satisfecho. Entonces, de donde tú estás hoy, no importa cuánto estés comiendo. Por ejemplo, si te estás comiendo 3 tacos, cómete 2 tacos. Poquito a poco. Por eso es que los pacientes vienen a pesarse una vez al mes conmigo para ver cómo me va. Y me lo dicen, mira, vine para que me alaran las orejas porque empecé muy bien, me comí los 2 tacos, pero a través del tiempo empecé otra vez con el mal hábito. Tomen muchísima agua al principio cuando se vayan adaptando, porque esto es una práctica. Esto es un hábito que uno puede ir cambiando poco a poco. Yo era comelona, muy comelona de niña, me encantaba la comida. De hecho, me hice nutricionista por eso. ¿Y qué he hecho a través de los años? Poquito a poquito. Un día a lo mejor fracasas, vas a la fiesta y dices, no, esto no me funciona. Pero empiezas el lunes y dices, ¿sabes qué? Me porté mal el fin de semana, pero hoy, en vez de los 3 tacos, me como los 2. En vez de entero, me voy a tratar de comer la mitad. Yo soy la mujer de las mitades. O sea, yo voy a cualquier lugar y comparto. Y veo que muchos pacientes, muchas personas están haciendo eso hoy en día. Van a cenar, los platos son de 1000 calorías en un restaurante promedio. Y cuando tú compartes, estás comiendo 500. Ya ahí estás bajando el nivel calórico. Si te ibas a comer el paquete entero de galletas por ansiedad, por emociones, porque yo sé muy bien lo que está pasando con las emociones, que el paño de lágrima es ese paquete de papitas ricas, saladitas, es lo que te va, es la psicóloga más grande del mundo, ha sido el paquete de papitas o algo saladito. Me lo dicen en llanto, mira, esto es lo que me está pasando. Entonces, coges ese paquete de papitas que ya está ahí, no es la mejor calidad del mundo, pero dices, okay, en mis llantos voy a tirarme con la mitad del paquete. Ya ahí estás ganando. O sea que claro. Yo le hablo a mis pacientes real. Tú tienes que, hay que llegar a donde tú estás. Hay personas que comen super clean, pero hay personas que vienen comiendo demasiado todavía con problemas. Y entonces,
3: sí, claro, y con malos hábitos, Sabri, porque al final esos son malos hábitos que hemos adquirido y que los vamos prolongando. Ahora, ya casi me tengo que despedir, Sabri, pero yo creo que es importante tocar el punto de la proteína. Muchas personas dicen, sí, yo como proteína. ¿Cuáles son esas proteínas que realmente son las mejores? ¿Y qué pasa cuando una persona basa su dieta diaria en proteínas?
7: Lo que pasa es fantástico. Lo que pasa es que no vas a sentir hambre a través del día. Vas a darle a tu cuerpo suficiente colágeno para que tu masa muscular quede a través de los años. Pero una nota muy importante, la moderada proteína es lo que estamos buscando. El exceso de proteína te puede hacer a largo plazo daño a los riñones. Entonces, es importante reconocer que un promedio de 70 a 100, y para eso necesitas tu nutricionista para que te lo calcule, o te lo puedes calcular hoy en día con los medios que sabemos hoy en día que tú lo puedes calcular. Pero una profesional te va a ayudar. ¿Por qué? Porque si tú tienes problemas de riñones y tú comes demasiada proteína, vas a tener problemas. Entonces, una onza, que viene siendo un pedacito así, son 7 gramos de proteína. La palma completa son 7 por 4, 28. Si dos veces al día tú comes la palma de tu mano de proteína y por la mañana dos o tres huevos, te garantizo que tienes por lo menos suficiente proteína. No es que te tengas que comer un pedazo de pollo de este tamaño, porque lo que pasa ahí es que te pasas de la caloría y nunca bajas de peso. Ese es el problema que tenemos hoy en tendencia. Pero ¿cómo solo proteína? Sí, pero ¿cuánto? Demasiado. Bueno, entonces las calorías las tienes igual que antes, no hiciste nada. Sustituiste las calorías de los carbohidratos, que son 4, por las calorías de la proteína, que son 4 igual. O sea que mucha proteína no es lo que está dándole la solución a las personas. Moderada proteína y hacer ejercicio, por supuesto.
3: Extraordinario. Sabri, ¿dónde podemos encontrarte?
7: Sabrina Hernández Cano y por Facebook Sabrina Sánchez Hernández.
3: Ahí está. Gracias, Sabri. Un abrazo fuerte para usted, doctora.
7: Un placer siempre. Buenos días, América.
3: Buenos días. Sabrina Hernández Cano, nutricionista, y ya la saben dónde la pueden encontrar, ¿eh? Ahí la van a conseguir.
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17: 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Hoy sí tuve tiempo, Andreina. Hoy sí me dejaron tiempo para comentar las virales. Y vamos rápidamente a esto que ocurrió, Andreina, porque yo no sé qué está pasando en los estadios, pero como que se está presentando, se están presentando episodios de violencia. Oh. Y esto ocurrió en el partido de Al-Nassr Al-Hilal, que pudo definir el título de liga en Arabia Saudita, pero tuvo un episodio de violencia, y es que los aficionados del equipo visitante protagonizaron una pelea en las tribunas contra jeques, presumiblemente el conjunto local, tras el empate agónico de los visitantes mediante un insólito autogol del portero al minuto 90 más los 8 minutos que había agregado el árbitro, que cebó el título del equipo que comanda Cristiano Ronaldo. Y todo esto terminó en una bronca en las gradas del estadio de la Universidad Rey Saud en Riad. Y la verdad es que vemos las imágenes, Andreina, de lo que pasó ahí. Y qué lamentable, ¿no? Qué lamentable que se estén presentando estos episodios de violencia. También el fin de semana pasado en República Checa se presentó un incidente de violencia también ahí en el estadio, cuando los aficionados pues saltaron a la cancha, empezaron a aventar de estas cosas, ¿cómo se llaman? Que se prenden. La verdad es que fue un momento súper aterrador. Bengalas, gracias Max. Bengalas, la verdad es que hemos estado viendo episodios de mucha violencia últimamente.
3: Qué locura. Sí, no, qué locura. Y yo no sé cómo dejan entrar esas bengalas, que son realmente palos para un estadio. Eso debería estar prohibido. A ver, ¿qué más, Janet?
17: Bueno, y por acá también tenemos un momento que se vivió de mucha emoción, Andreina, en la Ciudad de México. Y es que veamos lo que ocurrió.

0: Andreina, eso que estamos viendo en pantalla, eso que estamos viendo y escuchando, es la banda YouTube, que se hizo presente en la Ciudad de México. La banda irlandesa sorprendió a sus fans al grabar en plenas calles de la ciudad el nuevo video musical ahí en la plaza.
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9: Soy Valeria Lozano de Hábitos y te quiero contar sobre dos tipos de estrés que tal vez no conocías. El primero es el estrés acumulado en el sistema nervioso, que es el que tiene que ver con eventos desafortunados vividos en el desarrollo o infancia y que no se procesaron bien. Estos tienen impacto a nivel físico y también pueden presentarse con síntomas relacionados con problemas digestivos, inmunológicos o problemas mentales. El segundo es el estrés que hoy ya puedes evitar y se compone de la mala alimentación, exceso de cafeína, falta de horas de sueño, deficiencias nutricionales, exceso de productos altamente procesados o la falta de alimentos naturales, de agua natural y tener malos hábitos como fumar. 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

0: Andreina.
1: ¡Hola, gente! ¿Ustedes logran escucharme ahora sí? ¿Cómo estamos? Hello, bueno, son las 9:02 de la mañana en el este. El reloj marcando ya las 8:02 de la mañana en el centro y las 6:02 de la mañana en el Pacífico. Para recordarle a la audiencia que vamos con nuestro miércoles de inmigración, ya pueden llamar al 1-833-867-2346 para que le hagan la pregunta al abogado Héctor Benítez, que ya está con nosotros en cabina en un par de minutos. Vamos con los titulares ahora mismo, pero ya marquen para que no se queden al final de la fila. 1-833-867-2346. Todo el equipo listo hoy. Max Andalón, que nos debe una historia por allí, está con nosotros en los controles y atendiendo sus llamadas. Janet Vázquez en la producción del espacio y frente al micrófono. Lalo Leal en los deportes y esta su servidora Andreina Gandica. Vámonos de inmediato con lo que ocurrió mientras usted dormía.
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1: Morir en soledad. La historia de Denny Adán González y el aumento de fallecimientos en centro de ICE.
3: Nos vamos con más información y es que también le contamos que lo que ocurre, Irán lanza ultimátum a Estados Unidos para aceptar su plan de paz de 14 puntos en Oriente Medio.
1: Y otra historia desgarradora, Denis Araniba, el joven hondureño que fue deportado y volvió para estar con su hija y su mujer, murió en un tren al cruzar la frontera.
3: Un juez federal dictamina que ICE violó una orden durante arrestos sin orden judicial en Colorado. El fallo ordena capacitación obligatoria y entrega de registros tras detectar incumplimientos en las detecciones.
1: Ahora nos vamos a Nueva York. Algo insólito ocurrió. Pensamos que era una broma. Multan a Kit de Nueva York. Bueno, Kit es el legendario auto fantástico que fue multado por exceso de velocidad, aunque lleva años estacionado dentro de un museo en Illinois.
3: Donald Trump llama tonta a periodista al ser cuestionado sobre el presupuesto del salón del baile. El salón de baile de la Casa Blanca sigue en la mira nacional y es que un sector de los republicanos del Senado se estarían preparando para autorizar el uso de $1,000 millones en seguridad para la renovación de este proyecto.
1: Y nos vamos al sur de la Florida porque la Junta Escolar de Broward votó este 10 de marzo para que el superintendente Howard Hepburn elabore un plan para recortar más de 1,000 puestos de trabajo con el fin de hacer frente al déficit presupuestario.
3: Nos vamos con más información y le contamos que la inflación obliga a familias en Estados Unidos a buscar comida más barata. Comprar comida en Estados Unidos se ha vuelto un reto, con la inflación disparando los precios de supermercados. Miles de familias buscan ahorrar en tiendas de descuento y clubes de membresía.
4: La MLB entra en zona delicada. Jugadores y dueños inician negociaciones 6 meses antes del vencimiento del contrato colectivo, un proceso clave para el futuro de la liga. Y sí, puede haber huelga, pero hasta finales de noviembre.
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1: Abogado Héctor Benítez ya está con nosotros. Muy buenos días y bienvenido a su programa.
5: Muy buenos días, Andreina. Gracias, gracias.
1: Gracias por conectar con nosotros. Abogado, vamos a hablar de la inmigración, pero la salida voluntaria y la deportación, que no son lo mismo. Aunque ambas implican dejar Estados Unidos, la diferencia está en la huella legal que eso deja. Explíquenos un poco la diferencia en principio.
5: Mira, la figura de la salida voluntaria, Andreina, es una figura que se plantea directamente ante el juez de inmigración cuando ya la persona se encuentra en un proceso de deportación. El beneficio es que es una discreción que cuando se te otorga, elimina por lo menos de tu haber migratorio el hecho de que salgas con una sanción, con una causal de inadmisibilidad en caso de que desees volver en el futuro. Esto es importantísimo lo que estás trayendo a colación porque ahorita también hay una figura que llaman el CBP Home, donde se le está invitando a las personas a que abandonen el país y se vayan voluntariamente. No estamos satanizando desde ningún punto de vista lo que tiene que ver con la aplicación, pero hay que saber cuándo se puede utilizar. Hay personas que al hacer uso de ella sencillamente salen, igual no van a tener sanción porque tenían un proceso pendiente, estaban tal vez con un asilo afirmativo y en consecuencia reciben algunos beneficios e incentivos para hacerlo. Pero hay otras que tal vez tienen un hijo americano de 20 años y en un año los puede pedir, no tendría sentido irse. Hay otras que se pueden casar con un ciudadano o una ciudadana americana. Hay otras personas que ya están en corte y aunque desde el punto de vista de la aplicación del proceso de CBP Home salgan en teoría autorizados por DHS, el Departamento de Justicia, los jueces de inmigración no te están autorizando y eso implicaría una deportación y una sanción de 10 años. Por eso hay que tener mucho cuidado en cómo se utiliza esta figura.
1: Usted acaba de acentuar asilo afirmativo. ¿Por qué?
5: Porque el asilo afirmativo, acuérdate que normalmente es para personas que tuvieron una entrada legal y en el marco de una entrada legal han estado sencillamente con un proceso pendiente, normalmente no han acumulado presencia ilegal y en consecuencia el abandono del país, la salida del país, tradicionalmente no genera consecuencias migratorias desde un punto de vista negativo. Obviamente hay que analizar cada caso, ¿okay? Es un tema casuístico, pero normalmente no genera consecuencias migratorias negativas. En cambio, cuando el asilo es defensivo, que ya estás en corte o que en teoría deberías estar en la jurisdicción de la corte, si te vas sin la autorización de un juez de migración, te estás autodeportando y tendrías una barra de inadmisibilidad por 10 años.
1: Pero abogado, la verdad es que hay muchas personas que se les venció su estatus en este país en el momento en el que eso ocurrió, no salieron, se quedaron aquí, se sienten atrapados y dicen, no sé si irme ahora porque no me quiero poner a derecho en un momento en el que soy ilegal, no sé si me van a meter en un lugar de detención, no sé si me van a dejar ir, qué proceso debo cumplir, es bueno que yo tome la decisión ahora mismo o continúe con algún plan que tenga para seguir quedándome en este país. ¿Qué recomendación le da a esas personas?
5: Te voy a dar un ejemplo puntual. Suponte que eres una persona que estabas en el marco de un estatus, suponte el TPS. Uh-huh. El TPS lo tuviste hasta abril del 2025, o noviembre del 2025. No planteaste nada en un momento determinado, pero sobrevenidamente quieres tratar de optar tal vez por un ajuste de estatus producto de una visa de interés nacional.

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1: Básicas, sobre todo a los que se encargan de ir llevando a los chavitos de la mano para llegar hasta su sueño anhelado, también a, bueno, a los técnicos ya profesionales,
2: los que se encargan de la formación, Antonio. Qué bárbaro, de verdad. Hay muchos entrenadores que de verdad cambian la vida, ¿eh?
1: Son como los papás, ¿no?, de los morrillos.
2: Sí, porque bueno, muchas veces están más tiempo, ¿no?, con los niños, y también se encargan de esa formación, no solamente deportiva. Hay que mencionar el deporte, pues también te inculca valores, ¿no? Te inculca, pues, querer superarte, querer ser mejor, el trabajo en equipo, la cultura del esfuerzo, y eso lo hacen los entrenadores de formación, los profes, los llamados profes. Por cierto, mi papá es profe.
1: ¿Sí? Uh-huh. ¿También de profe de...?
2: Pues de fútbol creo que no tanto. ¿Ah? Pero sí es profe de... O sea, se encarga como de que los niños... Pues es maestro de educación física.
1: Ah, okay.
2: Voleibol, básquetbol, fútbol.
1: Pero bien, o sea, educación física bien, o sea, se mantiene bien físicamente, porque yo tenía un profe de educación física que estaba más panzón que toda la banda junta.
2: Creo que todos se ven así. Mi papá tiene una...
1: ¿Sí?
2: Sí, o sea...
1: Eso sí.
2: Haz de cuenta que...
1: ¿Haz de cuenta que sembramos una milpa?
2: No, pues tiene panza chelera, Antonio.
1: Panza chelerita.
2: Pero ahorita ya dice que ya está reformándose. También es ciclista, hace mucho ejercicio, pero pues bueno, ahí la chelita no la abandonó.
1: Perfectísimo. Bueno, ahí está el tema, Midari. También, aparte del día del entrenador, hoy es Día Nacional del Niño Hospitalizado en España. Se celebra en España a los niños hospitalizados, que pues no deberíamos de celebrar, ¿no?, que haya niños hospitalizados. Uh-huh. Pero pues esto es la vida, así es esto. Y un abrazote a todos los nenes de todo el mundo, no solamente de España, que lamentablemente pues están en situaciones. Yo cuando estaba morrillo, Dari, me la pasé muchos años en los hospitales. Mm. Yo de morrillo.
2: ¿Pero por tu asma?
1: Por mi asma, sí, cada rato. ¿Sí? Hace cuenta, salía un lunes y ya el jueves ya otra vez estaba de retorno en el hospital. Ya era cuate de las enfermeras y de los doctores. Sí, de verdad.
2: Nos la pasamos. Ya bodojo.
1: Me daban, dicen mis papás, que me daban unos ataques muy feos. Y me tendrán que quedar varios días ahí como hospitalizado en observación. Luego ya salía y otra vez se dijo. Así nos la pasamos algunos. Ay, yo ni me acuerdo. Ya por eso me vale gorro. Pero...
2: Sí. O sea, estabas muy chiquito.
1: Sí, pues me dio al año de nacido el asma.
2: Ah, estabas muy
1: chiquito. Y duré 16 años con él. Uh-huh. Pero los primeros años no me acuerdo. ¿Sabes?
2: ¿A poco? O sea, ¿eso se quita?
1: En mi caso, el doctor le dijo a mis papás que cuando te dan el niño, o sea, del niño... que si es probable que se te... Si no se te quita de total, ajá, si un 90%.
2: ¿Se controla muy bien?
1: Ajá.
2: ¿Ah, sí? ¿Y yo, ya no te ha pasado?
1: Yo, el último ataque de asma que tuve, lo recuerdo muy bien, fue a los casi 16 años y estaba en el primero de la preparatoria. El último ataque... Ese sí me acuerdo. Uh-huh. Ese sí me acuerdo. Y sí, se sientes ahogar y se te va la vibre.
2: Ay,
1: mis
2: hijos. Ay, no, qué feo.
1: Peor que cuando andas crudelio, Dari.
2: No, pues sí, Antonio. Ajá. Pues espero... crudelio respiras, pero con asma no. Oye.
1: Con asma no. Inclusive, digo, aquí lo puedo contar porque Zuli ya no lo platicó en una entrevista, uh-huh, pero lamentablemente la señora madre de nuestro Zuli falleció de asma. Uh-huh. O sea, es una enfermedad muy grave.
2: Sí.
1: Yo la libré porque, pues desde morrito, pero hay personas, cuando te da de adulto, ese puede ser hasta mortal.
2: Sí, creo que mi abuela también tuvo, ¿sí?, tuvo asma y luego ya terminó como en enfisema, algo así, pero sí.
1: Sí, cuando te da de adulto es más grave el asunto y puede llegar a ser algo mortal. Ay, bueno, ahí está. Vámonos, porque hoy celebramos a Nuestra Señora de Fátima, Santa Gliceria y San Servacio. Hijos de la ingada. San
2: Servacio, Antonio.
1: San Servacio, Dare. Bueno, y las efemérides, mi queridísima Dare.
2: All right, el 13 de mayo de 1950 se celebra la primera carrera de la Fórmula 1 en el circuito de Silverstone de Reino Unido.
1: All right, hoy ya comentamos Día Mundial del Entrenador de Fútbol, pero se celebra desde el 2000.

0: 2013, en honor, Dari, a Sir Alex Ferguson, el técnico más laureado del fútbol, pero sobre todo del Manchester United, nacido un 13 de mayo, Dari.
1: Oye, Antonio, antes de que pasemos a otra, ahorita que estábamos hablando de la Fórmula 1, se publicó una noticia muy, muy interesante, Antonio.
0: A ver, ¿qué pasó?
1: Porque la Fórmula 1 va a regresar a Televisa Univisión con una programación previa y posterior al Gran Premio de Las Vegas del 2026.
0: Perfecto.
1: Esto lo vi ayer. A ver, el 13 de mayo de 1983... es el nacimiento de Yaya Touré. Nace el destacado futbolista marfileño, exjugador del Barcelona y del Manchester City.
0: Buenísimo. Y un 13 de mayo del 2023, lamentablemente fallece un histórico del fútbol mexicano y de la selección, la Tota Carvajal. Entonces falleció a los 93 años de edad el señorón Antonio Carvajal, histórico, repito, histórico portero que jugó 5 mundiales. Vámonos de volada, Dani, con información, porque el vasco Javier Aguirre el día de ayer dieron a conocer la prelista de 55 jugadores de cara al Mundial 2026. Esta prelista la exige la FIFA, ya las demás selecciones también ya la entregaron. Entonces vamos a ver en qué quedó todo esto.
1: Esta prelista, compartía la noticia en los cortes de información anterior. Había un, ¿cómo se le llama? Un horario destinado también. Había un día que era hasta el día de ayer, que todas las selecciones tenían que entregar esta prelista. Y la nota que nos daban de México es que sí se había entregado la prelista en tiempo y forma y todo bien, pero que no se había querido revelar a los medios así en cuanto se entregó, sino que posteriormente ya fue cuando la revelaron.
0: Ah, perfecto. Entonces, pues mientras selección mexicana y toda cualquier selección entregue en tiempo y forma la lista a la FIFA, todo ya después de que salga a los medios de comunicación, pues ya vale gorro, ¿no? Lo importante es que queden bien con la FIFA. Ya después nosotros nos hacemos bolas por acá.
1: No lo inventamos.
0: Yo prefiero eso, Dani. Inventar.
1: No, no.
0: Yo prefiero ya inventar y le echo la culpa a la IA. Oye, que como cuando lo hice con...
1: con el beso de tres.
0: Con el beso de tres de Carleto. De Ancelotti. Que andaba ahí de calenturiento.
1: Un beso de tres.
0: No, luego la Dari me la cebó. Era IA, Antonio. Que la ingada. Esa IA. Bueno, ahí les va la lista para que chequen el dato. Alex Padilla, del Athletic, de portero. Alexei Domínguez, del Pachuca, medio. También Alexis Gutiérrez del América, Alexis Vega del Toluca, Álvaro Fidalgo del Betis, Antonio Rodríguez de Tijuana, portero, Armando González, la Hormiga de Chivas, delantero, Brian Gutiérrez de Guadalajara, medio, Brian González de Chivas, también defensa, Carlos Acevedo, portero de Santos Laguna, Carlos Moreno de Pachuca, portero, Carlos Rodríguez, medio de Cruz Azul, el Chinito Huerta, del Anderlecht, delantero. César Montes, del Lokomotiv, defensa. Denzel García, de Juárez. Diego Lainez, de los Tigres. También Edson Álvarez, del Fenerbahce. Eduardo Águila, de San Luis. Efraín Álvarez, de Chivas. Elías Montiel, de Pachuca. Eric Sánchez, el Chiquito. Préstenme atención. Eric Lira, del Cruz Azul. Everardo López, del Toluca. Germán Berterame de Inter Miami, Gilberto Mora, nuestro héroe nacional de Tijuana, Guillermo el Memote.
1: ¡Bravo,
0: aplausos al Memote, al arma
1: figura,
0: letal,
1: figura,
0: la
1: figura.
0: Figura, el próximo delantero del Ajax de Holanda, Guillermo Martínez el Memote, Guillermo Ochoa de portero también, Isaías Violante del América, Israel Reyes del América, Jeremy Márquez del Cruz Azul, Jesús Angulo de Tigres, Jesús Gallardo de Toluca, Jesús Gómez de Tijuana, Johan Vázquez del Génova de Italia, Jordan Carrillo de los Pumas, Jorge Rubalcaba del New York Red Bulls, Jorge Sánchez del PAOK, Julián Araujo del Celtic, también vamos a seguirle con Julián Quiñone, Kevin Castañeda de Tijuana, Luis Chávez del Dinamo de Moscú, Luis Rey de Puebla, Luis Romo de Guadalajara, que ya acabe, hijo de nada. Marcel Ruiz del Toluca, Mateo Chávez de la AZ Alkmaar, Obed Vargas del Atlético de Madrid, Orbelín Pineda del AEK de Atenas, Ramón Juárez del América, Raúl Jiménez del Fulham, Raúl Rangel, el Tala, portero de Chivas, Ricardo Angulo de Toluca, Richard Ledesma de Chivas, Roberto Alvarado de Chivas, Santiago Jiménez del Milan y Víctor Guzmán de Monterrey, defensa. Esa es la prelista de 55, que ya sabemos que va a quedar en 26, Dari.
1: Sí.
0: Y ya sabemos que ya sabemos de la mayoría quiénes van a ir. Más de la mitad de los que vimos aquí van a chupar faros, ¿no? Sí, nomás están, es por un requisito que la FIFA pide, por si se llegara a lesionar a alguien o todo eso. Sí.
1: Ya pero está, que todavía tienen la lista, oportunidad, pues. ¿No? Que sí. Todavía tienen oportunidad. Es que
0: al estar en la lista, ajá, pues si se llega a lesionar a alguien, pues pueden recurrir a ello, al estar en la lista, ¿no? Entonces, es bueno, pero ya sabemos casi los 26 que va a llevar Javier Aguirre.
1: Y aparte con ese cambio de opiniones, que de repente dicen que sí, que de repente dicen que no, Antonio, ya
0: que
1: no
0: sí, se ponen... ¿Que no? ¿Que cómo? ¡No! No.
1: Y que ya no se ponen bien de acuerdo... pues yo creo que algunos de estos futbolistas que no aparecieron en la lista de la concentración de un mes sí pudieran colarse, ¿eh? Y si están en buen momento. Por ejemplo, el caso de Marcel. Ajá. Yo no lo descarto.
0: Aunque volvemos a lo mismo, Dalí. Digo, ya el Toluca ya chupó faros, pero ¿no crees que sería muy manchadito que ahora sí recurrieran a los que ya no están en liguilla, pero que jugaron liguilla, y sería una patada a los tulfiates? Sí. A los de Chivas, ¿no?
1: Sí.
0: Y a las mismas Chivas, ¿no? Sería una falta de respeto.
1: Sí,
0: que
1: sí,
0: recurrieran claro. A gente que, o sea, que les dieran chance de jugar liguilla y que después dijeran, ah, como por ejemplo, no sé, alguien de Cruz Azul, uh-huh, que llegara a la final, quedara campeón o X cosa, y después, a ver, convóquenmelo.
1: A Carlos Rodríguez.
0: Ajá, ¿no? Los de Chivas dijeran, épale, güey, pues qué pues.
1: Sí.
0: ¿No?
1: Sí, estoy de acuerdo.
0: Porque él sí jugó liguilla y aparte me lo convocaste y nosotros no, me quitaste 5. ¿No? Ahí sí sería, ese es el tema.
1: Seguirá. Ahí sería luego el tuit de Amaury Vergara, Antonio.
0: Otra vez. Ya cuando sea Chivas subcampeón, Dari, en CU.
1: Ay, no.
0: Ya me vi, Dari.
1: No,
0: todo,
1: que Cruz Azul, todo, Antonio.
0: Todo está quedando como hace, en el 2004, Dari. Los Pumas llegaban con 13 años de sequía. Y enfrentaban a Chivas en la final. Hoy llevamos casi 16 y vamos a enfrentar a Chivas en la final y les vamos a ganar, Dani. Todo está otra vez.
1: No,
0: todo se está alineando, Dani.
1: ¿Eh? ¿Que no son casi 15?
0: No, fue en el 2011. Dani, sácale cuentas. La última vez. Tú eres la matemática de aquí, por favor.
1: Sí, sácale claro.
0: Cuentas. 2011 al 2026. ¿Cuánto es? 5 y llevamos 2.
1: No.
0: Ajá.
1: Ajá.
0: Ya dime, mesa.
1: Es que ¿por qué se me apaga el cerebro cuando quiero hacer cuentas?
0: Pues está en la calculadora, vete ya. Es más, tomado chance. ¡Vámonos a corte! ¡No le cambie! ¡Esto es Inutilandia! Capaz es que está, Dari. 5 y llevamos 2. Baja 3.
1: 15, Antonio.
0: 15. 15.
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17: Nacido en la Ciudad de México, Francisco Palencia es considerado con 17 anotaciones en 3 ediciones, el máximo goleador de equipos mexicanos que han disputado la Copa Libertadores. En 2001 fue uno de los pilares de Cruz Azul que lo llevó a ser el primer club mexicano en llegar a una final, y en 2005 logró llegar hasta semifinales con el Club Guadalajara. Es por eso que se consolidó como uno de los mexicanos con mayor legado en la historia de la Copa Libertadores.
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0: por tu DN Radio, Darín Catalavera, Toño Murillo y toda la bandera que hace posible esta cochinada de programa. Muy buenos días a los que van ingresando apenitas en su radito, en la cualquier aplicación. Un abrazote enorme, que tengan un día sensacional. A toda la bandera que ya va rumbo a la chamba, los que vienen de la chamba, los que andan almorzando, los que se andan atascando unos tacotes de birria, de frijoles, de chorizo. Siéntense a gusto, a disfrutar de su merienda, como de que no. Así que hay que seguir con el merequetengue. Un saludo a la bruja, Jorge Hernández. Buen día a los dos. ¡Güey! Pues puros de Chivas. Pues está bien, güey. Qué bueno.
1: Sí, oye.
0: Qué bueno que sean puros de Chivas.
1: ¿Y se agregaron como uno más?
0: No, yo, Brian. Si no me falla mi...
1: Brian.
0: La lista, Dani. Creo que unos dos más. Creo que se sumaron a la lista. Pero que seguramente no van a estar. Pues a eso voy. Seguramente no van a estar. Yo creo que ya sabemos nosotros cuál va a ser la lista de 26. Esos que ya están ahorita en la concentración, más los europeos,
1: más los
0: del extranjero y listo, dale. Uh-huh. Yo creo que ya no se va a mover, o sea, porque acá en esta prelista de 55 conté como a 10 porteros. Sí. No van a ir, o sea,
1: sí, oye,
0: no se manchen.
1: Un montón.
0: El George, boludo, dice, un día como hoy, de 1888, nacía Carlos Chotanga, y a mí qué me importa Carlos Chotanga. ¿Quién era Caro Chotanga? ¡Cállate el hocico! Y dice por acá, el que descubrió... Pero no puedo leerlo. ¡Oludo! El que descubrió, Dari, lo voy a decir a mi idioma, Dari.
1: Sí.
0: Fue el creador de la taquetita.
1: Ahora, ¿por qué, Antonio?
0: El buen Carlos Chotanga. Aquí dice, el que descubrió la taquetita.
1: ¿Real?
0: Sí, dice que según el oludo.
1: Sus datos, pero no manches.
0: Che. Dice el Takis, también los coach tenemos que pagar muchas veces el arbitraje de los niños, que la mayoría tienen papás. No, ¿qué te pasa? Takis, ya no estés usando esos lenguajes inútil. Ya viste lo que provocaste el otro día ahí en una empresa, que se agarraron a trancazos, güey. Relaja la raja. Pero sí es cierto, la mayoría de los coach también son los encargados de soltar el varillo para que el arbitraje, hacerles el paro que para el uniforme. Un abrazo a todos los entrenadores de fútbol.
1: Bonito.
0: Carlos Ochoa, buenos días, Malano, Dalinka. Oye, Toño, discúlpame, pero perdóname.
1: Discúlpame, pero perdóname, Antonio.
0: Mi esposa sí es muy futbolera. Anécdota rápida. En el Mundial 2006... ella estaba embarazada de mi hija, la de en medio. Este era el pretexto ideal para que yo en el trabajo recibiera llamadas y mensajes de ella. Pero estos llamadas eran para gol de Italia de tal jugador, gol de España, gol de Argentina, etc. O sea, mi esposa sí es futbolera. Ah, no, hay excepciones. Pero la mayoría de las señoras no se hagan. Todo el mendigo año están enojadas que porque quieren salir y el señor se quiere quedar a ver fútbol y hacen un dramonón.
1: A ver, Antonio, no porque te hagan los dramonones a ti quiere decir que para todos.
0: No, a mí hasta eso yo solito. Yo soy de la última palabra en mi casa. Dale.
1: Ah, qué bueno.
0: Vámonos.
1: ¿Qué dices?
0: Vámonos, no lo quiero ver.
1: Está bien, sí.
0: Mira, yo aquí mando y vas, para que se te quite no lo voy a ver. Le digo. No lo voy a ver, el partido de los Pumas.
1: No es porque
0: para que se te quite.
1: Digas,
0: no es porque tú
1: porque
0: me digas.
1: Quiero.
0: Porque yo quiero y lo deseo.
1: Ajá.
0: No, pero la mayoría son bien como cuando hay, Dari. Nada más en el Mundial, sí. Ay, que México. Señora, no sabe ni un mendigo futbolista de México.
1: El Mundial es el Mundial, Antonio.
0: Eso sí.
1: El Mundial nos une, Antonio.
0: El Mundial nos une, sí, es cierto. Y hay mucho sexo en el Mundial también, Dari. Yo creo que sí, ¿no? Debe de haber mucho sexo en el Mundial. Durante el Mundial.
1: ¿Durante el Mundial?
0: Sí, porque van a andar de buenas las señoras.
1: Ajá.
0: Cualquier cosilla, cualquier...
1: Dependiendo de cómo vaya México, ¿no?
0: Les vale gorro a las señoras, ¿no? ¿Tú crees? Eso sí les vale gorro. Lo pueden ver a uno enojado porque va perdiendo algo y ellas están felices de la vida. Dice por acá que también trae una torta del Chavo del Ocho, el buen Carlos Ochoa. Abrazo, carnal. Luis Núñez, José Corral. ¿Crees que a Ledesma no lo lleven, güey? No sé, yo creo que no. Yo creo que ya no le va a mover. O sea, insisto, para mí... esta lista es nada más como un requisito, ¿no? Que exige la FIFA. Pero yo creo que ya los que ya tiene ahí en el radar Javier Aguirre, ya los tiene, a los que, insisto, los que están en la concentración, más los que faltan de agregarse de Europa o que juegan en ligas que no son en México. Dice Toño, buenos días, no he tenido chance de escuchar el programa completo, pero espero y estés cumpliendo tu palabra de que no dejarías que hablara ni mandara mensajes ningún tlacuache que su equipo ya no esté en liguilla. Eso espero, colega. Cállate el océano. Jesús Medina, morning, güey, a los tres, a los donas, perdón. Güey, primero preocúpate por hablar bien el español. Esas mezclas entre marrano y sensei, ahí la llevas. A ver por acá. El Andrés Cartas Ibarra, buenos días, estimados conductores, y feliz miércoles para ustedes y para los que somos radioescuchas. Yo creo que quedarán 1-1 el partido de ida de las Chivas contra Cruz Azul, semifinales. Ah, pues, a ver qué rollo, mi querido amigo. Un abrazo al Teo Reyes. Creo que ya me puse al corriente con todos los mensajillos. El Rockero Vaquero, buenos días, Toñín. Ya llegó el papá de los pollitos. Besos a ti y un saludo de mano a Darinka. Mocha pechocha. Ándale, pues. Vámonos con más información, Dari, porque a 29 días del comienzo del Mundial, les vamos a decir, Dari, los 30 partidos que son imperdibles. Los 30 juegos que según tu DN son imperdibles.
1: ¿De este Mundial?
0: De este Mundial, Dari.
1: Oh, right,
0: bueno, y contando la liguilla, voy a meter a los Pumas, Dari. No, el Pumas no Pachuca va a entrar ahí también como si fuera de Mundial.
1: Eso no es de Mundial.
0: Es como de Mundial, Dari. Pumas Pachuca. Es como de Mundial, Dari. Claro que sí. Bueno, ahí les va. Obviamente el México contra Sudáfrica, Dari. Uh-huh. El Brasil-Marruecos.
1: Es la inauguración. Ajá. Mucha gente no va a chambear ese día, ¿eh?
0: Seguramente no va a chambear.
1: No, de verdad, ya está como feriado.
0: ¿Ya está feriado?
1: Sí.
0: Ay, hijo, somos bien.
1: Varias personas ya saben que ese día no van a chambear.
0: Te voy a decir algo. Yo no apoyo la Ebonés, pero en este caso está bien para evitar... Si de por sí va a haber un trafical en todos lados... Está bien para evitar, para bajar una rayita, aunque sea.
1: Yo creo que está bien para ver el partido.
0: Está bien.
1: Está bien para ver el partido donde tú quieras.
0: Esa es la una. Aquí vamos a estar, Dari.
1: Aquí vamos a estar.
0: Aquí vamos a estar.
1: Nosotros
0: aquí no va a haber tráfico. Mm-mm. Aquí en la redacción no creo que el Max para el tráfico o el vaselino ponga un semáforo aquí para detenernos. Bueno, quién sabe. Lo creo capaz que ponga un semáforo. ¿En rojo? De aquí para acá.
1: Va a haber bocadillos, Antonio.
0: Va a haber bocadillos. Hace 4 años hubo bocadillos. Tú todavía no estabas, Dari. Pero hace 4 años...
1: Hace 3 años.
0: Allá en la sala de... Junto a la sala de juntas... Ajá. Está la telecita. ¿Cómo se llama donde uno va entrando? La sala de espera.
1: Sí, el recibidor.
0: Sí, la sala de espera. Y ahí todo estaba acomodado para ver los partidos. Tele. Bueno, está la tele. Y luego ahí una mesita. Y ahí había botanas. Y estábamos todos ahí en Argüenderos.
1: ¿Ahí todos?
0: Sí, todos, toda la banda que llegaba ahí veía el partido.
1: Ajá.
0: El de México contra...
1: Sudáfrica. Ay.
0: No, contra Polonia, no, ese día no hubo tanto Argüende. Contra Argentina fue en sábado, sí hubo Argüende. Y contra Arabia, que fue el último, sí hubo Argüende. Uh-huh. Y yo estaba, ese día yo sí me vine
1: tragando. Ay, Arabia, sí.
0: No más para tragar. No creas que era tanto mi emoción de que... No más para tragar. Hasta ay, me no. Traje a mi hijo. Ah, que andaba bien pedorrífico.
1: De ahí viene la anécdota.
0: Sí, te conté que andaba bien pedorrífico. Nos gaseó como 10 veces, ¿eh? Y aparte, muy bien el güey, porque se hacía inmenso. O sea, se los echaba y hacía como...
1: Ay, ya, pa, ya.
0: Ajá, estaba más morrito. Ahorita tiene 9, menos 4, 5. Tenía como 5 añitos.
1: Ajá.
0: Sí, andaba bien terrorífico. Yo capté, porque yo soy catador. De ya los olores de mi hijo. Entonces yo decía, nomás botella de... ¡Che, Leo, güey! ¡Otra vez!
1: Ay, entonces, le estabas echando la culpa.
0: Ahí se reía, güey. 2-3 veces sí tengo que decir que lo culpé. 2-3 fueron míos, pero lo culpé. La verdad. Pero pues ya todos se fueron con las miradas.
1: Esa es la ventaja de tener hijos, Antonio.
0: El Zule también, 2-3. Yo creo que también por ahí aprovecharon. 2-3 aprovecharon para allá. Dice, pues de aquí soy. Dijeron, de aquí soy. Ya ganamos a Leo. De aquí soy.
1: Pero todo silencioso.
0: Sí, porque hubo 2-3, Dari.
1: ¿Sí?
0: Y yo dije, ¿cómo? Este no es de mi hijo.
1: Como que estas notas no son...
0: Estas notas erroríficas no son de mi hijo. Pero ya me hice güey, ¿no? Ya no quise balconear a la demás banda. Bueno, en México-Sudáfrica,
1: ajá.
0: El Brasil contra Marruecos del grupo C, que sería el 13 de junio. Apúntele bien. La inauguración México-Sudáfrica, 11 de junio. Brasil-Marruecos, 13 de junio. Bélgica contra Egipto, del grupo G, el 15 de junio. Uh-huh. También, déjenme revisar por acá, el Inglaterra contra Croacia el 17 de junio.
1: Bueno.
0: Países Bajos contra Japón, 14 de junio. Francia contra Senegal, 16 de junio. Bélgica contra Egipto, 15 de junio.
1: No me andes revolviendo las fechas, Antonio. No,
0: es que ya...
1: Vamos para adelante y luego para atrás. Luego para adelante y luego para atrás.
0: Empecé a leer mal, pero ya me acomodé. Ahí va, ahora sí ya va bien. Dije, ay, güey, me faltan partidos, pero ya me los acomodé mal. Inglaterra, Croacia, 17 de junio. Suiza contra Bosnia, 18 de junio. México contra Corea, 18 de junio. Países Bajos contra Suecia, 20 de junio. Alemania contra Costa de Marfil, 20 de junio. Argentina contra Austria, 22 de junio. Suiza contra Canadá, 24 de junio. Escocia contra Brasil, Du Brasil, 24 de junio. 24 de junio.
1: ¿Eh?
0: Escocia contra Brasil. Sí que sí.
1: Sí que sí, amigo.
0: Chequia este dato, dale. Chequia contra México, 24 de junio. Ecuador, Alemania, 25 de junio. Turquía contra Estados Unidos, Turquía contra Estados Unidos, 25 de junio. Noruega contra Francia, 26 de junio.
1: Va a ser bueno.
0: Uruguay, los uruguayos.
1: Bueno, Antonio.
0: Contra.
1: Y olé.
0: Contra España, 26 de junio. Panamá contra Inglaterra, 27 de junio. Colombia, un aplauso a Colombia. Claro. Que no se enoje. Que no se enoje por la entrada mala. Colombia, venga. No se enoje. Contra Portugal, 27 de junio. Y los 16avos de final.
1: Ya llevaban medio mes al aire.
0: Exactamente, ya vamos a enfriar. 16avos de final, 29 de junio, que no sabemos quién va a ser. También 30 de junio. Octavos de final, 5 de julio. Cuartos de final.
1: Ya todos los demás no sabemos, ¿verdad?
0: No, ya no sabemos cómo va a quedar el rollo. Pero seguramente estarán los mejores, Dare.
1: Sí, pues sí.
0: Entonces seguramente veremos a México en cuartos de final, un 9 de julio, un 10 de julio, un 11 de julio.
1: Un 14 de julio.
0: Un 14 de julio.
1: En semifinal. No, 14 ya son las semifinales.
0: Ojalá, ahí lo vamos a ver, Dare. Un 14 de julio en las semifinales. Sí. Vas a ver que
1: así
0: sí.
1: Sea, Antonio.
0: O el 15. El 14 o el 15. ¿Qué le vas, Dare? ¿Que México juegue el 14 o el 15 en las semifinales? 14. Yo el 15. Ni tú ni yo.
1: Ni tú ni yo.
0: El 15, Dani. Me paré a tiempo. El 15 de julio, Dani. El 15 de julio, México en semifinales contra no sabemos quién. Uh-huh. Eso sí tenemos seguro, Dani. México jugará el 14 o el 15 de julio semifinales contra rival por...
1: Definir.
0: Por definir.
1: Exacto.
0: Y México jugará la final el 19 de julio... Rival por definir.
1: Grábelo. 19 de julio.
0: Final, México contra rival por definir. 19 de julio, por favor, apúntale bien. No se haga menso. Vámonos con más mensajitos en lo que sacamos también. Chicles por acá. Buenos días, Toñito. Saludos a Dari. Oye, ya tiene algo en común el Takis con su ídolo, el Zuli. Los dos fueron la causa de una campal. Y qué lástima que el pariente de Zuli no le va a alcanzar el nivel para llegar al Mundial. Otra dinastía Ledesma sin Mundial. No, güey, pero ya explico, Zuli, que no tiene nada que ver este Ledesma, con él, güey. Así que te me calles el Océano Pacífico. Henry, buenos días. Yo, everybody, todo... ¿Sabe qué? Ya que Colombia escucha el programa, dile que arregle la aplicación, que se repite lo que hablan y que borre a contacto repetitivo, así como le dio peluquín a Misión Asilo. Que nos haga el favor y que ya nos regrese Vaselino. Porque no cambia nada.
1: Se pareció un poema, Antonio.
0: Pareció un poema para nuestros oídos, Dari.
1: No.
0: Que ya nos regrese Vaselino.
1: No, Antonio.
0: ¿Dale? Ya viene el buen camino.
1: Qué rima, Antonio, ¿no?
0: Ya viene en camino, Dari. Tengo miedo, Dari. Ya mañana.
1: ¿Cuándo va a llegar mañana?
0: Ya mañana. Vuelve. Vuelve otra vez.
1: La administración del terror, Antonio.
0: Ya mañana vuelve el dedito, güey, movible. En cuanto salimos, nos va a hacer así, Dari. Cuando nos ve salir, nos va a hacer, vengan para acá. ¡Ah, qué lata!
1: Pero viene relax, tiene que venir
0: espero,
1: relax.
0: Espero que las vacaciones le hayan sentado bien.
1: Sí, Antonio.
0: Yo no me fío tanto, Dari. ¿No? No me fío tanto de que unas vacaciones sean un relax. No me fío tanto, menos de vaselino. Vámonos, porque el día de hoy arrancan las semifinales de ida del Clausura 2026 en la Liga MX. El Cruz Azul, Dari, se enfrenta a las Chivas Rayadas del Guadalajara en un partido que seguramente va a estar muy movidito.
1: Sí.
0: Con la dinámica de las Chivas que le ha impregnado a este equipo Milito y sus futbolistas. Yo espero un juegazo de ida, ¿eh? Y no me refiero que vaya a haber muchos goles, pero lo espero muy movidito, Dari. Yo digo que hoy empatan a dos goles en el Banorte. Tú, Dari, ¿qué le vas?
1: Híjole.
0: ¿Qué le vas?
1: ¿Qué le vas? ¿Cuánto le pones, Antonio? ¿Qué le echas?
0: Yo ya lo puse hace rato, Dari. Antes de venirme.
1: Con razón, vienes bien
0: acelerado. Vengo bien enjundioso.
1: Oye,
0: me faltó más.
1: Antonio.
0: Es que nomás me dijeron, no tienes cinco minutos.
1: Pues es que te tienes que despertar dos minutos antes.
0: En cinco minutos hiciste maravilla, Dari.
1: Oye, pues es que yo creo que las Chivas iban a salir con todo, ¿no? Yo creo que haber eliminado a Tigres les ha de verdad un... ¿Cómo se le puede decir, Antonio? Pues emoción, un envión anímico, ¿no? Ajá. De haber eliminado un equipo de los billetudos de la liga, que tiene muy buen plantel. Yo creo que sí, Tigres, sí tiene sus titulares, sí, pero también la banca son buenos jugadores, ¿eh? Son buenos jugadores. Entonces,
0: bueno, claro.
1: Haberlos eliminado, creo que a Chivas...
0: Y de la manera en que lo hicieron, Dari, perdón.
1: Sí, ¿no? De acuerdo.
0: Los acorralaron todo el juego, uh-huh. Pues sí.
1: Sí, de acuerdo con eso. Van a salir, yo creo que bastante bien en este partido, ¿eh?
0: ¿Pero cómo quedan?
1: Hijo eso.
0: La ida, nada más, la ida.
1: Yo creo que 2-1.
0: ¿A favor?
1: Chivas.
0: ¿Chivas? Ah, ¿de visitante? No, pues ya casi le estás dando el pase a Guadalajara.
1: Nada más es un golecito.
0: Pero es como 2, Dari.
1: Bueno, sí.
0: Por la tabla, uh-huh. Es como 2. Yo creo que hoy quedan 2-2. Y allá, aunque no descartaría Cruz Azul... Allá gana el Guadalajara, bueno, acá, en el Jalisco.
1: Sí.
0: Ganan 2-1 y avanza Chivas a la final.
1: Yo creo que sí estoy viendo ligeramente más favorito a Cruz Azul.
0: ¿Tú más favorito? Sí. O sea que, pero entonces va a ser bien dramático, Dari.
1: Sí.
0: ¿Piensas que va a perder aquí, pero gana allá? Uh-huh. ¿Y por 2? Uh-huh. ¿Allá? Sí, bueno, sí, acá sí. En Guadalajara.
1: Sí, yo sí creo que...
0: Que no esté descabellado,
1: ¿eh? Más favorito a Cruz Azul.
0: ¿A Cruz Azul? Chequen las estadísticas, le va muy bien en Guadalajara cuando enfrenta a Chivas. Uh-huh. Sobre todo en el Akron.
1: Digo, pero
0: ahora va a ser.
1: Este
0: dato, ahora va a ser
1: yo
0: en
1: ya
0: el
1: sabía
0: Jalisco.
1: Este dato,
0: tú ya lo sabías, Dari. Claro, yo lo sé. Por eso claro. Te animaste a decirlo. Ahora va a ser sí. En el Jalisco el partido. Pero yo creo que sí. Dice por acá el buen tío Ruedas. Good mornings. ¿Ya se pesaron? Porque andan muy sonrientes.
1: ¿Pero por qué pesarse, Antonio?
0: Pues no lo sé, Dari, pero. Pero ahí vamos, ¿eh? Yo en mi punto personal, Dari, uh-huh. Ahí va la barriga, ¿eh? Ahí va la barriga, para bajito.
1: También, pero para arriba.
0: No, tú, Dari, yo te veo igual.
1: Igual, bueno.
0: Tú no bajas ni subes, Dari.
1: Bueno. Ah, bueno.
0: Tú te quedas igualita. Muy bien. Mira por acá, pregunta capciosa. ¿Cómo amanecieron los que apostaron con el Chicles? ¿Alguien que no respeta a Betos y mal perdedor huye cuando su equipo pierde? Tómala, barbón. El Brujita... Güey, Richie Ledesma es de Phoenix, era alumno de la hija de un amigo en el colegio. Ah, pues está. Gracias por el dato, carnal. Y vámonos con mensajitos de toda la bandera. A la Wanda, la tuvo, a la Wanda, trae.
2: Estoy escuchando, buenos días, señorita Lavinca Chalaferra. ¿Cómo que le digo mensos? Hasta ahora me estoy dando cuenta de la presentación del programa. Hombre, a mi mamá es un menso, señor. Sí, Ledesma estaba ahí. Genio de la radio.
0: Más
2: que de Lucas. Es que alguien sabe de qué estoy hablando. Señor Arturo Ledesma, ¿listo para ver cómo sus Chivas quedan humilladas contra los Pitufos? En realidad no me importa para nada ese partido, pero bueno. Hay que ver la Liga Mexicana, pues es lo que nos dan aquí, es lo que nos tragamos. Señor Murillo, lo que sea, Murillo, siento y pienso que Pachuca gana 2-0 ida, 0-0 la vuelta, porque su equipo no defiende muy bien, que digamos, y el Pachuca, si lleva la ventaja a CU, no, ya
0: no
2: van a hacer gol.
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2: todo cerrado. Ahora, Marinka. Si usted es tan amable, de un día cantar la canción de Joaquín Sabina, que se llama La Canción Más Bonita del Mundo. Yo sé que no es su estilo, pero le quedaría.
0: Mándenle al productor, cállate el hocico. Buenos días, pregunta al abogado, ¿en qué situación? Ah, ese es de Buenos Días América, yo creo. Uh-huh. No confundan, mensos. El cazaserpientes, ahí va, 1, 2, 3.
3: Un saludo para la tóxica Arinka Talavera.
1: Saludos.
3: Para mi Sally, que se está rezando. Mira, marrano, con este cerco, ahí te mandé la quiniela que llené este. Y me fui al empate, el de Chivas. Me parece que va a ser empate. Esperemos que. Ya, ya. El empate, todo bien. Vamos a ver que sale el rato. Y esperemos que los Pumas, le fui a los Pumas, que fui al Pachuca ahí.
4: Espero que ganen por la mínima Pachuca y que ya en ese gol le dé vuelta. Eso se trata de ganar.
0: Después.
5: Y también, perdonete, ahora la Federación Mexicana escondiendo los maletas que van a ir a la selección. Qué ridículo nos vemos nosotros, neta. Qué ridículo nos vemos. Hay otras selecciones que traen sus mejores superestrellas y lo dan, y nosotros escondiendo al muertazo de Jiménez.
0: ¡Cállate, hocico! ¡Corte!
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5: Muy buenos días a todos, gracias por acompañarme. Estamos completamente en vivo hoy miércoles 13 de mayo 2026. Gracias por estar con nosotros en este programa hablando del mercado hipotecario de vivienda. Y hacemos este programa para dividirlo en dos partes. El primero sobre noticias importantes del mercado, reacciones de las tasas de interés, vivienda, noticias importantes que tienen que ver en tasas de interés, cuál es la cotización que usted recibe de un banco, y hacemos anuncios también sobre cambios, ajustes y nuevos programas disponibles de financiamiento para primeros compradores, para el sector inversionista, buscando también personas una segunda propiedad. Vamos a compartir el teléfono en cabina, lo tenemos abierto para preguntas, 702-876-1087, estamos completamente en vivo, contestando y dando asesoría relacionado a vivienda. Mi nombre es Rafael Trujillo, oficial de préstamos hipotecarios de Movement Mortgage. Soy agente de bienes raíces de Legacy Real Estate Group, me encuentro en Las Vegas, Nevada. Tenemos mi número directo, 702-332-3572. Hacemos un análisis personalizado sobre opciones de financiamiento o preparación también eventualmente para hacer cualquier adquisición de propiedad, venta, refinanciamiento, si usted ya tenga alguna hipoteca. Y los programas están en constante evolución, están sujetos a ajustes. Afortunadamente, el sector inversionista están mejorando, se abren más oportunidades y para eso estamos el día de hoy. Vamos a iniciar el programa del día de hoy hablando sobre qué ha sucedido en la industria hipotecaria de vivienda en los últimos días. La semana ha estado llena de información realmente. Hay semanas que están cargadas de reportes económicos, hay unos que son más ligeros en cuestión de información, pero en los últimos días los mercados han estado enfocados en varios reportes importantes. En esta semana pasada tuvimos el reporte de inflación, que es uno de los dos, las dos mediciones más fuertes que hay que tienen impacto en tasas de interés. Tuvimos también reporte del Producto Interno Bruto, lo que es el crecimiento económico del país. Ese es otro factor importante cuando se habla de movimientos en tasas. Y ambos han tenido repercusiones en las tasas de interés. Pero aún así, con reportes fuertes también de empleo que se recibieron la semana anterior. Siguen realmente los mercados manejados por la situación de la guerra con Irán. No hemos visto mejoras en tasas. Al contrario, en los últimos días se ha visto incrementos, no solo por falta de negociaciones, sino también por ciertos comentarios que se han dado sobre una posible extensión. No se ha llegado a ningún acuerdo. Los mercados están buscando cierta claridad y por lo menos confirmación por ambas partes de que se ha llegado a un arreglo. Debido a esa falta de reportes, las tasas de interés han alcanzado nuevas alzas recientemente. El día de ayer, martes 12 de mayo, las tasas de interés alcanzan el nivel más alto desde el mes de marzo. Esto ha llevado, una de las razones, aumentos en precios de petróleo, de combustible. Esto presiona los bonos del Tesoro de 10 años, que tiene un impacto directo en tasas de interés, y se traduce eventualmente en tasas de interés hipotecarias también a la alza. Al día de ayer, la tasa de interés fija 30 años termina en un promedio del 6.56%. Hoy miércoles hay poco movimiento. Desgraciadamente, un ligero aumento comparado al día de ayer martes. Pero, ¿qué ha pasado en los últimos días? Sobre todo en reportes fuertes que tienen impacto en tasas de interés. Bueno, el más importante de la semana realmente ha sido el reporte de inflación. Este se tiene la medición del mes de abril, donde el aumento alcanzó el 3.8% en mes de abril. Esto comparado al 3.3% de un mes atrás. Entonces, fue 0.5% de aumento. La razón por la que aumentaron los costos de energía, obviamente, fue la situación de... la razón principal del aumento de inflación fue el aumento de energía, sobre todo por lo que está pasando en la situación del Medio Oeste. Aún así, con ese aumento de inflación al 3.8%, los comentarios que realmente movieron los mercados fueron un par de ellos por parte del señor presidente Trump, donde el primero de ellos era de que aún así aumentara el costo de energía o de gasolina en el país no era algo que le preocupaba. Y el otro comentario fuerte fue no hay resolución en la guerra y él no estaba en ninguna urgencia de poder terminarlo. Esto no le gustó a los mercados porque lo consideran que, bueno, se está extendiendo más de lo esperado, no hay ningún acuerdo. El enfoque está en la visita que está haciendo a China para esta visita de Estado. Los mercados están esperando alguna resolución, qué es lo que vaya a pasar. Vamos a estar muy pendiente a todo eso. Esto, cuestión de tasas de interés, pues también se traduce en esa medición que hace la Asociación Nacional de Agentes Hipotecarios mes a mes sobre reporte de ventas existentes. Ellos miden la actividad mes a mes. En este caso, el último reporte fue el mes de abril. Y la cuestión de impactos en tasas de interés se han tenido. La asociación es una medición muy interesante porque vemos cómo las tasas de interés han impactado no solo en ventas, pero también en el número de propiedades llegando al mercado. Y algo importante es tanto la oferta como la demanda. Pero en este caso la oferta el número de propiedades disponibles a la venta a nivel nacional, esta medición es de abril, aumentó. Estamos hablando de que en marzo era 4.2 meses de inventario, aumenta a 4.4 en el mes de abril. Lo que significa es que hay más propiedades llegando al mercado, a la venta, hay más propiedades disponibles. Y es una medición importante porque alcanzando una vez nosotros los 4.6 meses, eso se traduce ya a nivel nacional en un mercado de compradores. Ahorita estamos en un mercado saludable. Arriba de 4.6 meses ya es considerado de compradores, por lo que hay oportunidad para negociación, términos, concesiones, créditos por parte del vendedor que están en situación de poder mover la propiedad. Eso también se ha traducido en reducción.

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1: Entonces, a pesar de que la actividad ha bajado, el precio medio de compra aumentó a 417.700. El precio medio habla de que es el punto de ese punto hacia arriba. La mitad de las propiedades se vendieron arriba de ese precio y la otra mitad abajo de 417.700. Hablando en cuestión de ventas, una tasa anualizada, ellos toman de mes a mes, de abril del 2025 a abril del 2026, total de ventas a nivel nacional fue 4.020.000 unidades. ¿Cómo se traduce en actividad? Bueno, año a año hablamos del 0.9% en actividad a nivel nacional y vamos a ver el desglose de todas esas ventas, cuál fue la distribución, cómo estuvieron, quiénes fueron los compradores de todas esas propiedades. Bueno, el primer sector, primer comprador, un 33% de las ventas del mes de abril fueron representadas o fueron hechas para primeros compradores. Inversionistas, eso representaron un 16%. De todas las ventas, es un nivel que se ha mantenido bastante saludable en términos fuertes, 16%. Ventas en efectivo, esta es un nivel fuerte, son 25%. Una de cada cuatro propiedades a nivel nacional son adquiridas en efectivo, no se recurre a financiamiento, a préstamo del comprador. También se ha mantenido exactamente en el mismo nivel que el 2025, en abril, 25%. Dato importante son la distribución de propiedades que están en situación de embargo hipotecario o lo que es un foreclosure o una venta corta. Esta, afortunadamente, se ha mantenido baja a través de estos años. Solamente un 2% de las ventas a nivel nacional fueron a través de este tipo de proceso. Estos son dueños de propiedades que se ven en dificultades a los pagos mensuales y empieza el proceso de embargo del banco. Es un proceso afortunadamente largo para el comprador, donde hay forma de poder llegar a una negociación o, si se trata de una venta corta, oportunidad de poder cubrir parte de la deuda en caso de que la propiedad esté devaluada o, en este caso, la deuda exceda el valor estimado de la propiedad, un 2% solamente. Y días en el mercado, esto es el tiempo promedio que toma una propiedad en el mercado venderse o recibir una oferta. Y esto ha aumentado, obviamente, por cuestiones de tasas de interés, aumento de oferta. Esto nos lleva a que, en promedio, las propiedades tomaron 32 días en el mercado para recibir una oferta. Y cuando hablamos de días en el mercado, y así nos enfocamos en mercados ya locales, vamos a ver una amplia diferencia dependiendo en la locación donde se encuentre. Estamos hablando de 32 días, alrededor de un mes en el mercado. Hay otros áreas o regiones en el país donde este número ha excedido los 60 días en el mercado, más de dos meses donde una propiedad no ha recibido una oferta. Hay otros mercados donde en cuestión de 5 a 10 días ya en trabajo contrato. Así que estamos hablando a nivel nacional de estas actividades. Hablamos de reporte de inflación y si habláramos también de noticias importantes de la semana, realmente la que va a tener más atención y donde están enfocados los mercados es la nueva dirigencia de la Reserva Federal, que toma este nuevo directriz este viernes 15 de mayo. Durante esta semana, el nuevo nominado a la Reserva Federal ha pasado. Hoy va a ser el segundo día de audiencia. El día de ayer se hizo la primera por parte del Senado. Y sigue una segunda audiencia.

0: Francia. El nominado Kevin Walsh está prácticamente con camino libre para ser nominado por la parte de gobernador y después como dirigente, como presidente, y él iniciaría sus funciones este próximo viernes 15 de mayo. La atención se torna muy interesante para Reserva Federal porque con este cambio de directriz, a eso no garantiza ninguna de las expectativas que se tienen en cuestión de recortes de tasas por la situación de una palabra muy simple, comité. Comité es el grupo que hace esta votación para hacer cambios a las tasas de interés de referencia entre una nueva dirigencia, pero hay un grupo que entra a votación y hay situaciones interesantes donde están complicando mucho ese tan anhelado y esperado recortes en tasas, donde la Reserva Federal se basan dos mandatos importantes, siguen de pie, a línea, todos los reportes que hablábamos en cuestión, no solo obviamente de vivienda, son reportes económicos, pero las situaciones actuales no contemplan ninguna expectativa de reducción, al menos que, y esta es una de las condiciones, haya un deterioro en el mercado laboral, veamos un aumento en peticiones de desempleo, la tasa de desempleo también aumente, pero por lo pronto es un mercado saludable, entonces complica un poquito la situación, va a ser semana muy importante, porque aparte de eso, aparte de la nominación también, se va a confirmar que el presidente anterior, Jerome Powell, vaya a mantenerse también en el comité. Eso es muy interesante, vamos a estarlo publicando con todos ustedes. Y cubrirlo en estos programas, esas transmisiones que tenemos también en redes sociales, donde me pueden seguir a través de Facebook, Rafael Trujillo, 702-332-3572, también plataformas como Instagram, TikTok, y donde publicamos este tipo de información. Vamos a darle seguimiento a tasas de interés hipotecarias, todo está pendiente realmente a cualquier movimiento que se dé en situación de guerra, y vamos a ver si podemos mantenerlos un poquito abajo de ese nivel que se alcanzó el día de ayer, el más alto desde marzo pasado. Vamos a pasar a la segunda parte del programa, donde hablamos sobre financiamiento, y vamos a darle atención a un nuevo programa de financiamiento que realmente, comparado a cualquier otro tipo de programa de asistencia, programa gubernamental, es excelente en cuestión de beneficios. Y hablamos de un programa de financiamiento que es el 100% de financiamiento para primeros compradores, lo que significa es que ese préstamo va a cubrir el 100% del precio total de compra de la propiedad. Vamos a analizar los términos y los requisitos más importantes. Obviamente esto está sujeto a calificación, pero los detalles sobre quién pudiera tomar ventaja de ellos abre una excelente oportunidad. De nuevo, es un programa 100% de financiamiento. No requiere usted cubrir ninguna parte del enganche, pero hay un requisito mínimo de contribución o de inversión por parte del comprador de $1,000 al cierre. Los demás fondos que son para costos de transacción pueden ser negociados con el vendedor, ya sea en su totalidad o un porcentaje. De lo contrario, va a ser un requisito que también el comprador va a tener que traer al cierre. Pero esto abre a primeros compradores la opción de adquirir financiamiento al 100%. Cuando hablamos de primer comprador, la definición para poder hacer una diferencia es el aplicante no debe de tener o ser dueño de propiedad en los últimos 3 años. Esto es si usted tuvo alguna asociación, título de propiedad en alguna de ellas en los últimos 3 años, no es elegible, es totalmente entendible, un requisito normal por ese tipo de programas tan flexibles. Entonces, si usted no ha tenido propiedad en los últimos 3 años, considerado primer comprador elegible para este tipo de programa. Otro beneficio es el tipo de financiamiento. En este caso es considerado convencional, no es FHA. Hay una diferencia significativa en los requisitos y el tipo de financiamiento. Siendo convencional, ofrece mejores términos de financiamiento. La propiedad también no tiene no están estrictos los requisitos de avalúos en propiedades, y convencionales son requisitos más simples que reunir, pero con mejores términos de financiamiento. Lo mejor de todo, y es donde hace una diferencia con cualquier otro tipo de programa de asistencia, es de que no hay seguro de hipoteca, un seguro privado, que en convencionales aplica si usted da menos del 20% de enganche. Hay un seguro hipotecario que cubre al banco en cuestión de falta de pagos del aplicante, pero esto le ayuda a que usted no contribuya con un enganche fuerte. Los seguros de hipoteca, tanto en préstamos convencionales o préstamos gubernamentales, son excelentes opciones, realmente benéficos en todos los sentidos, porque de nuevo evita que usted traiga un enganche fuerte a la compra. En este caso, el programa no lo requiere. No va a tener usted este costo adicional en el pago, lo que significa que su mensualidad es más baja. Hablando de puntaje mínimo de crédito, también importante, porque no es algo muy estricto. Estamos hablando de 660 puntos. Obviamente, arriba de ese puntaje va a mejorar su tasa de interés, de acuerdo al bloque donde usted se encuentra. Estamos hablando en bloques de 20 puntos. Y el banco va a cotizar esa tasa de interés dependiendo en donde usted se encuentre. Así que tomar en cuenta que, aunque es un programa de 100% de financiamiento, un 660 de crédito le va a poder usted reunir ese requisito mínimo. Porcentaje de deudas contra ingresos es algo normal en la mayoría de los préstamos. Estamos hablando entre un 43 y un 45%. Lo que significa es de que el pago de hipoteca tiene que representar entre un 43 o un 45% de sus ingresos, incluyendo también otros pagos, obligaciones que usted tenga en deudas. Y para ponerle otro punto importante en este tipo de programas, aparte de la flexibilidad del 100% de financiamiento no seguro de hipoteca, el programa permite también que usted tome el estándar amortización de 30 años o un préstamo de 30 años, pero también habla sobre los programas de 40 años. Entonces, son tasas de interés fijas en ambos programas, pero usted tiene la opción de tener ese préstamo por 30 años regular, o si usted toma la segunda opción, 40 años, usted se aplaza ese préstamo, lo que significa es de que su pago es más bajo, porque la deuda se distribuye por un periodo más largo de tiempo, y ofrece la flexibilidad de que es una mensualidad más baja. Entonces, eso le permite tener un poco más desahogo en el pago mensual, sabiendo que la deuda se va a cubrir por un periodo más largo de tiempo, pero eso no significa que usted tenga que mantenerse o quedarse con los 40 años. Esos programas permiten que usted salde la deuda antes de tiempo, y esto para un primer comprador, hacer la primer compra, el inicio a una propiedad, es una excelente herramienta, porque va a ofrecer esos pagos mensuales relativamente bajos. Son ciertos estados que están disponibles por el momento, aunque se han estado agregando poco a poco. Y las personas que están escuchando este tipo de información pueden contactarme para analizar si este programa sería una opción para ustedes. Mi número directo, 702-332-3572. Y para, obviamente, las personas que están en Nevada, está este programa disponible. Y va a abrir la puerta definitivamente a nuevos compradores, donde la situación de enganche no les permita hacer ninguna adquisición, existe esta opción. Por otra parte, si no existen fondos suficientes para cubrir lo que son costos de transacción, estos afortunadamente pueden ser negociables con el vendedor, y eso pudiera ayudar a que su contribución, su inversión, en este caso para la compra, sea mínima. Así que podemos asistirlos con la parte del financiamiento. También podemos asistimos como agente de bienes raíces en cuestión de compras, ventas de propiedades, así que manejamos ambas partes del proceso, tanto financiamiento como la parte de bienes raíces. Y bueno, nos queda ya un minuto 30 del programa. Agradezco a todos los que estuvieron en conexión el día de hoy conmigo y vamos a la recomendación que siempre hacemos es, si usted está en un proceso de financiamiento, hacer un comparativo sobre qué está ofreciendo cada institución financiera, cuestión de términos, tasas de interés, costos, programas, requisitos, tipo de documentación. Es una amplia rango de lista de cosas que comparar entre instituciones financieras. También, otra recomendación, seguir información importante porque lo que se cubra realmente durante el día puede cambiar completamente en el curso, en el resto del día. Recordemos que los bonos del Tesoro, también hay operaciones nocturnas donde estas se basan en actividad que hubo fuera de horas de operaciones, sobre todo situaciones en este caso fuera del país, tiene repercusiones en tasas de interés. Entonces pueden seguirme en redes sociales para actualizaciones del mercado hipotecario, programas de financiamiento, y estaremos de regreso el próximo miércoles de 8:30 de la mañana. Y para las personas que están escuchándonos, mi número directo 702-332-3572. Muchas gracias a todos, feliz resto de la semana.
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0: más por tu DN Radio en este miércoles 13 de mayo del 2026, completamente en vivo desde la cabina de tu DN Radio. Y antes de irnos con información de la MLB, déjeme decirle que los San Francisco 49ers se enfrentarán a los Vikingos de Minnesota en el renovado Estadio Banorte, en el regreso de la NFL a México. Este partido se va a jugar el día 22 de noviembre, el día 22 de noviembre, en el regreso de la NFL a México.
1: 22 de noviembre.
0: Ajá, exactamente.
1: Igual como por las fechas del Gran Premio de México, ¿no?
0: También se nos va a juntar, se nos va a juntar el lavado con el planchado, Dare. Así que para que esté atento a los aficionados de los 49ers y de los Vikingos de Minnesota. ¿Qué es lo que?
1: Primera visita de los Vikingos a México.
0: ¿Es la primera visita?
1: No es cierto. Primera visita de Minnesota a México.
0: Es la tercera de los 49ers.
1: Ajá.
0: Luego del 2005 y 2022.
1: Ajá.
0: Y por su parte, Minnesota tendrá... Sí, ¿no, Darín? ¿Está bien? La Minnesota primera. Tendrá su primera visita al...
1: Minnesota,
0: de toda la vida, Darín. todo Nezahualcóyotl estará apoyando ahí ese día a los Vikingos. ¡Con ustedes, mi Luis! ¡Hijo del ruido!
2: ¡Ay!
0: ¡Mi Luis! ¡Quiñones!
3: ¿Qué pasó, bola de inútiles? Buenos días, ¿cómo están? ¿Cómo se sienten el día de hoy en este? ¿Qué tiene? ¿Qué tiene, Toñito?
0: Más menso.
1: Más bola de inútiles.
0: Más bola de
3: inútiles. ¡Dale! ¡Ay! Ok, ya entendí. Tiene razón, Dari, tiene razón. ¿Qué pasó, muchachos? Qué gusto saludarlos, como siempre, en esta cochinada de programa. Para hablar un poquito de béisbol, solo un poquito, no mucho, para no aburrirlos. Para no aburrirlos, porque ustedes se ponen
1: niños. Disfrútalo, es tu
3: espacio. No. No, para nada los voy a aburrir y a robarle su tiempo, solamente pues comentarle lo que sucedió ayer en el baseball, en el béisbol de las grandes ligas, algunos resultados que llamaron precisamente la atención en la jornada de este martes, como por ejemplo la victoria en la serie más atractiva que estamos teniendo, la victoria de los Bravos de Atlanta, 5-2 sobre los Cachorros de Chicago. Se terminaron llevando el triunfo los Bravos en este desafío, con un gran desempeño ofensivo por parte de Austin Riley y también de Carl Yastrzemski, que conectaron cuadrangulares, mientras que Alex Bregman sacó la pelota del parque por los Cachorros de Chicago. Así que para el equipo de Atlanta, su victoria 29, están a punto ya de llegar a las 30 victorias en esta temporada de las Grandes Ligas, una más y van a estar en el triunfo número 30, es la mejor marca de todo MLB. El cubano Raisel Iglesias se anotó su séptimo rescate de la presente temporada. Mientras tanto, los Yankees de Nueva York lograron cortar la mala racha con triunfo en el día de ayer, 6-2 sobre los Orioles de Baltimore. En este desafío, la labor monticular por parte del pitcher abridor de los Yankees de Nueva York, Will Warren, en 5 2/3, permitió solo 4 hits, 2 carreras, guió la ofensiva donde, o el picheo, respaldado por la ofensiva donde Paul Goldschmidt conectó su cuarto jonrón, y Trent Grisham el sexto para él en la campaña. El juez Aaron Judge se fue de 3-2 con par de boletos y una carrera anotada en el juego. Está bateando Judge para 275. Los Tampa Bay Rays no quieren ceder y ayer derrotaron 7-6 a los Blue Jays de Toronto. Siguen en el primer lugar de la división este de la Liga Americana. Estos Rays sin invertir mucho, pero que ahí están haciendo la competencia. Y bueno, los Dodgers de Los Ángeles, que terminaron cayendo de nuevo ante los Gigantes de San Francisco, pizarra final de 6-2, el triunfo para los Gigantes de San Francisco en este desafío. La derrota a la cuenta de Yoshinobu Yamamoto. La buena noticia es que despertó Shohei Ohtani, ya conectó cuadrangular. Ohtani estaba metido en un slump horrible, sin embargo ayer se fue de 4-2 con su séptimo cuadrangular de la presente temporada por los Gigantes de San Francisco. Par de cuadrangulares, de hecho los dos primeros de la temporada para Eric Hayes, el receptor, También conectó jonrón por el equipo de los Gigantes, Harrison Bader, para marcar la diferencia 6-2, el triunfo para los Gigantes. Ahí, muchachos, de los más importantes resultados, ayer en el béisbol de Grandes Ligas volvieron a perder los Astros, 10-2 ante los Marineros. Volvió a perder Tatsuya Imai, el japonés, que fue una de las grandes contrataciones este año. Y bueno, los Cerveceros, que vencieron 6-4 a los Padres de San Diego, otra de las series atractivas. La misma situación con San Diego que le hemos comentado de años anteriores. A ver, tienen medio juego de ventaja sobre los Dodgers. Los Dodgers pierden ayer, están metidos en una mala racha de 4 derrotas consecutivas, y los Padres de San Diego pues no aprovechan, ayer pierden y se quedan ahí solo con medio jueguito de ventaja. No le pisan al acelerador para poderle sacar la ventaja necesaria a un equipo como los Dodgers.
0: Ok, perfecto, Miki. Oye, Quiñón, ¿dónde estás, güey? ¿Qué ruidajo?
3: ¿Se siente mucho ruido?
0: Mucho ruido.
1: Obviamente, Quiñones.
0: Aquí en la cabina mucho calor y acá contigo mucho ruido, güey.
3: No se ande quejando, ¿eh? No se ande quejando del calor.
0: No, está bien, está bien, está bien.
1: Ahí está, ya se quitó.
0: Ah, ya se quitó.
3: ¿Y ahora?
0: Ya regresó. Eres tú, güey.
3: Qué raro. ¿Eh?
0: Eres tú el problema.
3: Soy yo el del problema. Pues ajá, lo voy a revisar acá técnicamente.
0: ¿Ya está listo para el regreso esperado?
3: ¿Cuál es la situación? Dígame.
0: ¿Está listo?
3: No, que se iba a quedar por allá.
0: ¿Para que regrese el dedito mandón?
3: Pues,
0: para cuando te,
3: no es
0: te,
3: como que se ha ido, ¿eh? No es como que se ha ido del todo. Bueno, yo siento que no.
0: Te voy a salir de la cabina, lo primero que haga es...
3: Pero yo siento que no se ha ido del todo, no, repito. Del todo. No.
0: ¿Sigue su espíritu?
1: ¿Por qué dices eso, Quiñones?
3: Tiene una buena aprendiz.
0: ¿Sigue su espíritu?
3: Ya, que me metes en problemas, ya me voy, pues.
0: ¿Sigue su espíritu? Como dice mi papá. Dice mi papá, espíritu. Ahí mi papá se mancha. La que va a misa dice espíritu. Digo, es espíritu, pa. Es espíritu para mí.
3: Pues, ¿se siente mucho ruido? Tengo que revisar qué pasa aquí.
1: Sí,
3: que se siente
1: un
3: ruido.
1: Cable, Quiñones o algo así.
3: A ver aquí. ¿Ya? ¿Se arregló?
0: Ya, ahí. No,
3: ¿ya?
0: Sigue igual.
3: ¿No, serio?
0: Oh, ¿Sigue igual?
3: ¿Sigue
0: igual?
3: ¿Serio?
0: ¿Serio? ¿Ah?
3: Déjame revisar a ver qué...
0: Ni modo que
3: a lo mejor es allá.
0: Puenteando, güey.
3: ¿A lo mejor es allá?
0: Ay, siempre la culpa a los operadores, ¿verdad, güey? Cállate el hocico. Sácate el chilacate.
3: Adiós. Adiós, bye. Los quiero.
1: Bye, bye.
0: Bye, mi Quiñones. Bye, bye, bye. Hasta tomorrow. A ver, Dari, por acá. Ah, mira, mandaron mensajitos. Super Ray, me quedé este güey. 1, 2, 3.
2: Good morning, my friend. This is all to Ray. Saluditos, muchachos. Aquí su amigo, el Super Ray, que... Tengan buen día. Ahí saludos para el Toñito, para la Daddy Daddy. No ganen, no, pues, dicen los americanistas que no están chillando. Nah, pues díganlo, pero sin llorar, así que. Ese es Zacarías Draco del Fierro, ya no quiere más. Que vaya, no aguantan cuando. Pero cuando eran bien carrilla, no. Si de por sí no se hablaba del América en los comentaristas, siempre hablaban de las Chivas. Imagínense ahorita que las Chivas andan un super equipazo, menos van a hablar del América. Así que, y aparte que no les permiten hablar mal del América. Ahí tengo un amigo que es de Televiso y no...
0: A ver, no, ya.
1: Antonio.
0: ¿Cómo que no nos permiten hablar mal de la América? Ay, no, Super A. Sácate la inga.
1: ¿De dónde está? ¿Con quién te estás juntando, Super A? ¿Con quién te estás juntando?
0: Eso sí me revienta.
1: Mentira.
0: Eso sí me revienta. Sácate, ya te voy a poner, Super A. Ese ya no. Si quieres mandar otro, manda otro. Sí me revienta eso de que no los dejan hablar mal de la América. Cállense los sí, hombre. A nosotros sí nos dejan. Y aparte nunca hay una línea. Así que para nosotros... Para otras personas no sé, pero para nosotros no hay línea de que no hablemos mal de la América. Si yo les dijera para qué equipo, sí, alguna vez.
1: ¿Qué?
0: Alguna vez, para otro equipo que no sea la América, sí nos dijeron, se caen el hocico.
1: ¿A poco?
0: Pero no era tan grave el asunto, nada más era, ya no le den tanto vuelo a este tema.
1: Ah, okay.
0: Y sí, no es de que, no aborden el tema, no, nunca. Pero así de como, ya no hay que exagerar tanto en ese tema. Ah. Así fue una recomendación. Ajá. Uh-huh. De dedito. Así, pero ya. Pero de la América jamás, ¿eh? Así que, sácate la ingada, Super Ray. Salgado de Luciana. Sí, que lo veten por endejo al cazaserpientes. Que diga, al panza verde. Buenos días, chicas superpoderosas, dice por
1: buenos
0: acá.
1: Buenos días.
0: Le voy a León, pero si veta ese payaso, ya hasta a mí me cae mal este güey.
1: Y eso que es el mismo equipo,
0: ¿no? Fíjate, para que veas, Henry. Señor productor, ¿le puede preguntar a Dari si ella tiene mensajes? Prefiero al panza verde que estar escuchando al Juanga, que no pasa de lo mismo. Cuando perdió su equipo con los Tigres, bien calladito por una semana, pero hoy se la pasa sacando pecho. Como... ¿qué? Como semana... ¿qué? Ay, güey.
1: ¡Sí se puede! ¡Sí se puede!
0: No te entendí, Henry. Vuélvelo a mandar, güey.
1: A ver, yo tengo un mensajito.
0: A ver, dale.
1: A ver, dice, buenos días, ¿cuánto cobra tu papá por entrenar al marrano parado y que vuelva a tener ese cuerpo de capibara? Pregúntale, por favor. A ver, dice por acá, good morning, my friends. Yo, cuando le dije a mi esposa, le dije, yo me encargo de pagar la casa, los carros y al último terminé hasta la comida. Ay, sí.
0: ¿De plano?
1: Bueno, medio le entendía su redacción del
0: super. Ah, ya ves, luego me echas carrilla a mí.
1: Dice por acá también, muchas felicidades para ambos, que tengan muchos éxitos. Saludos para Guillermo.
0: Ay. Gracias, Guillermo, gracias. A ver, mensaje por acá, dale.
4: Hey, pelón, si va a estar de enfadoso que la fiera, dime, yo solo me autobeto del océano. 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
0: Sí, pero de mi actualidad, no nos celebrando que hace 10 años regresó y que nada, güey. O sea, si vas a hablar, pero te entiendo, no hay actualidad de tu equipo, güey. Pues equipo Matanga, güey, ¿qué actualidad hay? Nada. Pero, güey, ya, no seas enfadoso, güey. Ya, o sea, ayer todavía te la pasamos porque ayer fue la efeméride. Pero hoy... Ya, güey, también
1: es que como
0: tú.
1: Como yo no le hiciste caso, Antonio.
0: Ya, no seas payaso, güey, también tú, güey. Ya, por favor, aplácate.
1: Ya párale a tu carro. Dice Luis Fuentes. Hola, muy buenos días. Si pueden decir que valga la redundancia, que me muero de tristeza porque perdió mi América, mi corazón destrozado. Puedes decir, murió por amor.
0: Otro payaso. Tal murió por amor.
1: Luis Fuentes nos mandó ese mensaje.
0: ¿Luis Fuentes?
1: Ajá.
0: Tiene el nombre de exjugador de Pumas y de la América.
1: Órale.
0: Luis Fuentes, muy bien. Metemos un mensaje por acá.
5: Buenos días, muy buenos días, estimados colegas.
1: Buenos Dari días, aquí.
5: Y Antonio Murillo. Creo que es una falta de respeto, uh-huh. Antonio, que tú ya habías dicho que no iban a hablar gente... que su equipo no estuviera en las finales, o sea, estás hablando de equipos chicos. O sea, que todos los seguidores de esos equipos que ya están fuera ya no iban a poder hablar, ni mandar sus mensajes, ni nada, pero ahí está lleno de todos esos güeyes, igual todos los días, diciendo lo mismo. Y contando sus notitas musicales, y que pues es que en este momento, ahorita yo te puedo decir la historia de Elton John. Como mi equipo ya está afuera, yo te puedo decir por qué Elton John se llama Elton John. Elton, porque le decían el tantito. Y John, porque su papá se llama Juan. O sea, te cuentan puras mentiras. Ese compa ya ponle el púas. Puras mentiras. Él existe de nosotros, de los famosos. Porque nomás está contando puras cosas que no existen. Que si su cerebro contaminado de cemento y de tiner, de ahí saca esa ciudad que son puras mentiras. Nomás de los famosos se cuelga. El otro día alguien me dijo que había dicho una mentira de mí, que yo me había robado un perro y que no sé qué, pero pues así te va a hablar de Cristiano Ronaldo, de Elvis Presley, de porque de todo le mete música, fútbol y la fregada, porque quiere tumbarle la chamba a Romina. Pues es que creo que es más inteligente que Romina. Ay, doña, que no te entren en candil con eso de que, ay, que se andaban peleando, que porque le dice chilangos a los tlacuaches. No. Y mira, ahí tengo un ejemplo. El tío Rulas. El tío Rulas es chilango. y pregúntele, o que te mande un tecito si está escuchando. Usted se agüita o se hace sentir mal, le hace sentir mal que uno diga, es que yo soy chilango y soy mi erguillosa, que tener las cosas prietas y... O sea, pregúntele a mi compa, y él es chilango y no lo niega. Y como él lee mucho, solamente los tlacuaches, los con la pelona, son los que se ofenden.
1: ¿Eso qué, no?
0: Pues, marihuanillo. A ver, otro mensajito por acá. Dares, buen torreo.
6: Mira, mi pasa, a ver, no tengo nada contra ti, hermano. Pero hoy se tiene que hablar de los cuatro equipos que están. Por ejemplo, hoy Chivas y Cruz Azul, que están en la semifinal. Mañana se habla de los Pumas. Pero tú tratando de vetar nuestra discusión con tu León, estás dale, dale, dale, dale. Con justo, sordo, dale. 15 días de veto, porque se enseña a respetar y deja hablar del León cuando están los mejores equipos ahorita en semifinales.
0: Y aparte cosas pasadas, güey. Y aparte dijeras tú, estás festejando el bicampeonato o algo, el recuerdo. Fue cuando ascendieron. No, estás bien loco, güey. Frank de Dallas. Toño, si puedes de una vez, deporta... No. ¿Cómo que deporte el panza verde? Cállese el hocico. No, cállate, güey. Eso no. Dice por acá, el panza verde festeja cuando el León, el estadio le hagan baños. Festeja cuando le hagan baños. Y arriba el Boca, Boca, dale.
1: ¡Este Boca, loco!
0: Eso, güey. 1, 2, 3, 4, 5.
7: Buenos días. Buenos días, Dari. Toño, buenos días. Y a los inútiles que nos escuchan. A ver, Toñito, ya el super güey, ya, de una vez, vétalo. Es el que está ingue. Pero a ver, eso que dice que no quieren que hablen mal del América. Empecemos por su equipillo y aquel inútil, el borrachito aquel que se puso en la conferencia de prensa. Ay, no me hablen mal de mí y menos de mi equipo porque sentimos feo. Que no manche. Ahora, el otro equipo que no quieren que hablen mal de ellos, Toño, las cruzazuleadas, hasta les prohibieron la palabra de quiénes son los que le están diciendo que no hablen mal. Pero, como dicen, el dicho aquel que los gatitos y los perritos abren los ojos a los 15 días. Y dos que tres, como el super güey, nunca. Pues ni modo, Toñito. Es lo que hay de seguidores, de radioescuchas, y tú sabrás si te los tragas.
0: Ah, bueno, pues ahí está. Ahí está el hocico. Otro por acá, Henry. ¿Cómo se le extraña a Quique de Los Ángeles para que se la rife con la cabra y lo vete por un año? Y ojalá algún día regrese el Quique, sí, cierto. Ojalá algún día regrese el Quique.
1: Ah, ya entendí.
0: Pero que se le quite lo nena al Quique. Porque era
1: bien. ¿Se enojó?
0: No, porque era bien llevado. Y yo lo veté. ¿Te acuerdas que lo veté? Le dije, sácate y lo veté.
1: Creo que sí.
0: Y se enojó.
1: Ay, sí.
0: ¿Tienes jaqueca, Dario, o qué?
1: ¿Eh?
0: ¿Tienes jaqueca?
1: ¿Tienes jaqueca?
0: ¿Jaqueca? ¿O qué tienes?
1: No, Antonio. Un poquillo.
0: ¿Por qué estás en la frente, Dani?
1: Un poquillo, Antonio. Un poquillo.
0: Ah, sí, es jaqueca.
1: Jaqueca. Tengo caqueca.
0: Tienes caqueca, Dani. A ver, otro mensajillo por acá. 1, 2, 3, 4, 5.
8: Buenos días, amigos de Inutilandia. Buenos días a las bellezas del programa. Tú también, Toñito, para que no te agüites.
1: Chulada.
8: Y si nos haces el favor, panza verde, de autovetarte, te lo agradecería por completo, por favor. Vétate, por favor, hasta noviembre o hasta diciembre, si quieres. Para nosotros, nos haces un grandísimo favor ya no estarte escuchando, ya no estar soportándote que hables de tu equipo tres peleque, tu equipo insignificante, tu equipo pusilánime. Y por ahí escuché, Toñito, alguien que habló de mí, que por cierto no dio su nombre, tira la piedra y esconde la mano. Si yo no pagué, si yo no cumplí, ese soy yo, que a ti no te preocupe. Si yo aposté con la Gilbertona, con el Cuisillo, con el Gio, con el Chepe Chips, porque yo sé que ellos son gente que cumplen, a ti que no te importe, a ti cállate el hocico, les arde que perdió su América. Le rasca, les duele.
0: Eso, inútil. Abrazote. A ver, otro más. No, ya no son, ya son todos. Llamadita, una, dos minutos. Buenos días, ¿quién habla?
9: Buenos días, Antonio.
0: Buenos días, hermano, ¿quién habla?
1: ¿Quién habla?
9: Darinka, buenos días, los saluda Mario de Dallas, Texas.
1: ¿Qué onda, Mario? ¿Qué cuentas?
9: Aquí, bueno, nada más un mensaje para Andreita.
1: ¿Para Andreita?
9: El Andreita Martínez, el cuando ustedes regresaron de vacaciones de Navidad,
1: ajá,
9: Toñito no estaba todavía, estuvo una semana más de vacaciones, estuvo Darinka, y no me acuerdo quién más, y estuvo Andreita también. Ajá. Y yo le llamé ese día a Andreita, la saludé y todo, y desde ese día me divorcié.
1: ¿Cómo crees? No te creo.
9: ¿En serio?
0: ¿Sí?
1: ¿Pues qué le dijiste o qué?
9: Sí, en serio. No, pues que estaba bonita, que se me hacía una mujer hermosa y no sé qué. Y la, no sé quién le convenció a mi ex y valió todo.
1: De ver, no, ma...
0: Por güey.
1: O sea, perdón que me ría, pero qué sonso, amigo, ¿qué pasó?
9: Ah, es mentira, es mentira.
1: Ay, qué chistosito.
9: No, aquí, pues, había dejado escuchar unos días el programa, pero ya estamos de regreso ya aquí.
1: Ah, muy bien. Ahí, ¿y eso por qué regresaste? ¿Nos extrañaste? Yo lo sé.
9: No, sí, la verdad que sí, pasaba de mal humor cuando no los podía escuchar porque pues, no había mucha señal donde andaba trabajando y aparte de eso unos problemitas ahí en la familia, pero pues ya todo se solucionó y pues ya estamos de regreso.
1: Ay, qué bueno que todo bien, amigo. Muy
0: eso,
1: bien.
0: Mi hermano. Ya está, carnal, gracias.
9: Bueno, feliz día.
0: Igualmente, amigo.
1: Abrazos,
0: feliz miércoles. Ábrase a la pausa. Esto es Inutilandia.
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2: Ubicado en Santa Clara, el San Francisco Bay Area Stadium es uno de los recintos más ecológicos del deporte estadounidense. Con capacidad para 68.500 aficionados, fue inaugurado en 2014 y es casa de los San Francisco 49ers de la NFL. Desde su apertura, ha sido escenario de eventos de talla internacional, incluidos dos Super Bowls y dos Copas América. El estadio destaca por su diseño moderno, su apuesta por la sustentabilidad y su integración tecnológica, elementos que lo colocan como uno de los inmuebles más modernos del torneo. Este verano se convertirá en el primer estadio en la historia en albergar un Super Bowl y un Mundial en el mismo año. Durante el torneo, este recinto será sede de 6 partidos, 5 correspondientes a la fase de grupos y uno de 16avos de final.
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0: Eso, ya estamos de regreso en Inutilandia. Y vámonos a hablar de NBA con ustedes. El mero mero en esto. Tate, el jovenzuelo, Gómez Luna.
1: Señor Murillo, Darín, ¿sabes? Es una introducción, esa es una buena bienvenida, como, no como la de ayer, que me dijo Quasimodo, que me dijo feo con ese de
0: Quasimodo, boca. Quasimodo, ¿cuánto Quasimodo, güey?
1: Tristísimo, ¿no? Sí, pues me dijo que estaba también federal.
0: Bueno, eso es una verdad, eso es verdad, pero jamás dije... Eso es verdad, pero jamás dije Quasimodo.
1: ¿No me dijo Quasimodo? Ah, perdóneme, perdóneme, creo que lo soñé, creo que lo soñé. Es que así como me dio la bienvenida ayer, hoy ya de mejor manera, ¿no? Y qué también mejor que hablar de la NBA, que ya estamos a un pasito de las finales de la Conferencia del Oeste y también de la Conferencia del Este. Ayer ya solo un partidito, ya hay que acostumbrarnos a que cada día vamos a tener por lo menos un partido. El viernes vamos a tener ya los dos, ya vamos a tener dos, yo creo que ya... para cerrar de lo que va a ser una cartelera impresionante que hemos tenido de las semifinales, ya para darle entrada a las finales de conferencia, tanto del este como del oeste, y prepararnos para las gran finales de la NBA que van a arrancar el 3 de junio. El día de ayer, un partidito, los San Antonio Spurs contra el equipo de los Minnesota Timberwolves, quinto juego de la serie. Veníamos pues de empatar 2-2 Minnesota después de rescatar el factor cancha allá con su gente, y que ahora pues se presentaba en San Antonio contra unos Spurs que querían venganza. Bueno, quería venganza Víctor Wembanyama, porque se fue expulsado en el primer cuarto del cuarto juego de la serie después de un codazo con Al Reed, y la NBA no lo suspendió. Acá apareció y vaya que estaba encendido, quería venganza, quería sangre, y consiguió sangre deportiva. ¿Por qué? Desde muy temprano se puso, de los primeros 26 puntos que tuvo los Spurs en el partido, 16 eran de Víctor Wembanyama. Terminó con 27 puntos, 17 rebotes, 5 asistencias, también 3 bloqueos, un doble-doble impresionante para comandar al equipo de los Spurs a ganar 126-97. Y por ende, el 3-2 en la eliminatoria. ¿Qué quiere decir esto? Que está a una victoria el equipo de San Antonio de regresar a las finales de la Conferencia del Oeste, en donde ya espera el equipo del Oklahoma City Thunder, que dejó en el camino a Los Ángeles Lakers en 4 partidos. No solamente Víctor Wembanyama, gran trabajo de De'Aaron Fox, lo de Stephen Castle, 18 para De'Aaron Fox, 17 para Stephen Castle, y que ya estamos poniendo en perspectiva lo que ha sido la construcción de este equipo de los Spurs, ¿no? Dejaron pasar a De'Aaron Fox, dejaron pasar en el draft a David Basel, a Stephen Castle, así agarraron en la primera selección a Víctor Wembanyama, pero han conformado un equipo que también tiene al jugador defensivo que es Wembanyama, pero al mejor sexto hombre también, que es Keldon Johnson. Ayer Keldon Johnson también hizo un gran partido, 21 puntos desde la banca en 22 minutos con 8 de 11 en tiros de campo, un triple y 12 rebotes para comandar y sentenciar ya en el momento del clutch. No tuvimos clutch porque ya estaba sentenciado, 126-97. Si en el segundo juego de la serie también fue más escandaloso, ganando por más de 30 puntos, acá por lo menos cerraron por 29 de distancia. Es un marcador que no alarma a Anthony Edwards y a Minnesota, lo dijo en conferencia de prensa, van relajados a lo que va a ser el sexto juego este viernes en casa ante su gente, y cerró Anthony Edwards con 20 puntos, lo limitaron solamente a 8 en la primera mitad. Destacar la gran defensa que significó los San Antonio Spurs para limitar al mejor elemento que tienen los Minnesota Timberwolves, como Anthony Edwards, a 20 unidades, y dejar a todos los demás por debajo de los 20 puntos, 17 de Jaden McDaniels, 17 de Julius Randle, 16 de Ayo Dosunmu. Está muy caliente también, muchos piques entre Dosunmu con Víctor Wembanyama, McDaniels con Víctor Wembanyama. Está muy caliente la serie, y lo mejor de todo es que vamos a tener por lo menos un partidito más, y si me preguntan, yo creo que nos vamos a extender al séptimo el próximo domingo para definir al rival del Oklahoma City Thunder la siguiente semana. Pero una victoria importante, 3-2 a favor de San Antonio en la serie. Hoy, en el este, ya esperan los Knicks. Oye, Tati, también barrieron. Dime, Darinka.
2: ¿A quién le llamas el mejor sexto hombre, perdón?
1: El sexto hombre quiere decir al hombre que sale de la banca y que repercute positivamente dentro de la duela. Quiere decir, no está en el quinteto titular, es el hombre predilecto por parte del entrenador, en este caso Mitch Johnson, que es el entrenador de los San Antonio Spurs, que echa mano de Keldon Johnson y ha sido el mejor sexto hombre, porque cuando entra tiene un más 20, más 21, de puntos a favor cuando él está en la duela para darle rotación a su equipo. Así que el sexto hombre, me refiero a, al mejor hombre en la banca que tiene el entrenador. Exactamente. Y Keldon Johnson, el de los Spurs, se llevó ese reconocimiento. Otros sextos hombres a lo largo de la historia, lo de Jordan Clarkson, que estaba en los en el Utah Jazz y que también se llevó algunos reconocimientos. Hemos tenido también a Manu Ginóbili, fue uno de los mejores sextos hombres también el argentino en algún momento, pero es sin duda alguna el mejor hombre desde la banca, ¿no? En la rotación, y en este caso Keldon Johnson lo hizo muy bien porque se fue con 21 puntos y sigue demostrando que es el mejor sexto hombre. Y por cierto, otro que también dejaron pasar en el draft y que lo tiene San Antonio para mantenerlo en un equipo también de gran talento, junto con Dylan Harper, que fue uno de sus hombres aquí que seleccionaron en el último draft para potenciar este equipo que está oliendo las finales de la Conferencia del Oeste. Del otro lado, en el Este, hoy tenemos ya el juego número 5, los Pistons y los Cavs, 2-2 la serie, inmejorable. Tenemos por lo menos sexto partido el próximo viernes, también pase lo que pase, vamos a regresar a Cleveland, allá a Ohio, para determinar si se acaba o si nos mantenemos también para el séptimo juego, que se puede definir el próximo domingo. El equipo de los Pistons cayeron en 12 partidos allá en la cancha de los Cleveland Cavaliers, el último por 112-103, en lo que platicábamos que J.B. Bickerstaff, el entrenador de los Detroit Pistons, se quejó de que fue a la línea de tiros libres los Cleveland Cavaliers 34 veces y ellos fueron 12, o sea, una diferencia abismal de lo que hizo molestar a J.B. Bickerstaff y que se llevó la derrota por este 112-103 en una gran actuación de Donovan Mitchell. Hoy, arrancando 8 de la noche, tiempo del Este, regresa a la serie en Michigan y el que gane estará arriba en la serie 3-2 para poder sentenciar el próximo viernes y avanzar en donde ya esperan los Knicks. Pase lo que pase, los Knicks y el Thunder descansados barrieron sus respectivas series y estarán frescos para lo que va a ser el arranque de las finales la siguiente semana para determinar cómo vamos a jugar ya la siguiente semana a partir de la Conferencia del Este y a partir de la Conferencia del Oeste. Eso en el tema deportivo simplemente, no en la actividad, porque vaya que tuvimos noticias tristes el día de ayer, pero también noticias deportivas que llaman mucho la atención. Primeramente, en el tema triste, Brandon Clark, el jugador, el ala pivot por parte de los Memphis Grizzlies, lamentablemente falleció el día lunes. Encontraron su cuerpo. ABC News estaba reportando que parece ser una posible sobredosis de drogas, lo que lamentablemente hizo que falleciera a los 29 años Brandon Clark. Ya la liga ha dado comunicados, el mismo equipo de los Memphis Grizzlies se dice devastado, mandar condolencias a su familia, pero ha sido una de las noticias que ha choqueado a todo el mundo del deporte estadounidense y también del deporte de la NBA. Y lamentablemente los fallecimientos no quedaron ahí, porque también Jason Collins, un jugador que ya también llevaba algunas temporadas retirado, 47 años, que jugó por ahí en los Atlanta Hawks, jugó también ahí en los Spurs, tristemente falleció debido a un cáncer cerebral que estaba peleando y que pasó también a la historia por ser el primer jugador NBA abiertamente gay. Así que tristemente los fallecimientos de Jason Collins, de Brandon Clark, que eclipsaron el día de ayer también las noticias previo al juego de San Antonio y los Minnesota Timberwolves. Y en noticias en...
2: Te fuiste un poquito, Tate.
0: Te fuiste.
2: Aún no regresa, Tati.
0: Tati.
2: Ostate.
0: Ostate.
1: Ah, ok, perfecto. Pensaba que me había ido. Muy bien, perdónenme. Solamente el tema deportivo, los Philadelphia 76ers ya eliminados, lo merecen por eliminar a los Boston Celtics. Dieron a conocer que el presidente de operaciones de baloncesto, Daryl Morey, va a salir, se divide de lo que fue ya una decisión de Josh Harris y también David Blitzer, los propietarios de los Philadelphia 76ers, para ya conseguir a alguien más en la posición. Todo esto encargado del presidente de deportes, Bob Myers, que fue el artífice de cuatro

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1: Los espero en el vestidor a las 3 de la tarde, tiempo del este, y con Iker González hablando ya hoy Cruz Azul contra Chivas. Por cierto, los espero también ahí a las 8:30 de la noche, tiempo del este. Arrancamos con la previa, ya a las 9 tendremos el partido para conocer quién se lleva la ida entre Cruz Azul y las Chivas Rayadas del Guadalajara. Así que 9:30 la previa, perdónenme, 9:30 y a las 10 el partido. Ahora que se queden con nosotros, Chivas contra Cruz Azul desde el Banorte. Así que ahí los espero, muchas gracias. Y quédense en la sintonía de Tuna Radio. Yo también en el pulso a las 8, ahí los espero.
2: Eso, abusado, menso. A ver, abrazo.
1: Abrazote, buen día.
2: Eso, amigo. Bye. Silvino García, soy el güero de Phoenix. Saludos a todos, menos a todos los Willos. Este panza podrida quiere celebrar hasta cuando nació Simba.
3: Porque que, por cierto,
2: ya me escribió Dari. Ajá. Y ya está muy indignado. ¿Qué me molesta que él recuerde a su fiera? Pues eso, güey, lo que históricamente te hemos dicho, güey.
3: Históricamente.
2: Qué lata de meter a tu equipo para todo, güey. Ya no está en liguilla, déjanos en paz. Ya, güey, o sea, el León solamente fue...
3: El León
2: fue conocido cuando estuvo James, güey. Y cuando enfrentaba a Chivas, a León, a Chivas, a Pumas, a Cruz Azul, a la América, y ya. Ya, güey, ya, déjanos, no estés dando lata, güey, saca otro tema, güey, pero ¿para qué sacas a tu León para todo? Y aparte, recordando cuando ascendió, güey, ¿te da orgullo hablar de un equipo que descendió? Si a ti sí, a mí no, ni a Dare, ni a nadie. O sea, ¿cómo es posible que le digas equipo con historia, un equipo que 10 años estuvo en el descenso, güey? Por favor.
3: Es una historia trágica, hundido, pero es historia,
2: Antonio. Hundido en el descenso, Dare. Cuando no lo pelaba nadie. Ya, güey. Madura. Madura, güey. Madura, por favor, güey. Madura. Necesito que madures para que regreses al programa, por favor. Gente inmadura no entra aquí al programa.
3: Claro, Antonio.
2: Puro maduro, Dare.
3: Puro maduro, Antonio.
2: 1, 2, 3, 4, 5.
4: ¿Qué onda? Buenos días, saludos, Darica,
3: señor Murillo.
4: Estaba escuchando a las Ratakis. Ratakis, todo lo que pasa en Las Vegas no se queda en Las Vegas, se queda ante los ojos de Munra, güey. Todo lo sabe y todo lo mira, desde el alto perfil hasta el bajo mundo al cual perteneces, de todas las ratujas que andan por debajo de los puentes. Yo sé lo que pasa acá en Las Vegas y lo sé. Y yo sé lo que pasa contigo. ¿Te robaste el perro? Es verdad, te lo robaste, el husky te lo robaste. ¿Ok? De que fuiste entrenador, disque entrenador, güey. No manches, güey. Tú querías andar ahí haciéndole el cuento. 4-4-2, mírate, 3-3-3-3. Y te pasabas hasta de la cuenta, güey. Mendiga rata. Pero te expulsaron de ese parque cuando querías ser entrenador porque las señoras estaban enojadas que les querías bajar el marido. Ellas te querían madrear, güey. Porque querías volar en los maridos. No es que fueras entrenador, Ratakis, mañosa. Así que yo sé todo lo que pasa acá, ¿eh? No es que seas famoso, rata. Es que hasta del bajo mundo yo sé. Cuando te ibas debajo del puente ahí a tragar alcohol con Tracatrán, yo lo sabía, ¿eh? Yo lo sabía, güey. Así que no te creas tan picudo, tan famoso. Y Colato, sí es famosa. Y qué bonito se escuchó cuando le dijo esa palabra al Toño. Se escuchó muy bonito, me encantó Colato el día de hoy. Y Super Maguey, cuando Tigres les metió 3, dijiste, no, que una porquería de liga, que ya no le ibas a ver y que no sé qué. Ahorita estás otra vez. ¿Quién te entiende, Super Maguey? Ya tanto aguarrás que traes que ya ni sabes lo que dices, güey. Tenga un buen día.
2: Eso, oigan, si quieren marcar, ahorita nos quedan 7 minutitos, ¿eh? Márquele, tenemos más mensajitos. Pero si quieren marcar, 1-833-867-2346. Y en el que pacho, 305-297-9697. Vamos con mensajes en lo que entran llamaditas. 1, 2, 3.
5: Good. Ah, no, ya no puede decir good morning, nada, pues ya lo dije. No, pues ir a Toñito ahí me junto con el Pimpón, el Tío Ruedas, el Juan, con todos esos, por eso me corro.

0: rompen. Pero no, pues ahí está el Jesús Pimentel diciéndome super güey. Eso ya es de ardilla, como dice, el que se enoja pierde, pero está bien. Y siempre habla de Marco Fabián, creo que lo dejó muy dolido Marco Fabián, por eso siempre habla de Salcido y Marco Fabián. Nunca puede hablar de un jugador de su equipo, ¿por qué? Porque pues no tienen buenos jugadores, no tienen jugadores buenos. Y luego, pues, ¿por qué no habla de los Marañaos, el Benicio de Temu, a todos esos jugadores? A ver, ¿por qué no habla de ellos? Porque siempre habla de los de las Chivas. No, Jesús Pimentel. No, pero que tengas buen día y ahí, saluditos, bye bye.
1: Saluditos. Otro mensaje, ¿cuánto trae?
2: Buenos días. Buenos días, Toño. Buenos días, Darinka.
1: Buenas.
3: Hola, Eric. Buenos días.
2: Herrera, de Luciana. Ah, Toño, vételo a ese por muy castroso y arriba el América. Aquí se puede hablar del equipo que sea. Claro, el América ya no está en semifinales, pero pues no se puede dejar de apoyar como quiera a un equipo. A un club es como yo, soy americanista, pero apoyo a tus Pumas. Van a ser campeones, vas a ver. O lo van a ver. Ánimo, saludos. Una cosa más, no hay que olvidar la final de expansión, Toño.
1: Ah, claro.
2: Jaiba Brava, vamos con la Jaiba. Ánimo.
1: Sí, vamos al lado ahí, amigo, ¿cómo de que no? Yepa, Antonio, mi esposa se enojó conmigo y la única forma que se le pase el coraje es mandarle un poema de esos que le encantan. Música de poema, por favor. A ver, espérate, deja justo. Permítame. Música de poema. Qué enfadoso hoy también tuve. Música de poema. A ver. Creo que se encontré una por acá. A ver. Dice así. Amor mío. Ay, güey. Y ya te da cuando hago la voz así, no sonó gangoso. Amor mío. Amor mío. Hijo de tu madre. Amor mío. Quisiera ser guisado para estar dentro de esa casa.
3: Romanticismo, Antonio.
1: Romanticismo, 100%, Dani. Quisiera ser guisado para estar dentro de esa cazuela. Atentamente, yepa. Cállate el hocico, güey. Gabriel Benítez, Toño y Dani, saludos siempre. Los escucho, no siempre les escribo, pero hoy lo hago. Nada más para decirles que como ya te tiene el panza verde hasta la Mauser, así a muchos nos tiene ese tal Guanguito y el Takis. Toma la barba. Ya van con el Juanito y con el Takis, güey.
3: Ahí está, Antonio, para que veas.
1: Ok. Mensaje.
4: Muy buenos días, señorita Talavera. El mejor productor de TUDN Radio. Nomás para contestarle a mi gran amigo, hermano, gemelo, casi separados al nacer, el gran Chicles Acosta. No, siguen sin entender la temática de este maravilloso, estupendo, aunque a veces lo denigramos con diciendo que es una cochinada de programa. No entienden que esto es como la catarsis, es para ir a confesarse de todos sus pecadillos por ahí, de decir cosas ciertas y mentiras si quieren, pero se lo toman tan a pecho. Mira, Chicles, yo no estaba ni echándote porras a ti, yo nomás estaba a los más mensos que tú, estaba yo criticando a los más mensos que tú, que me están escuchando. Un saludo a mi gran amigo el Cuisillo. ¿Qué sentirán ellos ver perdido, estar ausentes por 6 meses con un personaje que no respeta vetos, que andaba ahí de anónimo mandando mensajes anónimos y todo ese rollo? Pero no era contigo, Chicle, era con ellos, para darle un coscorrón, un puntapié por el trasero. Pero no, sigue sin entender, Chicles. Sigue sin entender. Y ni modo. Como dicen por ahí, lástima, Margarito. Pero, ¿qué se puede esperar de un pintacolores a nivel mundial. Pero bueno, el que entendió, entendió, y ni modo.
1: Gracias, tío. No te ves aquí, te ves por acá. 1, 2, 3.
5: Hey, ¿qué onda? Buenos días, Toño, de Inca. Buenos días, papá. Pues no sabes dónde estás ahorita ahí, pues que tengas un buen día. Si es que nos estás escuchando, si no, pues ni modo, tú te lo pierdes. Toño, nada más aquí para decirte que, pues, eso de la América, están hablando y hablando que mi América, que tú cállense el hocico, dejen de estar llorando. Van a inundar donde estén con la llorona que tienen, cabrones. Ya, o sea, perdieron, los eliminaron, ya cállense los hijos, hay que saber perder. Querían 6 penales. No, hombre, no tienen vergüenza. Ya ni con árbitro ni con penales pueden. A ver, ojalá el otro torneo les vaya mejor. Pero por ahorita vayan a Inger y Nani por lo que ya no están jugando, ¿ok? Y cállense los hijos, no están opinando. Y si le van a otro equipo, ahí se les nota que la traen toda la varillona hasta adentro, ¿no? Pero pues ni modo, así son. Y por favor, ya no lloren. ¡Y arriba la chiva! ¡Aunque les duela! ¡Nunca! Pero escuchen bien. Nunca van a ser igual que las chivas. Nunca se le van a acercar al más grande, al más popular, al más mexicano. Pero ustedes qué van a saber de eso. Olvídense. Bye, bye.
3: Bye,
1: bye.
3: Buen día.
1: Bye, bye. Vamos a la pausa. No le cambie. Regresamos. 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
3: Que pase la quinceañera.
1: Un aplauso a la quinceañera.
3: Los pubas,
1: ¿no? Un aplauso a los pubas.

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0: Islandia por tu DN Radio en este miércoles. Y vámonos de volada hasta la Ciudad de México. Ahí, eso creo, o a lo mejor en algún table. Esta es la segunda opción. O sea, la primera opción en Ciudad de México y en su casa. La segunda opción, Ciudad de México trabajando. Tercera opción, ajá, Ciudad de México, algún table, que yo me puedo basar más en la primera,
1: ojalá,
0: tercera.
1: Ojalá, ojalá.
0: Y la cuarta, en Guanatos. ¿Cómo estás, mi querido Antonio Gómez Luna?
1: ¿Qué onda, tocayo? ¿Cómo andas? Buen día. Fuerte abrazo, tocayo. ¿Quién anda contigo? ¿Darinka y el Zuli o qué onda?
0: Darinquita y el Zuli anda de descanso. Los miércoles descansa el Zuli. Mira. Es cuando se va a pistear con los viejitos de las Chivas, güey. Sí, no es broma. Se van a pistear, güey, sí.
1: Muy bien.
0: ¿Tiene reunión?
1: ¿Pero va a bronchear o qué? ¿Hace bronchito o qué? Ajá.
0: En el asilo se ponen de acuerdo todos los de...
2: No, le dan chance.
0: Le dan chance, firmando un permiso. Y ya se van, bueno, a pistear, güey, su ponche y todo eso.
1: Muy bien, su ponche, le pongo un poquito piquete, ajá, para que amarre. Claro, claro. Una agüita de murciélago,
0: Ajá. Hoy dice que se la pasa bomba, ¿verdad?
2: Pero luego regresa y dice, ya no tomo, Antonio.
0: Dice que no. Pero a ver, tocayo, a ver, tú que eres borracho experto.
1: Sí, dime.
0: A ver qué opinas. Yo siento que cuando dices, ya no pisteo, es... no entra nada de alcohol a tu ser, nada, ¿no? O sea, ya no tomo, es nada de alcohol. Pero el Zuli no. Siempre llega cada fin de semana diciendo,
2: ya no tomo,
0: Antonio, Dari.
2: Luego, fui a los Leones Negros.
0: Ya veo, y me eché.
2: Chelas.
0: Ajá. Y dice que para él no. Dice que porque...
1: Pues a lo mejor el nivel de lo que él consumía era muy por encima de eso, ¿no?
2: Eso sí. No lo ponemos en duda.
1: Oye, y hay que recordar también que los miércoles va con el doctor Dedos, ¿no?
0: Sí, también. O sea, primero va con Dedotes, sí. Y luego ya se va con sus...
1: Ya
0: con
1: que
0: sus...
1: le dicen que está sano, le va a pegar con todo.
0: Con sus chavales.
1: Muy bien.
0: ¿Qué onda, Tocayo? ¿Cómo andas? ¿Todo bien, amigo?
1: Sí, todo bien, esperando las semifinales del campeonato, esperando a ver cómo se desarrollan las mismas, pasaron los primeros cuatro. Estaba viendo, ajá, que Chivas es el equipo que tiene más posibilidad de ser campeón. O sea, las estadísticas dicen que el Guadalajara, lo cual yo creo que no. O sea, para mí el Guadalajara de los cuatro que quedan no es el máximo candidato. Sí deja un sabor por la forma en la que avanza, ¿no? Y cómo avanza, con las ausencias... Le pegó 29 veces a Tigres buscando un tiro. O sea, cada 3 minutos tiraba el Guadalajara y deja una sensación muy buena. Ahora, Cruz Azul sí creo que anda mejor que Tigres, ¿no? O sea, no tiene las dos competencias. Con Wiki han encontrado una regularidad, un camino, y sí veo más complicado para el Guadalajara que avance contra la máquina. Sin embargo, hay que esperar. Y la conclusión que dejo... Que para mí está aún más que presente, es que en la liguilla, pues quien cierra en casa, quien tiene ese factor de desempate, pues ya va ganando 1-0, ¿no? Ya es un equipo que va ganando. Y Cruz Azul, pues para avanzar tendrá que pegarle. Sin embargo, yo sigo a este Cruz Azul, contra estas Chivas, con más herramientas para ganarle, ¿no? Yo sigo un Cruz Azul que puede avanzar contra el Guadalajara.
2: Sí. Yo quiero preguntarte ahorita lo que decías, la duda que genera cómo consigue su pase, ¿no?, a las semifinales. ¿Quién crees que haya dejado más dudas? El tema de Pumas, que pues de tener una superventaja, de pronto ahí se les fue el partido, se encerraron y bueno, pues dejaron que llegara los goles ahí del América.
1: Uh-huh.
2: O sí. Tema de Chivas, que consigue su pase por posición en la tabla.
1: Pues, mira, yo, evidentemente que Pumas, ¿no? Evidentemente Pumas, porque a final de cuentas no tenía respuesta. O sea, Pumas avanza a la siguiente ronda, sí, por los tres que hace en un principio, pero también avanza porque el América ya no le dieron las piernas, o no veíamos Sendejas que ya no podía, y por el penal, ¿no? Que hay polémica con ese penal, pero sí fue evidente de que el plantel de Pumas se estaba quedando corto en un momento de apremio, sin duda alguna. Y a Efraín, la situación de Efraín Juárez de querer cambiar la situación, se quedó sin respuestas. y Pumas se quedó pues expuesto y dejando unas dudas importantes. Ojo, los primeros 20 minutos del domingo fueron magistrales. Los últimos 70 fueron para el olvido, sin duda alguna. Entonces Pumas, yo sí lo veo más golpeado. Sin embargo, que contra Pachuca, creo que tiene muchas herramientas para avanzar a la final. Yo veo un Pumas Cruz Azul para la final.
0: Yo más bien siento, Tocayo, y aquí lo comentábamos ya más tranquilo, porque era como me enojé el lunes, aquí llegué a preguntarle a Dari como aventé chispas con los Pumas. Pero siento que más bien no modificó a Efraín. Yo siento que el domingo se la quiso jugar, o sea, después de que el América marcó el primero, el segundo, y que vea todo el cómo los tenía arrinconados. Yo esperaba que en el segundo tiempo Pumas saliera con otra dinámica actitud de partido, con otra actitud, sí, o con otra táctica, pero yo veía tristemente que era lo mismo, que Pumas apostó a lo mismo.
1: Es que ya cuando veíamos que América seguía y seguía y seguía, pues ¿qué tenía en la banca Juárez? Tampoco tiene tanta materia prima, ¿no? Y los dos que tenía, como Medina, lesionado, y el Memote con selección, pues también fue evidente que no tenía tanta materia prima. O sea, y América, insisto, no avanza porque se quedó sin piernas. O sea, estuvieron a punto de hacer un papelón. Y también hay que decirlo, ¿no? Efraín Juárez está en su primera liguilla, así que vamos a ver cómo termina por responder. Pero la realidad es que en su primer examen de liguilla le costó un mundo, se vio muy superado el técnico mexicano, pero está en semifinales, qué mejor, ¿no? O sea, qué mejor que se equivocó y aún así sigue con vida. Ahora, ya en otra instancia, si le pasa algo por el estilo, ya te cuesta la eliminación, eso también es una realidad.
2: Sí,
0: claro, y que él mismo en la conferencia de prensa, luego de la euforia que traía, él mismo decía, llegando a casa o mañana, yo creo que lo hizo al día siguiente, porque nos iba a dar un desveladón si llegaba a ver el partido todavía completo. Dice, claro, analizaré bien el juego, lo veré otra vez, y eso es lo que a mí me agradó. Que, o sea, sí tuvo la euforia de decir, pasamos, y siéntanse orgullosos, pero después como el temblante le cambió el chip, y su respuesta fue, veré el juego. Dijo, seguramente nos equivocamos en muchas cosas y hay que ver qué se corrige. Yo también no creo que va a haber otro papelón como el de... O sea, yo decía, Tocayo, a ver si coincides. Cuando Pumas ataca, parece el Barça. Cuando ataca, con todo respeto para el Barça, ¿no? O sea, guardando proporciones. Pero cuando defiende, sí, claro, parece Pumas, güey. O sea, cuando defiende... Y aparte, hoy Keylor no fue factor positivo, Keylor Navas. O sea, me parece que Keylor... Pues ya lo dije en días pasados, que él creo que colaboró en 2 goles por no salir. Tampoco sin echarle la culpa total, pero creo que si hubiera salido, otro gallo hubiera sido. Pero sí, Keylor hoy no fue un factor positivo. O sea, Keylor, bueno, ni Cota ni Keylor, pues, o sea, los 6 goles que tuvieron. El Cota en la ida sí me parece que tuvo que ver en un par de goles también. Pero en las vueltas, en los 6 goles que hubo, creo que los porteros pues no tuvieron nada que hacer más que... Creo que si hubiera salido Keylor en 2 de ellos, otra cosita... Estoy hablando lo bruto, ¿no? Porque igual, digo, yo nunca he sido portero profesional. Pero creo que se quedó amarrado en 2 goles de okay, los 3 que cayeron. Tú eres portero, es que, tú sí me puedes decir.
1: Pero te digo, pero el factor que vas a tener con Keylor Navas en una semifinal, pues eso sí te puede marcar una diferencia. O sea, sí te puede marcar una diferencia.
0: A eso voy, pues, de que en la serie, o sea, sobre todo en la vuelta, no fue factor positivo Keylor, que lo espero que sea en las semis, que sí lo espero, bueno, que sea.
1: Sí, yo no me quiero enfocar tanto en él, porque sí creo que no fue tanto tan injerente lo de Keylor Navas, pero yo sí me quedo con el que, pues, Pumas tiene un buen once, muy buen once, muy bien trabajado. Pero ya en un momento de apremio a la banca se puede quedar corta. Eso sí lo creo. Y también, pues los centros le cuesta mucho trabajo a Pumas. Las pelotas cruzadas, segundo poste, con el Toti López y Angulo por el otro lado, sí le cuesta. Pero vamos a ver, ahora enfrente a un rival con un tridente bien trabajadito, ¿no? Con Idrissi, con Kennedy, con Rondón, Weiner, Valencia. Y entonces vamos a ver cómo responde esa defensa. Va a estar muy interesante esa eliminatoria, ¿eh? La veo mucho más pareja que la otra. En la otra sí va un Cruz Azul avanzando, y esta sí la veo más pareja. Pero el cerrar en casa y el factor del desempate que te da la posición en la tabla avanzar, pues es importantísimo para el Club Universidad. Eso es una realidad. Así que yo sí veo más pareja esta serie. la otra la veo más cargada Cruz Azul, más allá del tema anímico con el Guadalajara.
0: Sí. Yo, Dani, perdóname.
2: Echa. No, adelante, Antonio.
0: No, es que yo digo que para mí me gustaría mucho una final Chivas-Pumas otra vez. Me gustaría mucho que Chivas avanzara sobre Cruz Azul.
1: Uno, los americanistas estarían dolidísimos.
0: sí, pero ¿a poco no sería de gran expectativa una revancha, Chivas-Pumas en final, otra vez en CU, otra vez Pumas llegando con una larga racha negativa de más de... En esa ocasión, bueno, en esa ocasión cuando Pumas se enfrentó a Chivas en la final, llegaba con 13 años de sequía, 13 años, y ahora llegaría con 15 años de sequía, entonces, o sea, 15, muchas similitudes, en aquella ocasión Pumas fue segundo, Chivas tercero, ahora Pumas primero, Chivas segundo, o sea, se llegaría con muchas situaciones importantes, Hugo Sánchez técnico canterano, era en aquella ocasión. El técnico de Chivas era el alemán Hans.
1: No, neerlandés.
0: Hans. Ah, ok, sí, perdón, sí, cierto. Hans, y ahora otro técnico extranjero en Chivas. O sea, muchas similitudes. Esas Chivas también jugaban muy bien al fútbol, las del 2004. Entonces,
1: más materia prima, sí.
0: Ajá, entonces creo que a mí me parecería muy interesante esa final otra vez Chivas contra Pumas, Puma-Chivas.
1: No, vamos a ver, pero yo sí veo. Si iba Cruz Azul avanzando del otro lado, vamos a ver qué hace Pachuca también, ¿no? Vamos a ver qué hace Pachuca. Pero te digo algo, o sea, les digo algo, están buenas las semifinales y la liguilla está muy, muy buena. Creo que arrancó bastante bien, buen nivel, buena ida y vuelta, así que la neta, me parece una gran, gran liguilla hasta el momento.
2: Sí, claro. Gómez Mon, respecto a la lista que entregaron hasta el día de ayer de la selección mexicana con los 55 jugadores, ¿algo que te llame la atención o tú te quedas tranquilo con que pues solamente fue un requisito y pues los que estarán seleccionados ya son los nombres que se conocen?
1: Yo creo que ya tiene la base hecha, ¿eh? Yo creo que la base ya la tiene bien hecha Javier Aguirre. Creo que tampoco le va a mover y también puso muchos que ni siquiera había llamado nunca. O sea, creo que fue meramente un reglamento que tuvo que cumplir Javier el Vasco Aguirre, así que yo creo que no va a cambiar, o sea, no va a cambiar absolutamente nada, los que puso, y bueno, va a ser muy cuidadoso en elegir a su gente con el tema de los seleccionados, con el tema de los lesionados. La verdad es que sí está bien interesante todo lo que podamos ver con la selección mexicana, pero sí creo que tiene muy claro todo. Y el otro fue un requisito que tuvo que cumplir Javier el Vasco Aguirre, así que muy muy interesante lo que viene en la decisión de los seleccionados, y también creo que puede servirle, sabes, a quién ahorita para México jugar unos partidos amistosos sin transmisión ni nada. Toluca y Tigres, ¿no? Que se quedaron sin actividad un rato por el tema de la final de Conca, pues que los que tiene seleccionados ahorita Javier Aguirre, que los use para jugar contra ellos, unos partidos amistosos. Va a estar muy interesante.
0: Y va a estar bueno. Ya está, mi tocayo. Un abrazote y thank you very much.
1: No, hombre, ya saben, abrazote. Buen día.
0: Cuídense mucho. Bye. Ahí estuvo el gran tocayo Antonio Gómez Luna, dice Nani Gurusquieta. No, todavía no, porque van a entrar enlaces. Buen día, Toño. Buen día, Dare. Oye, Motomoto, ¿por qué los Willos hablan para decir que no lloran, pero hablan llorando? Saludos y bendiciones. Y los Willos, déjenlos si están llorando. ¡Déjenlos si están llorando! A ver, ¿a qué hora nos arregla eso? Che, genial, hijo de la... pégase un tiro aquí en vivo. Un tiro en vivo, un tiro en vivo. Pegue. ¿Hay que pegarnos un tiro en vivo? No es... Ahorita... Hágatelo ya, no me lo pegue. Sus pildiches.
2: Hijos de Dios.
0: Ahorita en el corte nos arreglamos. Porque no le estoy entendiendo nada de lo que me preguntó. Jorge Hernández, la brujita. ¡Güey! ¡Qué flojera con estos güeyes! Hay que ponerles un ring a ver si así como hablan son tan gallos frente a frente. Mejor habla del partido de hoy, estadísticas. Háblale a Ramoncito. ¡Ah! ¡Cállate los hijos! ¡No estés dando lata! Tú, hinche brujita, güey. Hacemos lo que se nos pega la regalada gana, güey. Tío Ruedas. Llamando el pack de hoy, el tío. Muy bien, mi tío,
2: cumpliendo. Va enrachado, Antonio.
0: Va enrachado, Dale, lleva...
2: 3 días.
0: Desde el lunes, Dale, mandando pack. Y son de los packs que me gustan, Dale, con historia.
2: Ah, okay.
0: Una historia de fondo.
2: Okay.
0: A mí no me gusta eso de que nomás llega el pichero y que... Oh, mamaceta. No. No, me gusta una historia.
2: All right.
0: Que el tío y que todo esto. A ver, por acá, el Mauricio Gutiérrez dice 1, 2, 3, 4, 5.
3: ¿Qué onda, Toño? Buenos días, par de dos inútiles. Oye, Toño, aparte de los partidos que nos dio Tate hoy en la mañana, ajá, ustedes en cuestión de partidos, uh-huh, a ver, dame más detalles de los partidos que habrá para el Mundial. Espero que sean muy buenos partidos porque los estoy esperando con gusto.
0: Pues ya te los dije,
3: no
0: wey.
3: Puedo esperarlos.
0: ¿Ok?
2: Puedo esperarlos.
3: Esos partidos. Pues lástima sarcasmo. Que el Zuli no está también para que nos dé esos partidos. Saludos, buen día, buen miércoles. De saco y corbata. Besos, ay, abrazos y arrimones. Adiós.
0: A ver, otro más.
3: No ames, que es cantada, Chetoño.
0: ¿Qué?
3: No, cabrón. O sea, hola, te aquí. Recuerdo que hola, a los aquí. Gómez Moon, uh-huh, todo lo que huela a Chivas les apesta. Se vomitan cuando hablan de Chivas.
2: A los uh-huh. Gómez Moon.
3: Desafortunadamente, el hermano de Tate sigue sin darle crédito a Chivas. Y ojalá, como dices tú, que Chivas juegue la final contra Pumas y que Chivas ganen. Porque no, cabrón. Pobres. Puro claro. Mal de Chivas.
0: Ay, sí, no,
3: Chivas
0: ¿eh?
3: Está mal y Chivas así. Chivas, no, cada quien pues, pero... No, nada de crédito. Chales.
0: Ay, sí, no, eso de que Chivas gane, pues no, a mí no. O sea, que llegue a la final, Dani, uh-huh, y que vuelva a ocurrir todo como en 2004.
2: Pero porque tú quieres que gane Pumas.
0: Pues claro, pues yo le voy a Pumas. Pero si gana Chivas también, no creas que me incomodaría. También, qué chido, por mis amigos que tengo Chivas. Claro.
2: Por tu pasado festeje. Chiva, Antonio.
0: Por mi pasado Chiva, Dani. Cuando yo inicié en Chiva, uh-huh, en Chiva, luego hubo un draft y Pumas me contrató. Como aficionado. Hubo un draft de aficionado, Dani. Ajá. Y Puma ya me contrató.
2: ¿Fuiste
0: ya...
2: de los refuerzos de Chivas?
0: Fui de los refuerzos.
2: Y nuestros refuerzos son la afición.
0: La afición, exactamente. ¡Qué payasada, güey! ¡Qué mafufada! Ya me acordaste. ¡El Macaulay! Toño, te tengo un negocio para ti. Mira, para los que llaman, se les venderían unas tarjetas como las de teléfono con saldo. Ejemplo, $5 por llamada o si tú quieres por minuto. ¡Ah, caray! ¿Y eso para qué, güey, o qué? ¡El Juanito! Dice el Juanito... Qué gusto me daría que mis Chivas quedaran campeones para que este güey se calle el hocico. Con que lleguen a la final,
2: Juanito.
0: A la final, el otito, que se calle el otito. Con que lleguen a la final, güey. ¿Para qué otra cosa más? Hasta ahí, final y ya, güey. Dice el Xavi Alonso. Hoy estamos con llamadas, ¿eh? Regresando al corte, ya váyanle marcando. Regresando al corte, espero puras llamadas. Puras llamaditas, eso. Si quieren. 1-833-867-2346. 1-833-867-2346. Xavi Alonso, buenos días, tío Toño. Hoy los escucho, hoy me tocó trabajar. Solo ando haciendo hoyos al pastor. Con esa máquina espero el reporte del hockey. Qué buenos partidos de playoffs. Saludos a la vinquita.
2: ¡Saludos!
0: No, te la vas a peinar con el hockey hoy. Teo Reyes, hola, buenos días, Toñito y Dari. Que tengan excelente miércoles. Oye, Toñito, y en la madrugada aquí en mi casa, pero enfrente... Ya la vecina ya se nos andaba quemando una casa con una vecina dentro, una señora de 85 años, luego como vive sola, se le andaba quemando el transformador y la parte de los aires acondicionados que andaba quemando y tuvimos que salir de emergencia, casi todos los vecinos a ayudarle a la pobre señora, pero gracias a Dios no pasó a mayores. Oh, qué bueno, amigo, qué bueno, porque ese tema, y más en tiempos de calores y muchas cosas, se pone tenso el asunto. Jesús Medina. Güey, perdón. No lo quisiera decir, pero la neta, qué güey está el Super A. Dice que no hablan del América los comentaristas y que ustedes tampoco los dejan hablar del América. Pues, ¿qué programas escucha este güey o ve? De acuerdísimo. Dice, posdata, el Super A. Igual Diosicón que la Juana, no amen. Y beta el panza verde podrida. ¡Vétalo! Dice, ¡vétalo!
2: Sí, que lo ven, no es cierto.
0: Me junto con el Chorreras y con el ping-pong, por eso estoy igual de güey que ellos.
2: Eso no lo mandó Antonio, ¿no? Tú lo estás inventando.
0: Lo último sí, lo último. Soy igual de White Callos. Dice Mugroso. Ah, no, Mugroso. Claro, el América nunca será igual que los Gonzalos. Equipo mediocre. Y me vale quien gane. Las Chabelitas contra Victoria Rufos. Las más chillonas. Toma la barbón. José M. Pérez de Chicago. Buenas tardes. Hoy las perras con cuerno andan muy hociconas a gozarla después de 10 largos años dando vergüenzas. Mejor pónganse una verdolaga en el hocico. Saludos. Este güey, para Inutilandia, la razón por la que no hay baños en el estadio de León es porque los de León estamos bien vejigudos, dice, y aguantamos más de 2 horas sin ir al baño. Muy bien, muy bien, muy bien, carnal. Dice Toñito, ay, ya no alcanzo a leer tu chiste, güey, está muy largo. Aparte ya les he dicho que no me manden chistes, güey, escritos.
2: No, mándenlos en audio.
0: En audio.
2: Porque si de por sí están cebos, luego los
0: soy el hijo del patrón.
2: Están peores.
0: Ajá, hijo del patrón. Si quieres poner tu chiste, lo pongo, pero tú cuéntalo, güey. Tú cuéntalo, por favor. A mí no me andes con tus mafufadas. ¡Corte! Regresamos. 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

0: de regreso en Inutilandia en esta última hora que nos queda de programa, como el que nos está yendo de volada. Y muchas, muchas gracias a toda la bandera que amablemente nos sintoniza en sus casas, en sus trabajos. Muchas, muchas, thank you very much, everybody, love banana, everybody, con mi hermana. Eso, vámonos con... Dije que iban a tener llamaditas, sí, llamaditas de una vez. 1-833-867-2346 y en el que pacho 305-297-9697. Están este bloque completito. Voy a poner llamaditas, mensajitos, completito, para que usted le eche con todo. ¿Sale? Lo que quiera decirnos, échele ganas. Ahorita tengo 4 líneas ocupadas y 2 desocupadas. Puede marcar en este momento para atenderlo con mucho gusto. Le repito los teléfonos: 1-833-867-2346. Vámonos con la primera llamadita. Buenos días, ¿con quién hablamos? Bueno, bueno. Bueno, bueno. Bueno, la una. Bueno, bueno, ¿quién habla?
1: Hola, habla Salvador Rojas desde New Jersey.
0: ¿Qué onda, mi chavita? ¿Cómo andas, amigo?
1: Nada, bien, estoy dándole vida a la chamba.
0: Eso, con todo, amigo. ¿A qué te dedicas, amigo?
1: Somos pintores de... industriales.
0: Ah,
1: industriales. Listadoras y... ajá. Bueno,
0: ese Don Fox
1: y todo eso.
0: Eso es todo, mi hermano. ¿Qué onda? ¿Qué onda?
1: No, la mira, estaba escuchando ahorita a al muchacho de los Smith.
0: Ah.
1: Ya me dio la...
0: Oye, chavita. Chavita, un parillo. No sé dónde te encuentres. ¿Te puedes mover poquito? Porque, o sea, ¿se escucha bien?
2: ¿O será que tienes el micrófono muy pegado en la boca?
0: No, como sé. Saturado se escucha, como...
1: ¿Ahí ya me oyes?
0: Ay, mejor. Ñe. ¿Qué onda, carnal? Ahora sí.
1: No, es que estaba oyendo los comentarios que estaba haciendo el Gómez Moon.
0: Ajá.
1: Y pues la verdad, yo pienso que sí hay veces que a los comentaristas, analistas y de que trabajan ahí, como que les gana el corazón, porque no es posible que él se ponga... Bueno, es cada quien su punto de vista, ¿verdad? Pero él no está analizando, no está dando cosas concretas, el por qué él que da favorito a Cruz Azul para el partido contra el Guadalajara. Pero realmente, o sea, son puntos de vista de cada quien. Lo que no me gusta también es de que su hermano hace lo mismo en su programa. Te voy a ser sincero, yo el programa de Tate yo no lo escucho, porque realmente siento que él, su periodismo es muy como que favorece más a un lado que a otro.
0: Ajá.
1: Y nunca analiza y nunca da sus puntos de vista como profesional, sino que les gana el corazón, y la verdad eso a mí la verdad no me gusta. Cuando veo los partidos del Guadalajara o del América o el partido que sea, hay veces que sí los comentaristas como que se inclinan para un lado más que para otro, porque les gana el corazón.
2: Okay.
1: Pero realmente yo pienso que eso no debería de ser. Uno debe de ser profesional, hacer bien su trabajo y ser parcial. Los comentarios de estos dos muchachos que te digo, ahora ya me doy cuenta que son hermanos, la verdad muy muy lamentables y muy muy con poca crítica y muy poco profesional de su parte se me hacen. Pero bueno, así es, ya a la larga el resultado del partido pues nos dará la razón a ver quién es el que va a ganar o no.
0: De acuerdo.
1: Pero pues nada más saludarlos y pues desearles un feliz miércoles y pues que la pasen bien, y pues ojalá, Toñito, ojalá y nos toque vernos en la final contra tus Pumas. Y lo malo que ahora ya no va a estar Medina para que falle el penal, así es de que aguas.
0: Pero siempre nace uno más. ¿Qué tal que ahora sea Richard? Creo que ahora sea Richard Ledesma u otro.
1: No, ojalá y que no, pero bueno, esto es fútbol, es simplemente un pasatiempo, gane el que pierda. Yo también ya soy una persona yo ya no soy un chamaco, ya tengo 47 años. Y pues no, ya como dices tú, ya el fútbol ya es nada más un simple pasatiempo. Uno ya no se engancha con tantas cosas. Pero pues nada más el simple hecho de disfrutarlo en el minuto y ya. Se acaba el partido, mira, uno sigue, vuelve a trabajar, al otro día te tienes que levantar temprano y hasta ahí se acabó. El fútbol, señores, es un entretenimiento, simplemente eso. No se tiene que tomar las cosas personales ni con nadie. Cuando era uno joven, sí, hasta te la rayabas con el de enfrente o hasta te peleabas, eso. Ahora ya no. Y pues eso es lo que simplemente tiene que ser, un simple entretenimiento para sacar todas tus... para divertirte un poco y hasta ahí.
0: De acuerdo. Sí, digo, y se vale que te enojes con lo que pasa, sí, y todo eso. Vale, sí, pero vale. Ya que te pelees con el otro, que no.
2: Que rompas tu pantalla.
1: Eso déjaselo a niños de, no sé, los jóvenes, los de 18, 20 y tantos, que pues apenas están viviendo la vida y uno pasó por eso.
0: Sí.
1: Pero pues ya para gente grande, así como muchos de tus radioescuchas, pues sí, ya... Son puros sub-90 y todavía que siguen con sus cosas, pues como que no. Y y nada más, simplemente una cosa más así de rapidito. Sí, por favor, vétanos al
0: Panza Verde.
1: Aunque sea nada más, de aquí a que empiece el torneo. Nada más.
0: Por favor. No seas ingrato, güey, viene el Mundial. Pobre güey. No, ya está, amigo, gracias.
1: Ok, que la pasen bien, saludos.
0: Cuídate mucho. Dice Dari por acá.
1: Igualmente,
0: amigo. Dice Teo Reyes, Dari, ponte un trapo mojado en la frente cuando tengas migraña. No, ya se lo puso. ¿No se puso una almohadona, Dari?
2: Es que traigo como una bolsita de semillas. Ajá. Pero es porque traigo ahorita un problema en la mano.
0: Ah, no era de hielo, no era de...
2: No, este es de semillas. Se calienta y pues ya te ayuda a desinflamar también.
0: Ah, que no sabía.
2: Sí, por traer el celular tanto tiempo, Antonio.
0: Eso es lo que ocasionó.
2: Se me inflamó aquí como algo, un tendón en la mano.
0: Y no me digas eso, ¿de verdad?
2: Sí. Y pues ya nomás eso, me lo puse acá porque, ay, Dios mío. Ayer los Astros jugaron hasta bien noche, en un partidazo fue el que dieron ayer. Ajá. Bueno, a mí me gustó mucho, no es que hayan tenido su mejor juego ellos, sino que más bien fue como un partido muy físico tipo playoffs. Uh-huh. Y se alargó mucho el partido, muchas revisiones de jugadas, muchas faltas. Entonces, pues eso fue lo que alargó el juego. Yo creo que como unos 40 minutos más de lo que normalmente.
0: Hijos de su mal dormir. Pero qué bueno que ganaron. Ahí están, ¿sí? los Astros de Jalisco.
2: Efectivamente.
0: Básquetbol.
2: 33 victorias, Antonello. Solamente bueno. Llevan 2 derrotas.
0: Casi la racha como los Pumas, Dani.
2: Casi, parecidísimo.
0: Ellos más malitos porque llevan 2 derrotas, pero Pumas una nada más.
2: Excelente, Antonello.
0: Buenos días, ¿quién habla?
3: Buenos días, mi amigo Pelonchas.
0: Buenos días, hermano. ¿Con quién tenemos el gustazo o disgustazo?
3: Ah, pues yo pienso que va a ser poquito disgustazo. Soy tu amigo el Gallo.
0: ¿Qué onda, mi Gallo? ¿Cómo andas, amigo?
3: Saludos, Dari. Bien, bien, Pelón. Saludos, Dari.
2: Saludos, saludos.
3: El Gallo. Amigo Polica Rojas con el que estabas hablando ahorita. Dile que ya se vaya a dormir con su chivita, la máquina. Un 3-1 global. 3-1 global voy a dar yo a mi pronóstico.
0: A ver, pero tú en qué... No seas como Gómez Luna. ¿Tú en qué lo ves superior o qué?
3: Ah, ¿en qué? Tenemos más banca. Y pienso que hasta el 11 titular le vamos a sacar unos 10%, 20% de ventaja al 11 y al cuadro titular de las Chivas. Donde puede ser que gane un poco de ventaja de este. Bueno, ninguno de los dos técnicos tienen experiencia en liguilla. Uh-huh. Pero creo que Milito le puede sacar un poco más de ventaja, pero le va a faltar cuadro. Bueno. Creo que le va a faltar cuadro.
0: A ver, acuérdate que a la mitad de temporada todos dábamos a Cruz Azul y a Toluca como la final deseada, ¿no? Deseamos que esos dos iban a llegar a la final. Ahora nada más que ya queda Cruz Azul. Pero yo creo que Cruz Azul... Ajá, bien, bien.
3: Pero acuérdate, Chivas con su mejor cuadro, el Cruz Azul le ganó.
0: No, sí. O sea, pero yo creo que sí va a estar muy, muy parejo. O sea, yo quisiera, o sea, ojo, quisiera que fuera Chivas Pumas, yo quisiera. Pero tampoco descartaría, o sea, sería un bruto, que sí lo soy. Pero más, descartar al Cruz Azul, pues, o sea, como... Y al Pachuca también, o sea, que Pachuca también está haciendo muy bien las cosas. Es que, o la América.
2: No quieres descartar a nadie.
0: A nadie, dale, que sea la final.
2: ¿Qué es eso?
0: Es de 4.
3: También, pero acuérdate, desde ahora que lo está dirigiendo este Wiki, no hemos perdido. Y ni empatado, por ganar, aunque por 1-0, pero se ha ganado los tres partidos que ha dirigido este Wiki, puro gañar, dice el...
0: También te tocó el Necaxa y el Atlas, ¿eh? También no manches. Te tocó el Necaxa y el Necaxa y el Atlas, güey.
3: Pues ahora vamos por la chivita, digo, dice, vamos a ganarle a todos los jalisquillos.
0: Ahora sí creo que te va a tocar un equipo dinámico, que te va a hacer correr de más, que te va a hacer... sí, yo creo que hoy sí va a ser una gran prueba también para ambos, ¿eh? Para ambos, para ver
3: para
0: realmente.
3: Para mí veo más, y no, pues que todos vamos a hablar desde nuestra trinchera hacia el equipo que le vamos a echar.
0: Ah, claro.
3: Yo, para mí, yo pienso Pumas, un Pumas.

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1: Chivas Rayadas del Guadalajara.
2: No, tú sí traes la porra bien a todo dar, güey. No,
1: o sea, y entonces...
3: El porra, Antonio. Digo, la porra.
1: Yo te quiero hacer una pregunta.
2: Dígame. Dígame.
1: Tengo en mano, bueno, no en mano, en mi cuenta bancaria, $60,000. Ajá. Yo quiero que tú me asegures... Ajá. Que la selección mexicana va a ganar el mundial con tanto superestrella, crack, leyendas que va a la selección mexicana. ¿Tú me aseguras que México va a ser campeón del mundo para meter esos $60,000?
2: No, relájate. No los metas.
3: Antonio,
2: no los metas.
3: Dile que sí, Antonio.
2: No, luego me va a reclamar.
3: Dile
2: nadie.
3: Que sí, Antonio.
2: No los metas. Así como para campeón, no. Para final, sí. Campeón, no.
3: ¡Antonio!
1: Bueno, voy a hablarte de si México llega a la final para compartir esos $60,000 lo que nos genere.
2: Ajá, y eso.
1: Hablarte,
3: ¿okay? Una deudota, Antonio.
2: No me hables para reclamarme la deuda, güey. Eso, para eso no me hables.
1: Entonces yo pienso que la final va a ser el Guadalajara contra el Pachuca.
2: Ah, a ver, que tampoco... A ver, es que... A ver, yo hablo desde mi corazón Puma. No, pero también no descartemos es lo que decía hace rato, el Pachuca anda jugando muy bien. Y yo creo, a ver, ¿por qué me estoy enfocando en que creo que va a ser Chivas Pumas? Creo que al final de cuentas va a terminar pesando la localía en ambas partes. Tanto la de Pumas contra Pachuca va a terminar pesando la localía. Hablo de que puede ser un empate, o el mismo Cruz Azul Chivas puede ser un empate en el global, y yo creo que van a salir beneficiados los locales. Por eso estoy como inclinándome con un Chivas Pumas, pero también puede ocurrir que sea un Chivas Pachuca.
1: Va a ser un Chivas Pachuca, porque el Pachuca viene con sus jóvenes de haber participado en el Mundial de Clubes, y eso les generó confianza y conocimiento sobre el deporte. Entonces, Chivas se enfrenta al Pachuca, y te voy a decir la razón más fuerte y más oscura por el cual Chivas le va a ganar al Pachuca.
2: A ver, cuéntame la oscura.
1: Acuérdate que son bien amigos los Martínez, y los Vergara son bien amigos. Y ahí va a haber mucho dinero de por medio, y por eso...
2: Va a haber el business, según tú.
1: Ahí está arreglada la final, ya está arreglada Pachuca, Chivas será la final.
2: Pues si eso ocurre, y me marcas para... Bueno, ya no nos marcas, pero me marcas para felicitarte por ese análisis económico.
1: Y te voy a decir en árabe.
2: Ajá.
1: Me voy a despedir en árabe.
2: A ver.
1: Samá sufur ala josú. Sabmi trabí alosó. Que pases buen día,
2: cuídate. Alabim bomba. Ya está, carnal. Gracias. Abrazo. Buenos días, ¿quién habla?
3: Pobre, Antonio.
2: ¿Quién habla? Buenos días.
4: Hola, ¿qué tal? Buenos días.
2: ¿Qué onda, mi efusivo? ¿Cómo andas, güey?
4: Bien, Toñito. Hola, Dari.
3: Hello.
4: Para regañarte, Dari, que ayer, no, antier, hablé a la última y nos vamos y me colgaste.
3: Yo te colgué.
4: Ahí recibí la llamada.
3: Ay, fue sin querer, oye.
2: Muy bien, Dari, bien.
3: Te pega lo menso.
2: Aprendiendo las mensadas.
4: Mira, van a quedar campeones de Pumas.
2: Ojalá, güey.
4: Al que quede con ellos una golita. Sí, ganamos con ellos, quedamos campeones. Ahora irá cuando
3: te escuchas muy bajito.
2: Te escuchas como hace rato el chavita, güey.
4: ¿Me escuchas mejor ahí?
2: A ver, no. No sé si... A ver, arregla tu tele o salte poquito, no sé dónde estés. A ver, allí.
4: Ahí mejor.
2: Ahí un poquitito mejor. Échale.
4: Bueno, mira, cuando te manden algo así como para que pongas a que digas un poema, ponme la música de poema.
2: ¿Quieres música de poema? Hijo de la... Nada. O sea, aquí está su menso, ¿eh? Ahí voy.

0: Porfa, pon a mi Dari para que lo diga mi Dari o el Zuli.
1: Bueno, ¿por qué, güey? ¿No se me entendió qué?
0: Ponle la música.
1: Ahí va.
0: Nada más escuchamos esto, mira. Que nada, no, nana, no, nana, chita, no, nana.
1: Sácatela, vámonos, este fusivo.
2: Dale uno, doy otro.
1: Vámonos. Buenos días, ¿quién habla?
3: Buenas tardes, campeones.
2: Buenas tardes.
1: ¿Qué onda? ¿Cómo andamos, mi chicles?
3: Toñito, te quiero hacer una pregunta.
1: Claro que sí, dígamela.
3: Y vamos a entrar al terreno de las suposiciones.
1: A ver, supongamos.
3: Supongamos que te dan tu visa.
1: Ok.
3: Que vienes a Estados Unidos, vienes a Chicago, a diferentes partes, llegas a Los Ángeles. Uh-huh. Y que aquel camarada que dice que le limpia la alberca a tu gorda,
1: ajá,
3: te consigue una foto.
1: A ver.
3: Ya llegas tú,
1: ajá,
3: te sacas la foto con él, regresas a tu casa bien contento que te sacaste una foto con tu ídolo, ¿eh?
1: Ajá.
3: Te la enseñas a tu familia y te dice el Sebastián, ¡ah, papi, eso es IA! La neta, sí le metes uno.
1: ¡No, güey! Cabezazo, patada de karateca de Bruce Lee. No, güey, una llave de John Cena, no, lo que sea, le hago ese inútil.
3: Oye, Toñito, esperemos que sí cumplas lo que dijiste, que vetes al Panza Verde, porque si te das cuenta, el 99.9% de los que llamaron, no hubo ninguno que estuviera a favor del Panza Verde.
1: No, ninguno, es que ya...
3: Yo creo que nomás Dari, creo que fue la única que defendió al Panza Verde. De ahí afuera, pues, tú te diste cuenta que todos lo odiamos.
1: Sí, de acuerdo. Entonces, toda la banda está en contra del Panza Verde.
2: No hay que odiar, oigan.
3: Entonces, mira, déjame decirle algo al Panza Verde.
1: A ver.
3: Panza Verde, sé que nos estás escuchando. Por favor, Panza Verde, ten vergüenza, ten dignidad. Y tú mismo, ponte tú mismo la fecha y di, ¿saben qué hay en Utilandia? Nos vemos hasta tal fecha y listo. Y todos contentos.
1: Todos contentos, güey.
3: Ahí estamos, saludos, se les quiere mucho, se les aprecia, saludos al Zuli, donde quiera que esté, y ya se la saben. ¡Seguimos!
1: Eso, mis chicles, abrazos, seguimos. Otra llamada, buenos días, ¿con quién hablamos?
2: Ah, caray.
4: Ay, Toñito, buenos días, mi tóxico, buenos días.
1: ¿Qué pasó, mi tóxico?
4: Ay, qué programa, mucho estoy escuchando.
2: ¿Verdad?
4: Sí, oye, el chicle, llama, mandas un mensaje diciendo, aquel baboso idiota que me dijo, me condije, oye, que no se da cuenta que era el tío Rula. No puede ser, son amigos, son cuates, y le dice idiota baboso. No puede ser. Y luego el otro también, el de allá de Las Vegas, no, que el tío Rula es chilango, el tío Rula es de Veracruz. Mira nada más, qué programa, mucho te digo.
2: Nada más es para pura tiradera, Pimpón.
4: No, pero qué. Y luego todo esto en contra de mi amigo el Panza Verde. No. Deja el Panza Verde, hay otros más enfadosos.
2: Pero sí, hola. Ah, no dieron.
1: Tómala, no, tóxico. Tóxiqui.
4: Enfadoso. Y te voy a mandar un mensaje de donde me critican por enfadoso. Estoy enfadoso. No importa.
2: No.
4: Es la dinámica del programa.
1: ¿Qué enfades, güey?
4: Sí. No, todos somos enfadosos, todos ponemos nuestro granito aquí.
1: Uh-huh.
4: Y ahora no hablen mal de las Chivas, y las Chivas van a ser campeonas. Oye, aquel le cayó una bomba, ¿o qué le cayó? No, el árabe que habló.
2: Uh-huh.
4: Ay, pero es la diversión que tenemos.
1: Eso.
4: Sí, para todos, se me queda viendo por la carcajada, estoy aventando. Pero qué bonito programa, mi tóxico, qué bonito programa.
1: Ya está, mi tóxico, gracias.
4: Dale. Oye, y allá no fue costal de papas, era el espalda de unos haitianos.
1: ¿El qué?
4: No fue costal de papas. ¿No? La foto era la espalda de un haitiano.
1: Ah, wow. Cállate, Rosito. Ya está, amigo. Gracias. Abrazo. Eso, el subcampeonísimo Toñín, vete a Mauricio Gutiérrez, al Panza Verde, lo ocupamos para tirarle cajeta a sus gatas. Ah, ok, entonces vamos a vetar a Mauricio Gutiérrez. No, no es cierto. A ver, ya cuélgale, menso.
2: Dice por acá, aguante Panza Verde, él puede presumir cualquier logro de su equipo. ¿Qué hay de malo, Che Bolu? ¿Qué hay de malo?
1: Ah, ¿quién dijo eso? ¿Mi George? ¿Nuestro George?
2: No sé, Bolu.
1: Ah, bueno, pues entonces cambio de segunda vez que vamos a dar el cambio de veto, dale. Vetamos al Oludo y que regrese el Panza Verde. Bien. Hasta el viernes, Oludo. O sea, para andar de metiche.
2: Porque intercedió por el Panza Verde.
1: Ajá, cambio de veto.
2: Bolu.
1: Se va a ver vetado Bolu. Bueno, encanta Bolu. Y regresa Panza Verde. Cambio de veto.
2: Déjalo, pongo en la carpetita, dice el Zule.
1: Pone, dale, por favor.
2: Bolu, no sabía si querías que leyera este mensaje.
1: Le va metado Bolu y regresa. Bolu. Y regresa para saber.
2: Ay, no.
1: Me encanta hacer esto, güey. Cambio de último minuto, güey. Vamos a la pausa. 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Sí.

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1: ¡Súbele, DJ!
0: ¡Súbele, DJ!
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1: tu cara de chango.
0: ¡Eso! Ah, qué buenos recuerdos de Inspector. Yo los vi, Dare, cuando recién iniciaban, los vi en un lugar llamado el Roxy en Guadalajara.
1: Ah, sí, sí, sí.
0: Y traían precisa, y abrieron con esa canción. Su concierto lo abrieron con esa canción, con la cara de chango.
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0: tu cara de chango.
1: ¿Los qué? ¿Quiénes son?
0: Inspector de Monterrey. Uh-huh. El género es ska. Me acuerdo que en ese festival estaba Inspector, La Tremenda Corte, el Panteón Rococó, Dari también, uh-huh, andaba iniciando, muchos. Bueno.
1: La canción de Inspector, así que se me hace como más famosa, no sé, uh-huh, si, bueno, no sé cuál sea la más famosa, pero la que, uh-huh, este es con el corazón, no se juega. Uh-huh.
0: Que está el de La Maldita Vecindad, uh-huh, y está Víctimas el de Café Tacuba, no, nada más ellos dos. Rocco de La Maldita, uh-huh, y este, el de Café Tacuba. Que hace que se cambie de nombre cada disco. ¿Sabías ese tema, Dari?
1: No.
0: ¿Que cada disco se cambie de nombre?
1: ¿Quién?
0: El vocalista de Café Tacuba. Déjame recuerdo su nombre de pila. A ver, tú,
1: ¿cómo crees? Yo sí me lo sabía, Antonio.
0: Vocalista de Café Tacuba. Rubén Albarrán. Ajá. Bueno, Rubén Albarrán es su nombre de pila. Sí. Pero en cada disco que saca nuevo Café Tacuba, yo me quedé en esa idea, cambia de nombre artístico.
1: No te creo.
0: Sí, sí, sí. Chécale, cambia de nombre artístico.
1: Aquí está. Dice, ¿cuántos nombres ha tenido el vocalista de Café Tacuba?
0: Ok.
1: Ahí está Cosme, uh-huh, Anónimo, ahí se está de complicado, uh-huh, Amparo Tonto, Rita Canta... Uh-huh.
0: Catalagua, ajá.
1: No sabía eso.
0: Sí, en cada disco que saca nuevo Café Tacuba, se cambia como de personaje.
1: Ay, qué artista, Antonio, qué bárbaro. ¿Qué artista, digo?
0: Sí, sí, sí.
1: Sopilote, bueno. Inodoro, Antonio.
0: Ah, ¿ya ves?
1: Papa Azul. Qué loco, eso no lo había escuchado.
0: Sí. Oye, antes de irnos con el Tico, que ya está enlazadito, como siempre, muy muy puntual, nuestro Tico, que lo queremos mucho. Déjame meter una llamadita antes de ir con el Tico, porque ya me están ahí de toda la bandera bien puesta y dispuesta. Buenos días, ¿con quién hablamos?
3: ¿Qué vales?
0: Hijo del mal dormido. Si he sabido, ni la meto, güey. ¿Qué onda, Juanito?
3: No hay problema, güey. Cuélgale.
0: ¡Oh!
1: ¡No,
0: tiene sentido, güey!
3: Acabo que no tengo tu tiempo, güey. Yo no sé para qué me estás haciendo llame, si no tengo tiempo.
0: Sí, güey. Seguramente yo te marqué. Cállate, hocico. ¿Qué onda, mi Juanito?
3: Te voy a regalar de mis próximos 6 minutos.
0: No, te empiezas a programar. ¿Cuál 6 minutos? Es lo mal que te digo, güey. Tú dame tu comentario y ya con 6 minutos. Hasta el Tico ya te hizo gestos, güey. Ya te hizo gestos de que sácalo a la chingada.
3: Mi arcoíris me quiere. Yo soy el Juancito de mi arcoíris. Él sabe qué onda.
0: Es más, mira, déjalo en lazo a Tico para que a ver qué te dice. Tico, ¿cómo ves al Juanito, Tico?
4: ¿Qué pasó, mi Juancito? ¿Qué pasó hoy? ¿Cómo es con Cruz Azul? ¿No?
3: Mi arcoíris.
4: ¿Qué pasó? ¿Cómo está mi arcoíris de oro? ¿Cómo le va? Está vetado. Usted está vetado igual que Matute. Matute me puso un mensaje. Me puso un mensaje y dice, desbeteme. Así me dijo.
1: Desbeteme.
4: ¿Por qué me lo vetaron, Juancito?
3: No soy vetado, nada más que... No, yo soy el que veto al güey del Toño, porque o sea, yo no hablo.
4: Ah, ok. ¿Y hoy qué? ¿Cómo ve la cosa? ¿Chivas Cruz Azul?
3: Pues mire, le vamos a ganar a su Cruz Azul. Es un partido parejo. Mira, ahí te va. Para mí, el partido está parejo por dos situaciones. La primera... Cruz Azul no tiene convocados a la selección. Cruz Azul está completito, ¿ok? Está completo. Chivas tiene 5 convocados y un lesionado. Entonces son 6.
4: Pero
3: que no están
4: tiene la moral en alto. Pero tiene la moral en alto. Tiene la moral en alto, Chivas. No. Eso es lo que tiene.
3: Independientemente de la moral, lo que tiene Chivas es mucho mejor fútbol que Cruz Azul. ¿Estás de acuerdo? Tiene mejor fútbol que Cruz Azul. Es más, Chivas tiene mejor fútbol que cualquier equipo de la MX ahorita. Es un fútbol muy agradable, muy muy explosivo, y lo están metiendo goles.
4: Entonces, la tiro así, Chivas-Pumas, la final del fútbol mexicano, Chivas-Pumas.
3: Yo creo que no, yo veo otra final. Ya vio Cruzillo, Chivas, Pachuca. Chivas, Pachuca.
0: Ya, pero fíjate cómo está el Juanito, Tico. Pero no saca su Chivas, güey. O sea, pero
4: jamás.
0: No lo saca el hijo de la chingada. O sea, yo veo otra final, pero no lo saca, güey. O sea,
3: yo no lo voy a sacar, Toñito, no porque sea Chiva, sino porque yo no soy como güey del Tates Luna. Que...
0: ¡El Tates Luna!
1: ¡El Tates Luna!
4: ¿Sabe dónde se levantó Chivas?
3: Son iguales. O sea, son hermanos, Chivas. Es lo mismo.
1: Es lo mismo, claro.
3: Chivas.
4: Sí.
3: Es lo mismo.
4: Chivas se levantó por ganarle a Tigres como le ganó. Chivas se levantó por ganarle a Tigres como le ganó. Así de sencillo.
3: Y estás de acuerdo que Chivas todo el partido estuvo insistiendo para meter el gol todo el partido. Nunca bajó los brazos. ¿Y por qué? Porque son puros chavos que tienen el fuelle, tienen el aguante. Tienen mucha resistencia esos chavos. Y cosa que Cruz Azul no la tiene. Cosa que Pumas no la tiene.
4: Le voy a decir una cosa que no les va a gustar. Le voy a decir una cosa. Ese técnico que tiene Chivas, Milito, yo lo quería para Costa Rica, pero se trajeron al perdedor del Piojo Herrera y nos fue como...
0: ¡Tómala!
3: Sí, cierto. Bueno. Y me dio gusto que Costa Rica no estuviera en el Mundial.
0: Sí, ya sí, cuélguele, sí, cuélguele, sí, tico, sí. Cuélguele la chingada, cuélguelo.
3: No te creas. Entre más de Centroamérica estén mejor, de Centroamérica. Me hubiera gustado que viniera Guatemala también, Guatemala por el técnico. También,
4: pero somos un montón de malos, es la verdad, es la verdad. No ir ni al repechaje. No seas tan bárbaro, no. Para ver si Toño da un minuto, por lo menos, porque ya usted se llevó toda la sección.
3: No, uh-huh. Ya me voy. Nada más quiero aventar un como decía mi buen el tanque, voy a aventar un dardo explosivo.
1: Un facto.
3: Dardo explosivo. No, facto no. Él decía un dardo explosivo.
1: Aviéntate lo que quieras ya, hombre, pues.
3: Ahí le va, mi tico.
1: Aviéntate lo que quieras, ya, dale.
3: Es más, ahí va. Qué bueno que Costa Rica no está en el Mundial por una simple razón.
0: A ver.
3: Porque qué bueno que el Piojo no fue al Mundial tampoco, porque ese güey también me cae gordo. ¡Saludos!
4: Igual va al Mundial, igual que el otro, el que era gerente del partido también ya encontró chamba.
0: ¿Qué onda, mi tico? ¿Cómo estás, amigo? ¿Buen día?
4: Todo bien. Voy a mencionar a Matute, el grupo mexicano que me encanta. Y es el Matute, pero el otro Matute, el que está vetado.
1: Ajá. Ah, ya sí.
4: Que me dio algo interesante, porque en el fútbol catracho se puso el VAR este año, pero además le agregaron que los entrenadores tienen una tarjetita que sacan cuando quieren pedir el VAR directamente. Me pareció buena la opción que tienen en la Liga Hondureña. Ayer, por cierto, hubo una lesión de esas lesiones feas de tobillo de Romario de Souza, un brasilero que juega con el equipo de Motagua, que ganó su partido, pero más allá de eso, el partido fue la terrible lesión, una lesión de tobillo. Esas lesiones que generalmente son las que se escuchan en todo el estadio cuando se quiebra el hueso. No, es una cosa de esas espantosas. Y bueno, ahora, más que el triunfo en Motagua, se habló de eso. Y también ganó ayer, pero así agónicamente, el equipo de Olimpia, 3-2 al Real España, que se despide. Es lo malo de ese campeonato catracho, que tienen una fase de clasificación, pero no sirve de nada, porque después vienen las triangulares, dos triangulares, y los que ganan cada triangular van a la final. Entonces, la primera parte no sirve de nada. Por ejemplo, en México, ser primero tiene la ventaja que tuvo Pumas, sino queda eliminado con el América, o por lo menos no se va en eso. También hoy hay fútbol en Costa Rica, la final del fútbol tico, el primer partido de la segunda fase del fútbol de Costa Rica, jugarán Saprissa Herediano y el próximo fin de semana la vuelta. En el fútbol de Panamá, yo creo que les comenté que quedó sancionado un jugador por 6 meses, jugador Calderón, un portero de uno de los equipos de primera división del fútbol de Panamá, por la verdad... hacerse un autogol de esos autogoles que usted dice, no, esto no es cierto. Uh-huh. Y se presume por el tema de amaños de partidos, cosa que ya estuvo envuelto el fútbol panameño hace algún tiempito. Y lo otro, hoy en El Salvador jugarán el Águila ante el Firpo, primer partido de las semifinales, mañana se juega el otro entre Metapan y FAS. Eso es lo más destacado también, y que ya las selecciones de Centroamérica que no van al Mundial están preparándose para ir a los partidos amistosos a finales de mayo y principios de junio. Oiga, que ya mencionaba más a Matute, yo me acordé de ese grupo mexicano que iba a venir a Costa Rica, al final no vino, y que cada vez que va principalmente a Los Ángeles tiene full house, siempre casa llena. ¿Y por qué no me pones una cancioncita de Matute para cerrar?
0: Ah, qué lata. Ahí voy, con mucho gusto.
4: Ah, bueno, ahí yo sé, pero póngame una bien movida, no, no, una, no sentimental, algo.
0: Soy productor, no Rocola.
4: Pues yo Rocola, productor.
0: Matute, éxitos, a ver, déjame ver. Matute.
4: ¿No lo conoces?
0: No, sí, lo conoces. Sí. Ah, es de puros covers también, te ando dando lata.
4: Sí, no importa, pero importa, son buenas, a ver, me gustan.
0: Déjame ver.
4: A ver. 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Bueno, eso era, por lo menos un toquecito.
0: ¿Hoy nomás? Es un
4: tema. No, no, es como...
5: Si es que me ven llorando, amigos.
4: Buenísimo, venían para acá, pero... Ay, no.
0: Eso.
4: Que no, que no. Qué buena, buenas, buenos covers, me encantan. Bueno, gracias, mi querido Toño. Mañana nos hablamos, mañana hay mucho tema. Hay mucho fútbol en Centroamérica este miércoles, así que estamos atentos a todo. Nos habla... Ah, bueno, ayer golazo de Kevin Arriaga, ayer que lo mencionamos, jugaba Levante, ganó Levante su partido 3-2 y uno un misil de Kevin Arriaga. Nos vemos, chao, chao.
0: Eso, amigo, chao. Muchas gracias. Eso, mi chico, ahí estuvo. Vámonos con... A ver, permítame.
1: Miu.
0: Es que ando arreglando una cosita.
1: Okay, okay.
0: Acá importante.
1: Tú dale.
0: Important people. Ay, Dari, ven, ¿me puedes decir aquí qué hago? Ven poquito, Dari.
1: Claro, ahí voy.
0: Con tu inglés. Déjame una llamadita. Buenos días, ¿quién habla?
6: Ponme en Santonelo.
0: ¿Qué, hermano?
6: ¿Cómo andan? Saludos a los donas.
0: ¿Todo bien? ¿Y tú, hermano?
6: También bien. ¿Te escuchas, güey? ¿O me subo al árbol?
0: No. Sí, te escucho bien, güey. ¿Qué onda?
6: ¿Cómo estás? Que te muevan, güey.
0: ¿Qué onda, carnal?
6: ¿Qué poco el huevo es tu vieja la otra vez diciéndote que quitabas ese inque viejo chicón que solo hablaba cosas malas de México y que nunca le da crédito a México y ahorita ya, ay, mi chico, ¿cómo está mi chico? Inque viejillo, pañal guango.
0: Pañal guango.
6: Oye, una cosa, al camarada aquel que, ¿es tu familiar, güey? ¿Lo mandaste que hablara o a ti está detronado aquel que dijo que tiene los $60,000, güey? Que...
0: ¿A quién, güey?
6: Banco. El que te habló, que dijo que le dijeras no sé qué, porque tenía $60,000 en el banco por postar el campeonato de México en el mundo.
0: Ah, no, pues es que sí.
6: Qué viejo.
0: Sí, me la puso, me la cago.
6: Viejo tronado.
0: Imagínate donde se endeuda el güey.
6: Los 60,000, güey. Yo no tengo los 60,000, pero 10,000 sí los tengo para mandarle pagar al manicomio a un viejo guaboso, para que no te vuelva a venir a agredir con que tiene dinero. No te digo. Oye, Toño.
0: Hey, dígame.
6: No va a estar fácil, pero... Se ríe Paris Saint-Germain y el Bayern Múnich y el todos aquellos que dicen que Chivas es el equipo que mejor juega fútbol ahorita en el mundo. Hazme el granado favor, diga que... Pero la final va a ser Cruz Azul-Pachuca. Así me sostengo desde que empecé, fije, y así la sostengo.
0: Ajá.
6: Pero bueno, oye.
0: Sí, amigo.
6: Ya traes al Zuli porque lo traemos en carpeta, para que se ponga a hacer la vetadera. Hay mucho loco ahí que se anda ahí desgarrando las uñas y queremos que los vete a todos.
0: No, relaja la raja. El Zuli hoy descansa y ya mañana regresará a la carpetita.
1: Pero tranqui, mañana regresa real. Mm. No, ya bien locote.
6: Al mira, y ya, ¿por qué me voy, Toño? Al Chicles no le hagas caso. Lo que pasa, Chicles, que nomás tiene un mal día con su mujer, el matutino, y anda, que no sabe ni qué decir. No le hagas caso, Chicles, ¿ok? Por favor.
0: Eso, papá. ¡Abrazo!
6: Si quieres vetar a alguien, mejor vétalo a él. Adiós.
0: Ok, adiós, hermano. Gracias. A ver, por acá, otra llamadita más. Buenos días, ¿con quién hablamos?
7: ¿Es conmigo?
0: No, con el vecino seguramente.
7: Oh, qué bárbaro, habla el Chivi, ¿cómo están?
0: ¿Quién es mi Chivi? ¿Viene tú?
7: Aquí nada más. Oye, referente al comentario de que la empresa para la que trabajas apoya el equipo que sabemos que es el América.
0: Ajá.
7: Pues es lógico, son los dueños del América y tienen que apoyarlos y claro que a lo mejor no van a tener una línea, pero para la empresa que trabaja tienes que ponerte la camisa, si te va bien, pues tienes que ponértela y te vas encariñando. Yo lo que hago, yo soy antiamericanista, soy Chiva, pero yo no los escucho, ¿eh? Yo cuando estaba hablando ahorita el chico este nuevo que traen de moda Vaca, o sea, mi respeto para el chico, comenta muy bien, pero no lo escucho, simplemente le bajo o pongo la radio y me evito ahí la pena de estar escuchándolo. Sería ilógico que la empresa y ustedes que trabajan para la empresa no apoyaran a la empresa en este caso, no a la América, si me entiendes. Pero pues así son. Es simplemente ver las cosas de diferente manera.
0: Sí, no, ya sabes que a lo que voy yo, amigo, a lo que voy, o sea, es que, o sea, una cosa es que a lo mejor en el caso de Gómez Luna, ¿no? Un ejemplo. O yo, que puedo opinar por los Pumas, ¿no? Venga, Gómez Luna, déjalo de lado. Más bien yo, porque no es correcto. Yo, pues yo puedo opinar de los Pumas, tal vez que me gane el corazón y decirte que los Pumas y eso, ¿no? Porque yo le voy. Pero eso no significa que tal vez la empresa me diga una línea o que me aplauda que yo hable de los Pumas o todo eso. O sea, más bien yo creo que pues ya son comentarios personales, ¿no?
7: Ah, no, claro, claro, pero lógicamente la compañía que estás trabajando, si te va bien te vas a poner la camiseta, y a lo mejor no eres americanista en este caso, pero tienes que darle por ese lado, ¿verdad? Es como yo trabajo para una empresa que no voy a decir el nombre, y tengo que apoyarla porque tengo trabajando ahí 27 años, tonto sería yo, aunque no consumo sus productos porque no me gustan, tampoco les echo, ¿me entiendes? Entonces trato la manera de buscarlo, pero cada quien. Y referente así rápido de los juegos, yo creo que va a ganar, la final va a ser Pachuca Pumas. Me caen bien gordos los Pumas, y no te ofendas.
0: Oye, pero dijiste la final Pachuca Pumas, güey. Pachuca Chivas, ¿no?
7: No, perdón, Pachuca Chivas.
0: Perdón, ok.
7: Pachuca Chivas. No, espérate. Puma Chivas. No me hagas decir cosas que no estoy diciendo.
0: No, pues yo qué, güey. Tú estás hablando, menso. ¿Yo qué?
7: Yo sé. Y va a ganar Pumas. Yo soy Chiva, pero no sé por qué. Me caen bien mal los Pumas.
0: Okay.
7: Pero veo un Pumas que trae mucha enjundia, trae la moneda a su favor, y creo que Pumas se la va a llevar, Toño. Para mala suerte mía y buena suerte tuya, hermano.
0: Ojalá, gracias amigo, ojalá que sí. La verdad que ya tengo unas ganas enormes de ser campeón otra vez, güey. Bueno, yo no, el Pumas, pues, pero yo festejar, güey, ya. Como tú dices hace rato, ya la traigo dentro, güey, ya, güey.
7: Oye, rápido, los Pumas me caen bien mal, amigo, ¿eh? Y una vez me decía un amigo que no era viendo que es Puma, me dijo, ¿por qué te caen gordos los Pumas? Y le dije yo, me expresé mal, le dije, es que la gente que le va a Pumas es muy corriente. Y se ofendió mi compa, se ofendió, yo me quise referir que la raza que le va a Pumas, que es la agresiva que te tocó a ti vivir en el estadio, es muy desgraciada, hermano, son muy malos aficionados los de Pumas. Son muy malditos, discúlpamelo, los que van a ir a la barra.
0: Te digo algo, y espero que no, tampoco se me enojen. Yo como aficionado a Puma, corroboro tu dato. A ver, yo no quiero dar el término de que son malos ni nada, ¿no? Porque juzgar a una persona lleva más que decir malo o bueno.
7: Claro.
0: A mí, mi experiencia, que yo he ido a muchos partidos de Pumas en CU, y los he seguido en algunos estadios, como en Aguascalientes, en el Jalisco, en otros lados más, sí son muy manchados. No es nada tolerante. No son nada tolerantes. A mí personalmente me da mucho coraje cuando vas a CU y no puedes ponerte la playera del rival porque es un calvario, ¿eh? A mí ya me tocó vivirlo con un amigo mío. Es un calvario.
7: Yo quise decirle eso, que son porros y son muy corrientes la raza de ahí. En vez de ya perdiste, hombre. El que te ganó, bien, se acabó. Yo también he ido al estadio y me han tratado mal con mi camisa de Chivas. Ya le digo a mi hija, no te la pongas, madre. Llévate una suéter, llévate algo, porque no se vale. No respetan mujeres, niños, lo que sea, no respetan y no se vale eso. Pero bueno, ojalá que gane mejor, y un saludo a la señorita Barinka y a ti también. Bendiciones.
0: Eso, hermano. Gracias. Cuídate. Oigan, a los del Quepacho, perdónenme, se nos fueron algunos, ya no vamos a alcanzar que el Quepacho, porque, a ver, bueno.
1: Se la pasas en puro cotorreo.
0: Voy a perder puro cortito.
8: Buen día, Diabo Dojo. A ver, el Polica Roja se contradice mucho porque primero entra al programa y dice que debe de ser más imparcial el Tate y su hermano Antonio Gómez Mun. pero ya al final dice, no, es que no se enganchen, pues nomás el fútbol, deben de disfrutarlo. Cuando él entra bien bravo, que, no, es que diario en contra de Chivas y cosas así. Y a la hora, no, pues es que disfruten, no se enganchen. Todos los que se enganchan es de niños de 13 años, pues ¿a qué estamos jugando tú, Polica? ¿O eres o no eres? Está el dicho de que si tú piensas como yo, eres un ingón, pero si no piensas como yo, eres un endejo. Así estás tú. Si ellos no piensan como tú, son los peores, pero sí.
0: Ahí, Carlosico. Ah, vamos con otro.
9: Buenos días, buenos días, buenos días, muchachos.
1: Buenos días, buenos días.
9: Pues aquí reportándose desde los Nueva York y echándole ganas, como siempre, ya saben. No, para saludarlos aquí, pasándola bien. Y pues nada, muchachos, nada. Dari, buenos días.
1: Buenos días,
9: buenos días. Toñiflas, buenos días.
0: Buenos días, buenos días.
9: Beta al...
0: ¿A quién?
9: A pitones, por malo, ¿ok? No sabe pagar, no sabe pagar. Y el panza verde también. Órale, los dos. Va, muchachos, hablamos mañana.
0: Eso, papá. Bye, gracias, Gio. Eso.
10: A la bimbomba. Eso estuvo buenísimo, señor Murillo. No cabe duda que su agilidad mental está al 100. A la bimbomba. Despidiéndose en árabe.
0: Elías de Tucson, ahí va.
11: ¡Ey, Toño, Toño! Ahí les doy un chiste, les doy un chiste. Entra el doctor y está el paciente ahí, pues, ¿no? Y le dice, te tengo dos noticias, una buena y una mala, le dice. ¿Cuál quieres primero? Y le dice el paciente, no, pues quiero la mala. La mala es que te tuvimos que cortar las dos piernas, le dice. Y hace que el paciente viene agüitado, pues, ¿no? Y le dice, ¿y cuál es la buena? Y le dice el doctor, la buena es que afuera hay alguien que te quiere comprar tus tenis. ¡Ah!
0: Ay, güey, ¿por qué me reí? Hijo de tu madre, Rubín. Dice Ángeles y Ramiro de California. Para eso, Chivas, hermanos, si como son americanistas nos duele, gacho, quedar fuera. Nos duele esperar 6 meses para volver a poder estar arriba. Duele, duele. Pero les pregunto, ¿qué duele más? ¿6 meses de espera o decenas de años estar ahí de inútiles? Toma la barbón. Y por acá, ¿quién más por donde escribió por acá? Buenos días, Petotos, y a Doña Ethel, alias Susanita, así la conocen en el bajo mundo. Abrazo, amigo. ¡Dale, gracias!
1: Muchas gracias, que pase un bonito día, bye bye.
0: A todos, también al buen José M. Pérez de Chicago. Esas Chivas están bien traumados con Televisa, necesitan ayuda, caones. ¡Abra, yo soy Toño Murillo, esto fue Inutilandia! ¡Ay, me voy directo al baño, dale! ¡Así ando ya, dale! ¡Así! ¡Vámonos! Esto fue Inutilandia, gracias.
1: Bye. ¡Ja, ja!

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15: Su liderazgo y técnica lo convirtieron en figura en Argentina y en Europa.

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1: Cruz Azul y Chivas se enfrentan este miércoles en el Estadio Banorte para abrir las series de semifinales en la Liga MX. Hay boletos agotados desde ayer. Se dio a conocer la prelista de la selección mexicana de fútbol para el Mundial. Irving El Chucky Lozano y Rodrigo Huescas, las dos ausencias que más destacan. Los San Antonio Spurs tomaron ventaja en su serie de semifinales ante los Minnesota Timberwolves por 3-2, mientras que hoy los Cavaliers y los Pistons se enfrentan con la serie empatada 2-2. Se confirma duelo entre Niners y Vikings en la Ciudad de México el próximo 22 de noviembre para la nueva temporada de la NFL. Continúan los cuartos de final del Masters 1000 de Roma en el tenis. Jannik Sinner continúa en la pelea por el título y enfrentará a Andriy Rublev.

0: Con esto arrancamos Contacto Deportivo, amigos de TUDN Radio y Euphoria by Trevel, en este miércoles 13 de mayo del 2026, bajo la producción y operación de Jessica Cedillo, quien los saluda con mucho gusto, Oliver Figueroa. Arrancamos con la Liga MX, y es que las semifinales de la Liguilla del Clausura 2026 pusieron frente a frente a Chivas y a Cruz Azul en duelo de dos de los llamados equipos grandes del fútbol mexicano. A lo largo de los años, desde 1970 que se instauró la fiesta grande, llama la atención que estos dos históricos clubes no se han visto las caras demasiadas veces como se pudiera creer. El día de hoy se abre la serie en el Estadio Banorte Cruz Azul recibiendo al Guadalajara. Escuchamos la nota de los antecedentes entre Chivas y Cruz Azul en la liguilla.
1: Muchos pensarán a lo largo de la historia de las liguillas, que tiene prácticamente más de 50 años, que el partido de Chivas contra Cruz Azul se ha repetido en múltiples ocasiones, tal como pasó como el Pumas América o pasa con Chivas contra las Águilas. Sin embargo, para la sorpresa de muchos, este partido entre la Máquina Cementera y las Chivas Rayadas del Guadalajara ha tenido muy pocos enfrentamientos. El partido, sobre todo, tendrá apenas su sexta eliminatoria en la fiesta grande y en el pasado ha dominado el conjunto del rebaño sagrado. Sin embargo, en la más reciente ocasión, el conjunto cementero fue quien se llevó la eliminatoria, donde se recuerda el penal fallado por Javier Chicharito Hernández. El saldo en 10 partidos ha sido de 4 triunfos para los rojiblancos, 3 para los cementeros y 3 empates. Todo empezó en la temporada 86-87, donde el Guadalajara se llevó la final con un global de 4-2. Después pasaron más de 20 años, el verano 99, donde Chivas nuevamente derrotó a Cruz Azul, pero ahora en cuartos de final con global de 4-3. En el clausura 2003 se llevó el repechaje, donde Chivas remontó un 4-1 y con global de 5-5 y posición de la tabla avanzó a los cuartos de final. Apertura 2006, Chivas ganó 4-2 nuevamente en cuartos de final como octavo lugar y finalizó campeón. Y la última, el Cruz Azul la ganó en la apertura 2025 con global de 3-2 con el penal de Chicharito Hernández.
0: Cruz Azul se prepara justamente para recibir al Guadalajara en el Estadio Banorte. Joel Wiki, por su parte, no podrá contar con Nico Ibáñez para la semifinal de vuelta. El delantero argentino sufrió una lesión muscular en el gastrocnemio y sóleo de la pierna derecha. Aunque parece que el exjugador de Pachuca y Tigres ha evolucionado favorablemente, no tendrá minutos ante el Guadalajara. También Jesús Orozco Chiquete es otro elemento que no se encuentra recuperado de su lesión y que está descartado para este compromiso. No obstante, la buena noticia para los cementeros es que recuperarán a un centro delantero para la semifinal de ida. Se trata de Gabriel El Toro Fernández, quien está listo para reaparecer con la Máquina Celeste. El estratega del Cruz Azul, Joel Wiki, mencionó en el juego pasado ante Atlas que la afición está consciente de lo que puede generar su equipo y que sea cual sea la ciudad a la que vayan como visitantes, la gente siempre va a estar apoyando. Escuchamos las palabras del técnico de la Máquina.
2: Pero hoy vemos a una afición tan entregada que yo realmente agradezco el apoyo de ellos. Y siento, yo considero que no solamente somos locales en la Ciudad de México, ¿no? Cada vez que vamos a otras ciudades, la afición va a ver al equipo. Y creo que me parece que me considero un afortunado de poder formar parte de este equipo. Y sobre todo que a donde vayamos la gente va a apoyar al equipo. Entonces, yo estoy agradecido con ellos y obviamente de parte del equipo del plantel, yo les externo a toda la afición agradecerles por lo que han mostrado hoy, que son una gran afición.
0: Además, Wiki también reafirmó que van paso a paso luego de su pase a semifinales, ya que saben que los siguientes partidos serán bastante complejos, por lo cual deben trabajar día tras día.
2: Vamos paso a paso, ¿no? Como bien mencionabas, era jornada 17, era cuartos, ida y vuelta, y hoy el equipo merecidamente está en semifinales. Y es prácticamente, una labor del plantel. Nuestra forma de poder encontrar una manera de dirigir, creo que es un poco la virtud del staff, pero el mérito lo tienen ellos. Me parece a mí que este equipo tiene hambre, tiene corazón y sobre todo ha aprendido de los golpes, ha aprendido de lo que nos hemos equivocado en esas fases, pero creo que está para grandes cosas el día de hoy.
0: Por parte del Guadalajara habló Diego Campillo, por cierto, quedó fuera de la prelista de los 55 futbolistas que pueden ir al Mundial. Escuchamos las palabras de el defensa del Club Deportivo Guadalajara.
3: Bien, emocionado por cómo se vivió. y por cómo vemos el panorama, somos muy positivos. El equipo está contento, el equipo está unido, entonces me siento bien, me siento tranquilo porque sé que lo vamos a hacer bien, como lo hicimos en el último partido. Ese dinamismo que tiene el equipo, esa concentración, lo tenemos que mantener esta ronda y vamos a pasar y en la final igual. Pues esperamos un Cruz Azul igual, aunque hayan cambiado de entrenador, sabemos que es un equipo igual dinámico, con gente de experiencia, que le gusta jugar. Entonces va a ser un partido bonito porque a nosotros también nos gusta jugar, entonces va a haber mucho igual, mucha dinámica, mucho fútbol y va a estar atractivo para la afición. Pues claro que está ahí todavía la espinita, pero no porque es Cruz Azul y nos eliminó, lo vamos a jugar diferente, ¿no? Nos hubiera tocado otro rival, lo vamos a jugar igual conforme a nuestro juego, creo que es lo que nos ha dado para estar acá. Claro, va a ser un escenario bonito, ahora en el Banorte, en la Azteca. Sabemos que acá la afición de Chivas es muy grande, sabemos que va a haber mucha gente en el estadio, en la capital de Rojiblanca. Entonces esperamos el apoyo de los chivarmanos y vamos a responder de una manera para que sea un partido que lo disfruten y que salgan contentos.
0: La afición del Guadalajara se hizo presente previo a las semifinales ante Cruz Azul. Primero, como es tradición, en la Ciudad de México, una numerosa afición rojiblanca se dio cita en el hotel de concentración del equipo para darles la bienvenida y alentarlos para el partido ante los celestes. Los jugadores del plantel se acercaron a la gente y firmaron autógrafos, banderas, playeras, se hicieron fotos con el público y recibieron palabras de aliento en un ambiente de fiesta y carnaval. En segunda instancia, también las Chivas anunciaron a través de sus canales oficiales que se hizo sold out para el duelo de vuelta de las semifinales en el estadio Jalisco. Comunicaron, lo hicimos otra vez, sold out en el estadio que quieran, las Chivas llenan y juegan de local, presumió el club en sus redes sociales. Este anuncio llegó apenas horas después de que se liberara el boletaje, confirmando que la Nación Rojiblanca agotó las más de 55,000 localidades del estadio Jalisco. Justamente Gabriel Milito, técnico del Guadalajara, habló al respecto del enganche de la gente con su club. Lo escuchamos.
4: Bueno, las dinámicas positivas se construyen, que la gente vaya enganchada con el equipo y que el equipo enganche a la gente también forma parte de la construcción. La dinámica que hoy existe en el club, más allá del resultado obtenido, es inmejorable, empezando por nuestro máximo líder, que es Amauri, pasando por todos y cada uno de los que formó parte hoy de Chivas. Hay una dinámica muy buena, pero no lo quiero decir ahora en la victoria, porque si de no haber conseguido lo que queríamos y que lo conseguimos de forma merecida, mi opinión sería exactamente igual. Un resultado no me va a modificar las sensaciones. Por supuesto que estamos contentos, por supuesto que era una tarea muy difícil y lo hemos hecho de una manera muy merecida.
0: Javier, el Chicharito Hernández habló en exclusiva para TUDN acerca del penal fallado ante Cruz Azul en aquellos cuartos de final de vuelta en el Apertura 2025, marcando un antes y un después en las Chivas. Escuchamos las palabras del canterano rojiblanco.
5: Porque por mis compañeros, más allá de que obviamente también con toda esa gente que me ha apoyado y que los amo y que no tengo ni palabras como para cómo agradecerles todo, el que sí, o sea, cómo es el fútbol a veces así de ingrato también, que una jugada pudo haberle cambiado la vida a mucha gente.
0: En el otro partido de las semifinales de ida, para el día de mañana, el Pachuca recibe a los Pumas. Esteban Solari, director técnico de los Tuzos, habló en entrevista con TUDN de cara al partido de semifinales como parte de la liguilla del Clausura 2026, destacando las cualidades de su rival, pero también destacó las áreas de oportunidad de su equipo para conseguir el boleto a la final. Aquí lo escuchamos.
6: La eliminatoria con Pumas es una eliminatoria que para mí va a ser muy equilibrada. Creo que nos enfrentamos dos equipos muy dinámicos. Va a ser muy intensa, muy disputada. Me parece que ambos equipos tenemos una identidad bastante clara de juego. Quizás la responsabilidad al jugar de local siempre va a ser nuestra. Y nosotros, con nuestra gente en casa, lo hemos hecho todo el torneo y lo vamos a seguir haciendo. No importa el rival, no importa la distancia. Va a ser salir a buscar el partido, salir a hacer un equipo como fuimos siempre, impresionante, que trata de generar opciones de gol. Y bueno, y al mismo tiempo contener a Pumas, porque Pumas es un equipo que es muy contundente, las ocasiones que genera tiene mucha efectividad, es un equipo que tiene dos delanteros que son rápidos, potentes, que juegan muchos balones a la espalda de los defensas y que realmente hay que cuidar porque tienen mucha calidad en ofensiva, la gente que se incorpora del medio, son buenos en pelota parada también ellos, entonces hay que estar muy, muy concentrados a la hora de defender y bueno, y también ser un equipo que busca sus oportunidades, porque me parece que tenemos que aprovechar este primer partido en casa para poder marcar una diferencia, porque evidentemente es una eliminatoria de 180 minutos, no podemos pensar que se va a definir en 90 minutos.
0: También Solari habló sobre el cambio radical que le dio al equipo tras su llegada al banquillo. Recordar que arribó a los Tuzos apenas el torneo pasado para disputar el play-in y cerró entre los cuatro primeros de la tabla. Aquí sus declaraciones.
6: Yo confío mucho en la persona, en el jugador, y lo primero que trato es de llegarle a la persona. Aprendí durante mi carrera como jugador y luego en mis pocos años, ya que son

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1: Escuchamos las palabras de Efraín Juárez.
2: Te puedo asegurar y decir que yo no cambio equipos de fútbol, yo cambio clubes. Y eso no es fácil, eso no es fácil. Yo no cambio equipos de fútbol. Y me pasó en Colombia, me pasó en Estándar de Lieja, Brujas. No es que yo voy a cambiar y les voy a cambiar su alma, su idea, su filosofía, no. Cambiamos clubes. Y los clubes es íntegro, desde la afición, desde el marketing, desde que se hable todo el tiempo de los Pumas, desde que se juegue bien al fútbol en los Pumas, y que sean super líderes, y que vendas jugadores. Vendía Rubalcaba, vendía Caicedo.
3: Valmore.
2: Valmore, los mismos prestados. Yo no vengo a cambiar equipos de fútbol, clubes.
1: También para Efraín ya pasó lo más complicado, que era eliminar al América en los cuartos de final de la liguilla del Clausura 2026, encuentro o serie que terminó empatada 6-6. Así lo mencionó también en esta entrevista.
2: Ahora, no es que no es Pachuca, son los escenarios. El partido más complicado, el escenario más complicado para Pumas, como club, por lo que explico, eran los cuartos de final, porque venías de superlíder. El que te tocara, ibas contra el 8. Entonces, en teoría, tú tienes que ganarles, ¿verdad? Le sacas 10, 15 puntos. Ahora, si estás preparado y llevas este escenario 5 años seguidos, no pasa nada. No lo sabíamos que iba a pasar. Yo no sabía cómo iba a reaccionar el equipo. Y entonces, Dani hacía la analogía de decir, este es un toro y un torero. Uno puede ser, nosotros ponemos el toro o viceversa, el torero. Pero hay que verlo a los ojos. Pero no era el América, era el escenario. Pasando ese escenario, hoy nos toca Pachuca, como te pudo haber tocado Toluca, porque Toluca le gana a Pachuca. Son otras circunstancias. En ese partido de cuartos de final, tenías que ganarlo, sea como sea.
1: El primer duelo de estas semifinales lo tenemos aquí, en TUDN Radio, Cruz Azul contra el Guadalajara.
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En información de la selección mexicana, la dirección deportiva hizo pública este martes la prelista de 55 jugadores de cara a la Copa Mundial 2026, en donde no hay mayores sorpresas salvo la exclusión de Irving El Chucky Lozano y de Rodrigo Huescas. De estos 55 futbolistas, Javier Aguirre tendrá que elegir a 26 mundialistas el próximo 1 de junio, cuando se envíe la lista definitiva a la FIFA. En los porteros está Alex Padilla del Athletic Club de Bilbao, Antonio Rodríguez de Xolos, Carlos Acevedo, Carlos Moreno de Pachuca, Guillermo Ochoa y Raúl El Tala Rangel. En defensas, Brian El Cotorro González de las Chivas, César Montes, que juega en Rusia, Edson Álvarez del Fenerbahce, Eduardo Águila de Atlético de San Luis, Luis Everardo López de los Diablos Rojos del Toluca, además de Israel Reyes del América, Jesús Angulo de Tigres, Jesús Gallardo de Toluca, Jesús El Pue Gómez de Xolos, Johan Vázquez del Genoa de Italia, Jorge Sánchez, que milita en Grecia, además de Julián Araujo del Celtic, Luis Rey del Puebla, Mateo Chávez del AZ Alkmaar, Ramón Juárez del América, Richard Ledesma, de Chivas, y Víctor Guzmán de Rayados. En el medio terreno estará Alexei Domínguez de Pachuca, Alexis Gutiérrez del América, Álvaro Fidalgo de El Betis, Ryan Gutiérrez de las Chivas, Charlie Rodríguez de Cruz Azul, Denzel García de Juárez, además de Diego Lainez de Tigres, Efraín Álvarez, Elías Montiel, Eric Sánchez, Eric Lira, Gilberto Mora, Isaías

0: Violante, Jeremy Márquez, Jordan Carrillo, Jorge Rubalcaba de New York Red Bulls, Kevin Castañeda, Luis Chávez, Luis Romo, Marcel Ruiz, Obed Vargas del Atlético de Madrid, Orbelín Pineda que está en el AECA de Atenas y Jesús Angulo del Toluca, mientras que en la parte de los delanteros, Alexis Vega, Armando La Hormiga González, César El Chino Huerta, Germán Berterame, El Memote Martínez, Julián Quiñones, Raúl Jiménez, Roberto El Piojo Alvarado y Santi Jiménez. Y un poco más tarde se dio a conocer a través de un comunicado por parte de la misma selección mexicana que Jairo Torres, del conjunto de Juárez, uno de los sparrings, jugadores de apoyo para el Tri, sufrió una lesión muscular en la región posterior del muslo derecho y estará en rehabilitación en el CAR hasta el 21 de mayo. Y que Isaías Violante del América se va a incorporar a partir de este miércoles a la concentración mexicana. En entrevista exclusiva para Faitelson sin censura, el director de selecciones mexicanas juveniles, Andrés Lilini, consideró que en México se debe invertir más en directores técnicos nacionales, pero desde su formación.
1: Pero necesitan confiar más en ellos. A mí me gustaría ver más entrenadores, comparándolos, ¿no? Comparándolos con
2: ¿Está
1: otros.
2: ¿Está preparado?
1: Se prepara. Yo creo de que tendríamos que invertir más en la formación desde antes para que llegue mucho más a primera división. Hoy no te alcanza, David, para ser un entrenador de primera división y esto aprendí mucho del Vasco, de Javier. Hoy no te alcanza con decir, llegó a primera división, ¿cuánto sabe de táctica? Y después, pero se relaciona muy mal con... Es lejano a los jugadores. El cuerpo técnico es un poco débil. No, hoy no te alcanza. Hoy,
3: Xavi Alonso, Real Madrid.
1: Hoy si no soy bueno en 5 o 6 cosas, no te alcanza para competir, ¿sí? Y las declaraciones, y quién me cuida esa parte. Fíjate los cuerpos técnicos. Arteta tiene 14 personas, Guardiola 16 personas. Cuidan los detalles, los detalles. Y nosotros al mexicano lo tenemos que preparar para eso. La oportunidad creo que se la tenemos que dar y aguantarlos.
0: Javier El Chicharito Hernández también habló en entrevista exclusiva para TUDN con Marc Rosas acerca de tener pocos o muchos mexicanos en Europa. Chicharito señaló que la propia envidia del fútbol mexicano ha hecho que no se logre exportar más o que se brille. Allá lo escuchamos.
4: Genuinamente creo que si no hay más jugadores en Europa es por nuestra propia culpa como mexicanos. Empezando desde dueños que no los venden, empezando por mil cosas, pero es porque no apoyamos. O sea, no queremos nuestro producto, no lo queremos vender por lo que es, genuinamente. Porque si te fijas, hasta los americanistas no quieren que un chivista se vaya. Luego los chivistas no quieren que un americanista se vaya. Imagínate. Podría ser para todos, podría haber 2 de la América allá, podría haber 3 de Chivas allá, si llegó a pasar eso en el proceso del Mundial de Rusia. Para que haya para todos, va a haber momentos en donde tienes que celebrarle al otro, aunque no sea tu momento. Pero bueno, sumando de todo eso es... Puedo ver en dónde podemos crecer como país, genuinamente, y me incluyo, pero sigo y prefiero seguirle dando más de comer y más haciéndole más énfasis a lo positivo y a lo maravilloso que es nuestro país y a lo talentoso que somos.
0: Además, Javier Hernández habló de cómo ve a la selección mexicana de cara al Mundial y comentó que los tantos cambios que se dieron en los últimos años es un cúmulo de responsabilidades de todos en el fútbol mexicano, sin excluir a nadie.
4: Ellos son favoritos en el grupo, obviamente con todo lo de DraftKings en Sportsbook, son favoritos ahí y creo que es lo que todos tenemos en mente, ¿no? Y es lo que deseamos que ganen el grupo. Obviamente eso es lo que todos quisiéramos que sucediera, estamos de locales, ¿no? Pudieran llegar, no nomás déjate todo el quinto, sexto, séptimo, ojalá pudieran llegar a una final, ¿no? Y ojalá pudiéramos ser campeones. El proceso, ¿cómo ha sido? Realmente ha sido duro, ha sido difícil, creo que no ha estado nada fácil. A pesar de que creo que todos los jugadores que están ahorita y que escogerá, siempre voy a confiar en que lo van a hacer de la mejor manera, como yo también me hubiera gustado que confiaran cuando yo estaba ahí dentro. Siempre sabemos que los máximos responsables son los jugadores, después el cuerpo técnico y después... Pero creo que para que México no haya tenido el gran proceso, todos somos responsables. Entonces, ahora puede parecer tarde o no, pero esperemos que podamos darle todo, ¿no? Si no llevan a tu jugador favorito, si no juega a tu... jugador de, en ese momento como hablando de La Hormiga, que ahorita voy a ir para allá, que no juegue, si la formación no te gusta, que pone el Vasco, que si Rafa Márquez esto, que si Memo Ochoa al sexto mundial, que si su lo que sea, puedes dar tus opiniones, puedes obviamente no estar de acuerdo con otras cosas, pero si no prevalece en que todos los mexicanos nos unamos a que le vaya bien a México, pues ¿de qué sirve, no?
0: recordamos la invitación para que sintonicen las semifinales de ida del fútbol mexicano en la Liga MX el día de hoy, en punto de las 9:30 de la noche, tiempo del Este, con la previa y después la transmisión del partido entre Cruz Azul y Chivas desde el Estadio Banorte. Gabriel Sainz, Juan Carlos Cruz y Tate Gómez Luna. Y para el día de mañana, a partir de las 8:30 de la noche, tiempo del Este, con la previa y también el encuentro del Pachuca contra Pumas, con Diego Peña, Max Andalón y un servidor, Oliver Figueroa. Estamos en contacto deportivo en la emisión de este miércoles 13 de mayo del 2026, pero regresaremos para platicar de la actividad de la MLB, también del calendario de la NFL y mucho más. Nosotros hacemos una pausa y regresamos con más.

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19: Quien les habla con mucho gusto, Oliver Figueroa. Pasamos a la información de la MLB, las grandes ligas en el béisbol de los Estados Unidos. Y es que los Dodgers volvieron a perder el día de ayer 6-2 ante los Gigantes y ya encadenan 4 juegos donde no conocen la victoria. Una mala racha para el conjunto angelino. Y para contarnos de eso y de qué esperar también para el día de hoy en los juegos de MLB, está con nosotros Luis Quiñones con toda la información. Luis, ¿cómo estás? Bienvenido a Contacto Deportivo. ¿Qué nos traes? ¿Qué nos cuentas sobre los Dodgers y sobre la actividad tanto de ayer como del día de hoy en las grandes ligas? ¿Cómo estás, Luis?
20: Hola, ¿qué tal, Oliver? Muy buenas tardes. El saludo cordial para ti y para la audiencia de Contacto Deportivo. Los Dodgers de Los Ángeles sufrieron ayer su 4ª derrota de forma consecutiva, la número 18 de la temporada, con 24 victorias, aún y con el despertar ofensivo del japonés Shohei Ohtani, que conectó su 7º jonrón de la temporada. No obstante, los Gigantes de San Francisco derrotaron 6-2 al bicampeón de la Serie Mundial, que contó en la lomita con los servicios del japonés Yoshinobu Yamamoto, que durante 6 1/3 permitió 5 carreras todas limpias, con 6 imparables, 8 ponches, y no regaló boletos, pero sufrió su 3ª derrota de la temporada. Esto no lo pudo aprovechar el equipo de los Padres de San Diego, que se mantienen en el primer lugar de la división, pero solo medio juego de ventaja sobre los Dodgers, con 24 victorias, 17 derrotas, tras caer ayer pizarra final de 6-4. Los que cortaron una mala racha fueron los Yankees de Nueva York, que ayer se impusieron a los Orioles de Baltimore, 6-2, jonrón de Trent Grisham, gran labor de Will Warren, anotándose su 5ª victoria de la temporada. En la serie más atractiva de esta semana, el equipo de los Cachorros de Chicago cayó ante los Bravos de Atlanta, pizarra final de 5-2. Por el equipo de los Bravos de Atlanta, Austin Riley y Cal Yastrzemski conectaron jonrones, mientras el cubano Raisel Iglesias se adjudicó su 7º rescate de la presente temporada. Más información hoy a las 5:00 p.m, tiempo del este. 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Buenas tardes.
19: Gracias, Luis, buenas tardes. Bueno, ahí está la información entonces para continuar hablando de la MLB, la información y la invitación también para este fin de semana en la actividad de las grandes ligas. En información de la NBA, el día de ayer se disputó el juego 5 de la serie entre los Spurs y los Timberwolves. Victoria, mejor dicho, para los San Antonio Spurs, 126-97 frente al conjunto de Minnesota, y la serie está 3-2 para el equipo de San Antonio. Para el día de hoy, los Pistons y los Cavaliers se enfrentan con la serie empatada 2-2, y para platicar de qué esperar el día de hoy y de cómo se desarrolló el juego el día de ayer, está con nosotros nuestro compañero Tate Gómez Luna. Tate, ¿cómo estás? Adelante, ¿qué nos traes con la información de la NBA?
0: Oliver, ¿cómo estás, amigos de Contacto Deportivo? Un placer estar con ustedes en este miércoles para platicar del básquetbol de la NBA. Quinto juego de la serie, los San Antonio Spurs han tomado la ventaja en la semifinal de la Conferencia del Oeste, 13-12, después de derrotar el día de ayer 126-97 a los Minnesota Timberwolves. El regreso de Víctor Wembanyama, se fue expulsado por flagrante 2 después de un contacto y un codazo con Nas Reed en ese primer periodo, pero ahora regresó el francés y vaya que tenía hambre, quería sangre deportiva y así lo consiguió. Se fue con un doble doble, 27 puntos, 17 rebotes, también 5 asistencias y 13 bloqueos para comandar un equipo muy sólido con David Vassell, que se fue con 12 unidades, también 3 rebotes, los 18 puntos de De'Aaron Fox, 17 de Stephon Castle, que se fue también este último con 8 de 11 en tiros de campo y también 6 pases a canasta. El mejor sexto hombre del año, hablamos de Keldon Johnson, 21 unidades en 22 minutos, saltando desde la banca, superando y mermando en un buen trabajo defensivo a Anthony Edwards, que se quedó solamente en 20 puntos. Nadie lo acompañó, simplemente los 17 de Jaden McDaniels, también de Julius Randle, este último también con un doble doble con 10 rebotes, pero Anthony Edwards muy mermado también con 2 rebotes y 2 asistencias, pero no fue suficiente para poder llevarse este partido, que se llevaron de una diferencia de 29 puntos de distancia, 126-97. Los Spurs se llevan la victoria y la ventaja y están a un partido para definir la final del oeste, en donde ya espera el Oklahoma City Thunder. El sexto juego de la serie regresará a Minnesota el próximo viernes a las 9:30 de la noche, tiempo del este, pero el día de hoy tendremos el quinto juego de la serie, también de la semifinal de la Conferencia del Este. Los Pistons, empatado a 2 contra los Cleveland Cavaliers, reciben en Michigan al equipo que, bueno, les ganó allá en Ohio 112-103 con 43 puntos de Donovan Mitchell, 39 en la segunda mitad, una exhibición histórica también para Spider Mitchell, que quiere poner la ventaja y poder cerrar en el sexto juego que vamos a tener este viernes. Pero hoy, 8 de la noche, tiempo del este, el quinto juego en Michigan, Pistons contra los Cleveland Cavaliers. Y simplemente para cerrar, Oliver, amigos de Contacto Deportivo, los Philadelphia 76ers anunciaron que Daryl Morey ha dejado su cargo como presidente de operaciones de baloncesto. El que fuera también presidente de operaciones en los Houston Rockets se marchan, pero se mantendrá Nick Nurse como entrenador del primer equipo. Es la información relevante en el básquetbol de la NBA. Oliver, amigos de Contacto Deportivo, yo los espero a continuación en el vestidor junto con Iker González, también en el Pulso del Deporte a las 8 y también para que nos acompañe en el Cruz Azul ante Chivas a las 8:30 de la noche, tiempo del este. Fuerte abrazo y que tengan un excelente miércoles. Bye.
19: Gracias, Tate. Igualmente, bueno, ahí está la información de la NBA con los duelos de las semifinales en los playoffs. También comentar que el alero de los Memphis Grizzlies, Brandon Clark, ha fallecido a la edad de 29 años. El fallecimiento fue anunciado el martes por los Grizzlies y por su agencia. No se dio a conocer la causa de la muerte. Clark fue seleccionado en la primera ronda del draft por Memphis en el 2019 y disputó toda su carrera de 7 años con los Grizzlies. Esta temporada solo participó en 2 partidos debido a una lesión en la rodilla. También se destacó como una pieza clave en su temporada de novato con los Grizzlies durante la campaña 2019-2020, acortada también por la pandemia. Promedió 12.1 puntos, 5.9 rebotes en 58 partidos, logrando formar parte del equipo de novatos de la NBA y terminando en cuarto lugar en la votación para el novato del año, tras haber disputado 64 encuentros en la temporada 2024-2025. También participó en apenas 2 partidos en la presente campaña debido a lesiones en la pantorrilla y en la rodilla. Pasamos a la información del tenis, y es que se están disputando los cuartos de final, tanto del cuadro femenino como del cuadro masculino. El día de hoy, Iga Świątek enfrentó a Jessica Pegula, victoria para la polaca por parciales de 6-1 y 6-2. Con esto está en la siguiente ronda, derrotando a la quinta mejor sembrada del certamen. Del otro lado, Elina Svitolina y Elena Rybakina están jugando en estos momentos. En el primer set, desarrollándose, Elena Rybakina tiene ventaja 5-2 y está pues a un game de ganar ese primer set. para Elena Rybakina. El día de mañana jueves tenemos ya una semifinal confirmada en el cuadro femenino. Coco Gauff, la tercera mejor sembrada del certamen, enfrentará a Sorana Cirstea en punto de las 9:00 a.m. tiempo del este. Yéndonos ahora del cuadro masculino, en la actividad también de cuartos de final el día de hoy, Casper Ruud venció a Karen Khachanov en 3 sets, parciales de 6-1, 1-6 y 6-2 para el noruego. Por su parte, Rafael Jodar, el español, se verá las caras con Luciano Darderi, que viene de eliminar a Alexander Zverev. Este partido en punto de las 3:00 p.m. tiempo del este. Para el día de mañana, ya una semifinal confirmada, otros cuartos de final, Jannik Sinner contra Andrei Rublev y Martín Landaluce contra Daniil Medvedev. Para el día viernes tener las semifinales donde ya está instalado Casper Ruud, y el día domingo tener el duelo por el título en el Masters 1000 de Roma. Y en información de la NFL, se siguen revelando más fechas de lo que será el calendario de la próxima temporada, con los Broncos de Denver y los Jefes de Kansas City como el primer Monday Night Football, el duelo entre los Bengalíes de Cincinnati y los Halcones de Atlanta en Madrid, y el duelo confirmado también en la Ciudad de México entre los Minnesota Vikings ante los San Francisco 49ers. Iker González nos cuenta más detalles. Iker, ¿cómo estás? Bienvenido a Contacto Deportivo. ¿Qué esperar ya con esto del nuevo calendario de la NFL y con los partidos no solo en la Ciudad de México, sino también en varias partes del mundo en la expansión de la NFL? ¿Cómo estás, Iker?
1: Gusto saludarte, Oliver, amigos de Contacto Deportivo. Un placer estar por acá de nueva cuenta para platicar del mejor fútbol americano del planeta, porque bueno, estamos prácticamente a poco más de 24 horas de conocer el calendario al completo de la siguiente campaña de la NFL. Y en ese sentido, recordar que a lo largo de esta semana la NFL, la propia liga, ha estado dando a conocer algunos juegos aislados, y el día de hoy ya se han revelado al 100% los que serán los juegos internacionales a lo largo de este 2026. Si les parece, arrancamos con la gran noticia del día de hoy, y es que bueno, ya está completamente definido el juego que se llevará a cabo en la Ciudad de México el siguiente 22 de noviembre, que verá enfrentarse sí a los San Francisco 49ers, que ya estaba anunciado prácticamente hace cosa de 2 meses, pero el rival del equipo de la Bahía será nada más y nada menos que los Minnesota Vikings. Si me preguntan, un gran juego, cierto es, porque a ver, en ocasiones la NFL no manda, ¿no?, sus mejores juegos a territorio internacional, pero la liga ha mandado 2 muy buenos equipos, y 2 equipos que además, a ver, es cierto, ¿no?, que San Francisco, si lo comparamos con la afición fuera de los Estados Unidos que puedan tener los Minnesota Vikings, sí, sale ganando por una cantidad bastante amplia el equipo de San Francisco, pero Minnesota me parece es un gran, pero gran rival con mucha historia, y que además a la altura de la campaña a la que se van a estar enfrentando, me parece podría ser un enfrentamiento inclusive entre equipos de postemporada. Repasar ahora lo que van a hacer al total, entonces, más allá del juego que se va a disputar en la Ciudad de México, los juegos internacionales, los 9 partidos que vamos a tener en 2026. Todo arranca en la semana número 1 cuando San Francisco y Los Ángeles Rams se vean las caras en Australia. Este partido, y únicamente recordarlo, ya estaba anunciado, y de hecho fue el primer partido en anunciarse. Río de Janeiro, que se anunció en la semana del draft, Baltimore Ravens ante los Dallas Cowboys en la semana número 3 de la NFL. Ahora, ojo con los juegos que se van a llevar a cabo en Londres, Inglaterra. Como es costumbre y como ha sido a lo largo de las últimas 2-3 campañas, 2 juegos a llevarse en el estadio del Tottenham Hotspur y uno más en el estadio, en el mítico recinto de Wembley. Indianapolis Colts ante Washington Commanders, Philadelphia Eagles contra Jacksonville Jaguars y finalmente Houston Texans ante el equipo de Jacksonville. Estos partidos en Londres, Inglaterra, se disputarán entre las semanas 4 y 6 de la liga. Juego en París, primer juego en Francia en la historia de la liga. Los Steelers de Pittsburgh van a ser los visitantes ante los Saints de New Orleans. En el partido que se dio a conocer el día de ayer, el juego de España para esta campaña, Cincinnati Bengals contra los Falcons de Atlanta, y finalmente el juego de Alemania para esta temporada, ciertamente otro gran partido de fútbol americano, New England Patriots ante los Detroit Lions. Es la información de la NFL, recordando que el calendario al completo sale el día de mañana. Estos fueron los juegos internacionales. Un placer estar por acá en los espacios de Contacto Deportivo.
19: Gracias, Iker. Abrazo fuerte. Bueno, ahí está la información. Así que a esperar el día de mañana ya para conocer completo el calendario de la nueva temporada de la NFL. Mientras, los jugadores también de la NFL observan cómo se instalan nuevos campos de césped natural en algunos de sus estadios para los próximos partidos de la Copa Mundial de la FIFA. Esto solo refuerza su deseo de alejarse del césped artificial. 15 de los 30 estadios de la NFL utilizan algún tipo de césped artificial para los partidos de fútbol americano. En los últimos años, los jugadores han alzado la voz con mayor insistencia respecto a su deseo de jugar sobre césped natural. Lo que queremos son buenos campos de césped natural, campos buenos y sólidos, declaró recientemente J.C. Treader, director ejecutivo de la Asociación de Jugadores de la NFL. Treader señaló que el argumento recurrente es que las tasas de lesiones en el césped artificial en comparación con el natural se han vuelto marginales. Sin embargo, añadió que si se analizan las cifras con mayor profundidad, se observa que las lesiones en el césped artificial se han mantenido relativamente estables, mientras que las tasas de lesiones en el césped natural han empeorado. La FIFA utiliza exclusivamente campos de césped natural para la Copa del Mundo. Estadios como el MetLife Stadium, el AT&T Field, el United Stadium, el Lumen Field, el Energy Stadium, el SoFi Stadium y el Mercedes-Benz utilizan algún tipo de césped artificial para los partidos de la NFL. Sin embargo, para los encuentros que se disputarán este verano, contarán con césped natural. Y a pesar de que aún faltan 2 semanas para el Gran Premio de Canadá en la Fórmula 1, hay noticias en el mundo del automovilismo, justamente ya que el Autódromo Hermano Rodríguez será remodelado para recibir el Gran Premio de la Ciudad de México, y por primera vez en la historia, la organización de las 24 horas de Nürburgring ha anunciado que tienen sold out. Oscar Díaz nos trae todos los detalles. Oscar, ¿cómo estás? Bienvenido a Contacto Deportivo. Háblanos justamente de las remodelaciones que se esperan para el autódromo. ¿Cómo estás?
2: ¿Qué tal, Oliver? ¿Todo bien por acá? Un gusto estar aquí en Contacto Deportivo, en la señal de TUDN Radio, para platicar lo que han sido las últimas horas en el mundo de la Fórmula 1 y del deporte motor. Si bien no tenemos carrera hasta el siguiente fin de semana con el Gran Premio de Canadá, sí hemos tenido movimiento, sobre todo en el tema de los circuitos, ya que el Autódromo Hermano Rodríguez estará sometiendo a una remodelación en los próximos meses, una obra de alrededor de 200 millones de pesos de inversión que tendrá este circuito en la Ciudad de México. Esto con miras a mantenerse en el calendario de la Fórmula 1 de cara a las próximas temporadas, ya que bueno, lo que se pretende hacer con los calendarios y con los circuitos de la Fórmula 1 es que tengamos un total de 24 carreras por año, que se mantenga esa cifra que teníamos para este año, pero tras la cancelación del Gran Premio de Bahrein y de Gran Premio de Arabia Saudita, por momento solamente será un calendario de 22 carreras, pero que a futuro sí tengamos 24 grandes premios. De esos 24, buscar que 20 circuitos sean permanentes, es decir, que año con año, al menos hasta que acabe su contrato, lo sigamos teniendo en el calendario. Después de eso, nos quedan 4 carreras disponibles para otros circuitos. Habría 8 circuitos que se estarían rotando esos 4 puestos año con año. De ahí seguramente estará el circuito de Cataluña en Montmeló, el tema de Spa, otros circuitos que se puedan sumar, sabiendo que muchos países quieren hostear un Gran Premio de Fórmula 1, el regreso de Istanbul Park para el Gran Premio de Turquía, el tema del circuito de Kyalami en Sudáfrica, que desde hace mucho tiempo busca regresar a la Fórmula 1 después de que fue un circuito que estuvo activo durante los años 70 y parte del siglo pasado. También hace algunos años se intentó hablar y tener conversaciones para tener un Gran Premio en Colombia, en Argentina. Entonces son muchísimos circuitos a lo largo del globo, en Europa, en América, incluso en África, lo veníamos comentando, que quieren tener una carrera en la Fórmula 1. Entonces México, para intentar no quedarse atrás, Oliver, amigos, pues quieren hacer esa remodelación, que sería bastante importante que los pueda mantener dentro de ese grupo de las 20 carreras, digamos, permanentes dentro del calendario, y no caer en ser una carrera que se esté rotando año con año. También tenemos información sobre un nuevo patrocinador de uno de los equipos de la parrilla para el equipo de Alpine, que estaría perdiendo ese característico color rosa para dar pie a un patrocinador que es la marca de lujo de la serpiente, la que empieza con G. Esta marca podría entrar como patrocinador principal del equipo de Alpine para el año que viene, y seguramente la escudería francesa estaría adoptando los colores. Recordar que Franco Colapinto, piloto argentino, forma parte de esa escudería, y que también sería importante ver a una marca de dicha envergadura, dicho conocimiento, conocimiento sí a nivel mundial, lo conocida que es, que esté dentro de la máxima categoría de la Fórmula 1, y por supuesto que sería un livery que, si lo adecuan a los colores de la marca, sería bastante interesante de ver. También, más allá de la Fórmula 1, este fin de semana, del 16 al 17 de mayo, se correrán las 24 horas del Nürburgring en el Infierno Verde, donde estará participando Max Verstappen, y es la primera vez en la historia que hay un sold out para esta carrera de resistencia de 24 horas. Hasta aquí la información, Oliver. Un abrazo y nos seguimos escuchando.
19: Gracias, Oscar. Abrazo fuerte. Bueno, ahí está la información entonces de la Fórmula 1, ya con el siguiente premio del automovilismo, que será en Canadá. Nos vamos al fútbol internacional en la Liga Española. El día de ayer el Levante le ganó 3-2 al Celta de Vigo. Por su parte, el Betis venció 2-1 al Elche y estará en la próxima edición de la UEFA Champions League. Por su parte, el Atlético le ganó de visita 2-1 al Osasuna. En estos momentos, dos partidos desarrollándose. El Sevilla le está pegando 3-2 al equipo del Villarreal al minuto 90 de visitante, mientras que el Español está ganando 2-0 al Athletic Club de Bilbao. En un ratito más, en cuestión de media hora, el Barcelona visita al Alavés y el Getafe recibe al Mallorca. Por su parte, Florentino Pérez, presidente del Real Madrid, convocó de urgencia a los medios de comunicación en Valdebebas para anunciar que no dimitirá y que convocará a elecciones este año.
4: Quiero decirles, porque me cuentan por ahí, que no voy a dimitir, sino que les he pedido a la Junta Electoral que inicie el proceso electoral para la Junta, para las elecciones a la Junta Directiva. Dicen, ¿dónde está Florentino? Si yo normalmente no hablo, ¿dónde está Florentino? Dicen que no existo, que estoy enfermo. Unos me han dicho que tengo un cáncer terminal. Pero bueno, aprovecho para que la gente que se ha preocupado por mí, que todos los días sigo presidiendo al Real Madrid y a mi empresa, que también les puedo recordar que yo soy presidente de una empresa que es líder mundial en infraestructuras, que tiene 170.000 empleados y que factura 50.000 millones al año.
19: Además, el mandamás del Real Madrid no dejó pasar la oportunidad de señalar al Barcelona por el caso Negreira y adelantó que están preparando un documento que enviarán a la UEFA para que haya repercusiones, aunque ya pasaron varios años al respecto. Nos trae su comentario Dani Nora. ¿Qué opina sobre la situación del Real Madrid y esta conferencia de prensa del día de ayer de Florentino Pérez? El comentario en Contacto Deportivo de nuestro compañero Dani Nora.
21: Hola, Oliver, qué gusto enorme saludarlos en medio de esta crisis profunda que vive el Real Madrid desde lo deportivo y que creo que ahora ha sido acentuada de alguna manera por esa comparecencia pública de Florentino Pérez, en donde realmente estuvo muy desatinado, tratando de fabricar enemigos externos, poniendo el dedo acusador en un montón de factores que nada tienen que ver y que de ninguna manera explican que el equipo se haya quedado por segundo año consecutivo sin ganar al menos un título. Parece recurrir a esa vieja estrategia de generar un enemigo externo para de alguna manera distraer la atención de lo verdaderamente importante y de la responsabilidad que evidentemente él tiene al haber de alguna manera entregado mucho poder a un camerino que ha hecho lo que ha querido, que ya en la parte final de Carlo Ancelotti pues sacó sus garras, y hay que entenderlo así. Recordemos cómo desesperadamente Ancelotti pedía que el equipo corriera más y que se sacrificara más en la parte final de su ciclo, y eso no pasó. Luego ocurrió un poco de lo mismo con Xavi Alonso, que parecía tener parcialidades divididas dentro de ese camerino. Florentino Pérez decidió ponerse del lado que se oponía al de Xavi Alonso, claramente respaldando actitudes reprochables de Vinicius en ese momento, que creo terminaron marcando un punto de inflexión en la temporada y cambiando el curso y firmando el fracaso del Real Madrid. Y luego, pues lo de Arbeloa terminó siendo la crónica de una muerte anunciada, porque llegaba con muy poca experiencia, llegaba además a un camerino que andaba encendido y que todavía tenía cuentas pendientes por lo que había ocurrido precisamente con Xavi Alonso, y por eso esto que estamos viendo ahora. A mí me llama particularmente la atención cómo el presidente busca ahora esta reelección para tratar de ganar un año más en el poder, sabiendo que va a ser muy difícil que en apenas 12 días se presente una candidatura formal, porque sabemos lo complicado a partir del cambio de estatutos que es presentarse a la presidencia del Real Madrid, y todo me termina pareciendo una estrategia bastante barata de control de poder, tratando, insisto, de generar un enemigo externo, de distraer la atención de lo verdaderamente importante y de los errores claros que él ha tenido, mientras el equipo sigue a la espera de la designación de un entrenador seguramente para la temporada que viene, con un Mourinho que parece con todas las papeletas compradas para volver al Madrid.
19: Gracias a Dani Nora, con eso estamos llegando al final. Contacto Deportivo, quédense, ya viene el vestidor con Tate Gómez Luna e Iker González. A nombre de Jessica Cedillo en la producción, un servidor, Oliver Figueroa, les agradece. Feliz miércoles.
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0: amigos, esto es El Vestidor en la señal de TUDN Radio. Un placer saludarlos desde miércoles 13 de mayo del año 2026. Como es una costumbre, dos horas con ustedes para platicar de lo mejor del ancho mundo del deporte. Porque Javier Aguirre dio a conocer la prelista de la selección mexicana para la Copa del Mundo y la lista definitiva de 25, y hasta Guillermo Ochoa, hay que recordarlo, se entrega máximo al primero de junio. Chivas visita a Cruz Azul en la ida de las semifinales de la Liga MX y lo podrás vivir a través de nuestras señales. Recuerde, tenemos previa a partir de lo que va a ser ya las 9:30 de la noche, tiempo del este. Arrancamos el partido a las 10 para que nos acompañe. Y continúan los playoffs de la NBA. Los Spurs se impusieron 3-2 frente a Minnesota en la serie. Más de 20 puntos de diferencia en ese 126-97. Este miércoles, Pistons y Cavs se enfrentan por la ventaja en la serie, que está empatada a 2 por bando. Y la conferencia de prensa de Florentino Pérez, la polémica del día de ayer, sigue generando daño colateral, consecuencias. Ha salido Álvaro Arbeloa, el Barcelona mandó un comunicado, van a presentar acciones legales. Todo lo que ha desencadenado el fracaso de Kylian Mbappé, de todos al interior del Real Madrid, que van dos temporadas sin ganar absolutamente nada. También ya está el calendario de la NFL en el tema internacional. Este jueves ya tendremos el calendario completo a las 8 de la noche, tiempo del este. Y no estaré solo, estas dos próximas horas me estará acompañando, ya como una costumbre, buena noticia, el buen Iker González. Señor Iker, ¿cómo está? Bienvenido al vestidor. Usted prometió volver el pasado viernes, ¿cómo está?
1: No prometí, amenacé.
0: Amenacé, es cierto, amenazó, y lo cumplió. Y usted amenaza, cumple.
1: Tienes que cumplir.
0: Pero amenaza es de...
1: Pero amenacé con volver duro, ¿no? Y estamos acá, mi buen Tate. Primero que nada, gustazo, ya sabes, siempre estar por acá, los espacios del vestidor. Y la amenaza es más grande, porque me parece también estaré el día de mañana. Entonces,
0: ¡venga!
1: Para que vengan todos al vestidor, ya estamos completamente listos. A ver, lo que decías,
0: distintos temas. Y el viernes, cuidado, ¿eh?
1: Piensa. A ver, distintos temas de este día, ¿no? A ver, de entrada, lo que me parece se lleva a todos los focos, ¿no? El arranque de la liguilla, el arranque de las semifinales, mejor dicho, del fútbol mexicano.
0: Todos somos la máquina, ¿no?
1: Todos somos máquina.
0: Todos somos la máquina, pita, de la Cruz,
1: pita,
0: Azul.
1: Pita, maquinita.
0: Sí.
1: Pita, maquinita. Sí. Hoy me parece que Cruz Azul con un escenario similar a lo que tenía Tigres en cuartos de final, en el sentido de que tienen que llevarse una ventaja importante. A partir de ahí, pensar, ¿no? En la vuelta, que sí me parece Chivas, yo lo veo ligeramente favorito al conjunto rojiblanco. Y lo del Real Madrid, que quedó pendiente el día de ayer, híjole, ¿no? Qué pedazo de conferencia de prensa y qué pedazo de momento.
0: Se calentó Florentino. Creo que es la gran prueba, Iker, de lo que vive el Real Madrid, ¿eh?
1: De acuerdo.
0: Penoso, jugadores que no saben que portan esa playera. Estuvieron a un paso de meterse a las semifinales, sí, pero el Bayern Múnich los liquidó. Camavinga también, que se habla que tal vez pueda salir. Viene muchos cambios, ¿eh? Muchos cambios, pero qué conferencia de prensa, ¿eh? Se equivoca para mí Florentino Pérez.
1: Totalmente.
0: El tema sudamericano, el acento sudamericano, que una periodista que tal vez no sepa de fútbol. O sea, está muy caliente al interior del Real Madrid.
1: No, del presidente del Real Madrid.
0: Es raro.
1: Es rarísimo, ¿no?
0: Pero también me pongo en la otra parte, Iker, y si alguien inventara que estás enfermo,
1: claro,
0: pues también como que te enojas, pero...
1: Pero hay que guardar las formas, ¿no?
0: Hay momentos también.
1: Yo entiendo que a veces los ataques que hay del lado de la prensa española hacia el Barcelona en su momento, hacia el Real Madrid...
0: Muy brava.
1: Es muy bravo, ¿no? Es creo que de los entornos más bravos de todo el planeta. Pero hay que guardar las formas, sobre todo por el momento que está viviendo el Real Madrid. Porque además, lo decías, ¿no? Parece ser algunas equivocaciones ya en retrospectiva, ¿no? Con algunos fichajes, el equipo no vive su mejor momento, va a tener que pensar en quién va a ser el técnico del Real Madrid y atacando a diestra y siniestra, ¿no? Sí me parece, si había un momento para salir de esta manera, no era este, ¿no?
0: No era este.
1: me parece que no era este.
0: No, y le siguió hoy Arbeloa con el tema Negreira.
1: Sí.
0: Le apoyó a Florentino Pérez. No es sorpresa. Florentino quiere mantenerse como entrenador del Real Madrid. Que el mismo Florentino dijo, no habrá cambios de entrenador. Cuando llegó a José Mourinho al aeropuerto, no de España, pero llegó ahí a su destino en Portugal. Y la gente estaba ya cubriendo, no dio palabras. simplemente le preguntaron de todo, de su sucesor en el Benfica, de si ya habló con Florentino, guardó silencio Mourinho, como solamente sabe de Special One, y hay un momento muy chusco, Iker, que sí. Le preguntan, pero nos desde muy temprano lo estamos esperando, y le respondió ahí nada más José Mourinho, pues mala suerte la suya, ¿no? Pues ¿para qué se quedan acá,
1: al estilo,
0: ¿no?
1: Mourinho, al estilo, claro, Mourinho. Claro. Que por cierto, no sé si también lo viste, y creo que es un buen tema de conversación, el día de ayer Iker Casillas saliendo, ¿no?, en redes sociales,
0: claro, sí,
1: el tweet de Iker Casillas como tal diciendo que él no está a favor, ¿no?, de la llegada de José Mourinho. Yo creo,
0: como no,
1: exactamente, no sé qué pienses. A ver, entiendo que él es una leyenda de la institución, del club,
0: el mejor arquero de la historia, para
1: quiero
0: mí.
1: Pensar que sí cuida, ¿no?, lo que es las intenciones, ¿no?, del club que ama, pero si entendemos cuál es la situación y lo que vivió Iker Casillas con José Mourinho,
0: claro. Diego López,
1: se vio ardido. Se vio ardido. La neta se vio ardido.
0: No es una relación pues ni de respeto, simplemente no se llevan.
1: No, de acuerdo.
0: Le llaman a Iker Casillas el topo, porque en aquella ocasión parece que ante que José Mourinho lo sentara por Diego López.
1: Sí, le mandó a la prensa española.
0: Le mandó a la prensa, eso es lo que se habla, ¿no? Lo que se especula, y por eso mucha gente le dice el topo. Acá, pues evidentemente, si eres el campeón de Champions, el titular de la selección de España, si eres Iker Casillas y te sienta José Mourinho, pues sí resalta, ¿no? Luego también en la misma publicación le pusieron ahí a Iker las palabras que decía José Mourinho.
1: Exacto,
0: ¿no?
1: Que en todo momento fue muy respetuoso,
0: A mí no me gusta, quiero el que le pegó por abajito, así como a usted le gusta,
1: pero,
0: ¿eh?
1: ¿Te parece sin que le pegó en su momento?
0: Pero por encimita.
1: ¿Te parece que le pegó?
0: Pues que le digo, a mí me gusta un portero que juegue bien con los pies, que dice eso, que Iker no juega bien con los pies. Que me gusta que salga, que dice, no juega bien, entonces sí que por aire.
1: No, pero también le dio sus flores, porque dijo, a ver, bajo palos es un fenómeno, ¿no?
0: Ah, claro.
1: Creo que todos eso en su momento lo veíamos.
0: Pero ya que te liquidó y te echa flores, Iker.
1: A mi gusto fue en su momento muy respetuoso con la decisión.
0: Y a lo que voy es respetar. Él es el técnico del Madrid, sí. Era el técnico
1: y
0: del Madrid.
1: Él mismo lo decía, ¿no?
0: Él elegía.
1: Él, Iker Casillas, como tal, puede salir a decir, yo no quiero, no me gusta el tipo de entrenador que es Mourinho, a mí me gusta otro tipo de técnico, y era en su momento completamente válido, Tata.
0: No, y que, pero ahí con una figura, ya sabes el tipo de consecuencias que van a venir con ese tipo de decisiones. Sí, estás en todo tu derecho. ¿Qué le pasó al técnico de Portugal en la última Copa del Mundo que no metía a Cristiano Ronaldo?
1: Claro,
0: el señor
1: claro.
0: Santos, ¿no? Fernando
1: sí,
0: Santos.
1: Fernando Santos.
0: ¿Qué pasó? Se fue eliminado. Y se fue y se quedó Cristiano. Va a jugar su sexta Copa del Mundo. Tú como técnico es muy respetable. Tú tomas las decisiones. Ese eres el que manda. Tienes que tener tu carpeta abierta en las decisiones deportivas.
1: No, de acuerdo.
0: Pero lo
1: tienes que sustentar.
0: Claro,
1: ¿no?
0: Si te traen, exacto, es porque saben de tu trabajo y que confían en tu trabajo, ¿no?
1: Y en su momento creo que Mourinho lo hizo, ¿no? Porque, a ver, no ganó Champions, pero
0: ganó la Liga.
1: La Liga de los 100 puntos. La Liga de los 100 puntos, que no es un tema menor. Ahora, yo tampoco sé y estoy tan seguro de que también le pueda ir en esta nueva etapa con el Madrid.
0: Esa es la que te iba a preguntar, y que tú crees que sí va a volver, sí está todo para poner, porque ya Fabrizio Romano ya lo está diciendo que están en pláticas. Ya diversas fuentes también de España, bueno, no por nada el chiringuito va y cubre la llegada de José Mourinho, ¿no? ¿A dónde va? Porque es el tipo de acoso, entre comillas, no le quiero llamar acoso, pero de...
1: Es la nota que
0: la
1: busca siempre el chiringuito.
0: Claro, porque eres técnico del Real Madrid.
1: No, y a ver, es lo correcto.
0: Claro.
1: ¿Tú crees que
0: llega o no llega?
1: Yo creo que sí va a llegar. A ver, yo lo mencionaba, me parece, en Fútbol de las Estrellas hace no mucho. Creo que el candidato o el que yo buscaría sería Jürgen Klopp. El tema es que el alemán, pues ya sabemos que no quiere. Ahorita no quiere dirigir. Ese para mí sería el candidato número uno para el Real Madrid. Sabiendo que no quiere Jürgen Klopp, sí creo que el Real Madrid necesita a alguien que sea mano dura y que sea alguien de... Quizás ya no de los nombres más interesantes a nivel resultados en los últimos tiempos, pero sí es un nombre sumamente interesante.
0: Pero voltea a ver la Copa del Mundo. ¿Cuántos técnicos no se van a ir?
1: Ah, de acuerdo.
0: Se va a ir Didier Deschamps.
1: Pero el Madrid decía que tiene un técnico que trabaje todo el verano. Entonces,
0: bueno, ahí
1: no
0: ya
1: puede como tal pensarse en un entrenador de la que venga, ¿no? De la Copa.
0: Estaba pensando también Lionel Scaloni.
1: Los dos, ¿no? Tanto Deschamps como Scaloni podría ser.
0: En caso de que Argentina no gane, o si gana, se va Scaloni, o se va a mantener Scaloni hasta el fin de los tiempos. Yo creo que no.
1: Yo creo que
0: se acaba esta Copa del Mundo y ya se va a ir Scaloni, ¿no?
1: Deschamps ya ha confirmado.
0: Viene Zinedine Zidane, porque le hablaron a Zinedine. Y Zinedine les dijo al Madrid, ¿sabes
1: pero
0: qué?
1: Ya no quiero.
0: Y después de lo que hizo. Pero aquí viene lo que yo también he criticado, Iker. Si tú predicas que amas a un club,
2: y el club te habla por tercera vez y le dices que no, entonces no lo quieres tanto.
1: Pero yo creo que es válido, ¿no?
2: No, en el tema personal sí, pero de que no, el Real Madrid, si te necesitan, vas. Como lo de Almeida con Monterrey que hablábamos.
1: Y lo de Coca con Atlas, ¿no? A ver,
2: y volvió, es el gran ejemplo, volvió.
1: Y regresó. El tema es que, por ejemplo, hablando de este caso, ¿no? Si Coca se va ahora por el cambio de dueños, porque no le interesa tanto la propuesta, yo creo que tampoco se le puede atacar de, no quiere tanto al club, ¿no?
2: Es de Orlegui, ¿no? Va a ser Orlegui, sí, sí, sí. Pero va a querer llevar a Santos. Así que, bueno, es parte de los temas. Lo que destapó Florentino, y lo vamos a escuchar junto con Arbeloa también el día de ayer, es un tema muy interesante. Pero los invitamos a que participen, señores. Estamos en el 833-867-2346 y también en el WhatsApp, en el 305-297-9697. Manda un mensajito ahí de texto, uno de audio de máximo un minuto, llámenos, participe porque tenemos bastante que platicar con todos ustedes. Las redes oficiales, TUDN Radio, TUDN-Radio, en Facebook, en Instagram, en X, en TikTok, en YouTube, en Twitch. Hoy no se pierda la transmisión en YouTube, en TUDN Radio, la ida de la semifinal del Clausura 2026 desde el Banorte, Cruz Azul contra las Chivas. Arrancamos desde la previa, media hora antes de lo que va a ser ya este partido, para que ya a partir de las 10 esté con nosotros arrancando ese juego, ahí para conocer quién se va a llevar la ventaja. Decían que iban a entregar el 13 de mayo el estadio, dijeron no, bueno, juega Cruz Azul y ya después lo entregamos, ¿no?
1: Mañana en la mañana. Y ya está listo mañana.
2: También arroba soy Iker Glés, ahí encuentra al buen Iker González, y arroba Tate Gómez Luna en todas las redes oficiales, estamos ahí para servirles. Y hablando de nuestro bello fútbol mexicano, nuestra bella federación, entregó la lista. El señor Javier Aguirre, señor Iker Glés.
1: Oye, para una lista en la que poco más y salgo yo, ¿no?
2: No, claro, no, 56. Si 20, si 15, si 11 dentro de la cancha, sí, respetables. Caray. No encontramos. Imagínense, 55. No hay 55 futbolistas en México. Bueno, los no, hay,
1: sí, de sí, hay, pero que sean calidad para selección mexicana, estoy de acuerdo.
2: A eso me refiero.
1: 55 es un número bajo.
2: Mundo.
1: Bastante.
2: A ver, Jairo, campeón con Atlas, se bajó y llegó Isaías Violante. Para mí, Violante lo que está haciendo era para por lo menos considerarlo, ¿no? Pero es sparring.
1: Sí.
2: Luis Rey, ahí está. Luis Rey Campillo no está. Y Diego Daniel Aguirre también, lesionado y con la Chivas.
1: A mí me sorprende,
2: pero
1: sobre todo lo de Campillo, sí me parece que no va, ¿no? A ver, yo creo que Campillo...
2: Pero Luis Rey, señor, ¿y qué?
1: Sí, pero a ver, para mí Campillo...

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1: Pero es solamente un requisito. Es solamente, te pide la FIFA una prelista y la entrega. Javier Aguirre la entrega. Él tiene que llenar ahí los jugadores, los nombres. Ya después entregas la de los 26. Acá no va a ir ni Jordan Carrillo, no va a ir Isaías Violante.
2: A ver, con los futbolistas que están cumpliendo la liguilla, Jordan tendría buenas opciones, ¿no?
1: Pero claro, Santos no lo va a vender. Sí. Santos lo quiere de regreso ya.
2: Bajo lo que se ha platicado, lo que ha dicho Duilio, lo que ha dicho también el Vasco Aguirre, a ver, yo creo que si vas a llamar a alguien de liguilla al término de la misma, sería Jordan. El tema es que los tiempos ya tampoco te dan.
1: Exacto.
2: Porque en un escenario donde Pumas llegara hasta la final, ya este tema inclusive de los 7 días obligatorios de vacaciones ya no te da.
1: Ya no te da. Es cierto, es un problemón. A ver, el Chino Huerta también ahí está.
2: Yo creo que no se va a subir.
1: Chino Huerta también de una lesión, ya está teniendo minutos, yo creo que no va a estar. A ver, Charly Rodríguez, ¿por qué no lo incluyen Marcel Ruiz, en Richard Ledesma? Porque al interior de Cruz Azul, Adrián Esparza Oteo, nuestro compañero, ha podido preguntar y le han dicho un rotundo no, que no, simplemente es para llenar. Charly no va a ir a la Copa del Mundo, no va a ir. Le digo, les insisto, no crean nada. Hasta que no ver la lista final, ya creen, pero hasta el momento no crean nada. Pero al interior le dicen que prácticamente no estará, ¿no? Ahí está también Alexei Domínguez de Pachuca.
2: No va a estar.
1: Alexis Gutiérrez, ni para estar en el América, debe estar Alexis Gutiérrez, está en la selección. Sí,
2: hay casos de casos, ¿no? Lo de Alexis tampoco se entiende. Yo creo que lo de Marcel va a ser un escenario interesante, ¿no?
1: Sí.
2: A ver qué pasa.
1: Porque ya tiene este tramo de descanso antes de la final del 30 de mayo, ¿no? Contra Tigres en la Copa de Campeones de CONCACAF.
2: Y que yo creo que en relación a los primeros partidos que tuvo, donde sí se le veía con mucho más miedo de llegar al choque, de llegar al quite, ya los últimos partidos yo vi un Marcel Ruiz más combativo.
1: Yo lo vi, creo que está bien.
2: Yo en lo particular, a ver, quiero pensar que está al 100%, pero con una lesión de este tipo, la realidad es que
1: al 100
2: nunca
1: no
2: se sabe.
1: Puede jugar. Va a ser un pro. Yo estoy
2: la
1: también.
2: Cosa, la cosa es: México está para regalar, México está para ceder,
1: no
2: para que tenga jugadores.
1: Por eso no va a Huescas, ¿no?
2: No debería de ir.
1: A ver, el Chucky Lozano prefiere ganar sus 9 milloncitos de dólares. No lo culpo. No juega, pero dijo: yo no me voy a ningún lado, yo me quedo acá, me van a pagar mi sueldo.
2: No le importó la Copa del Mundo. No le importó la Copa del Mundo.
1: Pero acá, Huescas no lo logró. Marcel Ruiz, a ver si está al 100. Gilberto Mora, a ver si está al 100. No estamos para regalar ningún lugar. Si de por sí ya estamos regalando uno con Guillermo Ochoa. Porque no son 26 los que me faltan,
2: ya,
1: 25.
2: Ya prácticamente retirado, ¿no?
1: Ya anuncias tu retiro.
2: Sí.
1: Antes de comenzar la Copa del Mundo y dices, es mi última concentración. Pues ya es un guardameta casi semi-retirado.
2: Copa del Mundo y se va. Y lleva así, quétate, un año y medio, dos años.
1: ¿Te acuerdas cuánto pasó para que llegara a Limassol? Ahí tenía, después del estándar Lieja que lo descendió, otro más.
2: Tiempo sin equipo. Las cosas como son.
1: Se hablaba hasta de Juárez, ¿te acuerdas?
2: Que iba a ir a Bravos de Juárez. No, de acuerdo, que se hablaba de un regreso a la Liga MX. Es un histórico, ¿no?
1: No, es un histórico del fútbol mexicano. De porteros también, lo podemos poner ahí en un top 5, top 10. El mejor no es. Tendrá la historia pondrá cuando estemos ya en el 2200, ya cuando usted y yo ya estemos del otro lado. Seamos un mito. Y estemos ahí con el creador.
2: ¿Nos van a recordar a nosotros en 2200, 2300?
1: Pues esperemos la descendencia, señor. Y que como vemos ahorita, no saben ni siquiera que haya 2200 para la humanidad. Bueno, ese es otro tema. Pero cuando volteen y digan, ¿no? El primer arquero mexicano en Europa es Ochoa. Está en la historia,
2: Ochoa.
1: Guillermo Ochoa está en la historia, sin ninguna duda. La situación es que con muy poquito en cualidades le alcanzó para una carrera que va a extender hasta 6 copas.
2: Pero bajo palos.
1: Era muy buen portero. Cuando también volteamos, la Tota Carvajal de que vivió también, mi querido Iker, el 5 copas le decía, ¿no? Y goleado. México no anotaba gol hasta aquí el 54, 58.
2: Acá Ochoa va a vivir de 6 copas en las cuales que jugó 3. Menos de 15 partidos.
1: Banca 2, 3 y dudas y el cuarto.
2: No, yo creo que no.
1: No, hombre, señor, ¿y qué le estoy diciendo? Que no confíe.
2: Yo creo que no. Ya a estas alturas del partido, el tal es el titular.

0: titular.
1: Encargo. Hoy habló Eric Lira también. Él sí estará en la Copa del Mundo, pero 55, faltan 25. Ya, uno ya está. Guillermo Ochoa, pero ¿qué dijo Eric Lira? ¿O no representar a México en la Copa del Mundo en nuestro país?
2: Hoy volteo y digo, ha valido la pena todo, todo, todo. Estar lejos de mi familia, lesiones, como siempre, fiestas, familiares, aniversarios, no sé, pero hoy digo, ha valido la pena, está valiendo la pena. Y hoy estoy en proceso de jugar el mejor mundial en nuestro país. O sea, no hay mejor motivación que esa, es en México. Nadie nos puede venir a ganar a México. Estoy seguro que el 11 de junio, los que les toque estar en el mundial, en la cancha, y los que se pongan a pelar verde, van a dar el máximo esfuerzo por nuestro país. Y estoy seguro que ahí levantaremos la mano, no solamente uno, nos irá bien a todos, y ahí podremos dar el salto varios.
1: Ahí están las palabras de Eric Lira. Hoy cuánto lo va a extrañar Cruz Azul, en la ida contra las Chivas Rayadas del Guadalajara. Lesionados, pues, la situación de Orozco Chiquete y Nico Ibáñez, ¿no? Lo que tiene la máquina.
0: Sí, que ha recuperado al Toro Fernández en el último partido contra el Atlas. Es verdad, todavía.
1: Gran noticia.
0: No,
1: ¿Serías con el Toro o con Evere hoy?
0: No, Evere.
1: Evere.
0: Evere. Porque tiene ritmo, encendido, no fue su mejor partido en la vuelta contra el Atlas, pero sí creo que, sobre todo para Chivas, podría ser un problema marcar al futbolista nigeriano. Lo de Cruz Azul, que en esa llave, Tate, contra el Atlas, pues no extrañó tanto a Eric Lira, pero yo creo que por el hecho
1: por
0: de tener...
1: por la postura del Atlas. Sí, también muy atrás.
0: En
1: no
0: un
1: tiene
0: partido
1: ataque.
0: Contra Chivas, contra uno de los candidatos, con un equipo que ya viene en gran momento, yo creo que casi va a extrañar y muchísimo.
1: Sí, a ver si no es espejo, el 5-3-2, ahí tanto para Cruz Azul como para Chivas, o no juega más 5-3-2, 5-2-3, perdón, el Cruz Azul. Va a estar interesante hoy el planteamiento, no le va a jugar como a Tigres, porque Tigres sacó una postura muy defensiva, y Cruz Azul también sabe lo que es atacar con Joel Wiki, ¿no?
0: Ahí está. Más, perdón, Tete, más que depender de Bere, digo, no sé si piensas igual, a mí la liguilla que ha tenido Rotondi me parece espectacular.
1: Ah, sí, el gol que metió.
0: Espectacular lo de la Argentina.
1: La vuelta, que no quita que los errores arbitrales, ¿eh?
0: Ah, no, de acuerdo, lo de acuerdo.
1: Se me hace un penal muy pobre.
0: Qué mal que por acá para platicar de los... Oye, casi
1: la
0: uno
1: mano
0: por
1: de
0: partido,
1: Campos.
0: Casi uno por partido. Graves se aventaron.
1: Sí, nada más el gato con el fuera de lugar de Ricardo. Y la roja de Reyes, para mí no es roja, pero ya... Que es entrada, nos hace falta de los fueras de lugar también la ley Wagner, que sí sea una ventaja considerable de medio cuerpo para marcarlo. No puede ser que por milip con el dedo gordo del pie te marquen fuera de lugar. ¿Cuánto urge esa ley Wagner? Vamos a la primera llamada del día antes de ir a corte comercial. Hola, hola, ¿con quién hablamos? ¿Quién es? Saludos.
3: Yo, Tate, buenos días.
1: ¿Qué pasó, mi topo? Abrazote.
3: Abrazote aquí, ya listos, ya calentando, preparando el asadito para el rato.
1: Venga, un asadito bien, me agrada. Muy bien, va a estar bueno, mi topo.
3: Un tapatío menos que se va.
1: Un tapatío menos, ahora sí me alegraría,
3: Pero no, tú tienes prohibido decir que le vas a Cruz Azul.
1: Yo no le voy a Cruz Azul, simplemente espero que la máquina avance a la final merecidamente.
0: En el fútbol partido, merecidamente.
3: En este partido prohibido que digas que va a ganar, porque echas la sal.
1: Oh, bueno, yo creo que va a avanzar a la final, espero no echarle la sal, mi
0: aparte,
1: topo.
0: Como si a Cruz Azul le hiciera falta sal, La verdad, no.
1: Pero por el tema anímico, veo mejor a Chivas por cómo eliminó a Tigres, pero no le va a dar esas facilidades Cruz Azul que les dio Tigres en la vuelta, claro que no.
3: Sí, no. Ahí está la muestra de que Tigres es un equipo chiquito.
1: ¡Chiquitigres!
0: Cruz Azul, como Chiquitigres el fin de semana.
3: Cruz Azul es famoso por Cruz Azulearla, pero no se achica en momentos así.
1: Te mordiste la lengua. Los que saben Cruz Azulearla.
0: Tenemos una lista, pero amplia.
1: El verbo Cruz Azulear existe, perdóname.
3: No, sí, claro, te digo, o sea, de que la Cruz Azulear, por eso con Cruz Azul nunca se sabe qué va a pasar al final. Pero de que se achique, así como lo hizo Tigres...
1: No, esperemos que no.
0: Yo he visto otras cosas.
1: Yo confío en Wiki Dios.
3: Sí, es increíble que Tigres, con el equipazo que tenía, hasta después de que le metieron los dos goles, se haya ido al ataque.
1: Es cierto.
0: Sí, lamentable.
1: Y apareció Waley, ¿no? Y apareció Waley en las dos que intentó. A ver, hoy pronóstico, mi topo. ¿Y cuánto van a extrañar a Lira?
3: Hoy pronóstico, creo que nos vamos con un 2-1 chance.
1: 2-0, di 2-0.
0: Ya partido de goles, hombre. Di 4-0.
3: Azul Pumas.
1: Tú ya te fuiste a la final. Muy bien. Esperemos que le aciertes hoy, ¿va? Y nos escuchas al rato.
3: Claro que sí.
1: Venga, abrazote, Topo. Éxito para tu equipo y qué rico asado, ¿eh? A ver si nos invita un día el buen Topo. Iker González, soy Tata Gómez Luna. Vamos arrancando. Esto es El Vestidor en Euphoria by Travel en TUDN Radio. Vamos a platicar y escuchar a Florentino Pérez y Álvaro Arbeloa, pero también a todos ustedes acá en el WhatsApp y también en el número en cabina. Corte y ya regresamos.
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1: Estamos de regreso en El Vestidor, en la señal de TUDN Radio. Soy Tate Gómez Luna, junto con Iker González. Segundo bloque de nuestro programa. Continuamos con más información acá, en este miércoles 13 de mayo del año 2026, a menos de un mes.
2: Ombliguito de semana,
1: mi querido Iker, a menos de un mes de la Copa del Mundo.
2: Ya se siente, ¿no? Ya se siente. Ahora sí, porque hubo un lapso, ¿no?, del año donde no se sentía que fuera año mundialista, ¿no?
1: Sí, pues todo lo que estaba pasando, mi querido Iker González, en el mundo.
2: Ahora sí, ya se siente que es mundial práctico.
1: No, pero ya se va a ir sintiendo más de 30 días, a 20 días, a 10 días. No,
2: sí.
1: Allá el conteo del 10, 9, ya hasta que sea la inauguración va a estar fantástico.
2: ¿Emocionado, señor Gómez Luna?
1: Por el Mundial, sí, por México.
2: Por México,
1: absolutamente no. Yo lo veo pasando de grupo, pero lo veo cayendo en 16avos o octavos de final.
2: No, yo lo veo cayendo en octavos.
1: En octavos.
2: Okay.
1: Sí, pero avanza de grupo, ¿no?
2: Debería de.
1: Primero.
2: Debería.
1: Ah, pero segundo. ¿Tú crees que va a avanzar segundo. De grupo?
2: Yo creo que avanza como
1: segundo. Segundo. Ah, para mí está obligado a ser líder.
2: Está obligado. Pero
1: el grupo que tiene, local...
2: Pero por lo que has visto de esta selección, ¿te parece que está para avanzar primero?
1: Pero por la localía tienes que ser primero.
2: No, debería.
1: Y es un punto también, no se ve como que le puedas... Si no le competiste a Venezuela...
2: No, y el propio
1: Corea. Si no le competiste a Ecuador...
2: El propio Corea, te costó Corea cuando jugaste hace poco,
1: Corea,
2: ¿no?
1: Claro. Empataste los dos, ¿no? Japón y
2: empataste
1: Corea.
2: Empataste contra Corea y contra Japón.
1: Imagínate, no, y ahora vamos a ver Ghana, que no va a traer seleccionados. Va a traer un equipo como dos Z o
2: sí, no trae a las estrellas.
1: A las grandes figuras, no a ver cómo, pero está en Puebla, ¿no? Veremos también cómo le va a la selección mexicana. Después ya vendrá lo de Australia y Serbia.
2: Y Serbia.
1: Y con Veljko Paunovic, la selección de Serbia.
2: Pues hubiera estado maravilloso que ese juego fuera acá en Guadalajara, ¿no?
1: Yo
2: creo que aplausos.
1: ¿Sí, aplausos?
2: Aplausos, okay. Sí.
1: Muy bien. Bueno, vamos a continuar con más información. Recuerde, ahí estamos en el número en cabina 833-867-2346 y también en el WhatsApp 305-297-9697. TUDN Radio, TUDN-Radio en todas las redes sociales y también @ soy Iker Iglés. Ahí siguen al buen Iker y también @ Tate Gómez Luna. Así me encuentran en todas las redes oficiales. Mensajitos, el buen Jaime Gutiérrez, mi Jaime, fuerte abrazo. Saludos desde la bonita Bahía. Estoy en medio ridículos, mis amigos, pero sigan tirando. Le mando muchos saludos y los entiendo. Es que Chiva, Jaime Chiva, y está agrandado. Pues cómo no, imagínate, semifinales.
2: Sí, aparte de la remontada, él sigue agrandado. Y ya está bien. Si no se agranda, ¿ahora cuándo?
1: Porque el título no va a llegar.
2: No, por supuesto.
1: Si no, estaremos de luto. Disculpa la mitad de mis palabras. No, para nada, Jaime. Tú manda el mensaje que quieras, péganos, pero sin ofender nada más. Acá los leemos con todo gusto, pero a veces no le veo nada de objetividad. Y más con Iker ahí contigo, es igual que no opinan con camiseta.
2: ¡Hombre!
1: Estamos haciendo análisis, mi Jaime.
2: No te enojes, Jaime.
1: No va a ser como Tigres en la vuelta. Chiquitigres pecó de ser Chiquitigres.
2: Lamentable lo del Conde Pizarro,
1: Sí.
2: Lamentable. Sí. Que para mí, si no gana la final de CONCACHAMPIONS, se va.
1: Luego, en otros medios sale información de que no hay nadie que lo mueva, que ha ido para rato. Acá con Chiquis y, bueno, el señor Cruz tiene buenas fuentes. Claro. También nos decía que caló hondo esa eliminación de la forma en que sucedió.
2: Como debería de calar.
1: Porque fue ratonero, fue vergonzoso la postura.
2: Y no fue digno de ti.
1: Y no dio modificaciones, no dio variantes. Hasta ya al final, cuando quiso atacar.
2: Sobre todo eso te tiene que preocupar, ¿no? Porque tú ves que Chivas... A ver... No fue como que Chivas empezara a ser mejor al 60 y a partir de ahí no supieras. Chivas fue mejor desde el minuto 1, Tate, y no modificaste.
1: No pudo quedar.
2: No modificaste.
1: 5-0, 6-0, sí.
2: Tranquilamente.
1: Nahuel también fue figura. Y no atacó para... No quería atacar.
2: Con todo y que Nahuel fue figura, también tuvo las suyas, ¿eh? También tuvo sus errores.
1: ¿Cuál te parece error?
2: En el gol de Marín, que al final del día no sube al marcador, regala todo
1: el primer poste, sí. De milagro le marcaron el fuera de lugar.
2: Y yo creo que en el segundo gol de Sandoval, para mí puede hacer más.
1: El cabezazo. Ah, el segundo.
2: El segundo gol. Yo creo que
1: es que lo agarra contrapié, ¿no? Es que está parado en la posición donde va la dirección de la pelota en el remate de cabeza de Sandoval, pero él en el recorrido para el segundo poste, pues viene
2: yo entiendo que lo agarra contrapié.
1: Pero lánzate, ¿no? Estoy contigo, lánzate. Sí. Haz un pequeño esfuerzo, pero no, penoso. Y estoy contigo. Si no gana la CONCACAF, Guido Pizarro debe decir, Adiós, ¿eh?
2: ¿A quién traería?
1: Adiós, ¿a no lo traería? Sé. ¿Quién sería
2: de Oye, Tuca en Tuca hace poco estuvo de regreso en Nuevo León.
1: ¿Javier Mascherano? ¿No?
2: No,
1: Mascherano dijo que quiere dirigir en la Liga MX.
2: Imagínate cómo sería Javier Mascherano.
1: ¿El regreso del Tuca? Lo veo muy bien de comentarista, ¿no? Pero como que obviamente no es la cancha.
2: Ya,
1: no es
2: ya
1: la
2: regresó a Nuevo León. Por ahí algunos decían
1: que... Pero está jubilado, ¿no?
2: Ya. Uno nunca sabe, Tate. Uno nunca sabe.
1: Acuérdate, trabajar en los medios te puede dar también esa, ¿sí?, esa ventanita o ese empujoncito,
2: sí,
1: ¿no?
2: Sí, sí,
1: ahí
2: sí
1: está. Bueno, el buen matutino. Chistecito inspirado en Memo Ochoa. Si quieren que vuelva el descenso a México, hay que repatriar a Memo Ochoa a la Liga Mexicana donde llega tres descensos. Ese sí me agradó, ¿eh? ¡Ese sí me agradó, matutino!
2: Hoy sí, hoy sí. Hoy le damos un 9.5.
1: 9.5 me agradó. Porque, bueno, ¿cuántos descensos? No, a ver, ¿quién descendió? Descendió al Ajaccio, al Granada.
2: Sí, a Granada también.
1: Al Estándar Legia.
2: ¿Con Málaga descendió?
1: Con Málaga también descendió.
2: Málaga descendió.
1: Y me falta uno, pero con el Estándar de Legia no. Es con el de la Serie A.
2: Salernitana.
1: A ese los descendió con el Estándar Lieja. No, ganó una Copa de Bélgica
2: así
1: sin
2: como
1: jugar.
2: Así como
1: jugar.
2: El 5 Copas, el 6 Descenso.
1: El 6 Descenso. 6 Descenso. Miren nomás, escuchen nomás, qué cosa. A ver, César Cariño. Hola, mitate. Hoy voy a ver el partido del Azul y las Chivitas. Mi pronóstico para hoy, Azul 2, Chivas 0. Bien, César, bien. Y un saludo para Liker. Se siente mejor la vibra que con el ratuzo malvibroso.
2: No,
1: saludo.
2: No le peguen a Lalito, no, hombre.
1: ¿Por qué le pegas a Lalito?
2: No le peguen a Lalito.
1: Solamente porque eres y vas contra los tuzos de Lalito, por eso te cae gordo ahorita.
2: Oye, Lalito está agrandado, no lo he visto en toda esta semana, pero debería de estar agrandado, ¿no?
1: Señor Iker Iglesias, usted no lo ha escuchado, pero cada intervención, nosotros estamos hablando de la NBA y él mete el Pachuca.
2: Ah, no, como tiene que.
1: Nosotros estamos hablando de la NHL y él mete las papelerías Chelo.
2: Al punto de encuentro, ¿no?, de los aficionados del Pachuca.
1: Estamos hablando de Florentino Pérez y mete al Pachuca.
2: Que esto no debería de sorprender porque así es Lalo, ¿no?
1: Así es que tiene acciones.
2: Y siempre ha sido así, pero... A ver, si tu equipo está en semifinales, es lo que decía, agrándate ahora.
1: No, pero imagínate, tú tienes acciones también ahí de Grupo Pachuca, ¿qué harías?
2: Ah, no, me agrando,
1: Pachuca, ¿no?
2: Me agrando.
1: Y eres un también empresario con pastes.
2: ¿Cuánto le costaron sus acciones al buen Lalito?
1: Dice que arrancaron el proyecto juntos con Grupo Pachuca, con los Martínez, y que no estuvieron tan caras, pero sí se desembolsó un dinero importante.
2: Recuerdo que era amiguísimo, ¿no?, de Almada.
1: Amiguísimo. Pues mira, Almada se mantiene amiguísimo, sí, descendió al Oviedo. Bueno, llegó ya en problemas,
2: otro,
1: ¿no?, y lo descendió.
2: Otro amigo más, sí.
1: Ahí está otro amigo para más. Tigres, Almada. ¿Almada, por qué no?
2: No sabría. No
1: ¿Al Atlas no, Almada?
2: No, señor Bejos. Yo creo que se mantiene Coca.
1: Okay. Neymar no llega al Atlas. El señor José Miguel Bejos dijo que le gustaría, Neymar.
2: A mí también me gustaría Neymar, ¿no?
1: No, va a ser como Ravel Morrison.
2: Pero hay
1: va a ser humo.
2: Para mí sí hay mucho humo en este rumor. Yo creo que está muy lejano a pasar, pero a ver, si llega Neymar, deja tú al Atlas, a la Liga MX, rompe el mercado.
1: Sí. Yo creo que es muy político, ¿no, Iker? Porque pues, sí, es el nuevo dueño, sí. No vas a llegar y... No, ese no es muy caro. No, pues claro, vas a empezar a tratar de ilusionar a la gente, que este dueño sí le va a invertir.
2: Probablemente un error que todo aficionado del Atlas estaría dispuesto a cometer. O la gran mayoría.
1: Con Neymar, claro.
2: O la gran mayoría.
1: Si Querétaro tiene su gran figura.
2: Y a ver, ¿qué necesita? ¿Qué necesita la afición del Atlas? Que se vuelva. A ver, y el Atlas como tal, que se vuelva a llenar cada 15 días el Estadio Jalisco. ¿Cómo? ¿O cuál sería una de las mejores
1: con
2: formas de
1: hacerlo? Neymar. León con James.
2: Llega Neymar al Atlas, el Estadio Jalisco está repleto cada fin de
1: semana. Ah, pero bueno, ahora cobran sin Neymar lo que cobran. Imagínate con Neymar cuánto le van a cobrar.
2: Y a ver, sería. Sería normal.
1: Muy normal, hay que pagarle a Neymar, ¿no? Hay que pagarle a Neymar. Que está en la prelista, hablando del proyecto, está en la prelista de Carleto Ancelotti. Ahí no sé si vaya a ir.
2: Ya le tiró sus flores Carleto, ¿eh? Ya
1: no
2: dijo que
1: sé si vaya a ir.
2: Ya dijo tener a Neymar en el vestidor es siempre muy bueno, muy positivo.
1: Pero es que, hombre, inyectas en la Copa del Mundo que ya tiene tantas estrellas y dices... Y
2: queda,
1: que faltan otras, ¿no?
2: Robert Lewandowski. Claro, Zidane no va a ser protagonista, ¿no?
1: Claro. Oye, lo de este Bargi... El del Barcelona lo bajaron.
2: Sorprende, ¿no?
1: Sí, Graham Potter. ¿Te acuerdas de Graham Potter? Hoy es el técnico de Suecia.
2: Que para mí desde que llegó Graham Potter a Suecia se me hizo una combinación bastante extraña, ¿no?
1: Sí, raro.
2: ¿Cuál fue el último proyecto de Potter? ¿Fue el West Ham o el Chelsea?
1: No, Chelsea, ¿no? Fue el Chelsea.
2: Creo que sí.
1: Fue el Chelsea, sí.
2: Fue el Chelsea.
1: Y no le fue tan bien, como no le ha ido bien a Rosenior, ¿no? Que también me lo despacharon y apuntaba a ser un técnico.
2: Y apunta Xavi Alonso ahora para el Chelsea.
1: ¡Al Chelsea, al mira! Chelsea,
2: nada más. Ahí te cuento lo que va a hacer ese señor.
1: Hay mucho fútbol de estufa durante la Copa del Mundo, pero antes hay que disfrutar, por supuesto, a partir del 11 de junio. El buen Enrique Barrios. Grande Tate, saludos. Soy Enrique Barrios desde Houston, Texans. Iker, que le cobre la apuesta al moroso de Quiñones. No, será Oliver.
2: Será Oliver y ya la cobro.
1: La audiencia también los confunde, es increíble, es el efecto Mandela. Pero el efecto Mandela ya cobró, de la gente.
2: Ya cobró la apuesta el señor Figueroa y pagó de malas Quiñones, pero pagó. Pagó. Eso es lo importante.
1: No le encanta pagar al señor Luis Quiñones, que decimos. Acá el Casa Serpiente también nos manda un mensajito. Recuerde.
2: A ver.
1: Estamos en el WhatsApp 305-297-9697. Debe ser algo con respecto a sus Chivas y lo vamos a escuchar a continuación. ¿Qué es? ¿Casa Serpiente?
2: Hola.
1: A ver, Casa Serpiente. No me digan. Ya me acordé. ¿Se acuerda ese mensaje que vimos en el grupo en la mañana?
2: Es verdad.
1: Con
2: es
1: razón. Verdad. Espérense, Casa Serpiente. Espérense, nada. No te violentes, Casa Serpiente. Ni nadie en la audiencia. Tranquilo.
2: Casa Serpiente. Tranquilo.
1: Ver, ahora sí, Casa Serpiente. ¿Para qué no digas que te censuramos porque le vas a la Chiva? Aquí todo el mundo participa. Adelante.
3: Tati, aquí habla tu patrón, el Casa Serpiente. Un saludo para el gran Ike, están los dos ratlas ahí. Bueno, yo sé que alejar de los yuyuy que se llevaron otros dos seleccionados chivistas a la prelista, yo sé que le arde el yuyuy, en la noche cuando Chiva le meta 2-0 al pobre pecho frío de Cruz Azul.
1: 2-0.
3: Lo de Florentino Pérez ayer, que dijo: a mí que me topen a tiros, no me sacan de la presidencia del Real Madrid, porque él ganó $1,000,000,000 en su negocio, pero ese negocio lo ocupó usurpando el nombre de Real Madrid, pienso yo. Solo falta que me demande también cómo va a ser el dos pecho frío del
1: Barça, ¿no?
3: Barcelona. Ajá. Chao, que pasen buena tarde. No vayan a comer aguacate esta noche ustedes dos, porque no los quiero ver en el hospital todo intoxicado de la muena del uyuyuy cuando vean a Chivas ganar. Chao. Si Mourinho no traga casilla, ¿qué no ves que por eso le pusieron el topo, el chivatón, el soplanuca?
1: Está caliente la gente.
3: El lambebotas. El que soplaba toda Florentina y soplaba toda la prensa.
2: No, ya, hombre.
3: Por eso lo mandó a la banca y por eso lo sacó. Creo que de ahí lo mandó a Porto, se me hace.
1: Venga, saludos, Casa Serpiente. Ya está la rivalidad, Cruz Azulinos contra Chivas. Ya le tiró Casa Serpientes al topo a Casa Serpiente. No, bueno, topo todavía no lo ha tirado. Pero nos recomienda comer aguacate, señor Iker González.
2: Yo creo que hoy se cena birria, ¿no?
1: Hoy se cena birria.
2: Un plato un poco fuerte, hoy se cena birria, ¿no?
1: Hoy birria. Usted 2-1, ¿no? Está 2-1 con la máquina.
2: 2-1 con la maquinola.
1: Yo creo que va a ser un 3-1.
2: 3-1.
1: Máquina.
2: ¿Lapidario?
1: Máquina. No, ya. Guadalajara. No vimos con Tigres. Sí, postura. Yo creo que Tigres lo perdió. Pero es que también volteas al torneo, Iker, y anotó 20 goles, recibió 3, no perdió en casa. Es una fortaleza. Pero es el Jalisco, ¿eh? Aún así es el Jalisco y aún así es una fortaleza.
2: Para mí lo que puede hacer la diferencia en esta eliminatoria es el fondo de armario, ¿no? Cruz Azul tampoco es, creo, la mejor plantilla del fútbol mexicano.
1: Es cierto.
2: Pero a diferencia de Chivas, que está jugando con muchos juveniles y cuenta con fondo de armario.
1: Claro. Tiene buenas armas, ¿no?
2: Por ejemplo, recordando los cambios en el partido de vuelta contra el Atlas, Jeremy Márquez a la cancha, el Toro Fernández a la cancha.
1: Toro.
2: Es decir, a ver, tienes muy buen fondo de armario para competir en liguilla, que muchas veces es lo que te hace dar ese salto de calidad para ser campeón. Pero sí, a ver, con lo que demostró Chivas ya en los cuartos de final, sí es un candidato.
1: Y nada más las bajas que hablábamos, ¿no? La de Eric Lira, lo de Orozco Chiquete, que ya ha jugado así.
2: E
1: y lo de Nico Ibáñez, ¿no? Bueno, Lucas Romero también.
2: Sí.
1: Bueno, Andrés Montaño. Está Andrés Montaño ahí como navegando. Es un Juanpi Domínguez. A mí Juanpi Domínguez
2: cuando
1: me gusta,
2: tus cuatro modificaciones de jalón son Montaño, Lucas Romero, el propio Toro Fernández, que creo que no va a arrancar el día de hoy, Jeremy Márquez, pues ahí se ve, ¿no? Que eres un equipo que está conformado por 15, 16 futbolistas de calidad.
1: El otro lado ya viste a Guayo, que lo hace bien, de delantero. Sí. Ya viste a Hugo Camberos, que está regresando.
2: Todo el propio Sandoval.
1: Ya el Padilla.
2: Ya existe, ¿no? Confianza con Sandoval, inclusive para
1: Tiba Sepúlveda, para cerrar los partidos. Sí. O sea, fondo de armario creo que los dos tienen, pero sí.
2: Pero es mejor el de Cruz Azul.
1: Y le añades ahí un cantero a Mateo Levy, que también ya ha tenido minutos, se quedó en la banca, pero aún así tiene de dónde elegir el señor Joel Wiki, ¿no? Señor Wiki, invicto contra Gabriel Milito, uno de los nuevos pastores del rebaño sagrado. ¡Hoy! ¡No se lo pierda! 9:30 de la noche, la previa, a las 10 el partido, para que se quede con nosotros. ¡Vamos a llamadita! ¡Hola, hola! ¿Con quién hablamos? ¿Quién es? ¡Saludos!
4: ¡Hola!
1: ¿Quién es?
2: ¡Bueno!
4: ¡Jorge!
1: ¿Qué pasó, mi Jorge? ¡Abrazote!
4: Pues aquí escuchándolos y trabajando.
1: Eso, como debe ser. Todo bien. Que no te cachen para que no te regañen, mi Jorge.
2: ¿Qué nos cuentas, Jorge?
1: De encubierto.
4: No, aquí lo bueno que estoy encargado no es loco.
1: Eso sí. Te escuchamos.
4: No, pues aquí escuchándolos, esperando que Cruz Azul al rato pasemos.
1: Al rato.
4: Cruz Azulino.
1: Ok, ¿cuánto crees da hoy Cruz Azul para ti, mi Jorge?
4: Pues yo pienso que ganamos unas 2-0.
1: 2-0, así le revirtió a Tigres, los dos goles de diferencia.
4: Sí, pero el entrenador vino muy cobarde, vino a 90 minutos a encerrarte mucho.
1: Cobarde, me gustó esa palabra.
2: Es que se cerró desde el minuto.
1: Fue muy cobarde, muy bien, Jorge, lo dijiste bien.
4: Pasa lo que le pasó al Puma, se encerró y valió.
1: Sí. Y la posición de la salva en la tabla lo salvó, ¿no?
2: Que otra vez así podría pasar Chivas, ¿no?
4: Tiene razón, Chardine, le habían comprado 6 penaltis, nomás le dieron 4. Tiene razón en reclamar.
1: Claro, si eran 6 penales hay que marcar los 6, si son 8 hay que marcar los 8.
4: Sí, exacto, porque si los pagaron tienen que darlos.
1: Exactamente.
2: Pero, el último para mí no era, el último que marquen.
1: Ah, no, el de Henry, no. Ni el de Néstor que estaban buscando, ¿no?
2: Horrible. El otro con más dudas para mí no era.
1: ¿Y hoy cómo lo vas a ver, mi Jorge? ¿También con un asadito? ¿Cómo va a ser el partido hoy?
4: Sí, con unas frías ahí.
1: Unas heladuras.
2: Bien, como DVD.
1: Lo pones en la tele y nos escuchas, ¿va, Jorge?
4: Sí, igual.
1: Venga, ahí te esperamos, Abrazote, Jorge, gracias.
2: Abrazo, Jorge.
1: Grande, buen Jorge, gracias por acompañarnos, estando en el trabajo, en la carretera, ahí en la autopista.
2: En todos lados,
1: en su trabajo, en todos lados. Gracias por estar aquí con nosotros, con el buen Iker González y también Tate Gómez Luna. Vamos a otra llamadita y ya vamos a escuchar al buen Florentino Pérez. Hola, hola, ¿con quién hablamos? ¿Quién es? Saludos.
5: Buenas tardes, muchachos, ¿cómo estás?
1: Hola. Big Duck, ¿cómo estás, Big Duck?
5: Bien, hermanito, estoy escuchándolo como todos los días, ya sabes.
1: Dale, qué bueno, TikTok, qué bueno. Te agradecemos. ¿Qué quieres opinar?
5: Oye, pues un saludo ahí a Iker. ¿Es Casillas o no? Ay, Jesús.
1: No, es tan grande.
2: González.
5: Oye, Tate, pues agridulce la llamada para ti el día de hoy, Tate. Primero que nada, me da risa que los de Chivas se burlan de las del Atlas cuando el Atlas fue bicampeón en torneos cortos. Ellos nunca lo han sido.
1: Nunca lo han sido, sí. Son los últimos bicampeones de Jalisco, ¿eh? Por cualquier cosa que Chivas gane el título, el último bicampeón de Jalisco sería el Atlas.
5: Exactamente. Bueno, entonces te digo, esa es la parte dulce para ti. Tante. La otra te la tengo que decir, hermanito.
1: Dígame.
5: Yo coincido contigo en el 90% de la historia de los deportes, tus clubes, todo. Pero lo de LeBron, Tate, yo sí creo que ya es tiempo de que él piense en el retiro, o sea, ser líder de algunas estadísticas no significa dominio, o sea, él, tú sabes que él mientras, él, por un ejemplo, MJ después de ganar su primer título, él dominó la liga y nadie más la dominó después de que él ganó su primer título. Uh-huh. LeBron gana su primer título y ¿quién dominó? Dominó Tim Duncan, ¿a quién te gusta? Kobe, Steph Curry. Todos ellos han ganado títulos en la era de LeBron. LeBron no ha tenido, lamentablemente, ningún dominio en la cuestión de anillos. Y en 13 temporadas, Michael Jordan, comparado con él, tiene más anillos, más MVPs, más Finals MVPs, más Season MVP, más Defensive Team of the League. O sea, entonces...
1: También a Jordan se tardó añitos, ¿eh? Lo seleccionaron, acuérdate, en el 84 y ganó él su primer título en el 91, mi Big Dog.
5: 100%, hermanito, ya me retiro.
1: Venga, saludos, pero se respetaba tu punto. Grande, Big Dog. Es que ahí está, Miker. Es como decir, ¿quién es más grande? Joe Montana, Tom Brady. Para mí no hay comparación. Para mí Tom Brady es el mejor. El más grande está de la NFL y de los equipos que tienen más anillos. ¿No?
2: Para mí también.
1: Pero acá, más grande, LeBron James o Michael. Puedes elegir a quien quieras.
2: Y cualquiera es una respuesta correcta, ¿no?
1: Y hasta Kobe o Kareem Abdul-Jabbar. A mí lo que me molesta es que simplemente digan con los ojos cerrados, es Michael, el mejor de todos los tiempos porque puso la NBA en... todo el mundo. Ya la hizo global, felicidades, fue impresionante, lo hizo muy bien, pero no te puedes agarrar de eso para decir que es el mejor de todos los tiempos.
2: Que sí puede ser un argumento, ¿no? Pero agarrarte solo de ese argumento.
1: O sea, eres de los que dice que Roger Federer es el mejor porque se vestía bonito.
2: No, para mí es Novak.
1: Porque huele y se veía elegante. Él es Wimbledon personificado. No.
2: A ver,
1: esos argumentos me encabritan.
2: No, lo entiendo. Pero, a ver, regresando a este tema, puedes decir que es Jordan o es LeBron y creo que es una respuesta correcta, ¿no? A ver, estamos hablando de los dos mejores de la historia.
1: A mí son los dos de la historia.
2: Y en ese caso de la NFL con Tom Brady, ahí sí creo que no hay debate, ¿no? Por lo que hizo Tom Brady, por los anillos que ganó, porque ganó con dos franquicias.
1: No, ¿qué le falta para Joe Montana? No, nunca. La historia, ¿no? Bueno, 7 anillos, imagínate. Y decía, no, que Bill Belichick era el hombre que ganó
2: sin Tampa, Bill Belichick.
1: Con los Bucaneros de Tampa Bay y a Patrick Mahomes, nada más y nada menos, alguien que osan ponerlo en la boca de Tom Brady también, a la misma altura, increíble. Hay que ser respetuosos, tanto con la carrera de LeBron James. No sé si es momento para retirarse, 41 años, pero...
2: Justo eso te iba a preguntar. ¿Te parece que está, a ver, cerca está, ¿no? Pero ¿qué tan cerca está el retiro de LeBron James?
1: Y una temporada.
2: Una y ya.
1: 42 años cumple en diciembre, cierra la siguiente temporada hasta donde llegue y gracias... Y hasta la próxima.
2: Pero sigue estando a un nivel...
1: Es que lo ves jugar y en casi 30 minutos, casi 40 disputa y anota casi 30 puntos. Doble, triple.
2: ¿No te parece que podría llegar como Tom Brady hasta los 45 jugando?
1: Si se cuida, hoy la ciencia, yo no tengo ningún problema porque...
2: Mientras sigue, ¿no? A ese nivel, a un óptimo nivel.
1: Rob Pelinka, el presidente ahí de Los Ángeles Lakers, dijo que tiene los brazos abiertos para que LeBron James se mantenga en el equipo, si es que se quiere quedar. Será agente libre sin restricciones al momento que termine la temporada y estará libre de negociar con quien quiera. Creo que LeBron ya no se va a querer quedar con el equipo de los Lakers. Él mismo ha dicho, no quiero regresar con el equipo que me seleccionó, que fueron los Cleveland Cavaliers, pero que te digan, a los 41 años que juega así LeBron James, hasta mejor que algunos jugadores de 20, de 25, de 28, y que te digan un año más en tu equipo, dices, con los ojos cerrados.
2: Y equipos que te parezca, por ahí podrían hacerse los servicios de LeBron, o que lo tenga más fuerte, sentido.
1: Lo más fuerte se dice que puede ir a cerrar su carrera con su gran rival, Stephen Curry.
2: Uf.
1: Que puede llegar a los
2: Golden State Warriors.
1: Porque Steve Kerr... A ver, acá los mensajes. Steve Kerr renovó por 2 temporadas más, 2 años más. Steve Kerr no hubiera renovado con los Warriors si no es que le hubieran dicho algo, ¿no? Que va a venir en el futuro, que vas a tener en estos 2 próximos años.
2: Y aparte un contrato a corto plazo, ¿no?
1: Exactamente, tendría que ser por un año. Sí. Un año y posible opción de uno más... Pero lo más fuerte, el rumor es que puede llegar a los Warriors, podría jugar con Stephen Curry, es lo que todo mundo quiere ver.
2: Sería fantástico.
1: Y cerrará su carrera, para mí, el mejor de todos los tiempos, máximo anotador, máximos puntos en playoffs. Sí, ganó 4 títulos, pero ¿qué es más difícil? Siempre lo he preguntado, y respetable, ganar con un mismo equipo 6 títulos... O ganar con 3 equipos con diferentes.
2: Y aparte la longevidad, ¿no? Que creo que ya empieza a tener muchísimo más peso en el deporte en general.
1: ¿Se retiró a los 38, Michael?
2: Exacto, la longevidad que ha tenido LeBron es para... Uy, sétate.
1: Sí, no. Sí. Y ejemplo, fuera de la cancha también, que creo que ahí ya va de más. Es como meterlo de Maradona.
2: Pero cuenta por lo menos un poco.
1: Sí, creo que ahí también nombre de familia, no hubo polémicas. Lo de Michael, lo de su padre, tristemente, el tema de las apuestas. Pero eso no quita que Michael es el segundo para mí en la historia, pero respetable, pero
2: están ahí,
1: mantengan el diálogo, ahí. El mejor es Michael y el mejor es LeBron James, si usted dice Kobe Bryant es Kobe Bryant también, si es Kareem Abdul-Jabbar es Kareem, porque si nos vamos a títulos, porque es que ganó 6 y no perdió ninguna final, Bill Russell no perdió final y ganó 11 anillos, así como lo hacemos, ¿quién es el mejor entonces? Está también la situación.
2: Es de gustos, ¿no?
1: Es de gustos, es lo que te tocó, es la nostalgia también, entiendo. Crecieron con Michael Jordan, es Michael Jordan, crecimos con LeBron James, mucha gente está creciendo o va a crecer con Víctor Wembanyama, con Anthony Edwards.
2: Pero no pasa nada también en reconocer.
1: Aparte
2: lo que ha hecho LeBron.
1: Antes de Michael decían Kareem, antes de Kareem decían Will Chamberlain, antes
2: y
1: de Will Chamberlain
2: de LeBron decían Bill
1: Russell. Pero acá la situación es... también disfrutarlos, lo de Tom Brady, que tenga más títulos que las 2 franquicias en la era del Super Bowl, pues te dice que otro quarterback va a volver a ganar eso, ¿no? Y de la forma en la que ganó contra Atlanta, como lo... Y perdió también con 2 veces con los Gigantes y con Nick Foles y las Águilas de Filadelfia. Imagínense, hay que mantener el análisis, pero si usted creció con los Niners de Joe Montana, de Steve Young, pues
2: es muy probable que vaya a decir Joe Montana.
1: Ah, es Joe Montana y está bien. aunque no está bien, ahí sí está, es Tom Brady.
2: Ahí sí la diferencia de títulos.
1: No hay comparación.
2: Ahí le encargo la diferencia de títulos.
1: Vamos a hacer corte comercial y ya regresamos. También vamos a hablar de la NBA, cómo va Víctor Wembanyama, los Spurs adelante 3-2. Y ahora sí escuchamos a Florentino Pérez, es el vestidor. Ya regresamos.

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1: Estamos de regreso en El Vestidor, en la señal de TUDN Radio. Soy Tate Gómez Luna, junto con Iker González, arrancando la segunda hora con todos ustedes. Señor Iker, mucho que platicar, ¿eh? Miércoles 13 de mayo.
2: Felices, felices de estar de regreso, ya con algunas visitas por acá en El Vestidor. Pero a ver, felices, a ver, el tema del ombligo de semana.
1: ¿Qué, fiestas o qué?
2: Felices fiestas.
1: Ah, ¿de qué?
2: Es que noto mucha felicidad acá en cabina.
1: No, es que diario, así como su playera eterna, así eterno acá. Nuestro compañero Luis Quiñones, que viene a continuación en Desde el Diamante. Señor Luis Quiñones, ¿cómo está? Bienvenido.
2: Pero noto bien, lo noto feliz.
1: Sí, ¿no? Sí, ya creo que ya pagó,
2: es que,
1: ¿no? Ya pagó.
2: Noto además, exacto, liberación en su cara por...
1: ¿Liberación en su cara? ¿Porque la veía chonchita,
2: no,
1: o qué?
2: Ya cumplir con sus apuestas.
1: Ok. Pensaba que me estaba diciendo cachetón o algo no, por el estilo. Pero también, ¿no? También. Señor Quiñones, ¿cómo está? Bienvenido. ¿Qué tenemos a continuación en Desde el Diamante?
3: ¿Qué pasa, Luis Manuel? Buenas tardes. Qué gusto saludarte, Iker, y por supuesto a la audiencia del Vestidor. Se viene un Desde el Diamante interesante, se viene interesante.
1: ¿Polémico
3: porque,
1: o no?
3: Sí, siempre
1: pelea,
3: hay polémica.
1: ¿Habrá pelea?
3: No quiere decir cuando hay polémica que necesariamente tenga que haber pelea.
1: La gente ha escrito aquí al programa y ha dicho que están muy amigos, usted y el Beto.
3: Sí, nos la llevamos bien siempre.
2: Abrimos con 5 minutitos para la liguilla, ¿no?
3: ¿Por qué?
2: ¿Qué es eso? 5 minutitos para la liguilla,
1: el
2: ¿no?
1: Chivas,
3: solo si hablamos de Chivas. Solo si se habla de Chivas, lo único que vale la pena. Chivas.
1: ¿Va a promocionar el Cruz Azul Chivas que tenemos hoy?
3: También podemos hablar del Atlas.
1: No, el Atlas ya está eliminado.
3: Perdón, pues.
1: Pero mire, no siempre, puede hablar del Atlas.
3: Perdón.
1: En la su mente, sí, o sea, está ahí está.
3: Mejor hablemos de béisbol. Miren, hoy ya los Yankees perdieron 7-0 ante los Orioles de Baltimore. Ayer habían cortado los Yankees una racha de 4 derrotas consecutivas. Hoy vuelven a perder, pero hoy sí hay preocupación. Y es que tuvo que salir del juego Max Fried por molestias, dolor en el codo. Va a ser evaluado mañana jueves. Max Fried, que ha sido la principal carta de este equipo de los Yankees de Nueva York en cuanto al picheo este año. Vamos a hablar también de los Dodgers, que llevan 4 derrotas en fila. Anoche volvieron a perder con los Gigantes de San Francisco, aún y con los servicios en la lomita de Yoshinobu Yamamoto, y aun cuando el también japonés Shohei Ohtani despertó a la ofensiva, terminaron cayendo. Son 4 derrotas al hilo de los Dodgers, un mal momento que tienen que aprovechar los Padres de San Diego si es que de verdad quieren competir en esa división oeste de la Liga Nacional. Tienen medio jueguito nada más los Padres, pero si no le pisan al acelerador ahora, se meten en una buena racha aprovechando la mala racha de los Dodgers. Va a ser lo mismo del año pasado. No les va a alcanzar al final para...
1: O sea, no hacemos escándalo. O sea, los Dodgers se van a recuperar en cualquier momento.
3: Sí. Además, ya le regresó Blake Snell el fin de semana. Ya regresó Mookie Betts. Son piezas que se van incorporando al equipo. Es un equipo con mucha profundidad, muy completo, que puede caerte en un slump como este. Viene de enfrentar a Atlanta el fin de semana. Ahora contra San Francisco, que se supone los Dodgers tienen mejor equipo que los Gigantes. Están perdiendo la serie, pero el que tiene que aprovechar aquí es San Diego. San Diego es el que tiene que buscar la manera de aprovechar para despegarse en ese primer lugar de la división, y no lo está haciendo.
1: Y pero le diría a toda la gente de los Dodgers que esté tranquila, sí, que el oeste de la Nacional le pertenece al bicampeón.
3: Sí, no estoy diciendo que le pertenezca a la división, es lo que acabo...
1: Muy tranquilo, señor
3: Quiñones. No, es lo que acabo de mencionar. Sí, lo que acabo de mencionar,
1: pero al final,
3: es precisamente que si los Padres pudieran aprovechar, ahí está su posibilidad de quitarle la división A. Si los Padres no hacen el trabajo cuando los Dodgers están mal, entonces muy difícilmente podrán competir finalmente por la división.
2: ¿Te parece que lo van a aprovechar o no?
3: No, ayer perdieron. O sea, ayer perdieron los Padres de San Diego. Es un equipo que el año pasado también fue la misma situación. Cuando se le pegaban a los Dodgers o tomaban incluso 1 o 2 jueguitos de ventaja, no eran capaces de rematar para tomar esa ventaja definitiva sobre el equipo de los Dodgers de Los
1: Ángeles. Luis, se mencionaba lo de los Yankees. Anthony Volpi volvió. ¿Cómo ha regresado Anthony Volpi a la alineación de los New York Yankees?
3: Sí, la situación lamentable con José Caballero, que había sido la apuesta por parte de Aaron Boone, el darle el shortstop a Caballero, habían bajado a Volpi. Se termina lesionando José Caballero, suben de nuevo a Anthony Volpi, que sabemos no ha tenido esa gran explosión a la ofensiva. Cuando llegó a Grandes Ligas se hablaba muy bien de él. Y el otro temita ha sido la defensa. Entonces, si no te respalda una buena ofensiva y estás dejando dudas a la defensa, estás en serios problemas. Porque hoy se vive un béisbol ofensivo. El que batea tiene que jugar. Pero supongamos que tú no bateas, no eres un buen bate, te defiendes bien, precisamente al campo, a la defensiva, eso te puede ayudar. Pero si tampoco estás bateando y estás dejando dudas a la defensiva, como le pasó a Anthony Volpi, entonces sí estás metido en muy serios problemas.
2: Preguntarte ahora, Quiñones, ya un poco más con vistas al futuro, este fin de semana, Yankees contra los Mets, partido que además tendremos el domingo, ¿qué se puede esperar de este compromiso, de esta serie en general?
3: La serie del Subway, siempre interesante en un fin de semana de rivalidades que vamos a tener en el béisbol de Grandes Ligas. Unos Yankees que por lo que vemos están metiditos ahora en problemas, mientras que los Mets finalmente no acaban por levantar, no acaban por fluir, más allá de que la gerencia le dio el respaldo al manager, a Carlos Mendoza, pero siempre es muy atractiva esta serie entre los Yankees y los Mets. La serie del Subway, que en una ocasión ya la tuvimos en una serie mundial, ver a Juan Soto enfrentando de nuevo a los Yankees de Nueva York es una buena oportunidad también. Crea morbo, tiene lo suyo. Para mí se le está haciendo ya, vamos a decir que de tarde, a los Mets de Nueva York. No de noche todavía, pero sí ya es, ya se le está haciendo de tardecita a los Mets en esta temporada, ¿eh? Más allá que, insisto, la gerencia finalmente paró con las especulaciones, era el que todos mencionábamos como primer manager para ser despedido este año, la libró Carlos Mendoza, la librará todo el año, toda la temporada, eso está por ver. Por lo pronto, ahí está todavía dirigiendo a los Mets.
1: Perfecto. Señor Quiñones, lo escuchamos a continuación en Desde el Diamante con el Beto Ferreiro. ¿Algo más que tendrán en el programa? ¿Las repercusiones de lo que nos platicaba ayer de la posible huelga de la siguiente campaña?
3: Sí, ya ayer tocamos ese tema. Le vamos a estar dando seguimiento. Esto, la bola piqui se extiende. Eso no se va a resolver ni hoy ni mañana. Uh-huh. Ni de aquí a 2-3 meses. Muchos opinan incluso que esto va a ir más allá de la temporada. O sea que se habrá que esperar al plazo máximo, que es el 30 de noviembre, que termina el actual acuerdo colectivo de trabajo, y que incluso después de que termine el acuerdo es inevitable un paro patronal por parte de los dueños de equipo de MLB o la huelga de peloteros, algo que sería completamente lamentable, sería un golpe duro para el béisbol. No se puede permitir el béisbol caer en esto, pero MLB tiene una postura. Quieren un tope salarial, los jugadores, el sindicato tienen una postura, no quieren saber absolutamente nada del tope salarial. Entonces,
1: ¿y el ese punto tira, medio?
3: Ese, no, ahí no hay punto medio, ese tira y afloja va a estar fuerte, muy fuerte, y ya veremos cuál es el desenlace. Ojalá sea el mejor es que se llegue a un acuerdo y que la temporada del próximo año pueda comenzar sin mayores contratos.
1: Va a ser un tema de toda la temporada, ¿no, Luis?
3: Sí, va a ser, sí, ya esto comenzó. Ya. Y repito, o sea, se van a ir librando algunos puntos. O sea, ponte que en la mesa hay 200 puntos en las negociaciones. Se van a ir librando uno por uno. ¿Por qué? Porque son más sencillos, hay más consenso, hay puntos medios, y se van a estar librando esos puntos. Pero a lo mejor se pueden librar 199, pero el que traba el paraguas al final de la jornada, el que tranca el dominó, es el tema del tope salarial. Ese es el elefante en la mesa, como se dice, y ese es el que va a demorar todo este asunto de estas negociaciones.
1: Mucho que platicar a lo largo de los próximos días, las semanas, acá en los espacios de TUDN Radio. Señor Iker, algo
2: únicamente
1: con la intención de hablarle al señor
2: Es Quiñones. Que quiero saber tu opinión, Quiñones, hoy. ¿Pronóstico para el primer partido de semifinales?
1: Bien, Iker, buena pregunta.
2: Su pronóstico.
3: Vamos a poner un pronóstico mesurado. Gana Chivas 1-0.
1: 1-0, ah, mira.
3: 1-0
2: gana. Se juega allá en Ciudad de México.
3: Ok, ok. Y después, pues tendrá Chivas que llenar el Jalisco, ya que el Atlas no lo hace. Pues llegará Chivas a llenar el Estadio Jalisco, como desde hace mucho tiempo no está.
1: O lo llenará
2: y vas a ir a apoyar, pues, quiero pensar entonces.
3: Creo que sí, fíjate, este fin de semana, si alguien se la rifa con algún boletito por ahí.
1: Su equipo no tiene actividad ahora. ¿Eh? ¿En dónde va a ser el Salón de la Fama usted? No,
3: mi charro de Jalisco andan. por Saltillo hoy y de ahí van a Monclova el fin de semana. Okay. De ahí se vienen tres series consecutivas en Guadalajara.
2: Lances
3: contra Tijuana, contra Tecos y contra Sultanes de Monterrey.
1: Hasta la siguiente semana vuelven, entonces.
3: Hasta la siguiente semana vuelven. Y ahora que lo mencionas, el béisbol mexicano, solamente una acotación. Felicitar a quienes fueron elegidos ayer como nuevos miembros del Salón de la Fama del Béisbol Mexicano. Entre ellos, un ex compañero nuestro en TUDN, Pepe Segarra, merecidamente muchos años transmitiendo el béisbol.
1: Con lágrimas.
3: Sí, iba a muy merecido. Y también la felicitación para dos amigos de esta casa. Bueno, uno amigo que durante varios años ha estado siempre dispuesto para TUDN Radio, el buen Rodrigo López, ex lanzador de Grandes Ligas. De hecho, entró por el comité de jugadores de Grandes Ligas, jugadores mexicanos de Grandes Ligas. El buen Rodrigo López, la verdad, actualmente gerente general de México en el Clásico Mundial, narrador, cronista, analista en, en las transmisiones en español de radio de los D-backs de Arizona, y al maestro Pablo Ortega, uno de los coaches de pitcheo de los Charros de Jalisco, buen amigo también, más que merecido esta exaltación al Salón de la Fama del Béisbol Mexicano. Una instalación que les recomiendo, ahí en la ciudad de Monterrey, es una gran instalación en el Paseo Santa Lucía, por ahí por la zona de Fundidora, muy popular, ahora que hay Fan Fest también del Mundial en esa zona. Ahí está el Salón de la Fama, un lugar histórico, pero a la vez moderno. Muy bonito, la verdad. Yo siempre que voy a Monterrey me tomo un tiempo y me doy una
1: muy
3: vuelta.
1: Bien, perfecto, bien. Felicidades a todos ellos. Ya imagino 2060, cuando alguien en la radio diga, ahí estará Luis Quiñones en ese Salón de la Fama de el béisbol.
3: Gracias,
1: la
3: Luis Manuel, gracias.
1: Señores Quiñones, muchas gracias.
3: Los espero desde el Diamante,
2: Ahí estaré.
1: Parece que
2: ahí
1: lo insulto, le debo.
2: Que
1: lo insulto.
2: Pero ya se fue hasta enojado.
1: No, se va enojado.
2: Lo decía en buen plan.
1: Y tiene talento, señor Quiñones, para ir al Salón de la Fama. Qué cosa. Bueno.
2: Eran buenas intenciones. Lo he de admitir.
1: Qué cosa. Así conmigo. Tristemente, así son. Así es la people. Qué cosa. Bueno, Gilberto Hernández en Atlanta nos tiene un mensajito acá en el WhatsApp 305-297-9697. Lo escuchamos.
2: Venga.
4: Muy buenas tardes. No sé si está el par de locatones o estás con los niños enciclopedias. Mi
1: el niño enciclopedia.
4: Cromador Gómez Moon.
1: No, ¿por qué Cromador?
4: Ya no es el vestidor, es el Cromador.
1: No. Google Brown.
4: De Gómez Moon.
1: Google Brown.
4: Ay, Tate, te dije qué fue lo que vaticiné. Que iban a quedar fuera de todo tu Le Flop, Le Chuck James, tu rey, tu disque,
1: The King,
4: ídolo, dios y todo,
1: The Goat.
4: Después quedó fuera, bueno, quedaron primero fuera tus Boston Celtics,
1: tristemente.
4: Qué bueno. Y luego tu Ratlas también, y ahora los Lakers.
2: Pero bueno, ya sé que
4: así eres tú.
1: No.
4: Y pues, mucho cuidado tú y tu carnal. Antonio.
1: Ajá.
4: Hablaron ahí los Gonzalitos llorando, quejándose que ustedes son antichivistas, que te van a demandar en la FMF porque
2: ya está,
4: los golpeas mucho, que los tratas con la con, con

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1: A ver, yo entiendo que Lionel Messi acá no es tan...
2: No, porque es el mejor de todos los tiempos, ¿sí? Lo puede poner.
1: Lionel Messi puede ser.
2: Sí.
1: Lionel Messi puede ser.
2: Pero nada más digo, hablo de los beneficios que ha recibido a lo largo de su carrera. Lionel Pessi, como algunos le dicen. Yo no.
1: Usted no.
2: Yo no. Le dice así la gente de Los Ángeles Fútbol Club y Vancouver, yo no.
1: Sí, tendría que ser Tom Brady, Lionel Messi y el otro me lo voy a pensar.
2: Okay. Alguien de Steelers, ¿no? Terry Bradshaw.
1: Ah,
2: ¿no?
1: Ben Roethlisberger. A ver, yo entiendo que Terry ganó mucho más, pero digo, ahí regresamos un poco a lo mismo. Yo crecí viendo a Ben Roethlisberger.
2: Mira, odiado y amado al mismo tiempo.
1: Sí.
2: ¿Eh? Y hoy cuánto lo extrañan a buen... Muchos le decían Gordoberger también, no sé por qué.
1: No más.
2: Estaba chovy, ¿no? Estaba
1: chovy. Un poquito chovy.
2: Pero qué brazo.
1: ¿No? No. Aparte era muy difícil de derribar.
2: ¿Qué hubiera hecho por tener el brazo de Ben Roethlisberger?
1: Ah, no, cualquier cosa.
2: Cualquier cosa. Señores.
1: Que lo trabajaba, yo creo que de distintas maneras.
2: Gimnasio.
1: No sé.
2: Mucho bíceps.
1: Si mucho tuviera que ver con el gimnasio.
2: ¿Cuántas repeticiones le he hecho ahí? Como unas que...
1: ¿Unas?
2: ¿Serie de qué? ¿6 de 12?
1: 6 de 12.
2: ¿Qué peso?
1: Unos
2: 50 libras.
1: 50 libras.
2: Mira, 50 libras. No, Gordoberger, todo respeto.
1: No, pero se le extraña, cierto, es la franquicia de los Steelers, pero lo bueno es que la NFL...
2: ¿Tiene Rodgers o no?
1: Yo creo que sí.
2: Okay.
1: Yo creo que
2: otra temporadita más de Rodgers, muy bien.
1: Y ya, ¿no? Y ya, porque ya el nivel ya viene un poco a la baja.
2: Sí, ya.
1: Un poco a la baja.
2: ¿Qué tiene? Ya 43, ¿no?
1: 43 para 44, si no estoy mal, en diciembre cumple 44.
2: Una temporada más y yo creo que
1: ya
2: se va Aaron Rodgers, uno de los últimos de la
1: lista. 42 para 43 está en diciembre.
2: Está. Bueno, LeBron ahí está, 41, puede jugar y va a regresar a los 43
1: pero
2: casi.
1: Nadie como Tom Brady que cerró con 45 años y a un nivel muy bueno.
2: Ay, se ve como de 30. Sí. 8, el señor Brady.
1: Hay algunos que dicen, no sé si estés de acuerdo, que si regresara el día de hoy sería mejor que la mitad de quarterbacks titulares en la NFL.
2: Es que, a ver, mejor que Trevor Lawrence, tal vez, de Michael Penix, tal vez.
1: De la mitad, a ver, no, por lo menos unos 5-7 puede ser.
2: Sí, pero no, la mitad no. Yo creo
1: es
2: que
1: mucho,
2: ya,
1: ¿no?
2: Sí, ya, mucho talento, ¿no? Mucho talento.
1: Y aparte mucho tiempo ya va para 3 años sin jugar.
2: Exactamente. Y ahora, bueno, va a ser el mentor de Fernando Mendoza, ¿no?
1: Que ahí te encargo ya con el nivel que tiene Fernando Mendoza, el talento. Se el vienen buenas Lluvia, cosas, creo yo, para Lluvia,
2: no lo va a poner de titular, ¿no?, a Fernando Mendoza.
1: Yo sí iría porque fuera
2: yo
1: titular.
2: Yo también, pero van a
1: apostar, es que ahí está Kirk Cousins. A ver, Kirk Cousins ya es un...
2: Pero comprobado, le fue bien con Minnesota.
1: No.
2: O sea, Cousins con Atlanta también.
1: Pero ya el nivel que tiene Kirk Cousins ya no te da, creo yo, para ser titular.
2: Ah, pero un año ahí para que aprenda Fernando Mendoza.
1: Aunque sea unos 5 o 6 partidos y que ya cierre la temporada Fernando Mendoza.
2: Sí, cierto. Pero hay que darle ya a Fernando Mendoza hasta las llaves de ahí de Las Vegas.
1: Todo.
2: Lo que sea.
1: Ahí sí, dale todo a Fernando Mendoza.
2: Y Las Vegas Golden Knights en semifinales de la NHL. Sí. Las Vegas Raiders, próximamente los Atléticos de Las Vegas, viene un equipo de la NBA en expansión, de la MLS, ¿no? Las Vegas, la ciudad del pecado, ¿cómo se está convirtiendo?
1: Es una plaza muy interesante.
2: Vamos a escuchar a Florentino Pérez, que dijo en la polémica conferencia de prensa del día de ayer, que encendió absolutamente todo. Lo escuchamos.
3: Una sencilla razón, porque yo trabajé desde el año 2000 para que los dueños del club fueran los socios, a diferencia de lo que ocurre en otros clubes. Pero en Madrid no hay un solo dueño, en Madrid son los 100.000 socios que pertenecemos y que formamos todos los socios del Real Madrid. Mire, yo he tomado esa decisión porque se ha creado una situación absurda provocada por campañas para generar una corriente de opinión contraria a los intereses del Madrid y especialmente contra mí. Es verdad que aprovechan que hemos tenido unos resultados así, no que no han sido los mejores, pero esto es algo que asumimos porque en el deporte no se gana siempre. Esto nos ha pasado otras muchas veces. Pero aprovechan la situación para atacarme personalmente a mí. Dicen... ¿Dónde está Florentino? Si yo normalmente no hablo. ¿Dónde está Florentino? Dicen que no existo, que estoy enfermo. Unos me han dicho que tengo un cáncer terminal.

0: aprovecho para que la gente que se ha preocupado por mí, que todos los días sigo presidiendo al Real Madrid y a mi empresa, que para mí les puedo recordar que yo soy presidente de una empresa que es líder mundial en infraestructuras, que tiene 170.000 empleados y que factura 50.000 millones al año, y que mi salud es perfecta, porque no podría estar en los dos sitios si no tuviera una salud perfecta. Pero no sé por qué ha venido ese rumor, porque claro, si a mí me dicen que yo tengo un cáncer, como se ha corrido, yo tendría que entrar en algún centro oncológico y que me miraran, ¿no? ¿Pero usted cree que si yo entro en un centro oncológico y que me miran, me hubiera salido en todos los sitios del mundo? Pues no es verdad, se lo han inventado, y ese rumor ha crecido y han decidido que estoy cansado, que ya no queda tal. Bueno, yo quiero decir que comparto a veces la frustración de alguien que este año no hemos podido ganar nada, sí, vamos, nada, pero y yo soy el primero en querer ganarlo todo, pero tengo que decirles y recordarles, si no les falla la memoria, que conmigo como presidente hemos ganado 66 títulos en fútbol y baloncesto, 37 en fútbol y 29 en baloncesto, entre ellos 7 copas de Europa de fútbol y 3 copas de Europa de baloncesto. Y quiero hablar de aquellos que creo que están detrás de toda esta campaña. Dicen que hay gente que se está moviendo a la sombra para presentarse. Pues que se presenten, esta es la oportunidad que yo les doy. Voy a convocar elecciones, nos vamos a presentar esta junta directiva e invito a todos aquellos que quieran presentarse, que tienen la oportunidad de hacerlo. Que yo me voy a presentar para defender los intereses de los socios del Real Madrid y no de estas algunos periodistas que se creen que haciendo daño y creando confusión me van a mí a intimar. Pues mire, me dan mucha más energía de la que tengo.
1: ¡Ande pues! Se puso buena esa conferencia. No,
2: se calentó machín.
1: Hay elecciones, Florentino. Señor Iker Glés.
2: ¿Qué va a ganar Florentino, no? A ver, tampoco nos... Bueno. Tampoco hay que pensar que le van a quitar la presidencia.
1: Salió Rafael Nadal en Twitter y dijo, de todos los rumores que están surgiendo de que me catalogan como candidato a la presidencia del Real Madrid, son mentiras. Las descartó, no va a estar Rafael Nadal, ahí estará. ¿Quién se va a presentar para ser candidato contra Florentino Pérez? No tengo ni la mayor idea.
2: Quien se presente, Florentino Pérez va a seguir siendo el presidente del Real Madrid.
1: Va a seguir siendo. O sea, los números que tiene, pero hay que tomar mejores elecciones, señor Florentino, como los había tomado ya antes.
2: Hay que declarar un poco mejor.
1: Sí, hay que tener mesura, ¿no?
2: Mejor, sí. Sí, sobre todo...
1: Tras más años, señor González, también la paciencia va disminuyendo, ¿no?
2: Me encantó la parte donde decía que él debería de tener 7 ligas más, más Champions inclusive. Y bueno, ya le he tirado otra vez con todo al Barcelona, ¿no? Por el caso Negreira.
1: Sí, que van a iniciar acciones legales. Sí. Ahí con ese tema. Ya el Barcelona ya mandó el día de ayer ese comunicado. Y que hoy también le puso un saborcito. Antes de ir a corte, ¿qué dijo Álvaro Arbeloa acerca de esta situación? Defendió a Florentino Pérez.
3: Sí, por supuesto. Es que todos sabemos lo que ha pasado durante más de 20 años, que sepamos. Porque seguro que también hay cosas que no sabemos y bueno, lo que nos encantaría a todos es que se resolviese un caso donde el número 2 del estamento arbitral pues ha cobrado de un club de fútbol, algo que, bueno, pues yo creo que a todas luces pues ni es legal ni tiene ningún tipo de sentido para todos los que formamos parte de esta competición y parece mentira que solo el Real Madrid quiera defender la legalidad en el fútbol y bueno, creo que ese es un sentimiento que tienen todos los madridistas, que lo teníamos incluso antes de conocer este caso y que no ha hecho más que reafirmarlo.
1: ¡Se armó la gorda, señor Iker Glés!
2: ¿Qué le puedo decir?
1: ¿También van a demandar a Arbeloa?
2: Si había alguna forma de cerrar una temporada para el olvido del Real Madrid, saliendo con las palabras, las declaraciones de Florentino Pérez.
1: También se escucha ardillas en el momento. Han hablado tristísimo. En su momento acerca de esta situación, es muy polémica la de Negreira, y ya el Barcelona, a ver si también ahí demanda a Álvaro Arbeloa. Hacemos corte comercial y ya regresamos, tenemos un último bloque aquí con ustedes en El Vestidor, no se mueva.
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1: Estamos de regreso en El Vestidor, en la señal de TUDN Radio. Soy Tate Gómez Luna, junto con Iker González, el último bloque del programa.
2: ¡Oh, cómo, Tate!
1: ¡Lástima, se terminó! Valórenos, señores, que nos marchamos y volvemos mañana.
2: Amenazamos.
1: Amenaza Iker González de volver.
2: Y amenazo con regresar mañana.
1: Muy bien, mañana misma hora, de 3 a 5 de la tarde, tiempo el este, en Euphoria by Travel, para que nos acompañen todos los dispositivos. Hoy también los espero en El Pulso del Deporte a las 8. Y también en ese partido de ida desde el Banorte, Cruz Azul contra las Chivas.
2: Ojalá es un partido.
1: Confío en ti, yo también lo siento. Y acompáñenos para descubrirlo juntos esta noche. Pero toca turno de analizar, por supuesto, lo que está pasando en la selección mexicana, estas semifinales y lo que viene en la Fórmula 1. Mucha pausa para el Gran Premio de Canadá ya el próximo domingo 24 de mayo. Y para platicar de esto y más, saludamos con mucho gusto en la línea telefónica del Vestidor a nuestro compañero Manuel Barrera Vaquero. Manuel, ¿cómo estás? Un placer saludarte. Mucho que platicar con la selección mexicana, ¿no? Una prelista de 55 jugadores, un requisito solamente para cumplir con FIFA, ¿no? Porque no hay 55 para la selección. Manuel, ¿cómo estás?
21: ¿Qué pasa, señores? Abrazo, gracias por la invitación. Sí, es un requisito, pero no todas las federaciones tienen el requisito de publicar la lista, y eso en medio de todo, y en un país como México, que eso es carne de cañón, como dicen coloquialmente hablando, pues la verdad da la sensación que se valora mucho el hecho de que la federación haya publicado esa lista, más allá de que ya todos creemos saber cuáles son esos, por lo menos 23, hay tres cupitos que todavía de pronto por ahí generan duda, pero por lo menos 23 están listos.
2: Sí, de acuerdo, y que a ver, me parece algunos nombres sí en la lista. De 55 jugadores, algunos sí terminan por sorprender. Oye, Manu, preguntarte algo en este sentido, que algunas declaraciones, ¿no?, de Dulio Davino, también del propio Vasco Aguirre, por ahí han dejado entrever, ¿no?, que algún futbolista de Liguilla podría sumarse al final. ¿Hay alguno que en particular crees que tenga buenos argumentos para hacerlo? El caso de Marcel Ruiz, que por ahí creo que es el más platicado. También lo de Jordan Carrillo, dependiendo cómo termine la participación de Pumas. ¿Algún futbolista que esté en Liguilla que te llame más la atención?
21: Iker, yo creo que se habla mucho de Marcel. Yo creo que por la posición, por la no profundidad de hombres en esa posición, para mí tiene que ser Richie Ledesma. Creo que ha mostrado muchísima madurez. Por esa banda está Israel Reyes. Yo a Jorge Sánchez no lo veo, no está jugando en Grecia, ¿no? Y cuando no juegas, yo siempre he aplicado la ley de la meritocracia. Y por más Europa que sea, para mí la Liga MX es superior a la Liga de Grecia. Y más, si no tienes rendimiento y no tienes minutos, yo traería a Richie Ledesma. Para mí, sobre cualquiera, ese debería ser el hombre que marque la diferencia. A ver, Marcel está jugando, Marcel viene por momentos jugando bien, pero a mí me sigue inquietando mucho el tema de la rodilla, es una realidad. Y yo, por más que duela, preferiría, entendiendo que el Mundial es algo de élite, yo preferiría que se recuperara, que se operara, que pensara en su futuro a corto plazo, a pensar en un Mundial.
1: Como el tema de Rodrigo Huescas, que no le alcanza, ¿no, Manuel?, para subirse. Ahí también por el tema de la lesión, ya lo vimos haciendo ejercicios, pero ya vimos que se va a enfocar 100% a recuperarse para regresar después de la Copa del Mundo. Y en la portería, Manuel, habrá sorpresa en el tercer arquero. Ahí está ya también Carlos Moreno, Toño Rodríguez, o será Acevedo, Rangel y Guillermo Ochoa para ti.
21: Es el Tala, sí, es Tala, Acevedo y Memo Ochoa. A ver, el Vasco nos ha demostrado que en las últimas convocatorias, si no es por la lesión de Luis Ángel Malagón, estaban los tres listos. se le abrió la oportunidad para dar el papayazo particularmente, como decimos. Memo Ochoa iba a estar, por el liderazgo que tiene, más allá de que sea titular o no, no creo. Yo creo que eso le genera un liderazgo dentro de plantilla del Vasco. Iba a estar, ¿no? Para mí los tres eran el Tala, Luis Ángel Malagón y Memo Ochoa. Y como se le abrió, pues se metió a Acevedo, y para mí esos tres no se mueven.
2: Para mí la portería, que bueno, también termina por ser todo un caso. Oye, Manu, antes de pasar a temas del fútbol mexicano con la Liga, hoy arrancando las semifinales, preguntarte por la Fórmula 1 y bueno, hacer este interrogante, ¿no? Si Mercedes está destinado a dominar lo que falta de la campaña de la Fórmula 1.
21: Mira, es verdad que llevan ganado las cuatro carreras, una Russell, tres Antonelli, pero se ha mostrado que tanto Red Bull, Ferrari como McLaren particularmente han venido reduciendo la brecha, particularmente en quali, ¿no? En ritmo de carrera ya puede ser otro cuento, pero en quali los tiempos han ido pasando de 0.8 décimas un segundo en Australia a pasar a 0.15 de Verstappen, Antonelli, por ejemplo, en Miami, ¿no? Creo que el paquete de actualizaciones tanto de Red Bull, que viene adelgazando el coche, lo de Ferrari, lo de McLaren, que viene haciendo las cosas muy bien, da la sensación que vienen recortando la brecha. Ahora bien, Mercedes ya anunció paquete de actualizaciones agresivo para Canadá, que es dentro de 15 días, que es el próximo Gran Premio. Veremos si vuelven a ensanchar, a abrir ese gap, o se sigue reduciendo y sigue siendo algo un poco más parejo de cara a la temporada europea, ¿no? Con Mónaco, con Barcelona, con Silverstone, con Spa, entre otras carreras.
1: Y hablabas de Kimi Antonelli, tres carreras ganadas, Manuel, 19 años, me parece que más joven en ganar su primera carrera que hasta el mismo Max Verstappen, ¿no? Ya me corregirás, pero si no, una sorpresa y destinado a ser buenos compañeros con George Russell ahí en Mercedes, ¿será el futuro Kimi Antonelli o cómo lo ves?
21: Bueno, la realidad es que ha sido la sorpresa más grande de la temporada, ¿no? Uh-huh. Porque cuando uno veía Australia y veía un Mercedes tan por encima del resto, uno creería que ya el campeón del mundo es George Russell, entendiendo que es el piloto número uno con más experiencia. Pero luego ha llegado un chico que ganó en China, que ganó en Japón, que gana en Miami, que le empieza a hacer un poco la vida imposible a su compañero de equipo, que empieza a ser la gran sensación, que rompe récords, que es muy carismático, ¿no? Por su edad también. Y además rompe récords en el sentido de es el más joven en lograr una pole, es el más joven en ganar una carrera, y a diferencia de Schumacher y de Ayrton Senna, que también sumaron tres poles consecutivas, nunca las pudieron transformar en victoria, algo que sí hizo Antonelli, ¿no? Pole victoria en China, pole victoria en Japón y pole victoria en Miami. Así que creo que lo de Antonelli ya empieza a ser no un futuro ni un prospecto, sino el presente de la escudería Mercedes.
2: Y sobre todo por lo que ha mostrado, ¿no? Con esta juventud que viene, decías, sí, la gran sorpresa, y por ahí ya la podríamos confirmar como realidad lo de Kimi Antonelli. Preguntarte, Manu, ¿qué podemos esperar ahora del siguiente Gran Premio, el Gran Premio de Canadá, el próximo domingo 24 de mayo? ¿Qué se puede esperar en general y sobre todo cuál será el rol, ¿no?, de Sergio Checo Pérez en esta carrera?
21: Bueno, Canadá es un circuito con mucha velocidad, también con curvas, con demasiado frenado, y eso va a ayudar a la gestión de la energía, a recargar las baterías en ese motor 50% eléctrico. Entonces creo que por ahí vamos a ver una carrera un poco más, digamos, de estar contentos y felices a los pilotos por lo que tiene las características del circuito. Y a partir de ahí creo yo que obviamente Mercedes sigue siendo el gran favorito por lo que viene haciendo. Veremos, insisto, en el paquete de actualizaciones. Veremos en tres semanas de para, como fueron estas entre Miami y Canadá, qué otras escuderías vienen con paquete de actualizaciones y mejorando el coche. Ya vimos a McLaren y a Cadillac y a Red Bull con muchísimas actualizaciones para Miami. Y en términos de Cadillac y Checo, creo que vienen reduciendo también la brecha, particularmente con esa zona media de la parrilla, con Alpine, con Williams, con Racing Bulls. Incluso vimos a Checo en la Sprint Quali de Miami quedando a 0.2 décimas de segundo de poderse meter en la Q2 de esa clasificación. Así que veremos si Cadillac sigue teniendo actualizaciones, mejorando en ese sentido, pero sobre todo desarrollando y encontrando el norte muy rápido ante una escudería que es totalmente nueva.
1: Perfecto, porque vaya que se ha sentido una espera eterna, ¿eh? Después de Bahrein y Arabia Saudita, mi mano, que se cancelaron, ya un parón que solamente una carrera en casi dos meses,
21: claro.
1: ya se siente un parón muy, muy duro, ¿no? Así que a la espera de Canadá. Y ahora sí, mi mano, vámonos al tema de la Liga MX, semifinal de ida hoy desde el Banorte, que siempre sí se puede arreglar y entregar mañana a la FIFA, pero hoy Cruz Azul América, ¿quién va a tomar la ventaja para ti o todo se define en el Jalisco el fin de semana?
21: No, yo creo que en ambas semifinales hay que ver la eliminatoria en 180 minutos. Yo sé que hay nuevamente júbilo en Cruz Azul por las tres victorias con Wiki al mando, pero son tres victorias ante rivales de irregulares. No quiero demeritar lo de Atlas, pero ha sido un rival irregular, es una realidad. Uh-huh. ¿No? Se terminó metiendo al final casi que por de panzazo, como decimos coloquialmente en Liguilla. Y el triunfo frente a Necaxa, pues es Necaxa, ¿no? Yo creo que este va a ser el primer reto grande de Wiki, que es un Chivas más allá mermado por la baja de los cinco seleccionados. Creo que demostró frente a Tigres que la dinámica de juego, más allá de los intérpretes, Wiki, que es un Chivas más allá mermado por la baja de los cinco seleccionados, creo que demostró frente a Tigres que la dinámica de juego, más allá de los intérpretes.
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1: Muy buen nivel psicológico, pero un Pachuca que siempre es tapado cuando está en liguillas, ¿no?
2: Sin duda alguna, y va a ser dos series de poder a poder, Manuel, y esperemos que sea igual de intensa que la de Pumas contra América, ¿no? Que es lo que nos encanta de la liguilla, para disfrutarla también en la señal de TUDN y TUDN Radio. Manuel, muchísimas gracias por estar con nosotros aquí en El Vestidor. Te esperamos de regreso, que ya regrese, por favor, la Fórmula 1, porque vaya que ha sido un parón eterno, pero ya se acerca Canadá, ¿eh? Por lo menos Canadá se viene, Manuel. Muchas gracias.
1: Abrazo, señores. Sí, atentos porque Arabia Saudita y Bahrein, que eran las que habían cancelado, puede que se sumen al final de la temporada y por ahí tengamos un tráfico de carreras en el mes de octubre, noviembre, diciembre.
2: Ya, para ahí que nos paguen lo que nos debe, ¿no? Sí. Abrazo, Manuel, que excelente día. Gracias. Abrazo.
1: Señores, abrazo, gracias.
2: Gracias al buen Manuel Barrera Vaquero, nuestro compañero de TUDN, con el análisis de la selección mexicana y también la Fórmula 1 y las semifinales de la Liga MX. Vamos a llamadita. Hola, hola, ¿con quién hablamos? ¿Quién es? Saludos.
3: Hola, hola, ¿cómo estamos?
2: ¿Qué pasó, mi Chencho? Gracias por estar en la línea. ¿Qué pasó?
3: Sí, llévesela, bueno, no hay problema.
2: Tranquilo, mi Chencho, ya estás en vivo, tú tranquilo.
3: Como dijera mi gran abuelo, no, mejor así la dejamos.
2: Muy bien.
4: Venga,
2: bien.
4: Chencho.
3: Estoy ya bastante nervioso por ese gran derbi, ese partidazo de mañana.
2: Ah, mañana, ¿el derbi de mañana que Pachuca Pumas? ¿Por qué derbi?
3: No, ¿qué te pasa?
4: Valderby,
3: el gran juego de la femenil de Monterrey América.
2: Ah, también, ah, la sí, gran no, final, la tenemos, claro. Chencho, acá la tenemos, 11 este de la juego, noche, te esperamos.
3: Ese juego va a tener más rating que sus semifinales, hombre.
2: Ah,
3: el América.
2: Ahora sí vas con el América femenil.
3: Ah, no, siempre con el América femenil, siempre, y espero que por fin Villacampa
4: ya
3: haya
4: le toca, ¿no? Justo.
3: De tantas, tantas regadas en las finales que ha tenido. O sea, yo sigo mucho a mi América, femenil, varonil, y siempre voy a estar ahí con el América, señores.
2: Okay.
3: Es lo mejor que hay ahorita. Sí. Las semifinales, no, hombre, eso es
2: cualquier. O sea, tú no vas a ver hoy ni escuchar el de Cruz Azul Chivas, ni el Pumas Pachuca.
3: No. No, okay.
2: Hasta que se acabe, Chenche.
4: Para ti ya se acabó la Liga MX varonil. Ya.
2: Vas a entrar al programa, pero vas a hablar solamente de femenil,
3: Sí, sí, sí. No, no me interesa. A mí, no, hombre. Olvídate, Fabiz. Eso de menos.
2: ¿Y si Chivas se acerca a tres alame, ahí qué vas a decir? En la varonil.
3: Que faltarían 30 años para alcanzar a la América. Que no vale ni
4: bien,
3: ninguna.
4: Mi Chencho. Bien, bien.
2: Oye, pero. Ajá.
3: Te voy a decir una cosa.
2: Ajá.
3: Henry Martin, mi gran capitán, al cual lo aprecio, tiene 4 títulos con el América en 4 años. A las Chivas le han costado 50.

0: 5 años para ganar 4 títulos.
1: Oye, Chenchi, me querían comparar a Chicharito en Liga MX con Henry Martín ayer. No hay comparación.
2: El penal se parece, ¿no?
1: Ah, se parece.
0: No, pero...
1: ¿Qué? No, ¿Qué? Chencho, ¿estás bien?
2: Me insultaste. ¿Nos insultaste? ¿O nos dijo algo? No, ¿qué pasó, Chencho?
1: ¿Le aplicaste un qué tiene que ver eso? ¿Eso qué tiene que ver? ¿Le dijiste?
2: Gabo acá no está. Chencho, calmado.
0: ¿Eso qué tiene?
1: No, Chencho.
2: A ver, Chencho.
1: Bueno, tu pronóstico, Chencho, de América Monterrey.
0: Chicharito goleador. Hombre, pues. Nadie se lo quita ni nada. Pero en la Liga MX, ¿qué hizo? Nada. Ahora que regresó, nada más fue a robar.
1: Más grande Henry que Chicharito en Liga, ¿eh? Más grande, sin duda alguna. Chencho, ¿cuánto queda la final de femenil Monterrey-América mañana?
0: Mañana espero que el América se traiga una ventaja de un golecito por lo menos. Un golecito. No el empate, pero si aprovecha las que tenga el América, ojo, si el América aprovecha el 25% de sus llegadas... Sí, se trae 3-4 goles.
1: Así como contra Toluca, le metió 11 en 180 minutos.
0: Es que el América, mi tate, en los juegos siempre llegó 25-30 veces. Sí. Metían 1-2.
1: Y hay que acabar con el título, mi Chencho. Si no, ¿para qué va a servir para Villacampa? ¡Abrazote, mi Chencho!
2: ¡Abrazo, Chencho!
1: Sí, mañana los invitamos, 11 de la noche, tiempo del Este, al partido de ida, mi querido Iker. Desde el Gigante de Acero, el Monterrey contra el América. Un Monterrey que sí, decimos, no, el poderío de... Le metió 11 a Toluca. Sí. Monterrey iba perdiendo 3-0 contra el Pachuca y le dio vuelta, ¿eh? Le dio vuelta, nada más estoy diciendo.
2: Yo creo que ya le toca al América de Ángel Villacampa, ¿no?
1: Pues ya le tocaba desde...
2: Sí, ¿no? Y le lleva tocando casi 2 años y medio. El tema es que estas Águilas, cerraron de muy buena forma en esa última jornada... recomponen lo suficiente para cerrar con el liderato y la liguilla, la realidad, Tate, es que ha sido aplastante. El equipo americanista tiene además la final de vuelta. Sí, me parece que si no es ahora, no es nunca.
1: Y con respecto a esa final que le sacaron ahí en el último momento y ganaron en penales Rayadas,
2: sí,
1: pues ahí fue en el Gigante de Acero, ¿no? Acaba de ser en Ciudad de los Deportes.
2: La localía completamente. Sí. Y yo creo que ahora sí va a ser el resultado de un torneo muy completo para las de Ángel Villacampa.
1: Sería el tercero, ¿no? El tercero en la historia para América.
2: Para mí, esta América va a ser campeón.
1: Ok.
2: No tengo dudas.
1: Y otra final más, ¿eh? América-Monterrey o América-Tigres o Tigres-Monterrey o Chivas-Pachuca. Exacto.
2: Nunca salimos de la lista de esos 4, si usted quiere, 5 equipos. América, los 2 regiomontanos, Pachuca y por ahí a veces Chivas.
1: Métanle dinerito, ¿no? También los demás, métanle seriedad ahí para si quieren ganar también la Liga MX Femenil. ¡Buena panza verde! Según Luis Quiñones, el salsa verde. ¿Qué tiene para decirnos? Acá lo escuchamos.
3: Buenas tardes, amigos del vestidor.
2: ¡Qué chulo!
3: Iker Casillas.
2: ¡Es mero!
3: Al Tate emplumado.
1: Voy a vetar,
3: oye, Tate, tampoco al Neymar lo pones entre los mejores jugadores, no te pases.
1: No, pues, hombre.
3: Mejor sería el James, pero pues igual.
2: No, Neymar están... es más.
3: Ay. James ya es que no hace nada, ya andan corriendo de equipo a equipo porque es de selección, pues no es de equipos.
1: Quiere llegar al Mundial, ¿no?
3: Pero no, ninguno de los dos yo creo que están entre los grandes jugadores mundiales. Saluditos, amigo, el panza verde de San José.
1: Abrazos, salsa verde. Bueno, que no están ni James ni Neymar entre los nombres importantes del mundo en el fútbol.
2: No, hombre, sí. Hoy por hoy no. En tema de nivel.
1: En nombre, claro que están. Que te
2: claro
1: ganó un mundial, va a estar Neymar y James Rodríguez.
2: Que te digan para la propia liga, ¿va a llegar Neymar?
1: No, imagínate, en Barcelona estaba, en el PSG y ahora en el Atlas. Bueno, ¿qué pasó con Ronaldinho, no?
2: Ya lo estamos poniendo en el Atlas. No, falta todavía.
1: Espero que no salga como Ravel Morrison, ¿te acuerdas aquel Morrison que nos lo vendieron?
2: Un golecito, sí va.
1: Bueno, a ver, señor Iker Glés, ya parte final de este bello programa, invitarlos a que nos acompañe ya a continuación con Desde el Diamante, con Luis Quiñones y el Beto Ferreiro, y también desde la gran previa, ¿no? Del Cruz Azul contra Chivas. Vamos a ir arrancando a las 9:30 de la noche, tiempo del Este, a las 10 es el partido, y ahí estaremos para llevarles todas las acciones. Y para cerrar, querido Iker González, calendario internacional de la NFL. Mañana se da a conocer todo el calendario de todas las semanas, pero hasta ahora tenemos ya, bueno, algunos que vamos a tener Cowboys Gigantes en la semana 1, que el Highmark Stadium 2.
2: El primer partido, ¿no?, en la historia de ese estadio.
1: Con los Leones Lions, de Detroit, sí. Ajá. Pero ya tenemos los partidos internacionales, señor Glez.
2: Sí, muy buenos compromisos, si me preguntas. A ver, creo que sobre todo España, México, se terminan llevando los mejores compromisos. El partido en Madrid de este año, que va a enfrentarse a los Cincinnati Bengals contra los Atlanta Falcons. Esperemos que a esas alturas de la temporada, que va a ser a inicios de noviembre, uh-huh, los Falcons todavía lleguen con posibilidades, ¿no?, de pelar la postemporada.
1: Será la de temporada de Michael Penix Jr., ¿no?
2: Yo creo que sí. Ya, a ver, titular. Sí, ya ha sido titular, pero por ahí algunas lesiones que no lo han dejado, ¿no?, mantenerse, uh-huh, en esa sintonía. Y a ver, el partido de México, no sé qué piensas tú, Tate, pero creo que si tenemos en cuenta todos los partidos internacionales, únicamente por detrás de la Australia y Brasil. Que Australia, a ver, se llevó el Los Ángeles Rams contra San Francisco 49ers.
1: Es un juegazo también, el Ravens contra Vaqueros.
2: Ese es el mejor juego internacional de toda esta temporada.
1: En Brasil, ¿no?
2: Sí, semana el tercero mejor sí creo que es el de Ciudad de México. Porque son dos equipos que tienen aficionados en este país. A ver, creo que...
1: No, ¿qué me dices de la semana 10 en Alemania? No, increíble. ¿Te parece mejor?
2: No, yo creo que es mejor.
1: Bueno, fracasaron los Leones de Detroit, sí, ¿no?, la temporada pasada, no calificar. Pero ahora contra el subcampeón, los Patriotas, a ver, el equipo de los Leones también.
2: Es que a ver cómo llegan los dos, ¿no?
1: Sí, es la gran duda, cómo llegan los dos, porque, a ver, también será una temporada en donde el norte de la Americana estará peleando los Ravens de Baltimore, estaría también Pittsburgh,
2: y también si hablas del norte, el norte de la Nacional, los cuatro equipos van a competir, Minnesota, Detroit, Chicago y Green Bay,
1: lo
2: ahí van a estar
1: John Harbaugh, ¿no? Lo que ¿sí? te hace estar ya John Harbaugh ahí con el equipo de los Gigantes. Va a ser una buena temporada ahí, ¿eh?
2: Ojalá. Yo lo que pido es que tengamos variedad, ¿no? Así como lo tuvimos la temporada anterior, que el campeón terminó siendo Seattle.
1: ¿No repite este año?
2: No, yo creo que
1: Sam
2: no.
1: Darnold?
2: Yo creo que no. Yo creo que no.
1: ¿Quién, Rams, su gallo? ¿Quién
2: es Cincinnati por ahí con las reformas que hizo la defensiva y el calendario que van a tener, que
1: ¿los bengalíes?
2: Sí.
1: Pero todo esto queriendo decir que Joe Burrow esté sano.
2: Exacto. Depende prácticamente al 100% de eso. Claro. Pero el calendario y las reformas a la defensiva, me parece... Cincinnati puede ser un candidato interesante.
1: Okay, 22 de noviembre, Estadio Banorte, los Vikingos de Minnesota contra los 49 de San Francisco en la semana número 11 de la NFL. Mañana 8 de la noche, tiempo del este, todo el calendario, el destino de sus Steelers.
2: Que no creo que tengan postemporada.
1: El destino de mis Pats.
2: Ahí sí.
1: Esperemos que los Pats tengan buen calendario y pues ya lo estaremos platicando en los diversos espacios de nuestra señal en Euphoria by Travel. Señor Iker González, un placer, muchísimas gracias.
2: Abrazo, mi Tate, ya sabes que el placer fue mío y bueno, repito.
1: Mañana amenaza.
2: Amenazo. Amenazo con estar mañana.
1: Qué amenaza, es un deleite tenerlo por acá, Iker Glez. Soy Tate Gómez Luna, gracias, los espero en el Pulso a las 8 y en el Cruz Azul contra Chivas 9:30. A continuación viene Desde el Diamante con Luis Quiñones y también el Beto Ferreiro, que esté muy bien y excelente mitad de semana.
2: Abrazo. Bye.

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0: Buenas tardes, bienvenidos a Desde el Diamante. Aquí estamos ya en vivo para todos ustedes en la señal de TUDN Radio, como es habitual también en Facebook, en YouTube, en todas las redes sociales, ya para hablar toda una hora de béisbol, de pelota, de las grandes ligas, de lo que está sucediendo. Hoy ya tenemos resultados temprano, ¿eh? Hoy ya tenemos actividad temprano en el béisbol de las grandes ligas, y sí, para beneplácito de los anti-Yankees y de mi amigo el Beto, perdieron los Yankees de Nueva York, y además hay que decirlo con malas noticias, porque salió con molestias Max Fried. Pero los Dodgers, ayer hubo alguien que llegó a este programa armando un escándalo, porque los Yankees tenían la peor racha del momento, 4 derrotas en fila. Yo espero escuchar ese mismo escándalo hoy sobre los Dodgers de Los Ángeles, que ayer perdieron su cuarto juego de forma consecutiva, con Yoshinobu Yamamoto lanzando y con Shohei Ohtani despertando la ofensiva, hay que decirlo. Por fin despertó Ohtani conectando su séptimo cuadrangular de la campaña. Buenas tardes, Beto Ferreiro, ¿cómo estás?
1: Buenas tardes, mi estimado Quiñones. Qué placer saludarlo. Estaba contando las horas, los minutos, sí, los segundos. Sí, sí, sí. Qué placer también saludar a todos los amigos, los amantes del béisbol. Los Yankees ganaron ayer, ¿eh? Y de momento dije, qué bien va a ir a la cama, mi amigo Quiñones. Mi amigo Quiñones va a ir bien a la cama. Pero bien, como tú apuntas, cayeron hoy. Y sí, como bien dices, la mala noticia es eso, ¿eh? Lo de Max Fried, que duró 3 entradas, 61 lanzamientos antes de que el lanzador saliera con esos dolores en la parte posterior del codo izquierdo. Lo anunció el equipo, que tiene previsto ahora ser examinado por el médico del equipo, el señor Chris Anham, buen amigo suyo, sí. Y va a someterse a unos análisis el jueves en Nueva York, es decir, mañana vamos a estar pendientes de lo que ocurre, día importantísimo, señores, porque estamos hablando de la principal figura hoy en cuanto a los abridores se refiere de los Yankees, de uno de los mejores, sin duda, abridores de todo el béisbol de las grandes ligas. Está teniendo una gran temporada, tuvo una gran temporada el año pasado, su primer año con el uniforme diferente al de los Bravos de Atlanta, el control hoy no estaba, permitió 3 carreras antes de marcharse, estando abajo en la pizarra 3-0, y esas sí son muy preocupantes. Cuando tú ves que un lanzador sale con dolor en el codo, en el hombro, en cualquier lugar del brazo de lanzar, claro que se encienden las alarmas, ¿eh? Así que sí, yo creo que es peor esta noticia que la misma derrota que sufrieron los Yankees en el día de hoy. Y qué bien le fue a Ohtani. ¿Te acuerdas que él te comentaba que había estado entrenando, haciendo la práctica de bateo afuera, que normalmente no lo hace afuera, sí, que había caído un slump tremendo? Bueno, conectó un ron y todo para la banda contraria, Shohei.
0: Ahora, a pesar de esto, Beto, lo que se está mencionando es que Ohtani en sus próximas 2 aperturas no va a batear, ¿eh? Y esto yo no sé, Beto, si al final termine siendo contraproducente, porque cuando está tomando el turno, el ritmo ahora al bate, pues le toca lanzar y ahora no está bateando. Entonces un día que no tiene... No sé si esto al final esté cortando el ritmo a Ohtani, la verdad no sé, pero bueno, fue parte de lo que dijo Dave Roberts. Dijo que había hablado con el propio Ohtani, que le dijo que esa era su idea, o sea, idea de Dave Roberts. Hay que recordar que Dave Roberts, antes del Clásico Mundial, él fue el que sugirió que Ohtani no lanzara por Japón en el Clásico Mundial, y lo que dice ahora Roberts es que no le gustan los cambios bruscos y que cree que pudo haber sido algo en lo que te tomas un par de días libres sin batear y pudo haberlo liberado. Pero bueno, parte de lo que dijo Roberts respecto a esta situación, pero no va a lanzar Shohei Ohtani en sus próximas 2 salidas como lanzador, como abridor de los Dodgers de Los Ángeles. Lo cierto es que despertó, conectó ya el cuadrangular, pero no evitaron los Dodgers la derrota frente a San Francisco, y son 4 derrotas en fila, y no te escucho a ti con la misma cantaleta de ayer.
1: Voy a hablar de eso,
0: Ayer a los 5 minutos del programa.
1: Es que los Yankees se trata diferente, mi corazón, porque usted es el que siempre viene aquí día no, tras no, día, no, no, día siempre tras día, a la misma no, hora, a las 5, a convocar a convocar un carnaval en Times Square.
0: A esta hora tú habías formado tremenda perorata aquí, tú habías formado tremendo show, de muy mal gusto.
1: Porque voy a permitir que usted siga abusando de las mentes del Bronx.
0: Ahora, yo no entonces voy a permitir que usted siga Los Ángeles
1: maltratando a esa gente noble como José, como el del Líquido Azul, el Paco, ¿cómo se llama? El que dice, ¡Let's go Yankee, let's go Yankee!
0: Mi amigo Ramoncito, mi amigo Ramoncito, no te metas,
1: ¿eh? Ramoncito y Toito. Entonces yo no voy a permitir que usted siga jugando con las mentes de los amigos yanquistas. Por eso es que el trato no puede ser igual. Pa, estamos hablando de un equipo que ha ganado dos campeonatos consecutivos. ¿Qué tú quieres que hable aquí mientras estuve? Pero es que son las cosas que usted me pone encendido de momento. Estamos hablando de un equipo que ha ganado tres campeonatos del 2020 hasta la fecha, dos en fila, y me viene a decir que no te veo hablando lo mismo. Pero esos Yankees no van desde el 2009. Compadre, yo vengo con una tranquilidad tremenda después de una siesta.
0: A mí tu tranquilidad no me interesa,
1: una
0: Beto
1: siesta
0: Ferreiro.
1: Sabrosa. No es culpa mía que los Yankees amarguen en su día. No es culpa mía que los Yankees han perdido 5 de 6.
0: No, lo que pasa es que tú
1: no
0: eres un
1: culpa
0: tipo
1: mía
0: incongruente.
1: Que los Yankees han
0: a mí la
1: perdido
0: gente,
1: la
0: a mí
1: cima.
0: La gente, yo no tolero, fíjate, yo no tolero, ahora. No tolero la gente incongruente, la gente
1: no,
0: que
1: es
0: no,
1: que
0: la, escúchame,
1: hermano,
0: escúchame.
1: No es que
0: la
1: cuál
0: gente
1: es la congruencia,
0: que no,
1: la congruencia es que los Yankees no van desde el 2009
0: Pero los Dodgers
1: han ganado del 2020 hasta la fecha,
0: pero se metieron 30, pero se metieron 32 años también sin ganar.
1: ¿Qué
0: y
1: importa
0: hoy tú
1: eso,
0: haciendo,
1: hermano? Hace 32 años
0: estás,
1: usted
0: hoy,
1: no tenía ni pelo en,
0: no, no.
1: En las orejas.
0: Hoy yo no te veo a ti.
1: Mira cómo tiene las orejas llenas
0: hoy
1: de pelo.
0: Hoy yo no te veo a ti con el mismo...
1: Pero claro que no me
0: la
1: vas
0: misma
1: a ver.
0: Cantaleta que formaste tú ayer en este programa.
1: Claro que
0: por
1: no me vas a ver porque estás comparando un equipo
0: Yankees.
1: Ganador contra un
0: por
1: pobre
0: favor.
1: Equipo que no gana desde el 2009. Esa es la cosa. ¿Cómo me vas a ver con una cantaleta? El bicampeón
0: Los Dodgers. Muy incongruente.
1: Desde el 2020 hasta la fecha, tres títulos. Entonces, ¿cómo vas a compararme malangas con frutabombas?
0: Bueno,
1: peras con manzanas.
0: Yo lo que veo
1: limones
0: que tú eres...
1: con mandarinas.
0: Yo
1: ¿cómo
0: lo que veo...
1: vas a comparar arroz con frijoles? No.
0: Okay.
1: No,
0: puedes seguir con tu choncito, mientras
1: estás hablando de un pobre equipo como los Yankees, que no ganan nada a pesar de todo el billete que se gasta, el dueño, el pobre, con un conjunto que ha ganado tres años del 2020 hasta la fecha. Pero bueno, yo me voy a meter en ese tema ahora, no voy a dejar que usted
0: que
1: me quiero darte otra mala noticia que tiene que ver no con los Yankees sino con el otro equipo de Nueva York que traía esa.
0: Pero
1: es que
0: espérate
1: usted...
0: mi hermano, si estamos hablando de los Dodgers,
1: no,
0: desde que empezó el programa a hablar de los Dodgers
1: y yo quiero darte una mala noticia porque yo tengo muchos amigos que están también pendientes
0: de
1: esta noticia.
0: Tenemos una hora de programa.
1: No es culpa mía de los Yankees eso que usted le va y que usted se ha convertido en el presidente yanquista, en el porrista mayor.
0: Di todo lo que tú quieras.
1: Se ha convertido en el porrista mayor. No es culpa mía que el equipo ande tan mal y que haya perdido 5 de 6.
0: Sí. Di todo lo que tú quieras.
1: Entonces no te voy a dar la noticia que te iba a dar.
0: Me la vas a
1: olvidar. Seguimos hablando de este tema. ¿Qué quieres que te diga?
0: Hay que hablar de los Dodgers de Los Ángeles. Los Dodgers de Los Ángeles.
1: Los Dodgers no tienen problema. Los Dodgers van a estar bien. Los Yankees
0: se enfrentaron el fin de semana al mejor equipo de la Liga Nacional. Se enfrentaron el fin de semana a los Bravos
1: la
0: de Atlanta
1: comparación es absurda,
0: y perdieron la
1: pero
0: serie.
1: Si tú quieres que yo lo
0: no
1: haga,
0: estamos
1: lo voy a hacer.
0: Comparando con los Yankees. Estamos hablando de los Dodgers. El fin
1: Quiñones,
0: de semana jugaron.
1: Lo que me pide es
0: escúchame,
1: que haga es absurdo,
0: por favor,
1: pero lo voy a hacer para complacerte. Pero
0: no estamos comparando. No estamos comparando. Escúchame, por favor, Beto Ferreiro. Ten
1: a
0: la
1: ver.
0: Capacidad un día de
1: a
0: en
1: ver,
0: este
1: ver,
0: programa... Un día en este
1: es
0: programa
1: me,
0: prestarme
1: me
0: atención.
1: Me una comparación
0: un minuto
1: absurda.
0: Nadie está comparando. Nadie está comparando. Te estoy diciendo que los Dodgers de Los Ángeles vienen de enfrentar a los Bravos de Atlanta y perdieron la serie el fin de semana.
1: ¿Importa?
0: Y ahora vienen de enfrentar a los Gigantes de San Francisco, que es su acérrimo rival también por muchos años de la propia división, y han perdido dos juegos consecutivos.
1: ¿Y qué importa? No es lo mismo. Estás hablando de un equipo con profundidad, un equipo con estructura, un equipo bien armado, un equipo con MVP, un equipo con
0: Shohei Ohtani,
1: el mejor pelotero del planeta, pero no solamente es Ohtani, es Mookie Betts, es Freddie Freeman, este Oscar, es Sandy Pages, es el cuerpo ese de abridores. Entonces, me estás pidiendo que haga una cosa... Y no quiero hacerla porque entonces volveré a barrer el piso contigo sin quererlo. Es que tú me obligas. A veces yo pienso que tú eres masoquista.
0: No, yo masoquista no soy.
1: A veces yo pienso...
0: Ya no voy a estar dando de nada, no te equivoques. No
1: a
0: te equivoques.
1: Yo pienso, no, serio, que tú eres masoquista, compadre.
0: Bueno, lo que pasa es que tú eres un tipo muy...
1: Bueno,
0: aquí no hay respeto ni cariño. Tú eres un tipo muy convenenciero.
1: A ver si yo pienso realmente...
0: El respeto y el cariño se quedan allá afuera. El respeto y el cariño se quedan allá afuera de esta cabina. Usted es un tipo muy convenenciero. Y hoy dices una cosa y mañana a tu conveniencia dices otra.
1: Me estás poniendo aquí a comparar. Te has empecinado que compare hoy Malanga con Boniatos.
0: La comparación la estás haciendo tú.
1: Me estás diciendo eso, no has hablado el momento de los Dodgers.
0: Desde que empezó el programa hace 11 minutos, yo te estoy proponiendo... hacer un análisis objetivo desde el punto de vista del béisbol de lo que está pasando con el bicampeón de la Serie Mundial.
1: Aquí está la grabación. El programa empezó y vienes de una forma agresiva a decir, vamos a ver qué dice el señor Ferreiro.
0: Qué delicadito me saliste.
1: No, porque no me lo pediste de forma objetiva. No, el programa empezó y vienes a retarme diciendo, vamos a ver ahora el señor Ferreiro qué dice, a ver si va a formar la misma cantaleta.
0: Pero que desde anoche yo lo estoy esperando.
1: A ver si va a hacer lo mismo que hizo con los Yankees ahora con los Dodgers. Con los Dodgers. Entonces, me retas.
0: Fíjate, señores, vayan a las redes sociales de este señor. Hoy no quiero ni mencionar su nombre.
1: Usted viene calentito hoy.
0: Hay mucho calor aquí en la cabina y en la redacción. Hoy ando caliente.
1: Hoy eres calentito.
0: Muy caliente.
1: ¿Qué te dio de almuerzo
0: muy
1: hoy?
0: Muy caliente.
1: Omar Aldeco.
0: Sí, muy caliente. Mira, yo nada más te digo algo.
1: A ver.
0: Fue lamentable el tuit que usted colocó hace un día, hace una noche. Te puso, Dios. Invocando al Creador y todo, porque ahora él es el Papa. Ahora tú eres el Papa. Dios, ya son 4 derrotas seguidas de los Yankees. Equipo pobre, muy pobre, no van a ninguna parte. Sorry, sí. Y me etiquetas a mí, que es ahora yo estoy en el quinto sueño.
1: Teléfono,
0: como un amigo mío que tengo aquí, yo tengo la opción de silenciar a partir de cierta hora. Al igual como lo mismo hacen esto, yo te silencio a ti.
1: No, a mí no me puedes silenciar porque este programa, acuérdate que este programa se trabaja 24 horas.
0: Que 24 horas, a mí me pagan nada más por la hora que estamos aquí en el programa.
1: Nosotros hacemos esto por el cariño a nuestro productor.
0: No veo este mensaje, que señores, aquí está, no es mentira mía, yo se lo voy a mostrar. Ahí está el mensaje de Alberto Ferreiro, sí. Espérate que me entró otro mensaje. Ahí está el mensaje de Alberto Ferreiro, que fue algo lamentable, tristísimo.
1: El mensaje está bien dicho.
0: ¿Por qué tú no cuestionas ahora a los Dodgers? ¿Y por qué no has cuestionado mal momento que está pasando en la temporada?
1: Sí, ayer te hablé y dije que no había presenciado una tan mala racha de Otani como esta que estábamos viviendo ahora. Te hice la historia que estaba tomando prácticas de bateo en el terreno en el Dodger Stadium, que no recordaba la última vez que tomó práctica de bateo en el terreno porque normalmente lo hace adentro. Todo eso te lo dije, te hablé del mal momento de Otani. Pero no tiene nada que ver una cosa, Quiñones. Cuando tú te pones, analiza esto de la manera más profesional como
0: eres. Es lo que estoy tratando de hacer desde que empezó el programa.
1: La manera más profesional es esta. La manera más profesional es esta. Los Dodgers hoy, los Yankees hoy. Sí, no están yendo bien. Pero cuando te pones a ver profundidad, el haber estado y el haber dado el brazo al frente, ¿qué significa esto? Un equipo que está probado, que va a la postemporada y que no solamente va a la postemporada, sino que gana, va a la Serie Mundial, y no solamente que llega a la Serie Mundial, sino que gana. Esos son los Dodgers. Siguen las mismas figuras importantes ahí. Mookie Betts seleccionado, etcétera, pero siguen las mismas figuras importantes. Es el mismo núcleo, es el mismo manager, es la misma afición, es el mismo factor H. No ha cambiado nada. Esa es la gran diferencia. Un equipo que sabe ganar, que sabe jugar temporada regular y después sabe ganar, y los Yankees no. Sí,

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1: El momento no es bueno. No, el momento de votar no es bueno.
2: ¿Por qué no?
1: Porque los Dodgers van a estar bien.
2: ¿Por qué no?
1: Porque van a estar bien, Quiñones. Porque este equipo lo ha demostrado una. Y yo te dije el otro día. Yo quisiera que ganara otro, cualquiera menos los Dodgers. Pero este equipo va a estar bien. Este equipo, ahora mismo que tú dices que no estás jugando, perfecto. Este equipo va a estar bien porque lo ha demostrado una y otra vez. Y repito, ni quiero que gane los Dodgers más. Estoy aburrido de ver a los Dodgers ganar. Estoy aburrido de ver a los Dodgers abusar en su división y después dos series mundiales consecutivas y el 2020 hasta la fecha 3. Estoy aburrido de eso. Ojalá que gane cualquiera menos los Dodgers. Eso es lo que yo quisiera. Pero la preocupación aquí en el tema no es los Dodgers. La preocupación, el tema aquí, porque son básicamente los dos mismos equipos, es los Yankees de Nueva York, que no sabe cómo ganar en postemporada. Los Dodgers sí, por eso te digo, con los Dodgers no debe preocupar, no debe cundir el pánico.
2: No, no te preocupas tú, yo sí me preocupo.
1: En el Dodger Stadium.
2: Yo sí me preocupo.
1: No debe cundir el pánico en el Dodger Stadium.
2: Recibimos a Daniel Álvarez Montes de nuestros buenos amigos del Extra Base. Daniel, muy buenas tardes, ¿cómo estás?
1: La cara de Montes, él sabe lo que le estoy diciendo.
3: Pero lo que pasa es que yo no entiendo cómo te aburres de la grandeza.
1: Ah, sí, no, porque ya, porque son tan grandes, porque tú deberías haber visto cómo arrancó todo esto. Tú deberías haber visto, me dice, llevas hablando de los Yankees el mal momento, el hombre retándome. Ahora vamos a ver si vas a decir lo mismo de los Dodgers. ¿Es que no podemos comparar una franquicia con otra?
3: Es que siempre es un mal momento en junio, pero es en mayo. A lo mejor eso les garantiza mejor.
2: Vamos a ir aclarando las cosas aquí. Ayer hubo una persona que no voy a repetir su nombre.
1: Qué bien lo dijiste.
2: Ayer hubo una persona que no voy a repetir su nombre. No, no, me niego ya a mencionar su nombre.
1: Hoy viene alteradito.
2: Vengo caliente, te dije. Vengo caliente, te dije. Esa persona que no quiero repetir su nombre, ayer llegó a este programa. 4 derrotas en fila. La peor racha ahora.
1: Bueno, ahora 5 de 6.
2: Bueno, hoy hay otro equipo que tiene 4 derrotas en fila y que es la peor racha de Grandes Ligas. Y yo no escuché esa cantaleta.
1: Porque no me parece que es una comparación seria.
2: De ese
1: no
2: sujeto, comparar del Dodgers cual no voy a repetir su nombre.
1: No, Daniel, lo que yo le digo es que no me parece una comparación, de verdad, que valga la pena, Dodgers y Yankees, porque prácticamente son los mismos jugadores en esos equipos de los últimos años, y un equipo ha demostrado que sabe cómo ganar y otro no.
3: No, y la realidad es que cuando uno ve cómo han ido ganando y cómo han ido evolucionando año tras año. Quizás de 2024 a 2025 no hubo algo tan significativo. Era un equipo realmente que era muy similar, solo que tenía mucha más salud en el picheo. Pero en este momento vimos cómo los Dodgers añaden profundidad con Tucker, añaden profundidad al bullpen, aunque en este momento ni Tucker ha estado bateando, ni Edwin Díaz ha estado saludable, pero al menos fueron a hacer esos movimientos. Y yo vuelvo a lo que hemos dicho a los Yankees una y otra vez, que no se vio esa mejoría. Yo hablaba y decía, bueno, y lo hacemos acá, me gustan más los Yankees con su picheo porque vuelve Rodón, vuelve Gerrit Cole acompañando a Schlitler, a Will Warren y a Max Fried, pero Max Fried acaba de lesionarse el codo y no sabemos qué va a pasar por ahí. Ojalá no sea una lesión grave, pero eso es algo a lo que hay que prestarle atención en las próximas horas realmente.
2: Sí, de acuerdo.
1: Qué bien lo dijo Daniel. Gracias por traer esta tranquilidad y ya por lo menos silenciaste a Quiñones.
2: No, se trata de silenciar. Gusta, ¿no?
1: A mí me es imposible. Yo en un momento que me rindo, pero Daniel
2: usted, señor, que repito, no voy a repetir su nombre, usted, señor, se ha mostrado incongruente desde el día de ayer. Muy incongruente, y eso a mí me saca de las casillas, me saca de mis casillas.
3: ¿Por qué? Porque
2: hablas de que es la peor racha para un equipo, 4 derrotas en fila, y que se acaba... Pero, mira, el culpable soy yo por hacerle caso al apocalíptico del Bronx. Es lo mismo todos los años. Estaba esperando, lo que pasa es que los Yankees no le habían dado un break en toda la temporada. Y aprovechó las 4,
1: te he dicho
2: cuatro,
1: que estos Yankees tienen problemas, ganando. Te lo dije en el mejor momento de los Yankees, los problemas que tenían y no me hiciste caso. Increíble. Y Daniel estuvo presente.
2: Yo tengo que salir aquí a defender.
1: Yo tengo que salir aquí a este programa a defender
2: a la noble fanaticada yanquista que nos escucha en todo el país.
1: A defender
2: no es posible
1: o a dañarle esas cabecitas.
2: Tengo que salir aquí

0: a defender, porque no es posible que este señor se burle así de esa manera de lo que pasa con los Yankees de Nueva York.
1: Ahora llaman decir una realidad aquí, van a burla. Ay, Dios mío, hemos cambiado los conceptos de la vida.
0: Es increíble. Daniel, para este fin de semana se vienen series muy interesantes dentro del béisbol. El llamado fin de semana de las rivalidades. Vamos a tener el domingo precisamente aquí en TUDN Radio la serie del Subway Yankees contra Mets. Sin dudas, una de las más atractivas para este fin de semana.
2: Sin lugar a dudas, pero yo ahí es donde a veces tengo mis dudas con MLB, cómo arma esto de la rivalidad. Obviamente, sobre todo en las ciudades de mayor tradición o de mercados grandes como Nueva York, Chicago, que tienen dos equipos en una misma ciudad, ni siquiera te diría que Los Ángeles, porque los angelinos de hace rato no son rivales de nadie, sino de ellos mismos. Pero digo, es más rivalidad Nueva York que Yankees-Boston, por ejemplo, o que San Francisco-Dodgers, o los mismos padres-Dodgers, que es una rivalidad moderna, por así decirlo. Pero de todas maneras, siguen siendo muy buenos duelos los que veremos, y además el que tendrá transmisión de TUDN Radio con los Mets y con los Yankees, pues va a ser siempre muy interesante, independientemente de cómo esté cada equipo. Los Yankees, por supuesto, en una posición mucho más favorable que la de los Mets, que por cierto hoy colocaron a Francisco Álvarez en la lista de lesionados con una rotura de menisco en su rodilla derecha. Lamentablemente para Francisco, sabemos que es muy joven, con mucho talento, pero que no ha podido demostrar eso por las múltiples lesiones que ha sufrido en su carrera, especialmente en los últimos 3 años.
0: Sí, la verdad, yo creo más bien hay que entender que esto viene tratando de establecer esas rivalidades, ya sea por lo histórico que mencionas, pero también por la cercanía, ¿no? Por los llamados derbis, vamos a llamarlo así, porque vemos, por ejemplo, el Marlins contra Tampa, viene siendo la rivalidad de la Florida. Como tú decías, lo de los angelinos contra los Dodgers en esa serie del Freeway, que dice, bueno, ok, hubieran dejado mejor esta de San Francisco Dodgers. Por ahí está también la de Bravos contra Boston, se van por la parte histórica, ¿no? Los inicios de la organización de los Bravos y así, pero la verdad me gustaría más, como tú dices, esas rivalidades desde el punto de vista de interés, de morbo que pueden provocar hoy en día. Hay que recordar que, por ejemplo, se viene esa rivalidad Yankees-Dodgers y no por casualidad va a ser el fin de semana de la final del Mundial en Nueva York. O sea, claro, ese fin de semana, yo creo que eso no es casual, Daniel, ¿eh?
2: No, para nada es casual, sobre todo porque es un calendario que lo haces desde julio del año anterior. En julio ya sale, pero eso, por lo menos a esta hora, están trabajando en el calendario del año que viene. Si es que no está listo. Claro, no sabemos qué va a pasar el año que viene. Pero me refiero que ese es el proceso y el protocolo que va, ¿no? Pero va con esa intención, y pues, obviamente, ¿no? A ese fin de semana nada le va a ganar a la Copa Mundial, pero
0: ahí va a estar un Yankees-Dodgers.
2: Que es una rivalidad centenaria de que los dos están en Nueva York.
0: Gracias, Daniel, muchísimas gracias.
1: Gracias
0: siempre
1: por tranquilizar a Quiñones, hermano. Gracias.
0: Ahora voy para ti.
1: Ahora voy para ti.
0: Sí. Vamos a la pausa, regresamos con más. A Desde Diamante, arroba el extrabase y el extrabase.com, ahí sigan toda la cobertura. Pausa y volvemos.
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8: Estamos de regreso, amigos. Regresamos a la señal de TUDN Radio. Hoy es miércoles 13 de mayo. Tengo que reconocer que ya estoy más tranquilo. Me descontrolé un poco al principio del programa. Una disculpa a todos los que estaban en sintonía con nosotros. Este señor que tengo aquí al lado tiene la capacidad de sacarme a veces de mis casillas. Yo sabía que hoy iba a ser un programa un poco difícil, pero nada, aquí estamos y le pido una disculpa, ¿no?, por habernos descontrolado un poco, pero ya, vamos a seguir con el programa. No queda de otra, Beto Ferreiro. Te pido una disculpa también por descontrolarme, pero la verdad es que a veces no te aguanto.
9: Por ahora, solamente por ahora. Es que usted vino hoy muy alterado, yo no sé lo que le digo.
8: No, es que a veces no te aguanto, mi hermano. A veces no te aguanto, ¿verdad?
9: No sé qué le habrán dado
8: a usted. A veces yo no te soporto a ti con tus cosas, pero bueno. Beto, antes que se me quede, quiero hacer un paréntesis en todo esto del béisbol de las grandes ligas, porque ayer se dieron a conocer los resultados de la votación al Salón de la Fama del béisbol mexicano, y quiero dar a conocer los resultados porque hay varios nombres conocidos, algunos buenos amigos. Por ejemplo, en la categoría de jugadores del béisbol mexicano fueron elegidos Miguel Ojeda, receptor. Fue elegido Pablo Ortega, lanzador, y Mike Paul, también un pitcher. En la categoría de mexicanos en grandes ligas, el ex lanzador de MLB, buen amigo Rodrigo López, ha estado aquí con nosotros en varias ocasiones. De aquí le mandamos la felicitación al buen Rodrigo López, actualmente analista en las transmisiones en español de los D-backs, gerente general de México en el Clásico Mundial, y Erubiel Durazo, también fue elegido en esa categoría. Y en la categoría de veteranos, Ricardo Solís, mientras que como cronista, nuestro ex compañero en Televisa, en TUDN México, José Pepe Segarra, fue elegido también para el Salón de la Fama del Béisbol Mexicano, elección que se dio a conocer ayer. Así que para todos ellos, muchísimas felicidades, enhorabuena. Te recomiendo, Beto, si un día vas a Monterrey, que vayas ahí al Salón de la Fama del béisbol mexicano. Hay varios cubanos. Por mi cuenta, estoy apelando a la memoria, son unos 17 cubanos que están ahí en el Salón de la Fama del béisbol mexicano, empezando por Martín Diego, la verdad, varias de las figuras que pasaron por el béisbol mexicano y que dejaron una gran huella. Así que muchas felicidades para todos ellos, enhorabuena, y ya su nombre está inmortalizado dentro del béisbol de México.
9: Exactamente, Quiñones. Algún día estaremos ahí juntos, ¿eh? Felicidades para todos. No, la noticia que te iba a decir ya te la dijo Daniel, ¿verdad? En el segmento anterior, lo de Francisco Álvarez, que se va a perder de 6 a 8 semanas debido a un desgarro en un menisco, lamentable. Y bueno, siguen los problemas para los Mets de Nueva York en cuanto a que no hacen el trabajo y en cuanto a la cantidad de lesionados. Ha sido esto un hospital ambulante realmente, este de los Mets de Nueva York. Así que esa es la noticia. Los Mets de Nueva York que están en el sótano, a pesar que, fíjate, poco a poco han levantado algo, porque han ganado 6 de los últimos 10, pero con 16-25 están a 12 juegos y medio del primer lugar. Los Bravos de Atlanta, que han ganado 3 en fila, y que bueno, permanecen en ese primer lugar, a pesar que Filadelfia ha venido levantando, pero es que los Bravos de Atlanta no le dan chance. Filadelfia también ha ganado 3 en fila, 7 de los últimos 10, al igual que los Bravos, 7 de los últimos 10, desde que Don Mattingly le agarró la rienda de los Phillies de Filadelfia, muy pero muy bien. Mattingly, que ya era parte del cuerpo técnico, bueno, se le está dando el resultado, 20-22 Filadelfia, y ya están ya empatados con los Nacionales a 9 juegos de los Bravos de Atlanta. Las aguas han ido tomando ahí poco a poco su nivel. Yo te lo dije en su momento, cuando peor estaba Filadelfia, yo dije, este conjunto tiene las herramientas para meterle presión a los Bravos. Todavía no se ve esa presión, porque Atlanta no, como te digo, no le da chance, pero Filadelfia es muy bueno. Filadelfia va a estar batallando por la cima. Yo creo que todavía puede, a pesar que hoy están a 9, pueden dar batalla por tratar de quitarle la cima a los Bravos, pero hoy más realísticamente hablando, porque tú lo decías, hoy se ve mejor a Filadelfia aspirando para una de las posiciones de comodín.
8: Sí, y es la situación, ¿no?, que hay en toda la Liga Nacional, sobre todo en esa división central, la que pudiera enredar un poco las aspiraciones para el equipo de los Phillies de Filadelfia, ¿no?, en este resurgir, vamos a llamarle, que están teniendo en la actual temporada del béisbol de las Grandes Ligas, pero que tienen material, tienen peloteros ahí suficientes para meterse en la pelea de nuevo, para entrar a competir de nuevo dentro del viejo circuito. Hoy, Beto, además de la derrota de los Yankees, que ya mencionábamos, temprano, esa derrota de los Yankees de Nueva York ante los Orioles, 7-0, bueno, pues también tuvimos la victoria de los Guardianes, 4-2, sobre los Angelinos de Los Ángeles. Así que son los dos juegos que ya finalizaron en el día de hoy. Pues más tarde, hoy a las 8:10, vamos a tener el Gigante contra Dodgers, con Shohei Ohtani en la lomita. Una situación para los Dodgers, como decíamos hace un rato, complicadita, aunque el Beto dice que no hay problema. Los problemas son para otros equipos. Pero bueno, son 4 derrotas en fila, para mí sí es para prestarle atención. Y bueno, Beto, la serie entre Marineros y Astros, que va a continuar ahí en Houston, en el Daikin Park, se vuelven a enfrentar en el día de ayer. La victoria fue...
9: el día de ayer ganaron los Marineros.
8: Marineros, sí, 10-2 por paliza. Gran slam de Dominic Canzone, guiando esa ofensiva para el equipo de los Marineros.
9: ¿Sabes quién es otro que está encendido, no? Hoy hacía un video, lo ponía en TikTok, en Beto Ferreiro Deportes. También en Instagram lo ponía, Beto Ferreiro Deportes. Y hasta en YouTube, que también es Beto Ferreiro Deportes. Sobre Randy Arozarena. Uh-huh. Quiñones, ayer en ese juego se fue de 4-4, conectó su cuarto jonrón, se metió ya por encima de 300, está en 303. Y de momento Randy Arozarena, con un despertar ofensivo extraordinario del cubano mexicano, ha sido uno de los causantes que este conjunto de los Marineros haya despertado. ¿Y de qué manera? Para mí sigue siendo, y tú compartes esa opinión, me encanta cuando estoy de acuerdo contigo.
8: A mí no tanto.
9: Para mí sigue siendo ese equipo de los Marineros el equipo a derrotar ahí en el oeste de la Americana.
8: Y por el lado de los Astros, Beto, que hemos hablado del buen comienzo de Jordan Álvarez, pero podemos decir ahora mismo que está metido en un slump. En el mes de mayo está bateando para 171 nada más Jordan Álvarez.
9: Sí, señor.
8: 7 hits en 41 turnos.
9: Del mes.
8: Sí, señor.
9: Del primer mes.
8: 7 hits en 41 turnos. son los que han conectado Jordan Álvarez, un doble, un jonrón y nada más dos carreras impulsadas en el mes de mayo. O sea, estamos hablando de 6, 9, 11 juegos en lo que va de mayo, y en 11 juegos tiene esos números, solamente 7 imparables en 41 turnos, repito, su averaje 171, y es normal porque son bateadores de racha, lo hemos dicho aquí, son peloteros que se van a meter en un slump, que algunos salen rápido, a otros les cuesta un poquito más de trabajo, y ahora le tocará a Jordan hacer los ajustes para salir de ese mal momento que está viviendo en el mes de mayo.
9: Exactamente. Esta noticia también es muy importante. Estaremos pendientes hoy, Quiñones, del juego de los Phillies de Filadelfia contra los Medias Rojas de Boston. Pendiente por lo que te decía, Filadelfia viene con 3 victorias en fila, 20-22, segundo lugar del este de la Nacional, pero más pendiente por lo que está haciendo Kyle Schwarber. ¿Te acuerdas el trabajo que le costó a Kyle Schwarber levantar y hasta conectar su primer jonrón y todo? Bueno, hoy pudiera convertirse en el primer jugador en la historia de Filadelfia. Estamos hablando de 143 años de historia, señores, en conectar jonrón en 6 juegos consecutivos. Kyle Schwarber ha conectado jonrón en 5 juegos consecutivos. Así que va hoy a tratar de dejar su nombre para siempre en lo más alto ahí de la franquicia de los Phillies de Filadelfia. Oye, 143 años de historia. Solamente había nacido en el grupo de TUDN Radio Jesús Eduardo Acosta.
8: Sí, saludos para Acosta, ¿eh? Y bueno, por cierto, Schwarber liderando a los jonroneros en la campaña con 17.
9: Sí, señor.
8: Líder en la Nacional y de todas las grandes ligas. Después está en la Americana, segundo lugar en MLB, Aaron Judge con 16. Murakami, que tiene 15, Olson con 14 y Jordan Álvarez, que se ha quedado ahí con 13 cuadrangulares. El propio Kyle Schwarber, también metido en la competencia, por supuesto, por carreras impulsadas. El total de carreras producidas son 28 para él. Ha encontrado, la verdad, pocos corredores en circulación para la cantidad de cuadrangulares que tiene Schwarber. Era para que tuviera más remolcadas aún en esta temporada. Lo mismo para el juez, Aaron Judge, que en estos momentos, digo, para los 16 jonrones que tiene, era para que tuviera muchas más carreras producidas para el equipo de los Yankees. Tiene 30, está hasta el séptimo lugar de todo el béisbol de las grandes ligas. Pero son los lineups modernos, mi estimado Beto, donde estos jonroneros no siempre están como cuarto bate, están en otros turnos, los mueven, los bajan, los suben y encuentran menos corredores en circulación, aunque eso sí, vienen a batear más veces en el juego. Eso dice la sabermetría.
9: Mira, también tú hablabas ayer y estos días hemos hablado de los Reyes de Tampa Bay, el puntero del este. Sí, puntero por encima de los Yankees. Qué bien están jugando los Reyes. Bueno, los Reyes hoy están buscando ganar 6 juegos consecutivos contra los Azulejos. Por primera vez desde el año 2003. 23 años atrás. La última vez que los Reyes derrotaron a los Azulejos 6 juegos en 6 juegos de forma consecutiva. Así que esa es otra de las cosas que estaremos pendientes. Vamos a ver hoy con los Reyes de Tampa Bay qué bien está jugando este equipo. Yo te digo, para mí es sorpresivo. Para mí es increíble este conjunto. Con la historia que contamos todos los días, pero increíble que tenga 26 y 13, 28 y 13, ¿no? En la sabrosa cima por delante de todo el mundo, de los Yankees y todo el mundo. Con poder latino impulsando, con claro. Junior Caminero, con Aranda
8: y con Yandy Díaz.
9: Ahora, después que llegó el otro día a los mil imparables, ha caído en un bajón en los últimos 3 juegos de Yandy.
8: Y fíjate, Beto, lo que es el mercado, ¿no? En el cual tú estés. Aquí, bueno, escuchábamos tu cantaleta de ayer con los Yankees. Por 4 derrotas consecutivas.
9: ¿Por qué tú eres tan sensible con los Yankees? Sigue con lo mismo. Cantaleta, no, la realidad es que es un equipo pobre. Es un equipo pobre. Es un equipo anémico. Es un equipo cojo. Es un equipo con problemas.
8: Bueno.
9: Esos son los Yankees de Nueva York.
8: Ok.
9: Lleno de problemas. En esa casa hay problemas. En esa casa hay cucarachas. Bueno. En esa casa, cuando remueven la alfombra, hay ratones.
8: Ten cuidado con eso.
9: Ahí es lo que hay.
8: Ten cuidado con
9: lleno
8: eso.
9: Lleno de cucarachas.
8: Bueno, a lo que iba a ir, antes que te me desvirtúes de nuevo. Toronto, Beto, 18-24. Es increíble este equipo. Con todo y Vladimir Guerrero Jr., la verdad, y nadie habla de ellos. O sea, todo el mundo deja a los Toronto Blue Jays ahí tranquilitos, nadie se mete con ellos, nadie lo menciona, nadie dice nada, y es un equipo que estuvo el año pasado en la Serie Mundial.
9: Dilo bien. Ahora, mira, ¿por qué no hablas de los Azulejos? ¿Por qué no son los
8: Yankees? Deberías.
9: ¿Por qué no son los Yankees?
8: Tú eres un yanquista de closet.
9: No.
8: Tú reconoces.
9: Porque lo de este equipo da
8: grandeza.
9: Pena. Lo de este equipo da ya lástima.
8: Tú reconoces la grandeza de los Yankees.
9: No, claro que lo reconozco. Esa es la franquicia, yo no soy yanquista, pero es la franquicia más reconocida en el deporte de los Estados Unidos.
8: Pero no eres yanquista, o sea, dices eso, pero no
9: soy yanquista. Soy yanquista, pero sí aprecio, admiro, y me duele que estos seguidores de los Yankees, esos que van todos los días al Bronx y que es carísimo, que van, beben cerveza, y otros seguidores de los Yankees que se quedan en casa, como el amigo Jesús, y ha acabado con la licorería en la esquina de la casa para esperar cada juego de los Yankees, ahora está bebiendo el doble, porque tiene la cabeza atormentada.
8: ¿Atormentada?
9: De este equipo, porque este equipo atormenta a todos los seguidores. Y tú, con la venta de humo, le haces un daño tremendo a la nación yanquista. Ese es el problema que yo tengo. Sencillo. Fíjate que ni llaman los yanquistas.
8: Yo voy a...
9: Llaman dos o tres gatos y más nadie.
8: Yo voy a abrir
9: porque
8: líneas.
9: Porque ellos saben que yo le digo la verdad en la cara.
8: Yo voy a abrir líneas. Por cierto, hoy me invitó César Procel a su programa en es que yo vengo caliente desde la mañana. Yo vengo muy caliente desde la mañana, porque me hicieron molestar ahí en Enganchados por la mañana.
9: ¿Por qué?
8: Hermano, porque la gente de Houston, después de sacar tanto pecho, se ha desaparecido. Entonces me dieron la razón. Yo cuántas veces dije aquí, es un equipo de moda, es una fanaticada de moda. Ayer, mi amigo José López Lachilis publicó una foto del Daikin Parada, daba pena, vacío el estadio, vacío. No va nadie ahora a ver a los Astros. No va nadie a ver a los Astros contra un rival divisional como los Marineros de Seattle. Entonces me dieron la razón de que fue algo fugaz, algo efímero, esa
9: acción. Ah, por eso usted viene. Entonces usted lo invita a Enganchado. Se engancha ahí con César y con la Chile.
8: Llevo aquí, te escucho decir las barbaridades que tú dices.
9: Lo calientan y vienes a cogerla conmigo. Tú eres como el tipo que va al trabajo... En el trabajo lo tratan mal y va a la casa a agarrarla con la esposa. O tú eres como la mujer que va al trabajo, la maltrata en el trabajo y va y la agarra con el pobre hombre que lo que ha estado cocinando.
8: Oye,
9: ahí lavando la
8: ropa. Así yo tengo un amigo, ¿para qué mal le va?
9: Es un barbarazo.
8: Vámonos mejor con llamadas, 833-867-2346.
9: Gracias por decírmelo. ¿Vienes a pasar la calentura de César y la Chile conmigo?
8: Buenas tardes, ¿quién y de dónde?
10: El pecador de Las Vegas, jóvenes.
8: ¿Qué pasa, pecador? Bienvenido.
9: ¿Qué dice, pecador? ¿Qué dice, pecador?
10: Saludos acá. Está haciendo un calorón, ya voy en la primera cerveza.
9: ¿Tú quieres dale hasta la quinta.
8: Yo tengo el mismo calor o peor y no me he podido tomar una cerveza. Por
9: oye, dale hasta la quinta.
10: Yo tengo una metáfora acerca de los Yankees, la voy a decir y usted me dan su comentario. Y no es con mala leche, escúchenla, yo siempre te he dado a ser respetuoso. Nunca te llamo tu apodo, mi Quiñones, ¿ok?
8: Gracias, pecador.
10: En los Yankees se me figuran un juguete caro que los niños o un padre de familia lo hizo muy rápido, se lo prestó a su hijo. Y presumiendo todo lo caro que es, se pone a jugar. Pero cuando se juntan varios niños y juntan los juguetes y se cambian los juguetes, ese juguete caro no puede competir porque se quiebra. Y siempre ha pasado en la historia reciente de los Yankees, de que ya va una década y media, dos, que ya no le pasa lo mismo. Ahí se las dejo, me hice sus comentarios. Un abrazo, jóvenes, y que Dios los bendiga.
9: ¡Qué gran comentario, pecador! Por eso es que yo te tengo en mi lista de favoritos. Porque usted sí dice las cosas en la cara. Así, muy buen comentario. ¡Qué buena primera llamada de programa! ¡Gracias, pecador!
8: Gracias, pecador. Saludos hasta Las Vegas, ¿eh? Y síguele dando, suavecito, ¿eh? Con cuidado, no te compliques, pero síguele dando. Refréscate, mi hermano. Por ti y por mí. Vámonos con otra llamadita. 833-867-2346. Buenas tardes.
11: Buenas tardes, Quiñones, buenas tardes.
8: Buenas tardes, José, ¿cómo tú estás? Bienvenido.
9: ¿Qué dice, Joséito?
11: Bien, Quiñones, ustedes parecen un matrimonio.
8: Dios me libre. Dios me libre de estar en matrimoniado con este señor.
11: Es una cosa, Quiñones. parece que tú te bebiste algún traguito de tequila esta mañana, por no motivo para incomodarse por eso.
8: No, mi hermano, no, yo lo que vengo... Mira, yo vengo...
9: Es que tú vienes con todo, hermano. ¿Dónde tú fuiste?
8: No, yo
9: vengo... Ya me lo dijiste, te enganchaste con César Procel.
8: Me enganché temprano, no lo niego, pero también llego aquí, me topo estas cosas, José, y no es fácil.
11: No, pero tú tranquilo, pues eso es pasajero. Los Yankees siempre han estado ahí, pero también los dos ya han perdido cuatro juegos en línea.
8: Ese era mi punto, mi hermano. Ese era mi punto, que ayer yo tuve que aguantar la cantaleta de este señor por las cuatro derrotas de los Yankees, y hoy dice que no, que con los Dodgers no, que con los Dodgers es diferente.
11: No, todo el mundo tiene su caída, tú sabes, y su alta y su baja, pero ni el Yankee este año, ni los Dodgers tampoco, este no es el año de ellos, todavía.
8: ¿Cuándo es entonces, mi hermano?
11: Vamos a esperar, yo creo que como para 30 por ahí, porque imagínate.
8: Oye, qué pesimista has venido hoy, José.
9: No, es se realista,
8: nota que
9: realista.
8: No anda, se nota que no anda la rubia contigo ahí en el carro, ¿eh?
9: Realista.
11: No, yo ando con un amigo aquí.
8: Ah, bueno, saludo para el amigo. ¿Cómo se llama tu amigo?
11: Eduardo.
8: Saludos, Lalo. Saludos, Eduardo. Saludos, un abrazo. Gracias, José. Cuídate, mi hermano. Se te quiere. Vámonos con otra llamadita. Buenas tardes. ¿Quién y de dónde?
12: Buenas tardes, Quiñones.
8: ¿Qué pasa, Jesús? ¿Cómo tú estás, mi hermano? Qué bueno que llamas. Tu voz me da sosiego.
12: Óyeme, ¿ves lo que es pájaro de mal agüero?
8: Sí, yo creo que sí.
9: ¿Han perdido 5-6?
12: No le hagas caso, olvídate de eso. Nosotros vamos a ganar la división.
8: ¿Pero por qué tú me incluyes? ¿Por qué tú dices a nosotros y me incluyes?
12: Tú eres lo que está tapado.
8: ¿Qué tapado? No, Jesús, ¿tú también te vas a poner en esa candela?
9: No, él está fuera del closet hace rato, él no está tapado, él lo ha dicho, le
8: esa candela, Jesús.
9: Si él dice nuestro equipo.
12: tú eres yanquista también, Beto, tú eres yanquista, lo que pasa es que tú lo ocultas.
8: Hey, ¿tú crees? Él anda calladito ahí, lo oculta, pero anda calladito. Mata callado.
12: Él es más yanqui que yo.
8: Sí.
9: ¿Tú crees?
8: Sí, yo también lo creo.
12: Sí, eso es verídico, es verdad, pero tú fíjate, ganen los Yankees o pierdan, yo sigo con lo mío.
8: Así es como debe ser.
9: Tú no pares, así como debe ser.
8: Tú sigue ahí con tu equipo, mi hermano, no te dejes impresionar por comentarios como lo de este señor apocalíptico que todos los años sabemos. Lo conocemos ya, es la misma historia, aquí se repite año tras año, la misma cantaleta, el mismo discurso, la misma situación. Todos los años viene con lo mismo este señor Beto Ferreiro. A ver, Betico, antes de irnos, de despedirnos, pues mencionarle algunos temas que están ocurriendo también en el béisbol de las Yankees, de las Grandes Ligas. Los no, espérate, lo que iba a decir era
9: de las Yankees. No, no. De la Yankee Liga.
8: Oye, compadre, tú no le pones seriedad a este asunto, ¿eh? Los Cerveceros de Milwaukee activaron finalmente ayer martes a Christian Yelich, también de la lista de lesionados. Había sido puesto en la lista de lesionados. Se perdió un mes por una distensión en el aductor. Y esta es una buena noticia para los Cerveceros, Beto, en esa lucha por la central de la Liga Nacional, el regreso de un pelotero como Christian Yelich, un ex MVP del béisbol de Grandes Ligas.
9: Sí, Christian Yelich, ex MVP y una de las figuras importantes de ese conjunto de los Cerveceros, sin dudas. Otani, me pregunta aquí Pedro Mendieta, ¿cuál es su promedio de efectividad? Bueno, él arranca, Otani que lanza hoy, y su promedio de efectividad es 0.97. Quiñones lo decía temprano, no va a estar en la alineación, no va a estar en la alineación en los próximos dos juegos, pero hoy estará lanzando entonces Shohei Otani. Así que ya sabes, hoy se acaba la mala racha de los Dodgers, mi estimado Quiñones.
8: Ya esperaremos a la noche a ver si es verdad eso, ¿eh? Señores, nos vamos despidiendo, vamos cerrando este programa. Hoy fue un programa de esos complicados, difíciles, aguantando a este señor. Espero que mañana sea
9: no un mejor programa. No vayas más enganchado, ¿eh? que ahí te maltratan, no, y después viene a la rueda conmigo aquí.
8: Es que Procel me puso hoy muy de malas temprano en la mañana, tengo que reconocerlo. Y de malas me pone también la afición de los Astros, que se ha desaparecido, se ha borrado del mapa, como si ese equipo no existiera y como si no hubiera existido nunca, como si esa Serie Mundial del 2017 y la del 2022 jamás hubieran existido. Mi hermano, me dieron la razón. Me dieron la razón. Me duele decirlo, porque soy una persona modesta, humilde, pero me dieron la razón. Era un equipito de papel, era una fanaticada de fantasía, de moda. Mañana regresamos a las 5 por TUDN Radio. Ahora lo dejamos con Jorge Ramos y su banda. Chao, Betico, pórtate bien.
9: Cuídate, que llores. Hasta mañana. Pórtate bien y duerme.
8: Gracias, Beto Ferreiro. Mañana regresamos 5 de la tarde, Tiempo del Este, con más aquí en la señal de TUDN Radio. Que tengan muy buenas tardes. Recuerden, lo dejamos con Jorge Ramos y su banda. Y la invitación para el domingo a la 1:40, Yankees contra Mets, la serie del Subway desde el City Field. Hasta mañana.
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13: Brandon Clarke, alero de los Grizzlies de Memphis y veterano de 7 temporadas en la NBA, lamentablemente falleció este lunes en el Valle de San Fernando tras una llamada de emergencia. Los paramédicos declararon a Clarke fallecido. Se encontraron utensilios para el consumo de drogas en la vivienda y el incidente está siendo investigado como una posible sobredosis. Los Ángeles Dodgers aumentaron sus variantes en los jardines al adquirir a Alec Thomas mediante un canje suscrito el martes con los Diamondbacks de Arizona. Este día, Cruz Azul estará recibiendo a las Chivas Rayadas del Guadalajara por el partido de ida de las semifinales del Clausura 2026, en punto de las 20 horas del Este. Yo soy Darín Catalavera y esto fue Contacto Deportivo.
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0: ¿Cómo les va, señoras y señores? Volvió a hablar Florentino Pérez. La idea era limpiar la paupérrima imagen que había dejado ayer en conferencia de prensa. La pregunta es, ¿lo logró? ¿Qué dijo de las elecciones y de su posible contrincante? Por cierto, el contrincante le escribió una carta que lo pone contra la pared. Y sobre el director técnico, Mourinho estuvo en la boca del hoy presidente del Real Madrid. Esta noche, Cruz Azul Chivas dan inicio a las semis de la Liga MX. ¿Cómo están? ¿Cómo llegan? ¿Cómo se perfilan? Se viene una purga en el América. A 29 días del Mundial bajan los precios de los boletos, de las entradas, y una buena para los que vienen de afuera para ir a los estadios. En la Premier, el Manchester City se aferra, pero todo depende del Arsenal. Barcelona, por su parte, no podrá llegar a los 100 puntos en esta liga. Y atención, atención, por ahora hay especulación. No sé si alguno de los compañeros Polanco puntualmente tiene algo más al respecto, pero la aquí se lo cuento, Polanco, aquí se lo cuento. La especulación que hay ya desde diferentes frentes es que equipos mexicanos y equipos de la MLS, gracias a TUDN, regresan a la Copa Libertadores de América. Bueno, no aplaudan, todavía no, tranquilo, no es para... Perdón, todavía no. Reitero, a lo mejor Polanco nos tiene algo que nosotros no sabemos, o Mayorga, yo
1: te llamo,
0: no lo
1: te llamo
0: tengo.
1: Mismo, te llamo.
2: ¿Te llamo o te amo? A ver, es muy importante, ¿con doble L o sin doble L?
1: Te llamo ahora mismo.
0: Bueno, ¿cómo le va, Mayorga? ¿Cómo está usted?
2: Muy bien, Jorge. Estuve mirando dos, casi terminé visqueando viendo dos partidos hace un rato, y en el otro oído oyendo a Florentino. ¡Qué horror! Florentino no aprende, definitivamente no aprende, está desesperado, y yo tengo una lectura, después de todo lo que ha pasado, entendí por qué salió ayer a pedir elecciones a la velocidad de la luz. Eso en el lenguaje político militar se llama ruido de sables, cuando se anuncia que algo se está moviendo a la espalda, y alguien le advirtió a Florentino que venía... que están caminando fuerte cerca de lo de él, y por eso salió a convocar elecciones.
0: Pero le quedaban tres años más.
2: Pero igual, los pasos eran de animal grande, y la descomposición en la que está el Real Madrid, si me oye Florentino me veta, porque dice que la palabra descomposición...
0: Él es un dictador, hace 20 años que no hay elecciones en el Real Madrid, porque él así lo decidió, él es dictador, quien no lo vea de esa manera...
2: Sí, esos son los típicos, ahora, tienes razón, los típicos discursos de los dictadores que dicen que no son dictadores, pero son dictadores.
0: Correctamente. Ahora que hay alguien que puede cumplir con los requisitos que él impuso, que él pensó que nunca iba a ocurrir, ahora está, y me perdona, lo tengo que decir, cagadito. Está.
2: Por eso propuso que fuera la carrera, ¿no? Ya, tiene que ser.
0: Sí, claro. Ahora vamos a hablar de ese tema. ¿Cómo le va, Polanco? ¿Cómo anda usted?
3: Bien, Jorge, pensando un poco sobre lo que ha hecho Florentino Pérez hoy, y sobre todo el ruido que ya desde México, hoy vamos a tener las palabras que dijo el señor Enrique Riquelme en relación a toda esa carta que ha enviado.
0: La carta.
3: Y al run run que se ha generado. No, las palabras de él, Jorge.
0: Bueno, yo leí la carta. ¿Él habló?
3: No. Pero por supuesto, la producción lo tiene.
0: ¿Vamos a tener a Enrique Riquelme hablando?
3: Vamos a ver la, lo que ha dicho hoy el señor Enrique Riquelme.
0: En la carta.
3: Sobre la opción de
0: presentar. En la carta.
3: No.
2: La carta mandó temprano. Después reaccionó también.
0: Bueno, vayamos. Inquémosles el diente. Para aquellos que no saben, hoy volvió a hablar. Yo ayer, creo que esto fue por interno, ayer le decía a los compañeros, seguramente mañana habla con Josep Pedrerol. Hoy habló con Josep Pedrerol. Definitivamente Pedrerol tiene una llegada a Florentino Pérez que no tienen el resto de los periodistas en España. Recuerden que con Pedrerol anunció la Superliga, que después se le cayó. Con Pedrerol, si no me equivoco, anunció, y esto no estoy 100% seguro, la contratación de Mbappé, me parece, que fue que hizo. Y hoy con Pedrerol salió a limpiar su imagen redoblando la apuesta. Dijo alguna... A ver, no hay mucha cosa más de lo que dijo ayer. Cuando uno mira profundamente, no hay mucha cosa más de lo que dijo ayer. Pero bueno, creo que la intención del periodista fue ayudarlo un poco por el deterioro de imagen que tuvo ayer. Me parece que no lo logró. Me parece a mí.
2: Igual no Pedro le dijo varias veces, como tratando de, digo yo, de disimular. Ayer usted se vio descompuesto. Y lo grave fue la frase final que ratifica todo lo que dice Jorge. El Florentino de hoy sí es mi Florentino. Así lo despidió, esa fue la última frase. Sí es mi Florentino. Así.
0: Bueno, muchachos, a ver.
3: ¿Lo podemos ver, Jorge? ¿Lo podemos escuchar a Florentino Pérez?
0: Vamos a ver en algunos temas que abordó hoy.
1: Pero bueno, yo no puedo decir que eso lo hiciera mala fe, pero que se equivocó, eso no tengo ninguna duda. Pero eso no tiene nada que ver con lo de Neyra Boys. Es que son los mismos.
4: ¿Este Mbappé es su Mbappé?
1: Pero bueno, este Mbappé es... ¿cuántos goles lleva este año?
4: No, pero yo hablo de otra cosa.
1: Bueno, pero no...
4: Es Mbappé, el compromiso, ¿se ha entendido, entendido lo que es el Madrid Mbappé?
1: Bueno, yo creo que sí, porque el año pasado y este ha metido muchos goles. Y en su visión es solo meter muchos goles. A lo mejor hay otros que meten menos, ¿entiendes? Pero yo no tengo que juzgar eso. Hay que hacer un análisis de esta plantilla y son, digamos, los que saben. Pero sí, a lo mejor el que menos sabe de entrenadores soy yo, en el club.
4: ¿Le gusta Mourinho?
1: Me gustan todos los entrenadores. Hasta con nosotros nos elevó la competitividad, eso es verdad, y a partir de ahí ganamos esto 6 Copas de Europa en 10 años. Que yo, ¿qué puedo hacer el City? Darse un tiro. Y el Manchester United, otro. Y el Milan, otro. Porque llevan sin ganarnos en varios años una Copa de Europa. Pero ¿cómo se puede exigir al Real Madrid?
4: Bien, es normal que llegue Mbappé. La gente esperaba que con Mbappé el Madrid sería todavía mejor.
1: Pues sí.
4: Y durante 2 años de Mbappé no ha ocurrido. ¿Entiende usted la decepción del
1: Sí, Madrid déjame, por eso? Mire,
4: ¿Usted también está decepcionado?
1: No, este año lo hemos hecho no como queríamos, pero también le digo una cosa. Creo que el origen de todo esto está en el Mundial de Clubes, que no hicimos pretemporada y que nos ha llevado a 28 lesiones cuando cambiamos de entrenador, ahora otras tantas, y bueno, pues esa ha sido que no hemos sido capaces de recuperar el físico, porque jugando miércoles y domingos, pues los jugadores se lesionan y no teníamos el físico adecuado. Pero bueno, oiga, quedar segundo, entonces el pobre Atleti, ¿qué tiene que hacer? ¿Y los demás qué tienen que hacer?
4: Rota con el Barça, ¿eh?
1: Bueno, la relación está completamente rota. Porque yo cuando me enteré esto, que no me enteré hace mucho, pues no quiero tener relación con un club que ha pagado a los árbitros durante 2 décadas. Es que no quiero tener relaciones. Quiero que la justicia actúe en este caso. Como en cualquier otro, ¿eh? De esta gravedad, ¿eh? De esta gravedad. Y de hecho actúa. Pero no porque yo lo hubiera demandado. Si nosotros nos enteramos los últimos. Pero cuando está en la justicia por el tema este fiscal que le cogen a pues entonces nosotros nos personamos. Porque claro, cuando sabe que se ha pagado tantos años, y vamos a personarnos porque somos los perjudicados.
4: Y una cosa, ¿va a renovar a Vinicius? ¿Va a renovar a Vinicius?
1: Pero si yo no lo renuevo, otra vez se lo digo.
4: Pero queda poco ya, queda esta temporada.
1: Queda toda la temporada.
4: ¿Usted cuenta con Vinicius para el futuro?
1: a mí Vinicius me parece uno de los grandes jugadores que tiene el Madrid. Si quiere, le digo que yo creo que las dos últimas copas las ganó él. Europa, digo.
4: Desde que dice usted que va a convocar elecciones y a todos los medios hablan de que si Riquelme el candidato,
1: bueno, es
4: que
1: no se presente el que quiere.
4: Ya, pero usted insinuó, no sé qué. Dijo ayer, habló de. Ya, no le conoce a ese
1: no
4: señor.
1: ¿No conozco a ese señor? No,
4: pues le pide, ha hecho una carta pidiéndole a usted un diálogo.
1: No sé, a mí no me ha llegado.
4: Para que retrase las elecciones.
1: Es lo que tiene que. Para que las retrase.
4: Bueno, para que dé más tiempo a conseguir avales.
1: Pero
4: ¿será?
1: Bueno, yo cuando convocaron las elecciones en el año 2000 no pedí más tiempo, me presenté y las gané.
4: Pero las elecciones se plantean mañana, ¿no? Imagino que mañana el proceso,
1: la
4: electoral mañana.
1: Electoral va a convocar la
4: y hay 10 días para presentar los avales.
1: Eso.
4: ¿Vale? Y luego 15 días de campaña.
1: 15 días de campaña, ya está. Y entonces a partir de ahí, pues otra vez los socios se sienten dueños del club.
2: Bueno, a ver, lo de las elecciones es lo primordial en esto, porque en realidad fue lo que más sacudió. Aquí hay una realidad. Aquellos que no están de acuerdo con la conducción de Florentino Pérez seguramente se lo van a tener que fumar otro año más, porque le quedan 3, pero si hay nuevas elecciones, entonces van a ser 4 años más que vienen. O sea, se agregaría un año más. Aunque, atención, tenemos el ejemplo de la FIFA, del señor Gianni Infantino. Capaz que dice, espere, culmino los 3 años que me faltan y después esta selección empiezo de nuevo dentro de 3 años, 4 años más. No debería de ser así, pero cuidado, le digo, porque en fútbol y en política cualquier cosa pasa. Lo cierto es que aquellos que piensan que Florentino perjudica en estos momentos y con esta actitud al Real Madrid se lo tendrían que fumar un año más de lo que se lo tienen que fumar ahora, que quedan 3, porque serían 4 años de gobierno más de Florentino Pérez.
5: Ahora, como está la imagen de Florentino, Jorge, creo que es el único o el más apropiado momento para que un candidato de oposición, por llamarlo de alguna manera, se presente.
2: No.
5: Yo sí,
2: no
5: yo lo
2: tiempo,
5: veo muy deteriorado.
2: No, yo lo dije ayer.
5: Los tiempos son muy cortos estatutariamente vistos, es verdad. No va a dar para mucho. Pero,
2: espere, ahora vamos a leer la carta de Riquelme.
5: La imagen de Florentino está hecha pedazos, hoy está hecha jirones. Ayer la terminó haciendo mal y hoy terminó recontra mal, pues, porque no. Lo que quiso hacer de pronto Josep Pedrerol era limpiar un poco, maquillar un poco la imagen de ayer, y lo único que hizo fue ratificarse. Él no quiere cambiar, él está metido en su cabeza, él está en una edad en donde su testarudez ya no le permite mirar para otro lado. Él piensa que lo que dice es lo que está bien y no entiende que hay otras posturas que pueden estar mejor.
3: Pareciera que él es más grande que el club, así tal cual. Él se siente más grande que el Real Madrid. Obviamente él es un dictador dentro del equipo, como Jorge lo manifestaba ayer y lo venía mencionando en las últimas emisiones. Y creo que esto nos lleva únicamente a pensar de que el socio que de pronto pueda sentirse como agraviado por lo que ha visto en esta temporada puede dar un giro de timón. La verdad que hay un problema también, que ya ustedes lo mencionan. Riquelme no es conocido dentro de lo que es la burbuja blanca de Real Madrid. Él podrá ser conocido en algunos sectores de la sociedad española y del mundo, pero no dentro del mundo del fútbol. Entonces la gente
2: por eso necesita tiempo.
3: Que se pare una tribuna, llámele radio, televisión, red social, para que comience a contar quién es él, qué quiere, qué busca. Y es por eso que le ha pedido a Florentino, en la carta que va a leer Jorge, que de pronto hay que encontrar un punto de reflexión y un punto de inflexión entre toda esta, que puede acabar en una situación difícil para Real Madrid. Digo difícil por lo interno, Jorge.
2: Exactamente. Estoy buscando la carta para poderla leer mejor. Pero la carta pone contra la pared a Florentino Pérez.

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1: De 5 días, él no se va a tirar. Me da esa impresión. Él pide que se pospongan las elecciones para tener tiempo de hacer su campaña. Por lo que dice Polanco, no es ni tan conocido ahí adentro. Hoy vive en México, andaba con Panamá, ayer había viajado a Panamá, fue y vino en el día. Lo cierto,
2: Jorge, con estos medios hoy en día, ayer nadie sabía quién era, hoy todo el planeta sabe quién es.
1: Exactamente, yo creo que nosotros fuimos de los primeros.
3: Sí, está bien, Ricardo, pero la propuesta que quiere el socio del Madrid, no sabe cuál es el punto de vista del señor Riquelme, entonces puede estar el problema. Hoy tuvo un evento público, Jorge, el señor Riquelme, y le pregunta, mire la introducción que le hacen en el evento donde estuvo.
4: Enrique, no podemos terminar este foro, perdón, sin aludir a que te convertiste en noticia principal en la prensa española apenas ayer y todavía el día de hoy andabas dando vuelta entre portales y portales. Y los enterados aquí en el salón se preguntan si estamos viendo al próximo presidente del Real Madrid.
5: Bueno,
4: ¿Qué nos cuentas de este tipo?
5: Bueno, no sé si se hizo noticia por eso o porque a veces tengo acento mexicano. Yo creo que, y es público, antes de entrar he lanzado una carta abierta al presidente, al cual, al final, como madridista, pues respeto tremendamente al presidente, a la institución, al Real Madrid. Lo respeto al presidente Pérez también como empresario, un gran empresario. Probablemente haya sido el mejor presidente de la historia del Real Madrid, seguro, moderna, seguro. Y bueno, sí, siempre hay ciclos, momentos. El Real Madrid no está en el mejor momento actualmente. Teóricamente habían elecciones en el 2028 finales. Ajá. Y decidió acelerarlas y bueno, como madridista siempre estaré disponible para el Real Madrid. Hay otro tipo de responsabilidades también que hay que ver y obviamente decidiré los próximos días si cogemos el guante, a ver si da tiempo a montar algo. Veremos si cogemos el guante los próximos días y da tiempo a hacer algo que tenga sentido, y siempre lo haré pensando en lo mejor para el Real Madrid.
6: ¡Hala, papi!
4: Mil gracias.
1: Muy bien. Bueno, a ver, no descarta la posibilidad de presentarse, notable esto que usted consiguió, Polanco, no descarta la posibilidad de presentarse, pero, a ver, hoy Pedro Mijatovic le aconsejó que no se presente. Por supuesto, yo no soy quien para aconsejar, pero creo que se equivoca si se presenta. Llévalas de perder, sí. Esa es
2: la
1: verdad.
2: Hay poco tiempo para preparar su plataforma.
1: Correcto.
2: ¿No? Es lo que más se necesita. Pero el equipo lo necesita ya, no dentro de 3 años, que 3 años más en manos de un demente. Bueno, estamos acostumbrándonos, ¿no? Por todas partes.
1: Pero aquí el tema está que ahora yo quiero ver a Florentino Pérez si lo que le interesa es lo mejor para el Real Madrid o lo que él cree es lo mejor para él. Si pospone las elecciones, es que piensa primero en el Real Madrid. Si no las pospone, es que piensa primero en él y ganar a como dé lugar, como hace muchas veces en la cancha. Como hace muchas veces en la cancha. Ganar a como dé lugar. Comprando lo que no puede comprar, debiendo lo que no debía de deber y después recibiendo algunas ayuditas, ¿no?
3: El mensaje que ha mandado hoy creo que es muy claro en cuanto a la postura que él tiene, es decir, yo me presenté, no tuve mucho tiempo y gané, así, o sea, como dice, ¿sabes qué? Con esas mismas condiciones que tú tienes ahora, yo fui y gané, o sea, exacto, ¿por qué yo tengo que posponer? Es lo que le está diciendo Florentino con la declaración.
2: ¿Fue la primera o la segunda?

0: segunda respuesta que le dio a Pedrerol.
1: Primero, y no lo sé, pero seguramente, cuando él por primera vez en el 2000, creo que dijo, se lanzó a la presidencia, era año electoral. El tema es que acá, nadie, es más, el año pasado fue año electoral. Nadie se imaginaba. O sea, él tuvo tiempo pensando que el 2000 era año electoral, si es que lo fue, y bueno, y se preparó más allá de que la campaña haya sido de 15, 20 días. Pero ahora, Enrique Riquelme no tenía ni idea que esto iba a pasar.
0: De acuerdo. ¿Eh? Pero por eso, entonces, Jorge, para mí esto fue una estrategia. No sé si fue estrategia, le salió de sus riñones a Florentino ayer. Alguien le debió decir, mire, viene una mano muy complicada y muy brava. La mejor manera de limpiarse las manos es, diga que va, no use la palabra dimisión ni renuncia, diga que va a haber elecciones. Y eso fue lo que hizo. Él, para quitarse el peso de encima de toda la crítica, evita decir renuncio y simplemente pronuncia elecciones, que es casi lo mismo, porque es que interpretémoslo así. Entonces, y no da tiempo, se apoya en los estatutos, presenta y dice, me abro a los socios, la comunidad, el Madrid elija, sabrán si me toman a mí o no, porque para que me juzguen en las urnas, es lo que él trata de decir convocando elecciones urgentes.
1: Correcto, pero a ver si tengo o no tengo el respaldo.
0: Exactamente. Y para mí esa fue la jugada de ayer, que para mí no creo que él haya nacido de su cabecita, para mí hay alguien detrás de
2: eso. Eso, y también la gente todavía todavía anda buscando el artículo en el cual dicen que el señor padece de una grave enfermedad, porque no ha aparecido nunca un artículo como tal. Él dice, pero hoy preguntaba a todo el mundo, ¿dónde está ese artículo? Supuestamente encargó al diario ABC sobre las disposiciones de situaciones en las cuales ellos tampoco reportan algo sobre la salud del presidente. Entonces, él buscó diferentes artículos, más advertirle a la gente que no pite, y hoy lo volvió a decir, a él le hace mal que el socio pite al jugador, lo volvió a repetir ahora, que es algo que puede pasar mañana cuando enfrenten al Oviedo en el Bernabéu.
1: Le estoy preguntando a mi amigo Malaca si hay algún artículo que sugiera que Florentino Pérez sufre de cáncer. A ver qué me dice Malaca. Nos vamos despidiendo para la pausa comercial en TUDN Radio. Hola, Jorge. Sí, muchacho, en las últimas horas salieron artículos y rumores en redes que hablaban de un supuesto cáncer, pero ojo, no hay ninguna confirmación médica ni información oficial que indique que, de hecho, el propio Florentino salió. Bueno, ok. Varios medios para internet recogieron esas.
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0: ¡Pablo! ¡Y hay que mostrarlo!
1: No, yo no digo que no...
0: Y el señor
1: no, yo no estoy diciendo que no se señale, pero hacer lo que hace el Real Madrid, que de 40 jugadas archiva 37, o lo que hacemos a veces en nuestros programas, de 4 jugadas nos metemos en las 4 jugadas y las repetimos 42 veces. ¡Sí hubo error, ya! Para eso hay una comisión de árbitros en todas partes. Castíguenlos, hagan lo que quieran.
0: Usted simplifica algo que no es simple. Usted simplifica. Se viene el Mundial.
1: Va a haber la cantidad de
0: puntos. Nosotros no tenemos poder adquisitivo. Se viene el Mundial.
1: todas las empresas grandes van a tener analistas arbitrales. ¿Por qué? Porque todo gira alrededor y el aficionado.
0: Porque está de moda. Mira el error. Toda la vida es...
1: Permítame. El aficionado mira el error arbitral y no mira el error de su jugador. Es así. Y usted no puede cambiar el rumbo que lleva el mundo. Si yo pudiera, usted sabe que yo lo cambiaba, pero no puedo. Entonces, en fútbol es exactamente lo mismo. Entonces, es así. No podemos minimizar el impacto que hoy tiene el arbitraje. Por eso llevó a la FIFA a inventarse el VAR. Porque el impacto es tan grande ya. Que...
0: Pero a ver, Jorge, durante los
1: mundiales... Y que no arreglaron nada con el VAR.
0: Durante los mundiales es cuando menos errores vemos. ¿Por qué?
1: Porque los árbitros están mejor entrenados, porque les han lavado la cabeza, porque no hay influencia externa para presionarlos al nivel local o al nivel regional. Quiero creer que es por eso. Hay una concentración mayor de lo que es...
0: ¿Por qué no pueden pitar así en sus ligas?
1: Porque hay muchos intereses.
0: Hay muchos intereses.
1: Mayorga, hay muchos intereses. Hay muchas... Y los equipos... Ya, hay una cosa que es así. No nos hagamos malos pelotudos, muchachos. Si en la Liga Española, que es de la que estamos hablando ahora, pasa lo mismo en la Liga Mexicana y en la Liga de Uruguay. Si en la Liga Española... usted se equivoca contra el Barcelona o el Real Madrid, el Barcelona y el Real Madrid, permítame, van al CTA, reclaman, no quieren más a Juan Pérez que me haga de árbitro, exigen que lo suspenden, está un mes sin arbitrar, le cuesta un montón de dinero para llevar a su casa para el próximo partido. Si se equivoca, va a ser a favor del Barcelona o del Real Madrid. ¿Ok? Eso en un mundial no pasa.
0: Usted me está dando toda la razón, porque entonces tenemos que actuar como el Barcelona o el Real Madrid. Todos tenemos que actuar como el Barcelona y el Real Madrid.
1: No, pero es así. Entonces, por eso. Exacto, en México, con América. Exactamente. Exacto, los que tienen fuerza. Los que tienen fuerza después van y... En mi país, Peñarol y Nacional, desaparecen los árbitros. Los desaparecen. No,
0: Entonces, le escribió Negreira, lea que le escribió Negreira.
1: ¿Qué dice? Pagamos por 17... Nah,
2: me pagaron 17.
1: Negreira, y tenemos que meternos en otro tema. Tenemos que dar vuelta a la página. Hoy de nuevo Florentino Pérez, que me disculpe, pero es un atrevido. Dice, no, que lo juzgue la justicia, el caso Negreira. ¿Pero lo que está haciendo? Hace 3 años que la justicia viene investigando. ¿Por qué no se calla y espera, como dijo ayer Ramón Calderón, acá en este programa? Claro. Hace 3 años que la justicia viene investigando. Hasta ahora no han podido encontrar nada. Y absolutamente.
0: La justicia no ha tenido fallos.
2: Se dio cuenta lo que se está mencionando acerca de lo que va a ir a UEFA. Que UEFA, que se va a denunciar, no va a prosperar en ningún momento.
1: No va a prosperar porque ya...
0: Por eso está solamente caminando dentro del vértice jurídico y judicial. Porque en España se vencieron los términos, ya prescribió. Y en la UEFA me imagino que igual, yo no conozco el estatuto de UEFA en eso. Pero si prescribió en España, me imagino que UEFA prescribió. Entiendo, ahí no
2: UEFA
0: estoy
2: no
0: seguro.
2: Va a entrar en esto. UEFA no va a entrar. FIFA tampoco.
0: Entonces Florentino volvió a mentir hoy, porque dijo que ya la UEFA le había dicho que sí, que tomaba el recurso y que le enviaran todo.
1: Pero
0: seguramente está
1: mintiendo. Usted sabe que los presidentes mienten mucho, usted lo sabe.
0: No tengo perfectamente claro. Bueno, como diría Rafael cantando, en carne viva.
1: Bueno, muchachos, a ver, hay mucho tema para hablar, ¿no? Pero bueno, tenemos que hablar esta noche Cruz Azul Chivas, por supuesto. Pero hay un tema que se instaló desde que ayer se dio a conocer que la empresa TUDN adquirió los derechos a partir del próximo año para Estados Unidos, la empresa Televisa Univision, que es TUDN, Televisa Univision, Deportes Network, adquirió los derechos de Copa Libertadores de América y Copa Sudamericana. De ahí surge la especulación, yo la tengo como especulación, reitero, si Mayorga, Polanco tienen otro, ahora los voy a escuchar, otro mensaje, de que van a regresar clubes mexicanos y también ahora de la MLS para jugar el máximo torneo de clubes de las Américas. Sabemos que el señor Jorge Mas, propietario del Inter Miami, lo había dicho no hace mucho, que él quería participar de la Copa Libertadores. Sabemos que Conmebol quiere tener a Messi en la Copa Libertadores. Desde allí tomó fuerza esta versión para que la CONCACAF abriese alguna compuerta y que esto pueda ocurrir. Hasta ahora yo lo tengo como rumor. Mayorga, Polanco, ¿ustedes tienen algo diferente?
0: Yo tengo la misma información también como rumor, Jorge, además porque los derechos dará México, Sudamérica y el Caribe, los tiene la empresa Disney, la empresa ESPN, hasta el año 2027-2030, del año 2027 al 2030, o sea que...
1: Ahí ¿incluye México también eso? ¿Eso incluye
0: sí,
1: México?
0: Señor. Sí, sí. Estaba consultando aquí eso. Y lo otro, para mí es que se empieza a planchar, perdóneme, ya termino, Polanco, para mí se empieza a planchar la presencia de los equipos tanto de México como de Estados Unidos en la Copa Libertadores, pero todavía no hay un pronunciamiento oficial de nadie, ¿no?
2: No, lo que yo sé, Jorge, es lo que hoy filtran también desde Argentina, de que en el boceto de la temporada 2027 de Copa Libertadores y Sudamericana pintan los clubes de Major League Soccer y de la Liga MX. Por ahora hay una tesis: tratar de invitar a los equipos, no por mérito, no por la meritocracia, porque ganó Mazatlán en la Liga MX.
1: Las discusiones y quejas que van a haber.
0: No me gusta de entrada ya.
2: Van a llamar a los grandes, a la América.
1: A mí me gusta la América,
2: por decir algo. Guadalajara, Similito le va bien y todo lo demás. Eso sí, va a cambiar el formato de Copa Libertadores. Por eso es que está un poco figurándolo todo. ¿Quieren hacerlo, Mayorga, Jorge y amigos? Tipo formato de Champions League, ¿ya? De liga, ¿ya? Una sola tabla, Jorge. Eso sí, el calendario va a cambiar. La fase de grupo a lo mejor tendría que desaparecer.
1: Pero espere. Ahora no está así la Copa Libertadores. No hay grupos.
0: No, se juega fase de grupos. Se juega fase de grupos y luego las eliminatorias directas.
2: Entonces, ese es el formato el cual quieren insertar o están pensando insertar a los clubes de MLS. Hay nombres. De México se barajan América, Rayados de Monterrey, que obviamente fue una lágrima en el pasado reciente y que está en reconstrucción para ser un equipo atractivo y todo lo demás, y el otro que por supuesto pinta es la máquina
1: Chivas
2: de Cruz Azul.
1: Eso sería muy bueno para ver la realidad del futbolista mexicano, generaría un enfrentamiento futbolista mexicano contra futbolistas de otras nacionalidades, ¿no? Claro, que ver, de alguna manera que también lo vemos en México, en el torneo local.
0: Sí, pero si va a Pumas de este año, por ejemplo,
1: tienen 8 extranjeros.
0: Exacto, sí. Si va al Pumas, por ejemplo, de este presente, 9 extranjeros en la cancha.
2: Major League Soccer hay 3 equipos que son los que están en la bandeja.
1: ¿Quiénes son?
2: Tienen inscritos Cincinnati, el Cincinnati FC, que por cierto hoy juega contra Inter Miami, y el otro equipo es los Vancouver Whitecaps.
1: Pero lo que quieren es asegurarse la presencia de Lionel Messi.
2: Totalmente.
1: No nos hagamos los peligros.
0: Pero la primera versión, yo tengo entendido que no va a ser el año entrante, sino la del 28. El 2028. No sé si.
1: Yo leí ayer 27, pero no sé, capaz que usted tiene razón.
2: Yo tengo 27. Yo tengo 27, que es cuando precisamente ya arranca, que es el año en el cual entra en vigencia.
1: Es el año que viene.
2: El contrato que usted contaba de la televisora y todo lo demás en los Estados Unidos, ¿ya? Y obviamente, Sudamericana y Libertadores va a ser visto de otra manera, por supuesto, por la dimensión que tiene.
1: Bueno, se va a poner caliente.
0: No, Jorge, eso es lo de menos. ¿Saben? En la rivalidad piensan los aficionados y nosotros. Ellos están pensando en el mercado gringo y el mercado mexicano económicamente.
1: Perdón, y se habla, esto creo que tampoco se oficializó, que Apple también tendría los derechos de la Libertadores en inglés y de la Sudamericana. En inglés, ¿no es así, Polanco?
0: Cierto.
2: Lo vi en la mañana con él.
1: Pero es una especulación también, ¿no?
2: Una vez entran los equipos de Major League Soccer en escena internacional, como se espera, en el año que viene o en 2028, cuando sea, Apple se incorpora en el lado de inglés para traer el torneo. Es lo que está avanzado por ahora.
1: A ver, señores, esto tiene nombre y apellido. Por eso, si se da, es porque tiene un nombre y apellido. Lionel Messi. Es el responsable para que México vuelva a la Libertadores y que para Estados Unidos juegue por... De nada, Lío. Juegue por primera vez la Copa Libertadores.
0: Pero,
1: la Conmebol... La Conmebol quiere tener a Lionel Messi, su más máxima figura, que juegue el máximo torneo. Sí.
0: Ahora, el fantasma Suárez esta mañana soltó una que también se la agrego porque no tenía ni idea, que de lo que él conoció de Conmebol, que no sé, debe tener buenas fuentes el fantasma porque nunca casi le...
1: ¿Quién es el fantasma?
0: Mucho.
1: Ya sé, fantasma Suárez.
0: Dice que el ganador de esa versión de Copa Libertadores o de Copa Libertadores sería invitado, y que le dijo que lo conoció a través de Domínguez en la Conmebol, iría invitado a la UEFA Europa League. Entonces,
1: wow.
0: Eso fue lo que en esta mañana, no, por eso le digo, no es de mi cosecha, se lo oí al fantasma Suárez esta mañana. Ah, caray.
2: Con lo que dijo Jorge sobre que este torneo tiene el trasfondo Leo Messi, yo me preguntaría si para el 2027 Leo Messi en la parte futbolística estará todavía pensando, Jorge, Ricardo, en seguir quemando y un es poco buena más extendiendo pregunta. Su bueno, carrera, porque incluso mi comentario viene por esa duda que él gestó cuando dice si va a estar o no en la próxima Copa del Mundo, y después ya
1: todavía no, ojo a la última respuesta,
0: me siento mejor que nunca, estoy más listo que nunca, estoy corriendo como nunca, lo acaba de decir el fin de semana,
1: lo acaba de decir,
0: y ya salió en la pelota de Argentina.
1: Él firmó un contrato, si no me equivoco, me corrigen, hasta el 2028 con el Inter Miami, justamente, ¿no?
2: Correcto.
1: Eso no quiere decir que lo tenga que cumplir. Si él decide retirarse antes, se puede retirar antes. Pero uno piensa que todavía le quedan un par de años más. Así que, no sé, bueno, vamos a esperar que corra el agua debajo del puente y veremos en qué termina todo esto, a ver, esta noche Cruz Azul Chivas, muchachos. Cruz Azul Chivas, un Chivas que va a seguir padeciendo la ausencia de varias figuras frente a un Cruz Azul. Yo no sé si hoy vuelve Gabriel Fernández, el toro que estaba lesionado, o tendrá que prescindir de nuevo. No está Nico Ibáñez tampoco, pero el resto creo que está disponible para Joel Wiki, ¿no?
0: Sí, es el equipo que tiene un muy buen plantel, no ha cambiado desde el armado táctico, quizá un poquito la posición de Rotondi no yendo tan a la banda y jugando más por el lado como volante interior de izquierdo, pero de resto se ha mantenido, no ha tocado demasiado lo que había hecho el Arcamón, retoques muy pequeños y le ha alcanzado a Cruz Azul.
1: ¿Partido parejo o Cruz Azul llega favorito?
0: Para mí el favorito es el Chivas, está jugando mejor.
1: Se le corta mucho, Ricardo. Para Mayorga dice que el favorito es Chivas. Yo no estoy tan seguro, yo creo que está muy parejo. Me parece a mí que Chivas tiene más ilusión, pero menos responsabilidad. Para mí, el equipo más responsable de este enfrentamiento es Cruz Azul. por encima de que tenga un técnico interino, que después habrá que ver qué es lo que van a hacer, porque se podría repetir lo que ocurrió con Vicente Sánchez, ¿no? Que tuvo un torneo fantástico, aunque no lo ganó, después ganó, ¿qué fue lo que ganó? La Conca Champions con Vicente.
2: Eso es correcto.
1: Exactamente, ¿no?
2: Pero Jorge,
1: en lo previo se antoja un muy buen partido, ¿eh? La idea de fútbol de Chivas es deliciosa, a mí me encanta.
2: Por la idea que tiene Guadalajara, tendríamos que decir que de pronto, porque independientemente de los artistas que ponga en la cancha, ese equipo sigue teniendo el sabor de que tenía el plantel titular con jugadores que hoy están en la selección. Me parece que en ese sentido
1: juegan a lo mismo.
2: Va a jugar a correcto. Lo mismo, pero obviamente con mismo. Ciertas precauciones hoy, independientemente de que todo el mundo dice que es un arma de doble filo llevar el partido al Estadio Azteca. ¿Por qué? Porque Chivas jugando en Ciudad de México es un equipo muy
1: local,
2: popular.
1: Es local. Claro, sí.
2: Es casi local, por así decirlo, ¿no?
1: Exacto, no, sí.
0: Igual
1: sí.
0: Además es el partido de cierre del estadio, ¿no? A las 10 de la noche o 11 termina el partido, a la media tienen que entregarlo a la FIFA. O sea, último partido y ya quedó entregado a la FIFA.
1: Es un tema. Quiere decir que entonces si Cruz Azul avanza no va a poder seguir jugando en el Azteca, ¿eh?
2: No.
0: Yo creo que le tocaría ir a Puebla otra vez, o a no ser que quieran jugar en Ciudad de los Deportes, no sé, no tengo idea dónde van.
1: Si Pumas queda eliminado. Puebla. No, pero hay relaciones rotas entre Pumas y Cruz Azul con el tema
2: del estadio. La cancha registrada de ellos es Puebla.
0: Puebla. Puebla, sí.
1: Sí. Bueno, vamos a ver, se me antoja un partidazo. ¿Se viene purga en América, Polanco?
2: ¿Perdón?
1: ¿Se viene purga en América?
2: A ver, señor director, usted tiene la fotografía, me parece. Henry Martín quiere dejar plata en el equipo y es uno de los nombres que más suena, ¿no? Que son de los que van a salir. Ya es... El caso de Brian Rodríguez también, quien lo han ofrecido o tiene oferta del fútbol internacional, especialmente de Brasil, Cruzeiro uno de ellos. Hablan 10 millones. A ver, ¿no eran 10 millones los que pagaban antes por Rayito desde Qatar también?
1: Arabia. Exacto, y no lo dejaron ir.
2: Y obviamente hay jugadores como Orquín, hay jugadores como el caso de Araujo que termina contrato. Y entre otras de las figuras, pero en fin, Jorge, América necesita hacer esta limpia porque en definitiva hay cosas que se dejaron hacer en el torneo y la calidad del plantel, bueno, algunos terminaron ciclo hace rato ahí, ¿eh?
0: Ahora, ahí veo a Ramón Juárez, veo a Alexis Gutiérrez,
2: sí, es lo que a Cervantes también.
0: Alan Cervantes también.
2: Jugador
0: la Pantera Zúñiga.
2: Claro, y ese es uno de los jugadores que le gustaba al Vasco Aguirre. El caso de Ralph Orquín, de Néstor Araujo, como le decía, Henry Martín, sí. Ramón Juárez, Alexis Gutiérrez, Alan Cervantes,
0: el Chico
2: Naveda y la Pantera Zúñiga, que son los que aparecen. Claro,
1: Naveda estuvo en Europa, Naveda sí, estuvo en Europa, ¿no? Me acuerdo, era un equipo menor en Europa, pero sí.
2: Claro,
1: sí.
2: Sebastián Cáceres y Reyes, y Israel Reyes, aparecen acá.
0: Pero esos por son negociados.
2: Exacto, por aquello de que ellos se van a vender porque aparentemente hay ofertas, hay interés, entonces son jugadores que pueden dejar, como el caso de Rayito.
1: Los tres vendibles son Sebastián Cáceres, Israel Reyes y Brian Rodríguez. Esos son los tres vendibles. Yo creo que otro vendible podría ser Sendejas, pero no se habla de él como que va a continuar, ¿no?
0: No, Sendejas yo creo que es intocable en América, ¿no?
1: ¡Qué jugador bárbaro!
0: Pochettino ve el fútbol de espalda, ¿no? Porque...
1: sí, no haberle dado una oportunidad, por lo menos...
0: ¡Qué horror! No, qué horror.
2: Araujo junto a Henry Martín le han puesto la camiseta ya del Atlante, como se venía ya mencionando.
0: ¿Le van a quitar plata a Escalante por ese par de jugadores? ¿De verdad?
2: Sí.
0: ¿O se van a quitar el sueldo de encima?
2: Araujo termina contrato, ¿ya? Pero en el caso de Henry sí hay que pagar cierta plata.
0: ¿De verdad?
2: ¿Hay otras cosas? Sí. Pues claro, porque Henry Martín todavía tiene contrato, Mayorga. No lo van a dar gratis.
0: Por eso, Jorge, que le paguen el sueldo, pero ¿dar plata?
2: Hay un par de cosas también.
1: Yo no pagaría, yo no, esa pérdida, la transferencia por un jugador de la edad de Henry Martínez, perder la plata.
2: Claro,
1: no
2: claro,
1: la podés recuperar, no es recuperable.
0: Al menos, porque usted que sabe. Con que le paguen el sueldo, con que le paguen el sueldo, ya
1: tiene, tiene más años que usted, tiene Jorge, más años que usted y usted tiene chiquiciento.
2: Lávese la boca cuando hable del capitán de la América, por favor. Oh. Se lo pido. Si ya tanto habla de Guadalajara,
0: viejo payaso. Lávese la boca antes de decir. Antes de pedirle que cobre los penaltis.
2: Ay, Mayorga, hay que tener los quinotos, hay que tener las amigas.
0: Sí, ese es el cuento. Y que Pelé también falló. Al aficionado de la América, le importa un carajo que Pelé haya fallado. El aficionado de la América quiere que la meta.
2: Jorge,
0: no que Jorge, Pelé falló y Messi falló.
2: Para Cruz falló. Azul, porque ha jugado muy poco en Europa y porque las cosas no se le vienen dando.
1: Sabe que hablaba tanto y gritaba tanto que no sé de quién me está hablando.
2: Bueno, a ver, decía que mire quién le interesa a Cruz Azul. Ah. No es la primera vez que se menciona. Ya se dijo porque se sabe que este futbolista quiere regresar a México después de tragar mucho frío en el país donde está. ¿Lo podemos ver, señor director? Aquí está. El Cachorro Montes. El Cachorro Montes, que no ha tenido regularidad esta temporada.
1: Suena ha tenido lesiones también.
2: Suena para Cruz Azul como refuerzo. Guadalajara se metió en su momento, pero aparentemente él tiene buenos vínculos con la gente de la máquina y es uno de los jugadores que les interesa. Y la otra noticia que también tiene que ver con el mercado de pases es sobre, si la tiene el señor director, yo lo sigo, Gonzalo. Gonzalo, Borussia Dortmund ofrece 25-30 millones. El Real Madrid... Por el 50% de la carta, ¿eh? 50%. Madrid le dijo, no, 60 millones si quiere, y hablamos.
1: ¿Por claro. toda la carta o por el 50%? Claro.
2: Por toda
1: la carta. 60 por toda la carta. Sí, o sea, no quiere vender la mitad, o vende todo o no vende nada.
2: Y pero, otro...
1: Yo escuché Raúl Jiménez, Cruz Azul, Tigres y Rayados. ¿Usted sabe algo?
2: No, Raúl Jiménez, hasta donde yo sé quién
1: yo es. Yo para mí, si vuelves a América, ¿no?
2: De hecho,
1: no me
2: de
1: lo
2: hecho
1: imagino
2: se vendió,
1: en otro lado.
2: Se vendió el rumor, como ahí por el mes de marzo, de que él venía a México después de su periplo en Europa. Sin embargo, él después lo descartó porque su siguiente paso es seguir siempre en el fútbol europeo. Ya llámele Premier League, llámele lo que quiera.
1: Bueno.
2: A propósito de Premier League, Jorge, hoy ganó Manchester City,
1: Ganó y bueno, está a 2 puntos del Arsenal. ¿Cuánto faltan? 2 jornadas más, ¿no? Si no me equivoco, faltan o 3.
2: 2 jornadas más, si no me equivoco.
0: No sé ya si se jugó la jornada 36, se completó la 36.
1: Ah, bueno, entonces está bien, son 38, ¿no?
2: Sí,
1: correcto. A ver, sí, son 38, correcto.
2: Es correcto.
1: Correcto.
2: Sí. Faltan 2 partidos.
1: Precisa casi un milagro el Manchester City. Para mí, Arsenal, a no ser que haya una debacle, va a ser el campeón.
0: ¿Cuáles son los rivales de Arsenal, Polanco?
1: Punteó casi todo el torneo, ¿Qué torneo bárbaro ese de la Premier League?
2: Juega contra Burnley el lunes que viene el Arsenal. Y el Manchester City juega. Su próximo partido, mejor es que día lunes también, juega contra Aston Villa. Pero esto
0: está
2: bien.
0: Está más bravo el del
2: no,
0: rival
2: Bournemouth,
0: de Manchester.
2: Contra Bournemouth, juega contra Bournemouth.
0: También Mallorca. Es bravo, también es muy bravo. Este.
2: Contra Bournemouth.
0: El equipo de Iraola.
2: Sí, claro.
1: Bueno, nos vamos despidiendo de TUDN Radio. Los invitamos para mañana un programa similar. Se viene Línea de Cuatro a continuación en TUDN Radio y en Euphoria by Trevor, allí con Diego Peña.
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6: Bienvenidos sean todos ustedes a Los Jefes para toda la Unión Americana. Soy Álvaro El Brujo Morales, qué bueno que está con nosotros. Saludos a Texas, California, Arizona, Nevada, Florida, Illinois, Nueva York, New Jersey, en donde quiera que usted esté. Nosotros somos la autoridad en el deporte. Gran programa el que vamos a tener. Ricardo El Tuca Ferretti, Pony Ruiz, Rodrigo El Pony Ruiz, en efecto. Estará Fernando Ceballos, Dionisio Estrada y el rey Juan Carlos Gabriel. Y señoras y señores, ahí les va.
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6: La comisión de arbitraje tomó una decisión polémica y controversial. No quiere decir que no sea correcta, pero la decisión es polémica y controversial. De acuerdo a los reportes, los Pumas se quejaron de la designación de Luis Enrique Santander como árbitro para el partido de ida contra Pachuca de las semifinales del Clausura 2026 de la Liguilla del Fútbol Mexicano. Y se quejaron porque fue el mismo árbitro que estuvo en esta controversia de la supuesta alineación indebida del América durante el partido de lo que fue la ida de los cuartos de final del Clausura 2026, que no hubo alineación indebida. Yo lo dije desde un principio, no me extrañaría que a este equipo arbitral lo fueran a castigar por el resto de la liguilla. Pero resulta que no, que a la comisión se le olvida y designa a Luis Enrique Santander para ser el árbitro de este partido. El tema, de acuerdo a los reportes, es que Puma se queja y les dice a la comisión: oye, pues este fue el árbitro del escándalo. Y en efecto, fue un escándalo. El error no es quitar a Santander, el error es haberlo puesto desde un principio. Es una falta de sentido común, es una falta de lectura de cómo está el tema, y es la evidencia de la que la Federación Mexicana y la Liga son un desastre, y son un desmoder. Ahora, el tema irónicamente es que ponen a Ismael Rosario Peñuelas, que es el árbitro para este partido. Pues así como que le vaya a beneficiar mucho a Pumas tampoco. Si ustedes lo recuerdan, fue el árbitro que en el partido de fase regular de este torneo Clausura 2026, pues le marcó en contra a los Pumas un penal a favor de las Chivas, con chivar, un penal que no debió marcarse, pero se los marca, y con eso Chivas empata y rescata los puntos. No es, digamos, digámoslo así, claro, no es un error el cambio de árbitro. Después, lo único que digo es, el error fue haberlo puesto desde el principio, pero después, no vayan a decir que el América cambia los árbitros, que el América es el único, que el América es beneficiado. Todos acá en el caso de Pumas, como Pumas y otros equipos, lo han hecho. He dicho, y es momento.
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6: Pues, ¿cómo ves, mi Tuca? Que los Pumas, tus Pumas, cambiaron de árbitro.
9: ¿Pero para cuál juego?
6: Para el de ida. Para el ahorita el de ida contra Pachuca.
9: Ah, pues normal.
6: Ah, normal, normal. Para que después no vengas con el cuento de Urrea y la final de Querétaro. No,
9: sí vengo con cuentos de Urrea, porque de Urrea fue antes del partido. ¿Ok?
6: Ajá. Pues sea, ese también es antes del partido.
9: A ver, llega uno al estadio una hora y media antes.
6: Sí.
9: Llegan los árbitros.
6: Sí.
9: Ve la narrativa de él y ve la mía. Entonces yo estoy en la banca y llega el teniente coronel Mayor Rubo. ¿Cómo estás, Tuca? Muy bien, señor. ¿Y usted? Que tenga buen partido, Tuca. Ah, usted también. Ok. Van, tú sabes, ¿no? Entran los jueces de línea, revisan la red y todo, todo está bien. Tuca, ahí nos vemos, ahí en el partido. Sí, señor, que tenga un buen partido. Tú también, Tuca.
6: Ajá.
9: Y entramos a la cancha. Y el árbitro de Urrea.
6: Y como Urrea ver, ya está muerto, ya no sabemos la otra versión.
9: ¿Dónde lo cambiaron?
6: Pues ahorita Pumas acaba.
9: En el vestidor lo cambiaron antes del partido. Y ahora, ahora de Pumas, es una solicitud y todos los equipos lo hacen.
10: Pero
6: ¿todos como Chivas?
10: Aquí se está
9: como contando. América, Chivas, Pumas, Tigres, Monterrey, todos.
11: Por eso decía el Pony que él no saludaba al árbitro antes, ¿para qué lo saludaba?
6: Sí, exactamente.
10: Pero se está perdiendo el enfoque principal de esto, ¿eh?
6: Según tú.
10: Tú lo estás llevando al enfoque que tú lo quieres llevar.
6: De que
10: Pumas cambió el árbitro. Y sí, sí lo cambió.
6: Pero
10: complementemos el enfoque.
6: La comisión
10: de arbitraje, al aceptar la solicitud de Pumas, está aceptando que Santander se equivocó, que era alineación indebida y que el América tendría que haber perdido el mes. No, está claro. ¿Por qué lo está cambiando? Porque al cambiarlo, la comisión reconoce que Santander perjudicó.
6: No, lo que reconoce es que pudo haber una polémica o escándalo.
10: Lo reconocieron en el comunicado. Por eso, entonces, ¿por qué multaron al América? Si no hubiera habido.
6: Pero no por alineación indebida.
10: No hubiera habido alineación indebida, no multaron al América, entonces.
6: Pero no lo multaron por alineación indebida, ¿no mientras? No hubo además alineación indebida.
10: Claro que la hubo. Reglamentariamente.
6: Ya mostramos los reglamentos nosotros y hablamos con el reglamento de la mano.
10: Según la International Board, es la que rige al fútbol mundial y
6: mostramos todo.
10: Se violó la regla de juego. Al ceder ahora a la petición de Pumas, lo único que está haciendo la comisión de arbitraje es reconocer que beneficiaron al América y que perjudicaron a Pumas. Punto, se acabó.
6: ¿Cómo ves, Dionisio? Tú tantos cuentos, el cuento de Urrea, el cuento de la International Board, ¿cómo ves?
11: No, yo lo dije el otro día. Hace bien la comisión, si es que de pronto ellos no se dieron cuenta que era Santander de nuevo el árbitro para un partido de Pumas, o si es que Pumas lo pidió, en cambiarlo, porque hay una decisión en contra de Pachuca, se va a decir, compensó. Hay una decisión a favor de Pachuca, ya ven cómo sí. Ahora se volvió a vengar el árbitro de Pumas, de seguro se quedó el otro día resentido y vengativo, y entonces por eso tomó esta decisión. A ver, por el bien del fútbol, por salud mental de los dos equipos, del mismo árbitro, qué bueno que se cambie. Ahora, yo no coincido con el tema de que el que lo quiten ahora para poner a otro tenga que ver que la comisión termina reconociendo que hubo alineación indebida. No es así, pero yo insisto, lo hace porque es de sentido común. ¿Para qué pongo un árbitro que además va a estar sobre el ojo del huracán? Va a tener la presión no solamente de Pumas, también Pachuca va a jugar su partido. De hecho, aparentemente Pachuca, es más, está en desacuerdo que se haya cambiado el árbitro. Entonces, al final de cuentas, insisto, ya mandas a un árbitro y ya intoxicas el ambiente, vicias el ambiente, y mejor, a ver, por salud mental de todos, hasta de los aficionados, no tiene por qué arbitrar Santander ahí.
6: Bueno, Tuca, el árbitro va a ser Ismael Rosario Peñuelas, va a ser el árbitro, Ismael Rosario Peñuelas. ¿Tú estás de acuerdo con que sea él? Y Fernando, ¿tú estás de acuerdo con que sea él?
9: Pues si la comisión lo puso, tenemos que estar de acuerdo.
6: Después de lo que... ¿Estás de acuerdo, Fernando, con que sea él?
9: Después de lo que Dionisio acertadamente, para estar más sano el ambiente y todo...
6: Ok. ¿Tú estás de acuerdo, Fernando, que sea Ismael Rosario Peñuelas?
10: Mira, que sea él, es lo menos. Yo creo que sí, que la comisión recule y cambie una decisión que ya habían tomado. Me parece que sí es un tema delicado, sea quien sea, por más que el entorno evidentemente no era el óptimo. Aquí lo irracional es que pongas otra vez a Santander en este partido después de todo lo que ocurrió en la ida. Y segundo, para mí la comisión está reconociendo que Santander se equivocó y perjudicó a Pumas, y por eso cedo a tu petición y lo quito en la vuelta, porque si al final la comisión se mantiene firme...
6: Pero está bien que sea Ismael Rosario Peñuelas, dices tú.
10: ¿Qué tiene de malo?
6: No tiene nada de malo entonces.
10: No le veo tema.
6: Ah, ok. Yo nada más le recuerdo a los Pumas que Ismael Rosario Peñuelas fue el árbitro que les marcó un penal que no debía marcarse contra Chivas. Fue el del Chivana, nada más para que se acuerden,
10: ¿eh? El penal es clarísimo, ¿de qué hablas?
6: No hay penal, no debió marcarse.
10: El penal es clarísimo.
6: No fue claro que tuvieron que ir al Chivar.
10: El penal es clarísimo, Álvaro. ¿De qué hablas?
6: ¿Cómo ves, Dionisio? O sea, Pumas pide cambio y ahora le van a poner un árbitro que le perjudicó en un resultado contra Chivas.
11: Yo difiero igual otra vez con Fer. Yo pienso que esa jugada no era penal, pero bueno, sí llama la atención que si Pumas se sintió afectado, pues entonces también acepta el de Ismael, entendiendo que lo de Santander, para ellos lo sienten que fue mucho más grave por todo lo que se terminó armando. Ahora, también pregunto, ¿dónde están pues todos esos árbitros que dicen que son muy capaces y que tendrían que estar en estos partidos decisivos? Ojo, yo también escuchaba previo al partido de América, qué bueno que va a cesar Arturo Ramos, árbitro internacional, el mejor que tenemos del fútbol mexicano, el que nos va a representar
10: pitó
11: en
10: muy
11: el
10: mal.
11: Mundial, y no sé qué, y cuando marca, dicen que eso no fue así. Árbitro vendido, favoreció a la América, benefició a la América.
10: No, al pero final, también es humano y se puede equivocar, ¿no?
11: Si se queda, ¿cómo se llama? Ismael Rosario.
6: Sí.
11: Si hay algún inconveniente, bueno, espero que se diga. Y si no lo hay, pues como dice el Tuca, no le encuentre.
10: ¿Y por qué no hablamos del antecedente también de César Ramos con el América? De cómo lo castigaron 10 meses cuando se equivocó contra el América.
6: No, me ¿no? prefiero hablar porque de Chivander 2 años
10: con Chivas.
11: Pero no te vayas partido. Tan lejos, ¿no? No te vayas tan lejos. Ramos Palazuelos dirigió al América en el torneo regular. Uh-huh. Partido que marcó un penal que no era, no, más bien el partido donde era penal para el América y no lo marca, justamente claro. Contra Pumas, el que pega en el brazo y que representaba la posibilidad del 1-1. O sea, Santander se ha equivocado muchas veces...
10: No, ya no entendí si Santander o Ramos o...
11: Perdón, Ramos se ha equivocado muchas veces, qué bueno que me aclaras, así, y qué bueno que se equivocó tantas veces, pero queda más demostrado
10: cuando
11: se ha equivocado mucho más
10: cuando se equivocó en la final
11: que de los otros equipos.
10: Cuando se equivocó en la final, estuvo...
11: Nadie termina llorando por eso, simplemente te digo.
10: Cuando se equivocó en la final, estuvo 10 meses sin pitarle a la América.
11: No vayamos a la final, vayamos recientemente. Ramos se equivocó contra Pumas, pudo haber marcado un penal para la América en el partido de liga, no lo marcó y yo no vi que América saliera, no me pongan
10: en un partido de liga, no pasa nada, en una final
7: César Rayamos perjudicó,
10: final,
7: y ahí el Tuca
10: en
7: y tú guardan silencio,
10: quejó,
7: porque no les conviene.
10: Te lo estoy diciendo, en una final se equivocó, seguro. Es que lo que pasa, el problema de la América y del americanismo,
11: Estoy del lado del Tuca, porque ya estamos hartos y aburridos. No,
10: ustedes al igual que...
11: A la final de hace 9 años.
10: Ustedes al igual que en América TV.
11: Que ya fuimos y sigue
9: el
11: mismo discurso, la misma cazaleta.
10: Ustedes al igual que en América TV... Ustedes, al igual que en América, están aquí acabados.
9: Esta discusión.
11: Claro.
9: Yo no veo el caso de esta discusión.
7: Pues tú empezaste con lo de Urrea.
9: ¡Ya, carajo! ¡No empecé nada!
7: ¿Estás perdiendo la estabilidad emocional?
9: Sí. Okay. Porque es una plática tirada a la basura. En vez de hablar de fútbol.
11: ¡Ah!
9: Hablando de un arbitraje.
7: ¿Quieres hablar de fútbol?
9: ¿Qué pasó? Pasó ya y se acabó. Lo que tenemos ahora en adelante.
7: Aguanta, estás calentándote.
9: ¿Qué aguanta? Bueno. Nada.
10: Qué mal acostumbrados están
9: aquí. Aguanta, voy a hablar de fútbol.
7: Habla de fútbol. Habla.
11: Es cierto, pero Tuca y además...
9: De cuartos de final. Para mí, el mejor equipo de estos juegos de cuartos de final fue Pachuca.
7: Ajá.
9: Pachuca, ¿por qué? Porque eliminó al bicampeón. No recibió ningún gol de un equipo goleador. Entonces, en este momento, para mí, el equipo que está mejor emocionalmente y futbolísticamente es Pachuca.
7: Pachuca. Ok.
10: Y menos presión tiene, además.
7: Ok, Pachuca.
9: Fernando, Dionisio y tú, Álvaro.
7: Sí.
9: Se habla mucho del partido de América Pumas. Los dos, en dos partidos, recibieron 6 goles.
7: Ok.
9: Cuando nosotros muchas veces presumimos que el América, que los Pumas, que fulano, que mengano, en 17 partidos reciben 12-14 goles. Y ahorita los dos equipos recibieron 6 goles. Defensivamente marcan mal.
7: Bien, déjame ir a la pausa y venimos con más aquí los tiempos para toda la Unión Americana. Algo va a decir Dionisio después de la pausa. Pausa y venimos con más.
11: Yo no sé qué voy a decir, nada.
12: Regresamos en breve con más de Los Jefes.
9: Ellos sí hacen su trabajo.
12: Después de estos comerciales.
9: Carajo.
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2: 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De regreso con todos ustedes en Los Jefes para toda la Unión Americana. Soy Álvaro El Brujo Morales, qué bueno que está con nosotros. Saludos a todos los Estados Unidos. Sacramento, San José, Tampa Bay, Salinas, Houston, Fort Lauderdale, San Antonio, Phoenix, Riverside, Las Vegas, Amarillo, Los Ángeles, San Diego, Escondido, San Marcos, en donde quiera que usted esté. Nosotros somos la autoridad en el deporte. Y ahora voy con...
3: Si van a tocar a Chivas, que sea con argumentos, porque aquí hay quien responde con datos, con memoria y con carácter. Este el momento del Chiva número uno.
2: Ay, el Chiva número uno. Ni en otras estaciones de radio no lo presentaban así, Dionisio, ¿verdad, Fernando, verdad?
4: Ah, penitas y sobre la colita, papá.
2: Y ni le pagaban en otros. Aquí como lo consentimos, lo queremos, lo apapachamos.
4: Él dice que le pagaban $20 por programa. Dos programas a la semana, eran 40 a la semana. 4x4, 16, $160 al mes, imagínate.
2: No, no, y lo que te pagaban a ti en otra radio también, uno no sé qué, ¿no?
4: Sí, bueno, hace como 50 años me pagaban, sí, 2000. ¿Qué es lo que me siguen pagando ahora, no?
2: Híjole. A ver, Fernando, ¿cómo están las chivitas? ¿Qué tenemos de noticias de chivitas o qué? ¿Qué hay?
5: ¿Cómo han levantado los jefes desde que llegué? Pero
2: sí,
5: bueno,
2: sí, de acuerdo.
5: ¿Qué? Nada, pues Chivas está esperando el partido del miércoles en el Azteca. Yo creo que cayó bien, que fuera en el Azteca, porque va a haber mucha afición de Chivas en el partido. No lo van a abrir completo, evidentemente. A 30 días del Mundial sigue sin estar listo el estadio de la inauguración. Ojalá que lo acaben en algún momento. Pero no, cayó bien lo que me enteraba el otro día es que después del triunfo ante Tigres, y de repente pues el vestuario era una fiesta, estaban todos celebrando, estaban sí. Todos cantando y contentos por el pase y por la remontada, y en el momento que entró Milito y vio eso, los mandó callar a todos y les dijo: aquí no hemos ganado nada, no hay absolutamente nada que festejar. Ganamos un partido importante, remontamos, hay que estar contentos por eso, pero aquí no festejamos triunfos, festejamos títulos. Y faltan pues, cuatro partidos para ir, ¿eh? Entonces, eso te habla de lo que es Milito y de cómo ha aterrizado al equipo en momentos en donde de repente...
4: No solamente el equipo, la algarabía lo puede acordar, ¿no? Por fans y algunos aficionados también. ¿Eh? Qué bueno que Milito les mande el mensaje, no celebramos triunfos. Celebramos, no, queremos celebrar títulos. Qué bueno. Ojalá pierdan esa política. Ojalá, perdón, absorban esa política.
5: Siempre ha sido la política de Chivas.
2: ¿Cuáles títulos festejan tú, las Chivas?
5: Pues es el segundo equipo más ganador de México.
4: El del 97, el del 2006.
2: 17, 2006.
4: Sí.
2: 87, ¿verdad? 70, 59, 58.
5: Y aún así es el segundo más ganador de México. ¿Cómo ves?
2: Compartido ya con Toluca.
5: No, si contamos totales, es el segundo más ganador de México.
2: ¿Totales cuáles? ¿Los de Occidente?
5: No, todos, los de Copa, los de títulos internacionales.
2: Pero no, solo los de Liga, no te preocupes. En Liga ya están empatados. En la era fiscal. Ya.
5: Descansaste, de que Toluca no los alcanzara en el tricampeonato.
2: La verdad, sí.
5: Ellos iban a conseguir el objetivo que América no ha conseguido en 10 años, ¿no?
2: Aparentemente. Ahí están los Tigres. Bueno, Tuquita, ¿cómo ves a las Chivas después de que ganaron? Van contra Cruz Azul. ¿Quién se te hace que es el más perrón, el más fuerte? Recuerda que Cruz Azul le dio clases a las Chivas en la fase regular. Le ganó.
6: El momento ahorita es de las Chivas.
2: ¿Y no es de Cruz Azul?
6: No, el momento emocional, el futbolístico está con las... Para mi gusto.
2: Ah, caray.
6: Sí. Cruz Azul sigue en sube y baja muy grande, de veras. No ha podido arreglar, aunque creo que con el...
2: Han perdido con Wiki, han ganado todo.
6: Sí, por eso, pero porque él llegó para componer el malestar que había dentro del grupo.
2: Yo no entiendo a Cruz Azul. O sea, echan a Vicente Sánchez, confían en Larcamón y también terminan echando a Larcamón cuando Vicente sí les dio un título. No lo entiendo. No lo entiendo.
5: ¿Y si Wiki llega a la final, qué va a pasar?
2: Yo te voy a decir lo que pudiera pasar.
5: ¿Y si Wiki gana el título, qué va a pasar?
2: Bueno, te voy a decir lo que pudiera pasar.
5: ¿Los escenarios?
2: Sí, los escenarios. Si Wiki llega a la final o la gana, ni siquiera así está seguro su continuidad. Por dos argumentos. Uno, porque ya procedieron así con Vicente Sánchez. Ese es un argumento, ya procedieron así con Vicente Sánchez. Y dos, porque seguramente a Alonso se le ha de hacer... Eso es mi interpretación, eso lo digo yo.
5: No. ¿Puedes repetirlo, por favor?
2: Okay. Uno, que como ya lo hicieron con Vicente Sánchez, lo vuelvan a repetir con Wiki. Y dos, que seguramente Iván Alonso se le hará poca cosa, si es que sigue Iván Alonso, ¿verdad? Se le hará poca cosa a Wiki y buscará a alguien distinto. ¿Difieres o concuerdas?
5: Yo creo que si llegan a la final le tendrían que dar la confianza a Wiki, por lo menos de arrancar el próximo torneo, pero...
2: Lo mismo pensé yo de Vicente.
5: Pero Cruz Azul es experto en autodestruirse, ¿eh?
2: De acuerdo. No sé si opinas lo mismo, Dionisio.
4: Lo que yo sé y tengo entendido es lo siguiente. Primero, antes de dar la opinión en ese aspecto, quiero recordar que cuando se menciona Wiki para la posibilidad de técnico de Cruz Azul y después termina llegando como técnico interino, dije, si Cruz Azul es campeón con Wiki, un técnico que lo toma a días de empezar la liguilla, esto sigue demostrando lo bizarro y sui generis que es nuestro torneo mexicano de fútbol, ¿no? Entonces, eso por un lado. Y la otra, si llega a la final y en este caso es campeón, sé que Cruz Azul en este momento tiene detenidas todas las negociaciones, entre comillas, negociaciones, porque fueron pláticas, conversaciones, acercamientos con dos o tres directores técnicos. ¿Por qué? Porque al ver la reacción del equipo, al ver que tiene tres partidos que gana, entiendo lo que dice el Tuca, todavía con esos subes y bajas, ¿no? Pero está ganando, porque tiene un gran plantel, porque tiene muy buen plantel. Entonces estarían pensando, si es campeón, seguro lo dejan como técnico el próximo torneo. Si llega a la final, sería una cuestión de análisis para ver entonces si lo dejan o se deciden por alguno de los técnicos que han platicado. Pero sí, si Joel Wiki es campeón, parece que ha ganado terreno ante la directiva para quedarse como el técnico de Cruz Azul el próximo torneo.
2: ¿Qué piensas tú, que se debería quedar Wiki si es finalista o campeón o no? Sí.
6: Totalmente de acuerdo.
2: Ok. Recuerden que con Vicente Sánchez, yo opiné que lo tenían que dejar, algunos también, y al final no lo dejaron.
6: Pero Vicente no era hombre de Alonso. No, Alonso no estuvo de acuerdo. Y con Wiki sí, está de acuerdo.
2: Aparentemente. Porque entonces, ¿quién echó al Arcamón? ¿El ingeniero
4: o
2: Alonso?
4: El precio.
2: Ok.
4: Claro, el ingeniero. Y no le quedó a Alonso que aguantársela.
2: Por unas declaraciones que seguramente hizo el Arcamón.
4: Pero, ¿qué pasa un poco en lo que dice el Tuca? Vicente, no es que no fuera agente de Alonso, en su momento era agente de Alonso. Él lo llevó a Pachuca y él lo trajo a Cruz Azul. Que de pronto ahí se partió por el tema de que fue a hablar Vicente con el presi, debe chance, el presi le dijo, perfecto, quédate, eso no le gustó a Alonso. Pero acá el tema pasa que Alonso ya no está dispuesto a cometer un segundo error o tropezar con la misma piedra. O el Wiki es campeón, y aunque él no quiera, va a decir, sí, presi, es el ideal, ya nos llegó al título, déjelo. Porque sabe que si le vuelve a decir al presi, O al ingeniero Velázquez, no, hay que traer otro, quítelo, le puede pasar lo del Arcamón, y entonces en automático el equipo va mal, y en ese momento lo terminan echando.
2: Ok.
6: Totalmente de acuerdo.
2: Mira nada más, a mí no me extrañaría que Alonso esté buscando, porque si alguien ha sabido gestionar metérsele y enroscarse al ingeniero es Alonso.
4: Sí, está bien parado. Ahorita sigue estando bien parado. Ajá. Todavía. Entendiendo que tiene contrato hasta diciembre, ¿eh?
2: No vaya a ser, Fernando, que le diga, te traigo a Hernán Crespo. Podemos ir por Matías Almeida, que también suena para Monterrey. O sea, vamos por Almada. Que me informan que trae una bronca tributaria aquí en México. Pero informa, si no es mentira, pues que lo diga, ¿no? Si es mentira, que lo diga, pues. Pero Alonso podría convencer al ingeniero.
5: Sí, pero me parece que es tropezar de nuevo con la misma piedra, ¿no?
2: Tropecé de nuevo y con la misma piedra.
5: Sí, pusiste un técnico interino, porque además acuérdate que en el comunicado lo puso así, con letras hasta negritas, interino. Y el interino te está dando resultados otra vez, ¿para qué vuelves a experimentar? Es que para mí todo ha estado mal en Cruz Azul. Primero la salida de Vicente. Después la salida del Arcamón, yo tampoco entendí la salida del Arcamón, porque al final de cuentas el tipo pues fue el mejor equipo en el año que el Arcamón dirigió, fue el que más puntos hizo. Es cierto que tuvo una mala racha, pero bueno, me parece que fue una tontería despedirlo cuando ya había calificado el equipo a la liguilla y además dentro de los primeros lugares. Y ahora pones a un interino que te está dando resultados. Entonces, si lo despides, pues, o si lo regresas a un puesto institucional dentro del club cuando te está dando resultados, pues me parece que es la tercera vez que tomaron una decisión equivocada o un rumbo equivocado en cuanto a lo que se tiene que hacer, porque no le estás dando continuidad a tus proyectos, ¿no? Al final de cuentas.
2: Cruz Azul, que le ganó a Chivas en la fase regular, eso hay que recordarlo. Cruz Azul, Tuca, ¿va a eliminar al Guadalajara o no?
6: Yo veo muy parejo, y como Chivas termina la serie en casa, yo veo muy parejo, la verdad.
2: Tardaron más de 70 minutos en abrir el marcador, nada más quiero recordar, contra Tigres tardaron más.
6: Sí, pero estos minutos fue dueño absoluto del partido.
2: Por los cobardes Tigres, como tú, que por cierto te escondiste. Ya, el domingo el Tuca tenía jaqueca y tenía migraña. ¿Habrá sido por la eliminación de Tigres del sábado?
6: No, fue por el festejo de Pumas.
2: Festejaste de más.
5: Que ya les andaban robando al final con un...
2: ¡Ay, por Dios! Pero bueno. Las mismas cantaletas. Dionisio Estrada. El Tuca ve mejor a las Chivas, yo veo mejor a Cruz Azul. ¿Tú a quién ves mejor?
4: Yo no voy a decir a quién veo mejor, yo voy a decir quién pasa Cruz Azul.
5: O sea, ve mejor a Cruz Azul.
6: Yo dije parejo y con una ventaja de Chivas, eliminando en casa y por la tabla, y quedó en segundo lugar general.
2: Okay.
4: Ojo, el último título de Guadalajara en el 2017 pasó por posición en la tabla ante Toluca y ante Atlas antes de enfrentar a Tigres.
6: Exacto.
2: Okay. A Fernando le voy a preguntar después de la pausa, aunque creo cuál va a ser su respuesta, pero podría sorprenderme. Dejamos ir a la pausa y venimos con más aquí Los Jefes para toda la Unión Americana.
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6: ¡Carajo!
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2: De regreso con todos ustedes en Los Jefes para toda la Unión Americana. Soy Álvaro el Brujo Morales, qué bueno que está con nosotros. Gran programa el que estamos teniendo con Diony King, el Tuca, Fernando Ceballos y todo un gran equipo de colaboradores. Tercer y último bloque, pero no por ello el menos importante, así que ahora voy con
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2: Bueno, Fernando Ceballos, ¿tú a quién ves mejor y por qué?
5: Coincido con el Tuca, es un partido muy parejo en donde Chivas tiene la ligera ventaja de que cierra en casa y con el empate global avanza.
2: Ah, con el empate, o sea, siguen sin ganar ninguna eliminatoria, o sea, sí, van a avanzar sin seguir ganando.
5: Da igual, por eso hiciste un gran torneo y con el empate te alcanza para meterte a la final.
2: Gran torneo, hubiera quedado líder, pero no, se cayeron en la última.
5: Está bien, fecha, ¿no? Quedaron en segundo lugar y con eso te alcanza para exactamente lo mismo que el líder.
2: Se conforman con ser segundos, Dionisio, ¿cómo ves?
5: No te conformas con ser segundos. Ser primero o ser segundo te da exactamente las mismas ventajas. Dentro de la liguilla hasta la final, porque en la final no hay posición en la tabla.
4: Yo sé que de pronto es fácil establecer el discurso de que no hay ventaja, ¿no? Como lo dijo Giardini. No, todos los que entramos a la liguilla podemos ser campeones, todo es igual. No. Cuando quedas del 1 al 4 tienes cierta ventaja, y si eres el 1 tienes mucho más ventaja que todos los demás. Giardini, si quedaba
5: 1 y 2,
4: cuarto o tercero o segundo o primero, por posición en la tabla hubiera pasado sobre Pumas. O sea, sí da ventaja, entendiendo que quizás no le ganó al rival en el global, pero hiciste mejor temporada en el torneo y sí te da ventaja, ni modo, eso lo tiene uno que reconocer. Y ojo, yo estoy de acuerdo que haya esa ventaja para los equipos que hacen mejor las cosas en las 17 fechas. Porque también era injusto que en un partido donde quedaba 6-6, después el 1 o el 2 o el 3 o el 4, en una mala noche, quedaran eliminados por los penales, por ejemplo.
2: Ok. No.
5: A mí sí me gustan más las liguillas, y lo dije cuando en otros torneos, a mí me gusta más que sea mata-mata las liguillas. Para mí la liguilla se tendría que jugar partido único en el estadio del equipo mejor posicionado.
2: Ahora.
5: Y gana el que avanza y avanza el que gana.
4: ¿Para qué traes eso a la mesa? Si
5: bueno,
4: todo el mundo te vamos a decir que los dueños, los dueños, por televisión, por
5: cuestión de negocio,
4: les conviene un ida y vuelta. Bien, claro.
5: Tú estás hablando del negocio, yo estoy hablando futbolísticamente, eso, hablando.
4: Futbolísticamente,
5: en lo deportivo. Pensemos,
4: a los dueños les viene a importar un reverendo sorbete, es la verdad.
2: Pero sirve para hacer ruido y hablar y la chorcha.
5: Ahora ya por ejemplo el torneo de clubes más importante del mundo, que es la Champions, que tiene un formato similar, muy similar ya al de Liga MX, pues la posición en la tabla vale tres pepinos, pasas a octavos y avanzas.
2: Es una tabla general de todos, pues.
4: Porque no le dan esa ventaja al que hace mejor las cosas durante el torneo. Ellos sí se van a lo que tú dices. Que ojo, así era antes en México, sobre todo en las liguillas de torneos largos, así era antes.
5: Sí te propicia, la verdad, te propicia mayor espectáculo. O sea, imagínate el Tigres Chivas o el Pumas América empatado en el global y te vas a tiempos extras a ver quién de los dos avanza, y si no te vas a penales
2: y lo vuelves
5: todavía más emocionante.
4: Es más,
5: tú que hablas del negocio, Dionisio, pues te da 30 minutos más de negocio, y si te vas a penales es casi una hora más de negocio.
4: Yo recuerdo en la época de a finales de los 80, si no mal recuerdo, o principio de los 90, un partido de liguilla ida y vuelta América Atlas 2-2 en el global, y se terminaron yendo a penales y estuvo para cardíacos, ¿no? Al final pasó América, si no me equivoco.
2: A ver, Tuca, y oye, por cierto, Cruz Azul, Tuca se la aplicó al Azteca. Mira, fíjate cómo Mauri y las Chivas son tardíos en reaccionar. No están en la jugada. Si las Chivas hubieran dejado que Toluca utilizara seleccionados, se hubieran abrochado a la federación a la selección. Pero no, van de bravucones, arman el escándalo y todo quedó igual, ¿eh? No hay nada de que se enorgullezcan de las Chivas. Todo quedó igual, todo quedó igual. ¿Hubieran dejado que Toluca jugara con sus seleccionados? Va. Ahora Cruz Azul le dice, no, pues tú eliges la fecha, pues tú vas primero. Y eligen la fecha. ¿Ya elegiste la fecha? ¿Ya quedamos? Ok, en el Azteca. Porque me dicen que en Chivas pensaban que Cruz Azul iba a ir a Puebla. Pero Cruz Azul dijo, no, pues aquí en el contrato dice que este es el último día, y el último día es hasta las 00, hasta las 11:59. Entonces, se la aplican a Chivas y se la aplican a la Azteca, Tuca.
0: Pero yo creo que es mejor para el espectáculo y para los dos.
2: Claro, claro, claro.
0: Pues decía, en el Azteca va a haber una gran cantidad de aficionados de Chivas. La cancha está en mucho mejor estado. Para jugar el fútbol es mucho mejor. O sea, y ahí no va a haber la excusa también, Cruz Azul, no, es que nosotros tuvimos que jugar de visitante contra Chivas y después tenemos que jugar otro partido de visitante.
4: La lloradera, el lloriqueo, ¿no?
0: Ándale, entonces yo creo que está bien para Chivas también, sí, porque Chivas juega un fútbol a ras del pasto, le gusta la triangulación, circulación. Entonces yo creo...
2: Ahora, no va a haber casi gente de Chivas, porque los que compraron de Cruz Azul el boleto contra Atlas tienen derecho de apartado para este partido.
5: Pero no lo llenaron.
2: ¿Eh?
5: No lo llenaron. El otro 40% va a ser
2: opción. No, tuvieron un aforo del 90%. Fernando, 10% los de Chivas. Digo... Chivas no llenan ni su estadio, eso hay que decirlo
5: Chivas,
2: también.
5: Chivas desde que llega al estadio del banco, para no decir patrocinadores, porque ahora...
2: Es el Azteca, ¿no?
5: No, ya no se llama Azteca, ya lo cambiaron el nombre, ya no se llama Azteca.
2: Siempre va a ser Azteca.
5: Oficialmente ya no se llama
2: Azteca. Siempre ahora, va a ser Azteca ahora, en nuestros corazones.
5: Ahora es el estadio del banco, y además Chivas...
2: Siempre va a ser Azteca en nuestros corazones.
5: Fíjate qué bonito, siempre. Llegar al estadio de tu archirrival y verlo pintado de tus colores. Rojo y blanco. O sea, Chivas llega al estadio del banco y dice, mira, pues casi jugamos de local, está pintado de rojo y blanco, tiene nuestros colores, capital rojiblanca, aquí está el mejor ejemplo, está perfecto.
4: Necaxa también se siente en casa, Toluca también se siente en casa.
2: Sí, ahí bueno, se equivocaron en la elección del patrocinador por el color, pero quizá no por los millones.
5: Ah, imagínate que el Real Madrid llegara al Camp Nou y lo hubiera pintado de blanco, diría, es mi casa. O que el Barcelona fuera al Bernabéu y lo hubiera pintado de azulgrana. Y acá llega Chivas y lo ve de rojiblanco. Ya desde que va llegando dice, oye, pues es casi nuestro estadio, está pintado.
2: Mira, tendrían que ponerle un color verde para que vean, no, es por selección mexicana. Es por selección mexicana.
5: Y además, atentaron contra lo más sagrado que tenía ese estadio. ¿Qué era el nombre? Ya no es el Azteca.
2: Siempre va a ser Estadio
5: ya
2: Azteca.
5: Ya no es el estadio donde Maradona
2: siempre y Pelé se va a llamar Azteca.
5: Ya no tiene el nombre, ¿eh?
2: Siempre porque, se va a llamar porque, Azteca.
5: Porque hay equipos que han puesto el nombre de un patrocinador.
2: Eso no importa.
5: Original. O sea,
2: no importa, Fernando, Camp nou, siempre se va a llamar Azteca. Se llamó Guillermo Cañedo, ¿no? ¿Cómo se llamaba?
5: Álvaro.
2: Siempre se va a llamar para nosotros el Azteca.
5: El Camp Nou se llama Spotify Camp Nou.
2: Siempre va a ser Camp Nou.
5: El Metropolitano del Atlético de Madrid tiene un patrocinador, pero es el patrocinador Metropolitano. Acá no, ¿eh? Acá no le pusieron Banorte Azteca.
2: No, sí, pero siempre se va a llamar en los corazones.
5: Eliminaron
2: en la gente.
5: Eliminaron
2: el
5: Azteca y le mandaron.
2: Se va
5: y les dieron la orden.
2: Azteca.
5: Y les dieron la orden en América TV. Que cada vez que el América juegue de local.
2: ¿Cuál es América TV? ¿Cuál es América TV? Televisa. ¿Y por qué no dices Televisa?
5: Porque se oye más bonito.
2: ¿Tienes el valor o te vale?
5: No, se oye más bonito.
2: También es Tri TV. También sería Tri TV.
5: Sí, también. Lleva 50 años siendo América TV. Les dieron la orden de que hay que decir Estadio Banorte porque el patrocinador...
2: A ellos. A mí no me ha dado la orden.
5: Atentaron contra lo más sagrado que era...
2: Siempre se va a llamar
5: Azteca. ¿Por qué no le dejaron Azteca
2: no matter what.
5: O Banorte Azteca? ¿Por qué? ¿Por qué?
2: No matter what, siempre se va a llamar Azteca.
4: Primero, a mí no me dieron ninguna orden. Y segundo, tampoco veo depositado ninguna lana para que haya yo promoción de que se llame como lo están llamando. Yo lo seguiré llamando Estadio.
5: Pero ya no se llama así, ¿sabes?
2: Siempre se va a llamar así.
5: Ya no se llama así.
2: ¿Cómo le vas a decir tú?
0: Estadio Banorte.
4: El Tuca sí le están dando su vida.
6: Oye, Tuca, ¿y te gusta de rojiblanco el estadio, no? ¿Bonito?
0: Eso es padre.
6: ¿Sí, va? Bonitos colores.
4: Mira, es como el estadio de Tigres. Se llama Universitario de Nuevo León. Y, y les dicen el volcán.
6: Está bien. Es el sobrenombre.
4: Es como el de Toluca. Se llama Nemesio 10 y todavía hay gente que le dice la bombonera.
2: Siempre, siempre. Incluso para efectos FIFA le van a poner Azteca, ya vi. Ya se puso
6: mis hijas. Ciudad de México.
4: Ciudad de México.
2: No, pero le ponen Azteca también. No, o sea, no se lo han
6: banco,
2: cambiado.
6: Por el otro banco no le pudieron poner Azteca. No, es en serio.
4: Como al Tecatito.
6: Y fue la misma razón por la
2: que. Se apelaba Corona, ¿no?
6: Y fue la misma razón por la que el banco patrocinador prohibió que se llamara Azteca.
2: ¿Pero se lo prohibió a quiénes? ¿A nosotros? No, siempre le vamos a llamar Azteca.
6: O sea, no permitió que se llamara Banorte Azteca o Azteca Banorte, bueno, porque obviamente hay otro banco que se llama Banco Azteca.
2: Siempre le vamos a llamar Azteca a otros, ni modo por los de Banorte. Fíjate, los branding names funcionan muy poco en México. El Estadio Corona, pero no asumes que es por la cervecería necesariamente. ¿Qué otro había así?
6: El Akron, sí, todo el mundo le dice Akron, ¿eh?
2: Yo no, yo le digo Estadio Chivas. Yo le llamo Estadio Chivas.
4: Desde que era un Lilán, le digo Estadio Chivas.
2: Estadio Chivas, no vamos a pronunciar sus marcas, ¿no?
4: A mí no me pagan, no pronuncio ninguna marca, man.
6: Pero por eso le digo Estadio del Banco, está bien.
4: Estadio de Pachuca, ¿cómo se llama?
6: Hidalgo, Huracán, ¿no?
4: Hidalgo. Le dices que le dicen el Huracán, o sea.
2: El Huracán. Bueno, a ver, y de los Pumas, es que Pachuca,
4: el de Monterrey.
6: Creo que es el estadio. Creo que es el Hidalgo Huracán o Huracán Hidalgo, ¿no?
2: Huracán Hidalgo, creo que es Huracán Hidalgo. Bueno, Tuca, y de Pachuca,
6: Pumas. Oye, ¿no vas a hablar de que ya los jugadores se convocan solos a Selección Mexicana?
2: Sí, habla. Cuéntanos. Sí, no manches.
6: O sea, otro desmadrito para Federación, ¿no?
2: No, traen una serie.
6: Ha sido dos semanas, pero caóticas. No, pues, antes de que saliera un documento oficial en donde se convocaba a Guillermo Ochoa, digo, todos sabíamos que iba a estar, Ochoa sacó su propio comunicado diciendo que ya estaba concentrado y listo para ir a la Copa del Mundo. O sea, ¿de verdad hasta dónde hemos llegado, Tuca? Ya el jugador se convoca solo.
0: Ay, ¿qué te puedo decir, Fernando?
6: Esto salió y horas después reaccionó la federación y sacó un comunicado diciendo que ya llegaba Ochoa y que iban a llegar 7 europeos más. Pero de verdad que es un verdadero desmadre. Y ¿sabes qué es lo más triste y lo más lamentable? Que compañeros periodistas se encuentran a Mikel Arriola y lo dejan hablar de que México quiere el Mundial de Clubes y de que el Mundial Femenino, y nadie tiene el valor de preguntarle por esto, de preguntarle por lo que pasó en Toluca, de que por qué el comisionado da permisitos por abajo del agua, de cómo los jugadores se convocan ahora, o sea, de eso el tipo, pues, como es lo feo, no lo habla, ¿no?
2: Preguntan.
4: Si fuera como tú dices, Fer, no seríamos un fútbol bizarro ni sui generis. Por eso lo decía yo hace rato. Nuestro fútbol bizarro y sui generis permite muchas cosas.
2: Mira, este creo que ha sido el peor proceso en conjunto deportivo y directivo de la historia.
6: Yo coincido.
4: Más allá de cuál sea el resultado en la Copa del Mundo.
2: O sea, porque
4: habrá gente que diga, si pasamos a la siguiente ronda, ¡no! Tuvimos un mejor proceso que con el técnico anterior.
2: No, tuviste quizá un mejor resultado, no mejor
4: sí,
2: proceso.
4: Eso, no, pero de ahí se van a agarrar.
2: Mira, el de Wendel Luisa con el Tata, realmente el tema era deportivo, no era administrativo, era deportivo.
6: No, y los dos años primeros fueron muy buenos, Álvaro.
2: Muy buenos, sí, bueno.
6: Los primeros dos años fueron muy buenos. El Tata se cae después de la pandemia y de su operación, ahí se viene abajo y ya después pasó.
2: Por ejemplo, en la época de los cachirules, el tema no era deportivo, era administrativo. Ahora, esta es la peor era deportiva y administrativa de la historia. Pero todos sabemos quién tiene la culpa, porque pues ya saben quién dijo que prefería ser barrendero que director técnico de la selección nacional. ¿Cuándo sabemos que cuando dirigió un partido en selección, pues ganó un pase a la Confederación? Pero como pues ya sabes que a él le vale madres, no tiene necesidad. O sea, de estos tipos que van en Ferrari a la tienda
4: de chanclas, pero este personaje histórico y leyenda del fútbol mexicano, ¿qué necesidad tendría de estar en tu boca? Porque si fuera técnico de la selección mexicana, no estaría aquí, no te llevarías de a picada de ombligos con él y lo estarías matando como la matabas.
2: Mira, es que la confianza da asco. La confianza da asco. Después de aquella llamada que me hizo él para pegarle a Miguel Herrera, para decirme que él no iba a ser el técnico de la selección, y tenía la razón, o sea, al final sí tenía la razón. De ahí he generado un grado de amistad con el Tuca Ferretti que da asco. Pues sí, pues sí, pues sí, ya ves, lo haces enojar. Lo haces enojar. Ahora, Tuca, ¿estás ahí? Se nos fue el Tuca. Bueno, Dionisio, ¿qué piensas tú de este autonombramiento de Ochoa? Nadie te corre,
4: Creo que todos estamos de acuerdo que otra vez un error de federación, que no es posible que un jugador se les adelante. Desde el otro día, si ya Javier Aguirre en esa ponencia de prensa que tuvo, dizque para dar la cara, pero no fue para dar la cara, sino nada más fue para poner la cara, dijo que para el 22 de mayo, para el partido contra Ghana, se habían hecho gestiones y varios jugadores de Europa, dos, tres, no sé cuántos más, iban a estar ya en ese partido. Ya desde ese momento debió haber establecido algunos nombres. Se han hecho gestiones y todo parece indicar que tanto Guillermo Ochoa como fulanito, menganito, tataranito, más temprano que tarde se van a reportar a la concentración. Y ahí, aunque no lo ves de una manera oficial, aunque no lo saques, ya por lo menos te adelantaste para no quedar otra vez como los burros del cuento, como dice el Tuca, los burros, y que se te adelante un jugador autoconvocándose.
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2: Bueno, vámonos. 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Gracias, Dionisio. 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Chau, chau.
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2: ¿Cómo están? Sean bienvenidos. Este es el pulso del deporte en la señal de TUDN Radio. Un placer estar con ustedes aquí en Euphoria by Travel. Una hora para platicar de lo mejor del ancho mundo del deporte estadounidense, los equipos de la MLS, entre otras disciplinas. El básquetbol de la NBA. Continúan las semifinales de la conferencia del este, quinto juego de la serie entre el equipo de los Detroit Pistons, que reciben en Michigan a los Cleveland Cavaliers. Serie empatada a 12 victorias por bando. Los ecos que sucedieron dentro del quinto juego el día de ayer, con la victoria de los